0: la ruta 65 de la provincia de Buenos Aires, habilitada en su parte hacia el sureste de la provincia. Por otra parte, Aeroparque de Ezeiza operan con normalidad y para ir del Obelisco o de Retiro a la zona del aeropuerto de Ezeiza, en estos momentos, por la 25 de mayo, de Lepiane y Riccieri, normal, 42 minutos promedio.
1: En Ushuaia, donde nos escuchás por AM780, la temperatura es de 9 grados, el cielo está parcialmente nublado.
2: Aquí en la Ciudad de Buenos Aires, la temperatura es de 12 grados, humedad 68%, cielo despejado.
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0: pero qué gusto saludarlos. Muy, pero muy buenas noches. Desde la mítica Bombonera, desde este templo donde la pasión late más fuerte que en cualquier rincón del continente, Radio Nacional abre sus puertas al país y a toda América para vivir una noche de Copa Libertadores de América, porque cuando juega Boca no hay reloj, hay historia, hay barrio, hay banderas colgadas en el alma y gargantas que empujan como un viento azul y oro. Enfrente estará el duro Cruzeiro, gigante del Brasil, campeón de mil batallas, acostumbrado también a las noches pesadas de Copa. Pero esta noche la luna cae sobre Bransen 805 y la Bombonera empieza a moverse como si supiera que otra página importante está por escribirse. Aquí jugaron los héroes de ayer. Aquí rugió el pueblo en las noches eternas de la Libertadores. Aquí todavía parecen escucharse los ecos de Rojitas, Riquelme y Maradona. Y mientras la gente canta, mientras las tribunas son un carnaval de esperanza, Radio Nacional une sus 49 emisoras para llevarte el fútbol como se siente de verdad, con emoción, con memoria, con corazón federal. Boca Cruzeiro, Argentina y Brasil, la Copa Libertadores sobre la mesa, porque la noche ya está en marcha y el fútbol vuelve a latir el Nacional. Aquí presentándole a todos ustedes la penúltima fecha de este grupo apasionante, grupo D de la Copa Libertadores de América. Juegan Boca Cruzeiro y la pelota rueda en Nacional. La marquesina gigante de Fútbol Show Nacional desde el estadio Alberto J. Armando, presentando las grandes figuras para esta notable transmisión con un marco multitudinario. No cabe un alfiler, señores, con gente de Boca, lógicamente, pero también de Cruzeiro en la bandeja alta. Ya presento para descubrir a la marquesina. Aquí está, con todos ustedes, de galera y bastón, Nicolás Álvarez. Hola, hola, Nico. Let me play
1: monster. Muy buenas noches, Argentina. ¿Qué tal, Eladio? Un saludo cordial para todo el país a través de Radio Nacional. Y ahí está la pasión del hincha de Boca en cada sector del estadio. Un equipo que tiene las caras de siempre, pero al mismo tiempo tiene caras nuevas, como el caso de Iván Marcone y de Milton Jiménez, que habitualmente no son titulares en este equipo de Boca. ¿Cuánto se juega Úbeda en este partido? ¿Cuánto se juega el técnico de Boca en estos dos partidos finales? Creo que ni el hincha más pesimista iba a pensar que Boca iba a llegar necesitado de una victoria para seguir en la Copa Libertadores de América, porque una derrota lo deposita prácticamente en la eliminación, más allá de que las matemáticas siempre son milagrosas. Y ahí aparece Edmundo Rivero con la niebla del Riachuelo y las luces blancas que se ven sobre el verde césped y el azul y el amarillo que predomina en cada sector del estadio. Y ahí anda Daniela Mercury, la fiesta de la ciudad, la que proponen los brasileños, de un equipo importante que es protagonista en el Brasileirao y que alguna vez en la historia jugó la final de la Copa Libertadores de América con Boca en 1977. Aquel gol de Nelinho hizo que tuvieran que jugar un tercer partido decisivo y final en el Estadio Centenario de Montevideo. Y apareció la estrella de Hugo Orlando Gatti para atajarle aquel penal a Vanderlei. Y lo nombraba Eladio Rojitas, lo vimos en los pasillos de la Bombonera, en los albores de este gran partido que vamos a tener a través de las 9 a partir de las 9:30 de la noche en Nacional y en todo el país. ¿Y qué otra radio vas a elegir? La más federal de la Argentina, un grito nacional.
0: La apertura de nuestra transmisión con Nicolás Álvarez desde la Bombonera, esperando lo que será Boca Cruzeiro, y ya para saber las novedades del equipo local, del equipo Xeneize, con mucho entusiasmo por parte de los hinchas de Boca. En algún lugar de la Bombonera trabaja Gonzalo Ordóñez Ojeda, Marquesina para Gonza. Hola, hola, Gonza, bienvenido.
2: Eladio, Nico, audiencia de Radio Nacional, muy buenas noches para todos. Con un Boca Junior que va a todo nada, Úbeda hace algunos cambios, 3 exactamente, 2 por obligación y otro por decisión táctica. Empezamos por este último. Braida va a ir como lateral por la derecha en lugar de Paigant, que no genera satisfacción en el cuerpo técnico Xeneize. Por otra parte, recordemos que Ascasibra, que estará 2 por 2 fechas suspendido, va a salir del equipo, entonces entra Tomás Belmonte. Y por último, que fue duda en estos días, hasta último día esperó Claudio Vida para decidir la presencia de Milton Jiménez, que tiene un problema en uno de sus tobillos, finalmente será titular, y no así Ángel Romero, que va a reemplazar entonces al paraguayo Ángel, hablando de Vareiro, sí, Adam Vareiro, que está desgarrado, todavía tiene semanas de recuperación. Cuando quieras, repasamos los 11 de un Boca que se juega prácticamente el año.
0: De corrido, dame Boca, después estamos con lujo de detalles en la ficha técnica, Gonza.
2: Bray será el arquero, Braida, Dilolo, Costa, Blanco, Delgado, Belmonte, Paredes, el más aplaudido por la gente, la voz del estadio, Aranda, Berentiel y Milton Jiménez, los 11 del Sifón.
0: Ahora me voy del lado de Cruzeiro, del equipo de Belo Horizonte, del cabuloso, de la bestia negra. Trabaja Sergio Zarratea en la Marquesina gigante de Radio Nacional. Una noche inolvidable, una transmisión de colección para todo el país. Hola, hola, Sergio, bienvenido.
3: Hola, hola, hola, hola, Eladio, abrazo grande para todos. Este Cruzeiro que llega a la Bombonera con las 2.000 entradas vendidas, con el pueblo de Cruzeiro allí copando la parte superior de la Bombonera, viene de empatar 1-1 con el Palmeiras en lo que fue el último fin de semana del Brasileirao. Y hablando de este torneo, el Cruzeiro está en el puesto número 13, 20 unidades tiene, está a un punto de clasificar a la Copa Sudamericana. En lo que va del Brasileirao, ganó 5, empató 5 y perdió 6. Llegó a la Argentina y entrenó de cara al partido con Boca de esta noche, nada más y nada menos que en el River Camp, cruzando la vereda y juntándose con el Millonario. Este equipo de Cruzeiro que ayer generó la bronca de los hinchas del equipo azul de Brasil por la convocatoria de Ancelotti. Decíamos, 5 jugadores tenía Cruzeiro en la prelista y ninguno va a la Copa del Mundo. El Cruzeiro juega un partido clave, una final anticipada en la Bombonera ante Boca, con Otavio en el arco, Wagner, Fabricio Bruno, Jonathan Jesús y Kaiki, Lucas Romero, el capitán, el argentino, Gerson, Cristian Alves, Mateus Pereira, Bruno Rodríguez y Caio Jorge, el 11 de Artur Jorge.
0: Sergio Zarratea para tener todas las novedades del equipo de Cruzeiro, señores. Estamos presentando la gran transmisión con las 49 emisoras desde la cancha de Boca, con todos los oyentes comunicándose al 11-38-70-74-85. Y ahora vamos a la central informativa que comanda Rubén Santos para saber lo más importante que pasó con los equipos argentinos. ¿Cómo le fue a Central? ¿Qué pasó con el Depor Riestra? ¿Qué pasó con Barraca Central? ¿Cómo le está yendo al Calamar? ¿A qué hora juega Tigre? ¿Qué pasó en Inglaterra? Todo esto y mucho más. Aquí está Rubén Santos. Hola, hola, Rubén.
4: Hola, Eladio. Renovamos el saludo. ¿Cómo va para vos, para todos los muchachos allí en la cancha de Boca? Hay que decir que ya hay finales en Copa Libertadores y en Copa Sudamericana. Preguntabas por Central, ganó 4-0 a Universidad Central, el equipo venezolano, goles de Belis Pizarro, Marco Rubén y Di María, los 4 del equipo canalla. Por la Copa Libertadores, Coquimbo Unido goleó 3-0 a Deportes Tolima, Fluminense terminó ganándole 2-1 al Bolívar jugando de local. Están jugando en 15 del primer tiempo. Platense empata ante Independiente Santa Fe en Colombia 0-0. La victoria de Mirasol 1-0 sobre el Guerrero, gol de Jaylon por la Copa Sudamericana. Perdió Deportivo Riestra 4-1 ante Montevideo City Torque. La victoria de Barracas sobre Barracas Central 2-0. Tenemos partidos 21-30. São Paulo Millonarios, América de Cali Tigre. Este va a ser a las 23, lo mismo que Deportivo Cuenca y Recoleta. Todo esto por Copa Sudamericana. Sudamericana, lo dicho, Boca en un ratito frente a Cruzeiro, lo vivimos por Nacional. Y a las 11, Independiente del Valle recibe a Libertad.
0: Bien, amigos, la presentación de Rubén Santos, señores, y el pueblo de Boca que se presenta esta noche. Ahí está el pueblo bostero esperando esta noche el triunfo ante el bravo Cruzeiro, ante la bestia negra. Aquí está Nicolás Álvarez para saber lo que puede ocurrir esta noche. ¿Qué ha pasado con Boca? Porque parece que ocurrió hace mucho tiempo y solamente han transcurrido 10 días de la eliminación del campeonato argentino en manos de Huracán en esta cancha. Nicolás,
4: Eladio,
0: ¿sí?
4: Habla Leandro Paredes.
0: Vamos a escucharlo.
5: Nos hemos preparado durante toda la semana de la mejor manera, sabiendo lo que nos afrontamos.
6: ¿Es un partido hoy más mental que otra cosa en cuestiones de que no tienen que aparecer la Boca fantasmas de eliminaciones anteriores?
5: No, un poco de todo. Seguramente, como todos los partidos, lo mental también influye muchísimo, pero obviamente el jugar bien, el estar físicamente bien también cuenta mucho, y mucho.
6: Muchas gracias.
0: La palabra de Paredes, cínico.
1: Bien. Cuando Boca comenzó su participación en la Copa Libertadores de América, consiguió 2 victorias de manera consecutiva. Y aquel triunfo épico en el Monumental frente a River, con el gol de Leandro Paredes de penal, bueno, ilusionó al hincha de Boca. Parecía que el Xeneize iba a tener un protagonismo total en el torneo local. Bueno, nada de esto ocurrió. La Bombonera en el último tiempo ha dejado de ser inexpugnable. Boca perdió en este estadio con Huracán. Más allá de la cantidad de situaciones que generó, yo lo contaba hoy al mediodía, me parece que el hincha de Boca está demasiado cansado de que cada vez que le llegan es gol, que Bray no salva nunca el arco, de que Merentiel tiene 2 o 3 situaciones por partido y las dilapida. Me parece que hay un cansancio total por parte del hincha de Boca. A eso hay que agregarle que Úbeda no va a seguir siendo el técnico después del 1 de julio, es una decisión ya tomada por Juan Román Riquelme, que por supuesto no se va a confirmar por el momento. La aparición de Braida en el lateral por la derecha, como decía Gonzalo, en la apertura, la chance de ver hoy a Belmonte por la irresponsabilidad de Acacíbar, justamente cuando se hizo expulsar y le dieron 2 fechas, y la aparición de Milton Jiménez. Del otro lado, siempre un equipo brasileño peligroso, que no tiene, como nos contaba Sergio, a los futbolistas en la selección de Brasil que dirige Carlo Ancelotti, pero siempre es un equipo importante, con Caio Jorge como único delantero, como la gran referencia en este equipo visitante que supo ganar en Brasil. El liderazgo de Paredes en Boca, la grata compañía de Milton Delgado y una Aranda que empezó muy bien y que se fue diluyendo con el correr de los partidos, pero tiene Boca la posibilidad de hacer un gran partido. Necesita de una victoria imperiosa, no solamente de jugar bien, sino de un triunfo para empezar a consolidar la clasificación a los octavos de final de esta Copa Libertadores de América.
0: Está quedando todo dispuesto para el ingreso de los futbolistas. Los saludo a nuestro locutor comercial esta noche, Juani Gijón. Hola, Juani, bienvenido.
7: Hola, hola, Eladio. Un saludo para vos y para toda la audiencia de Radio Nacional. Un placer enorme poder acompañarte en otra noche de Copa Libertadores en Capital Federal, en Buenos Aires, en la Ciudad Autónoma de Buenos Aires. 11 grados, 4 décimas, viento calmo, visibilidad 10 kilómetros, humedad 72%. Noche fría, pero no tanto.
0: Excelente.
3: está mucho mejor que con Huracán.
0: Sí, sí, sí. Sí, seguro.
3: Sí, no hay viento, no hay nada.
8: Totalmente.
0: No hay viento, no, no, no. Vamos a la pausa y después ya seguimos. Ya se viene la ficha técnica y la presentación de los jugadores.
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0: Bien amigos, ahí se vienen los equipos a la cancha, lo tenés por allí a Claudio Úbeda, Rubén.
7: Sí, Eladio, acá está, si te parece lo escuchamos.
0: Dale.
19: Sí, sabemos que para nosotros es un partido determinante, sabemos cómo vamos a plantear el partido y cómo lo vamos a jugar, así que con muy buenas expectativas de que todo salga bien.
6: Para esta clase de partido donde Boca se está jugando demasiado, un rival brasileño es más complicado porque vos sabés que distintos son rivales de otros países, pero el brasileño donde te puede lastimar, te lastima.
19: Bueno, siempre los rivales brasileños son importantes, en este caso Cruzeiro también lo es, pero lo más importante es lo que nosotros sabemos hacer acá en casa y cómo jugarlo acá.
6: Muchas gracias.
19: No, gracias a ustedes.
0: La palabra de Claudio Úbeda, señores, ya están los dos equipos en la cancha, presentamos la ficha técnica del partido. Así va Boca.
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2: El arquero, el 12, será Leandro Bray, 27, Falcon Braida, 2 Lautaro Dinolo, 32 Ayrton Costa, el 3 Lautaro Blanco, en el medio el 18 Milton Delgado, 30 Tomás Belmonte, 5 el capitán Leandro Paredes, 36 Tomás Aranda, 16 el oriental Miguel Merentiel y el 9 el ex Banfield Milton Jiménez.
7: Así va Cruzeiro. 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
3: El arquero, el 81, Otavio, 23, Fagner, 15, Fabricio Bruno, 34, Jonathan Jesús, 6, Kaiki, 29, el capitán Lucas Romero, 11, Gerson, 88, Cristian Alves, 10, Mateus Pereira, el 9, Bruno Rodríguez, y el 19, Cayo Jorge.
7: Aquí están las autoridades. 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
2: Cuerpo arbitral venezolano para hoy, el árbitro será el señor Jesús Valenzuela, el asistente 1 Tulio Moreno, asistente 2 Alberto Ponte, cuarto árbitro Chentre Herrera, en el VAR Ángel Arteaga y en el asistente del VAR Marcos Suárez.
8: Es consciente Claudio Úbeda desde su experiencia que es un partido determinante para Boca, lo sabe el propio técnico y sabe que se juega algo más que 3 puntos en este partido frente al Cruzeiro. Lo que no coincido con él, cuando dice, sabemos cómo tenemos que jugar este tipo de partidos. Si hay algo que Boca precisamente no sabe, es cómo jugar en casa. Ha perdido en el último año y medio partidos determinantes frente a Alianza Lima, que lo dejó afuera de la fase regular de la Copa Libertadores de América. Aquellas derrotas en los torneos locales frente a Independiente y Racing, respectivamente, que lo dejaron al margen. Y la derrota de hace 10 días aproximadamente, Eladio, cuando perdió con Huracán en este estadio, creando 1000 situaciones de gol y transformando al arquero de Huracán en figura.
3: Eladio.
7: Sí.
3: Valenzuela, el árbitro del partido, dirigió una sola vez en su vida a el Cruzeiro. Fue el 16 de agosto del 2024, donde acá, en la Bombonera, 1-0 ganó Boca, gol de Cavani. Copa Sudamericana, en la revancha Cruzeiro pasa por penales.
7: Bueno, mi amigo, vamos a presentar el banco de Boca.
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2: Javier García, el arquero suplente, lo acompaña Nicolás Figal, Marco Pellegrino, el Chelo Weigand, Barinaga, Herrera, Alarcón, Kevin Cerón, Alan Velasco, Lucas Hanson, Ángel Romero y el Changuito Ceballos.
7: Banco de Cruzeiro.
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3: Mateo Cunha, Caguá Moraes, Lucas Villalba, Joao Marcelo, Lucas Silva, Joao Wellington, Luis Sinisterra, Marquinhos, Kenji, Neisser, Wanderson y Chico da Costa.
7: Todo dispuesto, señores, se viene Boca Cruzeiro en Nacional.
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7: Y lo comenta Nicolás Álvarez, participan activamente Gonzalo Ordóñez Ojeda y Sergio Zarratea, la técnica del Águila Vega, señores, Guillermo el Águila Vega, allá en estudio Rubén Santos, allá Jorge Falcone, allá Charles Invila en control central, toda la gente que trabaja en la planta transmisora de Pacheco, todo Radio Nacional unido en las 49 emisoras, se viene Boca Cruzeiro, estamos con este momento, ¿cómo se llama este momento, Gonza, Sergio?
2: Conciencia contra el racismo, no, ese es el punto, así que por eso están reunidos los jugadores, tanto de Boca como Cruzeiro, uno al lado del otro.
8: Un comunicado de Boca a través de las redes por esta situación y aprovecho para comentarles que hay una cadena de oración de toda la familia de Boca por la salud de Fernando Galloso, el ex entrenador de arqueros. Deseamos que esté bien y que se reponga y que pueda salir de este trance.
7: Nos sumamos a ello, lógicamente. Bien, amigos, ahí está el árbitro del partido, Jesús Valenzuela. Está quedando todo dispuesto. Todo se está formado alrededor del círculo central, intercalados los jugadores de Boca y Cruzeiro. Mucho protocolo tiene la Conmebol, ¿no? Esto antes de empezar el partido. Después tenemos la pausa de rehidratación. En fin, mucho chiche.
3: Mucho piripipi.
7: Sí, mucho chiche. Bien, amigos, se viene Leandro Bray, arco que da a Casa Amarilla, se va Otavio. Arco que da al Riachuelo.
3: Eladio.
7: Sí.
3: Los dos arqueros vestidos iguales.
7: Exactamente, verde clarito, ¿no?
2: Pasa que la auspicia de la famosa marca de las tres tiras.
8: Es probable que sean los dos últimos partidos de Bray como titular.
0: Tocó la pelota Boca, ya están jugando. Ha comenzado el partido, movió la pelota Boca, tiene Braida que juega por el sector derecho, va para Dilolo, pelotazo profundo, buscándolo allí a Milton Jiménez, que en lugar de peinarla rechazó. La pelota se va afuera, lateral para el conjunto de Cruzeiro. Lo va a hacer lentamente el futbolista Kaiki. Kaiki lo hace, lo está buscando por este sector, anticipa Dilolo, viene por el medio, va ganando, allí sacándola Jonathan Jesús, la pelota se va afuera, lateral para el equipo de Boca, lo va a hacer Malcolm Braida, es el primer momento del partido, apenas medio minuto, va entregando Braida, jugó para Belmonte, Belmonte para Braida, ganó en el fondo, viene en el centro por abajo, es buena, ahí está el remate al arco, puede ser, tapó el arquero, brillante el remate de Berentiel, ganó Braida al fondo, mandó el centro, cerca del punto del penal, la dejaron corta, le quedó Berentiel, disparó, y Otavio, el pibe Otavio de tan solo 20 años, la mandó al córner.
8: La primera aproximación importante del partido antes del minuto, los reflejos de Otavio ante el remate de Berentiel.
2: Primer córner del partido, Paredes.
0: Lo hace Paredes, vino el centro, punto del penal, pasan todo el largo, le quedó a Blanco, le pegó, la mandó a la parte inferior, a la tribuna inferior del Riachuelo. Saque de arco para Otavio, que salvó la apertura del marcador. Minuto y medio, 0-0.
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1: 4-2-3-1 para el equipo brasileño, para el Cruzeiro, mientras que Boca tiene un 4-4-2, aunque Aranda va a jugar bien suelto. Los delanteros del equipo Xeneize, Merentiel y Jiménez.
2: Eladio, los números de Cruzeiro, mamita, ¿eh?
3: Bueno, son para relatores como yo, chicatos. Aquí viene saliendo con la pelota Kaiki. Kaiki por el costado izquierdo, entregó la pelota para el futbolista Pereira. Allí se da vuelta, Mateo Pereira la perdió. Se viene Boca por el medio, pero hay un rebote. Le queda la pelota a Fabricio. Fabricio la entrega atrás para el arquero Otavio. Otavio la saca para el futbolista Jonathan Jesús. Le entrega al medio para Toca Cruzeiro. Salió muy bien el equipo brasileño. Atención por este sector. Se viene el conjunto de Belo Horizonte. Buen ataque de Cruzeiro. Pelota a la izquierda. Llega al fondo, vino el centro, el rebote y alcanzó Leandro Bray. La llevaron muy bien, en este caso Cristian, el número 88 por el costado izquierdo, llegó al fondo y mandó el centro Kaiki. Llegó Cruzeiro, que contestó, que toca bien, salió rápido.
1: Bueno, tiene que estar atento Braida por ese sector, porque fue buena la incursión de Cristian Alves por la izquierda.
3: Somos Fútbol Show Nacional, mi amigo. Está recuperando la pelota Fagner. Viene por el medio Pereira. Va la pelota para Pereira. Pereira entre línea. Atención, ataca Cruzeiro. Mal parado Boca. Se mandó al área. Cayó en la puerta del área. Quedó dudoso. Reclama falta todo Cruzeiro. La gente allá arriba no lo puede creer, pero Valenzuela, 2 metros. Dice que no pasó nada. Está caído el 19. Cayo Jorge, de cualquier manera. No es falta de revisión porque fue fuera del área y me parece que, no sé si hubo infracción. ¿Cómo la viste, Gonzalo, vos a la jugada?
4: Para mí no fue falta.
3: ¿Para vos, Sergio?
2: Fau.
3: Se viene por izquierda Boca. Atención que viene la bestia. Viene Merentiel, la entregó al medio. Me gusta este ataque de Boca. Saca la defensa. Y viene saliendo ya Fagner. Infracción en la salida. Tiro libre para Cruzeiro. El árbitro no se va a comprometer con la falta cerca del área cuando son en ofensiva.
1: Pero era clarísima la falta sobre Caio Jorge, era un tiro libre de gol que tenía el Cruzeiro en el partido.
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5: Ahí la están repasando, Eladio. La falta es del 2, no de Ayrton Costa, que se clavó al piso.
0: De Di Lolo.
5: Sí, señor.
3: Bien, aquí está saliendo con la pelota el futbolista Kaiki. Se va la pelota lateral para Cruzeiro. Marca el árbitro del partido, ya lo hacen. Va hacia atrás, viene recibiendo el jugador Gerson entregando para Jonathan Cruz. Jonathan Jesús, digo, entregó para Fabricio. Fabricio jugó bien, abrió la cancha para Fagner. Fagner entregará para Mateus Pereira. Jugó por el medio, ganó Fagner. Cuidado que se viene Cruzeiro. Pelota corta, bien Di Lolo, un rebote. Está dubitativo, Boca no agarra la pelota a Paredes. Ahí lo nombré y ahí apareció. Frente a su área penal, sacó la pelota Breira, tiró al medio. Va a rechazar el jugador Fagner. La cabeció al medio, sacó a Ayrton Costa al lado del círculo central, cabezazo por izquierda, la pelota va por arriba, alguien que la baje, por favor, va para Blanco, Blanco la bajó, la entregó para Paredes al lado de Ayrton Costa, sale Boca en la media porción de su campo, entrega Paredes para Bray, no tiene con quién jugar, Belmonte tomado allí por el futbolista Cristian, el 88, va a sacar la pelota a Ayrton Costa frente a su área penal, pisa, no tiene con quién salir, juega al lado para Paredes muy lejos de la zona de gestación. Entregó al lado para Di Lolo, posición de 4 Di Lolo, pelotazo profundo, entregó para Belmonte, la hizo correr para Braida, pero sale Jonathan Jesús por el costado, la juega corto allí para el futbolista Cristian, rebotó la pelota, no salió, cabeció y se viene allí ganándola como podía el futbolista Cristian, quiere ganar el 88, la pelota no se va, viene por el medio, viene recuperando Milton Jiménez, retrocede Jiménez, juega el 9 de Boca, la gente lo aplaude, entregó para Paredes, apoyó para Blanco, aquí está el ataque de Boca, me gusta, viene el centro por lo bajo, no ve gol, tiró, tapó el arquero, no fue gol para Boca por esas cosas de la vida.
1: Sensacional tapada de Otavio, la segunda chance clara que tiene de Boca, la apertura de Paredes por la izquierda, el centro desde ese sector de Blanco, entró Merentiel. Sensacional la tapada de Otavio.
4: Aplausos de Úbeda, aunque se lamentó por la situación desperdiciada. Atención en la tribuna de Boca, que hay inconvenientes en este momento.
3: 7 minutos de juego, 0-0, tiene la pelota Boca, sector de Cruzeiro, ya viene, atención.

0: posición, está sacándolo como podía allí Fabricio, queda por el medio, lucha otra vez Boca que empezó a imponerse, atención que se viene el pibe Aranda, rechaza bien plantado Fabricio, va la pelota para Fagner, Fagner pierde, la ganó Paredes, mandó el centro, bueno, cabezazo, la pelota no salió, reclaman falta en ataque, cobra el árbitro, tiro libre en defensa para Cruzeiro, Boca empezó a jugar, 8 minutos 0-0.
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2: En este lapso del partido Boca ya transformó en figura a Otavio, el arquero de Brasil.
3: El técnico de Cruzeiro, Artur Jorge, después del atajado Otavio, directamente se sentó, ahí se vuelve a poner de pie, pero por ahora sin dar indicaciones.
0: Lucas Romero, que no participa todavía del partido, saca a Bray afuera de su área penal, la mandó aquí debajo nuestro prácticamente. Lateral para Cruzeiro en ataque, 8 minutos y medio, 0-0, están jugando en la Bombonera. Somos Fútbol Show Nacional, Rubén Santos, ¿cómo va Platense? Marcador y tiempo en Colombia.
4: 38 minutos en Colombia, empata Platense con Independiente Santa Fe, 0-0.
0: El lateral que va a ser efectivo ya, lo hace Cayo Jorge. Juega la pelota atrás para Jonathan Jesús, entrega para Fabricio, toca para Fagner, viene Fagner, juega al medio para Romero, Romero se planta, se viene con la pelota Romero, el argentino Alex Vélez, entrega al costado, ahí está bien abierto para recibir el jugador Caiki, sin embargo prefiere pasar la pelota por el medio para Lucas Romero, entrega así, por atención que buen ataque de Cruzeiro, remate al arco de afuera del área, le pegó Cayo Jorge, es muy peligroso el número 19, tuvo la oportunidad de afuera del área, se salvó el conjunto de Boca, Nicolás.
2: La segunda chance que tiene en el partido Cayo Jorge, la primera fue aquella falta de Di Lolo, empezó a jugar Lucas Romero en el medio para el Cruzeiro.
0: Saca la pelota, la viene a buscar así como podía Cristian, la perdió el 88, está recuperando Di Lolo en su campo, Di Lolo entregando para Ayrton Costa, la gente de Boca canta y salta aquí en la tribuna popular, la 12, viene ganando Paredes, Paredes recostado ligeramente hacia el sector derecho en su campo, un pase profundo, Di Lolo divide, sin embargo la gana Belmonte, Belmonte entrega para Milton Delgado, Milton Delgado en el círculo central, suelta a la izquierda, apertura, se viene Boca, aquí está atacando Boca, se viene Blanco, quiere ganar, abajo va Fagner, lo dejó en el camino, es buen ataque de Boca, se viene el centro, vino el centro, rebote y córner, córner, córner, la llave de Boca está por el sector izquierdo, la llave de Boca está por el sector izquierdo,
2: la apertura de Paredes para Lautaro Blanco, por ahí viene lo mejor de Boca,
5: córner número 2, Paredes esta vez desde la izquierda,
0: atención, arco del Riachuelo, señores, allí vendrá el centro, siento un ruido a gol, bárbaro en cada centro, en cada córner, pelota quieta, hagan lío, se viene Boca, que es la vida de Di Lolo, que se quiere redimir de su último partido contra Huracán, que tuvo una noche de esas para el olvido, ¿a dónde está Di Lolo? Vino el centro, sacó la defensa de Cruzeiro, le quedó allí a Milton Delgado, la suelta atrás para Braida, Braida cruzando línea central, la tira a la puerta del área, la baja Merentiel, se le va un poco larga, la juega atrás para Paredes, tiene remate todavía, no, levantó, la jugó entre líneas, se viene Boca, pelota, ahí está, remató al arco, se lo perdió, pero hubo un rebote, remató Belmonte, pegó la pelota en el futbolista Fabricio y se fue al córner, córner para Boca, lo tiene ahí, lo tiene ahí.
2: Bueno, Boca ya ha hecho mérito para abrir el marcador en el partido.
5: El tercero de Boca, otra vez el capitán Paredes.
0: Y vendrá el centro, y entra Di Lolo, y entra Ayrton Costa, que es la vida de Milton Jiménez. Hagan lío, siento un ruido a gol bárbaro, 11 minutos y medio vino el centro. Saca la pelota de arriba cabeceando Fagner, la pelota se va otra vez al córner del mismo sector. Así vendrá el centro, desde el costado izquierdo. Boca va con mucha gente adentro del área. 0-0, primer tiempo, 12 minutos de juego, Radio Nacional. Siento un ruido a gol bárbaro. Bárbaro, vino el centro, se cerró, el arquero puñetazo, el rebote le queda la pelota a Milton, Milton Delgado entregándola al lado para Blanco, Blanco la suelta a la izquierda para Paredes, Paredes debajo de los palcos, jugó para Aranda, Aranda tira ángulo de remate, le pegó, tapó el arquero, gol, no tapó el arquero otra vez, tapó el arquero otra vez, no fue gol, no fue gol, no fue gol, no fue gol, la tapó el arquero dos veces, impresionante Otavio. Impresionante Otavio, el remate de Aranda abajo, dio rebote, le quedó a Milton Jiménez debajo del arco, canté gol porque era imposible errarlo y lo volvió a atajar el arquero con los pies cayéndose. ¡Impresionante, Otavio!
2: Una doble tapada sensacional, aunque dio un rebote inconveniente a propósito del remate de media distancia de Aranda.
5: Quinto córner para Boca, Paredes.
0: Ahí viene el centro de Paredes, se abrió, pasan todo el largo, no pasa el peligro, le queda Merentiel recibe afuera del área, saca la pelota y la manda a los palcos con mucha bronca el futbolista Fagner, casi le arranca la cabeza un plateísta que estaba distraído, corta y sale con la pelota Mateo Pereira y la juega a la derecha, guarda que Cruzeiro es rápido cruzando la línea central, atención, tiene que estar concentrado el fondo de Boca, sale nuevamente Cruzeiro por el costado derecho en su defensa, no sabe con quién jugar, la va a perder, se da vuelta Bruno Rafael, la ganó parece, y allí reclama y fabrica una falta, tiro libre para Cruzeiro que respira, 13 minutos 0-0.
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2: Boca ya debiera estar ganando el partido, el tema es que chocó contra su propia ineficacia y con las salvadas sensacionales de Otavio.
5: Mira, Diego, para tener en cuenta, tienen que cuidarse de las amarillas. Ayrton Costa, Lautaro Blanco y Paredes, que tienen dos.
0: 14-0-0.
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0: Se equivocó Jonathan Jesús, lo sobró la pelota a Milton Jiménez, no pasa el peligro, remató Delgado, otro rebote más. ¡Ay, cómo juegan con fuego! ¡Cómo le gusta jugar con fuego a los de Cruzeiro! ¡La bestia negra! Parecía falta, el árbitro no cobra nada, se viene Boca por izquierda acá y ahora sí cobran la infracción. Falta para Boca, lo tiene ahí, le pega de un lado, le pega del otro, está al caer el gol de Boca.
2: Madura el gol de Boca en la bombonera, madura el nocaut Perazo.
0: 14 minutos y medio, tiro libre para Boca, sector de Boca, Gonza.
5: Sí, señor, Úbeda que pide, está conforme hasta ahora con lo desarrollado. Atención con Delgado, que camina con dificultad.
0: Sector de Cruzeiro, Sergio.
3: En el banco de Cruzeiro, desde la jugada anterior, el equipo del Rey Artur vienen pidiendo todos tarjeta amarilla. Se le va a ir el partido de la mano a Valenzuela.
0: Valenzuela, señores, tiro libre para Boca, lo va a hacer Paredes, casi un córner. Siento un río a gol bárbaro. Hagan lío, remató. ¡Gol!

0: Paredes. Al lado del banderita el córner, ejecutó el tiro libre, la pelota lo sobró al arquero, se le metió por el segundo palo, la empujó Merentiel debajo del arco para asegurarla. Merentiel lo hizo, señores, exactamente a los 15 minutos de juego. Se veía venir el gol de Boca, lo anticipamos, estaba al caer y llegó nomás, lo hizo Miguel Ángel Merentiel asegurando, pero la obra de arte perfecta fue de Leandro Paredes. Gana Boca, señores, y ahora sí, aro, aro, aro, aro, la Bombonera es una masa y Cruzeiro quedó más desorientado que Carpincho en la terraza. Gana el Xeneize, golazo 1-0.
1: Un dibujo perfecto el gol de Boca. La comba, el remate de media distancia de Paredes. Extraordinario para ponerlo en un marco el gol. Más allá de que le empujó Merentiel. Y me parece que hay un grave error del arquero Otavio, que calculó muy mal. Enorme el mérito de Paredes, más allá de que le empujó Merentiel.
2: Y todo el banco de Boca gritando con énfasis este gol de Merentiel, que hace el primero en esta edición de la Copa Libertadores. Se reencuentra con el gol el uruguayo. Mientras tanto hay protestas de Jiménez porque no reanuda el juego. Y el banco de Boca también está que tiembla en este momento.
3: En el banco de Cruzeiro reclaman posición adelantada de Merentiel, que toca la pelota cuando pasaba por la línea del arco. Otavio, lo dijo Nicolás Álvarez, pensó en el centro y se comió el gol.
4: La chequearon el audio, la chequearon y finalmente han dado válido el gol. Boca se suma a la punta del grupo D, se sube a la punta del grupo D con 9, 7 para Católica, 7 para Cruzeiro.
0: Bueno, infracción, ley de ventaja, allí viene buscando con la pelota, ganando la Paredes, la pisa Braida, Braida juega por el medio, falta el árbitro, si no cobra, si no para, esto se le va a complicar, se le va a complicar, lo van a buscar a Valenzuela, Valenzuela habla con Merentiel.
1: Un árbitro de escasa jerarquía para dirigir un partido de tal magnitud.
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0: 18 minutos y medio, pelota a la puerta del área, cabecea Jonathan Jesús, la tira lateral, totalmente desarmado Cruzeiro, desbordado el equipo de Belo Horizonte. Boca lo está pasando por arriba, Nicolás.
1: Sí, en este cuarto de hora Boca transformó a Otavio en figura, más allá que en el gol de Paredes y Merentiel tuvo responsabilidad porque falló en el cálculo.
0: Atención, pelota a la puerta del aire, al área le quedó Aranda, le pegó como venía, pelota afuera, se salva Cruzeiro del segundo gol, sector de Boca, Gonza.
2: En este momento Úbeda, junto a Juvenal Rodríguez, le piden a Leandro Brey que si sale por abajo, que le haga por el sector izquierdo, no tanto por el derecho.
0: Insiste en salir Cruzeiro, la va a perder, cobra falta el árbitro en la salida, falta contra el número 88 César, en este caso Cristian Alves. Allí está la falta, el tiro libre para el equipo de Cruzeiro, que pierde 1-0, sector de Cruzeiro. Sergio,
3: Artur Jorge pide que se adelanten en la cancha.
0: Está saliendo el equipo visitante, pelota allí para Bruno Rafael, no alcanza Bruno Rafael, viene por el costado derecho, ahora sí la capitaliza, se da vuelta, la entrega al medio, un buen taco, atención que viene Cruzeiro buscando el empate, pelota al área, corta, ganándola sin problemas el arquero Bray, va a devolver 1-0 Boca en 20 minutos.
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0: 20 minutos, pelota para Merentiel, la pelota pica y se fue, saque de arco para Cruzeiro que pierde, gana Boca 1-0, 20 y medio.
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1: Bueno, le pido también una apreciación a Gonzalo y a Sergio, más allá de que le empujó Merentiel, era gol de Paredes también, aunque Merentiel no la empujara.
6: No sé si no pegaba en el poste, ¿no?
2: Para mí, por poquito sí, iba más al poste que adentro. Por eso aseguró Merentiel. Sí,
3: para mí entraba, pero llegaban a cobrarle offside.
4: Era gol, muchachos.
6: ¿Era gol igual?
4: Era gol, sí.
3: Llegaban a cobrarle el offside a Merentiel, sabés qué escándalo, ¿no?
2: No, por eso.
6: Se viene con la pelota Cruzeiro, está Kaiki por izquierda, lo está marcando, falta. Tiro libre para Cruzeiro, tiene razón el árbitro esta vez.
1: Esto lo digo porque tengo más ganas de que el gol haya sido de Paredes que de Merentiel.
6: Ah, bueno, tiro libre, de cualquier manera, Paredes fue el autor intelectual.
3: El gol fue de Otavio.
6: Claro, había atajado, también. De cualquier manera había atajado varias, Otavio. Bueno,
2: Merentiel está a romper la sequía también.
6: Atención, tiro libre para Cruzeiro.
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6: Tiro libre para Cruzeiro, lo va a hacer el número 10, allí está Mateus Pereira, vino al centro, la sacó de arriba, le quedó la pelota a Bruno Rafael, la había sacado Paredes, viene Bruno Rafael, la entregó al medio para Fagner, Fagner la jugó más al medio para Lucas Romero, la soltó a la derecha para Bruno Rafael, que va a mandar el centro, prefiere jugarla para Lucas Romero, la tiene Cruzeiro en campo de Boca, Boca metido en este momento en su campo, está saliendo, pelota a la punta derecha, viene otra vez Bruno Rafael, lo marca Blanco, se la va a tirar larga, enganchó para adentro, jugó para el número 10, Mateus Pereira, la tocaba de primera, es muy exquisito el 10 de Cruzeiro, muy buen futbolista, se viene con la pelota ganándola, Jonathan Jesús le entregó al medio, ataca el conjunto visitante, pierde 1-0, se viene el 10, ahí está Pereira, Pereira para Kaiki, Kaiki va a perder, perdió Kaiki, corta Braya, falta el ataque, tiro libre para Boca que respira, media porción del primer tiempo, 1-0 Boca, muy bien.
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4: Descansa Platense en el primer tiempo empatando 0-0 con Santa Fe en Colombia.
6: Aquí pausa de rehidratación. Hasta este momento, ¿qué, Nico?
1: Y gana bien Boca por la jerarquía, el gol de Paredes con la complicidad de Merentiel. Mejor el equipo de Úbeda, desorientado el Cruzeiro.
6: Concepto de Gonzalo Ordóñez Ojeda de este Boca.
2: Las insistencias de Úbeda para que jueguen por abajo ante tanta presión de Cruzeiro, pero por el sector izquierdo con Aranda y Paredes puntualmente.
6: Reflexión de Sergio Zarratea de Cruzeiro.
3: Claramente Boca es superior, pero cuando Cruzeiro cambia de ritmo por afuera, muestra que puede lastimar al fondo de Boca.
6: 23 minutos, gana Boca 1-0, pausa de rehidratación.
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6: Bien, amigos, contame, Rubén. Recordame, ganó Rosario Central.
4: Sí, señor, fue victoria 4-0 sobre Universidad Central. En este momento Mirasol en el entretiempo le está ganando 1-0 a Always Ready. Platense, lo dicho, empata 0-0 con Santa Fe en Colombia. Gana Boca 1-0. Estamos viviendo por Nacional. Sao Paulo por la Copa Sudamericana le gana Millonarios 1-0.
6: Recordamos el final de Deportivo Riestra, que cayó goleado hoy.
4: Sí, señor, fue derrota 4-1 y eliminación para el equipo de Riestra.
6: ¿Qué pasó con Barracas en Chile?
4: También perdió 2-0 y se queda fuera.
6: ¿A qué hora juega Tigre en Colombia?
4: 11 de la noche.
6: Va a sacar contra el América, va a sacar la pelota allí en Cali, le va a pegar en este caso Di Lolo el tiro libre, se reanuda el partido sobre 25 minutos de juego. Me olvidé de tomar el tiempo de cuánto dura la pausa de rehidratación. Aquí está la próxima, ¿dos minutos duró?
4: Dos minutos.
3: Uno y medio duró.
6: Bueno, perfecto. Ahí está. Uno y medio. No, porque después se adició.
2: Un tiempo, o sea, un minuto y medio neto.
3: Es de dos minutos, pero a los 23 y moneda lo paró y a los 25 exacto volvió.
6: Aquí está buscando el tiro libre para Cruzeiro en su campo. 1-0 gana Boca, que bajó un poquito la intensidad.
1: Sí, claro, pero le vino bien, lo tranquilizó al equipo de Úbeda el gol de Paredes con Merentiel. Boca jugó unos primeros 15 minutos de lo mejor de la era Úbeda.
6: Está saliendo así, cada vez que lo dicen que lo van a echar o que no lo van a renovar, Boca juega bien. Está saliendo Jonathan Jesús.
1: De todas formas se quedó afuera del torneo local.
3: Lo dijo el comentarista en la apertura.
2: Igual se volvió a la foja de un partido ganado, renueva el crédito por uno solo.
6: Va la pelota allí buscándola Cayo Jorge, retrocede Tomás Belmonte, le entrega para Dilolo, Dilolo juega con Bray, va a sacar Bray, le pega fuerte derecha, la manda largo, largo, largo, va a dejarla pasar Jonathan Jesús, sin embargo la capitaliza el marcador central, la juega para Fabricio Bruno, entrega al medio para Gerson, viene Gerson, Gerson se acerca a la línea central, abre la cancha para Kaiki, Kaiki enganchó para adentro, entregó la pelota bien abierto para que se venga así Cayo Jorge, buen ataque de Cruzeiro, rebota y se va la pelota al lateral cuando buscaba Cristian para mandarse, en este caso el número 88, Cristian Alves, aquí está recuperándola Romero, el argentino, viene Romero, juega para Gerson, Gerson atrás para Jesús, Jesús al lado para Fabricio, Fabricio a la derecha para Fagner, debajo de los palcos, la levanta para que pique a buscarla Cayo Jorge, la saca muy bien Ayrton Costa, la recupera allí dándose vuelta el pibe Aranda, pasa entre dos Aranda, toca y va a buscar, buen ataque de Aranda, sin embargo va abajo ganando, la tira afuera el futbolista de, en este caso Fabricio Bruno, lateral para el conjunto de Boca que gana 1-0 y gana bien.
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6: Vendrá el lateral para Boca, todavía no lo hacen efectivo, 1-0 gana el Ceneice, ya lo hace Blanco, la tira larga, allí para Milton Jiménez, la pelota pica, no alcanza a irse, la capitaliza Milton Jiménez, casi se le va y se le fue por el lateral, tiene poco dominio con la pelota. Tiene poco control Milton Jiménez. A veces se exaspera un poco, Nico, ¿no?
1: Sí, claro, se exaspera el hincha de Boca principalmente. Lo único que tiene a favor es el buen promedio de gol con la camiseta de Boca.
6: Se perdió un gol bárbaro hoy que lo tapó Otavio cuando yo había cantado ya prácticamente el gol. Pero una tajada tremenda, aquel que lo está escuchando y después puede ver, se va a dar cuenta que tengo razón. Aquí está saliendo Paredes, Paredes volcando a la izquierda. Se viene Boca, pelota al claro para Merentiel. La pelota pica y se fue. Saque de arco para Otavio, gana Boca 1-0. 28, primer tiempo.
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6: Bueno, insiste Cruzeiro en salir jugando cuando no tiene las herramientas para hacerlo. Y Boca ya sabe. Él está ahogando todas las salidas, en cualquier momento viene el segundo.
1: Y además queda demasiado aislado Cayo Jorge como único delantero en el equipo visitante.
6: Le falta Arroyo a Cruzeiro, ¿no? Que estaba suspendido, expulsado contra la Católica.
3: Exacto.
6: Se viene Boca para el segundo, sacó la defensa con mucha dificultad. Allí está saliendo el equipo de Belo Horizonte. Parece difícil, pero en el fútbol nunca se sabe. Pero Boca tiene recontra controlado el partido. Va buscando la Bray. Tenemos ya 29 primer tiempo. Saca Bray, la impulsa a campo contrario. Fácil para Jonathan Jesús, que la cabeció y la despejó mal. Entonces gana Paredes. Paredes entregándola para Belmonte. Para mí falta del futbolista Cristian Alves. Tiro libre entonces para el equipo de Boca en campo de Cruzeiro. 29 de este primer tiempo. Gana Boca 1-0. Va la pelota por el medio para Aranda. Perdió, recuperó bien el medio campo con Gerson. La jugó mal en la salida Fagner. Dubitativo. Allí está recuperando otra vez Fagner. Pelota a la deriva. Alcanza bien Milton Delgado. Suelta a la izquierda. Se viene Boca. La rebota muy bien y se viene el Ceneice buscando el segundo. Pelota para Milton Jiménez. Escapó la marca. Miró el arco. Fuera del área. La va a jugar para Braida. Lo va a soltar a Braida. Lo soltó a Braida. Pero vuelve marcando el defensor. Tocó la pelota para mí. Pero después se lo llevó por delante a Braida. Quedó lesionado el futbolista de Boca que se recupera 1-0. Gana el Ceneice 30 minutos.
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6: Lateral para Boca, lo va a hacer Braida, lo va a tirar al área. Lo hace Braida, lo tiró al área, sacó la defensa de Cruzeiro, le quedó Aranda. Aranda para Braida, sector derecho, mandó el centro, es bueno, un rebote. A ver si puede rematar, remató Aranda. Le quedó Merentiel, Merentiel para Paredes, para el segundo. Paredes está a colocar, sacó la defensa con lo justo. Sale Cruzeiro, le queda allí a Mateus Pereira. Lo pone a correr a Cayo Jorge. Se viene el empate de Cruzeiro, si la hace bien, se mandó al área, puede ser, tapó el arquero abajo. Tapó el arquero abajo, casi lo empata Cruzeiro. Qué rapidez que tiene Cayo Jorge, justo porque la adelantó y se iba abriendo mucho el futbolista 19, tuvo el empate.
1: Un Fórmula 1, Cayo Jorge, la velocidad, le ganó a Ayrton Costa, sensacional la tapada de Bray.
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4: El adiós.
6: Sí.
4: Hay algunas informaciones que dan cuenta que antes del partido la barra de Boca visitó a los jugadores. Estuvo charlando con ellos, no sé si tiene info Gonza.
2: Así es, hubo alguna visita, alguna charla. En buenos términos, en principio, aunque fue una situación un tanto incómoda.
3: Un cafecito antes del partido.
6: Ah, bueno, mira vos.
2: Una motivación, ¿no? Un aliento.
1: Bueno, mira qué motivados que están, que Boca jugó el mejor cuarto de hora de mucho tiempo.
6: Para que se viene Cruzeiro por el costado izquierdo. Atención que se viene Kaiki. Kaiki la pisó, se la sacó de Lolo, pelota afuera. Lateral para Cruzeiro en ataque. Ya lo hizo Kaiki. Entregó para Gerson. Gerson la jugó al medio. La tocó para Lucas Romero, el argentino, el ex Independiente, el ex Vélez. La soltó a la izquierda para Gerson. Gerson para Kaiki. Kaiki no tiene mucho desborde. Pierde con la marca de Braida. Pelota afuera. Reclama Braida. Clarito. Lateral para Cruzeiro. Lo va a hacer frente al área penal de Boca. Kaiki está adelantado para recibir. Va así para Gerson. Gerson al medio para Mateus Pereira. Pereira, Pereira del piso para Gerson, la ganó, la tiró a la puerta del área, la viene ganando Romero, Romero la juega atrás para Jonathan Jesús, la entrega más al medio para Fabricio Bruno, la juega para Fagner, Fagner para Fabricio Bruno, al medio para Lucas Romero, la tiene Cruzeiro, pierde 1-0, gana Boca y gana bien. ¿Cuánto van? 33, primer tiempo, ¿qué radio? ¡Nacional, papá! Aquí se viene con la pelota, Fútbol Show Nacional, tocándola por el medio, avanzando el futbolista Cristian Alves, entregó para Fagner, Fagner para Pereira. Pereira jugó atrás, el 10, el talento que tiene Cruzeiro, viene Pereira, hace todo bien el 10, ahora lo quemo, jugó la pelota a la izquierda, la entregó para que venga Gerson, se viene Gerson, abrió la cancha para Kaiki, Kaiki entregó para Gerson, lo marcan dos, va para Kaiki, Kaiki pierde, pelota afuera, lateral para Cruzeiro, quedó lesionado Belmonte, se así para es. El partido, es así Gonza,
2: así es, este toma su tobillo derecho el ex volante de Lanús. Los médicos con Lucas Logio con la cabeza esperan entrar, sin embargo, van a esperar a ver cómo evoluciona entonces el número 30 de Boca.
1: Juega muy bien Mateus Pereira, el tema es que está demasiado aislado y tiene que retroceder demasiado en la cancha para hacerse de la pelota. Pero me quedé pensando en la velocidad de Cayo Jorge y la oportunidad que generó el Cruzeiro en el partido.
6: 34-1-0 Boca.
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6: Vino con la pelota Lucas Romero, ganó el fondo, buen ataque de Cruzeiro, vino el centro, sacó la defensa de Boca, se salva Boca en este ataque de Cruzeiro, la primera aparición de Lucas Romero ganando el fondo, 1-0 gana el Ceneice, 34.5.
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2: Úbeda lo que pide ahora es que vayan para adelante, nada de tanto pase para atrás, que corran para adelante.
3: El técnico de Cruzeiro, Artur Jorge, camina, Desde el gol de Boca dejó de dar indicaciones.
6: Sacó la pelota Bray, le pegó fuerte. La tiró a campo contrario, la peinó bien Milton Jiménez. Se la quiere llevar la bestia. Gana sacándola bien Fabricio Bruno. Recupera la pelota como podía Milton Delgado. Gana Milton Delgado, pelota a la izquierda. Se viene bien Aranda, se la tocan afuera. Lateral entonces para el conjunto de Cruzeiro. Sobre 35 minutos de juego. ¿De qué estamos hablando, Nicolás Álvarez?
1: De un partido donde Boca fue sensacional su participación en el cuarto de hora inicial, con un Paredes encendido y con un equipo que generó varias situaciones y transformó a Otavio en la gran figura.
6: Después del gol, Boca no llegó más prácticamente a inquietarlo Otavio, pero puede venir en cualquier momento. Está sacando la defensa de Cruzeiro. Le queda Kaiki, Kaiki la tira afuera, la quiere hacer rebotar. Sin embargo, la sacó muy mal, lateral. Lateral para Boca. Hay algunos futbolistas brasileños que son bastante corto técnicamente. El mejor es Mateus Pereira, el número 10, Costa Pereira, que tiene el pelo teñido. Aquí está el saque de costado de Braille, la tiró dentro del área, cabeceó Jonathan Cruz, la tengo con Jonathan Cruz, la saca otra vez la defensa, la pelota va por el costado, viene ganando Delgado, la deja salir, lateral para Boca, gana 1-0, falta 9, sí.
3: Te diste cuenta, yendo lo que decías de algunos jugadores limitados de Cruzeiro, cada vez que viene la pelota al área de Cruzeiro de arriba, despejan de cabeza, pero cabecean para arriba, no la sacan del área.
6: Me parece que son futbolistas no tan inteligentes. Agarró la pelota Lucas Romero, hizo una jugada bárbara recién con inteligencia. Otra vez la sacan muy mal, no saben cómo sacarla, no la quieren rifar. La saca ahora por el costado. Le queda Kaiki, Kaiki la tira, la pelota vuelve al área, la vuelve a cabecear. Es un metegol esto. Viene Paredes. Está al caer el segundo gol de Boca porque Cruzeiro quiere salir jugando. Y hay que, por ahí hay que reventarla. Le queda Berentiel, Berentiel entregó atrás para Aranda, Aranda a la izquierda. Se viene Boca para el segundo, viene Blanco, va a desbordar, la tira por un lado, mandó el centro, rebotó la pelota y se fue al córner. Pegó en Fagner, córner, córner. Cruzeiro está atrapado en la telaraña de la Bombonera.
1: Bueno, tiene muchas dificultades el equipo brasileño a la hora de marcar. Sabe con la pelota Lucas Romero, también Mateus Pereira, pero no alcanza con eso.
2: Sexto córner para Boca en el partido, otra vez el capitán Paredes de la izquierda.
6: Está apretadito Cruzeiro, más apretado que short después de un chori. Atención que vendrá el centro del costado izquierdo. 1-0 gana Boca, siento un ruido a gol bárbaro, haga el lío, vino el centro, sacó Otavio y viene el contragolpe de Cruzeiro, quedó mal parado Boca. Atención, ¿dónde está Cayo Jorge? Pelota a la izquierda, allí la cambian de frente, la cambió de frente, menos mal que le fue a Paredes, y Paredes ahora la cambia de frente para Berentiel por derecha, y Berentiel la controla, retrocede con la pelota, lo está marcando Kaiki, lo despoja del balón, dice falta el árbitro del número 6, tiro libre para Boca, la salida de la línea central, 38.
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6: La tocó mal allí Boca en el medio, sin embargo le quedó a Paredes. Paredes entregó al costado izquierdo, Blanco, Blanco para Aranda. Aranda perdió, falta, dice el árbitro. Tiro libre, 38 minutos de juego, gana muy bien Boca 1-0. Con este resultado Boca recupera la punta de este grupo D a menos de una fecha y queda en inmejorable ubicación para clasificarse a los octavos de final. Fútbol Show Nacional está ganando Boca ante una multitud aquí en la Bombonera. Vendrá otra vez por el medio, se viene Boca para el segundo a colocar el remate y la pelota se va afuera. Se lo pierde el jugador de Boca, Tomás Belmonte, entrando en posición de 8. Saque de arco para Otavio. Otavio le dice, la voy a tirar larga. Déjense de hinchar acá al lado mío porque la tiro larga. Sin embargo, la saca al costado. Y allí está saliendo Fabricio Bruno. Bruno entregando la punta derecha. Sale como puede Fagner. La juega para Mateus Pereira. Mateus Pereira escapa la marca. La entregó al medio para Gerson. Se viene Gerson. Encaró para adentro. Recortó bien el brasileño. Levantó la cabeza. La soltó a la izquierda. Ya en campo de Boca. Recibe Kaiki. Kaiki mandó el centro para Cayo Jorge. Sacó de arriba Di Lolo en la puerta del área. La revienta Paredes. Caído. Hay un hombre caído.
3: Sí, el 9, Bruno Rodríguez.
6: Ahí está Bruno Rafael. Aquí está ganando la pelota, otra vez saliendo, se viene nuevamente, se recupera ya el número 9, otra vez con la pelota entregándola a Lucas Romero, jugándola para Gerson, Gerson cruzando línea central, pica Cayo Jorge, va por lo bajo, muy bien para Mateo Pereira, se filtró dentro del área, la buscaba Bruno Rafael, corta bien sacándola Ayrton Costa, la tira larga para Milton Jiménez, lo marcaba Jonathan Jesús, pelota a la deriva, la gana Milton Delgado, la suelta para Braida, lo pone a correr, allí pica Milton Jiménez en la puerta del área, sale el arquero Otavio, la gente de Boca le pedía que corriera más rápido Milton Jiménez, pero no alcanzaba, le queda Lucas Romero, por izquierda va Kaiki, Kaiki recibe 10 metros en campo contrario, se viene con la pelota Cruzeiro, lo gana Boca 1-0, 40 minutos de juego, primer tiempo, Nacional 49 emisoras, toda la geografía albiceleste, en La Quiaca y en Ushuaia, estamos en Gualeguaychú y estamos también en Mendoza, estamos en Malargüe, viene con la pelota Gerson, entrega por el medio, atención que pica filtrándose, se manda, se va con pelota y todo, el futbolista Braida controla bien cuando iba para Cristian Alves, saque de arco para Bray, 41 minutos de juego.
4: Gol de Santa Fe. Lo hizo a los 3 minutos del segundo tiempo Escarpeta, muy mala salida del arquero Borgoño a la salida de un córner, pierde Platense 1-0.
6: 41 minutos de juego, va a sacar la pelota Bray.
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6: Tiro libre para Boca en la línea central. Cuenta el juego. Nicolás Álvarez gana Boca en la Bombonera.
1: Es una victoria merecida la de Boca en el partido por lo que hizo en el cuarto de hora inicial con un Paredes encendido.
6: El tiro libre que va a ser Paredes al lado del círculo central en campo de Cruzeiro, gana Boca 1-0. Atención que al área va Dilolo, pelota a la puerta, Veraya viene pasado, cabecea cerrando justo Fagner, parece falta en ataque, el árbitro no cobra nada, le vuelve a quedar así a Blanco, Blanco por izquierda, va a andar el centro de zurda, ganó Blanco, puede ser, tiró por lo bajo, la está dejando salir el defensor de Cruzeiro, saque de arco para Otavio, 42 minutos de juego. Alguna vez pienso, ¿no, Sergio? Un equipo que sale siempre de abajo, alguna vez tirar la larga arriba para sorprender, ¿no?
3: A mí me exaspera que hagan esto, ¿eh? Cualquier equipo, ¿eh?
6: Porque no son el City, ¿eh? Y tampoco
3: tiene,
6: el Barcelona.
3: Tiene que tener criterio.
6: ¿Eh?
3: Cuando vos ves que te presionan y te la roban siempre, como le pasó a Boca jugando con Huracán.
1: Claro,
3: acá.
1: Ese ejemplo iba a dar.
6: Aquí está saliendo con la pelota por el medio. Falta, me parece, tiro libre para Cruzeiro, la cobra el árbitro. Falta de Milton Delgado contra Lucas Romero. Tiro libre, ya lo hace Cristian Alves. Jugó la pelota para Lucas Romero, la entregó al lado, a la izquierda, para que venga Kaiki. Kaiki recibió, recortó para adentro, jugó al medio para Lucas Romero. Lucas Romero jugó otra vez, va para Mateo Pereira. Bruno Rafael la perdió, la ganó Milton Jiménez dando una mano en su campo. Atención que pica Aranda, recostado por izquierda, abajo. Va cerrando Fabricio Bruno, la tira lateral. Lateral para Boca debajo de los palcos. Gana 1-0, 43.
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1: Interesante el trabajo de Aranda jugando por el andarivel izquierdo, comprometiéndose con el juego de Boca.
6: Lateral para Boca, ya lo hizo, a la puerta del área, el futbolista Blanco, el rebote le vuelve a quedar, va la pelota para Paredes, Paredes la juega mal, la recupera entonces Boca, sin embargo con Ayrton Costa, sí Gonzalo.
2: Hablando de palcos, está viendo el partido Edinson Cavani con un viejo compañero de selección, Lucas Torreira, que tantas veces habló para venir a Boca.
6: Atención, pase profundo, cabezazo, ¿vendrá Torreira para Boca o no en este mercado de pases? ¿O todavía tiene contrato allá en el fútbol turco?
2: Ya tantas veces amagó que me parece que se cansó, ¿viste? Pero nada es imposible.
7: No, pero el que quiere venir es él, pero Riquelme no tiene ningún interés.
2: Exactamente.
6: Mira vos, es un futbolista que le vendía muy bien a Boca. Lateral que hace Braida para Jiménez. La saca como puede Jonathan Jesús. La sacan otra vez, le queda así a Pereira. Sale Cruzeiro, falta el ataque. Tiro libre para Cruzeiro, señores, en la puerta de su área. 44 minutos y medio. Se va el primer tiempo, lo gana Boca 1-0.
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6: Va la pelota para Milton Delgado, lo despoja muy bien el jugador de Cruzeiro, sale ahora el equipo de Belo Horizonte, vienen los blancos, no azules hoy, se viene Gerson, Gerson a la derecha, va para Bruno Rafael, entrega para Gerson, Gerson apareció por derecha, Gerson la jugó bien abierto a la izquierda, se viene Kaiki, miró el arco, jugó para Mateus Pereira, entregó para Kaiki, Kaiki para Mateus Pereira, Pereira jugó atrás para Gerson, Gerson va a jugarlo para Mateus Pereira, Gerson se mandó una bacana, pide disculpa, pelota afuera, 45 minutos.
2: Se van a jugar 3 minutos más.
6: 0 para Cruzeiro, gana Boca, señores. Gol de Merentiel, todo de Paredes.
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6: Va a sacar la pelota el arquero Bray. Allí está. Le pega fuerte Bray. La manda a campo contrario. Cabecea Mateus Pereira. Atención. Le queda allí a Di Lolo. Di Lolo para Braida. Braida recorta para adentro. Sale por afuera. Pierde con la marca. La deja salir. Lateral para Boca. Que se va a quedar con el primer tiempo. Quedan dos.
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6: Está para sacar la pelota allí, Kaiki, la jugó atrás para su arquero Otavio. Otavio, la primera pelota que revienta, por eso no sale para largo, porque le pegó a cualquier parte, se fue al lateral. 46 de 48, señores.
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6: 47 minutos, pelota lateral, es favorable a Boca, dice el línea de aquel sector. En este caso, creo que es Alberto Ponte, el 2, ¿no, Gonza?
2: Correcto.
6: Bueno, se quejó Kaiki porque dice, es para nosotros, para Cruzeiro. Pero el árbitro asistente que estaba en este sector, cobró para Boca, lo va a hacer Braida. Es la última pelota del primer tiempo, lo hace Braida, final de la cancha para Jiménez. Jiménez va a perder con la marca, la pelota que queda allí, no se va, busca el córner, Boca, vino el centro, la está controlando y la saca con mucha dificultad, no pasa el peligro, no la sacan nunca, y le queda Blanco por izquierda, y se viene Boca para el segundo, vino el centro, rebote, cabezazo de Fabricio Bruno, con justo con el papel higiénico en el bolsillito de atrás, cabeció, otra vez le quedó allí a Blanco, 47-50, es la última, está el segundo, remató Delgado, tapó el arquero abajo, desde la media luna tuvo el segundo Boca, y la pelota se va al lateral y se va a terminar el primer tiempo, se va a terminar y lo terminó el árbitro, señores, final del primer tiempo, ante el aplauso de la multitud, Boca le gana a Cruzeiro, merecidamente 1-0, con amplitud en el juego, que pero con el resultado corto, el gol a los 15 minutos, le empujó Merentiel debajo del arco, tras un tiro libre formidable, al lado del banderín del córner, 1 metro o 2 metros antes que terminara en la cancha, lo hizo Paredes al segundo palo, el arquero calculó mal, se le metía por el segundo y la empujó para asegurar Merentiel, a los 15 minutos con ese gol, Boca le gana a Cruzeiro 1-0 y es puntero en el grupo D de la Copa Libertadores de América.
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2: Choque de manos, abrazos, porque realmente se fueron contentos los futbolistas de Boca y el cuerpo técnico con esta producción del primer tiempo. Además, no tiene amonestados el equipo de Sifón Úbeda y esperan su chance en el segundo tiempo. Javier García, Nicolás Figal, Marco Pellegrino, Marcelo Weigand, Juan Barinaga, André Herrera, William Salarcón, Zenón, Velasco, Lucas Hanson, el paraguayo Ángel Romero y el santiagueño Ezequiel Ceballos.
3: El equipo del Rey Arthur ya está en la manga rumbo al vestuario. Ahí viene Otavio, que se había quedado levantando algunas cosas del costado del arco. Un equipo que, como decía el relato Eladio Regui, no sale nunca del fondo con un pelotazo largo, la regala siempre al borde del área, no tiene amonestados. Y en el banco esperan Mateus Cunha, Caguá, Lucas Villalba, Joao Marcelo, Lucas Silva, Joao Wellington, Luis Sinisterra, Marquinhos, Kenji, Neisser, Wanderson y Chico da Costa.
6: Aquí está el título, señores, de Boca 1, Cruzeiro 0 con nuestro comentarista Nicolás Álvarez.
7: Y la barra completamente agradecida, sentí la barra.
6: Ya se viene el comentario de Nicolás, pero ahora la central informativa con los títulos más impactantes, los resultados que se van dando, lo que se viene, todo lo tiene Rubén Santos.
4: Lo que se está jugando en estos momentos, Eladio, van 15 del segundo tiempo en Colombia. Santa Fe le sigue ganando a Platense 1-0, gol de Scarpetta. Está ganando Boca 1-0, gol de Miguel Merentier, lo que ya se jugó con Quimbo Unido. Le ganó 3-0 a Tolima. Fluminense 2-1 a Bolívar, 4-0 Central a Universidad Central por la Copa Sudamericana. Eliminado Deportivo Riestra, perdió 4-1 con Montevideo City, Torque. Audax Italiano le ganó a Barracas, también eliminó al equipo argentino. São Paulo en el entretiempo le gana 1-0 a Millonarios. En Inglaterra, sin jugar, el Arsenal fue campeón porque el City no pudo con el Bournemouth, empató 1-1. También el Chelsea, con un gol y una asistencia de Enzo Fernández, le ganó 2-1 al Tottenham, que espera la última fecha para saber si se queda en la Premier.
6: Bien, amigos, vamos al comentario y después estamos con el servicio informativo de Radio Nacional.
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7: Gana Boca en la Bombonera de Buenos Aires 1-0 con el gol de Paredes. Ya sé, se lo dieron a Merentiel, que la empujó en la línea del arco, pero fue un dibujo perfecto a propósito del tiro libre sobre el sector izquierdo, que con esa preciosura Paredes remató de derecha, venció la resistencia del arquero Otavio, que calculó mal y estableció la justicia en el marcador. El gol llegó a la media hora, pero créame que más allá de algún saludo de algún apretón fuerte de manos por parte de la barra en la charla previa, Boca jugó un cuarto de hora extraordinario, con un tándem izquierdo saliendo por ese sector, por el sector de Blanco, de Aranda, con Paredes siendo el líder espiritual del movimiento y manejando los hilos de Boca, con un Merentiel encendido, con Milton Jiménez también moviéndose por todo el frente de ataque. Es decir, un compromiso total de Boca en la gestación del juego. Boca no extrañó a Casíbar en la noche de hoy. Fue bueno el trabajo de Belmonte, la grata compañía de Milton Delgado. Y transformaron en esos 15 minutos a Otavio, el arquero del Cruzeiro, como la enorme figura. Habrán escuchado el relato de Eladio. Bueno, una estrategia equivocada que tiene el equipo carioca, saliendo siempre de atrás jugando. Y a veces, lo decía muy bien el mariscal Roberto Perfumo, nene, tenés que sacar la pelota del área y a veces hay que revolearla. Muy poco del equipo brasileño, la jerarquía de Lucas Romero para hacerse dueño de la mitad de la cancha, Mateus Pereira, que juega muy bien, y en dos ocasiones apareció Caio Jorge en toda su dimensión, demostrando que es un futbolista extraordinario. Le ganó en velocidad a Ayrton Costa y fue una tapada magistral de Leandro Bray en el arco de Boca. Yo contabilicé 7 situaciones de gol que tuvo Boca en el partido. No me gustó la conducción por parte del árbitro Jesús Valenzuela de Venezuela. Lo gana muy bien Boca el partido. Fue mejor, preciso, encontró justamente los espacios,
1: y transformó a Ottavio en la figura del partido, más allá de la jerarquía de un futbolista de selección como Leandro Paredes. Pero guarda que el fútbol está acostumbrado a regalarnos historias que nada a veces tienen que ver con el desarrollo. Lo gana Boca muy bien por ahora, pero lo gana tan solo por un gol. Y del otro lado siempre hay un equipo brasileño, siempre hay un campeón del mundo. En este caso, el Cruzeiro. Ahí la barra, como les dije en el título, la barra quedó totalmente agradecida.
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21: Las 10 y 28 en la República Argentina.
22: El presidente Javier Milei remarcó que el plan de ajuste va a funcionar.
21: El jefe de Estado señaló que el gobierno de Mauricio Macri heredó déficit fiscal y no hizo el ajuste se lo hizo el mercado, dijo.
22: Vamos a seguir apretando la política monetaria, sentenció el presidente, hasta bajar la inflación.
21: La ciudad financiará la atención de los porteños en el Hospital de Clínicas de la UBA.
22: El acuerdo fue firmado por Jorge Macri, el ministro de Salud Fernán Quirós, el rector de la UBA y el director del Hospital de Clínicas.
21: Mercosur, Unión Europea.
22: El canciller Pablo Quirno encabezó el lanzamiento de la primera feria de nivel internacional sobre alimentación.
21: costo de la construcción subió 3,1% en abril.
22: El índice marcó una variación interanual del 30,2%.
21: En la ciudad de Buenos Aires la temperatura es de 10 grados 6 décimas, humedad 73%, el cielo está despejado.
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0: Los amigos que se comunican, Eladio, Magdalena, desde Santo Tomé en Corrientes, buenas noches, los estoy escuchando, muy buena transmisión, ¿cómo debe estar? Bueno, no es Antiboca, Nicolás Álvarez, no, es un comentarista serio. Hola, buenas noches, gente, soy Manuel, nos habla desde Salta Capital, un saludo, Manuel, buenas noches, los estoy escuchando desde el Pará Fiscal, Don Berna y Doña Coca en el Chaco. Buenas noches, amigos. Los escucho en el trabajo. Me mata el aro, aro, aro. Jaja, emociones. Vamos, Eladio. Santi habla desde Jesús María en Córdoba. Escuchando la transmisión, manda saludos. Muy buena transmisión. La gente se comunica, Eladio, con Radio Nacional.
1: Bien, amigos, aquí estamos en la cancha de Boca, señores. 13 minutos y medio de entretiempo. Está ganando Boca por un tanto contra cero. Están volviendo los árbitros para este segundo tiempo. Y Boca, ¿cuándo vuelve a jugar de nuevo aquí en esta cancha, Gonzalo?
2: Semana que viene, más precisamente jueves de la semana que viene, 21:30, contra la Universidad Católica, definiendo la clasificación.
1: Todo hace presumir que Boca va a ganar el grupo para mí, si gana esta noche. Se va.
2: Yo creo que es un envión y bueno, ya se sabe que ganando los dos partidos se asegura la clasificación y termina primero, por ende.
3: Eladio, Boca, si quiere competir hasta instancias decisivas en la Copa Libertadores, para mí tiene que tener un arquero, pero de peso, de jerarquía, un 4 que sería Nández, y un delantero que para mí es Villa, que hoy está cumpliendo 30 años. Villa para mí es el futbolista que necesita.

0: Diferentes. Acá entró a tallar el departamento de género del club, acá hubo una resolución de la comisión directiva, acá hubo cosas muy pero muy pesadas, más allá que el futbolista después cumplió la condena, en fin, ya está libre de culpa y cargo, pero hay muchas cosas que quedaron en el medio que no sé si la van a poder dejar de lado tan rápidamente.
1: Probablemente
2: es cierto
1: no.
2: Es cierto que futbolísticamente de los preferidos de Riquelme.
0: Claro, sí, está bien, pero de ahí en más, no sé si socialmente puede volver Villa.
3: Estoy haciendo memoria, Eladio. Sí. Esta semana leí una información y no voy a tratar de encontrarla. No recuerdo qué jugador, compañero de Villa, contó que no se habla con Riquelme. Que no tiene trato con el presidente Boca. Así que esto también es una cosa a tener en cuenta. Y mientras tanto hay gol de Santa Fe. El segundo lo hizo Roda, llega. Platense pierde en Colombia 2-0.
0: Perfecto. El tema, Nico, está clarito. Villa jugador puede jugar en cualquier lado en este momento, pero lamentablemente Villa está jugando en Independiente de Mendoza. Lamentablemente no, felizmente está jugando en Independiente de Mendoza, pero no se puede ir porque no es fácil que lo contrate en otra institución.
1: Eso es verdad. Yo te digo, simplemente hablo desde lo futbolístico, de lo que necesita Boca para ganar la Copa Libertadores.
0: El Changuito Ceballos se va de Boca, Gonza.
2: Sí, la intención de las partes, ¿no?, es llegar a un acuerdo para que haya una venta, para dejarle algo a cambio a Boca y evitar otro caso Valentín y Colo Barco, por ejemplo.
0: También me dijeron que Milton Delgado puede irse de Boca en este mercado de pases.
2: Al menos hay sondeos, esa es la información que tenemos, pero en principio sí, el que se va a ir es Changuito Ceballos, que está jugando sus últimos partidos.
1: Y además a Riquelme le gusta más Belmonte que Delgado. Silencio.
0: Bueno, son totalmente diferentes los puestos.
2: Y las características.
0: Claro, Delgado es volante central y Belmonte es doble 5, recostado por la derecha. No
2: es más manejo
0: un
2: de pelota, tal vez.
0: Sí, pero no es un 5, pasa inadvertido. Hoy pasó inadvertido en el primer tiempo. Pero bueno, saben ellos más que nosotros, ¿no? Lógicamente.
4: Eladio.
0: Sí.
4: Volvió Cruzeiro sin cambios para el segundo tiempo.
0: Bien, amigos, se viene la etapa final. Levantá la marquesina, que aquí está Nacional, papá.
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0: Y lo comenta Nicolás Álvarez. Participan activamente Gonzalo Ordóñez Ojeda, SZ Sergio Zarratea, allá Rubén Santos, allá Jorge Falcone, Charles Invile, el Chelo Díaz, acá Guillermo el Águila Vega. Se viene la etapa complementaria, ¿sí, Gonza?
2: Sin cambios.
0: Sí, Sergio.
4: Sin variantes.
0: Se está jugando la etapa complementaria. Sacó un pase profundo ya del fondo el futbolista Fabricio Bruno. Le vuelve a quedar a Fabricio Bruno, al marcador central. La juega atrás para Otavio. El arquero la recibe en su cuadro chico. Sale recostado a la derecha para Fabricio Bruno. Lo tiene cerca allí. Sacó la pelota al rebote. Le quedó allí a Merentiel. Picó mal, mamita. Cómo defiende Cruzeiro. Se viene Aranda. Aranda para Merentiel. Dame gol. Ahí está, dame gol. La sacó justo. Se aturulló Milton Jiménez en la puerta del área.
1: El Cruzeiro hace todo lo posible para que Boca marque el segundo gol.
0: Con otro equipo, pero ya estaría goleado Cruzeiro, ¿eh? Qué mal, porque para jugar así tenés que tener buen dominio de salida. ¡Vamos al gol!
3: Sí, señor, lo hizo Lotti después del chequeo del VAR. Ahora Platense pierde 2-1.
0: Vamos, Calamar, todavía. Le mandamos un abrazo a Fito Frati, hincha del Calamar. Te va a sacar la pelota aquí. Lo hace ya Blanco la tiró, larga, atención, que pica Merentiel, si gana está el segundo. Por el medio está Milton Delgado, la levantó para Paredes, la recibió allí Belmonte atrás para Braida para el centro, amagó, ahora sí, la dejó para Belmonte, la entregó al medio, la jugó mal, y la saca Mateus Pereira, la recupera nuevamente Braida, la juega atrás para su arquero a dividir, guarda Hilton Costa, la jugó para Bray la, se la sacó de encima rápido. Viste como cuando te llegan y te quieren mirar el celular y vos enseguida lo bloqueás, así más o menos fue. Viene a buscar la pelota, choque de Fagner contra el jugador de Cruzeiro y
6: y

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1: Tarjeta amarilla para el hombre de Cruzeiro, la primera de la noche, el número 23, Fagner.
2: En el piso estuvo Tomás Aranda, como consecuencia de esta infracción, ya se recupera el joven de Ciudadela.
3: Con carácter, con personalidad, afronta el partido también Milton Jiménez, hoy en Boca.
4: 2 minutos y medio, tiro libre para Boca, lo va a hacer del costado izquierdo. Atención, va Leandro Paredes. Boca para el segundo gol, para allá directamente empezar a liquidar el pleito. Defiende Cruzeiro haciendo equilibrio en la línea del área grande. Coloca la pelota Paredes en el tiro libre anterior, pero que estaba prácticamente pegado al banderín. Vino el gol, este es mucho más abierto, a unos 25 metros de la última línea de la cancha. Lo va a hacer Paredes. ¿Dónde está Dilolo? ¿A dónde está Ayrton Costa? Siento un ruido a gol bárbaro. Vino el centro, cabezazo, sacándola como podía de Cristian Alves. Sacó Gerson. ¿Dónde fue el arquero? Tiró afuera del área, Milton Delgado. Se lo perdió. ¿Pero qué fue a hacer el arquero ahí en la media luna prácticamente con el manotazo? Mamita, querido Otavio, tuvo el segundo gol Boca.
3: Es la segunda vez en el partido que Otavio calcula mal y compromete su arco. Estuvo muy cerca Boca de marcar el segundo.
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4: Está saliendo Jonathan de Jesús, jugó al medio, se viene con la pelota Cruzeiro, va Lucas Romero, entregó para Fagner, aquí se viene el chiquitín, viene Fagner, levantó el centro, es bueno, entró muy solo Mateus Pereira, no alcanzó a cabecear, le quedó a Fagner, Fagner entregó para Gerson, Gerson la jugó a la izquierda, es otro equipo, Cruzeiro con ataca, va la pelota bien abierto, vino el centro, rebote y córner, córner para el equipo de Belo Horizonte, córner para el equipo de Brasil.
3: Y guarda porque apareció en soledad, como marcaste en el relato, Mateus Pereira. ¿Dónde estaba Dilolo para la cobertura?
1: El primero de la noche le pega el platinado, el 10, Mateus Pereira.
4: Atención que van los grandotes. Va Fabricio, va Jonathan de Jesús, señores. Atención, córner para Cruzeiro. Siento un ruido a gol bárbaro en cada centro. Desde el costado izquierdo, arco del Riachuelo, gana Boca 1-0. Primer córner del partido para el equipo de Belo Horizonte. Veremos cómo viene, no sabemos cómo lo ejecutan, no sabemos. Atención que va Fabricio Bruno a cabecear, va Jonathan de Jesús, que es la vida de Cayo Jorge. Atención que entra Gerson, que es muy corpulento.
1: Y por... mejor caído de Cruzeiro en el área.
4: Ah, bueno.
1: Cristian.
4: Cristian, Cristian Alves, el número 88, partido interrumpido. Todo tuyo, Juani.
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4: Vino la pelota, vino el córner, la sacaron, pelota afuera. Hubo un topetazo de blanco, ¿no, Gonzalo? Pareció recién y exageró lógicamente el jugador brasileño, ¿no?
2: Sí, un poco de actuación en ese sentido, ¿eh?
4: Tiene esa costumbre blanco de hacer esos topetazos. Aquí se viene a buscar la Cruzeiro, sacó el fondo de Boca, le quedó a Milton Delgado, la tiró para él, pero él no estaba. Y entonces se queda con la pelota Otavio. Otavio entrega para De Jesús. Está saliendo el marcador central brasileño. La va a jugar a la derecha. En este caso es Gerson. Gerson tocó para Mateus Pereira. Costa Pereira. Ahí está recibiendo. Volcándola a la izquierda. Ya está avanzando Kaiki. Kaiki se acerca al área. Kaiki jugará para el número 10. La tiró larga. Hubo un rebote. La recupera otra vez Kaiki. Cayó Braida. Sale el jugador de Boca. Parecía falta. Vuelve a ganarla. Uy, abajo. Que cobró el árbitro. Saque de costado para Boca. Se enoja la gente de Cruzeiro, pero no fue infracción. O sí, 7 minutos. 1-0 gana Boca, parte final.
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3: Yo creo que si el Cruzeiro lo ataca a Boca, lo puede complicar en el fondo. Me parece que los centrales no son una garantía esta noche.
2: Por eso Úbeda en Boca ya mandó a mover a los suplentes.
4: Lucha otra vez de Jesús, entregó bien abierto para Fagner. Se viene Fagner, Fagner abrió la cancha. Aquí está avanzando el futbolista Lucas Romero. Cayó, cobró falta el árbitro. Falta de Blanco contra Kaiki. Es tiro libre, no, contra Bruno Rafael. Ahora sí la tiene Gerson por el medio. Entregó para Matheus Pereira. Matheus Pereira, posición de 10, jugó a la izquierda. Se viene Cruzeiro, tiene ángulo de tiro, remató. Pegó la pelota en el hombre que lo marcaba, Milton Jiménez. Viene ganando, ganó muy bien Gerson. Lo dejó desparramado como perro en sofá a Milton Jiménez. Jugó a la izquierda, mandó el centro. Kaiki sacó de cabeza el defensor de Boca. Volvió a quedarle Kaiki, da una mano allí. Milton Jiménez la recupera Cruzeiro. A ver qué pasa con este ataque del equipo brasileño, que tiene pocas luces. Gana muy bien Boca 1-0. Lo único que un gol no es diferencia. Allí está Gerson. Gerson la va a jugar atrás, la juega atrás, la tiene Cruzeiro, haciendo equilibrio en la línea central. Va para Fabricio. Fabricio Bruno jugó al medio. Viene Gerson, mucho con la pelota. La volcó, apertura a la derecha. Entregó para Fagner. Fagner para Gerson, tres cuartos. Se viene Gerson, jugó al izquierdo. Izquierda para Lucas Romero. Lucas Romero abrió la cancha. Se viene Cruzeiro. Ahí viene Bruno Rafael. Entregó para Lucas Romero. Jugó para Gerson. La pisó Gerson. Corpulento, de buen físico. Viene Gerson. La soltó a la izquierda. A ver si hacen el centro. La buscan por lo bajo. Allí está, la está recibiendo. No la puede sacar al centro todavía Gerson. Abrió la cancha. Viene Cruzeiro. Hace una de más. Trabó y ganó. Buena jugada. Centro al punto del penal. Atención que le quedó. Le pegó al arco. Gol. Gol de Cruzeiro. Gol de Cruzeiro Fagner. Gol de Cruzeiro. En la mejor jugada del partido de Cruzeiro. La tejieron, la tuvieron mucho tiempo. Un remate furibundo junto al poste izquierdo de Leandro Bray. Nada pudo hacer el arquero. Entró pegada con mucha violencia y lo empata Fagner para Cruzeiro. A los 8 minutos de juego, le dije, un gol no es diferencia. Cruzeiro 1, Boca 1. Fagner lo empató.
3: Decíamos que Cruzeiro podía complicar a Boca, por lo menos hubo 20 toques en la jugada previa. La apertura de izquierda a derecha la recibió Fagner, para mí con una cuota de responsabilidad de Bray, porque más allá de la violencia en el impacto del disparo, va al palo del arquero. Fagner establece la igualdad y genera estupor en la bombonera.
5: Y con este resultado ahora Cruzeiro en el grupo D es el puntero con 8, Boca segundo con 7 a la espera del partido de la Católica.
2: Están pidiendo revisión desde el equipo de Boca Juniors. Vamos a ver qué lo que están protestando exactamente, pero sí, se demora el reinicio. Mientras tanto en el banco de Boca sí, piden que había mano. Eso es lo que señala el ayudante Juvenal Rodríguez. Por eso hay enojo en el banco de Boca Juniors.
1: El árbitro esperando lo que indique del VAR, protestan los jugadores de Cruzeiro. El festejo de Wagner, que fue a celebrarlo con los suplentes que estaban haciendo la entrada en calor, el 1-1 y esperamos por el VAR.
4: Bien amigos, ¿mano de quién? La verdad que no lo vi yo. ¿Mano de Wagner cuando la baja? No. ¿Mano anterior? Pero anterior ya no es una mano de inmediatez.
3: Si reclaman mano, la de Fagner.
4: La de Fagner, la única forma de ser anulado cuando le pega. Yo no veo nada que le pegue con la mano, ¿no? Pero puede ser. Puede
2: Eso ser, es lo que señala Úbeda desesperadamente.
4: Puede ser un roce. Bueno, aguardaremos el VAR, Juani.
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1: La va a ver, Eladio, la va a ver.
5: Sí, la pelota, le cuento a los muchachos, en el arranque de la jugada cuando desborda el número 6, traba con Braida y la pelota en el rebote le pega en la mano, ahí, la tiene ahí la mano.
4: Ya, para mí no podés anular un gol por esta mano.
3: De ninguna manera tienen que anular el gol, le pegan la mano a Keiki, pero no tiene intención de tocarla con la mano.
2: Parece que fue más por la inercia.
4: Es una locura, porque además no es el que hace el gol.
5: Aparte, Braida,
1: ¿no se la lleva con la mano? Mirá la imagen.
4: No, para mí le pega la pelota en la mano, le roza. No sé si le pega en la mano.
5: ¿Qué quiere que se la corte la mano?
4: ¿Dónde queda? No sé si le pega en la mano, para mí es una locura.
1: Vuelve.
4: Gol. Cobró gol. Y está bien, no podés anular, porque además no lo hace. Vos me decís que Fagner, perfecto, pero esto ocurrió fuera del área, pero el centro.
3: Con todo respeto, ni siquiera era para ir a revisarla.
4: Es una locura.
2: No, ¿sabés que el primero que cantó esa mano, esa presunta mano, fue André Herrera, que vino corriendo desde la zona de entrada en calor hacia el banco, justamente pidiendo esa mano?
4: No, pero no pavadas, muchachos, es gol.
5: ¿Y sabés qué pasa, Ladio, también? Sí. Que vende la jugada, que Braida ni siquiera la protesta.
4: No,
5: lo sigue corriendo el jugador.
4: Es imperceptible, vos decís que fue una mano grande como una casa y que ahí se originó la jugada, sí.
3: Lo concreto es que se armó otro partido.
4: Señoras y señores, se reanuda el partido. Estamos 1-1, Boca y Cruzeiro. 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
4: Mañana estamos desde las 18:30 a la cero. Primero Santos San Lorenzo con Sergio Serratea y Yuri Nataluti. Luego llegará Martín Perazo, Juan y Minotti, River Bragantino. El jueves viene Godoy con Santi Lucía para Racing Caracas. Todo pasa una semana inolvidable, iba a decir, aquí en Fútbol Show Nacional. El domingo estamos con la final del campeonato. En Córdoba juegan Belgrano y River. 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Saca la pelota Ayrton Costa. Pelotazo largo. Cabecea defendiendo a Di Fabricio Bruno. Le queda por el medio ganándola. Atención que está tocado Boca. Pelota para Cayo Jorge. Se viene Cayo Jorge, que es más rápido. Mire, allí está. Trabó, ganó Cayo Jorge. Entregó a la punta derecha. La para Bruno Rafael. Tira un taco. Lo hizo mal. La recupera. Se la lleva por delante, pelota afuera, saque de costado para Boca, 1-1, 14.
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4: Sacó la pelota a Bray. Para vos tuvo responsabilidad el arquero de Boca en el gol, Gonzalo.
2: Para mí sí, claramente, inevitable.
4: Para vos, Sergio Serratea.
1: Un poquito, sí.
4: Va la pelota atrás, fue muy fuerte el remate también, ¿eh?
3: Sí, pero fue al palo del arquero.
5: Atención. Más allá de la violencia del remate, Ladio, era palo del arquero.
4: Era palo del arquero, bueno.
2: Sí, sí, inevitable.
4: Quedé más solo, mire yo, que Videla en el Día del Amigo ya. Aquí está saliendo con la pelota, buscándola aquí Paredes. Paredes entregándola para que venga en la salida Ayrton Costa. Ayrton Costa la va a jugar por el medio. La jugó por el medio, entregándola para que aparezca aquí saliendo ya Aranda. Aranda jugando la cortita para Delgado. Delgado, todo esto ocurre en campo de Boca frente a su área penal. Viene recibiendo Ayrton Costa. 15 minutos de juego, primer cuarto de hora. Estamos 1-1. Lo empató rápido Cruzeiro. La saca, la revienta, le queda Mateus Pereira. Guarda que Boca está desorientado por el medio. Se viene Lucas Romero, pelota a la punta. Cuidado que viene el segundo gol de Cruzeiro. Cayó dentro del área, reclaman penal.
1: ¿Y eso?
4: Los jugadores brasileños reclaman penal. Boca está mal. Boca está mal en este momento. Balón para Milton Jiménez. El árbitro no dijo que no, pero no sabemos si el VAR lo va a llamar. Si lo llamó por la mano anterior. Esto, mirá, no sé, la verdad que aquí parece posición adelantada del número 30 Belmonte, la pelota se va afuera, se va al córner para Boca, se le quejan mucho al árbitro.
3: Lo concreto es que Boca sintió el impacto, sintió el gol del Cruzeiro.
1: En la de recién, para mí la falta es afuera y se tira adentro.
2: Primer córner del segundo tiempo para Boca. Va el capitán Leandro Paredes, como es habitual.
3: Le reclaman todos, Sergio, el árbitro.
1: Sí, sí, pero estoy más cerca de decirte que la exageró que otra cosa.
4: Bueno, no, lo agarró apenas, ¿no?
1: Y si lo agarró fue afuera.
3: Sí, sí, pero era falta.
4: No sé si era falta, un agarroncito. Corner para Boca, vino el centro, puede estar. Sacó la pelota de arriba el defensor. Otra vez le quedó allí Ayrton Costa, sacó el arquero, pegó en el travesaño. Está, dame gol. Allí se la lleva por delante. Posición adelantada, no podían hacer el gol y no lo hicieron los jugadores de Boca, pero estaba claramente adelantado, en este caso, el futbolista de Boca, debajo del arco,
1: Mirolo.
4: Así. Vilolo, sí, el número 2. 17 minutos de juego, señores. Partido interrumpido.
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1: Cambio en Cruzeiro, Eladio, lo presentamos.
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1: Adentro el 17, Luis Sinisterra, afuera el 9, Bruno.
4: Afuera Bruno, entonces, Bruno Rafael, Sinisterra. ¿De dónde es Sinisterra?
1: Es el que jugaba aquí en la Argentina.
4: Ah, perfecto. Muy bien, esto ocurre exactamente a los 17 minutos del segundo tiempo. Atención con Sinisterra. Aquí está buscando la pelota por izquierda. Se viene Cruzeiro, le quedó a Cayo Jorge para Mateus, está el segundo. Y la pelota se fue afuera. Se fue afuera, se lo perdió Cruzeiro. Créame que era más fácil hacerlo que errarlo. No fue gol, no fue gol para Cruzeiro. Por esas cosas de la vida.
3: Fue una combinación perfecta. La apertura para Mateus Pereira, que apareció en soledad por el sector izquierdo. Y abajo del arco se lo perdió Cristian.
4: Tremendo, tremendo el gol que se perdió Cruzeiro. Aquí parece falta, el árbitro no cobra nada. La saca la defensa de Cruzeiro. Esto está para cualquiera, señores. Esto está para cualquiera. Boca entró en el momento, Boca. Eso de momento de no saber dónde está parado. De dudas, de un montón de dudas. Y aquí va a sacar de cabeza, sacó Fabricio Bruno, le quedó Aranda. Aranda va a perder el pibe, se da vuelta, aquí va a perder. Callate a Regui, jugó la pelota ganándola Delgado, Delgado para Paredes, Paredes para Blanco. Blanco en tres cuartos, jugó para Paredes, levantó la puerta del área. Cabecea sacando bien, Fabricio Bruno le queda allí al número 88. Luchando Cristian Alves, pelota lateral, lateral para Cruzeiro, sector de Boca, Gonza.
2: Úbeda charla con Juvenal Rodríguez, en cualquier momento se viene un cambio ante este mal momento de Xeneize.
4: Sector de Cruzeiro, Sergio.
1: Después del gol que se acaba de perder el Cruzeiro, se pone de pie el técnico Artur Jorge. Mira el partido con los brazos cruzados sin dar indicaciones.
4: Tiro libre en el medio del terreno. Empezó a jugar Cruzeiro con todo el partido, Nico.
3: Claro, de mitad de cancha para adelante es otro equipo, el brasileño. Y aparecieron lamentablemente para Boca en el partido las dudas.
4: Tiro libre para Boca, cruzando línea central. Lo va a hacer Paredes, 1-1.
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4: Está saliendo Ayrton Costa. Ayrton Costa viene para Dilolo. Dilolo abrió la cancha. Gran quite de Sinisterra. Leyó bien la jugada. Se viene Sinisterra. Entró con criterio. Entró con fuerza. Viene por izquierda. Jugó para Gerson. Gerson adelantó. Escapó la marca. Perdió. La recupera Boca. Y saldrá rápidamente por el medio. Viene Paredes. La soltó a la izquierda para Berentiel. Berentiel la controló. Se viene Boca para el segundo. Entra Jiménez. Dame gol. A ver. Remató. Tapó el arquero. El rebote. Se pasa de largo. Y abajo va Gerson. Lo disputó. Cayó lesionado Paredes, guarda, quedó lesionado Paredes, guarda, le quedó a Berentiel para el segundo, Berentiel tiró afuera, está lesionado Paredes, Gonza.
2: Sí señor, en su rodilla derecha, pide rápidamente la asistencia, se prepara el médico Lucas Logioco para atender al capitán, atención, parece delicada la situación por cómo son los gestos del propio Paredes.
3: Un momento de incertidumbre en la noche de la Bombonera, la lesión de Leandro Paredes en la inmediatez del Mundial a 23 días. Quiero marcar algo.
4: Rodilla derecha se la está tomando desesperadamente.
2: Por eso que no mismo, sea nada. Es un mal paso, aparentemente.
3: Quiero decir algo del arquero Otavio, Sergio va a sentir. Ha dado rebote prácticamente toda la noche.
1: Sí, a ver, abajo del arco la saca todas. Dando rebote, como decís vos, pero saliendo a buscar los centros, es un horror el arquero Otavio, ¿eh?
5: El adiós.
4: Bueno,
5: tremendo,
4: sí.
5: Tremendo el planchazo del once, ¿no? A la rodilla.
4: Sí. Va a buscar la pelota, no llega la pelota, va con plancha, es roja, sí, es roja y cárcel.
2: Es lo que pide justamente todo el banco de Boca, protestando al cuarto árbitro.
4: Y no sé cómo la va a sacar Paredes, ¿eh? Ojalá que no sea nada. Ahí está.
2: Ahí está Lucas Logioco, siendo atendiendo justamente junto a su compañero médico Cristian Luna, atendiendo al capitán que insistimos, sigue en el piso y hay revisión.
4: Claro, a ver, Y sí, es expulsión de Gerson, porque fue a disputar la pelota, pero no llegó, llegó a la rodilla. Y de esa forma va a ser expulsado el número 11 de Cruzeiro.
3: Y además se encienden las alarmas en la selección argentina porque en estas horas, entre mañana y el sábado, el técnico va a dar la lista de 26.
4: 22 minutos de juego, señores. Partido interrumpido. Lo van a expulsar a Gerson en Cruzeiro.
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1: Roja para Gerson, después de revisarla en el VAR. Roja para el 11 del Cruzeiro, queda con uno menos. Expulsado el 11, Gerson.
4: Y Paredes sigue sentado, ¿eh?
2: Sí, sí, lo quieren levantar, ¿eh? Parece que no se levanta el capitán de Boca. Es más, no sé si van a venir a camilla en este momento.
4: Lo que sí, que los dos fueron a disputar la pelota tirándose al piso a favor del brasileño, ¿no? Que no lo quiso lastimar. Van a disputar la pelota. Llegó tarde y embistió con la plancha directamente la rodilla del futbolista de Boca. No sabemos si podrá seguir o no.
2: Se levantó nomás Paredes, pero habrá que ver hasta cuándo, cómo aguanta justamente su pierna derecha, su rodilla.
4: A todo esto, la jugada siguió y fue saque de arco para Otavio. Ahora la expulsión. ¿Y Paredes se recupera o no? Sí.
2: Sí, sí, de hecho ya se posiciona como para patear un tiro libre.
4: Bueno, mejor así, que no sea nada. Porque sabemos que acá puede pasar cualquier cosa.
3: Boca necesita ganar este partido frente al Cruzeiro para tener ambiciones en la Copa Libertadores.
1: Vos sabés, Eladio, que cuando se da la jugada, Paredes inmediatamente reclama el planchazo. Pero cuando vio que la jugada seguía, él se quedó sentado, pero no mostró gesto de dolor ni hizo ningún gesto. Cuando se paró la jugada, volvió a pedir el grito de dolor para que la revisen.
4: Claro, está bien. Acá lo que yo no entiendo, ¿por qué si la jugada siguió, terminó fuera del arco, vos cobrás un tiro libre?
2: No, y lo interesante es que no hubo comunicación a micrófono abierto, ¿no? Como suele pasar en estos casos.
4: Eso es lo que me llama la atención a mí. Si la jugada terminó, que fue afuera, ¿por qué volvés para atrás si pudo haber sido gol de Merentiel?
3: Bueno, Paredes tiene la posibilidad en este tiro libre de darle el segundo gol a Boca.
4: Aquí... un remate muy, pero muy peligroso, con seguridad, tiro libre para Boca, la vida y el gol, arco de casa amarilla, va a rematar Paredes, fuera del área, remató Paredes a colocar, ¡gol! ¡No! ¡Afuera! Con una avalancha detrás del arco, me preparaba para gritarlo, y la pelota pegó, acarició la parte de afuera de la red, desde este lugar, parecía que se metía al ángulo, por eso casi lo grito. Créame que pasó muy cerca. Y a la pausa de rehidratación, con 10 quedó Cruzeiro. Tuvo el segundo gol Boca. Casi Paredes.
3: La verdad que sí, porque le pegó perfecto Paredes al tiro libre. El arquero se ubicó muy bien en el medio del arco. La pelota fue contra el palo izquierdo. Creo que lo gritaron todos en la bombonera.
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5: Perdió Platense.
4: Vamos.
5: Terminó el partido con 9 minutos de adicional. Perdió 2-1 el equipo de Vicente López. Con este resultado, Corinthians es el puntero. Tiene 10 unidades. Tiene que jugar mañana con Peñarol. Platense se queda segundo con 7.
4: Recordamos a los otros finales de esta noche. Rubén.
5: Vamos a repasar entonces ya en la Copa Libertadores. Coquimbo Unido le ganó 3-0 a Tolima. La victoria de Fluminense 2-1 sobre el Bolívar. Gana el Canalla Central 4-0 ante Universidad Central. La victoria de Independiente Santa Fe, lo dicho, 2-1 sobre Platense. Mirasol que acaba de ganar a Always Ready 2-1. Empatan Boca Palmeiras 1-1. Ya arrancó Independiente del Valle en 3 minutos. 0-0 con Libertad.
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2: Se retira el 30, Tomás Belmonte, ingresa el 7, el santiagueño de la banda, Ezequiel el Changuito Ceballos.
3: Bien, que se ubica sobre el sector izquierdo como extremo.
4: Se va a reanudar el partido, juega con 10 Cruzeiro. No movió el banco Cruzeiro con la salida de Gerson.
1: Llamó a alguien, ahora se van a ir para la cancha.
3: Boca con uno menos en el medio, con 3 y Ceballos un poco más adelantado.
4: Sabe que tiene que ganar Boca este partido, sacó Otavio. Cruzeiro había mejorado mucho en el comienzo del segundo tiempo, le estaba creando problemas, se perdió un gol increíble. Se viene Boca ahora que tiene mayor posibilidad de ganarlo. Dame gol, Ceballos, dame gol, tiró, tapó el arquero abajo. Tapó el arquero abajo, impresionante, no pasa el peligro, saca Fabricio Bruno. La corre, cayó Jorge, la ganó. Guarda con este ataque, pica Mateo Pereira, lo desparramaron a Cayo Jorge, viene Mateo Pereira. Otro golpe en la cara. ¿Y qué
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2: Y la amarilla para Ayrton Costa, que llega a la tercera, se pierde el próximo partido contra Universidad Católica.
3: Inaceptable lo de Ayrton Costa, innecesaria. La mano, ¿qué dijo Riquelme? Puertas adentro de las rojas estúpidas como la de Ascacíbar y la de Vareiro.
4: Bueno, y antes lo habían bajado a Cayo Jorge. Lo bajó a Ayrton Costa también.
5: Aleadio, la falta de Ayrton Costa es la primera. La de Di Lolo es la segunda, que cobra pegado a la línea.
4: Las dos son amarillas.
3: Sí, absolutamente. Y además el gran problema que tiene Boca con los zagueros centrales que no están a la altura.
4: Las dos son amarillas, sacó la primera nada más, la de Ayrton Costa. La segunda también fue arriba en la cara el futbolista de Boca. Hay cambio en Cruzeiro, no sabemos si lo va a hacer ahora o no.
1: No, me parece que va a ser después. A ver, no, ahora se levanta. A la cancha, el número 2, presentamos la variante.
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1: A la cancha, como decíamos, el número 2, Caguá Moraes. Y se va el 23, el autor del gol, se va Fagner.
4: Exactamente.
1: Se va Fagner, el autor del gol del 1-1.
4: Moraes, entonces, directamente le decimos así. Moraes a la cancha, el número...
1: Como usted guste.
4: 2. Aquí hay un tiro libre para Cruzeiro. Un poco en la media porción del campo de Boca lo va a hacer Mateus Pereira. El número 10 lo va a hacer con su pierna izquierda. Atención que Cruzeiro tiene 4 hombres en la media luna. Vino el centro, pasado. ¡Oh! La pelota pica y se va. Se fue afuera del marco. Son esos centros como el gol de Quintero a San Lorenzo, esos centros que pueden traer consecuencias.
3: No, y además la sensación de inseguridad que da Bray en el arco de Boca.
4: Un gran centro hizo Mateus Pereira, sale Boca, viene transportando allí el Ceneice, va recibiendo Blanco, la pelota deriva atrás para Paredes, Paredes en su campo, limpia la jugada de izquierda a derecha para Braida. Braida retrocede con pase a Di Lolo, entrega al medio para Delgado, se defiende Cruzeiro ahora, tratando de emparejar el medio, se queda con un hombre menos, expulsado Gerson por falta a Paredes, que felizmente no le pasó nada, la pelota a la izquierda, creo que Paredes hizo todo el acting para que fueran a verlo al VAR y para que no pasara inadvertido. Vino el centro, la va a sacar, la saca Lucas Romero de su área penal, la tira al medio, la recibe a Ayrton Costa, la tiene Boca, 1-1 en media hora.
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4: Ahí está ganando Paredes está volcando a la izquierda para Blanco recibe, abre la cancha, entrega para Ceballos, que la primera que tuvo casi marca el segundo gol para Boca, la salvó Otavio. Una cosa es debajo del arco y otra cosa saliendo el arquero brasileño de tan solo 20 años, sacó con la pelota, está lesionado Casio, no da la hora, viene a buscarla Delgado entregó atrás, la recibe, está buscándola para Paredes, gracias. Paredes jugó a la izquierda, se viene Blanco, estamos 1-1, se viene Boca para ganarlo, vino el centro, punto del penal, rechazó bien plantado el futbolista argentino Romero que juega para el equipo brasileño, le queda Paredes, Paredes en tres cuartos, levanta la cabeza, la suelta a la derecha, la entrega para Braida, se viene Braida, buen ataque de Boca, jugó la pelota para Aranda, se da vuelta por derecha Aranda, zigzaguea, serpentea, caracolea, retrocede, pase para Delgado, rebota para Aranda, Aranda en posición de 8, sale para el medio, entrega para Paredes, 35 metros del arco, la juega al lado para Ayrton Costa, a la izquierda para Blanco, Blanco va a mandar el centro, puede ser de zurda, no, prefirió jugarla para Costa, Costa al medio para Paredes, la mueve Boca, la mueve de un lado al otro Boca, se defiende Cruzeiro, está cada vez más apretado, entró Ceballos, cabeció, afuera, un metro del parante derecho, 1-1 en 32.
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3: Bueno, interesante también lo de Aranda en el partido, que se mueve por todo el frente de ataque, la segunda aparición en el partido del Changuito Ceballos, y otra vez estuvo muy cerca del gol.
5: Eladio.
4: Sí.
5: 8 minutos en Cali, ya está jugando Tigre en Patagón, América 0-0.
4: Aquí está buscando la pelota Sinisterra, Sinisterra la perdió, se viene Boca por derecha, quiere escapar el jugador Milton Delgado, la recupera Cruzeiro, la sacan, falta contra Mateus Pereira. Tiro libre, falta Delgado que se queda reclamando, quedó lesionado el futbolista brasileño. Partido interrumpido, se levanta allí, Mateus, es así.
1: Sí, el número 10 ya se pone de pie.
3: Convengamos que es un arbitraje demasiado localista el de Valenzuela de Venezuela.
4: Va a sacar la pelota aquí el futbolista de Cruzeiro, lo va a hacer. Allí está Romero, le pega fuerte el argentino, la manda a campo adversario para Sinisterra, la cabeció al medio, entra Cayo Jorge, ganó Di Lolo, le quedó la pelota a Paredes, la soltó a la izquierda para que venga Blanco, pide Ceballos, Ceballos por el medio, ahora se vuelca a la izquierda Ceballos, jugó la pelota para Paredes, Paredes para Ceballos, Ceballos va a escapar, Ceballos hace la diagonal, perfil de derecha, la tiró la media luna, fácil para De Jesús, la tira al medio De Jesús, ahora no sale jugando Cruzeiro, se la saca de encima, está más apretado que Zunga y Burro, aquí viene a buscar la Paredes, Paredes para Ceballos, Ceballos para el gol, tiró un caño, lo pasó, y corta, bien ubicado Fabricio Bruno, y la vuelve a ganar Braida, Braida en el círculo central, entregó para Di Lolo, Di Lolo para Paredes, está al caer el segundo gol de Boca, no creo que lo aguante el equipo de Belo Horizonte, está cada vez más atrás, juega con 10, viene Boca, aquí está el ataque de Merentiel, Merentiel por el medio, pelota, cierra y saca de media vuelta a cualquier parte Kaiki. Kaiki la tiró al lateral, debajo de los palcos, sector de Boca, Gonzalo.
2: Justamente Úbeda lo que quiere es que sea más punzante por el sector derecho a Bradia, eso le pide.
4: Viene Ceballos, trabó, va a perder, perdió abajo. Saca la pelota Lucas Romero. Contesta, la juega mal, Cayo Jorge. La gana por el medio el pibe Aranda, remató. ¡Oh! Y voló Otavio, la mandó al córner, señores. Córner para Boca, aprieta el Cerey, se quedó lesionado el arquero.
3: Hay un buen partido de Aranda en Boca, un remate de media distancia que sacó muy bien Otavio.
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2: Aranda va a ejecutar el córner, es el octavo del partido para Boca Juniors.
1: Se vienen cambios en el Cruzeiro, los presentamos.
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1: El primero es el 43, Joao Marcelo a la cancha, afuera el 10, Mateus Pereira, y también se va el 19, Cayo Jorge, ya veremos quién es el otro que ingresa, se viene la segunda variante en el equipo de Artur Jorge, ya te confirmo, el segundo que ingresa en el equipo de Brasil.
3: Hay un buen partido de Mateus Pereira.
4: Quiere defender el resultado, Cruzeiro.
1: El que ingresó es el 22, Neisser.
4: Neisser el 22, entonces. Aquí el remate al arco, rebotó y la pelota se va al saque de arco, pegó en Milton Jiménez, se salva Cruzeiro. Esto ocurre a los 35 minutos del segundo tiempo, señores.
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2: Protestan en el banco de Boca porque creen que el arquero de Cruzeiro está haciendo tiempo.
4: Aquí va a sacar la pelota otra vez. Estamos en el final, tenemos 37 minutos de juego de la parte final. 1-1 el encuentro.
3: Boca ha sido más a lo largo del desarrollo del partido. Si hay un ganador, debiera ser Boca.
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4: Aquí se venía Sinisterra tratando de generar peligro, falta de Ceballos en la salida
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2: Segunda amarilla en Boca, esta vez para el Changuito Ceballos.
4: Tiro libre para el equipo de Cruzeiro, lo va a hacer Lucas Romero. Atención, ¿a dónde se ubicó Neisser, Sergio? El número 22.
1: ¿No es el que está acá en el medio al lado de Ceballos?
4: Ajá.
1: Pero no. Con Ayrton Costa. Está de nueve.
4: Neisser está de 9. Y el otro que ingresó, el 43, Joe Marcelo, se ubicó.
1: Allá, el de botines rojos.
3: Neisser en lugar de Caio Jorge.
4: El 43, Joe Marcelo, está de zaguero central. Mirá. Aquí está recuperando la pelota. Se durmió Boca. Cuidado con este ataque de Cruzeiro. Atención, remate al arco de afuera del área. Ay. Boca se complica solo, Nicolás.
3: Sí, porque es un equipo cuando ataca que genera espacios, que genera situaciones, y otro muy distinto cuando defiende. Partido fatal de los zagueros centrales hoy, ¿eh?
1: Línea de 5, Cruzeiro, ¿eh?
3: Claro, para cuidar el empate.
4: Aquí está recuperando la pelota Milton Delgado entregándola para Paredes jugándola para Blanco. Va la pelota a la derecha para Ayrton Costa jugando nuevamente y se viene con esa Paredes, la jugó entre líneas para Ceballos la soltó a la izquierda para Blanco, defiende como podía el futbolista número 2 que entró hace un ratito. Aquí estaba Moraes, va la pelota a la izquierda, se viene Braida, tres cuartos, Braida al medio para Di Lolo, tenemos ya 39, quedan 6 sin descuento. Fútbol Show Nacional, va Paredes entrega la pelota para Delgado atrás para Ayrton Costa, va para Blanco rebota para Delgado para Costa para Di Lolo, círculo central del lado de Cruzeiro, se viene Boca, va para Paredes a la derecha para Braida levanta la cabeza, retrocede, juega al medio, entrega para Di Lolo para Delgado para Paredes, entra Jiménez. Le pegó desde afuera del área, cualquier parte, Leandro Paredes, 40 minutos.
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2: Presentamos el segundo cambio.
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2: Insistimos, segunda variante en Boca Juniors, delantero por delantero. A la cancha el 29, el paraguayo de Fernando de la Mora, Ángel Romero. Se retira Milton Jiménez. Jiménez, que recordemos, ya tenía un problema del tobillo en la previa del partido.
4: Ahí está ganando la pelota como podía el futbolista Sinisterra. Comete infracción en ataque, tiro libre para Boca, Nicolás.
3: Bueno, Boca necesita la victoria, no le sirve el empate, por supuesto. Es mejor empatar que perder, pero Boca se propuso ganar este partido y no consigue el objetivo.
5: ¡Gol de Tigre! Lo hizo a los 11 minutos Romero. Tigre gana en Cali 1-0 al América.
4: Está recibiendo la pelota Blanco. Atención, Cruzeiro hace rato que decidió no atacar más. No tiene futbolista salvo el número 22, Neisser, dijiste, Sergio, ¿no?
1: Sí, señor.
4: Neisser, que está como delantero. especie delantero, levantó Paredes, cierra bien ubicado aquí de Jesús, la recupera Braida, Braida marcado allí por Kaiki, Braida retrocede, no puede mandar el centro, va para Paredes, Paredes la jugó para Aranda, de espaldas al arco, se da vuelta el nene, bien Aranda, la soltó para Ayrton Costa, miró el arco, la levantó, la sacó de arriba, le quedó a Milton Delgado, la vuelven a sacar, la revienta a cualquier parte, la saca el 43, oh Marcelo, atención que pica, se viene el segundo gol de Cruzeiro, dame gol, tiró, tapó el arquero de Boca, tapó el arquero de Boca, tapó Bray, lo que era el segundo gol de Cruzeiro, Neisser, increíble, se lo perdió, lo salvó a Boca, Leandro Bray.
3: La resurrección de Bray en el partido, era la eliminación de Boca en Copa Libertadores, a propósito del gol que pierde Neisser.
4: Bueno, mi amigo, Boca se complica solo, señores, y ahora empezó a tirar centros para que saquen los grandotes defensores de Cruzeiro, sector de Boca, Gonza.
2: Y la preocupación de Úbeda, es muy serio el técnico de Boca, disconforme con lo que está haciendo su dirigidor.
4: Va Delgado, Delgado para Paredes, Paredes a la izquierda para Blanco, pero Boca va esperando que una cabeza le dé el triunfo, hace el centro, la gente empezó a impacientarse, va a abrir el centro de Blanco, la tira larga, busca el fondo, saca el centro todavía, no de derecha, fácil de cabeza para Lucas Romero, pelota lateral, lateral para Boca que va con todo, juega con 10 el equipo de Belo Horizonte.
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4: Va para Ceballos, Ceballos se enganchó, perdió, recuperó Blanco, abierto por izquierda, viene Blanco, manda el centro, pega la pelota en el futbolista que marcaba, allí en Cristian Alves, le quedó la pelota a Paredes, hay dos pelotas en la cancha, vino el centro, el rebote, ¡gol! Rechazaron mal, le quedó Merentiel y marca el segundo gol ante la protesta de todo el equipo brasileño, lo gana Boca 2-1 a los 43 minutos del segundo tiempo, y ahora sí, aro, aro, aro, aro, la bombonera es un fuego, late fuerte el corazón, más desparramado quedó Cruzeiro que ravioles arriba de un camión, lo gana Boca 2-1 Merentiel.
3: Ahora sí se establece la justicia divina en el partido. Boca había sido más a lo largo de los 90 minutos. Decisiva la tapada en la previa de Brian Neisser. En la contra, el centro de Blanco por izquierda, un despeje de uno de los centrales. Y Merentiel buscó el palo más lejano de Otavio. La capacidad efectiva de Merentiel que le da a Boca la victoria con dos goles.
2: Segundo gol de Merentiel en esta Copa Libertadores. ¿Qué momento para destaparse justamente del uruguayo que venía en sequía?
1: Todo Cruzeiro está reclamando, pidiendo una mano que nadie vio, pero están pidiendo mano.
5: La están chequeando.
3: Todo van a chequear ahora en el fútbol argentino y de América, todo.
4: Lo que puede reclamar Cruzeiro es que había dos pelotas cuando mandó el centro Blanco.
1: Pero el gesto es claro de mano, ¿eh?
5: Y la mano sabe que es de Delgado, pero tampoco la puede cobrar.
1: Mano de Milton Delgado lo que están pidiendo, que es el que va a buscar en el despeje de cabeza, pero que le queda a Merentiel.
4: Más que pegada, mano puede ser falta.
3: Está
4: Delgado.
3: Pegada al cuerpo la mano de Delgado. Ahí coincido con Eladio. En todo caso falta, pero no mano.
4: Lo va a ver porque lo que pasa acá que Delgado para mí comete infracción contra el futbolista que va a despejar de en este caso de Cruzeiro.
3: Se vienen cayendo los dos al mismo tiempo.
4: Pero me parece que Delgado...
1: Ah, mirá el banco.
2: El banco de Boca está que explota en este momento. Van todos al unísono a la pantalla del VAR. Pero claro, así nos va a revisar el árbitro. Mientras tanto, se van a jugar 9 minutos más y quizás un extra, ¿no? Tomando en cuenta este parate.
4: Vamos a hacer un paseo. Rubén, para vos es falta del jugador de Boca, Delgado, contra el... el brasileño que va a rechazar.
5: Si cobra falta está bien, porque la mano es como decimos siempre, ¿dónde la va a poner? Pero la falta puede cobrarse,
3: ¿eh? Sí, falta es, para mí es falta de Delgado, eso es verdad.
6: ¿Pega en el brazo derecho?
4: Parece que sí también, ¿no?
2: Sí, pasa con la cámara lenta.
4: Pero yo insisto, la mano ahí para mí no tiene valor.
2: No tiene relevancia.
4: No, para mí la mano no tiene relevancia porque no es Delgado el que hace el gol.
3: Porque estaba pegada al cuerpo además.
4: Sí, es decir, acá lo que puede cobrar es falta Delgado. Que queda la duda también si falta, porque los dos van a buscar la pelota. Pero bueno, en este momento, viste, acá todo se revisa, todo hay que pasar por un fiscal, hay que llevarlo al juez para marcar un gol. Es demasiado.
2: Y la contra de tener la cámara lenta, ¿no? Que no es lo mismo que una acción en vivo, ¿no? No es el mismo movimiento.
6: Y ahora él está viendo una foto. ¿Qué sabe dónde está la pelota?
4: Bueno, mi amigo, esto también tiene mucho peso Brasil, ¿eh? Mucho peso los equipos brasileños, ¿eh? Muchísimo. Muchísimo peso los equipos brasileños. Claro, el jugador iba a rechazar y Delgado lo lleva por delante, lo carga por la espalda.
6: Pero los jugadores de Cruzeiro lo que reclaman es mano, no reclaman falta.
3: No, pero aquí lo que tendría que cobrar el árbitro del partido es falta de Milton Delgado, pero de ninguna manera mano. Va a hablar
6: mano,
3: el árbitro.
6: Mano.
4: Mano lo anuló. Ah, bueno.
2: Ah, pero qué detallista.
4: Mamita querido. Bueno, señores.
3: Pero no era mano, o sea, tocó en la mano, pero era pegada al cuerpo, no era falta por la mano.
4: Bueno, mi amigo, anula el gol de Boca.
6: Es un escándalo, ¿eh?
4: Un lío bárbaro, ¿eh?
2: Desastre, la Conmebol también, ¿eh?
4: No, mami.
6: Escuchá.
3: Y un árbitro también de escasa jerarquía como Valenzuela, mientras la gente de Boca, Gonzalo, Sergio, protestan.
2: Sí, justamente el saludo para la Conmebol, ¿no? Dicho de manera irónica, ¿no?
4: Bueno, mi amigo, 48 y vamos hasta... ¿Cuántos minutos dio? 9, ¿no? A partir de este momento.
2: 9 y un extra seguramente con este parate. Son 9 los que adicionó el árbitro Valenzuela.
4: Bueno, seguramente a partir de este momento podríamos llegar a jugar 10 minutos más, tranquilamente. Van 48. La verdad que no sé hasta cuándo vamos a jugar. Si los 9 lo dio a partir de los 45, si lo da a partir de ahora, no sé hasta cuándo vamos, no sé. Pero aquí está saliendo, ganó la pelota y atención, la jugó muy mal el número 12. En este caso, sacando la pelota rápido Moraes, que reemplazó a Fagner, el autor del gol del empate.
3: Mantiene la línea de 5 Cruzeiro en el final.
4: 49, mi amigo. Vamos a hacer una cosa, vamos a poner 9 hasta los 54, después vemos. Aquí porque no se sabe lo que va a hacer Valenzuela, puede pasar cualquier cosa. Había sido gol de Merentiel, lo anuló el árbitro por mano Delgado. Para mí fue más falta que mano, pero bueno, esto es así, el fútbol de hoy puede pasar. Viene Braida, atención porque le quedó la pelota por derecha, la está tocando Delgado. Delgado para Braida, Braida la tiró para Aranda al medio para Merentiel, pierde la pelota. Saca Sinisterra, recupera Merentiel fuera del área, hace un rodeo, la tira para Braida, devolvió para Merentiel, está el gol de Boca. Vino el centro, cierra justo sacándola. João Marcelo la tiró al córner. Córner para Boca que va con todo, Gonzalo.
2: Así es el noveno córner para Boca Juniors. Desde la derecha, Paredes.
3: Estaba al acecho el Changuito Ceballos una vez más.
4: Apretado, muy apretado. Ahí está Cruzeiro sobre su arco, más apretado que Corpiño de oferta. Vendrá el centro, vino el centro, otro de Ceballos, sacó la pelota a la defensa. Le queda a Sinisterra, pero aquí la recuperó para Boca Aranda. Aranda caracolea por el medio, soltó a la izquierda para Blanco, levantó el centro, punto del penal. El arquero con el puño la sacó del área. El remate al arco, pelota afuera, saque de arco. Se lo perdió Aranda de afuera y quedó lesionado el arquero que se tiró para ganar tiempo. Van 50 minutos de 54.
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3: Lo tuvo Aranda con el remate de media distancia y otra vez el arquero la sacó con el puño en vez de agarrarla con las dos manos.
4: Sacó la pelota Otavio, se va afuera, sector de Boca, Gonza.
2: Todos los jugadores de Boca se quieren comer al cuarto árbitro Yender Herrera, pero sí, muy enojados con los fallos justamente de todo el cuerpo arbitral hoy.
4: 51 minutos de 54 según nuestro reloj, pero hay que ver que desde cuándo se adicionó los 9. Viene la pelota Blanco, Cruzeiro con línea de 5. Así solamente Neisser como delantero que se perdió el gol hace un ratito, lo salvó Bray increíblemente. Boca lo merece ganar, pero también sufrió mucho. Se está perdiendo la pelota por el medio, recupera, falta contra Aranda, tiro libre. Le tiró la pelota lejos y no lo molestó a Cristian Alves, el número 88. Tiro libre, mal arbitraje del árbitro Valenzuela. Y ahora y contra el jugador Neisser.
1: Sí, amonestado, lo presentamos.
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1: El 22, el ingresado en el segundo tiempo, Neisser.
4: Tiro libre para Boca, lo hace Paredes por lo bajo, va para Ceballos, la taqueó dentro del área, se da vuelta, va a perder, perdió. Y atención que sale a buscarla Neisser, pero la juega mal, la recupera, el pase largo había sido del futbolista Cristian Alves. Pelota al otro costado, cabezazo, ¿no fue mano del jugador brasileño? No, cabeció allí Ángel Romero, se quedó con la pelota Otavio, 52 de 54, Nicolás.
3: Bueno, y no lo puede ganar Boca, ha tenido un par el Changuito Ceballos, Merentiel, que definió de manera exquisita y el gol que le anuló el árbitro.
4: Aquí se viene Boca, va a cerrar, cierra sacando la pelota Fabricio Bruno, la tira afuera al medio de la cancha, la sacó Blanco, que la sacó en cualquier lado, va la pelota para Aranda, Aranda que la mueve, la tira por el medio para Paredes, miró el arco, el campeón del mundo, se da vuelta, Paredes la tiró, la cuchareó, saca la pelota bien ubicado el futbolista João Marcelo, recupera nuevamente Boca, viene con Aranda, la tira al punto del penal, la revienta João Marcelo, la saca del área, 52 y medio de 54, la viene a buscar Cristian, lucha allí con Aranda, parecía falta, gana Cristian, pierde Cristian, recupera allí el número 12 y la va la pelota, cobra Valenzuela, cobra para Boca, se saca de encima el problema el árbitro de mal desempeño, 53 de 54, le anularon un gol a Boca muy dudoso, lo ganaba Boca 1-0, se lo empató Cruzeiro con Fagner, que dejó la cancha, y después llegó el segundo gol de Boca anulado a instancia del VAR. Dudosa, aquí viene a buscar la pelota Ceballos, merece ganarlo Boca pero no puede, cierra la línea, saca allí rápidamente, viene el futbolista Fabricio Bruno, pica a buscarla Neisser, Neisser contra Ayrton Costa que está amonestado, guarda Ayrton Costa, la toca por el medio, pelota para Sinisterra, cerró muy bien Braida, si la alcanzaba Sinisterra se iba cara a cara con Bray, sale a buscar la pelota Delgado, pasa entre dos, este es ataque de Boca, puede ser, pelota a la punta derecha, viene Merentiel, ahí está, lo marca Caí. Merentiel lo saca a pasear al defensor, me gusta este ataque de Boca, pierde con la marca de Caiki, sin embargo le queda Merentiel, va para Paredes, la jugó al medio para Merentiel, la tiró a la punta derecha para Delgado, Delgado al centro y cierra la sacando la pelota al córner, la sacó justo Caiki al córner, córner para Boca, 54 se van a cumplir.
2: Décimo del partido va Braida.
3: Van todos en este córner a buscar la victoria.
4: Ya lo hicieron Braida para Paredes, Paredes para el centro, ya está. La sacaron de cabeza, la pelota pica y se va al córner, se va al córner, se fue nomás. Córner, córner para el equipo de Boca, señores. 54-10.
2: El undécimo, Merentiel.
4: Merentiel lo hizo para Blanco. Blanco para el centro. Amaca el cuerpo, levanta el centro. Saca allí Cristian. Le queda Neisser. Neisser la tira larga. La pelota afuera. 54 y medio. A ver si lo termina todavía no.
3: Le va a dar una más a Boca.
6: Es que ahora en el banco, ¿eh?
4: Es que no sabemos desde cuándo son los 9. Si son desde que se reanudó, iban 48. Entonces vamos más lejos, aquí pase de pecho de Caiki, alcanza Otavio, se queda con la pelota, ahora me parece que tiene ganas de terminarlo, 55, ya van 10 de descuento señores, levanta, va a sacar Otavio, no sé si adicionó algo más el árbitro, levantó la mano, la tiró larga, le contó los segundos. Va la pelota ganando la Delgado. No puede llegar Sinisterra. Juega al medio. La va a perder Paredes. La perdió. Uy, falta de Paredes después. Pero ya había cobrado el árbitro. Tiro libre para Boca. 55 y medio. Va la pelota para que venga Blanco. Se va el partido, señores. Boca lo quiere ganar. Con el último aliento. 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En la cancha de Boca. Viene Merentiel. Levanta el centro, el punto del penal. Cierra la pelota el defensor. La saca del área Lucas Romero. Evita que se vaya. Rebota la pelota. Gana Ceballos. La saca afuera, no sale. La recupera así como podía el futbolista Blanco. La saca Cristian Alves. Pelota lateral. 56 minutos se van a cumplir. Seguramente vamos hasta los 58. Va la pelota por el medio. Recibió Paredes. Le pegó rebote. y la pelota se va al córner, señores.
3: El árbitro miró la hora, creo que esta es la última del partido y será de Boca.
2: Duodécimo córner para Boca, Paredes.
4: Y ahí va Paredes, ahí va Paredes. El banco de Cruzeiro no lo puede creer, Sergio. Van con todo. Siento un ruido a gol bárbaro. Hagan lío. Vino al centro. El rebote. La pelota se va por el costado. La corre Milton Delgado. La saca. Le quedó la pelota a Blanco. Levantó el centro. Ya está. Ahí está. Se da vuelta. La saca del área. Pide en mano. El árbitro marca el final, señores. No.
1: Mostrando que él vio la mano, pero que no hay intención. Todo en el banco reclaman, Gonza.
3: Un gran remate de media distancia de Aranda, de un buen partido. Creo que va a pedir la pelota al árbitro o va a seguir.
2: Se querían meter los suplentes a la cancha para comerse al árbitro Valenzuela.
4: 57, vamos hasta los 58. Como le dije, dio 9. Seguramente si dio 9 a partir de los 48 se termina ahora. Se termina ahora si dio 9 a partir de los 48 cuando se reanudó.

0: Copa Libertadores de América. Final del partido, todos se van a rodearlo al árbitro Valenzuela. Le reclama un penal. Van todos allí a rodearlo. Los futbolistas de Boca, los de Cruzeiro se abrazan. Boca tuvo todo para ganarlo, casi lo pierde, señores. Terminó con 10 Cruzeiro por expulsión de Gerson. Lo ganaba Boca con el gol bien temprano que hizo Merentiel tras el gran centro gol de Paredes. En el segundo tiempo lo empató Fagner a los 8 minutos de juego. Después vino la expulsión de Gerson a los 23 minutos de juego. De ahí el más, Boca tuvo para ganarlo. Anotó el segundo gol, se lo anularon a instancia del VAR por una presunta mano que no vimos nosotros, o por lo menos no era para cobrar, de Milton Delgado. Ha terminado el partido con este grupo D que está que arde. Cruzeiro queda primero con 8, Boca y Universidad Católica con 7. La Católica tiene que jugar con Barcelona el próximo jueves. Señoras y señores, un partido al estilo de la Copa Libertadores de América. Argentinos y brasileños, aquí en la cancha de Boca. En el final del partido, todo Boca reclamó una mano del futbolista brasileño, que el árbitro Valenzuela la vio, no la cobró, e instancia del VAR tampoco la fue a ver. Boca y Cruzeiro 1-1, suspenso en el final, suspenso una fecha más para saber si Boca se clasifica o no a los octavos de final de la Copa Libertadores de América.
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2: Los jugadores de Boca que no quieren dejar ir al árbitro Valenzuela ni a su cuerpo arbitral, ¿eh? Realmente, no, es tremendo cómo lo rodean, ¿eh? No pueden creer que no cobrase penal en la última acción, así como todo el arbitraje en toda la noche. Realmente una noche difícil para Valenzuela y se la hace refleja a los jugadores de Boca.
3: Del otro lado, el Cruzeiro hace negocio aquí en la Bombonera, porque si llegase a tener un desempate con Boca, ganó la ida y empató la vuelta. Queda a favor de Cruzeiro si el mano a mano es con Boca. Recordamos, saca diferencia de cara a la última fecha, pero está a un punto nada más. Bueno, el Cruzeiro jugará por la Copa el próximo jueves a la par de Boca, de local ante el Barcelona. Y en el Brasileirão juega el próximo fin de semana ante Fluminense.
4: Un árbitro de escasa jerarquía como el venezolano Jesús Valenzuela, que dio 9 minutos y terminó jugando 12 más. Cuando le anularon el gol a Merentiel es porque entendió el árbitro, y creo que está totalmente equivocado, de una mano de Milton Delgado, cuando en realidad fue falta de Delgado. Un empate con sabor a poco. Hay una desazón total de la gente que abandona la Bombonera de Buenos Aires en este momento, y más allá del saludo de ritual de los futbolistas a la 12, cuando hay varios silbidos para el plantel del Cruzeiro que está dejando la cancha, me parece que es un empate que no es de una felicidad plena. Todo lo contrario, Boca complica su clasificación. Es cierto que no perdió, pero por lo hecho durante el partido, por el rendimiento, por el desarrollo, me parece que Boca, Eladio, debió haberse quedado con la victoria.
0: Bien, amigos, este vendrá el comentario final de Nicolás Álvarez. Bueno,
2: ahora sí se retira el plantel de Boca a la zona de vestidores. Úbeda, sin duda, con mucha bronca, como todo el plantel de Boca, desconcertado por el arbitraje de Valenzuela.
0: Hay temas preocupantes con respecto a los árbitros y a los fallos y cómo se falla. ¿Y qué es lo que entienden por mano? ¿Qué es lo que entienden por inmediatez? ¿Cuándo una mano debe anular un gol? Nosotros teníamos hasta acá, que algunos nos digan lo contrario, que la mano ahora se anula, el gol se anula si el que hace el gol la toca con la mano antes. Si fue una mano casual, anterior a la jugada, no se anula el gol. Como no anularon el primer gol o el gol de Cruzeiro, que hubo un roce antes que mandaran el centro el futbolista de Cruzeiro por el sector izquierdo. En esta jugada, para nosotros, si tenía que cobrar algo, era falta de Delgado contra el defensor de Cruzeiro. Pero no, lo que marcó el árbitro cuando vio el VAR fue mano. La verdad que es insólita, porque la mano allí fue un rebote y le salió a Merentiel. No sé, no entiendo.
4: Y además la falta de criterio del árbitro del partido, cuando

0: Sergio nos contaba que reclamaban desde el banco del Cruzeiro. Dio 9 minutos de adicional y se terminaron jugando casi 13, 4 minutos más de los que había dado. ¿Sabés qué sensación me quedó? Que el partido terminaba si Boca hacía un gol, el de la victoria.
1: Vos sabés que yo creo, Nico, ahí con respecto, que te dije que iban 48 y medio cuando reanuda el partido. Si da 9, se tiene que jugar hasta los 57, y más o menos fue lo que se jugó. Por eso digo que dio 9 a partir de la reanudación, no de los 45. Ahí estuvo, creo que la equivocación, porque él tendría que haber dicho, desde acá 9 minutos, desde acá empezamos a jugar el descuento, a hacer una seña, porque lo vamos a entender. No dice nada, no, se dejó, le quedó muy grande el partido al árbitro Valenzuela. Siempre dirige de esta manera, le queda muy grande cuando las papas queman, cuando es un partido definitorio.
0: Un partido para una final anticipada antes de la serie de octavo de final, como era este partido entre Boca y Cruzeiro.
1: Gonza, ahora, ahora Boca, ¿cómo quedan con este resultado? ¿Qué tiene que pasar en la última fecha? Porque Cruzeiro, a igual puntaje que Boca, Cruzeiro está por encima, Sergio, que Boca, porque le ganó y le empató.
2: Claro, Cruzeiro está un punto arriba.
3: Correcto.
2: Ahora.
3: Exactamente, está obligado a ganar y esperar primero que pase con Universidad Católica contra Barcelona.
1: Sí, me llamaste.
4: Sí, lo tenemos a Merentiel.
1: Vamos.
5: Muchas gracias, Miguel.
6: Da, gracias.
4: Ahí vamos a volver a comunicar con la transmisión para volver a poner la palabra de Miguel Merentiel.
1: Perfecto, perfecto. Me llamaba Juan y cuando esté Merentiel, tranquilo. Por ahí justo hubo un inconveniente, no hay problema. Aquí sí. Nosotros estamos observando que se están armando los diferentes banners para que los jugadores hagan declaraciones debajo nuestro.
0: Hubo varias tapadas importantes, Otavio, en el partido, pero para mi gusto, dando demasiado rebote, me gustó mucho el partido de Aranda en Boca.
1: Y Bray tuvo 2 tapadas, más claro, allá que en el gol falló.
0: Pero tuvo 2 tapadas, una en cada tiempo, es cierto.
1: Si no, Boca perdía el partido, Perdía sí, el partido.
0: Le tapa ese mano a mano a Neisser, que hubiera significado la victoria de Cruzeiro y la eliminación de Boca.
1: Cruzeiro tuvo 2 tapadas mano a mano de Bray, y la otra que se perdió el gol debajo del arco porque la pifió la pelota y se le fue afuera al lado del poste. Increíblemente, ¿no, Sergio? Esa jugada que cuando estaban 1-1 ya.
2: Sí, señor. También hay que recordar que el gol de Boca, que es anulado, cuando usted, Juan, y vos avisás.
0: El de Merentiel.
2: Claro. Viene de una jugada mano a mano donde Cruzeiro casi gana el partido también, ¿eh?
0: Claro, la de Neisser con Bray, es cierto.
1: Exacto, sí.
0: Y en el gol que marcaba Eladio, en el gol de Wagner, que le dio el empate definitivo a Cruzeiro en el partido, es un remate de media distancia, de una violencia. Es impactante el remate de Wagner, precisamente. Lo que pasa que, ¿por qué le adjudicamos la responsabilidad a Bray? Porque fue al palo del arquero.
1: Muy bien, estamos. Nosotros vemos que está hablando Paredes, pero por Fox. No sé si ustedes lo tienen allí o tienen otro, en este caso, de otro lado que aparecen las figuras o las.
0: Lo concreto es que Paredes dijo que la decisión del árbitro fue rara y tiene razón.
3: Sí, ahora también lo raro, y vuelvo a decir esto, ¿no? Qué raro que las decisiones se comunicaron a micrófono abierto, como suele pasar últimamente.
1: ¿Pero se comunican en la Copa Libertadores o solamente en el Campeonato Argentino?
3: No, aquí también, la Copa Libertadores también.
1: ¿También, seguro?
3: Sí, sí, sí.
1: Bueno.
3: Ya pasó el año pasado, valga la redundancia.
4: ¿Eladio?
1: Sí.
4: Ahí sí, lo escuchamos a Merentiel.
1: Vamos.
7: Caliente con el resultado, porque el equipo genera por todos lados y no podemos encontrar.
1: Nosotros acá no lo escuchamos, Juan.
7: Y me calienta, la verdad.
4: Ahí lo solucionamos y ya lo volvemos a conectar.
7: La semana que viene tenemos un partido muy importante.
1: Perfecto.
7: Así que nada, le pedimos a la gente que confíe que vamos
3: la todo
7: que
3: el jueves extrañas,
7: para quedarnos con la clasificación.
1: La verdad que el tema del arbitraje de Valenzuela deja mucha tela para cortar y será un partido que traerá polémicas, pero largo y tendido este partido.
0: Sí, y te digo algo, para mí el gran título de la noche es que Boca no puede ganar en la Bombonera. Boca no gana los partidos importantes en esta cancha. El de hoy, el de esta noche, era un partido fundamental para la continuidad de Boca en la Copa Libertadores.
3: Sí, porque tiene que esperar que pase con Universidad Católica, ¿no? Contra Barcelona de Guayaquil. Por lo pronto está obligado a ganar la semana que viene.
1: Bien, amigos, ha empatado Boca, señores. Ha perdido Platense por 2-1. Estaba ganando Tigre, ya le vamos a ir dando más información. Estamos en la parte final de nuestro trabajo.
2: Eladio, lo analizará Nico en un rato, mañana, en la tira de Pasión Nacional, más allá de todo lo que pasó en el final, el gol que se come Cruzeiro, el gol anulado, la mano que no revisa el VAR, Boca en el segundo tiempo se quedó,
3: sí,
2: Cruzeiro se lo empató bien. Y sí, eso hay que también marcarlo,
3: Hay que marcarlo, no, sobre todo el inicio.
0: ¿Sabés por qué? Por el gran esfuerzo que hizo el equipo de Uden en el primer tiempo. Me parece que se quedó físicamente en la parte final.
1: Bueno, acá Juan y Minotti nos dice que cobró mano de inmediatez, porque gol en la portería adversaria, directamente con la mano o el brazo, incluso si la acción se produce de forma accidental, incluido el guardameta, inmediatamente después de que el balón le toque la mano o el brazo, incluso de manera accidental. Si es gol directo o asistencia a gol con la mano, no importa si es voluntaria o no. La regla es así, aunque parece que estuviese mal. Parece una joda la regla, realmente.
0: No, está mal, está bien el aporte de Juan y Minotti a la transmisión. Lo que está mal es la regla.
1: Bueno, la verdad que...
2: Básicamente lo que dice es que si la mano se produce en el instante del gol o en el instante previo al gol,
0: claro,
2: rápidamente, no interesa si es casual o no casual, es mano.
1: Llama poderosamente la atención, ¿no? Estamos, vamos a ir al comentario, no sé si hay alguna posibilidad, después pedirán si tenemos la posibilidad de encontrar alguna repercusión, pero ahora vamos al comentario final de este partido.
4: Eladio, habla Braida.
1: Vamos con Braida.
5: La última mano que se reclamó dentro del área, fueron varias situaciones, Boca se fue perjudicado hoy. Sin duda, como te digo, creo que la jugada del Chelo, cuando ve que el jugador de ellos va a disputar con la cabeza para no lastimarlo, recoge el cuerpo, dice que es una posición antinatural, cobra mano, lo anulan, y después en la de ellos ni siquiera se toma el tiempo para revisarlo y lo termina rápido, para desligarse. Eso es lo que molesta, porque hicimos un gran esfuerzo y la verdad que tenía mucha bronca. Después, obviamente, rescatar como siempre el apoyo de la gente, vamos a seguir trabajando y... Y bueno, tenemos otra final por delante y nos vamos a seguir tirando de cabeza como siempre.
6: Gracias, Malcolm.
1: Ahí está.
0: Bien, Braida, hasta ahí el futbolista de Boca. Vamos al comentario y después venimos para la parte final de la transmisión con Eladio Arregui, Gonzalo Ordóñez Ojeda y Sergio Zarratea.
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0: Para mí el gran título de la jornada es que Boca no puede ganar en la Bombonera. A Boca le cuesta horrores ganar en esta cancha. En otra época, en otros tiempos, era inexpugnable saber que venían los equipos visitantes, tanto por el torneo local como por la Copa Libertadores de América, y Boca se hacía fuerte. Boca y Cruzeiro empataron 1-1 en una final anticipada del certamen continental. A mí me gustó en términos generales el partido de Boca y creo que al técnico después en conferencia también lo va a decir. Pero claro, hoy Boca necesitaba ganar y no pudo conseguir el objetivo máximo que era la victoria. Un gran partido de Leandro Paredes, fundamentalmente por lo que hizo en el primer tiempo. Un cuarto de hora inicial para el equipo de Claudio Úbeda. Y Boca después con el gol que vino a la media hora precisamente a propósito de ese tiro libre sobre el sector izquierdo, una comba perfecta de Paredes que venció la resistencia de Otavio, que calculó mal, y ahí en la línea del arco le empujó Merentiel. Boca parecía que se asentaba con ese gol definitivo y que encontraba una victoria que le iba a solucionar todos los problemas que tenía a nivel continental. En el segundo tiempo, el técnico del Cruzeiro, bueno, habló con los futbolistas en el entretiempo y salieron con otra actitud a jugar la parte final. Habrán escuchado el relato de Eladio Rey en Nacional y en todo el país, una muy buena jugada colectiva, por lo menos 20 toques, hasta que aparece Fagner en soledad por el sector derecho, un remate de media distancia que impacta entre Bray y el palo izquierdo por la violencia del remate. Y le adjudico la responsabilidad al arquero de Boca porque fue a su palo. Nacía a partir de ahí otro partido. Lo sacó a Belmonte de partido aceptable, por lo menos en el primer tiempo, para ponerlo al Changuito Ceballos. Que en la primera que tocó le tapó un remate de gol, un mano a mano al arquero Otavio. Me parece que el equipo de Cruzeiro dependió demasiado de Pereira, que sabe muchísimo con la pelota, tuvo que dejar la cancha en el segundo tiempo por todo lo que había corrido, y también de Caio Jorge, el único delantero que había mostrado el equipo brasileño. El muy buen partido de Paredes, el aporte de Delgado, a mí me gustó mucho el trabajo de Aranda, hoy el sacrificio de Milton Jiménez, pero en un partido de dudas, de polémicas, donde se discute absolutamente todo, llegó el segundo gol de Boca. En el instante final, allá por los 43, un centro de Blanco rechaza uno de los centrales del Cruzeiro, que en un momento del partido decidió defender con cinco. Aparece Milton Delgado, que la toca con la mano. Bueno, avalado reglamentariamente por la decisión que toma el mal árbitro que tuvo el partido, Jesús Valenzuela, de escasa jerarquía para dirigir este tipo de partidos, y se anula el gol de Boca. En la previa de ese gol se fue solo Neisser, porque Boca ofreció muchas dudas en el fondo, un partido donde no fue feliz la participación de Dilolo y de Ayrton Costa, justamente los centrales de Boca. Se va Neisser de cara al gol y Bray se manda una tapada sensacional, una en cada tiempo, aunque tuvo responsabilidad en el gol. La gente le perdió definitivamente la paciencia a Lautaro Blanco porque parece que tarda en resolver, y Braida me parece que entró, me da la impresión que entró con el pie derecho, porque ya no están en discusión si juegan Paigan o Barinaga, pero eso no es tan importante. Boca no pudo ganar en su cancha, me parece que es el gran título. Es cierto que tuvo al rival más fuerte del grupo, que es el Cruzeiro de Brasil, con todo lo que eso significa y con la implicancia justamente de un equipo poderoso de Brasil, precisamente. Boca, desde el punto de vista del resultado, no estuvo a la altura, porque le cuesta horrores ganar aquí en la Bombonera. Es algo que en otra época no ocurría, pero créame que Boca lo intentó por todos lados. Y transformó a Otavio, más allá de la responsabilidad, en el gol de Paredes cuando le empuja a Merentiel, a pesar de los despejes y de los rebotes que dio el arquero, me parece que tuvo tapadas determinantes en el partido. fue una final anticipada, se jugó de a ratos, fue una batalla por el otro, y no nos gustó a quien les habla y al relator la conducción, la mala conducción que tuvo el árbitro del partido, Jesús Valenzuela. Una noche de Copa Libertadores de América como era en la década del 60 y del 70, con la salvedad de que Boca no pudo hacer pesar su localidad. 60.000 personas se fueron cabizbajas por las calles de La Boca, sabiendo que la clasificación todavía no está asegurada. En un grupo comprimido de la Copa Libertadores, este equipo de Úbeda que se quedó afuera de la Liga Profesional y que todavía no pudo sellar su clasificación a la verdadera Copa Libertadores, cuando empieza en los octavos de final. Boca está en deuda. Ah, y por lo que les dije en el entretiempo, créame que hoy la barra no.
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13: Estamos en todo el país. Chaco. Campo del Cielo es un área de 1.350 kilómetros cuadrados donde hace 4.000 años cayó una lluvia de meteoritos. Está justo en el límite con Santiago del Estero, a 15 kilómetros de la localidad de Gancedo. El científico norteamericano William Cassidy, que investigó la zona a finales de los 60 con apoyo de la NASA, fue quien descubrió el meteorito El Chaco, de unas 28 toneladas, el tercero más grande del mundo.
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14: Libre para Boca, lo va a hacer Paredes, casi un córner, siento un río a gol, bárbaro, hagan lío, remató. ¡Gol!

0: destro, Paredes, al lado del banderita, el córner, ejecutó el tiro libre, la pelota lo sobró al arquero, se le metió por el segundo palo, la empujó Merentiel debajo del arco para asegurarla. Merentiel lo hizo, señores, exactamente a los 15 minutos de juego. Se veía venir el gol de Boca, lo anticipamos, estaba al caer y llegó nomás, lo hizo Miguel Ángel Merentiel, asegurando que era la obra de arte perfecta, fue de Leandro Paredes. Gana Boca, señores, gana el Xeneize, golazo 1-0. Viene Cruzeiro, hace una de más, trabó y ganó, buena jugada, centro al punto del penal, atención que le quedó, le pegó al arco, gol, gol de Cruzeiro. Gol de Cruzeiro, Fagner. Gol de Cruzeiro. En la mejor jugada del partido de Cruzeiro. La tejieron, la tuvieron mucho tiempo. Un remate furibundo junto al poste izquierdo de Leandro Bray. Nada pudo hacer el arquero. Entró pegada con mucha violencia y lo empata Fagner para Cruzeiro. A los 8 minutos de juego, le dije, un gol de diferencia. Cruzeiro 1, Boca 1. Fagner lo empató.
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Como a Jairo, como a Fran Bosse, me encanta, me encanta, me encanta esta hora del día, la que me da la posibilidad de abrirte siempre, de par en par las puertas de la Discoteca Nacional.

Y una canción del Flaco Spinetta siempre, siempre, siempre engalana la discoteca nacional, ¿no? Y si es en el comienzo, ni te cuento. Desde Peluzón of Milk, el décimo álbum del Flaco, dedicado a su hija Vera, ahí teníamos Seguir Viviendo Sin Tu Amor, abriendo la discoteca del miércoles 20 de mayo de 2026. Muy buena madrunoche para todo el mundo, bienvenidas, bienvenidos, algún desprevenido oyente seguramente ayer ya se había ido a dormir cuando yo anticipaba que arrancaba la discoteca un ratito más temprano, ¿eh? En ausencia de Fabi Codevila, que está con todos estos menesteres de promocionar la vuelta de Titanes en el Ring, ¿eh? El próximo fin de semana, así que está abocado también a esa función, seguramente mañana nos traerá todos los detalles. Así que nosotros estamos por aquí, el equipo cuasi completo, con el señor Jorge Falcone en la puesta en el aire, nos quedamos en esta discoteca maxi larga. Supervisados desde el control central por Marcelo Díaz y Carlitos Invile, saludando a nuestros queridos compañeros de la planta transmisora de Radio Nacional Buenos Aires, allí en General Pacheco, ¿sí? Hoy la trilogía del terror nos acompañan. Pablo de Bernardini, Claudio y Enrique Aparicio, abrazo para ustedes que hacen posible, ¿sí?, este mensajito de madrunoche que se genera en Maipú 555, pleno corazón del microcentro porteño, llegue a todos los rincones de la patria. Porque hay 49 emisoras de Radio Nacional conectadas, así que muchísimas gracias, queridos compas. Allí nos coordina y nos produce la inefable Jacqueline Macarevicius. Y hoy vamos a saludar muy, pero muy especialmente a nuestros compas y colegas de LRA 28, Radio Nacional La Rioja, Monseñor Enrique Angelelli. Allí nos ubicás en nuestra AM620 o bien en la FM102.5. Hechas las presentaciones de rigor, les digo, tenemos una discoteca cargada, pero cargada no solo de música, sino de cosas lindas por contarnos, ¿eh? Habemos un especial preparado ya para las 4. Hay una historia muy conmovedora también cuando la noche invite, ¿no? En el quiebre de nuestro encuentro, minutos después de las 3. Bueno, también tenemos cositas de actualidad para contarnos. Por ejemplo, se ha reprogramado el calendario escolar 2026 por inclemencias climáticas. Sí, el Ministerio de Educación y Trabajo de Catamarca ha anunciado una modificación excepcional del calendario escolar por el periodo especial. Así que vamos a estar hablando de esto, obviamente informando a todos nuestros amigos allí en la provincia de Catamarca. Y además, recorriendo nuestra geografía, me encontré con algo muy interesante. ¿Saben que un productor donó un zapallo de 122 kilos a un comedor de Río Cuarto? Bueno, en un ratito nada más, ¿eh? Les cuento de quién se trata y lógicamente vamos a pormenorizar porque este zapallo, aunque les cueste creerlo, va a servir para alimentar a unas 120 familias de Barrio Obrero. Esto en la provincia de Córdoba. Así que algunas de las cositas que compartiremos en esta madrunoche de Radio Nacional, en esta discoteca que arranca musicalmente junto a las pelotas. Será.

de mayo. Por lo pronto, quiero empezar a agradecer algunos mensajes que ya van arribando a esta madrunoche de Radio Nacional. Hola, anoche escuché que me nombraron por primera vez. Pude comunicarme con ustedes. Les cuento que los escucho por FM LT 11 de Concepción del Uruguay, ya que mi pueblo, Caseros, está a 20 kilómetros. Mi nombre completo es Policarpo Urbano Martínez. Me dicen Poli. Fui camionero hasta los 83 años, hoy tengo 86. Cerquita de cumplir los 87, saludos. Pero Policarpo, un fenómeno, me encanta. Bienvenido, es un placer inmenso acompañarte. Gracias por estar del otro lado y por haberte animado con un mensajito. Hola, buenas noches, Sonia, Fabián. Ah, no, hoy estás solita. Cierto que Fabián avisó ayer que no venía. Yo te escuché, pero bueno, igual vamos a tenerte todo el tiempo. Espero que tengamos buena música, buenas historias. Saludos desde Santa Fe, Ciudad Ana María. Así será, Ana. Gracias por ser cómplice. Buen día, Sonia. Llegó el miércoles, excelente. Ambos programas, DEA 2 y la Discoteca Nacional. Soy Héctor Osvaldo Vargas, nuestro amigo del barrio Tres Cerritos, allí en la provincia de Salta, escuchándonos a través de nuestra FM 102.7. Besos, Héctor, bienvenido. Por aquí la tenemos a Lulú, en Valle Viejo, provincia de Catamarca también. Gracias. Besos. Muy buena madruteca, me gustó. Sónica, querida, abrazo enorme y a disfrutar de este XXL de la Discoteca Nacional. Esa es la actitud. Griselda de mi corazón, gracias a nuestra querida amiga de San Rafael. Carlitos, mira, desde Neuquén Ciudad. Buenas madrunoches, amigos. Lamentando el empate de Boquita. Infartante fue, tremendo. Abrazos neuquinos. Gracias, Carly. Abrazo fuerte. 1-1 con Cruzeiro fue. Sergio de Tacuarembó, allí en Uruguay también, junto a las chicas Cintia, Zuli, Diana, Nubia y Marisela, deseando siempre lo mejor. Muchísimas gracias. 4 grados, mira, en Tacuarembó, y nos piden auto rojo por Vilma Palma. Un recuerdo. Sí, cómo no, lo vamos a incorporar a nuestra grilla de hoy. ¿Qué les parece? Besos. Camilo Zárate nos está escuchando por allí en Cañada de Gómez, provincia de Santa Fe. Dama de mi amanecer, yo te escucho de a dos en la discoteca, en el programa que sea. ¿Cómo me gusta esto? Buena madrunoche para vos también. Gracias Cami, muchos besos. Diego de La Paz, allí en Canelones, Uruguay. Me encantó esa apertura musical del programa Genios de la Vida. Se los quiere muchísimo. Vamos todavía, Dieguito, y no sabés lo que tenemos preparado para ofrecerles en esta madrunoche. Buenas, Sonia querida de mi alma. Acá súper frío, estudiando gastronomía por internet, superando nuevos objetivos que se presentan en este hermoso oficio. Saludos, abrazos y besos. Gracias por tu genial presencia, nuestro querido cocinero neuquino, Ricardo. Desde Villa Langostura parece que hoy pintó pollo al disco al vino tinto. Claro, Ricardo nos envía las imágenes. Yo no te puedo explicar. Si son tan sabrosos los platos que elabora como se ven, me mudo ya mismo a Villa Langostura, sabelo. Besos. Emma, de Francisco Álvarez, partido de Moreno, Buenos Aires, muy buenas noches. Sonia, buen programa, muchas gracias, Emma. Buena madrunoche al dúo más dinámico, por ahora de a una. Caricia para mis oídos, abrazote gigante para la reina y todo el gran equipo de mí y tú, Nacional. Montañas de besos y mejor miércoles para vos, Oscarcito de Merlo. Muchísimas gracias a todos, a todas, quienes van cantando presente en esta madrunoche de miércoles, promediando la semana y como quien no quiere la cosa ya avizorando el fin de mayo, ¿viste? Cuando querramos acordar, ahí estaremos. 0:30 en todo el país. Hay más música en esta Discoteca Nacional, claro que sí. Llega el nicoleño Manuel Wirtz. Rescata mi corazón.

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0: Sonia, hola, hola, hoy no voy a estar celoso porque no está Fabián. buenas noches, acá pisteando, viajando para esa Buenos Aires. Hasta Pacheco no paro. Acá con mi amigo Ezequiel, Roque te habla. Escuchándolo firme como ojo de vidrio, iría a la Andricina. Que la pasen lindo, buen programa, poquito fresco, pero lindo, lindo.
1: Qué lindo, muchísimas gracias a nuestro amigo Roque Massat por tu mensaje en el WhatsApp Nacional. Mientras se va yendo vos con el Indio Solari y quemarás. ¿Viste? Esa es la amplitud musical de nuestra discoteca y no sabés las sorpresas que tenemos para hoy, mira. 0:39 en la República Argentina. Bueno, recién empecé a pasear por el país, visitando amigas, amigos, saludando a quienes por allí se están sumando gratamente con sus mensajes en el WhatsApp Nacional. Y ahora voy a pasear un poquito, pero a través del Servicio Meteorológico Nacional, contándoles que por Alto Río Senguer, en este momento, el cielo está despejado. La temperatura es de 5 grados 8 décimas, la humedad del 78%. Para hoy, el pronóstico indica una máxima de 11 grados con cielo despejado. Una linda jornada de miércoles por Senguer, ¿sí? Hoy, así que desde allí nos vamos a San Rafael, al corazón de la provincia de Mendoza, donde también el cielo está despejado. 7 grados 6 décimas, esa es la temperatura, la humedad 55%, y para hoy se pronostica cielo algo nublado o algo soleado, como prefieras, ¿no? Miramos la mitad del vaso lleno, ¿sí? Cielo algo soleado con una máxima de 15 grados, ¿sí? La mínima bien baja de 4, pero la máxima escalaría hasta los 15 por San Rafael, provincia de Mendoza. En Neuquén también el cielo está despejado. La temperatura es de 4 grados 7 décimas y se espera también una máxima de 15 con cielo despejado hoy. Y por Salta, cielo despejado con 6 grados 4 décimas de temperatura, 92% de humedad y el pronóstico indicando 17 grados de máxima con cielo parcialmente soleado. Por la Ciudad Autónoma de Buenos Aires, mientras tanto, tenemos, lógicamente, como en gran parte de nuestra patria, el cielo despejadísimo, entoldado de estrellas, diría Atahualpa Yupanqui. 10 grados 2 décimas la temperatura, 73% la humedad, sin viento en superficie. Y eso es un golazo, porque no baja la sensación térmica. También se espera una máxima de 15 grados. Parece que para más no había en gran parte de nuestras provincias, o por lo menos de algunas ciudades, la máxima hoy no superará los 15 grados y también se espera por estos lados cielo parcialmente soleado. Beso enorme para Ariel. Nos escribe a nuestro WhatsApp. Hola, buenas noches. Gracias por su compañía. Soy Ariel, el camionero de Santa Fe. Acá vengo entrando a Buenos Aires. Les voy a hacer un ratito de compañía. Vamos a hacerlo mutuamente, ¿sí? Pero por un rato nada más, porque ando engripado, congestionado, así que en instantes seguramente ya me venza el sueño. Así que un ratito escucharemos buena música. ¿Cómo no, Ariel? Bienvenido, será un placer acompañarte. Norma, nuestra querida Titi de Jujuy, se rectificó. Nos había saludado. Buenas madrunoches, Sonia, Fabián y equipo. Que tengan un precioso miércoles. Perdón, Sonia, buen comienzo de Discoteca Nacional. Bella música, gracias por estar. Muchos cariños y un abrazo grande desde Jujuy. Titi hermosa, gracias a vos por estar. Hola hermosa y todo el equipo de trabajo, muy buenas madrunoches. Nos escriben por aquí, que tengas una muy buena jornada. Acá, firme, vamos, ¿cómo me gusta esto? Juntos a la par, hasta las 6 a.m. Como siempre, me encanta tu voz. Besos, gracias a José Luis, nuestro amigo del yacimiento Sierra Chata. Como me gusta decir, allí en el corazón de Vaca Muerta, en la provincia de Neuquén. José, juntos y a la par, hasta las 6. Hola, muy buena madrunoche, Sonia. Qué lindo es escucharlos todas las noches. Gracias por su compañía. Que Dios los bendiga siempre. Daniel, de Perito Moreno, otro amigo de la Patagonia. Beatriz, nuestra amiga de Paraná, por ahí también está prendida a la Discoteca Nacional. Hugo de Alto Río Senger, provincia de Chubut. Sonia, genia, escuchándote desde Senger. Gracias por tu compañía. Besos y abrazos. Huguito, besos y abrazos también para vos. Buena madrunoche. Buenísima madrunoche, mi dulce Sonia. Qué lindo será nuestra canción. Ay, sí, la de las pelotas, ¿eh? Bellísima. Gracias, gracias, gracias. Miriana Brozzi, desde Anisacate, provincia de Córdoba. Besos. Buenas noches, chicos. Qué lindo saber que son parte de la familia. Y esperamos la noche para reunirnos todos. Lo único que me quedo con ganas en esas charlas, que en vez de ser de a dos, sean de a tres. Cada tema que hablan me dan ganas de meter mi cuchara y creo que habrá muchos a quienes les traen buenos recuerdos también. No cambian nada, nada del programa. Es bien familiar, lindo miércoles para los dos. Nos escribe por aquí. Ah, ¿no hay nadie hoy? No, ¿cómo que no hay nadie? Estoy yo, Nelly. Era lo que había. Nelly de San Benito, allí en la provincia de Entre Ríos. Muchísimas gracias por tus conceptos, ¿eh? Para con el programa de A2, que todos los días entre las 0 y las 2 por aquí, gratamente hacemos con Fabi Codevila. Hoy, para algún desprevenido, una desprevenida, ausente y con aviso, mañana va a contarnos todos los pormenores, ¿eh? Está de promoción de la Vuelta de Titanes en el ring, así que está también muy entusiasmado con eso y nosotros, lógicamente, hacemos el aguante desde aquí. Así que gracias, Nelly. Gracias, Ismael, allí en la provincia de Entre Ríos, acompañándonos como siempre. ¡Uno más! Saludos, Sonia. Siempre junto a vos, a pesar del frío. Desde San Luis, soy Mario. Incondicional, compañero también de nuestras madrunoches. Mario, querido, un beso grande, grande para vos. Estamos a 15 minutos de la una y ya está apostado allí en la consola, poniéndonos en el aire el señor Gabriel Octavio Ceni. Tiene que arrancar a la una, pero siempre llega un ratito antes. Es muy ansioso, Gabito, así que a nosotros nos encanta. Ya lo tenemos por allí preparado para darle play a una de las canciones que nos acaban de sugerir, ¿sí? Nuestros amigos de Tacuarembó, Un Recuerdo, de la mano de Vilma Palma, Evampiro, en la Discoteca Nacional.

0: ¡Qué lindo esto! Para que nadie se quede dormido, a puro ritmo. Ahí teníamos a la bella, a Norma Montserrat Bustamante. Amor Laferte. Es más fácil, junto a los auténticos decadentes. Amor. Antes habíamos escuchado Los Estelares, con El Gato que está triste. Y a su ultras, los Vilma Palma, y Vampiros y Auto Rojo, para nuestros amigos de Tacuarembó. De a poquito llegamos a la una. Mira vos, nos informamos en la voz de Darío Burstin y seguimos.
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2: La una de la mañana en la República Argentina. Fuerte temblor en Catamarca se sintió en el Valle Central poco antes de la medianoche. Según el Instituto Nacional de Prevención Sísmica, fue de 4,5 grados. Hasta el momento no se reportaron daños materiales ni personas afectadas. El Banco Central sumó 144 millones de dólares. Con la adquisición de este martes, lleva comprados más de 8.300 millones de dólares en el año. Superó así el 80% de la meta pactada con el Fondo Monetario para este año. El gobierno frena que barras bravas y deudores alimentarios puedan viajar al Mundial. Así lo detalló esta noche la ministra de Seguridad, Alejandra Montioliva.
3: 34.000 personas que no podrán ingresar a los estadios en el Mundial. ¿Y esto por qué? En primer lugar, porque estamos trabajando junto a Estados Unidos para la seguridad de la Copa del Mundo. Tenemos un trabajo sostenido específicamente en materia de fútbol ya desde el año pasado. Tenemos una ida y vuelta con Homeland Security, que es como nuestro homólogo, el Ministerio de Seguridad de los Estados Unidos. Y somos el principal socio estratégico en materia de seguridad de Estados Unidos en la región.
2: Aumentaron los casos de hantavirus en la provincia de Buenos Aires. Se confirmaron 18 casos y 7 fallecidos. Según las autoridades sanitarias, se atraviesa una situación de brote de esa enfermedad viral grave transmitida al ser humano por roedores infectados. En Zapala, donde nos escuchás por AM710, la temperatura 0 grado. El cielo está despejado. En el área metropolitana de Buenos Aires esperan 7 grados de mínima, 15 de máxima, sin lluvias hasta el domingo inclusive. A esta hora el cielo está despejado, 10 grados la temperatura, humedad 73%.
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Ahí teníamos a Diego Torres, Carlos Vives y un poquito abriendo esta hora en el aire de Radio Nacional, dándole la bienvenida a quienes de a poquito se van sumando, a quienes van sintonizando a partir de este momento. Y dicen, ¿qué pasa que no me encontré con la historia de terror, la historia erótica o bueno, esas, ¿no? Que, o de dinosaurios que nos trae Fabián? Bueno, porque hoy no está. No está con nosotros, pero mañana sí, sí, ha avisado, se ha tomado este día, seguramente nos va a traer todas las novedades, ¿no? Mañana, acerca de esta promoción que está llevando a cabo, decíamos, de la vuelta de Titanes en el ring. ¡Qué lindo, qué lindo! Ay, cómo me gusta cuando hablamos, bueno, yo en mi época, ¿no? De Mr. Moto, de Martín Caradagian, de Lancho Peuchele. ¿Cómo me acuerdo? Me acuerdo de aquella tarde de domingo que compartí con mis padres y mis hermanos en el Club Atenas, en la ciudad de La Plata, ¿no? En la visita de los Titanes a la ciudad de las Diagonales. ¿Cuántos recuerdos? 7 minutos ha pasado de la una. Bueno, por aquí nos quedamos hasta las 6, transitando la discoteca extra larga en este miércoles 20 de mayo de 2026. Y por aquí también, obviamente, evocando un acontecimiento importante, ¿no? Que tiene que ver con este día y es el nacimiento de Alejandro Dolina, ¿sí? Cerquita de Junín, un día como hoy, bueno, hombre que en los 70 inició su carrera en el ámbito publicitario, escribió en la revista Satiricón, bueno, colaboró con humor, allí se publicaron los textos que luego darían forma a su libro Crónicas del Ángel Gris. En los 80 condujo junto a Adolfo Castelo el ciclo Demasiado Tarde para Lágrimas en Radio El Mundo. Pasó por televisión con la barra de Dolina. Bueno, La Venganza Será Terrible se convirtió en un clásico de la radiofonía, ¿no? Tuvimos el placer de compartir con él el aire durante muchos años. Aquí en Radio Nacional recuerdo yo llegar para tomar mi turno a las cero y ver esas colas interminables sobre Maipú, dando vueltas por la valle, esperando para ingresar al auditorio para disfrutar en vivo de La Venganza Será Terrible, ¿sí? Aquí en Radio Nacional. Bueno, en 1998 grabó la opereta Lo que me costó el amor de Laura, escrita y musicalizada por Dolina, contó con la colaboración, entre otros, de Sandro, Mercedes Sosa y Joan Manuel Serrat, nada más y nada menos. Interminable. Todo el arte de Dolina y me parecía que valía la pena la mención, ¿sí? Hoy está cumpliendo 82 años, un grande. Vamos a seguir adelante. ¿Qué les parece ahora pasear por el mundo?

0: Y españoles, estamos hablando de Lágrimas Negras que compartíamos aquí en esta discoteca nacional de la mano de Compay Segundo y Cesaria Évora. Y esta es una de esas canciones con historia, ¿no? Esas historias que me gusta contarles. Hay varias versiones, ¿no? Sobre justamente la historia de este tema, pero lo único cierto es que el propio autor afirmó alguna vez en alguna entrevista que no lo compuso por un asunto suyo, sino por una vecina que siempre llegaba lamentándose de que el marido la había abandonado. Resulta que Miguel Matamoros estaba hospedándose en una gira en Santo Domingo, en un hostal. Y bueno, aparentemente escuchaba todas las noches llegar, ¿no?, a una vecina llorando. ¿Sí? Y lloraba y lloraba y lloraba y lloraba y lloraba. Entonces él un día le preguntó a la dueña del hostal qué era lo que le pasaba. Y bueno, aparentemente esta mujer le dijo: lo que pasa es que su marido la abandonó y no le explicó por qué. Así que así nació Lágrimas Negras. Esa fue la inspiración para el cubano Miguel Matamoros a la hora de crear este himno que, insisto, ¿no?, ha paseado por el mundo en muchísimas versiones. Antes habíamos escuchado a Caetano Veloso con Capullito de Alelí, Ricardo Montaner, Tan Enamorados, tras Luis Miguel y Hasta que me olvides. Un paseíto por el mundo a través de la música y también un poquito de historia, ¿no?, de algunas de las canciones que compartimos por esta parte de la madrunoche. Tengo besos para enviar, amigas, amigos que por allí nos están escuchando. Violeta, mi reina, Viole, en Salta, está prendida a la discoteca nacional acompañándonos. Sonia, está linda la disco. Saludos a Pome, serán enviados. Muchísimas gracias a Violeta, a Raúl de Trenquelauquen, que está por allí, a Rubén de Bahía Blanca. Gracias de corazón por las cosas lindas que nos escribís, jovencito. Víctor, nos está escuchando en Salta. Hola, hermosa, feliz madrunoche. Firme desde La Linda, vamos todavía. Sugiere algo de Virus o Los Abuelos. Cómo no, ahí tomamos nota, Víctor. Besos para vos. Hola, Sonia, aquí te estoy escuchando. Nos escribe Betty del puesto Las Taguas, en Malargüe, provincia de Mendoza. Muchos besos. Buenas, te escucho desde Altamar. Soy Rogel Carlos, desde el buque Mar Austral. Saludos a mi gente de Puerto Deseado, en Santa Cruz. Vamos todavía, buenos vientos, queridos compañeros. Gracias Rogel, gracias por acompañarnos. Y bueno, por supuesto, toda la tripulación, un abrazo bien, pero bien, bien, bien fuerte, desde tierra firme. Gustavo está con Ángel y con Daniel, allí trabajando en la panadería de San Rafael, provincia de Mendoza. Prendidos a Radio Nacional, como cada madrunoche. Muchas gracias por los mimos en su mensaje. Y Raúl, nuestro amigo camionero de los helechos, se está sumando también. Muy buenas madrunoches, Sonia, querida. Estuve 20 días ausente porque se me rompió el embrague de la radio. Bueno, lo bueno es que ya estamos en sintonía. Parece que el tipo tiene radio nueva en su nave, en su camión. Ya está nuevamente recorriendo las rutas argentinas y sintonizando Radio Nacional. Así que vayas donde vayas, ahí te acompañaremos, Raúl. Muchas, pero muchas gracias. 1:30, así lo acaba de indicar la señal. Hay mensajes de audio también en nuestro WhatsApp. Hola.
1: Buenas noches, buenos días. Hola, Sonia, ¿cómo estás? Tanto tiempo. Elio te habla de Comodoro. Ya volviendo ahora para Comodoro, a 2 horitas de mi casa. Saludos y bendiciones para todos. Buen programa.

0: a disfrutar de la ruta con una buena música, como siempre, AM, la que va. Un beso grande y un abrazo, Sonia, Javier.
1: Oh.

0: Hola, buenas noches, Sonia. Buenas madres noches. Reportándome, un día volví del Franco. Acá estamos con el compañero Ronald hoy. Estamos yendo para Trenkelauken. Mañana volveré con Jorgito. Que tenga una buena madre noche. Acabamos en tu compañía. Muchas gracias. Saludos.
1: Hola Sonia querida, ¿cómo estás? Soy Nicolás Bobadilla y quería decirte que...

¡Qué lindo! Mirá, y te hice los coros y todo, Nico. Me encantó, me encantó. Claro que sí, es la hora, es el momento del día que siempre nos permite introducirnos en la discoteca nacional. Así que gracias, a Nicolás Obadilla. Un beso grande para Isa, para mamá allí en Tucumán. Y bueno, a Elio, nuestro amigo transportista, volviendo a Comodoro Rivadavia. Qué placer acompañarte, igual que a Javier de Caleta Olivia, a disfrutar de la ruta. La AM es la que va. Me encantó eso. Gracias, Javi. A Sebastián también, volviendo ya del Franco y nuevamente transitando los caminos de la vida, en nuestra geografía. Así que es un gustazo inmenso acompañarlos en la inmensidad de la noche. Siempre, siempre, siempre encontrás alguna de nuestras emisoras, porque Radio Nacional está presente en todo el país y eso a nosotros verdaderamente nos llena el alma de orgullo. Así que gracias por elegirnos una madrunoche más. Nos encanta acompañarlos. Hagan lo que hagan, estén donde estén, vayan donde vayan. 1:33, y si le ponemos música, mucho mejor. Seguimos de paseo por el mundo, nos vamos a las Islas Canarias. Llega Rosana, el talismán.

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0: Hola Sonia, buenas noches. Acá Gustavo. Estamos volviendo de Bariloche para Bahía Blanca. Un saludo grande para todos.
1: Vamos todavía, Gustavo. Buen viaje. Un placer acompañarte. A pura música, a pura melodía. Ahí lo teníamos. Así es, hermana Pueyrredón. Con todas esas cosas lindas que te pasan, cuando amas a alguien. Faltan 17 minutos para llegar a las 2 de la madrunoche. Y yo les contaba, hace un rato por lo menos les anticipaba, que un productor donó un zapallo de 122 kilos a un comedor de Río Cuarto. Julio El Paisa Flores, es un agricultor de Alejandro Roca, famoso por sus cultivos XL. Bueno, entregó este ejemplar impactante y otros de gran tamaño al comedor Abuela Gladys. Lo más interesante es que va a servir para alimentar a unas 120 familias de Barrio Obrero. Vos mirá las imágenes y es impresionante el tamaño de ese zapallo. Bueno, Julio Flores, más conocido en el sur cordobés como El Paisa, volvió a demostrar que su capacidad de cultivar hortalizas gigantes tiene también el tamaño de su solidaridad. El productor agropecuario de la localidad de Alejandro Roca se convirtió en el protagonista de una emotiva jornada al donar una cosecha a un comedor comunitario de la ciudad. Flores se había alcanzado notoriedad meses atrás en la región tras quedarse con todas las miradas en una competencia local al presentar un zapallo gigante de nada menos que 135 kilos. Creo que lo comentamos nosotros por aquí, ¿sí? Lejos de ser una casualidad, su tierra volvió a sorprender. Y en esta oportunidad cosechó otro ejemplar de dimensiones impactantes que alcanzó los 122 kilos. Sin embargo, esta vez el destino de la hortaliza no fue una exposición, sino las ollas de una organización que asiste a sectores vulnerables en la ciudad de Río Cuarto. La donación se concretó durante esta semana, el pasado lunes, en la sede del comedor comunitario Abuela Gladys, ubicado sobre el pasaje Manuel Prado al 1100, en pleno barrio obrero. Pero el paisa no llegó solo con el ejemplar estrella. El cargamento solidario incluyó otros zapallos de gran tamaño, entre los que se destacaba uno de aproximadamente 60 kilos. Realmente para destacar, ¿no? No solo la nota de color que tiene que ver con las producciones, ¿no? Las cosechas de este agricultor de estas verduras o de estas hortalizas tan grandes o de estas dimensiones, sino su costado solidario. Me parece que eso es lo más importante para destacar, ¿eh? Así que gracias por más paisas, por más Julio Flores en el mundo. Estamos a 15 minutos de las 2 de la madrunoche. Hay amigas, amigos por allí siendo parte de esta discoteca nacional extra larga, gracias a Alejandra de San José de Hachal, allí en San Juan. Buena madrunoche, Sonia, escuchando la discoteca nacional, hermosa la música. Que tengas un lindo miércoles, nos escribe. Gracias, Ale, que sea un hermoso miércoles, lleno de lindos ratos. Sonia, buenas madrunoches, acá acompañándote, y lo bien que me hace. Patricia, desde Ciudad Evita, allí cerquita del aeropuerto de Ezeiza, muchas gracias. Hola, soy Carlos de San Rafael, Mendoza. Gracias. Abrazo fuerte, Sonia. Y te sumo que Monte Comán lleva su nombre por el cacique Comán. Muchas gracias por el dato, Carlitos. Siempre nos hace algún aporte interesante, nuestro amigo de Rama Caída. Hola, buenas noches, Sonia. Aunque no estés con Fabián, nunca estarás sola. Siempre estaremos contigo. Un beso a Tair Soares, de Sao Paulo. Qué bueno eso, Atair, muchas gracias. Hola Sonia, feliz programa. Aquí por el taller, más relajado. He terminado ya el regalito para mi más pequeño que hoy cumplió 3. Qué lindo. Han festejado el cumple en el jardín. Bueno, me encanta eso. Nos lo escribe Cecil Hughes, nuestro amigo de Esquel, allí en Chubut. Besos para vos y por supuesto para ese peque hermoso. Mi querida Sonia, hoy solita, después de tanto tiempo, soy Mari de Monte Comán, acá por tomar unos mates en compañía de mi hijo Tiziano y su amigo Lautaro Salinas. Un abrazo grande. Bueno, María, Un abrazo para vos y, lógicamente, para tu hijo, para Tizi y para Lauti. Nos encanta que les contagies, ¿no?, la pasión por escuchar Radio AM por estas horas. A los chicos, gracias. Sonia, equipo, saludos desde Concepción del Uruguay, Entre Ríos. Mucho frío por estos lados, son una linda compañía. Abrazos de Roberto Antonio Rato Conforti y mi señora Adriana Mabel. Abrazos para ustedes, gracias por acompañarnos. Oscar Marín nos escribe también desde Paysandú. Buena madrunoche, gracias por la compañía de siempre. Un abrazo grande a nuestro amigo de Paysandú. Bienvenido, como siempre, es un placer saberte por allí. Y uno más. Otra noche más que tengo el placer de escucharte. Aquí está frío, pero con tu compañía y un cafecito, ¿quién puede sentir frío? Un abrazo enorme, Leopoldo Muñoz, otro amigo de San Rafael, allá en la provincia de Mendoza. Bueno, en un ratito nos vamos a dar una vuelta nuevamente a través del Servicio Meteorológico Nacional, visitando amigas, amigos en sus lugares. Ahora, ya que César Banana Pueyrredón nos ponía en clima, ¿qué les parece disfrutar de un bloquecito, creo yo, con el más grande, dicen, ¿no? Que fue el más grande cantante de boleros de la historia de nuestro país y una de las voces más exquisitas que dio la música melódica por estas tierras. El hombre nació en Godoy Cruz, provincia de Mendoza, viajó por toda Latinoamérica y triunfó. Volvió una y otra vez, pero ¿sabes qué? Llamativamente no pudo cautivar del todo al público argentino.

0: Cuesta creer, ¿no? Cómo, habiendo triunfado en el resto del mundo, este hombre de voz insuperable, de carácter, seductor, no haya podido tener el reconocimiento que sí tuvieron otros por estos lugares. Aquí en la Discoteca Nacional, sí, siempre tiene su lugar. Daniel Riolobos, lo escuchamos en Sabor a mí, del mexicano Álvaro Carrillo, en Nosotros, del pianista cubano Pedro Junco, y recién en una canción de Carlos Gardel y Alfredo Lepera, Cuando tú no estás. 1 minuto y algunos segundos faltan para llegar a las 2 de la madrugada. Hay mucha discoteca nacional, señoras, señores. Esto, mira, recién te podría decir que fue el aperitivo, las 2 primeras horas. Bueno, generalmente son las que compartimos con Fabián Codevila haciendo DEA2, pero ya habíamos avisado que hoy Fabi no estaba. Así que arrancamos pasaditas las 0 del miércoles y no paramos hasta las 6. Están todos invitados, todas invitadas hasta a quedarse, ¿no? Algunos hasta que llegue Morfeo y digan, bueno, hay que descansar. Otros cumpliendo con sus jornadas de trabajo, tantos amigos, amigas por allí recorriendo las rutas argentinas, ¿eh? Así que hacer parte de esta madronoche de Radio Nacional, como siempre. Y si gustan con un mensaje en nuestro WhatsApp, ya saben, 113-870-7485. Allí los leemos y también los escuchamos. Ahora nos informa Fernando Pedernera a la hora 2 y hay más Discoteca Nacional.
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2: Las 2 de la madrugada en la República Argentina. El presidente Javier Milei ratificó que bajará la inflación y mejorará el empleo. En una entrevista con el canal de streaming Neura, el mandatario afirmó que habrá mejores salarios y la pobreza seguirá cayendo. El jefe de Estado aseguró que Argentina va a seguir creciendo y que continuará con la apertura de la economía. Diputados debatirán hoy los cambios en los subsidios de zonas frías. El oficialismo buscará aprobar el proyecto que propone actualizar ese régimen para redefinir quiénes podrán acceder a ese beneficio en las tarifas de gas. La iniciativa apunta a concentrar la ayuda estatal en los hogares más vulnerables y en las regiones históricamente reconocidas por sus bajas temperaturas. Ana Maradona complicó a Leopoldo Luque en el juicio por la muerte de su padre. La joven apuntó contra el neurocirujano y detalló los motivos de la decisión sobre la internación domiciliaria en la casa de Benavides, donde su padre murió en 2020. Hanna lamentó haber confiado en Luque y contó que entre el neurocirujano y su padre había confianza más allá de lo profesional, había un vínculo humano. El tiempo en la ciudad de Buenos Aires y alrededores, temperatura 10 grados, cielo despejado, humedad 75%, no rigen alertas meteorológicas en la República Argentina.
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Ahí estaba Luciano Pereyra con Ojitos de Mar, de Yuyo Montes, abriendo la hora. 4 minutos han pasado de las 2 y aquí estamos, claro, en el horario habitual, ¿no?, del comienzo de nuestra discoteca nacional, recibiendo a quienes se van sumando, a quienes van entrando en sintonía. Marta desde San Salvador de Jujuy. Sonia, querida, qué lindo volver a escucharte. Que hoy tengas un bendecido miércoles. Desde mi fría tacita de plata te abrazo con todo mi corazón. Marta hermosa, qué lindo reencontrarnos. Gracias. Buenas noches, Sonia, aquí estoy escuchándote. Que tengas una buena noche. Soy María del Valle, de Colonia La Camila, Santa Fe. Bendiciones a raudales. Me encantó. Besos. Gracias, María del Valle. Es un placer inmenso, inmenso acompañarte. Magdalena, desde Santo Tomé también, se va sumando allí en Corrientes. Buena madrunoche, Sonia, ¿cómo estás? Gracias por hacerme buena compañía siempre. Aquí hace mucho frío, te mando un fuerte abrazo y que sigan todos muy bien por ahí. Magda, un abrazo fuerte. Mira, se hace frío en Santo Tomé, en pleno litoral, imagínate por estos lados. Vamos a darnos una vueltita en instantes nada más por nuestra geografía. Abrazo al alma. Gracias, gracias por tu compañía. Fernando de Marcos Paz, lo bueno de escuchar este programa es que me olvido del partido de Boca. Bueno, bueno, me alegra, Fernando. ¿Qué le vamos a hacer? Yo como hincha de Gimnasia mucho consuelo no te puedo dar, pero el fútbol es así, es la dinámica de lo impensado. Beso grande, muchas gracias. Gracias por acompañarnos. Hola, Sonia de mi corazón, acá escuchándote desde la cordillera. Linda noche, no tanto frío, por suerte. Beso enorme, te abrazo a la distancia. Gracias. Soy de caminar mucho, nos dice Néstor del Parque Nacional Los Alerces, allí en Chubut, nos pide el pronóstico. Bueno, cómo no, en instantes te lo cuento. Ángel Deporte Iguazú, mira, también otro amigo del litoral, allí en Misiones, escuchando el programa, saludos y abrazos. Gracias, Angelito. Desde Rosario, como todas las noches, saludos para usted y toda la hermandad trasnochada. Me encantó, anótamelo por ahí. Sumámelo a Madruteca. La hermandad trasnochada. Qué lindo, Julio. Beso para vos. Hola, buen madrumiércoles, Sonia, abrazos. Y ya nos acomodamos para seguir juntos hasta las 6. Vamos todavía con Héctor de Luján. Bueno, Jorgito de Resistencia, el país presente, disfrutando de estas horas en compañía. ¿Cómo me gusta eso? Te estoy escuchando. Besos, Jorgito, nuestro amigo de Resistencia. Por aquí también Juan de Montecomán, allí en San Rafael, provincia de Mendoza. Saluda. Sonia, querida, feliz madrunoche. Te veníamos escuchando por la FM 97.3. Fuimos a saludar a nuestra hija Karina, a unos 30 kilómetros de Montecomán. Un abrazo y bendiciones. Juan y Mabel, presentes. Sos nuestra mejor compañía siempre. Gracias por estar a ustedes, chicos, por elegirnos en ese trayecto. Qué lindo acompañarnos. Bueno, Aiko Acevedo de Corrientes también. Un beso enorme, enorme. Muchísimas gracias por acompañarnos también. Y bueno, Cecil Hughes, nuestro amigo de Esquel, nos escribe: feliz reinicio 2 AM. Ya me acuesto escuchando el programa y buscando ingresar en otro plano. Bueno, Cecil, dulces sueños. Te acompañamos un ratito más hasta que llegue ese sueño travieso. Mientras tanto, les recuerdo que nos pone en el aire Gabriel Octavio Zeni. En la producción y en la coordinación contamos con la inefable Jacqueline Macarevicius. En el control central de Radio Nacional Buenos Aires se ha renovado el staff. Ahora nos supervisa Ricardo Artola. Y en la planta transmisora, allí en General Pacheco, siguen haciendo lo propio Pablo de Bernardini, Claudio y Enrique Aparicio, conectando LRA1 Nacional Buenos Aires con todas las emisoras de nuestro país, para que este mensajito de madrunoche te llegue ahí, donde quiera que estés. Y ni hablar de este puñadito de zambas que preparamos

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Puñadito de zambas, bellísimas, por cierto, ¿no? En la Discoteca Nacional escuchamos a los Tucu Tucu y la zamba de Amor y Mar, de Tito Segura, dedicada a la ciudad de Mar del Plata. Peteco Carabajal, Jacinto Piedra, el dúo santiagueño y las zambas para un bohemio guitarrero, de Carlos Carabajal y Marcelo Ferreira, y recién Hernán Figueroa Reyes con la zamba para decir adiós, de Argentino Luna. 2:20, ya en la República Argentina, y tal cual lo he prometido, voy a empezar a pasear por el país, voy a visitar amigas, amigos, que bueno, nos vienen reportando que esta madrunoche se presenta fría en sus lugares. Ahí la teníamos a Magdalena escribiéndonos hace un ratito desde Corrientes. Bueno, en Santo Tomé, en este momento, el cielo está ligeramente nublado y la temperatura es de 9 grados. Para hoy se anticipa cielo algo nublado con una máxima de 18. Mañana jueves, cielo parcialmente nublado con una mínima de 7 y una máxima de 17 grados para Santo Tomé, provincia de Corrientes. Me voy a Pico Truncado, Santa Cruz. Mira, temperatura similar. Cielo mayormente nublado en este momento con 9 grados 8 décimas de temperatura. La máxima por Truncado hoy está prevista en 14 grados. Se espera cielo algo nublado. Y mañana jueves, cielo parcialmente nublado, con una mínima de 5 grados y una máxima de 15. De Truncado me voy a Paraná. Temperaturas similares, te digo, ¿no? Mira, 9 grados ahora en Paraná, con 8 grados 5 de sensación térmica. 18 la máxima, prevista para hoy, se espera cielo algo nublado. Y para mañana jueves, se pronostica cielo mayormente nublado, con una mínima de 4 y una máxima de 15 grados. De Paraná me voy a San Carlos de Bariloche, donde el cielo también está despejado. La temperatura es de 5 grados 5 décimas. La térmica 2 grados 7. Y para hoy se anuncia una máxima de 10 grados con cielo despejadísimo. Mañana jueves por Bariloche también se pronostica cielo despejado con una mínima de 3 grados y una máxima de 8. En un ratito sigo de paseo por nuestra geografía. Ahora tengo un beso para Martín, que nos está escuchando hablando de Pico Truncado. Mirá, allá en el yacimiento Caique, ¿sí? Buenas noches, Sonia. Muchas gracias por la compañía de siempre. Saludos totales desde la Patagonia rebelde. Vamos todavía, Tincho. Besos, ¿eh? Nos encanta acompañarte. Buenas, buenas. Qué frías son, Sonia. Si no me hicieran mover las tabas, sería un maniquí. Gracias. Quiero escuchar Beso Francés de Mateos y dedicárselo a todas ellas. Marcelo desde la provincia más linda de América, mi amada Córdoba. ¡Qué lindo, Marce! Bueno, vamos a sumar. Mira, ahora armamos un bloquecito con sugerencias. Tenemos Mateos, tenemos Virus, tenemos Los Abuelos de la Nada, pedidos. Gracias, Marce. Un beso grande para vos. Miguel desde Monteros, allí en la provincia de Tucumán, también se está sumando. Mario de Bahía Blanca, buena madrunoche, mi querida Sonia de las Madrugadas. Quisiera escuchar Mira Hacia Tu Alrededor, del gran Alejandro Lerner. Un abrazo enorme. Gracias, Marito, dalo por hecho. Un abrazo que vuelve. Hola, gente de Radio Nacional, soy Gerardo de Córdoba Capital. Gracias, gracias por la compañía. Vamos todos con Belgrano este fin de semana. Saludos, Gerardo. Saludos, abrazo grande, grande. Que gane el mejor, ¿sí? Lulú sigue en sintonía allí en Valle Viejo, provincia de Catamarca. Se suma Gloria también, desde Jujuy. Qué linda la música de Matamoros. Gracias por la historia de Lágrimas Negras. Me encanta la música cubana. Un frío por aquí. Ustedes son una gran compañía. Gracias, Gloria. Besos inmensos para vos también. Uno más por aquí. Hola, ¿cómo estás, Sonia? Soy Piruco. Te cuento que estoy viajando desde Clorinda, Formosa, hacia Villa Valeria, provincia de Córdoba. Estoy pasando por Rafaela y te voy escuchando, ídola. Éxitos, amiga. Vamos, Piruco todavía. Buena ruta, genio. Nos encanta acompañarte también en tu recorrido. 2:24, vamos a seguir adelante. Hay más música, hay más canciones, hay más de los nuestros en la Discoteca Nacional. Se vienen los Aire con una chacarera de Mario.

0: Ahí teníamos a los campedrinos en la Discoteca Nacional con la cuequita del desengaño de Palacios y Aguirre. Estamos a segundos de las 2:30, señoras, señores. Hacemos una pausa y hay más discoteca.
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3: Vamos a hablar de Brasil, la canarinha, que llevará a cabo su 23ª participación en la Copa Mundial de Fútbol, lo que la convierte en la única selección en haber disputado todas las ediciones, así como también irá por su 6º título mundial. El conjunto pentacampeón es el que más veces consiguió la Copa del Mundo, con las consagraciones en Suecia 1958, Chile 1962, México 1970, Estados Unidos 1994 y Corea-Japón 2002. A su vez, la historia no solo la escribe con títulos, sino también con el entrenador que comandará al combinado verde-amarelo en el próximo Mundial de México, Estados Unidos y Canadá 2026. Será el italiano Carlo Ancelotti, convirtiéndose así en el primer director técnico no nativo.

0: en instruir a la selección carioca en la historia del fútbol brasileño.
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suaves por naturaleza. Ese era el lema, ¿te acordás? Esta canción de Lerner fue utilizada en una icónica publicidad de cigarrillos. Formaba parte de su álbum Permiso de Volar, allá año 1993, y bueno, era la música de la publicidad o del comercial de los cigarrillos Le Mans, ¿no? A mediados de los 90, una campaña que promocionaba estos atados bajo el lema suaves por naturaleza, y mostraba todas imágenes relajadas, al aire libre, combinadas con esta melodía de Lerner. Un poquito de historia, ¿no? Para seguir en la línea esa retro que abordamos habitualmente con Fabi en estas madrunoches de Radio Nacional. 2:37 en todo el país. Ustedes saben, y si no se los cuento, seguramente lo han leído, lo han escuchado en algún lado, que la justicia española falló a favor de Shakira y Hacienda deberá devolverle más de 60 millones de euros. Bueno, ganó ella en la justicia, en España le devuelven todo, logró un millonario triunfo judicial en este país, son más de 60 millones. Pero bueno, puede decir, redondeámelo en 60 y estamos igual, estamos bien. Bueno, el porqué de este revés, de esta victoria judicial de Shakira en España, te lo vamos a contar en un ratito, en nuestra historia de hoy. Porque en principio le habían exigido el pago de esa cifra millonaria hace algunos años. Y bueno, ¿por qué ahora se lo devuelven? Es muy, muy interesante porque vamos a abordar, lejos de las luces, lejos del ruido, de las cámaras y de lo mediático, un poquito de la intimidad de Shakira, ¿no? Y su historia de amor con Gerard Piqué, que fue justamente la que generó toda esta cuestión por España, ¿no? Toda esta suma sideral que se le había exigido desde el fisco. Así que en un ratito, minutos después de las 3, cuando la noche invite, nuestra historia de hoy va a girar en torno a esta reciente victoria judicial de Shakira en España. Por lo pronto, ya que estamos, mira, hablando de Shakira, vos sabés que va a ser una de las protagonistas del primer show de medio tiempo en la final de la Copa Mundial, ¿no? De la FIFA, junto con Madonna. Nada más y nada menos. E invitó a los niños de una fundación de Uganda a bailar con ella en la final del Mundial. ¿Sí? Estamos hablando de su show en la final de la Copa del Mundo 2026. Un grupo de niños bailarines pertenecientes a la Ghetto Kids Foundation, una organización que usa las artes para ayudar a niños de bajos recursos, huérfanos y en situación de calle, publicaron un video bailando al ritmo de Die Die, la canción oficial de la Copa de Fútbol, ¿no? A cargo de Shakira. Bueno, ella aparentemente vio la publicación de estos jóvenes bailarines y no solo la compartió en sus historias, sino que también les extendió una invitación a bailar con ella en la final del Mundial de Fútbol, ¿sí? Que va a ser el 19 de julio de 2026, en el estadio Nueva York, Nueva Jersey, en el MetLife Stadium. Me muero, ¿por qué son tan lindos? Necesito bailarines como ellos. Chicos, ¿quieren venir a bailar conmigo para la final? Escribió Shakira sobre el video. Obviamente que desde la fundación respondieron a la invitación. ¡Hola, Shakira! Sí. Seguramente no en castellano, ¿no? Queremos actuar contigo. Sería un sueño hecho realidad para nosotros, para Uganda y para África. Bueno, Shakira, como ustedes saben, va a ser una de las protagonistas del primer show de medio tiempo en una final de la Copa Mundial de la FIFA. Esta es la cuarta vez que Shakira hace una canción para un Mundial de Fútbol, ¿no? Ella había debutado con Kips Don't Lie para la clausura del Mundial 2006. En 2010 se había lanzado Waka Waka, la canción oficial de la Copa, y en 2014 había estrenado La La La, la canción para la clausura. Bueno, ella va a compartir escenario con Madonna y BTS, en una producción curada por Chris Martin, nada más y nada menos el líder de Coldplay, en un formato similar al del Super Bowl.
Así que me encantó este gesto de Shakira invitando a estos niños de una fundación de Uganda, a bailar con ella en la final del Mundial 2026 después de haber visto este video. No, no me puedo imaginar la cara, ¿no?, de estos pibes cuando vieron la publicación y la invitación de Shakira a bailar con ella. 2:42 en la República Argentina son esas historias, viste, del día a día que nos gusta compartir entre mate y mate, entre canción y canción, en nuestra discoteca nacional, mientras amigas, amigos siguen sumándose, como Malvina desde Paraná. Gracias, mi reina, buena madrunoche, querida Sonia, bellísima la música y tu compañía. Te escucho todas las noches de 0 a 6. ¡Qué lindo! Muchas gracias, Malvi. Nos seguimos acompañando entonces. Hola, Sonia querida, es un placer inmenso escucharte de nuevo en esta madrunoche con frío en Paraguay. Buenísima la selección musical. Feliz y bendecido miércoles. Qué grato recuerdo me trae Titanes en el ring. Mi ídolo era el Caballero Rojo junto a la Momia. Siempre me queda en mis oídos la voz de Jorge Bocaccia, el presentador de Titanes. Bueno, obviamente, ahora te va a quedar en tus oídos la voz de Fabián Codevila, ¿no?, que será el presentador en esta temporada de Titanes. Gracias, Guille. Gracias por compartir tu recuerdo desde Escobar, allí en Paraguay. Besos para Gerardo Gómez de La Marque, provincia de Río Negro. Hola, hola, acá estamos. Feliz madrunoche. Besos. Gracias. Oye, tú, ¿qué estás haciendo ahora? Me dice, trabajando un rato, Gerardo. Estamos acá disfrutando, pasándola lindo, haciéndonos compañía. Abrazo. También a Miguel, que está cuidando la cementera, allí en Pico Truncado. Hola, buenas noches, Sonia. Anda resfriado, pero bueno, allí está, prendido a la discoteca nacional. Besos, Miguel, que te recuperes y pronto. Hay que cuidarse mucho, más que nada de estos cambios bruscos en esta época del año. Vamos a seguir adelante hablando de canciones pedidas, mira, y hablando de los nuestros. ¿Qué les parece ir complaciendo a amigas, amigos que están por allí haciendo sugerencias? Vamos a viajar en el tiempo, puntualmente al año 1990.

0: Qué lindo bloquecito del recuerdo, ¿no? Primero con Miguel Mateos, desde Cóctel y Beso Francés. Luego con Chalamán, la genialidad hecha reggae marca Melingo. Así llamaban los compañeros, ¿no? De los abuelos de la nada, justamente cuando definían a este tema de Vasos y Besos. Tremendo. Y, lógicamente, Virus recién con Mirada Speed, otro recuerdo desde Superficies de Placer, año 1987. Estamos a un minuto y algunos segundos de las tres. En instantes se viene nuestra historia de hoy. Decíamos, bella, conmovedora, emotiva, va por el lado del amor, por el lado íntimo, nada más y nada menos que de Shakira, que acaba de dar un volantazo, tras esta reciente victoria judicial en España, que fue sobre todo la recuperación de una verdad que durante años había quedado sepultada bajo titulares, bajo acusaciones y juicios mediáticos, ¿sí? Una vuelta de página, sin dudas, para la colombiana Shakira Isabel Mebarak Ripoll, así su verdadero nombre. Tengo un beso grande, grande, grande, hablando de todo un poco, para Andrés, que desde Sarmiento, allí en Cerro Dragón, provincia de Chubut, nos escribe. Buenas madrunoches, desde Cerro Dragón con tu compañía. Saludos y buena jornada. Yo también estoy, Sonia. Y nos envía un video por aquí de su lugar, ¿sí? Una recorrida por Sarmiento. Me encantó y me dieron ganas de ir a conocer. Así que muchísimas gracias, Andrés. Es un gustazo acompañarte. Tomás asomó desde José León Suárez también. Hola, madrugenia, qué lindo volver a escuchar el tema de Lerner, Testigo del Sol. Abrazo grande. Gracias, Tomás. Un placer compartirlo también con vos. Y Gino D'Angelo se está sumando allí desde Pergamino. Abrazo fuerte, Gino. Benvenuti. Me encantó saberte por allí. Llegamos a las 3. Señoras, señores, hay que informarse en esta parte de la madrunoche y para eso ya lo tenemos preparado a Fernando Pedernera para contarnos lo que hay que saber.
1: 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Las 3 de la madrugada en la República Argentina. La Agencia de Recaudación y Control Aduanero dejará de apelar fallos contra ganancias sobre jubilaciones. ARCA resolvió no volver a recurrir las sentencias que impiden aplicar el impuesto a las ganancias sobre haberes jubilatorios. La medida fue adoptada tras la reiterada jurisprudencia de la Corte Suprema de Justicia de la Nación en favor de jubilados y pensionados. El oficialismo avanza con la discusión del resguardo de la propiedad privada. A más de un mes de la última reunión informativa, los libertarios accedieron al pedido para eliminar el capítulo que deja abierta la posibilidad de desalojos. Con esas modificaciones a la vista, las comisiones de asuntos constitucionales y legislación general se reunirán este miércoles desde las 11:30. En Santa Fe crecen los casos de influenza y piden reforzar la vacunación. La circulación de la influenza A mostró un crecimiento acelerado en las últimas semanas en la provincia. Por ese motivo, los especialistas advierten sobre la importancia de reforzar las medidas de prevención y ampliar la cobertura de vacunación, sobre todo en la población infantil. El tiempo en la ciudad de Buenos Aires y alrededores, temperatura 9 grados 8 décimos, cielo despejado, humedad 75%. No se registran alertas climáticas en el territorio de la República Argentina.
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La reciente victoria judicial de Shakira en España no solo significó la devolución de millones de euros, fue sobre todo la recuperación de una verdad que durante años había quedado sepultada bajo titulares, acusaciones y juicios mediáticos. Después de más de una década siendo perseguida por Hacienda, la justicia reconoció que en 2011 no podía ser considerada residente fiscal española porque no había permanecido el tiempo suficiente en el país. Aquella decisión obligó a devolverle más de 60 millones de euros entre pagos, sanciones e intereses. Pero lo más importante no fue el dinero, fue la sensación de que

Una historia que nunca comenzó con fraude ni ambición. Comenzó con amor. Con una mujer que decidió quedarse más tiempo en Barcelona para acompañar a Gerard Piqué, para no separarlo de sus padres, para construir una familia y criar a sus hijos cerca de los afectos de ambos. Mientras gran parte de sus empresas, giras y negocios seguían fuera de España, su vida emocional empezó a echar raíces allí. Fueron precisamente esos días compartidos en familia los que terminaron convirtiéndose en el argumento más fuerte de Hacienda para acusarla. En aquellos años, España endurecía sus controles fiscales después de la crisis económica. El Estado necesitaba recaudar más.

En ese clima de presión comenzaron a buscar casos emblemáticos que enviaran un mensaje contundente. Y Shakira, una de las artistas más famosas del planeta, terminó convertida en símbolo. La acusación se apoyó en fotografías, vuelos, redes sociales, visitas médicas y hasta en la estabilidad de su relación con Piqué. Todo servía para intentar demostrar que pasaba más de 183 días en territorio español. Sin embargo, no todas las batallas tuvieron el mismo desenlace. La parte más dura llegó con los años 2012 a 2014. Para entonces ya había nacido Milán, luego Sasha, y la vida familiar en Barcelona era mucho más evidente. Aquello debilitó su defensa y terminó llevándola a aceptar un acuerdo en 2023 para evitar un juicio interminable y el riesgo de ir a prisión. Pagó millones y soportó una condena en suspenso. Fue su derrota

que eligió quedarse por amor, aún sabiendo que hacerlo podía costarle caro. Aún así, ni siquiera el dinero fue la pérdida más grande. Porque, mientras soportaba investigaciones, titulares humillantes y años siendo señalada como culpable antes de tiempo, seguía intentando proteger la familia que había construido. La ironía más dolorosa es que aquello por lo que había sacrificado tanto terminó rompiéndose igual. Piqué acabó alejándose de ella por una relación clandestina, dejando atrás la familia que Shakira había intentado mantener unida, incluso a costa de su tranquilidad y de su fortuna. Y allí, inevitablemente resuena aquella frase tan fría como devastadora: yo no te pedí que lo hicieras. Durante años fue insultada, ridiculizada y lapidada en redes sociales. Muchos políticos, periodistas y programas de televisión la presentaron como ejemplo de fraude antes de que la historia estuviera completa. Pero el tiempo terminó mostrando algo más complejo y más humano. Detrás de los expedientes había una madre, una pareja y una mujer intentando sostener una vida afectiva, mientras el mundo observaba cada uno de sus movimientos. Hoy, después de tantas heridas, la victoria judicial no borra el dolor ni devuelve la familia que perdió. Pero sí deja una certeza: la historia nunca fue tan simple como muchos quisieron contarla. Y aunque quizá Shakira ya

Resistió cuando todos la señalaban y terminó levantándose por encima de quienes intentaron definirla únicamente por sus errores y sus juicios.

Y ahí estaba Shakira con una canción que alguna vez le dedicó a quien fuera su pareja ya en mediados de los años 90, el actor puertorriqueño Osvaldo Ríos. Tú. 3:16, momento sensible de nuestra discoteca nacional que nos invita a pasar.

0: paseíto por el mundo a través de la música que nos llevó por España. Habíamos escuchado Camilo VI y Has Nacido Libre, con un beso enorme para Lulú de Valle Viejo, allí en Catamarca, que nos había sugerido algo por Camilo. Luego escuchamos a Julio Iglesias, Ni te tengo, ni te olvido, y recién Miguel Bosé, Solo pienso en ti. Estamos a un minuto de las 3:30 de la madrugada en la República Argentina. Nos queda todavía un tramo por recorrer en nuestra discoteca que ni les cuento. Hacemos una pausa y a la vuelta les cuento quién es hoy el protagonista de nuestro especial de las 4.
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0: 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La península Valdés, que se encuentra sobre el mar Atlántico, a 77 kilómetros de Puerto Madryn, es una reserva natural de 360.000 hectáreas, donde gigantescas ballenas, lobos y elefantes marinos, pingüinos, numerosas aves, guanacos y otras especies terrestres se concentran. 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

Tremendo álbum Mi Tierra del año 1993 de Gloria Estefan. Desde allí la teníamos con Ayer. ¿Cómo me gusta ese mensaje? Levántense y gocen, que la vida es corta. Beso grande para Miguel. A propósito, nuestro amigo de Pico Truncado, que está con unas nanas, con un resfriado así bastante potente. Y bueno, era quien quería, tenía ganas de escuchar a la Estefan en estas horas de la madrugada. Y como en la discoteca nacional, viste, tenemos de todo un poco. Hay una melange. En un ratito se viene un segmento de música ciudadana, lógicamente, lo que nunca falta. Ahora quiero contarles que hoy el protagonista de nuestro especial de las 4 es uno de los fundadores de la Trova Rosarina. Con eso te digo todo. Y fue el primer miembro de ese colectivo de artistas que alcanzó la fama a nivel nacional. Él se consagró en el ámbito del rock argentino de la mano de su álbum clásico de 1981, Tiempos Difíciles. Él, Juan Carlos Baglietto, hoy en nuestro especial de las 4. Bueno, vamos a hacer una recorrida por parte de las canciones, ¿no?, que lo han llevado a la fama. Algunas de Sabina, algunas de Fito, algunas de Fandermole, de Abonicio. No va a faltar Carta de un León a Otro, obviamente, es de Chico Novarro, ¿sí? Era en Abril, que nos suelen sugerir también. Así que hoy Baglietto, en nuestro especial de las 4, en un ratito nada más. Ahora quiero saludar y agradecer infinitamente la compañía de Jorge, que nos está escuchando en Neuquén Capital. Besos, Jorgito querido. A Liliana Quinteros, nuestra amiga de La Tablada, en la provincia de Córdoba. Besos para vos también, Lili. Para Oscar del Viso. Bendiciones, pero a montones para vos. Me encanta que estés por allí. Se hizo eco de lo que contábamos hace un ratito, ¿no?, del agricultor que donó ese zapallo gigante en Río Cuarto para alimentar a más de 120 familias. Muchísimas gracias, Oscar. Beso para Ana María, que nos está escuchando allí en Santa Fe, para Raúl de Trenquelauquen, para Olga de Villa Radatili, provincia de Chubut. Buena madrugada, querida Sonia, qué gusto sintonizar y encontrarte. Gracias por tus cariños, mi reina, que también tengas un día lleno de color, y espero que te haya gustado la historia de las 3 de hoy. Muy buena madrugada, Sonia querida y equipo, siempre en compañía y sintonía, nos escribe Analía desde María Grande, allá en la provincia de Entre Ríos. Oscar Alberto Escobedo, nuestro amigo de Córdoba Capital, aguardo el especial de las 4. Enormemente agradecido por tu noble labor. Saludos cordiales. Gracias, Oscar. Enormemente agradecidos nosotros por aquí por tu mensaje. Miriam de Quilmes. Hola, mi querida Sonia. Hace muchos años atrás, más precisamente allá por 1978, mi padre también logró sembrar y cosechar un zapallo gigante. No recuerdo el peso ni el destino que tuvo ese zapallo. Sí recuerdo que todos los vecinos se acercaban a mi casa para tomar fotos. Mirá vos, no existían ni las redes, ni los celulares, imagínate. Pero es un lindo recuerdo de mi adolescencia. Gracias por compartirlo. Fíjate cómo disparó, ¿no?, esta evocación en Miriam, nuestra amiga de Quilmes, lo que contábamos hace un ratito acerca de ese zapallo gigante cosechado allí en la provincia de Córdoba. Muchas gracias. Hablando de Córdoba, también lo tenemos a Héctor por allí deseando una buena madrunoche. Besos para vos, para Mario de Bahía Blanca. Que Dios te bendiga, vos también, ¿eh? El doble de bendiciones. Jorge, nos está escuchando allí en Aedo. Sonia, muy buena madrunoche. Gracias por Ni Te Tengo Ni Te Olvido, por el gran Julio Iglesias. Hoy siento la necesidad, por un tiempo nada más, de callar mis pensamientos y dejar de volcarlos al papel, en este caso al celular. ¿Motivos? Ninguno en especial, o simplemente la necesidad de extrañar tus palabras. Solamente tus palabras, porque tu voz va a estar todas las noches en mi mesita de luz. Oh, qué lindo eso. Hasta cada momento, Jorge. Gracias, sos muy generoso. Son un mimo a mi corazón tus palabras. Mirta, nuestra amiga de Florida, también está por allí. Gracias, Sonia, a vos y a todo el equipo. Hermosa la historia y el reconocimiento a Shakira. Una vez más, la justicia llega a quienes les asiste la razón. No me cabe ninguna duda, Mirta. Beso inmenso para vos, mi amor. Isabel,
nos escucha en Pontevedra. Adelantanos el especial de las 4. Ahí lo tenemos, a Juan Carlos Baglietto. Isa, nada más y nada menos te digo que te va a gustar y mucho la selección que hemos armado para compartir en nuestra discoteca. Faltan 18 minutos para llegar precisamente a ese momento. Nos queda todavía una recorrida más, musicalmente hablando, por nuestra patria. Vamos a regalar esto que llega a Magdalena, de Santo Tomé, provincia de Corrientes. La canción que les digo, le canto a mi perrito cada vez que lo paseo. 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

Ahí lo teníamos al indio, Lucio Rojas, y Volver a Verte. Antes habíamos escuchado a Martín y Onofre Paz en Criollita del Lugar tras Abel Pintos con Motivos. Estamos a 9 minutos de las 4 de la madrugada, señoras, señores, en la discoteca.

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1: Bloquecito de música ciudadana cerrando la hora. En la Discoteca Nacional escuchamos Milonga del 900 de Sebastián Piana y Homero Manzi por Carlos Dante. Luego Tita Merelo cantó un tango de Juan Antonio Colliazo y Víctor Soliño, Niño Bien. Recién Raúl Verón en la orquesta de Miguel Caló, tango de Osmar Maderna y Luis Rubinstein, En tus ojos de cielo.
2: Felicitaciones Sonia, felicitaciones Fabián, porque han hecho un programa muy escuchado en ambos márgenes del Río de la Plata. Este programa llega a cada rinconcito de la hermana República Argentina y cada día se expande más por los departamentos de la República Oriental del Uruguay, así como en países hermanos como Chile, Paraguay, Bolivia, Brasil. Ha llegado a Estados Unidos, a España, Australia, cada día se expande más y es un programa que entretiene a muchos oyentes. Felicitaciones por eso y a seguir adelante.
1: Muchas gracias, qué agregar, gracias, pero gracias infinitas, ¿eh? Desde el fondo de mi corazón, para Diego Martins, nuestro amigo de La Paz, allí en Uruguay. Sos muy generoso. Llegamos a las 4, nos informamos en la voz de nuestro compañero Fernando Pedernera y se viene nuestro especial con Baglietto.
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4: Las 4 de la madrugada en la República Argentina. Avanza la negociación con el Banco Interamericano de Desarrollo para fortalecer el corredor bioceánico del Eje de Capricornio. El proyecto central prevé la pavimentación de 91 kilómetros de la Ruta Nacional 51 en Salta, desde Campo Amarillo hasta el Paso de Sico. La representante del BID en la Argentina, Viviana Alba Hart, y el gerente del Cono Sur, Morgan Doyle, se reunieron con autoridades locales para avanzar en el programa de infraestructura logística por 100 millones de dólares. El embajador de Estados Unidos anuncia inversiones de Bechtel en la Argentina. Se trata de una de las empresas de ingeniería, construcción y gestión de proyectos más grandes del mundo, creadora de la central hidroeléctrica Hoover. Peter Lamelas informó que en una reunión con el CEO de Bechtel, el empresario le adelantó sus planes de inversión y operaciones en la Argentina y aseguró que las empresas de su país confían en el rumbo del país y están listas para acompañar el desarrollo de Argentina. Internacionales, Estados Unidos afirma que no le será difícil resolver la situación en Cuba. El presidente norteamericano Donald Trump sostuvo que la isla es una nación fallida y necesita ayuda y ellos se la darán. El mandatario formuló declaraciones durante una visita a las obras del salón de baile que se construye en la Casa Blanca. El tiempo en la ciudad de Buenos Aires y alrededores, temperatura 8 grados 8 décimos, sensación térmica 7 grados 7 décimos, cielo despejado, humedad 79%. El sistema de alerta temprana del Servicio Meteorológico Nacional no registra advertencias climáticas.
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1: Cuatro y tres del miércoles 20 de mayo de 2026, y aquí estamos recibiendo amigas y amigos, porque hay espacio, hay lugar, atrás que hay lugar, decía el amigo colectivero. Hay espacio y hay lugar para todo el mundo en esta discoteca nacional llena de historias, hechas canciones. Bienvenidas, bienvenidos, quienes se van sumando, y vaya el agradecimiento a quienes nos vienen acompañando desde los primeros minutos de esta jornada en esta discoteca hoy extra larga de 0 a 6. La bienvenida a Mónica Lisi, ¿sí?, que nos pondrá en el aire a partir de este momento. El agradecimiento, como siempre, a Gabriel Octavio Zeni por esta primera parte de nuestra discoteca compartida. Llegó el momento, ¿sí?, a los amigos, a las amigas que nos están escuchando en el país a través de nuestras 49 emisoras y en el mundo, merced a la tecnología y a las aplicaciones y demás. Les cuento que llega nuestro especial de hoy. Sí, lo veníamos anticipando, uno de los fundadores de la Trova Rosarina, el primer miembro de ese colectivo de artistas que alcanzó la fama a nivel nacional, allá a comienzos de los años 80. Si bien él había empezado a dar sus primeros pasos en la música a inicios de los 70, integrando sus primeros grupos, Vía Véneto y Confidencias, bueno, luego como solista, te cuento cómo le ha ido. Bueno, ¿qué te voy a contar? ¿No? Que no sepas de Juan Carlos Baglietto. Más de 50 años de carrera musical, así que merecido espacio en nuestro especial de hoy. Lo escuchamos en el arranque con una canción de Jorge Van der Mole.

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0: 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Aquí estábamos poniendo punto final a nuestro especial de hoy con Juan Carlos Baglietto versionando Los Redondos, nada más y nada menos, en el cierre con Jijiji. Lo escuchamos al rosarino en Cuando de Fandermole, Yo era el capitán de Roque Narvaja, Una de Sabina, Eclipse de Mar, Otra de Sabina, Como la lluvia en Buenos Aires, de Fito, Actuar para vivir, de Fabián Gallardo también nos cantó Los días por vivir, de Spinetta, Tema de Pototo, Para saber cómo es la soledad, de Fandermole era en abril, de Abonicio, Mirta de regreso, de Chico Novarro, Carta de un león a otro, otra de Abonicio, con Silvina Garré, El témpano, Canto versos de Fandermole, La vida es una moneda, con Fito Páez, su autor en vivo, y nuestro cierre de recién con una polenta. Te digo, es que si recién te estás levantando, ya estás, listo, le pegás derecho, pero desde ahora nomás. Llegamos a las 5 tras el especial, junto a Juan Carlos Baglietto, nos informamos con Fernando Pedernera y seguimos.
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2: Las 5 de la madrugada en la República Argentina. El presidente Javier Milei vinculó el aumento de precios mayoristas a la suba del petróleo. El presidente expresó que una parte de esa suba tiene que ver con cómo los cortes de los datos y con todo lo que ocurre en la guerra de Medio Oriente. El ministro de Economía, Luis Caputo, en tanto, confirmó que el índice de precios internos al por mayor registró en abril una variación mensual del 5,2% e interanual del 30,8%. El Senado volvió a dictaminar el acuerdo para el pago a los fondos buitre. El jueves pasado se había frustrado la aprobación en el recinto del plan de pago por 171 millones de dólares. El proyecto volvió a tratarse en comisiones por cambios técnicos menores en la redacción. Internacionales, Vladimir Putin llegó a China para reunirse con Xi Jinping. El presidente ruso inició su 25ª visita a China menos de una semana después de la realizada por el mandatario estadounidense Donald Trump. Putin realizará una visita de Estado de 2 días y se reunirá el miércoles con Xi Jinping para tratar la situación en Oriente Medio, la guerra en Ucrania y posibles acuerdos en materia energética. El tiempo en la ciudad de Buenos Aires y alrededores, temperatura 9 grados 2 décimos, cielo despejado, humedad 79%. No hay alertas meteorológicas en el territorio de la República Argentina.
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1: En la cuenta regresiva rumbo al Mundial 2026 surge una estadística que todavía parece imbatible y que tiene como protagonista a uno de los máximos ídolos del fútbol nacional e ídolo máximo de Boca Juniors. Estamos hablando de su actual presidente, Juan Román Riquelme, que dejó una huella imborrable en la Copa del Mundo de Alemania 2006, especialmente en la histórica goleada de Argentina ante Serbia. En aquel encuentro, Riquelme dio una verdadera clase magistral de precisión y control de juego, alcanzando un 99% de aciertos en sus pases. Los registros oficiales confirman que el 10 completó 104 pases correctos de 105 intentados, una cifra que roza la perfección absoluta. Este rendimiento representa el porcentaje más alto de efectividad para cualquier jugador que haya intentado al menos 100 pases en un solo partido de un Mundial desde que se empezaron a contabilizar. Hablamos de 1966.
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3: Querida, fui a buscar a Elena al colegio, no para de llorar en todo el camino. Y no, qué sé, sos distraído, trajiste otro.

Y de aquí para allá vamos agradeciendo estar vivos un día más en la faz de la Tierra, ¿sí? Agradeciendo tener la salud de nuestro lado, tener este corazón que bombea, aire en los pulmones, ramos de ilusiones para comenzar una nueva vida. Señoras, señores, es el miércoles 20 de mayo de 2026 y aquí estamos con una nueva página en blanco, ¿eh? Para escribir nuestra propia historia en este día que comienza. Excelente jornada para todo el mundo, buen despertar, amigas, amigos, bienvenidas, bienvenidos, los y las del Club de las 5, y gracias, pero montones de gracias a quienes nos vienen acompañando desde los primeros minutos de este día, escuchando la Discoteca Nacional, hoy extra larga, ¿sí? Hasta las 6, por aquí nos quedamos acompañándonos mutuamente. Vamos por partes, mira, mientras compartimos los primeros mates de esta jornada, saludando y deseándoles un muy feliz cumple a todos los amigos que nos escuchan allí en la ciudad de La Rioja, que hoy están cumpliendo 435 años desde su fundación, un 20 de mayo de 1591, por el conquistador Juan Ramírez de Velasco, bajo el nombre de Ciudad de Todos los Santos de la Nueva Rioja. ¡Feliz cumple, amigas, amigos! También, bueno, esto lo mencionábamos hoy temprano, pero me parece que vale el repaso, ¿no? Hoy está cumpliendo 82 años Alejandro Dolina, ¿no? Que nació en Junín, un 20 de mayo, allá por 1944. Se celebra el Día Mundial de las Abejas. Esto tiene una historia. La idea es crear conciencia sobre la importancia de los polinizadores, las amenazas a las que se enfrentan, y el beneficio para toda la Tierra. Las abejas son los animales más laboriosos de la Tierra y con su trabajo benefician a las personas, al medio ambiente, a la naturaleza, en realidad. Al transportar el polen de una flor a otra, consiguen que haya variedad de frutas, de verduras y semillas. Realmente increíble. Y además, que las cosechas sean de mejor calidad, contribuyendo así a la seguridad alimentaria y a la nutrición. Fíjate vos, y no digamos de la producción de miel, de cera y otros productos deliciosos y nutritivos, además para

cuando la Asamblea General de las Naciones Unidas proclamó cada 20 de mayo como Día Mundial de las Abejas, coincidiendo con la fecha del nacimiento de Anton Jansa, quien en el siglo XVIII fue pionero en las técnicas modernas de apicultura en su país natal. Hablamos de Eslovenia. Y reconoció a estos insectos por su habilidad para trabajar duramente y requiriendo a la vez muy poca atención. Precisamente Eslovenia ha sido el país que ha impulsado la celebración del Día Mundial de las Abejas. También es el Día Mundial de la Metrología. Sí, metrología, no es ni meteorología ni nada que se le parezca. Metrología. Y conmemora la firma de la conocida como la Convención del Medidor, el 20 de mayo de 1875, por parte de representantes de 17 naciones. En esta convención lo que se quiso fue uniformar la medición a nivel mundial y conseguir una colaboración en la ciencia de la medición y sus aplicaciones industriales, comerciales y sociales. La metrología, ¿qué es? La ciencia que estudia la medición, justamente, y tiene un papel vital, ¿no? Muy importante para la humanidad, ya que todos dependemos de operaciones precisas y eficientes en múltiples aspectos, en la fabricación y comercialización de productos y componentes, en los sistemas de navegación por satélite, se permite la interconexión de sistemas informáticos complejos en todo el mundo, ¿no? Merced a la metrología. Y la salud humana depende de un sistema sanitario preciso donde la medición juega un papel fundamental, ¿no? Hay que medir muchos parámetros para poder hacer diagnósticos. Así que día también de la metrología. Hoy, 20 de mayo, bueno, en Paraguay se conmemora el Día del Himno Nacional. Y siguiendo de paseos por la histórica Semana de Mayo que estamos transitando, el 20 de mayo de 1810, el virrey Baltasar Hidalgo de Cisneros convocó a los jefes militares y funcionarios para exigirles apoyo frente a las crecientes demandas criollas, ¿no? Pero los comandantes le retiraron su respaldo. Tras esto, los líderes patriotas Juan José Castelli y Martín Rodríguez presionaron al virrey para llamar a un cabildo abierto. Según Piña, le dieron 5 minutos nada más. Se vio acorralado, Cisneros, por el pueblo, bueno, y abandonado lógicamente por el ejército, así que cedió y accedió a convocar a la histórica sesión del Cabildo que se iba a realizar el 22 de mayo, ¿sí? Paso a paso vamos siguiendo los acontecimientos, ¿no?, que se dieron en nuestro país allá por 1810, desde el 18 de mayo para derivar luego en el 25. Así que un poquito de historia también en esta discoteca vinculada al día que estamos empezando a transitar. 14 minutos se fueron de las 5. ¿Cómo arranca climatológicamente hablando la cuestión? Por ejemplo, mira, no voy a arrancar por la ciudad de Buenos Aires. Voy a arrancar por Río Grande, ¿sí? Allí en el norte de Tierra del Fuego. Con cielo mayormente nublado, 7 grados 8 décimas de temperatura, 5 grados 8 de sensación térmica, 81% la humedad, y el pronóstico indicando 9 grados de temperatura máxima. Hoy, con cielo mayormente nublado. Mañana jueves, mínima 2, máxima 9 grados. También con cielo mayormente nublado, el pronóstico para Río Grande, Tierra del Fuego. A propósito, un abrazo bien fuerte a los amigos que nos están escuchando por allí en el norte de la isla a través de nuestra LRA 24. Ahora sí, por la ciudad de Buenos Aires. Amanece, no, todavía no amanece, tenemos que esperar un rato largo. A las 7:44 está previsto que amanezca. Tenemos el cielo despejado, por lo menos en el comienzo del día. 8 grados 8 décimas la temperatura, 77% la humedad, sin viento en superficie. Eso hace que no baje demasiado la sensación térmica, ¿no? Se espera una máxima de 15 grados hoy, con cielo parcialmente nublado o parcialmente soleado. Como prefieras, yo prefiero parcialmente soleado, ¿no? 15 la máxima para hoy y mañana jueves, 6 la mínima, 13 la máxima por la ciudad autónoma de Buenos Aires.
Convido un matecito a Soledad, que está por allí en Castelar cumpliendo años, estrenando sus jóvenes 51 pirulines. Vamos todavía. Buen miércoles para todos. Nos escribe Sole, no olvidarse abrigo al salir. Me animé y preparé un budín para llevar al trabajo. Me parece muy bien para celebrar con las compañeras y con los alumnos. Que lo pases hermoso. Sole, disfruta mucho de este día y bueno, de lindos ratos que seguramente te van a regalar los que más te quieren. Vas a salir a merendar hoy con la familia. Qué lindo el especial de hoy, nos escribe. Y bueno, qué linda la fotito que nos envías por aquí con una taza llena de cosas dulces y un feliz día, Sonia. Gracias, Sole, linda vida para vos siempre. Beso para Andrés, que también nos está escuchando por allí en Coronda. Mira, arrancando su día en la ciudad de Coronda, provincia de Santa Fe. Buen día, Sonia. Qué lindo el especial de Juan Carlos Baglietto en la discoteca. Gracias. Saludos. Gracias a vos, Andrés. Un abrazo bien fuerte. Sonia, buen día. Haciéndote compañía desde Humboldt, otra amiga de Santa Fe. Raquelita, abrazo inmenso también para vos. Gracias. Gracias por acompañarnos. Hola, Discoteca Nacional. Gracias, Sonia. Sos muy generosa. Gracias por acompañarnos y sacarnos una sonrisa para empezar o terminar el día. Te abrazo. Ariel, de Zárate. Gracias, Ari. Sos muy generoso también. Besos para Lulú, de Valle Viejo, allí en Catamarca. Lulú se duerme, se despierta, se duerme, se despierta, pero siempre, siempre, siempre por allí está prendida Radio Nacional. Bellísimo el especial. Gracias por Baglietto. Su voz es sinónimo de argentinidad y de lucha. Gracias, Lulú. Besos para vos. Sonia, querida, aquí desde Corrientes, preparando las tierras para el arroz. Samuel. Gracias, Samuel. Un abrazo bien fuerte. Qué bueno acompañarte. ¿Sí? Aquí vamos, como digo siempre, también agradeciendo ese granito de arroz que nos alimenta todos los días. Besos para Gerardo, que también está por allí escuchándonos en San Rafael. Besos enormes también para Mario, de San Luis. Para Raúl de los Helechos, Sonia, qué calidad el especial de Baglietto. Muchas gracias. Y no te olvides de saludar a la suegra de los argentinos. Besos para Amanda. Bueno, serán enviados. Muchas gracias, Raulito. Besos para vos, para Jorge, que nos está escuchando allá en Neuquén. Alberto, mira que arranca su día allá en Malargüe. Sonia, equipo, muy buenos días. Muy bueno el especial de hoy. Gracias, gracias. Y me encanta que haya tanta audiencia en Nacional. Felicitaciones al mérito. Gracias, Albert. Besos. Ana María nos está escuchando en Santa Fe. Julián César nos escribe desde Caleta Olivia, de pie aplaudiendo nuestro especial. Gracias, Discoteca Nacional. Qué bueno eso. ¿Cómo pegó Baglietto? Analía de María Grande también canta presente. Alicia Alarcón, nuestra querida amiga del barrio de Núñez. Rubén de Bahía Blanca, buen retorno, amiga, buen descanso. Gracias a vos, Rubén. Besos. Oscar Alfredo Gentile nos está escuchando en Tartagal. Sonia, buenos días. Soy un fiel oyente de los dos programas, de DA2 y de la Discoteca Nacional. Abrazo fuerte. Saludos para todos. Gracias, Oscar. Fabián agradecido también. Buen amanecer, Sonia querida. Genia. Bueno, muchas gracias. Brum nos llena de halagos allí desde Santa Rosa, provincia de Corrientes. Héctor Osvaldo Vargas, que saluda del barrio Tres Cerritos, allí en Salta. Laurito Ferreira, nuestro riojano amigo de González Catán. Buen miércoles, tú, Lauri, el riojano. Bueno, hoy cumpleaños mi ciudad. Claro que sí, ahí saludábamos recién. Mirá, me encantó. Feliz cumple a Soledad de Castelar de parte de Lauro. Así que, Solcito, ahí se prende también Laurito, saludándote y llenándote de buenos deseos. Gracias. Qué lindo. Lucho, de Río Grande. Hola, Sonia, gracias por el clima. Hermosa noche por Río Grande, Tierra del Fuego. Morocha infernal, que tengas un buen miércoles. ¿Cuándo un especial de Sergio Denis? Cuando vos lo digas. O sea, lo pedís, lo tenés. En el momento que sea. Sabés que somos fans de Denis. Nos encanta siempre tenerlo por estas discotecas. Así que seguramente en estos días, ¿sí? Estemos disfrutando de su música. Me encantó tu sugerencia, Lucho. Gracias, gracias de corazón. 5:20, ya, rápidamente les cuento cómo sigue el calendario de pagos de ANSES y seguimos disfrutando de la música de nuestra discoteca. Hoy, miércoles 20 de mayo,
se pagan jubilaciones y pensiones que no superen los haberes mínimos a quienes tengan documentos terminados en 7. También se abonan asignación familiar, asignación universal y asignación por embarazo.

0: 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Me lo inculcó mi vieja, que era ciega, y acaba el golpe bajo. Se me fue mi vieja ahora el 2 de mayo. Y bueno, nada, y escucho Radio Nacional y se me pianta el lagrimón. Bueno, perdón. Te mando un saludo grande y gracias. Que estés bien, cuídate y aguanta Radio Nacional.
1: Y aguante la vieja que nos conectó, Gerardo. Gracias, gracias, gracias, gracias por escucharla. Bueno, los viejos, viste, que siempre son seres sabios, ¿no? Para nosotros. Y si ella nos dejó como herencia, realmente para nosotros es un placer enorme, enorme, y una gran responsabilidad. Gracias, de corazón, por quedarte con nosotros.
2: Querida, muchas gracias por la música, por tu compañía de todos los días. Saludos a tu equipo, se ve que hay equipo ahí. Y con respecto a Fabián, se nota que es un gran compañero. Cuando estén a esa hora les voy a mandar un mensaje. Y te quiero preguntar que en qué red, si o en Facebook, o dónde puedo buscar de a dos, si están en Facebook o en alguna otra red. Un abrazo a la señora Amanda. Te mando muchos cariños, Patricia Torrilla, de General Galarza, Entre Ríos.
1: Mira, Patricia, me va a salir ante todo la tóxica de adentro. ¿Quién te manda tantos mensajes a las 5 de la mañana? ¿Me puedes explicar? Por favor. Me encantó. Beso enorme. Sí, sí, realmente, y lo digo con total honestidad. Hemos formado un lindo equipo. Bueno, con Fabi Codevila ya venimos transitando las madrugadas desde hace muchísimos, muchísimos años. Y rara vez se da esa conexión, ¿no? Que se da entre nosotros. Muchas veces nos miramos y ya sabemos con qué va a salir el otro. Y me encanta porque trabajo muy cómoda con Fabián y creo que él también trabaja cómodo conmigo, así que hemos formado un lindo equipo, obviamente, con nuestros compañeros operadores, con nuestra productora, así que me encanta que se perciba eso, Pato. Muchos besos, y sí, tenemos un Facebook, toma nota, porque es largo, ¿no? Siempre se encarga Fabi, viste, de darlo. Día 2, Fabián Codevila y Sonia Ferraris, Radio Nacional 870, así, sí, así como me escuchás, ¿eh? Día 2, Fabián Codevila y Sonia Ferraris, Radio Nacional AM870. Bueno, ahí aparecemos. Se pierde la magia de la radio porque nos vas a ver a ambos en la fotito, al aire y disfrutando de esto que amamos tanto, ¿sí? Que es acompañarlos todos los días en el comienzo de las jornadas. Así que gracias. Gracias de corazón por estas notas de voz que nos llegan al alma siempre. 5:32, qué lindo lo de Papo, Katmandú recién, me encantó, me encanta esa onda de Papo, ¿no? La de quizás mañana, la de desconfío, la de juntos a la par, esa onda más tranqui, ¿no? Guitarrita, acústico, me gustó mucho, así que acertada la elección de nuestra querida Mónica Lisi. Bueno, rápidamente, paseo por el país, visito amigas, amigos, Andrés, que se va sumando, claro, desde San Carlos de Bariloche. Cielo despejado por allí, 1 grado 7 décimas la temperatura, 1 grado 1 décima bajo cero la térmica. Y para hoy, qué lindo, mirá, se anuncia una jornada con cielo despejado, de pe a pa, desde el arranque, con una máxima de 10 grados, ¿sí? Ahora 1,7 la temperatura, 1 grado 1 décima bajo cero la térmica. De Bariloche me voy a Puerto Iguazú, en Misiones, donde el cielo está despejado. La temperatura es de 7 grados 6 décimas, 5,6 la térmica, y yo espero una máxima de 21 grados hoy, con cielo algo soleado. En San Juan, cielo despejado, querido Gerardo, 9,4 la temperatura. Sí, se espera hoy cielo parcialmente soleado, con una máxima de 16 grados. En La Rioja, que está de cumple, 3 grados 9 décimas la temperatura, 2 grados la térmica. El cielo está totalmente despejado y para hoy se anuncian 17 de máxima.

Y en Corrientes también. El cielo está despejado, 6 grados 7 décimas la temperatura y la máxima pronosticada para hoy, 19 grados. Rata Blanca, ahora en la recta final de la Discoteca Nacional y Mujer Amante.

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0: Feliz Marte, mi dulce compañera de mis mañanas laborales. Sabes que siempre te sigo hasta que termine, casi casi ya la hora de almorzar para mí. Sabes que siempre eres mi dulce compañera, mi compañera de viaje. Que tengas muchas bendiciones, un saludo fuertísimo. Te saluda de la distancia, Luis. Ah, y saludo a mi querida Sole. ¡Feliz cumpleaños! También desde el mundo te saluda. Un beso grande, los quiero muchísimo. Adiós, chao.
1: ¡Qué lindo! Claro, desde la distancia, cerquita ya del mediodía. Luisito, desde Asturias. Gracias, gracias enormes por tus palabras. Y ahí estaba Sole recibiendo también su feliz cumple. Abrazo fuerte para Sergio, nuestro amigo de Tacuarembó también. Gracias por estos mensajes de voz en nuestro WhatsApp. Ya estamos sobre el cierre de la discoteca. Faltan 13 minutos para llegar a las 6. Gracias enormes, enormes por aquí a Lucía, que nos está escuchando en Aldea María Luisa, en Paraná, provincia de Entre Ríos. No importa despertarme a la madrugada teniendo tu compañía en la radio. ¡Qué belleza! Me lo guardo en el corazón, Lucy. Muchas gracias. A Andrés de Bariloche. ¡Qué linda sorpresa escuchar este tema de Papo! Bueno, hay un acierto de nuestra operadora, ¿eh? Mónica Alicia, Andrés, a mí también. Me sorprendió con Katmandú. Bueno, hasta aquí llegamos. Esperamos haber sido una grata compañía. Si no, mañana volvemos a intentarlo. Eso es lo bueno, ¿no? De la vida, que siempre nos da otras oportunidades. Así que minutos después de las cero, por aquí con Fabi los esperamos, haciendo DA2 y, claro, luego abriéndonos mutuamente de par en par las puertas de la Discoteca Nacional. Que tengan un hermoso miércoles de mayo antes de que llegue el panorama federal de noticias. Cierre musical. Hoy con Andrés Calamaro. Chau.

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4: Hola, hola, hola, ¿qué tal? ¿Cómo les va? Muy, pero muy buenos días, bienvenidos a este miércoles, ya mitad de semana, 20 de mayo, a unos días de uno de los días patrios más lindos que tenemos, ¿eh? Bueno, pero para eso falta, nosotros estamos en el hoy, en el ahora, 6 de la mañana, un minuto en la República Argentina. Te cuento que en la ciudad autónoma de Buenos Aires la temperatura es de 8 grados 8 décimas, la humedad relativa ambiente 77%, cielo despejado. La máxima para hoy de tan solo 15 grados, pero en un ratito vamos a ir con el pronóstico ampliado. Mi nombre es María Fernanda Heras, te invito a que te quedes hasta las 7 para estar bien informado. Nos acompaña como cada jornada Fernando Pedernera. Buen día, Fer.
5: Muy buenos días, María Fernanda. Muy buenos días para todos.
4: Y como siempre, comenzamos este panorama federal de noticias recorriendo las calles.
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5: Hay registro de 4 incidentes de tránsito y un incendio ocurridos durante la madrugada con intervención del SAME.
4: Uno de ellos en Avenida Jujuy y Avenida Belgrano.
5: Otro en Lima entre Estados Unidos y Carlos Calvo.
4: También otro de los incidentes en Carlos Calvo entre Pichincha y Mateo.
5: Y el incendio ocurrió en Juana Manso y Lola Mora. Ya fue controlado este fuego que se dio en un edificio de esta zona por los bomberos voluntarios.
4: Y a esta hora de la mañana, a las 6:03, recorremos el estado de los accesos y autopista. El tránsito es normal y con buena marcha en Puente Pueyrredón, Puente La Noria, Richeri, Autopista Buenos Aires-La Plata, Autopista 25 de Mayo, Telepiano, Lugone, Cantilo, Autopista Cámpora, Ilia, 9 de Julio, Perito Moreno, Camino del Buen Aire, Autopista del Oeste, Panamericana y General Paz.
5: Servicios, trenes, línea Belgrano Norte, atención que circula con menos formaciones que entran en mantenimiento y tienen una frecuencia de entre 13 y 14 minutos.
4: Los ramales Tigre, Mitre y José León Suárez de la línea Mitre circulan a horario.
5: En cuanto a la normalidad de las líneas Belgrano Sur, Urquiza, San Martín y Sarmiento se está dando esto.
4: En la línea Roca, los ramales La Plata, Cleu, Cañuelas y Ezeiza corren dentro de los cronogramas previstos.
5: Subte y Premetro están operando de acuerdo con los cronogramas previstos.
4: Y nos vamos a los cielos porque en el Aeropuerto Internacional de Ezeiza y en el Aeroparque Metropolitano Jorge Newbery, la operatividad de las aeroestaciones es normal.
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5: Este es el pronóstico para este miércoles 20 de mayo de 2026 en la Argentina, dividido por regiones.
4: Arrancamos con el NOAA, Jujuy, Salta, Tucumán, Catamarca, La Rioja, Santiago del Estero, cielo mayormente despejado, a poco nuboso, tiempo estable y fresco, temperaturas en ascenso.
5: En el NEA, Formosa, Chaco, Corrientes, Misiones, nubosidad variable, ambiente agradable con leve inestabilidad en Misiones, máximas entre 20 y 24 grados.
4: En Cuyo, Mendoza, San Juan, San Luis, parcialmente nublado, fresco por la mañana y ventoso en cordillera, mejora temporaria.
5: En el centro, Córdoba, Entre Ríos, Santa Fe, La Pampa y Buenos Aires, cielo despejado a poco nuboso, mañana fría y tarde agradable, vientos moderados del sur.
4: En la Patagonia, Río Negro, Neuquén, Chubut, Santa Cruz y Tierra del Fuego, nubosidad variable, ventoso con ráfagas fuertes en la costa y cordillera, posibles nevadas en el extremo sur.
5: Y en el sector antártico argentino e islas del Atlántico Sur, frío intenso, nubosidad variable con chances de nevadas y vientos fuertes en las Islas Malvinas.
4: Repasamos el cronograma de pagos del ANSES para este miércoles 20 de mayo.
5: Las jubilaciones y pensiones que no superen el haber mínimo y las asignaciones familiar por hijo, por embarazo y universal por hijo se pagarán a beneficiarios con DNI terminados en 7.
4: Las asignaciones de pago único primera quincena se estarán abonando hasta el miércoles 10 de junio a beneficiarios con todas las terminaciones de documento.
5: Las asignaciones familiares de pensiones no contributivas podrán ser cobradas también hasta el 10 de junio por titulares de beneficios con todas las finalizaciones de documento.
4: Y las jubilaciones y pensiones que superen el haber mínimo y la prestación por desempleo Plan 1 comenzarán a abonarse desde el viernes 22, ese mismo viernes, a los documentos concluidos en 0 y 1.
5: Seis y seis en la Argentina, y antes de comenzar a desarrollar la información nacional e internacional, vamos con la primera parte de las efemérides del día en la voz de Magdalena Arnoux.
6: Hoy, miércoles 20 de mayo, se recuerda el día de 1506 en que muere Cristóbal Colón. Fue en Valladolid, España, y sin ser consciente del modo en que su viaje a lo que llamó las Indias Occidentales cambiaría la historia del mundo. Colón dejó algunos escritos, como su diario de navegación y sus cartas, que permiten atisbar el hombre complejo que fue. También hoy recordamos el nacimiento en 1780 de Bernardino Rivadavia, a quien se considera el primer presidente de la Argentina. Su gestión tuvo varios traspiés y debió renunciar a los 2 años de haber asumido el cargo. Sin embargo, la historia lo recuerda por algunas reformas que promovió cuando era ministro de gobierno de Martín Rodríguez hacia 1820. Así lo señalaba el historiador Klaus Galo, autor de la biografía Bernardino Rivadavia, el primer presidente argentino.
7: El mayor legado de Bernardino Rivadavia fue su actuación como ministro de gobierno de Martín Rodríguez entre 1820 y 1824, cuando promovió una serie muy amplia de reformas políticas, económicas, sociales, culturales. La que más se destaca es la ley de sufragio de 1821, la ley eclesiástica, la reforma militar y en el plano cultural especialmente la creación de la Universidad de Buenos Aires en 1821. Me parece que ahí desplegó una serie de iniciativas que fueron muy fructíferas para la ciudad de Buenos Aires, que fueron de una tendencia esencialmente liberal.
6: También hoy se conmemora la muerte en 1896 de la compositora y pianista Clara Wieck. Fue una de las grandes concertistas europeas del siglo XIX y su carrera fue clave en la difusión de las composiciones de su marido, Robert Schumann.
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0: 6 de la mañana, 9 minutos en la República Argentina, en la ciudad autónoma de Buenos Aires. Temperatura 8 grados 8 décimas, humedad relativa ambiente 77%, cielo despejado. La salida del sol será a las 7 de la mañana, 44 minutos. Es momento en el panorama federal de noticias a comenzar a desarrollar las principales noticias.
1: El presidente Javier Milei ratificó que bajará la inflación y mejorará el empleo.
0: En una entrevista con el canal de streaming Neura, el mandatario afirmó que habrá mejores salarios y la pobreza seguirá cayendo.
2: Va a seguir el equilibrio fiscal, por ende va a seguir cayendo el riesgo país. Vamos a seguir manteniendo esta política monetaria dura, con lo cual va a caer la inflación, es decir, la tasa de interés va a caer. Consecuentemente, va a haber menos volatilidad en la tasa de interés, va a haber más inversión, va a haber más acumulación de capital, va a haber más trabajo, va a haber mayor productividad, va a haber mayores salarios, va a haber una inflación a la baja y va a haber una actividad creciendo, con lo cual la pobreza, pasado la que es la problemática del primer trimestre, también va a volver a seguir cayendo.
1: El jefe de Estado aseguró que Argentina va a seguir creciendo y que continuará con la apertura de la economía.
2: Cuando cada vez que uno va desregulando, libera rendimientos crecientes y eso es más crecimiento. Vamos a seguir abriendo la economía, eso permite más rendimientos crecientes, por lo tanto más crecimiento económico. Vamos a seguir trabajando en el capital humano para que la política deje ser de asistencia, hacer una política donde le dábamos el pescado a la gente y enseñarle a pescar a la gente, porque nosotros queremos ciudadanos libres. Entonces, conforme nosotros sigamos haciendo estas reformas, Argentina va a seguir creciendo muy por encima de lo que fue su track record de los últimos 100 años.
0: Diputados, debate hoy los cambios en el subsidio de zonas frías.
1: El oficialismo en la Cámara Baja buscará aprobar el proyecto que propone actualizar ese régimen para redefinir quiénes podrán acceder a ese beneficio en las tarifas de gas.
0: La iniciativa apunta a concentrar la ayuda estatal en los hogares más vulnerables y en las regiones históricamente reconocidas por sus bajas temperaturas.
1: El texto, que ya cuenta con dictamen de mayoría, busca ordenar el esquema de financiamiento del sistema energético y afinar la segmentación de los subsidios.
0: Desde el oficialismo sostienen que la aplicación dispuesta en 2021 generó distorsiones al incorporar a usuarios con alto poder adquisitivo que no se corresponden con los criterios de vulnerabilidad económica.
1: El oficialismo avanza con la discusión del resguardo a la propiedad privada.
0: A más de un mes de la última reunión informativa, La Libertad Avanza accedió al pedido de sus aliados para eliminar el capítulo que deja abierta la posibilidad de los desalojos.
1: Con esas modificaciones a la vista, las comisiones de asuntos constitucionales y legislación general se reunirán hoy desde las 11:30.
0: Además, serán contempladas una serie de modificaciones a la ley sobre el régimen de protección al dominio nacional sobre la propiedad, posesión o tenencia de las tierras rurales.
1: Juicio por la muerte de Diego Maradona, su hija Hanna complicó a Luque.
0: La joven apuntó contra el neurocirujano Leopoldo Luque y detalló los motivos de la decisión sobre la internación domiciliaria en la casa de Benavides, donde su padre falleció en noviembre del 2020.
1: Hanna lamentó haber confiado en Luque y contó que entre el neurocirujano y su padre había una confianza más allá de lo profesional, había un vínculo humano.
0: Sostuvo que su padre lo notaba muy decaído y afirmó que el núcleo del cuidado de la salud de Maradona era el neurocirujano Leopoldo Luque, la psiquiatra Agustina Kosachov y el psicólogo Carlos Díaz con la contención primaria.
1: El abogado de la querella, Fernando Burlando, se manifestó al respecto.
3: Creo yo que este chat habla también de la manipulación que era general, ¿no? O sea, cómo iban formando equipo a través de, en ese caso, de la cuestión económica. Entonces, eso es lo que, creo yo, no pasó en las últimas horas de vida de Diego, sino, te diría, en los últimos meses o en los últimos años de vida de Diego.
0: En tanto, el abogado y esposo de Verónica Ojeda, Mario Baudry, Declaró además sobre la causa paralela contra las hermanas de Diego Armando Maradona.
4: Los que se beneficiaron directamente durante estos últimos 5 años es los que administraban los bienes de Diego, que además el viernes los elevaron a todos a juicio oral por administración fraudulenta en perjuicio de la familia Maradona por haberse quedado con todas las marcas, y entre ellos están las hermanas de Diego, ¿no?
1: Caso Loan, se concretó la inspección ocular por la desaparición del niño.
0: El juicio comenzará el próximo 16 de junio.
1: El informe es de Jani Benítez, desde Radio Nacional Santo Tomé.
5: Jueces, fiscales, abogados y testigos buscan reconstruir el recorrido del nene, medir distancias y tiempos en los puntos donde fue visto por última vez. Un mes antes del juicio por la desaparición de Loan Danilo Peña, el operativo comenzó hoy y apunta a que el Tribunal Federal de Corrientes adquiera un conocimiento directo y concreto del terreno. Los lugares observados fueron la casa de la abuela Catalina, el naranjal donde se perdió el rastro de Loan, el hotel Despertar del Iberá y la zona donde se halló el botín presuntamente plantado por el ex comisario Walter Maciel, quien encabezó la búsqueda inicial. El juicio comenzará el próximo 16 de junio.
1: ARCA dejará de apelar fallos contra ganancias sobre jubilaciones.
0: La Agencia de Recaudación y Control Aduanero resolvió no volver a apelar los fallos judiciales que impiden aplicar el impuesto a las ganancias sobre haberes jubilatorios.
1: La medida fue adoptada tras la reiterada jurisprudencia de la Corte Suprema de Justicia de la Nación en favor de jubilados y pensionados.
0: En la resolución, ARCA dispuso adecuar su estrategia procesal para evitar nuevas apelaciones ante el máximo tribunal o desistir de las ya presentadas y pendientes de resolución.
1: Los porteños podrán atenderse gratis en el Hospital de Clínicas.
0: El beneficio será para los vecinos con domicilio en la ciudad que no tengan obra social ni prepaga.
1: La asistencia incluye servicios de guardia general, diagnóstico por imágenes, hemoterapia, internaciones no programadas, clínica médica, terapia intensiva y unidad coronaria.
0: Será a partir de un acuerdo entre el gobierno porteño y la Universidad de Buenos Aires, de la que depende el Hospital de Clínicas.
1: Un alumno llevó a un arma al colegio en Córdoba.
0: El niño habría apuntado a un compañero y esto obligó a un amplio operativo policial y a la suspensión de las clases.
1: Amplía la información Eduardo Galfré desde la emisora de Radio Nacional en la capital provincial.
6: Según la policía, el establecimiento educativo se encuentra ubicado en barrio Centroamérica, en la zona noreste de la capital provincial. La situación derivó en un amplio operativo policial pasado el mediodía, luego de que las autoridades escolares dieran aviso a las fuerzas de seguridad. El procedimiento permitió resguardar la comunidad educativa mientras se realizaban las actuaciones correspondientes. Acorde a las primeras informaciones, el chico tenía en su poder una pistola calibre 22 corta, la cual fue secuestrada por los efectivos que trabajaron en el lugar. El adolescente le habría apuntado a un compañero sin amenazarlo ni herirlo y luego le habría dado el arma a otros dos. Tras esta situación, el joven amedrentado le contó a la directora de la institución lo que ocurrió, en tanto los otros dos adolescentes, que presuntamente tenían en su poder el arma, habrían amenazado a los demás con robarles.
0: Santa Fe, crecen los casos de influenza y piden reforzar la vacunación.
1: La circulación de influenza A mostró un crecimiento acelerado en las últimas semanas en la provincia.
0: Por ese motivo, los especialistas advierten sobre la importancia de reforzar las medidas de prevención y ampliar la cobertura de vacunación, especialmente en la población infantil.
1: De acuerdo con el último informe epidemiológico provincial, durante la semana previa la influenza A presentó el 84% de casos confirmados de infecciones respiratorias agudas graves registrados en pacientes internados.
0: Avanza la negociación con el BID para fortalecer el corredor bioceánico.
1: El proyecto central prevé la pavimentación de 91 kilómetros de la Ruta Nacional 51 en Salta, desde Campo Amarillo hasta el Paso de Sico, una obra clave para el fortalecimiento del corredor bioceánico del Eje de Capricornio.
0: Autoridades locales mantuvieron una reunión de trabajo con la representante del Banco Interamericano de Desarrollo en Argentina, Viviana Albatjar, y el gerente del Cono Sur del BID, Morgan Doyle, para avanzar en el programa de infraestructura logística por 100 millones de dólares.
1: Nos amplía la información Josefina Adrover.
7: El proyecto central prevé infraestructura logística y pavimentación de casi 100 kilómetros de la Ruta Nacional 51 desde Campo Amarillo hasta el Paso de Sico. Esta es una obra clave para el desarrollo minero y la integración comercial. Se prevé la modernización tecnológica del centro para el control de cargas y de la actividad minera. Esto tendrá entre sus funciones el control de rentas y la recolección de datos del corredor bioceánico, además de la implementación de sistemas de conectividad en zonas remotas.
0: Seis de la mañana, 20 minutos en la República Argentina. En la ciudad de Buenos Aires, la temperatura 7 grados 2 décimas. La humedad relativa ambiente 86%, cielo despejado. Para hoy una máxima de 15 grados con cielo mayormente nublado. Mañana jueves mínima de 6, máxima de 13 con cielo parcialmente nublado. Viernes mínima de 7, máxima de 13 con cielo parcialmente nublado. Y el fin de semana vamos a tener las mínimas que rondarán los 9 grados con máximas en 17 grados con cielo parcialmente nublado.
1: Internacionales. Estados Unidos afirma que no le será difícil resolver la situación en Cuba.
0: El presidente norteamericano Donald Trump sostuvo que Cuba necesita ayudar y que es una nación fallida.
1: Cuba necesita ayuda y nosotros se la daremos, expresó.
0: El presidente de los Estados Unidos formuló declaraciones durante una visita a las obras del Salón de Baile que se construyen en la Casa Blanca.
1: Vladimir Putin llegó a China para reunirse con Xi Jinping.
0: El presidente ruso inició su 25ª visita a China, menos de una semana después de la realizada con el mandatario estadounidense Donald Trump.
1: Putin realizará una visita de Estado de 2 días durante la que se reunirá el miércoles con su homólogo chino Xi Jinping con una agenda centrada en la situación en Oriente Medio, la guerra en Ucrania y posibles acuerdos en materia energética.
0: La Organización Mundial de la Salud evalúa usar vacunas y medicamentos experimentales frente al aumento de muertes por ébola en el Congo.
1: Más información con Diana Costanzo.
8: La rapidez y magnitud con la que se propaga el brote de ébola en la República Democrática del Congo es alarmante, según la Organización Mundial de la Salud. También hay casos en Uganda y Sudán del Sur. Ya son 131 las muertes y más de 500 los casos. Se ha convocado al Comité de Emergencia un grupo de expertos que hará recomendaciones para contener el brote tras la declaración de la Emergencia de Salud Pública Internacional. La epidemia está causada por el virus Bundibugyo, una cepa de el ébola para la que no hay vacunas ni tratamientos. El virus se transmite a través de los fluidos u objetos contaminados, causa hemorragias, fiebre elevada y síntomas digestivos.
1: Estados Unidos volvió a alertar sobre un golpe de Estado en marcha en Bolivia.
0: La Casa Blanca respaldó al presidente Rodrigo Paz frente a las protestas y denunció que fuerzas antiinstitucionales buscan desestabilizar al país.
1: En ese marco, la diputada del Parlamento boliviano, Lisa Claros, responsabilizó al exmandatario Evo Morales por el intento de golpe de Estado.
9: Bueno, en realidad la situación es muy complicada. Si hablamos políticamente, tenemos un personaje que es Evo Morales, que está enfermo de poder y que a raíz de esta obsesión de poder ha generado todos estos conflictos. En este momento no hay un motivo real para los conflictos. Los sectores lo único que piden es la renuncia de Rodrigo Paz, pero son sectores afines a Evo Morales.
1: Deportes. Boca igualó con Cruzeiro y Rosario Central goleó a Universidad Central de Venezuela por la Copa Libertadores.
0: La información con Fabián Pomelo Codevila.
10: Gracias, noche de Copa Libertadores y Copa Sudamericana para equipos argentinos. Comenzamos hablando de Rosario Central. El canalla ganó y ya se metió en los octavos de final del torneo. Gracias a los goles de Vélez, Pizarro, Angelito Di María y a su máximo goleador, Marco Rubén, que cerca de los 40 años y después de 3 regresos, sí, tiene más regresos que los chalchaleros, El conjunto rosarino se impuso 4-0 ante Universidad Central de Venezuela y se aseguró su presencia en la próxima instancia de la Copa Libertadores. Los comandados por Almidón lideran el grupo H con 13 unidades, a falta de una fecha para el cierre de la fase regular. Lo que podría suceder con Rosario Central es que puede quedar tanto como el mejor primero de todos, como también segundo, de acuerdo a los resultados. En otro de los partidos que tiene que ver por la Copa Libertadores, fue transmisión de Nacional, la frutilla del postre de la jornada de ayer, en la Bombonera de Buenos Aires. Boca apenas empató con Cruzeiro, con un polémico arbitraje del venezolano Valenzuela, con una previa difícil, ya que el plantel de Boca fue visitado por la barra brava, sí, antes del trascendental juego frente al conjunto de Belo Horizonte. La 12 tuvo una charla con los jugadores. Si bien el encuentro se dio en buenos términos, algunos futbolistas no se sintieron cómodos. Y en la cancha, en el marco de la quinta fecha, tanto Boca como Cruzeiro terminaron haciendo tablas. Fue 1-1. Melentín marcó el tanto para el Genese, mientras que Fagner anotó el gol para el Raposa. La visita terminó el encuentro con 10 jugadores por la expulsión, clara expulsión de Gerson, que le entró deslealmente a Paredes. Con este resultado, los dirigidos por Úbeda son segundos en el grupo D con 7 puntos, a falta del encuentro ante Universidad Católica de Chile y Barcelona de Guayaquil. Por su parte, el conjunto brasileño se encuentra en lo más alto con 8 unidades. Cabe destacar

0: y sobre el final, en otra polémica jugada, podría haber el árbitro cobrado un penal en favor de Boca. Finalmente se sacó el problema de encima, terminó el encuentro con casi 10 minutos adicionado al tiempo reglamentario, y Boca se lamenta por este empate, ya que podría haber asegurado la clasificación. Vamos a escuchar a un enojadísimo Malcolm Braida hablando del polémico arbitraje de este árbitro que ha sido designado por Venezuela para estar en el próximo Mundial. Acá van las palabras de Braida una vez terminado el partido.
1: Creo que la jugada del Chelo, cuando ve que el jugador de él lo va a disputar con la cabeza para no lastimarlo, recoge el cuerpo, dice que es una posición antinatural, cobra mano, lo anula, y después en el dedo ni siquiera se toma el tiempo para revisarlo y lo termina rápido, para desligarse. Eso es lo que molesta, porque hicimos un gran esfuerzo y la verdad que te da mucha bronca. Después, obviamente, rescatar como siempre el apoyo de la gente, vamos a seguir trabajando y tenemos otra final por delante y nos vamos a seguir tirando de cabeza como siempre.
2: De la mañana, 27 minutos en la República Argentina. Nos quedamos en el panorama federal de noticias hasta las 7 de la mañana. Recordá que vos también te podés comunicar con nosotros y mandarnos mensajes a nuestro WhatsApp, que es el 113-870-7485. Te lo reitero, 113-870-7485. Te cuento que en la ciudad autónoma de Buenos Aires la temperatura es de 7 grados 2 décimas. El cielo está totalmente despejado, la salida del sol será a las 7 de la mañana 44 minutos y la temperatura máxima para hoy será de 15 grados, vamos a tener cielo mayormente nublado.
3: Vamos a hacer un repaso por el estado del tránsito, ya que, como les dijimos al comienzo, hay registro de 4 incidentes y un incendio ocurridos durante la madrugada con intervención del SAME, a saber, Avenida Jujuy y Avenida Belgrano, Lima entre Estados Unidos y Carlos Calvo entre Pichincha y Mateu, y el incendio ocurrió en Juana Manso y Lola Mora, esto es en el barrio de Puerto Madero. Ya está controlado ese incidente, ese foco ígneo, por los bomberos. Participaron también unidades de la policía de la ciudad y del SAME, el Servicio de Emergencias. ¿Cómo está el estado de los accesos y las autopistas? A esta hora, cuando se empieza a cargar todo, es normal y con buena marcha. Puente Pueyrredón, Puente La Noria, Richeri, Autopista Buenos Aires-La Plata, Autopista 25 de Mayo, de Lepiane, Lugoles, Cantiro, Cámpora, Ilia, 9 de Julio, Perito Moreno, el Camino del Buen Aire, la Autopista del Oeste, Panamericana y General Paz. Atención, recordemos los trenes, usuarios de la línea Belgrano Norte. Está circulando con menos formaciones y esto hace que la frecuencia se espacie entre 13 y 14 minutos.
2: Faltando un minuto para las 6:30, repasamos los principales títulos.

0: Boca igualó con Cruzeiro de Brasil y Rosario Central goleó a Universidad Central de Venezuela por la Copa Libertadores de América.
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15: Buen día, soy Oscar de Tandil, tornero matricero, por empezar la jornada en el taller.
16: Bien, muchas gracias por escucharnos, muchas gracias por acompañarnos cada jornada. Nos quedamos hasta las 7, son las 6 de la mañana, 33 minutos en la República Argentina y seguimos desarrollando la información.
0: El presidente Javier Milei vinculó el aumento de precios mayoristas a la suba del petróleo.
16: En una entrevista con Neura, el presidente expresó que una parte de esa suba de precios tiene que ver cómo son los cortes de los datos y con mayor impacto con todo lo que está ocurriendo en la guerra de Medio Oriente.
0: En ese contexto afirmó que con la continuidad del equilibrio fiscal, la inflación y el riesgo país seguirán cayendo y habrá más trabajo e inversiones.
17: Vamos a decir las cosas que van a seguir, digamos, va a seguir el equilibrio fiscal, por ende va a seguir cayendo el riesgo país, vamos a seguir manteniendo esta política monetaria dura, con lo cual va a caer la inflación, es decir, la tasa de interés va a caer, consecuentemente va a haber menos volatilidad en la tasa de interés, va a haber más inversión, va a haber más acumulación de capital, va a haber más trabajo, va a haber mayor productividad, va a haber mayores salarios, va a haber una inflación a la baja y va a haber una actividad

0: creciendo, con lo cual la pobreza, pasado lo que es la problemática del primer trimestre, también va a volver a seguir cayendo.
1: El ministro de Economía, Luis Caputo, por su parte, confirmó que el índice de precios internos al por mayor registró una variación del 5,2% mensual y 30,8% interanual en abril.
2: El funcionario coincidió con el presidente al sostener que, si bien el número es alto, es importante aclarar que la variación es explicada casi en un 85% por la suba en el precio del petróleo y productos vinculados, producto de la guerra.
1: El embajador de los Estados Unidos anuncia inversiones de Bechtel en Argentina.
2: Se trata de una de las empresas de ingeniería, construcción y gestión de proyectos más grandes del mundo, creadora de la represa Hoover.
1: Peter Lamelas informó que en una reunión con el CEO de Bechtel, el empresario le adelantó sus planes de inversión y operaciones en la Argentina.
2: Las empresas de Estados Unidos están confiando en el rumbo del país y están listas para acompañar el desarrollo de Argentina, aseguró el diplomático estadounidense.
1: La represa Hoover es una gigantesca central hidroeléctrica y presa de hormigón ubicada en la frontera entre Arizona y Nevada en los Estados Unidos.
2: Caputo recibió a la conducción de la Unión Industrial Argentina.
1: Más información con Cristian Varela.
3: Tras recibir a los representantes de la Unión Industrial Argentina, el ministro de Economía, Luis Caputo, aseguró a través de un comunicado que el gobierno y la central industrial coincidieron en la importancia de que las provincias y los municipios acompañen el esfuerzo de la nación bajando impuestos y tasas que son la mayor carga de la cadena productiva. Además, según el mismo texto, el diálogo se centró en la necesidad de desarrollar un mercado de capitales pujante para reducir el costo financiero de las empresas y mantener el proceso de reducción de impuestos nacionales para mejorar la competitividad. Por su parte, el presidente de la UIA, Martín Rapalini, le pidió al gobierno la implementación de un programa de incentivos a la inversión para firmas del sector manufacturero que no califican como pymes ni como grandes empresas, al que denominaron un RIGI industrial.
2: El Senado volvió a dictaminar el acuerdo para el pago a los fondos buitre.
1: El jueves pasado se había frustrado la aprobación en el recinto del plan de pago por 171 millones de dólares.
2: El proyecto volvió a tratarse en comisiones por cambios técnicos menores en la redacción.
1: Investigan el crimen de una docente. La hallaron calcinada en su casa.
2: Margarita Gutiérrez, docente jubilada de 74 años, fue encontrada en su vivienda en el departamento de Junín de Mendoza.
1: La hipótesis inicial apuntaba a un homicidio en ocasión de robo, pero con el avance de la investigación, las pesquisas determinaron que dentro de la vivienda no existían faltantes de elementos.
2: Pese al hermetismo que rodea el caso, fuentes judiciales informaron que en las últimas horas la justicia ordenó la detención de uno de los hijos de la víctima, pero luego lo liberó.
1: El informe de Daniel Badano desde Radio Nacional Mendoza.
4: Debido a las circunstancias del hecho, se aplicó el protocolo de violencia de género ante la sospecha de que se trató de un crimen en ocasión de robo o por un motivo familiar. La víctima fue hallada en el interior de su domicilio con su cuerpo calcinado. Las primeras investigaciones constataron que la persona fallecida es la conocida docente de Junín, Margarita Gutiérrez, viuda de Demaldé. La justicia demoró y luego liberó a David Demaldé, hijo mayor de Margarita Gutiérrez, mientras continúan las pericias en su propia vivienda. La víctima era madre del ex técnico de Independiente Rivadavia, Ever Demaldé.
2: Hantavirus en el crucero, instalaron 150 trampas para monitorear roedores.
1: El Ministerio de Salud de Tierra del Fuego y especialistas del Instituto Malbrán desplegaron un operativo de vigilancia epidemiológica en Ushuaia.
2: El informe de Ulises Papalardo desde la emisora de Radio Nacional en la capital fueguina.
5: En el marco de la investigación por el brote de antivirus vinculado al crucero MV Ondius, equipos del Ministerio de Salud de Tierra del Fuego y especialistas del Instituto Malbrán desplegaron más de 150 trampas para captura y monitoreo de roedores silvestres en distintos sectores de la periferia de Ushuaia y el Parque Nacional Tierra del Fuego. Tres biólogos del Malbrán encabezan las tareas junto a profesionales fueguinos con equipos de protección de alta complejidad. Durante tres días, cada mañana relevan los puntos de captura y trasladan los ejemplares a un laboratorio de campaña para identificación de especies y toma de muestras biológicas. Esos materiales serán analizados en el Laboratorio Nacional de Referencia para Antivirus en Buenos Aires.
6: Policiales.
2: Jujuy encontraron muerta a una joven que estaba desaparecida.
1: Una joven de 23 años que estaba denunciada como desaparecida desde ayer fue encontrada muerta este martes a la altura del puente de Termas de Reyes, distante a 18 kilómetros de la capital jujeña.
2: Se trata de Estela Maris Zumbaino, quien fue hallada sin vida luego de un llamado a la policía sobre la presencia de un cuerpo en la zona de Termas de Reyes.
1: Los voceros policiales indicaron que la causa de muerte de la joven, quien residía en el barrio Punta Diamante de San Salvador de Jujuy, es materia de investigación.
6: Salud.
2: Salta recibe 20.000 dosis de vacunas contra la fiebre amarilla.
1: El Ministerio de Salud de la Nación envió un refuerzo de dosis a la provincia tras un brote detectado en Bolivia.
2: El objetivo es poner en marcha una estrategia de vacunación focalizada y escalonada en zonas de mayor riesgo, con el objetivo de prevenir la reintroducción de la enfermedad en el país.
1: Avanza en todo el país la vacunación antigripal.
2: Desde el Ministerio de Salud destacaron el aumento en el número de inmunizaciones en relación con otros años.
1: Más información con Diana Costanzo.
7: La vacunación antigripal logró hasta el momento casi 20% más de cobertura que el año pasado para esta época. Las autoridades sanitarias nacionales reforzaron la importancia del adelantamiento de la campaña por la circulación del virus H2N3 subclado K. Las dosis están disponibles en las jurisdicciones para las personas mayores de 65 años, bebés de 6 meses a 2 años, mujeres embarazadas, personal de salud y personas con enfermedades crónicas.
2: Allanaron una clínica de González Catán en la que operaba una red de falsos médicos.
1: El centro clandestino funcionaba bajo la fachada de Argentina Salud, pero en realidad era la base de operaciones de una red delictiva que estafaba a pacientes y médicos por igual.
2: La investigación reveló que la organización operaba desde hacía 5 años y estaba integrada por personas con antecedentes.
1: Dos de los 6 detenidos tenían causas abiertas por homicidios y robos a camiones en la ruta.
2: La banda usurpaba sellos y matrículas de médicos reales para confeccionar certificados falsos que luego utilizaban para estafar tanto a pacientes como al Estado.
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1: Seis de la mañana, 43 minutos en la República Argentina. Ampliamos un poquito la información que tiene que ver con el tránsito. Acceso oeste, kilómetro 24, sentido Ciudad de Buenos Aires. Está reducido el carril derecho por un choque entre una moto y un auto. Hay un herido en el lugar. La estación de peaje abarca descendente, está cerrada momentáneamente. Nos vamos para el puente Rosario Victoria. Continúan los trabajos de instalación de nueva luminaria sobre el puente principal y tareas de reparación en el kilómetro 2, sentido Rosario Victoria. Precaución al circular. Otro dato a tener en cuenta. Hoy la línea D de subterráneo tendrá un horario extendido desde el Congreso de Tucumán por el partido a disputarse en la cancha de River Plate. El servicio se va a prolongar hasta las 10 de la noche.
6: Internacionales.
2: Ucrania pidió a la ONU una resolución de alto el fuego y Rusia reclamó que se rinda.
1: El representante ucraniano ante la Organización de las Naciones Unidas, Andriy Melnyk, solicitó ante el Consejo de Seguridad una resolución de alto el fuego inmediato e incondicional para terminar con la guerra iniciada en el 2022.
2: Previamente, el representante de Rusia ante el organismo, Vasily Nebenzia, insistió en que la solución es que Kiev se rinda.
1: La sesión fue pedida por Ucrania tras advertir sobre una intensificación de los ataques rusos con drones y misiles contra la población civil e infraestructuras críticas en las últimas semanas.
2: Un sismo sacudió el sur y el centro de Perú.
1: El temblor de magnitud de 6.1 tuvo epicentro en la sureña región Ica, pero sin reporte de heridos ni daños materiales, informó el Centro Sismológico Nacional.
2: El sismo tuvo una intensidad 6 en Ica, una de las regiones con mayor actividad en el territorio peruano y que sufrió el último terremoto devastador de magnitud 7.9 en 2007, con más de 500 víctimas.
6: Provincias.
1: Accidente en Salta. Una camioneta cayó 30 metros por un barranco en la cuesta del Obispo.
2: Los ocupantes fueron rescatados y sufrieron heridas leves.
1: Recibimos un informe de Vanessa Espinosa desde Radio Nacional Salta.
8: El sacerdote Walter Medina y un trabajador minero sobrevivieron a una caída de aproximadamente 30 metros luego de desbarrancar en una camioneta de la empresa GBH Rescue de rescate minero a la altura del kilómetro 38 cerca de la cuesta del Obispo. El vehículo regresaba desde la Puna Salteña cuando, por causas que todavía se investigan, salió de la cinta asfáltica y cayó por un barranco. Lo más impactante del hecho es que, pese a la gravedad del accidente y las vueltas que dio la camioneta durante la caída, ninguno de los ocupantes sufrió heridas.
2: La Rioja festeja hoy los 435 años de su fundación con una peña cultural.
1: Desde LRA 28 nos amplía este tema Ezequiel Sauma.
9: Desde el Ministerio de Turismo y Culturas de la provincia convocan a toda la comunidad a participar de la peña por el Día de la Rioja en el Paseo Cultural. Al respecto, escuchamos a Germán Hoffman, uno de los empresarios gastronómicos que ofrecerá comidas típicas en dicho evento gratuito.
10: Si bien el locro es el plato principal, ¿no?, para todas estas celebraciones, tiene de todo, tiene mondongo, tiene pechito de cerdo, costeleta otra vez, falda, patita, todo, chorizo colorado, salchicha parrillera. Vamos a tener sándwich de vacío, de bondiola. Por otro lado, van a estar ofreciendo empanadas riojanas, pizzas, papas, bebida, por supuesto, de vinos riojanos.
2: Realizarán la autopsia al cuerpo de la joven hallada en las inmediaciones del río Reyes.
1: Daniel Reynoso nos amplía la información desde Radio Nacional Jujuy.
11: Hallaron el cuerpo de una joven que era intensamente buscada en el río Reyes, muy cerca de la capital jujeña. El cuerpo de la mujer de 23 años, que se ausentaba de su hogar en el barrio Punta Diamante, fue localizado en el día de la fecha. La justicia penal inició las tareas periciales en el lugar. Este próximo jueves se realizará la autopsia y no se descarta ninguna hipótesis. La víctima, identificada formalmente como Estela Maris Zumbaino, era buscada por sus familiares y la fuerza policial desde el 18 de mayo.
2: Abrió la inscripción para participar del encuentro de cine más importante de la Patagonia.
1: Desde Radio Nacional Vietma recibimos un reporte de Daniel Edman.
12: Se encuentra abierta la convocatoria para participar de la 14ª edición del Festival Audiovisual de Bariloche, que se va a realizar en septiembre en San Carlos de Bariloche. El evento vuelve a convocar a realizadores, productores, estudiantes y artistas audiovisuales de toda Latinoamérica. La convocatoria contempla producciones de ficción, documental, animación y experimental, finalizadas a partir del 1 de enero del 2024, en el marco de las distintas secciones competitivas y no competitivas. La inscripción es gratuita y permanecerá abierta hasta el miércoles 1 de julio.
2: La Justicia Federal llevó a cabo un nuevo allanamiento en el Parque Industrial Gualeguaychú.
1: Eli del Mar Otman nos amplía esta información desde la emisora de Radio Nacional en esa ciudad entrerriana.
13: El Juzgado Federal de Gualeguaychú ordenó una nueva extracción de muestras en la planta de fluentes de tratamiento cloacales e industriales y en el lecho del río Gualeguaychú, en el marco de una causa por presunta contaminación. El operativo llevado adelante por personal de la Policía Federal a través de la División de Delitos Ambientales y también por Prefectura Naval. Fue ordenado por el juez federal Hernán Biri y se concretó durante este martes. El allanamiento se produce en el marco de la alta expectativa judicial porque resta conocer el fallo del juez Biri en la causa por presunta contaminación. Allí el juez podría determinar la clausura de la planta de fluentes del parque industrial.
2: Una tabacalera argentina donó más de 100 computadoras a Gendarmería Nacional.
1: Desde Radio Nacional Puerto Iguazú nos informa Carmen Segovia.
14: La donación de 30 computadoras en forma progresiva fue realizada por la marca Philip Morris, que anteriormente había impulsado un concurso nacional durante el 2024, periodo en el que también comenzó el desarrollo y puesta en funcionamiento del Centro Internacional de Análisis del Delito Complejo de la Triple Frontera. Del acto participaron la ministra de Seguridad de la Nación, Alejandra Monteoliva, el director nacional de operaciones de Gendarmería Nacional, comandante general Gabriel Callejas, el jefe del Centro Internacional de Análisis del Delito Complejo de la Triple Frontera, comandante principal Roberto Carlos Mesa Cornaló, además de integrantes del componente argentino del Comando Tripartito.
2: El gobierno de Santa Fe detalló medidas y obras vinculadas al riesgo hídrico en la provincia.
1: Más información con Gabriel Barilá desde LRA 14.
15: En todo el territorio santafesino hay 100 poblaciones detectadas que se encuentran bajo riesgo de inundaciones. El secretario de Recursos Hídricos de la provincia, Nicolás Mijich, detalló las acciones que se iniciaron hace más de 2 años y destacó que ya se ejecutaron obras en más del 70% de las localidades en riesgo.
16: Digamos 100 localidades con riesgo hídrico, en 77 de esas 100 localidades ya realizamos obras que mejoran la condición y en 23 ya tenemos los proyectos, estamos a punto de iniciar acciones que también pongan a las localidades en una mejor condición frente a eventos de exceso de lluvia.
6: Deportes.
1: Retomamos el contacto con Fabián Pomeloco de Vila.
17: Vamos a hacer referencia ahora a la Copa Sudamericana, derrota de Barraca Central en el marco de la fecha 5 de este torneo continental. Los dirigidos por el gallego Rubén Darío Insúa visitaron a Audax Italiano de Chile y el partido finalizó 2-0 en favor del equipo trasandino. Piña anotó a los 45 y Coelho selló el resultado a los 87. Además, Morales se fue expulsado en el equipo argentino a los 52 minutos. Con este resultado, el Guapo marcha cuarto en el grupo G con 3 unidades, ya casi eliminado. La última jornada visitará a Vasco da Gama. Otro partido por Copa Sudamericana, la dura derrota de Deportivo Riestra en Uruguay. El Malevo cayó 4-1 ante Montevideo City Torque. Goles de Arce y Goitía. Ambos tantos fueron en contra. Rodríguez y Agüero completaron la goleada para el equipo de Uruguay. Mientras que Díaz anotó el único gol del equipo argentino, donde Arce, el arquero de Riestra, fue responsable en un par de esos goles. Con esta caída, los del Bajo Flores están terceros en el grupo F con 4 unidades y cerca, muy cerca de la eliminación. En tanto, en Colombia se produjo una igualdad. América de Cali y Tigre, siempre en el marco de la quinta fecha de la Sudamericana, empataron 1-1. Romero, el goleador del equipo de Victoria, anotó el tanto para el matador, mientras que Ángel marcó el gol para los Diablos Rojos. Con este resultado, el conjunto de la zona norte de la provincia de Buenos Aires, conducido por Diego Dabove, se ubica tercero en grupo A con 6 unidades. Hacemos un paréntesis en el fútbol internacional para hablar del fútbol local. y hacer referencia a la final del próximo domingo 15:30 en el Mario Alberto Kempes de la provincia de Córdoba. Hablamos de River Belgrano, Belgrano River. Bueno, ya tiene quienes impartirán justicia. El árbitro principal será el mundialista Yael Falcón Pérez. El cuerpo arbitral estará, además de Yael Falcón Pérez, integrado por el asistente número 1, Facundo Rodríguez, el asistente número 2, Maximiliano Del Yeso, el cuarto árbitro, Luis Lobo Medina, el quinto árbitro será Pablo Gualtieri, en el VAR, Leandro Rey Hilfer, el AVAR será la señorita Salomé Diorio.
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2: Seis y 55 y ya en el tramo final de este Panorama Federal presentamos la segunda parte de las efemérides del día con Magdalena Arnú.
19: Hoy, miércoles 20 de mayo, se festeja el Día Mundial de la Diversidad Cultural para el Diálogo y el Desarrollo. La fecha fue proclamada por la Asamblea General de las Naciones Unidas en diciembre de 2002 con el fin de promover la comprensión del valor de la diversidad cultural para mejorar la convivencia. Y también recordamos el día de 1591 en que Juan Ramírez de Velasco, gobernador de Tucumán, funda La Rioja. Se la llamó originalmente Ciudad de Todos los Santos de la Nueva Rioja y se la emplazó en el sitio que aún ocupa su plaza fundacional, la 25 de mayo. Y hoy cumple 91 años el bandoneonista y compositor Dino Saluzzi. Nació en Salta en 1935 y desplegó su talento en el folclore, el jazz, el tango y la música contemporánea. El poeta Javier Magistris lo entrevistó en numerosas oportunidades para armar el libro Dino Saluzzi, una vida en 10 jornadas, y así se refirió a la experiencia.
20: La conversación con él es siempre una apertura a la armonía, al misterio, lo sagrado. Dino ha entendido la música siempre como un instrumento mucho más eficaz que otros, como la política misma o la economía, para que la humanidad acceda a un nivel de armonía y de entendimiento mucho mayor y más completo. Su sabiduría está vinculada profundamente a la naturaleza en la que nació, en la que creció, cuya memoria evoca y pertenece hasta el día de hoy. A punto de cumplir 91 años, no solo me dio el regalo de su amistad, sino también la mirada sencilla y profunda que tiene un hombre que no dejó de pertenecer nunca a un lugar y un tiempo determinado. Y eso se embellece en su obra a la vez que le da una raíz que nos enseña a todos.

0: 6 de la mañana, 58 minutos en la República Argentina.
1: Repasamos el pronóstico. Para el NOA, cielo mayormente despejado a poco nuboso, tiempo estable y fresco, temperaturas en ascenso.
0: Para el NEA, nubosidad variable, ambiente agradable con leve inestabilidad en Misiones.
1: Cuyo, parcialmente nublado, fresco por la mañana, ventoso en cordillera, mejoría temporaria.
0: En la parte centro del país, cielo despejado a poco nuboso, mañana fría y tarde agradable.
1: Patagonia, nubosidad variable, ventoso con ráfagas fuertes en la costa y cordillera, posibles nevadas en el extremo sur.
0: Sector Antártico e islas del Atlántico Sur, frío intenso con nubosidad variable, con chances de nevadas.
1: Resumiendo, miércoles fresco y mayormente estable en gran parte del país, con mañanas frías en el centro y Patagonia, mejor tiempo en norte y centro, mientras que el sur mantiene la inestabilidad y los vientos. Sin alertas meteorológicas mayores, ideal para abrigarse por las bajas temperaturas matinales.
0: Y faltando un minuto, nos despedimos con los principales títulos.
1: El presidente Javier Milei y el ministro de Economía Luis Caputo vincularon el aumento de precios mayoristas a la suba del petróleo.
0: El embajador de los Estados Unidos anunció nuevas inversiones en la Argentina.
1: El Senado volvió a dictaminar el acuerdo para el pago a dos fondos buitre.
0: Antivirus en el crucero, instalaron 150 trampas para monitorear roedores.
1: Amplían las acusaciones contra la AFA, Tapia y otros directivos.
0: Identificaron el cuerpo hallado en la planta del SEAMCE en Ensenada. Hasta aquí llegamos, deseamosles que tengan una excelente jornada. Gracias por estar, los dejamos con la mejor programación. Chau.
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0: Muy buen día, muy buen día. ¿Cuánto? Cuatro minutos nos están separando ahora de las 7 de la mañana en la República Argentina de este miércoles, ya 20 de mayo de 2026 en todo el mundo. Mi nombre es Nico Yacoy. Esto, Primer Round, en el lindo aire de Radio Nacional AM870. Hasta las
1: 10 de la mañana.
0: María Fernanda Heras, muy buen día, bienvenida, ¿cómo le va?
1: Buen día, señor que está en todos los detalles.
0: Es que me obliga.
1: Tiene, no sé, como sensores, no sé cómo hace en la vida en general, atención por todos lados.
0: Sí, un rato. Sí. Cuando tenés atención en todos lados, no lo tenés en ninguno, ¿no es cierto? ¿Puede estar pasándome?
1: No sé, yo vengo pensando ya hace unos días. Ajá. ¿Cómo estás resolviendo lo de la comida? Porque me quedé preocupada.
0: ¿Por qué?
1: Y porque no se te iba la persona que te ayudaba.
0: Ah, sí, la resolví con freezer, supervisor y guardé cosas.
1: Está bien. Está muy bien.
0: De ella, y la resolví con la con pechuga de pollo y airfryer. Espantoso, no me pidas que te resuelva la comida.
1: No, claro,
0: no, porque es una
1: la estás pasando mal.
0: Yo como que yo no sé, como sin sabor, porque como cuando no, yo no pongo nada.
1: Claro.
0: Digo, ¿cómo es? O sabor natural. O sea, no es que me preocupe comerlo, pero me da vergüenza. Tipo, tengo que calentar esto y Ángela le mandamos un beso después que son lo que come este pibe, entonces es horrible, luce horrible.
1: ¿Cuántos días le falta? Cuenta regresiva.
0: Y creo que después, no, como dos semanas.
1: O sea que para invitar a alguien a comer a tu casa, delivery.
0: Ah, pero eso
1: absolutamente.
0: Pero eso siempre.
1: No se discute.
0: No querés que te invite y haga algo de comer.
1: No, claro.
0: Pues no sabría qué hacer. Claro. Papas fritas en la playa te hago.
1: Está bueno eso.
2: Sí. Carne
1: está
2: al horno es fácil.
0: De hecho,
2: se hace solo.
0: Nada se hace solo, mentira.
1: De las bolsitas.
0: Qué mentira flagrante esa.
2: Cortás bien grande las verduras para no picarlas.
0: Primero, que las verduras no se hacen nunca en el horno, chicos. ¿Sí?
1: Sí, es verdad, a mí me pasa lo mismo.
2: Yo pongo la verdura ahí. Tiro con la carne. Dos horitas.
0: ¿Y se le hace?
2: Sí.
0: A mí no se hace nunca. Las papas, además, te da 4 horas para hacer las papas.
1: Cuando me dieron el tip de las bolsitas, que no manchás, buenísimo. No tenés que lavar después.
0: Queda riquísimo, pero ¿sabés qué me pasó con la bolsita?
1: ¿Qué pasó?
0: No sé si vos lo notaste. Que ahí nos cuenten después si usan estas cosas. Te la terminás comiendo.
1: No.
0: Sí, hay un lugar donde notas qué rico está esto, qué sé yo, y es la bolsita.
3: ¿En serio?
0: Sí. Por ahí la dejé mucho tiempo.
3: Sí, yo creo que sí. Sí.
0: Y dije, chao.
2: Sí. No puedo seguir
0: andando con esto.
1: 3 horas después.
0: Es genial porque tirás adentro todo el mejunje.
2: Claro.
0: Te queda riquísimo. Pero dije, chicos, me estoy comiendo la bolsita. No. Y esto es muy peligroso.
1: Es mucho. No. Bien, en la ciudad de Buenos
0: Aires.
1: Quiero
0: los invito a comer bolsita al horno.
1: 7 grados 2 décimas la temperatura, la humedad relativa ambiente 86%, el cielo está despejado. Nico, la salida del sol va a ser a las 7 de la mañana, 44 minutos, y la temperatura máxima para hoy de tan solo 15 grados.
0: Ah, pero tan solo, pero está bien.
1: Sí, en la ciudad de Buenos Aires.
0: Igual se está sintiendo, ¿eh? Hoy está frío.
1: Sí. Sí, a pesar de que tenemos 7 grados, habíamos arrancado la semana con 4 grados, pero sí, hoy se siente más. ¿Por qué?
0: No,
1: porque
0: nos acostumbrábamos, y en la medida que nos acostumbrábamos lo sentíamos menos. Pero
1: sí,
0: no
1: me parece bien. Pero hoy está ayudando también el viento. Mm. Bueno, por supuesto, como siempre, de los distintos sectores, vamos a estar hablando en un ratito cómo está la República Argentina en el tiempo.
0: Me parece muy bien. Entonces, ¿qué hay que saber ahora de este miércoles 20 de mayo? Los jubilados que tengan fallos favorables dejarán de pagar ganancias. La Agencia de Recaudación y Control Aduanero, ARCA, resolvió no volver a apelar los fallos judiciales que impiden aplicar el impuesto a las ganancias sobre haberes jubilatorios. La medida fue adoptada tras la reiterada jurisprudencia de la Corte Suprema de Justicia de la Nación en favor de jubilados y pensionados. El presidente Javier Milei destacó el programa de estabilización y aseguró que la economía empieza a expandirse. Hemos dejado atrás esa Argentina defolteadora serial, afirmó el jefe de Estado al iniciar el coloquio organizado por el Banco de Valores en el Museo de Arte Latinoamericano de Buenos Aires, Malva. Milei resaltó que el actual contexto internacional no se encuentra como el país mejor posicionado frente a esta crisis. porque somos el único del G20 con equilibrio fiscal y superávit energético. Diputados debaten los cambios en los subsidios de zonas frías. El oficialismo de la Cámara Baja buscará aprobar el proyecto que propone actualizar ese régimen para redefinir quiénes podrán acceder al beneficio en las tarifas de gas. La iniciativa apunta a concentrar la ayuda estatal en los hogares más vulnerables y en las regiones históricamente reconocidas por sus bajas temperaturas. La Libertad Avanza consiguió en el Senado el dictamen del acuerdo con los bonistas de 2001 y busca aprobarlo la próxima semana. La iniciativa contempla el pago de 171 millones de dólares para cerrar las causas vinculadas al default de 2001 y busca clausurar un capítulo judicial para el país. AFA, el fiscal, amplió la acusación contra Tapia y Tobillino en la causa por evasión. Claudio Navas Rial pidió que se investigue una denuncia de ARCA por el presunto uso de facturas truchas para desviar fondos por 900 millones de pesos. Juicio por la muerte de Diego Armando Maradona. Su hija Hanna complicó a Luque. La joven apuntó contra el neurocirujano y detalló los motivos de la decisión sobre la internación domiciliaria en la casa de Benavides, donde su padre falleció en noviembre de 2020. Hanna lamentó haber confiado en Luque y contó que entre el neurocirujano y su padre había confianza más allá de lo profesional, había un vínculo humano. Estados Unidos y Argentina lanzan el programa Protección de los Bienes Comunes Globales para fortalecer la seguridad marítima en el Atlántico Sur. El programa se expandirá durante los próximos 5 años con equipamiento avanzado, entrenamiento de élite y apoyo para interceptar y neutralizar amenazas marítimas, detalló la Embajada de los Estados Unidos en Buenos Aires. Xi Jinping se reunió con Putin en Pekín en plena tensión por la guerra en Medio Oriente. El presidente ruso fue recibido por su par chino en el Gran Palacio del Pueblo. La cumbre giró en torno a la relación bilateral entre ambos países y el conflicto bélico entre Irán y los Estados Unidos. Estados Unidos alertó sobre un golpe de Estado en marcha en Bolivia, impulsado por sectores ligados al crimen organizado. El vicesecretario de Estado estadounidense, Landó, respaldó al presidente Rodrigo Paz frente a las protestas y denunció que fuerzas antiinstitucionales buscan desestabilizar al país. Gastón Fiorda, muy buen día, bienvenido, ¿cómo le va?
4: ¿Cómo estás, Nico? Buen día para vos y para todos. Bueno, qué decir, hoy lo más importante, por supuesto, pasa por la Cámara de Diputados. Sesión especial a partir de las 10 de la mañana. Dos temas que discute, que son propuestas del oficialismo. Hablábamos ya, las desmenuzamos un poquito, ley Hojarasca y zonas frías. Seguramente,
0: por fin,
4: llega zonas frías. Dos cositas para agregar acá. Seguramente sea una sesión con muchas cuestiones de privilegio del lado de la oposición, que también había convocado a una sesión una hora después, a las 11. Las dos están oficializadas, pero la primera seguramente se va a llevar puesta la segunda. Entonces todo va a quedar establecido a partir de las 10 de la mañana, pero atención con el tema quórum. Hasta ayer a última hora se hablaba mucho de el poroteo final que estaba haciendo el oficialismo, más que nada por la cuestión de zonas frías.
0: Oficialismo hace poroteo y la oposición hace pochocleo.
4: Pochocleo,
0: vamos a decirle pochocleo.
4: En realidad, más que la oposición, algunos gobernadores estaban haciendo ese famoso pochocleo.
0: Ajá.
4: Fundamentalmente, algunos gobernadores que ahora pasan a no tener distritos o municipios o ciudades en este nuevo régimen de zonas frías. Y algunas provincias que nunca estuvieron, que empezaron a pedir algo.
0: No es mala idea que lo subsidie la provincia. La provincia podría tomar, ¿no es cierto?
4: ¿Qué es lo que se
0: rumorea? A su costa el subsidio del cual la nación en algún punto se retire.
4: ¿Qué es lo que se rumorea aquí? Por ahí se modifica el dictamen de comisión, el que ya viene con un amplio apoyo del oficialismo y también de bloques aliados, o se discute tal cual está y después a algunos gobernadores se le da lo que se está denominando, supuestamente estuvieron ayer a última hora reunidos con Diego Santilli, el ministro del Interior, algunos mandatarios.

0: Formosa y Santiago del Estero, que también pedían algo así, que se llama zonas cálidas, que sería un subsidio en la época de verano a la tarifa energética, claro. Ellos querían, los gobernadores, incorporármelo acá. Me dijo, no, es una ley de zona fría.
1: Pincha pelota, o sea,
0: lo que están pidiendo,
1: porque en serio, lo que se busca es desconcentrar las conversaciones.
0: Lo que le están pidiendo a Santi, ok, no tiene nada que ver con este proyecto, pero si puede después el gobierno, por decreto, por alguna vía del propio Poder Ejecutivo, sin que pase por el Congreso, implementar estas zonas cálidas. Esto es lo que está sobre la mesa. Con esto se garantizaría el oficialismo, el quórum y el acompañamiento, cuando llegue el momento de la votación, al proyecto de zonas frías. La ley hojarasca pasa sin mayores contratiempos. Esto es un poco lo que se prevé a partir de las 10 de la mañana en la Cámara Baja. Otro temita, y ayer salió dictamen al acuerdo con los fondos, con los tenedores del 2001. Con un dato relevante, a mi entender. Nosotros habíamos hablado ayer que el calendario para aprobar por ambas cámaras era el 30 de mayo. Bueno, ayer se definió una prórroga, se llegó a un acuerdo incluso también con los propios tenedores, para extenderlo hasta el 30 de junio. Lo que creen en el oficialismo, y por lo que tienen charlado con la oposición, el 28, el jueves de la semana que viene, discutirlo en el recinto, en el Senado, que tendría aprobación, y diputados todo junio para discutirlo. Ahora sí, hay tiempo suficiente para...
1: ¿No lo estaban discutiendo en Espejo?
0: No, pero para el tratamiento en comisión, se pasen los siete días...
1: Espejito, espejito, se imaginan.
0: La letra discuten...
1: Los 257.
0: No llegaban para el 30, eso está
1: ¿Quién
0: claro.
1: ¿Quién es el más bonito? Es una lucha de egos eso, ¿no?
0: Es una lucha de egos, pero es realidad que hay tiempos reglamentarios en ambas cámaras, que tenés que esperar, que el dictamen, que la convocatoria también a sesión tiene su tiempo, reunir las firmas, bueno... No llegabas o tenías que hacer un chino para llegar al 30 de mayo. Lograron esta prórroga, los tenedores aceptaron. 30 de junio se discute todo más tranquilo, con una agenda un poco más relajada. La semana que viene, entendemos nosotros, le da media sanción a la Cámara de Senadores.
1: ¿En cuánto tiempo? Porque esta es una buena pregunta, me parece, para hacernos. ¿En cuánto tiempo aprobaron el default?
0: Creo que en una jornada, ¿no?
1: Inmediatamente. Lo que estamos enmendando, digo, como sociedad, es el default del 2001. Que aprobaron inmediatamente. Ahora piden un mes porque necesitan entender. ¿Qué tenés que entender?
0: No, yo
1: que las deudas se pagan y que las condiciones son de pensar las mejores que se podían obtener para donde estamos.
0: Ayer incluso algunos senadores peronistas o del espacio peronista también se votaron, vale, o acompañaron con la firma del dictamen. Vale, yo creo que la prórroga tiene que ver con estos tiempos reglamentarios. En verdad vos decís, bueno, pero estaba desde abril.
1: Estaba
0: esto, ¿no?
1: Desde abril. Estaba desde ahí. No al lugar. Así que todo
0: bueno,
1: eso.
0: Bueno, esas son las principales. Después tenemos otras cositas para hablar. Hoy de nuevo, hoy seguramente se le da dictamen, pero lo charlamos después, al proyecto de inviolabilidad de la propiedad privada. Y también ya hay sesión programada.
1: Vamos a meternos después en los detalles a ver qué queda. Sí. Venimos como contando de a poco de qué se trata de ese proyecto, que en realidad es ómnibus y modifica varias normas, pero a veces decimos, bueno, esperar que en el juego de la OCA, el tablero parlamentario, ¿no?, avance el proyecto algunos casilleros para poder charlar sobre lo que va quedando, porque exacto, una cosa es la intención del Poder Ejecutivo cuando presenta el proyecto, y otro lo que naturalmente, ¿no es cierto?, termina saliendo en función del
0: debate,
1: propio debate parlamentario. Exacto. Después lo que yo quisiera es, porque no, debe haberlo, ¿no es cierto?, alguien de los del 2001 que siga siendo legislador.
0: Debe haber.
1: Debe haber.
0: Tendría que poner a...
1: Se aplaudió y ahora vota, y entonces diremos, qué incoherente, o diremos, por fin en 20 años, 20, 25, le cayó la ficha y maduró.
0: Le llegó tiempo.
1: Estaría bueno, y además para preguntarle a ese alguien. Después es una buena
0: quizás
1: nota.
0: Quizás en
1: hacer
0: el medio no tuvo periodo legislativo, pero quizás estuvo en aquel momento. Sí. Y a ver,
1: ¿Camaño no está? No, no está Camaño. Camaño está ahí, que vuelve. En cualquier momento, ya aparecen algunos programa de televisión que era así la cabaña, hablando, ya está, dijiste todo.
0: Wow. Era buena legisladora.
1: ¿Por qué?
0: Conocía el reglamento como nadie.
1: Chicos, pero eso lo tiene que saber todo el mundo. Eso, ya aparecen algunos programas de televisión que era así la cabaña, hablando, ya está, dijiste todo.
0: Wow. Era buena legisladora.
1: ¿Por qué?
0: Conocía el reglamento como nadie.
1: Chicos, pero eso lo tiene que saber todo el mundo. Mirá dónde me pone la vara, conocía el reglamento.
0: No, pero es así la vara. Lamentablemente, horrible. Es horrible la vara, sí, lamentablemente, pero...
1: Conocí el reglamento porque fue, ¿cuántos años? Fue claro. La legisladora, la democracia que más años ostentó el cargo.
0: Pero vos pensás, si quizás no algo que debe ser obligatorio, yo me acuerdo cuando arranqué en el 2011, lo primero que hice es leerme los reglamentos de las dos cámaras.
1: Sí.
0: Nadie, la mayoría de los legisladores no conoce el reglamento. Es una cosa que debería ser obligatorio.
1: Ahí se puede salvar con que lo conozcan los asesores y
0: eso
1: por
0: seguro.
1: Las malas, por el hecho de que creen que el reglamento no los combina. Ellos frente a la repregunta sobre por qué no estás aplicando el reglamento, ¿qué te contestan? Es una casa política. Como si es una casa política significara acá no se aplica la ley.
0: Pero aclara, y además, por eso a veces se dan los debates que se dan por falta del conocimiento, cuando una cuestión de privilegio, una moción de orden, bueno, todas esas cosas que el reglamento es muy claro, que algunos legisladores lo desconocen.
1: La cuestión de privilegio no lo leyeron, no nos quieren contar que lo leyeron y saben que ninguna de las que esgrimen son cuestiones de privilegio.
0: La mayoría no lo son, exactamente.
1: Después les vamos a contar a la audiencia que es una cuestión de privilegio, pero nuestro privilegio es ahora poder decir. Andrea Gina Valdivieso, muy buen día, bienvenida, ¿cómo le va?
2: Buen día, harta de incoherencias, escuchando.
1: Ah, ahí te das cuenta.
2: Por favor,
1: pero
2: no se puede creer.
1: No,
2: son 20 años de...
1: No te enojes con los mensajeros.
2: No, me enojo con los incoherentes, básicamente, y si hablamos de incoherencia, los temas que traigo hoy en lo que es la agenda policial, uno peor que el otro. Empezamos por la principal, esta investigación de la Justicia Federal en torno a un sistema paralelo de salud, ilegal obviamente, que habían organizado en La Matanza. Operaban en Virrey del Pino, en Canning, y otros distritos también.
1: ¿Operaban
2: en
1: González Catán? ¿Operaban de opereta o operaban de intervención quirúrgica?
2: Intervenían en infinidad de cuestiones médicas, hay estafas a pacientes, está la usurpación de 80 títulos a profesionales reales de la salud, una familia detrás y dos ex convictos dentro de una organización criminal que tenía ambulancias, farmacias propias y hasta una clínica clandestina. En González Catán vamos a desandar el camino, porque más profundizo en la investigación y menos puedo creer esto. Por el momento no se sospecha de vínculos con el narcotráfico, pero yo indagaría un poco por esa punta porque incluso operaban con vehículos con patentes adulteradas.
1: Ah, claro, implica una logística y un conocimiento del hacer delictivo.
2: Exactamente, pero lo cierto es el peligro en el que ponían a los pacientes que, con buena fe, concurrían a esta organización bajo el nombre, entre otros, de Argentina Salud. Tenemos los casos de inseguridad también a lo largo y a lo ancho del país, pero concentrados claramente en el área metropolitana de Buenos Aires. Una mujer que fue hallada asesinada en su casa en Junín, en la provincia de Mendoza. Hoy un giro en la investigación apunta a su hijo mayor y estaríamos hablando de un homicidio doblemente calificado por mediar violencia de género y también por el vínculo,
1: claramente. Parricidio sería, ¿no es cierto?
2: Sería un parricidio.
1: Alguien va a decir un matricidio, no, pero es un parricidio, además es género.
2: Básicamente homicidio doblemente agravado con el uso de fuego, aparentemente, y también la insólita. Estoy tratando de conseguirte insólita, porque con la de los cabachorros del otro día
1: sí.
2: Me quedé. Y bueno, y ahora nos vamos a la costa otra vez, en este caso Santa Clara.
1: Ajá.
2: Cuando vos querés denunciar una ola de robos en tu barrio, ¿dónde vas?
1: A la comisaría.
2: ¿Y si la encontrás cerrada,
1: con
2: qué pasa?
1: Con una paciencia, porque viste lo que es.
2: No solo paciencia. ¿Y si la encontrás cerrada con llave y las luces prendidas y nadie adentro, qué pasa?
1: Te autodenunciás.
2: Tenemos registro, la gente filmando exactamente.
1: Estaba en un operativo, te van a decir un operativo
2: totalmente
1: muy
2: vaciado, alguien te consigna tiene que dar.
1: Y pero más vale.
2: Así que bueno, tenemos esa insólita en Santa Clara del Mar.
1: ¿Por qué tardan tanto las comisarías en tomarte las denuncias?
3: En atender.
1: ¿Por qué te hacen esperar? Lo cual objetivamente es una forreada, ¿no es cierto?
3: Sí.
1: Ahí no sabes qué es lo que está pasando, vos sentado.
3: Total.
1: Después, ¿no? Hablábamos el otro día con Adler esto de la el delito silencioso, ¿no es cierto? La estadística.
2: Esto de la gente, ¿por qué no denuncia a la gente?
1: Porque te forrean en la comisaría.
2: Exactamente.
1: Y otra cosa que no soporto.
2: ¿Por qué la denuncia va más a redes sociales o a plataformas como la que está desarrollando Adler para denunciar y crear mapas del delito por fuera de las cifras oficiales.
3: Esto de denunciar a través de las fiscalías virtuales es una opción.
1: Puede ser, pero ahora en la ciudad de Buenos Aires me ha pasado, ido a, o a hacer cualquier trámite, te tienen horas. Pareciera que es parte del viste que las distintas reparticiones, los distintos lugares tienen como una suerte, si querés, de folclore. Parte del folclore de la comisaría Forrearte, dejándote, primero, sentado esperando un montón de tiempo. Segundo, tienen la, que lo considero una falta de respeto absoluta, la denuncia prerredactada. Notó con sumo desagrado que le faltó el... ¿Qué? Te estoy contando... Te la estoy contando yo, esto no es un copia y pega, ¿entendés?
2: Recordá el caso de el asesinato de Kim en La Plata. Un mes antes, uno de los involucrados la había asaltado una chica también en una esquina del mismo barrio en La Plata, un menor de 16 años, que en ese momento podría haber sido arrestado, y la misma víctima relata, después del asesinato de Kim, se presenta y dice, a mí me asaltó el mismo, yo fui a la comisaría, yo estuve 4 horas y lo vi al chorro entrar y salir.
1: Sí, y además no
2: está
1: lo
2: más
1: ves,
2: tiempo no lo el ves, denunciante
1: yo no sé, a ver,
2: que el denunciado.
1: Me han robado el celular y he ido inmediatamente, me lo deben haber robado 4 veces, fui una sola, obviamente, ¿no? Entonces, vas rápido, no lo ves con disposición de... ¿Puedo disparar algún tipo de operativo? Porque eso acaba de pasar en la zona, más o menos. No, nada. Entonces, una cosa... con la computadora, espera que no anda, busco el papel en la impresión. Una cosa ridícula, ¿no es cierto?
2: Sí, sí.
1: Pero además, la dimensión de la contención. Porque vos venís de que alguien te forré feo, que es el ladrón que te sacó las cosas, ¿no es cierto? En el mejor de los casos, porque te pudiste haber ligado... lo que sea.
2: Sí, una golpiza.
1: ¿No?
2: Ese estereotipo también del empleado público.
1: Te forrea también, digo, cero, absoluto, cero dimensión de la contención. Entonces
2: contención,
1: me parece que es algo que nos cuentan nuestros oyentes que pasan sus respectivas, ¿no es cierto?, provincias sobre el punto. Ojalá nunca hayan tenido, ¿no es cierto?, que ir, pero por ahí alguien les ha contado. Me parece importante eso.
2: Y reclamar, ¿no?, como han hecho estos vecinos, por lo menos denunciarlo en redes sociales y difundir para viralizar este video que hoy seguramente te vamos a estar mostrando por nuestro canal de YouTube.
1: Ni cartelito, devuelvo,
2: No. Cerrado con llave.
1: En el baño, no te pedí tanta explicación.
2: Y todo prendido, todas las luces prendidas. Era el atardecer, todas las luces prendidas, pero nadie dentro.
1: Rodrigo Ruiz, muy buen día, bienvenido, ¿cómo le va?
4: Buen día, Nico, para vos, para todos. Bueno, siguiendo el hilo de lo que decía la China, ayer Boca se sintió robado en la Bombonera por el árbitro Valenzuela y sus secuaces
1: fue
4: del
1: robado.
4: VAR.
1: Lo fueron a denunciar a la APA.
4: Bueno, o sea, un tema complicado.
3: Estaba cerrada.
1: Estimado,
4: hubo jugadas,
1: Chiqui Tapia votó.
4: No, a Domínguez, en este caso Alejandro Domínguez, que es el presidente de la CONMEBOL.
2: El otro día Racing también le robaron, ¿no?
4: Borrá. Bueno, la verdad que fue, mira, una vergüenza, titula el Diario Deportivo, como calificó Paredes, ¿no?, el capitán de Boca, a lo que fue la actuación del árbitro y de la gente del VAR, que en jugadas, la verdad que bastante confusas, no midió con la misma vara. Anuló un gol que parecía lícito, después hay que ver esa jugada porque había 2 pelotas dentro de la cancha, hay una jugada donde el jugador de Boca se apoya en el futbolista, hay una mano medio imperceptible, cuando buscan esas hormigas, medio raro, ¿viste? Había, para mí ha sido gol lícito de Merentiel, y después la última jugada donde le pega la mano a Romero, al jugador del Cruzeiro, y bueno, esto deriva en que es el final del partido, y el árbitro que no puede ver la jugada por la perspectiva, pero que no lo llamen del VAR para revisarla, es raro.
1: El VAR es un poco la respuesta a la pregunta que iba a hacerle, pero no estaría funcionando, al menos con la cantidad de componente humano que tiene, ¿no es cierto? Entonces, si yo lo corro y le digo, ahí nos va a donar Elon Musk unos humanoides, octopus, no sé cómo se llaman, qué sé yo, para reemplazar a los árbitros.
4: Sí.
1: ¿Usted compra o no?
4: Porque
1: les gusta, al fin y al cabo es parte del folclore.
4: El honor humano. Igualmente acá, con todas las herramientas que hay, Nico... Con todas las herramientas que hay, Nico, y todas las cámaras que hay, lamentablemente, nunca nos podemos poner de acuerdo, ni en el fútbol local, ni en el fútbol sudamericano. En Europa es mucho más fácil, simple y claro. Me parece que las reglas, ¿no? No sé,
2: hay por más respeto con la autoridad.
1: No es más simple y claro. Son menos trampucientos.
4: También puede ser.
2: Bueno,
4: también
2: más limpio para jugar.
1: Y para jugar. Sí. El acuerdo está ahí.
4: Se resuelve más rápido. Bueno. Y hay menos protestas. La verdad que se recibe la...
1: Es que es una forma
4: la decisión
1: de
4: arbitral con otro semblante por parte
2: tolera
4: de
2: tolera más la frustración.
1: Acá los árbitros son muy arbitrarios.
4: Exactamente. Entonces, eso es lo que pasa. Bueno, vamos a estar escuchando a Paredes, lo que pasó en ese partido. Hoy juega River, hoy juega San Lorenzo. Ayer, lamentablemente, no pudo clasificar Platense, así que tu pareja debe estar un poquito triste. Un poquito triste. Y, por supuesto, yo estoy contento. Me vine con la camiseta del Arsenal porque ayer nuestro equipo...
1: Arsenal.
3: En la Premier League.
4: En la Premier League, campeón después de 22 años. Así que felicitaciones para... Escucha el himno.

0: me acerques, no me saludes. No, me disparó, después le cierro lo de la humedad, me disparó un oyente ayer que hablaba del vencimiento de los alimentos. Hoy les voy a traer verdades y mentiras sobre el vencimiento de los alimentos y una aplicación que probé, que te vende alimentos en supermercados de primera, o en locales de barrio, alimentos que están a punto de vencer o que... Por ejemplo, en panaderías, en vez de tirarlos a la basura, porque vos viste que la panadería, por ley, no pueden darle en mano comida a los... Sí, eso también hay que reverlo, Gastón, de la ley.
1: Sí, a ver, que son nuestros agentes legislativos.
0: Bueno, les voy a contar sobre esta aplicación. ¿Qué pasa con los alimentos? Y quiero saber si los oyentes consumen los alimentos que están a punto de vencer.
1: Ah, me gustó. ¿A dónde escriben?
0: Al 113-870-7485.
1: La que nunca se vence es Romina Wiener. Romina Wiener, muy buen día. Bienvenida, ¿cómo le va?
2: ¿Cómo andamos por ahí?
1: Muy bien, la invencible sería si nunca se vence.
2: No es para tanto, no me inflen tanto.
1: Bueno,
2: por favor.
1: La no perecedera entonces.
0: También. Bueno, la que no caduca.
1: Claro.
2: Bueno, no sigan más, por favor. Son frases muy fuertes.
1: Que me ruborizan.
2: Eso es un poco difícil en mi persona, te diría. ¿Ah, sí? Pero bueno, sí. Bueno, hoy vamos a arrancar por Neuquén. Hoy tengo ganas de arrancar por Neuquén.
1: Bien.
2: Vos sabés que hay que transitar con precaución en distintas rutas de la provincia, sobre todo en la 237, desde Arroyo Limay Chico hasta el empalme con la Ruta Nacional 40. La Ruta Nacional 40, que es el camino de los Siete Lagos, la visibilidad de conducción está reducida por la presencia de bancos de niebla, entonces hay que llevar las luces bajas encendidas y bajar la velocidad. Cuando hay bancos de niebla, esta regla aplica a todos los lugares, entonces estar atentos. Después nos están diciendo que a partir de las 9 de la mañana va a quedar habilitado el Paso Cardenal Zamoré, que está ubicado en la Ruta Nacional 231, operativo hasta las 19 horas. El Paso Pino Achado también va desde las 9 de la mañana, pero corta una hora antes, a las 18. Esto es importante, tener los horarios de cierre, porque... generalmente una hora y media antes es cuando cruza el último vehículo en la zona de frontera. Entonces, después de las 16:30 horas, bueno, no ir, hay que ser bien precavido y planificar esto. En Mendoza, el Paso Cristo Redentor, ubicado en la Ruta 7, que conecta Argentina con Chile, habilitado para todo tipo de vehículos. Seguimos con el horario de verano, a partir del 1 de junio va a operar de 9 a 21 horas, que es el horario invernal, así que ir agendando ese dato. Y en un ratito, a partir de las 9 de la mañana, va a quedar habilitado el Paso Pehuenche en la Ruta 145. En Santa Cruz, hoy... sobre la Ruta Nacional 3, entre las 11 y las 13 horas, se va a cortar el tránsito sobre el puente que está ubicado sobre el río Santa Cruz. Ahí están haciendo tareas de mantenimiento, va a estar cerrado, así que no van a poder avanzar. Esto es entre las 11 y las 13 horas en la provincia de Santa Cruz, sobre el río Santa Cruz, ahí muy cerquita de Comandante Luis Piedrabuena. Ese dato para que lo vayan agendando. Sigue el corte total en la Ruta Nacional 228 en Buenos Aires, entre Energía y Tres Arroyos. Están trabajando ya en la reparación de la ruta. Hay habilitado dos desvíos, uno en la ruta provincial 86 y otro en la 75, así que utilizarlos a baja velocidad. Catamarca, el Paso Internacional San Francisco, que conecta Argentina con China en forma terrestre, a partir de las 9 estará operativo hasta las 18 horas. En el kilómetro 1134, que es la quebrada de la Sébila, ahí hay un desvío, tienen que ir a baja velocidad. Esto es todo lo que tiene que ver con rutas nacionales. Además, en la provincia de Santa Fe, en diferentes sectores, también está reducida la visibilidad de conducción por la presencia de bancos de niebla. Entonces vayan con las luces bajas encendidas. Ahora nos vamos a meter de lleno en lo que son los accesos a Capital Federal. Nico, ya hay demoras en Panamericana entre 197 y 202 hacia la General Paz. Un choque en acceso oeste a la altura del kilómetro 24, mano a la Perito Moreno. Ahí está reducida la circulación. Y una General Paz con retrasos en los primeros barrios de Liniers y Devoto, mano a Lugones. Los servicios, trenes y subtes al momento a horario. Desde hoy el tren Belgrano Norte va a tener un nuevo cronograma, frecuencias más espaciadas. Salgan con tiempo los usuarios. Así que esta sería como la principal info a tener en cuenta.
1: Romina Wiener, muchísimas gracias.

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0: Bueno, muy bien, 37 minutos, hora de las 7 de la mañana. Seguimos haciendo primer round con nuestros oyentes que nos escriben a qué número.
1: Al 113-870-7485.
0: Muy bien, ¿por dónde viene el pronóstico para la ciudad de Buenos Aires y para el país este día, miércoles 20 de mayo?
1: Bueno, en la ciudad de Buenos Aires un poquito adelantamos, te cuento a vos que nos estás escuchando del otro lado que tenemos una máxima de 15 grados para hoy con cielo mayormente nublado. De acá al fin de semana, las mínimas van a estar entre los 6 a 11 grados y las máximas no van a superar los 16 grados en la ciudad autónoma de Buenos Aires. Uh-huh. En lo que resta del país, bueno, esta ola polar se va a seguir sintiendo. Por ejemplo, en el norte argentino van a tener cielo despejado para esta jornada, con tiempo estable y fresco, ¿eh? Nos vamos para el centro, siento cielo despejado, a poco nublado, con una mañana fría por la tarde agradable.
0: Muy bien, muchísimas gracias, Fer. Y empezamos nuestra ronda de amaneceres por las distintas provincias del país. Primero de todo, vamos a Salta con Coco Reyes. Coco Reyes, muy buen día, bienvenido. ¿Cómo le va?
2: Nico, ¿cómo te va? Buena mañana, gusto en saludarte. 7 grados la temperatura aquí en la ciudad, el cielo está cubierto, hay neblina. Hoy la máxima llegaría a los 17, hemos tenido mañanas muy, muy frías y a media mañanita sale el sol, calienta un poquitito, pero bueno, así va a estar inestable el clima, por lo menos hasta el día sábado, ¿no?
0: Qué bien, entonces, contanos un poco sobre esto de que los estudiantes no van a poder seguir festejando en el Monumento a Güemes.
2: Bueno, hay un lugar histórico en donde los estudiantes, los egresados, los que se reciben sobre todo en las carreras universitarias y terciarias van a festejar, es el monumento al general Martín Miguel de Güemes. Es tradicional.
0: Que es hermoso. Terminan, el monumento,
2: es muy lindo, sí, está enclavado en una zona realmente muy linda, al pie del cerro. Uh-huh. Y es tradicional de que vos te recibas y todos van ahí, festejan, bengalas, huevo, harina. Bueno, esto ha provocado que los vecinos del lugar presenten primero un recurso de amparo. Hay un vecino que ha presentado un recurso de amparo ante la justicia y hay otros que han denunciado este hecho en el Consejo Deliberante para que se prohíban los festejos allí en el lugar. La justicia hizo lugar al pedido de un vecino porque pudo comprobar el vecino que inhaló el humo de las bengalas y esto le provocó problemas respiratorios. Por ese motivo, ante este diagnóstico médico, el vecino se presenta ante la justicia y la justicia ha determinado que está prohibida la realización de festejos allí en ese lugar.
0: Ese fue el argumento que terminó prendiendo, digamos, el humo de la bengala, cuando en realidad bastaba, ¿no es cierto?, con denunciar el lío que dejaban.
2: Sí, lo venían haciendo los vecinos del lugar, porque a ser sinceros, quedaba realmente muy sucio el lugar. Imagínate, huevo, harina, bebidas.
0: Ay, el olor es
2: bebidas.
0: Un asco, pasa acá en varios lugares, sí.
2: Pasa en la Argentina, es común, ¿viste? En la Argentina siempre hay un punto estratégico en donde los estudiantes van a recibirse.
0: Mira, un día yo caminando por una ciudad alemana, se llama Kiel, está bien en el norte, ¿no es cierto? Casi Escandinavia. Preciosa ciudad, iba caminando junto al río que corta la ciudad y veo un festejo. Digo, pero qué loco esto, ¿no es cierto? En una zona histórica, el festejo, le tiraron de todo, qué sé yo. Agarraron la escoba, que estaba ahí.
2: Ah, limpiaron.
0: Que estaba ahí. Claro. Juntaron todo, por supuesto fue un festejo seco, no le tiraron huevo, ¿no es cierto? Ni ketchup. Juntaron todo, volvieron a dejar la escoba donde estaba y siguieron su vida. Yo, mira, acá está la diferencia.
1: Claro, todo impecable.
2: Sí. Y claro, no, acá queda obviamente con mucha suciedad, latas de lanzanieve que utilizan para de alguna manera festejar, enchastar al egresado. Bueno, todos estos hechos, estos motivos ha determinado que primero la justicia y luego el Consejo también accione ante esto. Y también salió el secretario de Tránsito Municipal a indicar que se debe multar a los conductores, porque luego del festejo, ¿qué se hacen? Se suben a las camionetas los chicos y recorren la ciudad, ¿viste? Con bocinas, van muchos chicos atrás de los vehículos. El argumento que utiliza el conductor, dice, bueno, yo voy despacio, pero bueno, va por el casco céntrico. Entonces, el secretario Matías Acenato, que es el secretario aquí en la ciudad de tránsito, ha indicado que se va a multar. Acá hay un sistema de scoring en Salta, ¿no? Entonces, de puntajes. Se va a multar y esto te va a descontar puntos en el scoring cuando acontezca ese tipo de situaciones.
0: Es para los que se gradúan a nivel universitario. Digo, los que suelen festejar.
2: También hacen los terciarios. Sí, también aviso. Los terciarios también van en ese lugar, universitarios,
0: porque si
2: terciarios.
0: No, vamos a cortar por lo sano y prohibir las graduaciones directamente en Salta. Bueno.
2: Así que... Acá los... viste, los secundarios tienen otra metodología, tienen la presentación de las promos, tienen la presentación de las indumentarias, pero está un tanto más organizado. Se lo hace en forma sectorizada, trabaja la policía, lo hace el municipio, pero en este caso no, viste, porque vos te recibís, rendís tu tesis, te la aprueban, dicen que ya sos doctor, sos licenciado, qué sé yo, y todos al monumento, la familia, bueno, a partir de ahora
0: va a haber que reinventar, que hay derecho a festejarlo después de tanto esfuerzo, va a haber que reinventar esa ceremonia, me parece.
2: Y sí, proponer un lugar en donde también se pueda hacerlo, ¿no?
0: Sí, tal cual. Huevódromo lo llamaban acá en algún momento. Pusieron uno enfrente en una de las modificaciones que le hicieron a la Plaza Hussein. Terminó siendo también un asco porque el problema es el huevo, digamos, no donde lo tiran. Claro. ¿No? Puerto Madero, sí, la UCA, sí. Puerto Madero es un asco. Hay una zona de Puerto Madero por la que no podías pasar. Pues la UCA lo prohibió, pero uno hace afuera lo que quiere. Entonces hay un problema. Coco, muchísimas gracias.
2: Un abrazo, que tengas un buen día, gracias.
0: Que tengas lindo día, Coco Reyes, de LRA04, Radio Nacional Salta, y nos vamos ahora a Zapala, provincia de Neuquén, con Nélida López. Nélida López, muy buen día, bienvenida, ¿cómo le va?
3: Muy buenos días, Nico, muy buenos días a toda la audiencia. Muy bien, te cuento que aquí en Zapala tenemos una temperatura de 0 grados, con una sensación térmica de 12 grados bajo cero, un cielo despejado y viento calmo, que bueno, es una mañana realmente muy linda para esta época del año aquí en la zona.
0: Contanos, Nélida, respecto a esta proyección que hay, ¿no es cierto?, sobre puestos de trabajo para la zona de Vaca Muerta, ¿no es cierto?, que conocimos porque la publicó el propio presidente de la Nación, Javier Milei, que ronda el número de 40.000 puestos de trabajo.
3: Así es, Nico, hay muchísima expectativa. Vaca Muerta proyecta generar más de 40.000 nuevos puestos de trabajo directos e indirectos en los próximos 4 años. Esto está impulsado por el crecimiento de la producción de hidrocarburos no convencionales y los proyectos aprobados por el RIGI durante la gestión del actual presidente Javier Milei. El sector energético va a enfrentar una fuerte demanda laboral. Igualmente hay que decir que hay detalles claves para esta demanda laboral. Se van a buscar diferentes perfiles. Esta industria requiere operarios especialistas, técnicos. Los puestos incluyen ingenieros de perforación, de reservorio y otros tantos, ¿no?
0: Así que el número tiene asidero, digamos. Es una proyección realista.
3: Una proyección realista, una proyección que ya está en marcha, y es este contexto de inversión, esta expansión que se apalanca en el aumento de las exportaciones energéticas desde la cuenca Neuquén y los megaproyectos.
0: Bueno, esto va a estar para seguirlo, porque bueno, es una gran apuesta, ¿no es cierto?, para el país, que se encuentra, como lo decimos desde hace un tiempo, porque el propio presidente así lo diagnostica y pronostica, cursando un tiempo de transición económica, ¿no es cierto?, de una matriz a otra, donde Vaca Muerta va a tener un peso específico propio determinante. ¿Qué está pasando en Cutralcó con Messi?
3: Y en Cutralcó, allí hemos ido desde Radio Nacional Zapal el día viernes por la mañana, en una nota que hicimos en vivo con el artista precisamente que está realizando esta gran obra, el señor Veroiza, y la directora de turismo de allí del lugar, donde nos confirmaban que lo que se está realizando, de los tantos monumentos que tiene Cutralcó, ¿no?, es el Messi más grande del planeta, Nico.
0: El Messi más grande es el que está vivo, el de carne y hueso, ¿no?
3: No, totalmente, totalmente, pero hablamos de monumentos.
0: Está muy bien, está muy bien.
3: Y por eso es el monumento más grande. Esto precisamente que decís vos, Nico, decía el artista, porque es
0: ¿sí?
3: el más grande. Porque ¿por qué en Cutralcó hicieron el Messi más grande? Porque bueno, él explicaba desde su óptica artística que es una persona que le costó mucho, que de pequeño tuvo problemas de salud y sin en cambio él la peleó y bueno, decía que Cutralcó es eso, en un momento no había agua, recordamos que allí nacieron los piquetes y bueno, ellos se muestran hoy y se mostraron al país con sus monumentos. Bueno, va a estar ubicado, Nico, allí en la ruta 22, al ingreso de la zona de Cutralcó. Buscan entrar, ingresar a los récords Guinness, porque...
0: Y que vaya Messi.
3: Claro, y que vaya Messi. Lo querían inaugurar ahora para el Mundial, pero precisamente por cuestiones de el ensamble. Te cuento que solo la cabeza de Messi mide más de 4 metros.
0: Ah, no, para él. O es desproporcionado o es enorme.
3: No. Eso lo digo. Vimos los bocetos allí, están muy lindos.
0: Cuando dibujan, pará, la gente sabe dibujar. Es que la cabeza es cuánto, no un tercio. No
1: tengo idea.
0: Bueno, ¿cuánto va a medir entonces de alto?
3: 26 metros.
0: Ah, no, es enorme, en serio.
1: La cabeza, claro. Un octavo, ¿no?
0: ¿Y de qué es? Un octavo, claro. ¿Y de qué es?
3: De cemento.
0: Mirá.
3: De cemento, es una estructura que va con hierro y es de cemento.
0: Mirá vos. Bueno, después manda fotos en la medida que puedan ir accediendo.
3: Por supuesto que sí, por supuesto que sí. Pero ahí le vamos contando a la audiencia que realmente las otras esculturas que ha hecho Vero Isa son realmente muy lindas. Y veíamos allí ya la cabeza de Messi terminada y te digo que
0: se parece,
3: qué bueno. Son iguales.
1: De 7 a 8
0: después
1: veces.
0: Que no empiecen, que es como la de quién era acá.
1: No, la de Gallardo.
0: La de Gallardo y todo eso.
1: La cabeza cabe
4: Maradona
1: entre...
4: De mi pueblo.
1: Claro, la cabeza cabe entre 7 a 8 veces en la altura total del cuerpo.
0: Ahí está. Bueno, súper interesante. Nérida, muchísimas gracias.
3: A ustedes, chao, gracias.
0: Beso grandote, es Nérida López de LRA 17, Radio Nacional Zapa. La verdad quiero ver la estatua, ¿o no?
1: Claro.
0: Y generó enorme, en serio. Ahora sí, tal cual. Nos vamos a Comodoro Rivadavia, provincia de Chubut, con Silvia Aragón. Silvia Aragón, muy buen día, bienvenida, ¿cómo le va?
5: ¿Cómo estás, Nico?
0: Bien, muy bien, muy bien. Te escuchamos más o menos, Silvia. Ahora no te escuchamos nada, absolutamente nada. Bueno, ahí recuperamos la comunicación con Silvia Aragón de LRA 11 Radio Nacional Comodoro Rivadavia, provincia de Chubut, porque tiene algo muy interesante para contarnos, que es digno de resaltar, que es el gesto conmovedor de alguien que gana un auto rifado por el papá de un hijo que tenía que afrontar una operación. Así que ahora lo recuperamos.
1: El argentino es muy solidario.
0: Es muy solidario, sí. Es muy solidario. Que no pase con la estatua de Messi como pasó con la de Mirta. Hincha pelota esta Mirta.
1: Ah, ¿te acordás?
0: Yo entiendo que no se parecía. Sáquenla, o no. Todavía que te hacen una estatua.
1: Pero es pobre el artista.
4: Las cuestiones de la imagen, viste.
6: Pero en su localidad, además. ¿No? En
0: por
6: su
0: eso,
6: pueblo.
0: Por eso, tenés
1: pero,
0: que decir.
1: Pero no se parecía
6: no
1: nada.
6: No va a Mirta a su pueblo natal. ¿No?
0: Nunca. Entonces, ¿para qué?
6: Porque no por se ahí se va siempre, pero... todos los fines de semana.
4: Se parecía más a Gilla.
0: Sí, ¿no es cierto? A Gilla Murano.
1: ¡Ay, qué mal!
0: A usted le vamos a hacer una estatua.
6: En la República de Mataderos.
0: De sal
6: va
0: a hacer la estatua.
6: Ahí donde está el recero.
0: Oh. Claro. Ahí está el recero. Claro. Están reinaugurando esa zona, ¿eh?
6: Sí.
0: Entiendo que están haciendo un lindo trabajo ahí. Qué tema, volver a incluir en el ejido urbano,
6: ¿no?
0: ¿Cierto? Volver a incluir en el ejido urbano una zona que...
6: pertenecemos a la capital federal.
0: Digo, una zona que era el mercado de Liniers,
6: sí, claro.
0: Ahora hay
6: se trasladó a Cañuelas. Sí.
0: Volver a... de alguna manera incluir en el tejido de la ciudad, ¿no? 51 minutos de las 7 de la mañana.
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0: Y ahora sí, Silvia Aragón, muy buen día, bienvenida, ¿cómo le va?
5: Nuevamente, Nico, muy buenos días para vos y todos los oyentes.
0: Bueno, y te escuchamos bárbaro, ¿cómo se amanece por Comodoro Rivadavia?
5: Con una temperatura agradable, tenemos 10 grados 5 décimas y para hoy una máxima de 16 grados y lo más importante, no vamos a tener viento. La verdad que temperaturas bastante templadas tenemos a esta altura del año.
0: Bueno, contanos, Silvia, esta historia, ¿no es cierto?, del papá que rifa su auto y se encuentra después, ¿no es cierto?, con una sorpresa.
5: Sí, bueno, la verdad un gesto sumamente solidario el que quedó demostrado. Bastián es un nene de 8 años de nuestra ciudad que está luchando contra una dura enfermedad y su papá, el único vehículo que tiene es un Ford Ka modelo 99 que él lo utiliza para trabajar, pero tiene la necesidad de, en este caso, recaudar dinero para llevar adelante todo el tratamiento médico de Bastián y realizarle una operación próximamente en Capital Federal, en Buenos Aires. Por eso necesitaban recaudar fondos y pusieron sortear este vehículo, ¿no? Este Ford Ka. El ganador, que es de Neuquén, cuando se enteró que había obtenido el vehículo, lo llamó al papá, se comunicó con el papá y le dijo que no lo iba a aceptar y que la condición es que lo vuelva a sortear para que puedan seguir recaudando más fondos para el tratamiento de Bastián. Así que el papá, imagínate, Ángelo, súper conmovido, no podía creer esta situación. Así que, bueno, esto tuvo toda una repercusión aquí en nuestra ciudad y ahora muchas más personas obviamente se van a sumar al sorteo nuevamente de este Ford Ka, porque próximamente tienen que viajar a Buenos Aires, tienen un turno en el Hospital Garrahan para poder atender a este niñito, y obviamente son gestos que suman, Nico, y que conmueven en estas épocas.
0: Ciertamente, ciertamente. Nos has compartido una historia, bueno, que es triste en el principio, ¿no es cierto?, pero que tiene como este momento, si querés, de emoción, bueno, con la actitud de este ganador que vuelve a donar el auto, porque al fin y al cabo es eso, más que rechazarlo, ¿no?, para una nueva rifa. Silvia, muchísimas gracias, que tengas hermoso día.
5: Muy bien, un abrazo para todos.
0: Un beso grande. Silvia Aragón, de LRA 11, Radio Nacional Comodoro Rivadavia, provincia de Chubut.
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0: César Tapia, muy buen día, bienvenido. ¿Cómo le va?
1: Nico y equipo, buen día. ¿Cómo andan?
0: Bien, muy bien. ¿Usted? ¿Todo en orden? Acá bien. Retando a los chicos. No, están hablando no, cuando usted aparece.
2: El primario.
3: El recreo.
0: Pero mire, lo que, pero mire cómo se...
2: Alumno Fierda.
3: Es la fiebre.
0: ¿Un desastre o no?
1: Se descontroló la clase.
0: No se puede, así no se puede. ¿Qué hago? ¿Todos al rincón o no?
1: Claro, sí, mínimo.
0: Ahora, en el recreo lo resuelvo. Se quedan acá, ¿eh? En el recreo no salen. Eso lo decían. No salen al recreo. El recreo de las 8, adentro se lo queda. César, contanos.
1: Bueno, a ver, Nico, el tema de biocombustibles es uno de los temas que para la agroindustria de la República Argentina hace un rato y hace un tiempo ya viene siendo una deuda a resolver, porque desde algunos lugares, especialmente provincia de Córdoba, algo que se había lanzado como un proyecto productivo muy fuerte, bueno, con los cortes de los biocombustibles hace mucho tiempo que se viene hablando, especialmente en las leyes, especialmente en los cortes que se están dando y que a nivel mundial se venía reclamando que se puedan aumentar esos cortes, que haya más productividad, claro, y que se le den más valor agregado aquí en la República Argentina. Bueno, en las últimas horas se ha conocido que el gobierno ha presentado un proyecto para un nuevo marco regulatorio. Los datos principales por arriba son que se elevan los cortes obligatorios, se permite que haya vehículos 100%, los flex, obviamente, llamado flex, que puedan haber surtidores también, que se pueda abastecer en algunos lugares. Ya, por ejemplo, en la provincia de Córdoba, que mencionábamos recién, hay estaciones de servicio donde se puede cargar combustible con corte de biocombustibles. Así que, bueno, veremos a ver cómo se da. Y los datos también puntuales que tienen que ver con que mantienen estos cortes obligatorios, desaparece el precio fijado por la Secretaría de Energía si entra una negociación con el mercado electrónico. También hay varios aspectos que se van a debatir. No va a ser tan fácil de un día para otro esta aprobación, pero me parece que es importante que se pueda ya afrontar directamente y hablar sobre biocombustibles.
0: O sea que va a haber la posibilidad de cargar 100% biocombustible.
1: Sí.
0: No, biocombustible no, sería 100% ¿qué?
1: No, que sí, que puedas cargar nafta o gasoil que tengan los cortes de biocombustible.
0: Claro, pero no que tenga 100% de corte, que ya no es nafta ni
1: gasoil. No.
0: Porque no arranca, ¿o no?
1: No. Los cortes se van a mantener con los cortes. Recordemos que estaba el bioetanol con el 12%, que tiene azúcar y maíz, y que el 5% del biodiesel. Ajá. Hay que ver con este marco regulatorio nuevo cuánto finalmente se eleva. Y de ahí sí, no, que se pueda cargar con esos cortes que
0: ¿hasta
1: tengan,
0: cuánto se puede estirar técnicamente? ¿Tenés idea, César? Después lo averiguamos.
1: Técnicamente no tengo. Pero podemos hablarlo, Axel Boer, con gente representante que ha estado muchas veces en el Senado. Hemos ido a muchas sesiones que han estado explicando la evolución, si uno quiere estar viendo, trabajando con el medio ambiente,
0: claro,
1: también, ¿no?
0: Claro.
1: Entonces, acá hay una parte también, una decisión, no solamente de meramente decisión de alguien que apruebe una ley, sino que hay que ir hacia a una producción más verde, como mencionan desde ese lugar.
0: Ahora, César, más allá, sí, entiendo especulación, ¿no? Pero tratando de entender un poquito.
1: Sí.
0: Más allá de la cuestión del ambiente, que es muy importante, ¿no?
1: Sí.
0: ¿Qué sentido tiene? Porque nosotros petróleo tenemos, y mercados para nuestra cosecha también tenemos. Entonces, ¿es esto que decías de agregarle valor acá, convirtiendo?
1: Sí, totalmente. El agregado de valor, pero también este punto que no es menor que mencionábamos con respecto al cuidado del medio ambiente y con respecto a la proyección. Me parece, claro, que no es un dato menor este dato que... Y además que permite tener más combustible con respecto a si tenés los cortes, porque vas a través de biocombustible, tener menos combustible gastar y le das un porcentaje a través del biocombustible.
0: Así es.
1: ¿Se entiende?
0: Así es. César Tapia, muchísimas gracias, que tengo el informativo ahí encima.
1: Por favor, abrazo grande, buen día.
0: Un beso grande, es César Tapia.
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2: 8 de la mañana en la República Argentina. ARCA reconoció la jurisprudencia de la Corte Suprema en materia de haberes jubilatorios. De esa manera, dejará de apelar los fallos contra ganancias sobre las jubilaciones con sentencia a favor. El organismo dispuso adecuar su estrategia procesal para evitar nuevas apelaciones o desistir de las ya presentadas. Cumbre en China. El presidente Xi Jinping recibe a su par ruso Vladimir Putin. Trascendió que dialogarán acerca de las relaciones bilaterales, el comercio y las guerras en el mundo. Ahora la información del deporte con Rodrigo Ruiz.
5: Copa Libertadores, quinta fecha de la fase de grupos. Hoy se presentarán dos equipos argentinos desde las 21:30, Estudiantes de La Plata visitando al Flamengo en el Estadio Maracaná, y al mismo horario Liga de Quito en La Altura recibiendo al Club Atlético Lanús.
2: Ahora el estado del tránsito con Romina Winner.
6: En la provincia de Neuquén, la ruta nacional 237 y 40 se debe transitar con precaución. En diferentes sectores la visibilidad de conducción está reducida por la presencia de bancos de niebla, llevar luces bajas encendidas. Misma situación en rutas de la provincia de Santa Fe, a minorar la velocidad. Además, en Mendoza, el paso Cristo Redentor se encuentra operativo a las 24 horas. Cruzan camiones, colectivos y vehículos particulares. Desde las 9 quedará operativo el paso Pehuenche, ubicado en la ruta nacional 145. Recordamos que es obligatorio la aportación de cadenas.
2: En Córdoba, en donde nos escuchás a través de AM750, la temperatura es de 3 grados 6 décimas y el cielo permanece parcialmente nublado. Aquí en la ciudad de Buenos Aires, temperatura 7 grados 2 décimas, hay sensación térmica 6 grados 4 décimas, la humedad 86%, la presión 1021.6 hectopascales, el cielo despejado.
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3: De cara a la próxima cita mundialista, una estadística histórica cobra especial relevancia para los organizadores. El número nos transporta inevitablemente a 1998, el año en que Francia se convirtió en la última nación anfitriona en conquistar el título ante su propia gente. Desde aquella gesta liderada por Zinedine Zidane en el Stade de France, ninguna de las selecciones encargadas de organizar el torneo ha logrado repetir la hazaña. Han pasado 7 ediciones: Corea-Japón, Alemania, Sudáfrica, Brasil, Rusia y Qatar, en los que el factor de la localía no fue suficiente para alcanzar la gloria, lo que resalta la magnitud de lo conseguido por los Le Bleu hace casi ya 3 décadas.
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1: Buen día a los de las 8 de la mañana. Buen día a los de las 8 de la mañana. 6 minutos pasan ya de esa hora de este miércoles 20 de mayo de 2026 en todo el mundo. ¿Qué estamos recibiendo? ¿Con qué temperatura, Fer?
2: 7 grados 2 décimas en la ciudad autónoma de Buenos Aires, con una térmica de 6 grados 4 décimas. Las temperaturas que continúan por debajo de los valores habituales para esta época del año, y el ambiente se mantendrá seco en gran parte del país, sin lluvias.
1: Sin lluvias, ¿qué?
2: Sin lluvias, prácticamente en la totalidad del país. En sectores cordilleranos persisten las nevadas y el tiempo muy frío. Recién hablábamos con una de las filiales que tenían 6 grados bajo cero.
1: 6 grados bajo cero. No, eso no, no es. Ya no hay más. 6 grados bajo cero, no hay más. Escúchame una cosa.
2: Escuche.
1: Nuestros oyentes, ¿a qué número?
2: Sí, al 11-3-870-7485. Hoy, entre otras cosas, estamos hablando de si consumen o no los productos que están próximos a vencer. Vos ves en la fecha, te vencen mañana, ¿qué haces? ¿Los comes o no los comes? Y vamos a hablar también de la diferencia entre vencimiento y caducidad, que no es lo mismo.
1: Mi sobrino Benito venía a casa chiquitito y sabía yo, un desastre, porque creo que los que grande queda eso, ¿no es cierto? Bueno, con la misma bolsa de Nesquik, de que Sofía tenía un año, hasta que tiene como 15. Claro, los únicos que toman el Nesquik, claro, la misma bolsa de toda la vida, sí, la misma bolsa. Entonces Benito, muy chiquito, tendría 4 años, y empezó a decir, sos un desastre. Entonces me sacaba, ¿viste cuando guardás, no sabes dónde, de la heladera, los cositos de ketchup que no comés?
2: Sí, sí,
1: todo
2: sí.
1: Todo vencido, pero yo les daba, quiero ketchup. Bueno, toma,
2: nene, come.
1: Eso me los tiraba todo. Este está vencido. Me hacía limpieza. Bueno, esas cosas, ¿no?
2: Totalmente.
1: Me parece que no se vencen nunca, salvo que tengan mufa. Porque...
2: Bueno, hay productos que no se vencen.
1: Ah, mira. Y si son plástico, puro plástico.
2: Bueno, pero son otra clase de productos. Eso sí se vence.
1: ¿Qué hay que saber hoy miércoles 20 de mayo a esta hora? Los jubilados que tengan fallos favorables dejarán de pagar ganancias. La Agencia de Recaudación y Control Aduanero, ARCA, resolvió no volver a apelar los fallos judiciales que impiden aplicar el impuesto a las ganancias sobre haberes jubilatorios. La medida fue adoptada tras la reiterada jurisprudencia de la Corte Suprema de Justicia de la Nación en favor de jubilados y pensionados. El presidente Javier Milei destacó el programa de estabilización y aseguró que la economía empieza a expandirse. Hemos dejado atrás esa Argentina defolteadora serial, afirmó el jefe de Estado al iniciar el coloquio organizado por el Banco de Valores en el Museo de Arte Latinoamericano de Buenos Aires, Malba. Milei resaltó que el actual contexto internacional nos encuentra como el país mejor posicionado frente a esta crisis, porque somos el único del G20 con equilibrio fiscal y superávit energético.
3: Si además ustedes abren la economía y liberan rendimientos crecientes, Argentina está frente a una posibilidad de crecimiento enorme. Si a eso le sumamos el rol que tiene el sector de petróleo, el sector que tiene el gas, lo que tiene para dar la minería, lo que tiene para dar el campo, y si a eso le sumamos nuestro capital humano para avanzar en temas de economía del conocimiento, estamos a las puertas de un milagro. Es decir, si nosotros logramos sostener este camino, vamos a lograr lo que siempre soñamos, que es hacer a Argentina grande nuevamente.
1: Diputados debaten los cambios en los subsidios de zonas frías. El oficialismo de la Cámara Baja buscará aprobar el proyecto que propone actualizar ese régimen para redefinir quiénes podrán acceder al beneficio en las tarifas de gas. La iniciativa apunta a concentrar la ayuda estatal en los hogares más vulnerables y en las regiones históricamente reconocidas por sus bajas temperaturas. El gobierno creó una mesa de seguridad para proteger las inversiones del RIGI del narcotráfico. La medida, publicada en el Boletín Oficial, apuesta a fortalecer la prevención de riesgos por delitos complejos en proyectos estratégicos. La ministra de Seguridad, Alejandra Monteoliva, reveló quiénes tendrán derecho de admisión en el Mundial. Monteoliva aseguró que el gobierno compartió información con Estados Unidos para impedir el ingreso a los estadios donde se disputará el Mundial. En ese país, de personas con antecedentes o restricciones de admisión.
4: 34.000 personas que no podrán ingresar a los estadios en el Mundial. ¿Y esto por qué? En primer lugar, porque estamos trabajando junto a Estados Unidos para la seguridad de la Copa del Mundo. Tenemos un trabajo sostenido específicamente en materia de fútbol ya desde el año pasado. Tenemos una ida y vuelta con Homeland Security, que es como nuestro homólogo, el Ministerio de Seguridad de los Estados Unidos. Y somos el principal socio estratégico en materia de seguridad de Estados Unidos en la región.
1: Juicio por la muerte de Diego Maradona. Su hija Hanna complicó a Luque. La joven apuntó contra el neurocirujano y detalló los motivos de la decisión sobre la internación domiciliaria en la casa de Benavides, donde su padre falleció en noviembre de 2020. Hanna lamentó haber confiado en Luque y contó que entre el neurocirujano y su padre había confianza más allá de lo profesional, un vínculo humano. Esto decía Fernando Burlando, abogado de Dalma y Yanina Maradona.
0: Ningún tipo de protocolo médico, realmente era todo un gran descuido de parte de los profesionales que estaban tratando a Diego. Creo que está claro ya a esta altura.
1: Estados Unidos y Argentina lanzan el programa Protección de los Bienes Comunes Globales para fortalecer la seguridad marítima en el Atlántico Sur. Este programa se expandirá durante los próximos 5 años con equipamiento avanzado, entrenamiento de élite y apoyo para interceptar y neutralizar amenazas marítimas, detalló la Embajada de Estados Unidos en Buenos Aires. Alejandra Gallo, muy buen día, bienvenida, ¿cómo le va?
5: Muy buen día, ¿cómo están? ¿Qué tal todo? Tengo 2 problemas técnicos.
1: ¿Cuáles? ¿El frío? 3.
5: Bueno, el frío está matizado por los mates que siempre me dan de bienvenida.
1: Matizado, no, nunca mejor dicho, mateizado.
5: Sí, mateizado. Ahí está, sí, con ahí los está. Mates de Gastón, espectaculares. No llego al perchero, no me da la altura para llegar al coso de arriba. No,
1: ¿por
5: llega?
1: ¿Qué este perchero de colegio secundario, de dirección
5: es divino
1: de colegio secundario?
5: No, pero es divino, ¿por qué le decís eso?
1: Es hermoso, dice, sí.
5: Es un perchero clásico de madera.
1: Sí, es cierto, es cierto.
5: Con ganchitos de bronce que siempre están impecablemente ilustrados, pero es altísimo.
1: Exacto.
5: Es casi como la estatua de Messi en Cutralcó para mí.
1: Tal cual.
5: Entonces
1: claro,
5: no llego, ¿viste? Estoy haciendo piruetas. Ahora,
1: ¿y el segundo problema técnico?
5: Ese, no llego. No llego.
1: Sí.
5: Si no lo pongo en el del medio, que es como del metro, digamos, no llego.
1: Hay otro en el medio. Ale, ¿de qué estaremos hablando?
5: Vamos a estar ampliando un poquito este tema de ganancias y jubilados, que bien, lo estamos escuchando en el informativo en Radio Nacional. Solo una perlita. Para los casos en los que hayan ganado.
1: Hay una precisión que hacer, una interpretación, si querés, subidos a eso, después charlamos. Pero
5: totalmente,
1: es eso.
5: Totalmente,
1: es eso.
5: Pero digo, atenti, porque viste, la gente, para interpretar lo que a uno le conviene, los argentinos somos mandados a hacer, los mercados.
1: Porque además el universo de beneficiarios de haber jubilatorio que pagan ganancias es, de por concepto, muy chico.
5: Absolutamente, absolutamente.
1: Así que es chico dentro del chico.
5: Chico dentro del chico.
1: Específico dentro del específico.
5: Y los que estén, los que hayan tenido sentencia favorable. Los mercados se volvieron a enloquecer, una jornada muy loca con los mercados, de la mano de la guerra, Trump y todas las cosas que nos va a estar contando Ceci. Hubo una modificación a las tasas en Estados Unidos y bueno, eso derramó en todos lados. ¿Y te acordás que te dije que había fila para verlo a Caputo por
1: sí,
5: el tema del RIGI?
1: Sí,
5: bueno,
1: de
5: ayer se reunió con la Unión Industrial Argentina, hay un comunicado de prensa, tengo información, me contó un mosquito,
1: ajá,
5: que anduvo por ahí, y te voy a hacer escuchar a un Caputo irreconocible.
1: Ah, me gusta eso, me gusta eso. Cecilia Digua, muy buen día, bienvenida, ¿cómo le va?
6: Buen día, Nico, equipo, oyentes, ¿cómo andan?
1: Muy bien, ¿por dónde estaremos en las aguas internacionales el
6: bueno,
1: día de hoy?
6: Bueno, vamos a arrancar por lo que está sucediendo en este momento, que es el encuentro entre Xi Jinping y Vladimir Putin, ahí los dos presidentes, en una cumbre bilateral, reforzaron esta alianza estratégica que tiene, firmaron 20 convenios de comercio, de tecnología, hicieron una declaración conjunta sobre el orden mundial que debe ser multilateral. Y de una manera así, tiro por elevación, criticaron a Estados Unidos sin nombrarlo, porque denunciaron ataques militares traicioneros contra otros países, uso hipócrita de las negociaciones como tapadera para reparar ataques, etcétera, etcétera. Muy fuerte, sin nombrar a nadie.
1: Muy guerra fría toda la estética que estamos viviendo.
6: Sí, pero es interesante ver la dinámica entre los dos mandatarios. ¿Por qué? Porque llegaron a un acuerdo marco para avanzar en un gasoducto que se viene desarrollando entre China y Rusia, recordemos que sí, los dos países comparten una frontera de 4.500 kilómetros, se llamaría Power of Siberia.
1: Comparten el patio de atrás, viste, cuando una manzana, ¿no? Es mi vecino del fondo, diríamos nosotros muy occidentales, ¿no?
6: Sí, pero ¿qué pasa? No se ponen de acuerdo en lo técnico, ¿no? Y tampoco en las tarifas de venta y en la financiación. Rusia está muy, muy, muy preocupada por acelerar este acuerdo. ¿Por qué? Porque dejó de vender gas a Europa, que se lo colocaba casi en más de un 70%. Europa, entonces, ese gas se lo quiere colocar a China. ¿Y qué es lo que pasa con China? China quiere ir con cautela, quiere negociar cuál va a ser la tarifa, comprarlo barato, y no quiere depender de un único proveedor. Según el contexto internacional, China entiende que no puede casarse solo con Rusia.
1: Y lo bien que hace.
6: Y por supuesto, pero es la política que tiene China.
1: Sí, pero fíjate, Europa lo que le está costando.
6: Somos socios, pero no somos aliados.
1: Perfecto. Ah, mira, ese es socio, pero no aliado.
6: Claro, ¿qué quiere decir no ser aliado? No tener que seguir al otro en todo lo que hace.
1: En todo lo que hace. En todo caso es al revés, es China la que aspira a marcarle el camino a Rusia. Miriam Mariotto, muy buen día, bienvenida, ¿cómo le va?
7: Muy buen día, ¿cómo están? Ya el frío polar se está sintiendo.
1: Ya lo creo.
7: En la ciudad un poquito más que ayer. Los que están transitando por el barrio porteño de Constitución, tal vez están viendo algún atascamiento de tránsito, y esto se debe a un choque que hubo más temprano, pero que aún tiene los vehículos en la Boca Calle, esto es en Juan de Garay, la avenida Juan de Garay y Santiago del Estero. Hay dos vehículos, un Honda negro y un Ford blanco, que tuvieron una colisión aquí temprano bastante importante. Se ven partes del paragolpe y de la chapa, sobre todo del Honda, sobre la calzada. Hay un patrullero que está transversalmente cortando la calle, dos patrulleros y personal policial y de tránsito que están desviando a quienes vienen circulando, sobre todo por la avenida Juan de Garay. Los vehículos todavía quedaron aquí. Un hombre que venía manejando, estimamos que el Honda tuvo que ser asistido por lesiones en su rostro al impactar contra el otro vehículo. Fue un choque bastante importante por lo que podemos ver, y continúa siendo reducida la calzada aquí sobre la avenida Juan de Garay, una de las calles más transitadas que va desde el este hacia el oeste de la ciudad de Buenos Aires. Así que este es el conflicto, lo que está ocurriendo aquí en pleno barrio de Constitución, en una calle donde también circulan colectivos y demás, que está complicando el tránsito. Un choque, como todos los días, lamentablemente, tenemos que arrancar contando este tipo de accidentes en la ciudad, ¿no?
1: Miriam, muchísimas gracias.
7: Hasta luego.
1: Es Miriam Mariotto.
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4: Muy bien, 21 minutos ya de las 8 de la mañana, María Fernanda Eiras.
5: Lindos mensajes que se van enganchando con el tema del vencimiento y los temas que vamos tratando durante el programa. Uno de los que llega, Víctor de Centenario Neuquén, dice: hola, buen día, soy Víctor, los escucho en el taxi. Yo no presto atención al vencimiento de los productos. No, como dijo un asiático, Víctor, producen anticuerpos.
4: Bueno, pues ahora vamos a ir a la verdad sobre eso en un ratito.
5: Claro, si sirven o no. Otro de los mensajes, José de Chosmalal, dice: sí, siempre me fijo, es muy importante tenerlo en cuenta y fijarse cuando vence.
4: Alejandra Gallo es de los míos que deja los cositos de ketchup ahí eternamente entre porque los huevos de la heladera, claro. No sabes dónde ponerlos, ¿no?
6: Los huevos los como, pero los cositos no, tal cual, quedan ahí eternamente.
4: Es que te salvo, cortás y sale un agua ahí que es un asco. Que ya está.
7: Sí.
4: Vamos a hablar de cosas serias. Adrián Trócoli, abogado previsionalista, muy buen día, bienvenido. Nico Yacoy Nacional, gracias por atendernos.
8: Hola Nico, ¿cómo estás vos?
4: ¿Cómo estás tanto tiempo, Adrián? ¿Bien?
8: Bien, bien.
4: Bueno, me alegro por eso. Acá acudiendo a tu auxilio para que nos ayudes a interpretar un poco esta medida, ¿no es cierto?, del gobierno, que tiene que ver con cierta categoría de jubilados y con el respeto, entiendo, de la jurisprudencia, ¿no es cierto?, de la Corte a su respecto.
8: Sí, salió una resolución de AFIP, o de ARCA, perdón, todavía no me acostumbro.
4: Ajá.
8: Diciendo que para ahorrar plata para el gobierno, esto es así, no van a seguir apelando los juicios que hagan los jubilados para cobrar ganancias. Esto, me gustaría separar, que esto es solamente aquellos juicios, sí, que se hagan contra AFIP. No, esto no tiene nada que ver ANSES. Entonces, los jubilados que hoy están cobrando, pagando ganancias, que les están cobrando ganancias porque tienen un haber alto, y que hacen juicio para dejar de pagar ganancias, la novedad es que AFIP o ARCA va a dejar de apelar, el juicio va a ser muchísimo más corto.
4: Ajá, y esto, me quedo pensando en varias cosas, ¿no es cierto?, respecto a esta medida. La primera es ese argumento de para ahorrar plata, es relativo, es para ahorrar plata el litigio, pero cuando veas lo que no te entra, me parece que...
8: No, lo que pasa es que AFIP en eso tiene muy aceitada la cosa, prefiere no pagar los gastos de un juicio, van a seguir apelando a la cuestión de lo que serían gastos honorarios a cargo de ANSES, pero saben que el juicio lo pierden, en este sentido la resolución es muy clara, los juicios se perdían siempre, entonces para evitar tener que pagar, vamos a decirlo...
4: Las dos cosas pagás una sola, claro.
8: Exactamente. Un poco bruto sería, en vez de pagar dos instancias, como siempre os decía, o tres, llegando a la corte, pagan una sola.
4: Está muy bien.
8: Aceleran los juicios y tienen menos honorarios en contra.
4: Ahora, Adrián, ayúdame con esto. Entiendo que, como bien decís, no es cualquier jubilado. Es el jubilado, pongámoslo así, munido de una sentencia a su favor. Después veremos en qué instancia. Porque fue constatado como vulnerable, ¿no es cierto?, por la justicia. Más reside en la vulnerabilidad que en la objetividad de quedar cubierto por el impuesto a las ganancias como jubilado, ¿no?
8: Sí y no tanto, porque las primeras sentencias hablaban de eso, pero la Corte después extendió este criterio a prácticamente estar jubilado. Lo que dice la Corte Suprema de Justicia es muy sencillo. Dicen, si estás jubilado, sos una persona mayor, tenés gastos distintos que si estás en actividad. Y no tenés que pagar ganancias de la misma manera que tiene que pagar un activo. Como no tuvieron un tratamiento suficientemente comprensivo, entonces la justicia no legisla, no dice, bueno, paguen la mitad. Claro, dicen claro. Directamente, se declara la inconstitucional la ley de entiendo. Ganancias y no pagan nada.
4: Entiendo.
8: Entonces... Lo que dicen es, lo que dice la Corte Suprema de Justicia es, puede ser que paguen ganancias, pero no igual que el resto. Y como no lo están tratando mejor, no pagan nada.
4: Ah, por eso dice claro, claramente, hasta tanto el Poder Legislativo los trate con un régimen especial.
8: Sí, y ese régimen especial va a tener que ser convalidado por la justicia, ajá, porque hubo pequeños cambios. Hoy un jubilado paga solo a partir de los 8 haberes mínimos. Entonces, no es que paga igual que todo el mundo. Paga un poquito menos que el trabajador activo, por decirlo de alguna manera. Claro. Pero ese poquito menos no le ha alcanzado la justicia como para entender que están suficientemente cubiertos por pactos internacionales que se supone los tutelan de manera especial a los adultos mayores.
4: Está muy bien. Esto corre enteramente por mi cuenta, Adrián. Me parece que hay en el fondo, además, una cosa filosófica, ¿no es cierto? Y más justa. Basta de estar torpedeando por método, ¿no es cierto?, las sentencias para un colectivo como el de los jubilados.
8: No, sin lugar a dudas. Tuvo una medida similar durante el gobierno de Macri contra las sentencias contra ANSES.
4: Sí.
8: Pero en este caso no es así. ANSES por ahora viene apelando absolutamente todo. Ojo, me parece un gran precedente y ojalá cuando la Corte resuelva un par de temitas importantes que tiene relegados, ANSES deje de apelar. Pero por ahora ANSES sigue apelando todo hasta la Corte. Hoy en Corte Suprema de Justicia de la Nación hay alrededor de 75.000 juicios de jubilados que están reclamando movilidad.
4: Así es.
6: Sí, buen día, Alejandra Gallo, te saludo, un gusto. ¿Cómo estás?
8: Hola, Ale.
6: Bien, por suerte. Esto abre de nuevo el capítulo, se me ocurre, ¿no? Corre por mi cuenta también, como dice Nico. ¿Reabre un poco la discusión sobre quién tiene que pagar ganancias y quién no tiene que pagar ganancias en la Argentina?
8: Y yo creo que lo estamos discutiendo nosotros. No sé si va a llegar mucho más lejos, pero sí, habría... En esta resolución de AFIP hay un comentario para que el gobierno, para que el Congreso lo trate, trabaje de alguna manera particular. Yo siempre digo que no es que esté mal que los jubilados paguen ganancias, lo que pasa es que el problema es el monto, ¿no? O el monto de la jubilación máxima, el monto de las jubilaciones. Si yo te digo que alguien tiene que pagar ganancias como jubilado arriba de los 20 millones de pesos, por decir una tontera, ¿no?
6: Sí.
8: Creo que no se ofendería a la gente si cobrara esa cantidad de plata, pero como paga a partir de una suma mucho más chica, la plata no alcanza.
4: Está clarísimo.
6: Clarísimo.
8: Pero ojalá llegue al Congreso esta discusión.
6: Pero sí, ojalá, sin duda, claro. ¿Eh? Y se abra un poco, ¿no, Nico? Porque digo, discutir, ¿no? ¿Quiénes jueces, no? Volvemos de nuevo con una discusión eterna. Perdón que puse el dedo en la llaga, pero me parece que de eso se trata.
4: No, y la contracara de cualquier discusión que uno dé sobre este punto, que es el gasto siempre, ¿no es cierto? Porque
6: sí,
4: al fin y al cabo...
6: Y que no es lo mismo, también es cierto lo que él trae, ¿no? No es lo mismo un trabajador activo que tiene que pagar ganancias que alguien que no lo es y depende de qué rubro también.
4: Después
6: ¿no?
4: está, Adrián, el argumento que no está en este caso sobre la mesa, que es el de si corresponde no por vulnerable o por la vulnerabilidad de la edad, ganancia a el emolumento jubilatorio, siendo que ya la pagaste antes y todo eso, ¿no?
8: Sí, la Corte fue bastante clara en esto, dijo, no me voy a meter en esa cuestión, pero como las jubilaciones tienen que ver con el aporte jubilatorio, sin aporte jubilatorio, en principio no hay jubilación. Y el aporte no pagó ganancias.
4: Ahí va,
8: no hay una doble imposición técnicamente.

0: 8:30 de la mañana en la República Argentina. Cambios al régimen de zona fría. La Cámara de Diputados buscará aprobar las propuestas para redefinir las concesiones otorgadas a los distintos sectores. La iniciativa apunta a concentrar los beneficios en los hogares vulnerables y en las regiones en donde las bajas temperaturas son extremas. Investigación contra directivos de la AFA. ARCA sumó otra denuncia por facturas apócrifas por más de 900 millones de pesos. Se trata de comprobantes de servicios que aparentemente no existieron. Crisis en Bolivia. El subsecretario de Estado de los Estados Unidos, Christopher Landau, dijo que el país sudamericano sufre un intento de golpe de Estado. En tanto, la tensión social continúa con cortes de ruta y manifestaciones en el centro de la ciudad de La Paz. En Buenos Aires, temperatura 7 grados 2 décimas, la humedad 86%, el cielo despejado.
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0: 8:00 a.m, 33 minutos en la República Argentina. Informa el municipio de Trevelin que la ruta provincial 34 hacia la aldea escolar se encuentra con presencia de hielo. La Administración de Vialidad Provincial se encuentra arrojando sal en la calzada, así que a circular con mucha precaución.
1: Importante eso, sí. Importante eso. ¿Nuestros teléfonos entonces?
0: El 113-870-7485.
1: Hernán Mundo, muy buen día, bienvenido, ¿cómo le va?
2: Buen día, el saludo para ustedes, por supuesto, en esta mañana de miércoles, en la que el gobierno, por supuesto, espera, lo que venía comentando Gastón desde temprano, la atención puesta en el Parlamento a partir de lo que vaya a suceder con esta sesión en la que se trata zonas frías, hojarascas, tratados internacionales. No nos han confirmado si efectivamente va a haber funcionarios presentes en la Cámara de Diputados, pero sí entendemos que puede haber integrantes del Ministerio de Desregulación en cabeza Federico Sturzenegger, teniendo en cuenta el hincapié que han puesto en el caso de el proyecto de ley de hojarasca, que de acuerdo a lo que plantea el gobierno, elimina una cantidad de normas claro, que consideran obsoletas, ¿no?
1: Sí, sí, sí.
2: Bien, y respecto a Casa de Gobierno, lo que hay que decir es que va a haber reuniones durante la jornada, lo que nos han dicho en la órbita del Ministerio del Interior, de Diego Santilli. Esto a partir de los planteos que hacen algunos gobernadores después de este recorte decidido de 2 billones, más de 2 billones de pesos en todas las áreas del Estado Nacional, que claro, rebota en materia de transferencias a las provincias y suspende algunas obras de infraestructura hídrica. Ha habido planteos de gobernadores y hay algunas medidas en análisis para compensar este recorte con compensaciones que estarían dirigidas, y esto debería salir a través del Ministerio de Economía, subsidios a la energía eléctrica para 6 provincias que son las que están haciendo esta serie de planteos. Esto iría por allí, pero son medidas que están analizando en principio en la cartera política la del Ministerio del Interior de Diego Santilli. Y bueno, proyectándonos ya al lunes próximo, al 25 de mayo, con algunos detalles que ya se conocen.

0: del ceremonial habitual, pero que hay que recordarlos respecto del Tedeum que va a tener lugar por el Día Patrio a las 10 de la mañana el lunes, con el oficio a cargo de García Cuerva, el arzobispo de Buenos Aires, con la presencia de Javier Milei y todos los ministros. Reiteramos, a las 10 de la mañana va a haber caminata, como siempre, desde Casa Rosada. Claro. Está pautada, la novedad es que no ha sucedido esto en otras oportunidades, por lo menos lo que uno recuerda, y que haya una reunión de gabinete posterior, o sea, al regresar de la Catedral Metropolitana, sí confirman que va a haber un encuentro del presidente con todos los ministros, y aquí lo que nos señalan es que, más allá de que hay previsto un cambio en la dinámica de las reuniones de gabinete para más adelante, y que efectivamente formen parte de las reuniones solo integrantes del Poder Ejecutivo, el lunes próximo seguirán estando los mismos participantes de la reunión. O sea, aclaramos, lo ponemos en claro. Estarán también en la reunión del lunes próximo, también en esta reunión de gabinete, el presidente de la Cámara de Diputados, Martín Menem, y la presidenta del Bloque de Senadores de la Libertad Avanza, Patricia Bullrich. Esto el lunes, más allá de que falte bastante, es bueno ya señalarlo, porque será un momento en donde estará puesta la atención en lo que suceda allí, tanto en la catedral como con posterioridad. Mesa política queda para el martes próximo a las 11 de la mañana.
1: Hernán, muchísimas gracias, que tengas lindo día.
0: Hasta luego.
1: Es Hernán Mundo, corresponsal de Radio Nacional en Casa de Gobierno.
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1: Bueno, muy bien, 37 minutos, ahora de las 8 de la mañana. Uno de los temas que hemos seguido, todo lo cerca que nos salió, es el de la licitación o concesión de lo que se llama Vía Navegable Troncal, más conocida como Hidrovía o Hidrovía Paraná-Paraguay. Ayer culminó el proceso con lo que entiendo es un empate, pero un empate desde el punto de vista financiero. Veremos cómo sea el desempate. Entiendo que tendrá que ver con el aspecto técnico. Para charlar del tema tenemos en línea a Iñaki Arreceigor. Iñaki es director ejecutivo de la Agencia Nacional de Puertos y Navegación. Hola Iñaki, Nico Yacoy, equipo Nacional, buen día, gracias por atendernos.
3: ¿Qué haces, Nico? ¿Todo el equipo? ¿Cómo andan? Buen día.
1: Bien, todo bien, todo bien. Bueno, llegó a su casi fin, lo ponemos así, el proceso de concesión de la hidrovía.
3: Bueno, llegó a una etapa inédita, te lo pongo así, porque sí, es la primera vez en la historia que en esta licitación primero se llega a competir en esta instancia con las dos empresas más importantes del mundo. Y después de un procedimiento que llevó un año, en el cual participaron los agroexportadores, la Bolsa de Rosario, la UIA, las provincias, y fuimos auditados nada más y nada menos que por Naciones Unidas, con lo cual, digamos que lo de ayer es un hito, ¿no?
1: Qué importante esto que traes, porque mirá que se lo cascoteó desde los medios de comunicación a eso, ¿eh?
3: Sí, y es un tema que históricamente ha recibido tiros de todos lados, así que por suerte hemos tomado todos los recaudos. Y todo el sector exportador e importador de la Argentina se puso atrás del tema y la verdad que por orden del presidente de la Nación decidimos pedir una auditoría desde el minuto uno de todo lo que se hacía. Entonces, cuando llegaran las críticas que sabíamos que eventualmente llegaban, pudiéramos mostrar un expediente pristino, ¿no?
1: Claro, claro.
3: Así que de eso se trató todo este trabajo, todo este año y medio, y llegamos a esta instancia de poder ver cotizaciones sin una impugnación. Y eso no es poco, ¿eh? Tuvimos tres oferentes. Y hoy, como vos bien decís, tenemos precios sobre la mesa que en cualquiera de las hipótesis le garantizan al productor en la Argentina y al ciudadano, en definitiva, bajas de hasta casi un 15% en la logística, en dólares estamos hablando.
1: Ahora, que haya este empate un poco implica, ayúdame a ver si interpreto bien, que el proceso estuvo bien dirigido en términos de que plantó los condicionantes para que hagan el máximo esfuerzo posible en el número, ¿no? Tan finito que es casi coincidente.
3: Bueno, totalmente, y ahí es donde interviene Naciones Unidas, ¿no? Con su trabajo, porque te hago un doble clic en el trabajo de Naciones Unidas. Naciones Unidas no solamente vino a auditar la transparencia del procedimiento, nosotros le pedimos al área de Naciones Unidas específica de Comercio, Desarrollo y Defensa de la Competencia que intervenga. Entonces, cuando hicimos los análisis de los costos y de cómo se iba a cotizar, ellos tuvieron una participación muy importante, claro, en la cual dijeron, bueno, ojo con el dumping, ojo con la competencia desleal, tengamos cuidado con estos aspectos, porque es normal que en el mundo se rompan acá estas ecuaciones económicas financieras. Entonces, en definitiva, lo que tuvimos fue una participación fuerte de Naciones Unidas y una confirmación por los oferentes de que el trabajo efectivamente se hizo bien.
1: Claro, claro. Ahí me interesó que hiciste mención a la participación que distintos sectores tuvieron en el proceso, sí. ¿No es cierto? ¿Cómo los escucharon? ¿De qué se trató?
3: Bueno, hicimos durante más de un año mesas participativas. Las convocamos y las hicimos a lo largo y a lo ancho del río, porque nos pareció interesante acercar el gobierno nacional a cada uno de los puntos del río donde, en definitiva, la Argentina produce y genera valor y exporta. Tuvimos mesas en Rosario, en Paraná, tuvimos mesas en Zárate, tuvimos mesas en todos los grandes polos portuarios, ¿no? Y fuimos trabajando ahí con los exportadores de cereales, con la Bolsa de Comercio de Rosario, con la UIA, con las cámaras de puertos privados, con las provincias, ¿no? Tan importantes cada una de ellas sobre la vera del río, e incluso con los países vecinos, porque pensá que Paraguay, Brasil, Uruguay,
1: absolutamente,
3: mueven su comercio por este mismo río. Y en muchos casos tenían opiniones que dar y opiniones muy valiosas. Ajá. Entonces, durante un año fuimos trabajando en esas mesas y recogiendo un montón de aportes que nos fueron enriqueciendo. Universidades nacionales participaron, sindicatos, cámaras de prácticos.
1: La y ese es que input si se muestro... tomó en parte para la configuración de los pliegos.
3: Sí, totalmente. El pliego es producto de esas mesas de trabajo. En esa mesa de trabajo participó también Naciones Unidas. Entonces, cuando yo te digo que el sector apoya la licitación, es porque estuvo atrás de los pliegos, definitiva.
1: Claro, claro. Y llegamos a esta instancia, que es la desembocadura, pongámoslo así, con este empate, que no es técnico precisamente, es un empate económico.
3: Bueno, es una cotización en el piso de la banda, de las posibilidades de cotizar que había, y ahora hay que cargar esas cotizaciones en una grilla que se ha trabajado y ver técnicamente, en una combinación entre los puntajes técnicos y los económicos, cómo terminan calificadas las distintas oferentes. Uh-huh. Y ese es el trabajo que los equipos técnicos están haciendo. Claro. En estos mismos momentos están revisando los contenidos de este sobre 3 y cargando esas ofertas para ver cómo quedan puntuadas y posicionadas las distintas oferentes.
1: Así que en este punto el desempate también es muy objetivo, porque está no tarifado, pero grillado. O sea,
3: está absolutamente grillado. Es una grilla que se conoce hace más de 6 meses, validada por todos los actores y desde el minuto 1 aceptada por los participantes. Claro. Entonces, acá no puede haber sorpresas. Todo el mundo sabe cómo íbamos a evaluar y tuvieron muchísimo tiempo para preparar esas ofertas. Y por eso es que no tenemos impugnaciones a esta altura.
1: Es de pensar que cada uno sabe cómo le va a ir a él, no sabe cómo le va a ir al otro en esa grilla, pero sabe cómo le va a ir a él porque la conocían.
3: Como en el fútbol, todos tienen la calculadora en la mano, ¿viste? Y están todos haciendo sus cuentas, como es normal.
1: Es que está muy bien. ¿Me podés ayudar, sí, Iñaki, con quiénes son los dos que llegaron?
3: Sí, mira, las dos empresas que llegaron, una es un consorcio, que es una empresa belga que se llama Jan de Nul, y que se estaría asociando en caso de resultar ganadora con una empresa local que se llama Servimagnus. Y la otra empresa es una empresa que se llama Deme, es belga también. Las dos grandes dragadoras del mundo, digamos, de alguna manera. Pero Deme viene sola, no viene acompañada por nadie. Así que un poco es esa la competencia que tenemos hoy. Y en el sobre 1 había participado una empresa brasilera que no le dio para seguir avanzando por su tamaño y por deficiencias en la presentación de las ofertas.
1: Claro. Ahí un poco adelantaste la respuesta a mi próxima pregunta, que era qué es lo que tienen que hacer. ¿Es fundamentalmente dragar? ¿Es dragar y balizar? ¿Es dragar, balizar y cobrar peaje? ¿Qué es?
3: Bueno, la concesión es una concesión de obra pública por peaje, técnicamente hablando.
1: Okay.
3: Se trata de una concesión para dragar, balizar, trabajar en cuanto a la circulación, porque pensá que es como una especie de autopista fluvial, claro. Esto. Entonces, el tráfico hay que trabajar en dirigirlo. Hay zonas que hay que gestionar ese tráfico, cobrar el peaje, implementar tecnología de navegación, trabajar cuando hay derrames en contenerlos. implementar nueva tecnología y además llevar adelante todo lo que es la administración en el cobro del peaje. Imagínate claro. que en el caso de una autopista, vos estás en la casilla, pasa el auto, le bajás la barrera, no te paga, no sigue. Claro. En el caso de un río no tenés ni barrera ni casilla de peaje. Totalmente. Vos tenés por satélite que chequear y con del trabajo conjunto con la prefectura, que hace un laburo extraordinario todos los días, de chequear primero qué barco pasa, si están dadas las mareas para que naveguen o no. Digo, hay todo un laburo claro. Enorme detrás de esta concesión que uno a veces simplifica en el dragado porque, si querés, es el mayor componente del contrato. Pero se va mucho más el costo en la velocidad de la navegación que en lo que se paga de peaje.
1: Claro.
3: Y la velocidad de navegación tiene que ver con esto que te digo, de la gestión del movimiento del tráfico.
1: Claro. Y acá, entonces, en un punto se... a ver, se cobra con el peaje la concesionaria y...
3: Claro. La concesionaria va a pasar pasó una tarifa por TRN, que es la tonelada de registro neto.
1: Okay.
3: Que para hacerlo simple, es la capacidad del barco de transporte. No quiere decir que es lo que transporta el barco.
1: Eso, independientemente de cuánto le haya cargado, es la capacidad que tiene para cargar.
3: Sería algo asimilable a los ejes del camión.
1: Ahí va.
3: ¿Viste? El camión va vacío, no importa. Tiene bien. Tantos ejes, bueno.
1: Incentivo para ir y venir lleno, pero eso no sé si se puede, pero está bien.
3: Bueno, y ahí está el trabajo que nosotros le planteamos como desafío al nuevo concesionario y se lo exigimos, que es profundizar y hacer los trabajos para que esos barcos salgan llenos. Y ahí es donde está la llave a la competitividad de la región y de la Argentina, porque hoy esos barcos no salen llenos. Claro. Esos barcos hoy salen con un 80% de carga porque el río no permite que salgan cargados al tope.
1: Ajá.
3: Con esta nueva concesión no solamente bajamos los precios, sino que además vamos a estar logrando que todos estos barcos salgan llenos. Entonces, el tipo que pagaba un flete por salir de Rosario y pagaba, no sé, 100 mangos, salía con un barco al 80%, Y en ese 20 que no podía cargar, seguía pagando los 100 mangos.
1: Sí, además hay una injusticia ahí, absolutamente, absolutamente.
3: O iba a poder, por el mismo precio de flete, sacar lleno su barco.
1: Ahora,
3: hoy
1: para
3: terminemos las obras.
1: Todo el país, Iñaki, que nos escucha y que no es del litoral, es impresionante lo que uno ve, los monstruos que uno ve pasar por Rosario, por ejemplo. A mí me impactó.
3: No, sin duda. Y
1: no es que es una balsa.
3: No, son enormes y justo mencionás un tema extraordinario que es lo que no está en el litoral. Por ejemplo, cuando uno habla de la región centro, de Córdoba, de Santiago, digamos, todas esas provincias, la producción en general la sacan por acá. El tema
1: el
3: es
1: norte
3: que, claro,
1: tiene
3: no
1: que sacar por ahí.
3: El norte idealmente debería sacarla por acá,
1: sí,
3: y
1: debería.
3: Que los puertos le sirvan más los puertos argentinos que los chilenos. Pero bueno, ahí está el trabajo que estamos haciendo, en hacer que nuestro río y nuestra navegación sea todos los días más competitiva.
1: Claro.
3: Y este es un gran paso adelante. Quedan un montón todavía.
1: Ahora, Iñaki, me voy a abusar porque es muy interesante el tema, ¿no es cierto? Que me ayudes ahora, ¿no?, a mí y a la audiencia, a entender qué cosa es esta hidrovía, porque es importante no solo para nuestra matriz económica, sino además en el contexto internacional de nuestros vecinos que también sacan su producto por ahí.
3: Bueno, sí, la hidrovía es esta, como decíamos al principio, esta autopista fluvial por donde entra y sale el 80% de nuestro comercio exterior, pero también por donde entra y sale el 100% del comercio exterior paraguayo, del sur de Brasil, el boliviano, por ejemplo, Bolivia, que históricamente no tuvo acceso a la navegación o al océano, hoy tiene acceso al océano por esta vía navegable.
1: Sí.
3: O de Uruguay en el último tramo, entonces la región entera se conecta al mundo por esta vía navegable. Con lo cual nos pone, nosotros estamos lejos del mundo en Argentina. Pagar caro por salir de nuestra región nos pone en una situación de competencia competencia.
1: Sí.
3: Esto lo que va a generar es que seamos más competitivos en el mundo.
1: ¿La hidrovía para nosotros empieza dónde y termina dónde?
3: Bueno, la hidrovía de gestión exclusiva nuestra arranca en Confluencia, que es donde juntan los ríos Paraguay y Paraná.
1: Ajá.
3: Y termina en el océano. Después para arriba sigue.
1: Sigue
3: tanto
1: para arriba.
3: El río Paraguay como el río Paraná sigue.
1: Sí,
3: el río Paraguay se mete en un tramo compartido Argentina-Paraguay, y después se mete en un tramo compartido Paraguay-Brasil y sigue hasta Bolivia-Brasil.
1: Claro. Y después la discusión de hacia abajo, de dónde debería ser el final, ¿no?
3: Bueno, en Confluencia termina la zona compartida y arranca la exclusiva nuestra que va hasta el océano.
1: Ajá.
3: que ahí el último tramo lo compartimos con Uruguay y el Río de la Plata.
1: Eso mismo, eso mismo.
4: Iñaki, uh-huh. Buen día. Alejandra Gallo te saluda. Quería preguntarte dos cuestiones muy técnicas, pero que me parece que vos hablabas de una baja de hasta el 15% en los costos. Esto sin duda va a mejorar la competitividad del transporte fluvial respecto del terrestre. Si hay una proyección uh-huh. con eso, más o menos estimativa. Y la otra es, ¿en cuánto tiempo crees que se va a conocer el desempate, el resultado del desempate, y en consecuencia, cuándo empieza a operar el ganador, la hidrovía?
3: Sí, bueno, la baja de costos va a ser muy importante y va a ir traduciéndose a traslación de la carga a la navegación. Pero ahí hay otro trabajo que tenemos que hacer con respecto, si querés, a la ley de cabotaje y a todo el trabajo que hay que hacer sobre la navegación en general en la Argentina, que sigue siendo cara por más que el peaje baje, ¿viste?
1: Claro.
3: Que tiene que ver con los costos asociados a la navegación en general, y eso es un laburo que estamos haciendo con el ministro de Regulación. Claro. Pero con respecto a tu otra pregunta, en las próximas semanas tendríamos que tener nosotros una idea previa de los puntajes y poder avanzar en la preadjudicación. Con lo cual yo estimo que para el segundo semestre deberíamos tener este contrato operativo.
1: Ah, qué bárbaro, qué bárbaro. Iñaki, muchísimas gracias por la charla.
3: A ustedes por el espacio.
1: Un abrazo grande, tengas buen día.
3: Abrazo.
1: Es igualmente. Iñaki Arreceigor, que es director ejecutivo de la Agencia Nacional de Puertos y Navegación. Charlábamos con él sobre el estado, llegó a su fin de el
4: increíble,
1: proceso de licitación de la hidrovía para Paraguay. Increíble, fíjate las cosas que se han dicho sobre este proceso. La plata que han puesto los que estaban, ¿no?, para que cierto periodismo de ensucia, auditado por la ONU.
4: Claro, y todo el capítulo de sospechas narcotráfico, perfil de seguridad, todo eso, digo, ahora cambió la taba.
1: ¿Sí?
4: Porque está la ONU y va a haber, no se sabe cuál va a ganar, pero va a ser un operador belga.
1: Y eso es muy importante.
4: En cualquier caso.
1: Va a ser belga porque las dos empresas más importantes del mundo en términos de dragado son belgas.
4: Claro.
1: Con lo cual llamamos la atención de las dos empresas más importantes del mundo sobre
4: el
1: tema.
4: El potencial que hay en ese río.
1: Absolutamente. Y la expertise que traen, me parece que eso es. Pero después, ¿cómo se va? No es una moneda, ¿no es cierto? No es el que Milei quiere va a ganar. Es esto que llamábamos el final grillado, ¿no es cierto? Hay una grilla que conocen de antemano, que es una suerte de Excel, que está uh-huh. descompuesta en rubros, y ahora se trata de objetivamente ir cargando esa propuesta, desagregando esa propuesta económica en función de los rubros que la grilla dice van a ser prioritarios al momento de definir un eventual empate.
4: Absolutamente, y transparentar quién pasa por ahí, quién sale y quién entra.
1: Bueno, absolutamente. Absolutamente. 53 minutos de las 8 de la mañana.
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4: Minutos ya de las 8 de la mañana, estamos a punto. El que se está por vencer es Gastón Fiorda, sí, en este momento. Ah. Que no saben lo mal que se porta Gastón Fiorda en las pausas. No, no, es insoportable. No podemos concentrarnos. Y con el stripper allá, streamer, lo mismo. Todo fútbol.
5: Está en charleta.
4: Entra la productora.
5: Está agrandado Córdoba. Además, Córdoba está agrandadísimo.
4: Está asustado, mirá que agrandado. Tiene un susto.
5: Viste
4: encima.
5: Que nos dice cosas por lo bajo,
4: sí,
5: a nosotros.
4: Sí, sí.
5: Hay que sacarle la roja.
4: Ya va a ver. Rodrigo Ruiz.
6: Repercusiones de lo que fue el empate de Boca ayer en la Bombonera ante el Cruzeiro. Un partido caliente con fallos arbitrales que lo han perjudicado al equipo de Claudio Ubeda. Y esto decía el capitán de Boca luego del partido, Leandro Paredes.
7: Hay dos jugadas muy polémicas. El gol al lado de Boca, rarísimo, una mano imperceptible y una mano en el final que es clara, que no se observa.
8: Yo creo que esa es la más clara de todas. Después la Delgado, porque la regla dice que si termina en gol es mano, pero la última es muy rara que ni siquiera la vas a ver después, porque puede decir si es final o no, si es intencional o no, pero que no lo vayan a ver es raro, pero como digo, no es la primera que pasa, inclusive por lo mismo, porque cuando uno se echaron la barrera también no era ni siquiera foul, ningún lado jugada, pero bueno, como dije recién, lo bueno es que depende de nosotros y vamos a hacer lo mejor posible.
6: A depender de Boca en la última fecha, en una semana Nico va a jugar contra la U Católica, que va a jugar mañana de local ante el Barcelona de Ecuador. Mucho va a depender de ese resultado, si Boca, que por supuesto sigue dependiendo de Boca, si gana la posición en el grupo, si sale primero o segundo, o en el peor de los casos queda fuera. Ayer tuvo la chance, por supuesto, en el primer tiempo jugó muy bien, de aumentar el marcador, se había puesto en ventaja con gol de Merentiel, y luego en el segundo tiempo se retrasó, algo que viene pasando mucho últimamente en la cancha de Boca, que no viene teniendo buenos resultados. El equipo de Úbeda deja mucho que desear a nivel táctico, y bueno, es verdad que ayer jugó con un hombre de más, media hora, y fallos arbitrales en ese gol, mano en un lado de Merentiel, una mano ahí que bueno, el VAR llamó, la vieron medio con lupa, terminaron anulándolo. Y en la última jugada, por supuesto, esa mano que dijimos y decía Paredes, que para mí lo tenía que haber llamado. Pasa que era en el último minuto.
4: Claro.
6: O sea, se dio en ese momento, pero bueno, tenía que haberlo llamado y por lo menos revisarla y decir, bueno, fue o no fue. Pero bueno, quedó esa.
4: Hay animadversión. Siempre me gustó esa palabra.
6: Para mí lo han perjudicado a Boca ayer. Y bueno.
4: Se suspende todo el campeonato.
6: Cosas hay que decirle.
4: Todo
6: bueno,
4: el campeonato.
5: Claro.
4: Sí. No saben jugar, no juegan más. A los árbitros.
6: Estemos atentos hoy, en algún momento del día, que puede llegar a salir la lista de 26 de Scaloni. Estemos atentos.
4: Atentos.
5: Qué lindo.
4: ¿Quién la encabeza?
6: Estemos atentos.
8: Messi.
6: Y, por supuesto, el Dibu Martínez como el arquero principal. Y después, bueno, hay que ir desmenuzándola. Y Messi, por supuesto, ojalá que esté.
4: Hay apuestas.
6: Está la prelista.
4: ¿Hay pro de sobre eso?
6: ¿Eh?
4: ¿Hay pro de sobre eso? ¿Quién, pero qué le pregunto? ¿Quién queda fuera?
6: Y sí, debería...
5: Ahí para se mí hay pone el álbum.
4: El 24. Álbum de
6: figuritas. No sé si es parámetro.
4: ¿No?
6: No sé si es parámetro.
4: Sí. Bueno, se está venciendo Gastón Fiorda en el último hálito. Sí. ¿Así es?
9: Con el último hálito sí. Me voy con una trivia.
4: Ajá.
9: Hay dos legisladores que estuvieron en el 2001 y que siguen siendo legisladores.
4: Graciela Camaño.
9: No. Terminó en 2023.
4: Era todo Graciela Camaño.
5: Dale un ratito.
9: Dos, varón, hombre.
4: ¿Para quién? Sí.
9: Le pregunto.
4: ¿Quiénes
9: estuvieron
4: son?
9: En el 2020, en el 2001 con la ¿qué? Declaración de Adolfo Rodríguez Saá. Y que hoy son uno es senador y el otro diputado. Le estoy dando mucha ayuda.
4: Miguel Ángel Pichetto.
9: Uno.
4: Acerté uno. Llevo el 50.
9: ¿Y el otro, senador? Jorge Capitanich.
4: Pero,
6: mirá, ahí lo tenés.
4: Pero por favor. Gastón Fiorda está despedido.
10: You're fired. Get out of here.
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11: 9 de la mañana en la República Argentina. Los jubilados que tengan fallos favorables dejarán de pagar ganancias. El abogado previsionalista Adrián Trócoli expresó en diálogo con Primer Round por Radio Nacional que ARCA resolvió no volver a apelar los fallos judiciales que impiden aplicar el impuesto.
12: Prefiere no pagar los gastos de un juicio, van a seguir apelando a la cuestión de lo que serían gastos honorarios a cargo de ANSES, pero saben que el juicio lo pierden. En este sentido, la resolución es muy clara, los juicios se perdían siempre. Entonces, en vez de pagar dos instancias, como siempre os decía, o tres llegando a la corte, pagan una sola. Aceleran los juicios y tienen menos honorarios en contra.
11: El Departamento de Justicia de los Estados Unidos realizará un anuncio contra Cuba. Confirmó esa información después de que se anticipara que trabaja para presentar una acusación formal contra el expresidente cubano Raúl Castro. Funcionarios norteamericanos realizaron una convocatoria en el marco de la ceremonia para recordar el derribo de aviones de la Organización de Exiliados Cubano-Estadounidense Hermanos al Rescate, ocurrido en 1996. La información del deporte con Rodrigo Ruiz.
13: Y hablamos de la Copa Sudamericana de Fútbol. Hoy habrá actividad y equipos argentinos que estarán disputando sus encuentros desde las 19 horas con transmisión de Fútbol Show Nacional. San Lorenzo de Almagro visitando al Santos de Brasil y la presentación de River, también con transmisión de Fútbol Show Nacional, desde las 21:30 en el Estadio Monumental, recibiendo al Bragantino de Brasil.
11: En Formosa, en donde nos escuchás en AM820, la temperatura es 6 grados 6 décimas, con cielo parcialmente nublado y por el momento no hay pronóstico de tormentas. Aquí en Buenos Aires, temperatura 8 grados 4 décimas, hay sensación térmica 7 grados 8 décimas, humedad 87%, la presión 1022 decimal 2 hectopascales y el cielo continúa despejado.
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0: 9:04 en todo el país. Muy, pero muy buenos días. Bienvenidos a la primera emisión del servicio de mensajes de Nacional Bariloche. A Esther Sonda, de Fita Timén, al mediodía irá gente a visitarla. Se comunica a Mario Meliqueo, de Canteras Comayo, que deberá juntar arena urgente porque irá el albañil a hacer el piso de la casa, esto es a pedido de su hermana Alejandra. A Miguel, de Clemente Onelli, Candia le hace saber que el viernes a la mañana irá a retirar los carneros. Institucionales, el Centro de Jubilados y Pensionados, Nehuen, de Comayo, les comunica a los beneficiarios de Leña de Laguna Blanca, Pro Bienestar PAMI, que hoy después del mediodía llegará el camión para repartir la leña. En tanto, a Piquilinyeu de Limay llegará mañana. Son 1.000 kilos por beneficiario y deberán estar presentes para firmar la planilla de entrega. La encargada de la Oficina de Ganadería de la Municipalidad de Ñorquincó comunica que hoy se encontrará cerrada. La Cooperativa de Electricidad Bariloche informa a los vecinos que hoy se realizará un corte programado de energía eléctrica a partir de las 9:30 horas hasta las 13:30 horas. La zona afectada incluirá a Península San Pedro sobre Avenida Campanario desde Chacra Esmecal hasta Puerto Bueno Motivo y se realizarán hasta Puerto Bueno. Se realizarán tareas de mantenimiento de la línea aérea de media tensión. Personal del Correo de San Carlos de Bariloche informa que atiende en Comayo hasta hoy de 9 a 14 horas. Se informa a jubilados y pensionados de Piquilinyeu de Limay que mañana jueves estará el transporte en los horarios de siempre. La Comisión de Fomento de Laguna Blanca informa a jubilados y pensionados que deberán estar en la Comisión de Fomento mañana a partir de las 9:30 horas. Educativas, la Escuela Secundaria número 41 y la Residencia Escolar Mixta 779 de Pilcanilleu le solicitan a la señora Silvia Alejandra Morales que se acerque durante la semana por situaciones personales relacionadas con la trayectoria educativa de su hija. Salud, el Centro de Salud de Clemente Onelli le comunica a Florentino Escobar de Anecon Chico que pase a vacunarse porque lo fueron a visitar y no estaba. El servicio DAPA del Hospital Comayo le comunica a la población de Laguna Blanca que hoy a partir de las 9:30 horas se realizará atención médica en el puesto sanitario. Repito, el servicio DAPA del Hospital Comayo le comunica a la población de Laguna Blanca que hoy a partir de las 9:30 horas se realizará atención médica en el puesto sanitario. Judiciales, el defensor oficial, doctor Alejandro Morera, informa que atenderá el viernes 22 de mayo en la localidad de Ñorquincó de 10 a 11 horas y en la localidad de Río Chico de 12 a 13 horas. Necrológica, se lamenta comunicar el fallecimiento del señor Víctor Omar Hernández, Víctor Omar Hernández, a la edad de 82 años. Velatorio en Cochería Braco, cito en 25 de mayo 1041, sala B, hoy hasta las 10:30 horas. Sepelio a las 11 horas en el cementerio municipal. Su deceso en luta a las familias Hernández y Vera. Religiosos, los pastores Miguel y Débora Ayanca invitan al culto para el sábado 23 de mayo a las 17 horas en la iglesia y vida de Jesús de Villa Yanquín, al lado de la familia Mariqueo. Por último, los pastores Nahuel y Miriam Peña de la iglesia y vida de Jesús invitan para el sábado al servicio de culto en la iglesia de Manuel Choique Grande a las 2 de la tarde.
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0: Hola, ¿cómo andan todos? Me dicen que están con las pilas más puestas que nunca. Espero por ti.
1: Tal cual, con las pilas más puestas que nunca estamos. Las más puestas que nunca, sí señor. 9:14 minutos en todo el país. Pensá que fue presidente. Bah.
2: ¿Pasaron cosas?
1: Sí, pasaron cosas. Siguen pasando. 9:14 minutos en todo el país. Muy, pero muy buenos días. Bienvenidos, bienvenida familia. ¿Cómo andan?
3: ¿Cómo están todos?
1: Estamos bien. Qué linda cortina. ¿Cómo me gusta? Sí, si te vas, si te querés ir andando. Bueno, una mañana bastante agradable. Teníamos temperaturas bajo cero, con una costra importante de hielo. Hoy no. 1 grado 4 décimas sobre cero la temperatura. Sí, la sensación térmica, 2 grados 3 décimas bajo cero. Viento de cuadrante sur a 13 kilómetros en la hora. Y la humedad del 80%. No digo que es muy alta porque ya está instalada. Ya tenemos, y se quedó, llegó para quedarse, la alta humedad. El cielo está despejado en la mañana de Bariloche y la región.

0: No importa, pero resistiendo, siempre, siempre. Bueno, bueno, bueno, voy a saludar a Yolanda Yolimesa, voy a saludar a Mario Guzmán. Buen día, Mario, ¿cómo estás?
1: ¿Qué hace, Pelusa? ¿Cómo estás? Buen día. Todo lindo por
0: acá.
1: ¿Qué
0: estamos?
1: ¿Todo bien?
0: Sí, todo bien.
1: Bueno, mejor.
0: Si te digo mal, fanfarroneo, decía un amigo mío cuando le decía, che, ¿cómo andás? Y te digo mal, fanfarroneo.
1: Bueno, con salud, que no falte la salud.
0: No, eso
1: que
0: es lo más importante.
1: Falte cualquier cosa menos salud.
0: Sí.
1: Bueno, y el gas.
0: Y la esperanza. Eso sí, que no nos quiten la esperanza. Están haciendo lo imposible para quitárnosla, pero no van a poder.
1: Vamos a pintar de verde, diría.
0: Sí, señor.
1: No de juntos. Porque ahora se confunde todo. Digo, nos pintamos de verde, así que eso.
0: No.
1: ¿Le ves? No.
0: No, por Dios. No,
1: color de esperanza.
0: Sí, color de esperanza.
1: Bueno,
0: sí,
1: acá estamos, ya día miércoles, en la mitad de la semana, en Nacional Bariloche, para hacer estos 50 minutos que tenemos para abordar todo lo que ocurre aquí en la ciudad y también en la región. Pero bueno, lindo. Hoy una mañana más que agradable.
0: Sí, agradable.
1: Sí,
0: muy
1: sí,
0: agradable.
1: Sobre todas las cosas agradables.
0: Sí,
1: bueno.
0: Ayuda. A vivir, como decía un amigo mío, a vivir, pavote.
1: Sí, señor, porque estamos aquí en la nave y nosotros no saltamos, ¿eh?
0: No.
1: Nosotros quedamos.
0: No le aflojamos ni abajo el agua.
1: Como la orquesta del Titanic somos.
0: Sí, señor, ahí, como el capitán,
1: como
0: a lo
1: capitán,
0: último.
1: Exactamente.
0: Sí, estamos
1: sí, señor,
0: ahí firme.
1: No, en la nave, como Jorgito. Escribió
0: sí,
1: temprano, después lo vamos a escuchar, ¿le parece?
0: Bueno, ¿sabés por qué mandó un mensaje temprano?
1: Porque
0: lo induje.
1: Apa, lo apuró,
0: sí,
1: como quien dice.
0: Lo apuré y le digo, che, ¿qué pasa con vos que mandás mensaje en otro horario y en el nuestro no? Este es el programa de él también, es conductor del programa.
1: Claro.
0: Y se hace el vivo, ahí no, para, nos mandó un mensajito.
1: Está bien,
0: el querido Jorge estaba arrancando tempranito en la mañana,
1: Bueno, así que
0: estaba
1: le mandamos...
0: tomándose unos mates para... Ya está, ya debe estar... a pleno total.
1: Bueno, le mandamos un saludo a él y a todos nuestros amigos, amigas que día a día, mañana a mañana se comunican con nosotros, nos dejan sus mensajitos y bueno, siempre están presentes aquí en el espacio que tenemos de programación local, Pelusa.
0: Bueno, muy bien.
1: ¿Arrancamos?
0: Vamos, hoy estamos comprimidos.
1: Hoy venimos como...
0: Sí, como te decía hoy.
1: Como en quiebra, ¿no?
0: ¿Eh?
1: Como cavar en quiebra.
0: Sí.
1: Vamos.
0: ¡Salí de ahí, maravilla! ¡Vamos, vamos!

0: La música de Corazón Tempranero en la mañana junto al Pachi Herrera, y esta canción, El Calladito, se llama, que hace unos años, bueno, grabaron juntos los locales Barilochense, Corazón Tempranero y el Pachi Herrera en la mañana Perusa.
1: Muy bien, son las 9:22 minutos y hoy estamos, como le decíamos, con muchísima información en la mañana. Y nos trasladamos a la querida localidad de Clemente Onelli. Vamos a charlar con una vecina, una pobladora de la localidad, Silvia Aravena. Silvia, buen día, Urbano Flaivani la saluda. ¿Cómo le va? ¿Hola? ¿Hola, Silvia, nos escucha? Bueno, parece que tenemos un minutito nada más. Vamos a ajustar un poquitito la posibilidad, ¿no? La comunicación, ¿sí? Clemente Onelli, esa querida localidad, Fabiana, Fabiana, hay mucha gente que forma parte. Fabiana siempre nos envía los datos del tiempo, maravilloso. Vamos a ver si podemos establecer el contacto en una localidad en donde, bueno, hay algunos problemitas, aparentemente tiene que ver con el gas, con el reparto de leña, con la función que debería cumplir el comisionado de apertura absoluta, y no sucede realmente, al menos eso es lo que plantean vecinas y vecinos, un diálogo más fluido, cosa que no existe, hay casi una actitud unilateral. De hecho, nosotros nunca, con el único comisionado que nunca hemos podido charlar. Silvia, ¿nos escucha?
2: Sí, buen día, lo estoy escuchando.
1: Bueno, ¿cómo le va? Buen día.
2: Buen día a todos los de radio ahí.
1: Bueno, cuéntenos, ¿qué está pasando por allí? Leíamos, nos informábamos acerca del tema del gas, de los zeppelin, de la leña. ¿Qué está pasando en Clemente Onelli, Silvia?
2: Bueno, estos son problemas que se tiene acá. En esta época seguro, pero ya viene de meses anteriores el tema del gas, que ahora, bueno, hace poquito tiempo, harán 2 días que recién que descargaron las canchitas, que todavía no son colocadas todavía los vecinos. Y tampoco estoy bien enterada si llegaron para todos los vecinos como corresponde, porque si bien tengo entendido, algunos le faltaron.
1: Ahora,
2: como todos sabemos, ya estamos con un frío tremendo y no, una helada que para estar sin gas, sin leña, es muy complicado acá en el pueblo.
1: Uh-huh. Sí, la verdad que es llamativo, porque en la mayoría de las localidades, de las comisiones de fomento de las localidades, ya estaba más o menos previsto y resuelto. ¿Por qué pasa esto en Clemente Onelli?
2: Y acá siempre fue la mala gestión del comisionado, porque el comisionado, no, desde que entró, fue una mala gestión la que tuvo nomás y la que sigue teniendo. No, tampoco se presta el diálogo con los vecinos, así que muchas veces no, nadie sabe qué es lo que está haciendo, ni nunca hay un diálogo. O sea, porque si él fuera un comisionado que se informa, que nos tiene al tanto a los vecinos, capaz que hubiéramos estado sabiendo todo lo que está pasando o por qué hay retraso, por qué, pero él no, es un hombre que se cierra y al estar así nosotros nunca podemos saber si está gestionando como corresponde para el pueblo o no.
1: Cuando en realidad,
2: ¿qué pasa con la coparticipación que le llega? ¿Qué es lo que hace? Porque si no hay avance en el pueblo, no sé qué es lo que hace.
1: Ahora, esta es una actitud de la que se quejan muchos vecinos y vecinas, ¿no? Digo, esta actitud intransigente cuando debería ser todo lo contrario. Este esquema antiguo, antiquísimo, de patrón de estancia, de hecho nosotros nunca pudimos charlar con él. Pero bueno, hay muchas cuestiones que se reclaman. Yendo puntualmente al de las chanchitas, como se le dice normalmente a las cargas, a los recipientes de gas y demás, en muchas localidades uno observa que ya desde hace tiempo, más allá de que llegue o no, se ha gestionado una apertura total de los comisionados, de los intendentes. ¿Y qué pasa con el tema de la leña, Silvia?
2: El tema de la leña, yo todavía tampoco tengo información. No sé si habrá llegado acá al pueblo, si se habrá entregado la leña de Plan Calor y esas cosas.
1: Bien, bien. Son muchas las necesidades. Sí, nos hemos enterado de algunas situaciones en donde la gente ha ido a reclamar y la intransigencia absoluta, un comportamiento por parte del comisionado que no es el que debería ser.
2: Claro, sí. Aparte, todos estamos sabiendo de que cuando llega el Plan Calor tampoco es repartido a todas las personas como corresponde. Él le da a quien él quiere nomás y al resto, bueno, que se joda, como siempre. Pero eso no es el deber de un comisionado. Él debería repartirle la leña como corresponde a cada persona, porque para eso llega, para eso le están dando. Es un plan de la provincia que debería ser para todos por igual. O sea, a toda la gente le corresponde su leña, se la tiene que dar. ¿Por qué se la guarda? ¿O por qué hace eso con la gente?
1: Ahora, eso sí es totalmente ilegal. Eso no lo puede hacer. ¿Han hecho algún tipo de denuncia? Esto estamos hablando con la salud de la gente, con la dignidad de la gente y con los derechos de la gente. Esto es totalmente ilegal, absolutamente.
2: Sí, sí, es así, porque hay con grande hay gente que no le da. Uh-huh. Y que no tengo, o sea, no le encuentro sentido por qué hace eso. Porque...
1: Uh-huh. Acá nos manda Pablo Vladimiro, nos manda un mensaje, dice: buen día, el lema de la gestión del comisionado de Clemente Onelli, que es Miguel, es que no tengo que darle cuenta a nadie, hago lo que quiero. Los vecinos queremos saber qué hizo con los 10 millones de pesos que tenía en el banco de saldo en abril de 2024. Esto lo manda un vecino también que la está escuchando.
2: Sí, sí, ya sé quién es, sí, estamos...
1: Bueno.
2: Bueno, ellos siempre son los que también estamos juntos, que...
1: ¿Han hecho algún reclamo, Silvia? ¿Han denunciado esta situación?
2: Eso fue denunciado desde una entrada, siempre mandamos notas, ahí Pablo, Fabiana, y bueno, entre todos acá a veces hacemos algo, pero...
1: Bien.
2: Pero bueno, eso no alcanza, se ve que nadie nos escucha, ¿no? Es como que es un pueblo tan olvidado de la gente, tan olvidada ya. Y algunos ya están cansados, porque nosotros le decimos, vamos, y hay que reclamar por el pueblo, no bajemos los brazos, sigamos adelante, tenemos que defender lo que lo corresponde, porque es algo que nos corresponde por derecho. No tenemos por qué andar siendo ignorados por ello, porque también ya sabemos, fueron elegidos por la gente, no es que ellos fueron y se pusieron ahí. La gente lo eligió y ellos tienen que obedecerle a lo que

0: todavía con normalidad no le llega el agua, larga el agua 2 horas o a veces 1 hora, y hay en casas donde el agua está con mucha dificultad y no, capaz que tienen media hora de agua y no alcanzan a juntar un tarro con agua, porque va con muy poca presión el agua, mucho más aire que agua sale.
1: Ya viene, y realizaron obras. Bueno, esto yo pensé que ya, después de todos los reclamos del verano, pensé que se había resuelto. Acá Fabiana nos dice que con respecto a la denuncia, se presentó una denuncia a la Fiscalía de Investigaciones Administrativas en el 2022 y se amplió en 2025. Y dice, muy lenta la justicia. Sí, cuando le conviene la justicia es muy lenta, cuando no le conviene no. Silvia, seguimos atentamente, y por supuesto estamos a disposición.
0: Bueno, muchísimas gracias, y bueno, ojalá podamos tener alguna respuesta, no sé, yo...
1: Ojalá.
0: No, ya que a nosotros no nos escucha él, ojalá que a ustedes por ahí, si pueden tener algún contacto,
1: no, pueda responder. No atiende, no atiende, no atiende, no contesta. Pero ya, bueno, ya le vamos a encontrar la vuelta, no se preocupe.
0: Claro, pero eso es porque ya él debe saber que sí, no está haciendo bien las cosas, no. Porque una persona que está haciendo bien las cosas no tiene por qué esconderse en los medios.
1: Tal cual. Silvia, gracias. Hasta pronto.
0: Hasta pronto. Muchas gracias y estaremos en contacto por cualquier cosa.
1: Cuando ustedes lo requieran, allí estaremos. Silvia Aravena, pobladora de Clemente Onelli.
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0: Bueno, vamos con algo de información en la mañana. Qué bárbaro, ¿no? Lo de Clemente Onelli. Qué bárbaro que el gobierno provincial no tome nota. Esto data de hace bastante tiempo. Que alguien que fue elegido por la voluntad popular se crea que es el pastor, el patrón de la estancia, el dueño del pueblo, y que haga lo que quiera, de manera unilateral, como se le ocurre. Si me cae bien, hago. Si no me cae bien, no lo hago. Una actitud vergonzosa, además de alguien que no tiene la obligación, pero debería dar cuentas, por lo menos atender a la prensa, que por supuesto hay muchas preguntas que incomodan, pero hay muchos funcionarios, intendentes, todos los comisionados menos él, siempre atienden por noticias buenas, por noticias malas. Los intendentes atienden siempre, también siempre, salvo el comisionado de Clemente Onelli, Víctor Hugo Miguel. Así que bueno, vamos a seguir insistiendo, vamos a tratar de abordar el tema con funcionarios provinciales. Uno no entiende por qué sigue en el cargo, si se maneja de esa manera, porque además nos decía la vecina que él reparte la leña y lo reparte como se le ocurre. Hay gravísimos problemas de agua. Es la única localidad que todavía tiene graves problemas de agua. Muchas tienen problemas, pero lo van mitigando, porque hay un trabajo con la comunidad. Si vos te escondés y crees que desde tu sillón podés resolver todo, estás en problemas. Bueno, son las 9:35 minutos en todo el país.
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0: Bien, y hoy arranca el ciclo de cine Gente del Sur. Serán tres días en donde se podrán disfrutar de cortometrajes y largometrajes chilenos. Vamos a charlar, hablan, para que nos explique más en detalle con el cónsul de Chile en San Carlos de Bariloche, Javier Matamanzano. Matamanzano, buen día. Urbano Flaivani lo saluda. ¿Cómo está usted? A ver si podemos establecer el contacto. Hoy arranca. Son tres días y durante cada día habrá dos proyecciones, cortometraje, después la

0: trasandinos. Javier Matamanzano, ¿nos escucha?
1: Sí, sí, les escucho. ¿Cómo están? Muy buenos días.
0: ¿Cómo anda?
1: Acá estamos, muy bien, feliz.
0: Bueno. Hoy arranca un ciclo hasta el viernes. Cuéntele a la gente. Ciclo de cine, digo.
1: Exactamente. Muy buenos días a todas y a todos quienes me están escuchando esta mañana de miércoles. Sí, efectivamente, hoy día parte un ciclo de cine chileno que hemos llamado Gente del Sur. Y se van a mostrar tres largometrajes chilenos contemporáneos junto con dos cortometrajes chilenos también contemporáneos. Y se inicia hoy a las 20 de mayo a las 6:30 de la tarde en el Círculo Chileno Gabriela Mistral, en la calle Neuquén 1190, esquina Sarmiento. Y como decía, se van a presentar tres largometrajes. El día de hoy se presentará el corto Mi Micaela, de una directora mujer, Carolina Fuente Alba, y un largometraje que se llama Gaucho Americano, de un director también chileno, Nicolás Molina.
0: Bien. ¿Y cómo prosigue esto, Javier?
1: Sí, claro. Antes de proseguir, yo quisiera desde el Consulado General agradecer el enorme apoyo que nos ha facilitado la Dirección de Asuntos Culturales de la Cancillería en Santiago, que el acrónimo es DIRAC, que nos ha facilitado estos largometrajes que, como señalo, son contemporáneos, es decir, tienen un derecho de autor que pertenece al director de cada uno de estos largometrajes y que nos lo ha cedido acá al consulado para exhibirlo a la gente en Bariloche. Y asimismo a la Secretaría de Cultura del Gobierno de Río Negro y al Festival Audiovisual de Bariloche, que este año se hace su 14ª versión.
0: Sí, sí.
1: Las restantes películas, ya mañana se va a dar el corto El Silencioso Retrato de Juana Vargas Villalonco, que lo recomiendo, tiene muy buena fotografía, y el largometraje Bajo Sospecha, de un director que se llama Daniel Díaz. Este documental, mi querido amigo, es un documental interesante porque muestra aspectos de la vida de el artista que fue traído por Secretaría de la Nación después de la erupción del volcán Puyehue Cordón Cauye, el año 2012-2013, y talló las parejas de chemamules que adornan la avenida 12 de Octubre. Ese artista se llama Bernardo Oyarzún, y este documental muestra un aspecto de la vida de Bernardo Oyarzún. Entonces está, no obstante que transcurre en Santiago, Chile, sí tiene una ligazón con Bariloche en particular, con Gente del Sur. Y el ciclo termina el viernes, también a las 6:30 de la tarde, en el Círculo Chileno Gabriela Mistral, con un corto de unos directores jóvenes de Puerto Aysén, que se llama Antes de que te vayas, y un largometraje de un director que se llama Alejandro Moreno, que se llama Un espectáculo sin show, que se refiere a un aspecto que este director ha visto de los mineros de la mina San José, estos 33 mineros que quedaron atrapados en una mina. Y de eso se trata, mi querido amigo, este ciclo de cine chileno.
0: Bien, y leyendo la información, ustedes ahí refieren a Coyhaique, a Puerto Varas, a Aysén, una zona tan bella, tan hermosa, ¿no?
1: Efectivamente, y por eso el comité creativo que estuvo detrás de darle un nombre a este ciclo de cine chileno, le pusimos Gente del Sur,
0: claro,
1: porque Gaucho Americano se refiere a dos crianceros de acá de la Patagonia que son contratados por una granja y se van como vaqueros a los Estados Unidos. ¿Ya? Entonces son unos trasplantados. Y Bajo Sospecha es la vida de, o un aspecto de la vida de Bernardo Oyarzún, el artista que talló los chemamules de acá de Bariloche, y los demás cortos han sido presentados por directores chilenos al Festival Audiovisual de Bariloche, y son todos directores del sur de Chile. de Puerto Aysén, etcétera.
0: Bien. Cónsul, hacemos la invitación nuevamente para aquellos que quieran disfrutar del muy buen cine chileno.
1: Sí, por favor, agradecido por darme esta oportunidad de invitar a todos, abierto a todo el mundo, es libre y gratuito, que quieran ir a ver cine chileno al Círculo Chileno Gabriela Mistral, a contar de este día de hoy a las 6:30 de la tarde en la calle Neuquén 1190, esquina Sarmiento.
0: Bien.
1: Les esperamos a todos.
0: Con entrada libre y gratuita.
1: Entrada libre y gratuita.
0: Cónsul, siempre es un placer charlar con usted. Estamos en contacto. En algún momento vamos a hablar, porque ustedes hicieron algún aporte al museo. Hoy estamos asistiendo, bueno, en las vísperas de la posible llegada de los restos de Carlos Biederfeld, que es para San Carlos de Bariloche una persona muy importante, un personaje muy importante, así que en algún momento vamos a hablar sobre esto también.
1: Sí, es cierto, cómo no. Aquí quedo a la espera y un muy buen día para todos quienes nos escuchan y para ti.
0: Igualmente, hasta pronto. Hablábamos con el cónsul de Chile, Javier Mata Manzano. Recuerden, comienza hoy un ciclo de cine, Gente del Sur, entrada libre y gratuita. Hay un cortometraje y después un largometraje chileno para disfrutar hasta el viernes. Tres proyecciones de documentales y tres proyecciones de largometrajes.
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0: Bueno, ahora sí voy a desarrollar algunos de los títulos. Mañana, importante, un día importante, porque se va a realizar la audiencia pública vinculada al Plan Director de Desarrollo Urbano Ambiental de Cerro Catedral. En principio, había como una presentación judicial que fue desestimada por la justicia, así que se va a realizar. Será a partir de las 16 horas en el gimnasio municipal número 3, ubicado sobre calle Santiago de Chile al 500. El objetivo es poner a consideración de la comunidad el proyecto, esto lo impulsa el gobierno municipal, el proyecto de ordenamiento territorial previsto para el área de Cerro Catedral. Tema muy conflictivo, por cierto, y que ha generado un enorme rechazo por parte de la comunidad. Bueno, una acción importantísima para aquellos que en realidad la mayoría la estamos pasando mal, pero hay gente que la está pasando muy, muy mal y hay gente que ya está en una situación grave, grave. Por eso se puso en marcha un cronograma de venta de las despensas comunitarias en los barrios, así se denomina, despensas comunitarias, en donde mucha gente, más de ayer hablábamos con Fabián Zúñiga, que vino aquí a los estudios, es un beneficio que va a alcanzar a 2.000 personas, o sea, 2.000 familias, y bueno, son 20 productos a menos de la mitad de precio, ¿sí? Esto se va a extender hasta el viernes 22 en diferentes CAT. Le digo ahora quién, en dónde va a estar hoy. Hoy se va a ubicar en el CAT 4 en Onel y Pablo Manje, de 10 a 13 horas, y el CAT 8, que cubre las comunidades de Ojo de Agua, Malvinas, Soledad e Isla del Sur, de 11 a 15 horas. La posibilidad de que vayas y adquieras, tenés que hacer un pago electrónico, que adquieras varios alimentos que son realmente indispensables y de muy buena calidad, debemos decirlo, de muy buena calidad. La que compramos en el supermercado todos los días, no son esos nombres raros que vayas a ver. No, de muy buena calidad, así que una acción importante de un Estado que debe estar presente, que es la obligación, no hace ninguna otra cosa que la que le corresponde. 9:46 minutos en todo el país.
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0: Bueno, y llega uno de los espacios más lindos que tenemos aquí en la radio, el portal de las cooperativas. Agradecemos a su mentor Pablo Bucetti, que siempre acerca la posibilidad de charlar con cooperativistas, ¿sí? Que bueno, se juntan, forman cooperativas, generan trabajo y muchas otras cosas más, que son, digamos, el tema concreto es el trabajo, pero hay muchas otras cuestiones que subyacen allí. Y nos vamos a mi querida Bahía Blanca y vamos a hablar con Roberto Acuña Carrillo, presidente de la Cooperativa de Trabajo Villa Serra y Villa Talleres Limitada. Roberto, buen día. Urbano Flaivani lo saluda. ¿Cómo le va?
2: Hola, buen día. ¿Cómo estás?
0: Muy bien, muy bien. Bueno, cuéntenos acerca de esta experiencia, que, bueno, ustedes han arrancado, ¿desde cuándo? ¿De cuánto tiempo llevan?
2: Nosotros arrancamos en la iniciación de la cooperativa en plena pandemia, porque nos quedamos, obviamente, todos los compañeros quedamos sin trabajo, entonces hicimos armar una cooperativa netamente de construcción, pues nosotros somos una cooperativa especialmente dedicada a la construcción.
0: Bien. Ustedes, en ese esquema de la construcción, ¿qué hacen? ¿Viviendas u otras obras? ¿Qué obras realizan, Roberto?
2: Nosotros realizamos todo tipo de obras. Ajá. Hoy, por ejemplo, nosotros hicimos cordón cuneta, hacemos playones deportivos, hablamos vivienda, trabajamos vivienda unifamiliares, terciarizamos también la obra, trabajamos para empresas haciendo obras fidelicias. Y ahora estamos, por ejemplo, en el Hospital Pena, hace un año después de la catástrofe que tuvimos, la segunda catástrofe que tuvimos en Bahía Blanca. Estamos trabajando hace un año ya en el Pena, en la reestructuración del Pena.
0: Bien, un hospital que es fundamental, ¿no? Para, no solamente para Bahía, sino toda la zona de influencia junto con el municipal. Y digo, en este esquema ustedes reciben, imagino, interactúan con el Estado municipal y el Estado provincial que les propone, ¿no? Porque qué mejor que una cooperativa para realizar obras.
2: Exactamente, nosotros veníamos trabajando con el Estado municipal durante la anterior gestión. En esta gestión nosotros no hemos trabajado con el tema municipal porque por inconvenientes, obviamente, muchas demandas de trabajo, pero estamos trabajando con la provincia. La gobernación directamente nos contratan y estamos trabajando en el hospital y en todos los lugares.
0: Roberto, ¿cuánta gente conforma la cooperativa?
2: La cooperativa netamente conforma 12 personas, que sean de la parte administrativa, y por ahí tenemos contrataciones por afuera, dependiendo la obra, para poder contratar en otras obras, vamos metiendo gente, y por ahí en este momento somos 16 personas.
0: Bien, en un esquema donde no hay obras a nivel nacional, desapareció todo, no es un esquema fácil, por más que tengan una buena interacción con el gobierno provincial. La cuestión, imagino, que debe ser compleja.
2: Y lamentablemente sí, la tenemos que pelear día a día, ¿viste? Pelear los presupuestos, pelear a los contratistas, salir a buscar el trabajo. No es fácil, estamos realmente complicados, pero hay otros compañeros o otras personas que están peor que nosotros.
0: Claro. Roberto, usted hablaba que tercerizaban, tercerizar significa tomar mano de obra, pero digo, si está bajo el resguardo de la cooperativa, están seguros, ¿no? No como con las grandes empresas que toman y de pronto despiden cuando se les ocurre.
2: No, por eso mismo. Nosotros lo que le estamos dando ventaja, viste, por ahí está mal confundido el tema cooperativismo, sí. Piensa que somos todos planeros, que somos todos gente, claro, que no podemos trabajar. Nosotros somos gente de oficio. A las grandes empresas o empresas que nosotros, a mí, nos conoce, y a la gente que trabajamos nosotros, hacemos. Nosotros tenemos chicas, mujeres que aprendieron a hacer epoxi. Hay poca gente que sabe hacer epoxi, en piso y techo y todo eso, y nosotros tenemos chicas que calificamos, pero aparte de eso se dedica a la cooperativa, a enseñar y que tengamos un trabajo seguro. Y lo que dijiste vos recién, el tercerizar es para que la gente también esté tranquila trabajando y le brindamos una prestación más a la empresa donde nosotros cumplimos con el trabajo, no le dejamos ningún trabajo a media, y a ellos le sirve porque tienen una demanda de que la gente se le va.
0: Tal cual. Roberto, cuéntele a la gente, acá hay mucha gente también ligada a la construcción, que no tiene trabajo, que de pronto no visibiliza esto que han visibilizado ustedes, ¿no? De poder conformar una cooperativa. Cuéntele un poco cómo es la dinámica, cómo arrancaron.
2: Sí. Y no es fácil, la verdad. Nosotros tuvimos un año, casi dos, para armar todo lo que es papeles, imagínate, para poder tener en condición la cooperativa. Si vos, siempre la predica de la cooperativa y todo, y gracias a Pablo Bocetti, también, que hablamos hace rato, y así muchas cooperativas acá de la zona, poder conformarse, no es fácil tener en reglamentación los libros. Por eso a veces, por algunos, que hacen las cosas mal, terminan metiendo a todo en la bolsa. Pero la cooperativa organizada, bien organizada, genera trabajo, ayuda a familia, ayuda al entorno, ayuda a la ciudad, al lugar donde trabaja, donde podemos trabajar dignamente y llevarnos el mango a casa todos los días. Y inclusive, por eso yo creo que es la responsabilidad de cada uno de los cooperativistas y los socios de que esto funcione, y así por eso creo que provincia y los hospitales o las partes privadas toman la confianza hacia nosotros como cooperativa.
0: Claro, porque además está la excusa, ¿no? A nivel nacional, ante cualquier situación, está la excusa para dar de baja alguna cooperativa. Pero digo, y se lo pregunto a usted como presidente, digo, más allá de algo que es fundamental, que es poder llevar la comida a la casa,

0: del trabajo conjunto. Esto no es un dato menor, más en estos tiempos.
1: No, porque inclusive, bueno, a diferencia de otros, nosotros lo que por ahí hacemos, yo que sé, uno de los compañeros necesita techar la casa o está a pintar, y siempre hay uno que se oferta, bueno, yo te doy una mano este fin de vamos claro. a hacer esto, y entonces nos ayudamos también en ese sentido.
0: Bien. Roberto, ¿por qué hay que juntarse, hay que conformar cooperativas, más allá de que sea complejo? Ustedes tuvieron la férrea decisión y lo lograron y hoy están establecidos. ¿Por qué hay que juntarse, hay que generar estas estructuras?
1: Y porque es la única manera de que se pueda salir adelante, trabajando, uniéndose, teniendo una misma meta para lograr, y sobre todas las cosas, esto mismo que dijiste vos anteriormente, el poder ver que haya, por ejemplo, en nuestra ciudad, que tuvimos dos catástrofes, el poder salir, que nosotros podemos hacerlo, y el estar unido y junto, es mejor que uno solo. Uno solo no puede hacer nada. Claro. Yo, si no estuviera con los compañeros, no podía ejercer ningún trabajo. Hoy me toca estar en el rol de presidente, que ahora ya tenemos el cambio, ahora va a asistir una compañera que va a ser la presidenta, ella ejerce el cargo, y es un orgullo, porque decir, no soy yo el que estoy al frente ahora, va a ser otra compañera, podemos trabajar, y esto se hace solamente unido y trabajando, ¿no? Y yo no creo otra manera de que pueda, y unirse, no solamente lo que dictamina una persona, sino lo que decidimos todos juntos, el pueblo, nosotros como sociedad y nosotros como cooperativa.
0: Roberto, un placer charlar con usted.
1: Un placer, muchísimas gracias a vos, y bueno, que nos vaya un mejor año a todos, porque venimos muy complicado y cascoteado.
0: Totalmente, mucho más Bahía, pero la férrea voluntad, la decisión está, y ustedes son un claro ejemplo para la comunidad.
1: Bueno, te agradecemos al portal de las cooperativas, sí, a ustedes claro. por la entrevista, y a Pablo, que siempre está en contacto con nosotros, y bueno, a todos los que nos están escuchando, a los oyentes, les dedicamos que tengan un buen día de bendición.
0: Igualmente, hasta pronto, Roberto.
1: Gracias.
0: Roberto Acuña Carrillo, presidente de la Cooperativa de Trabajo Villa Serra y Villa Talleres Limitada de Bahía Blanca, nos explicaba en dónde están trabajando en un hospital que es fundamental, es como el hospital zonal de aquí, es lo mismo, el hospital Pena en Bahía Blanca, así que bueno, y un claro ejemplo de tesón, de voluntad, de hacerle frente a las situaciones más complejas.
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0: Bueno, vamos con algunos mensajitos. Pancho desde temprano, viene a las 8 y 17.
1: Pancho, 8 y 17.
0: Sí, nos mandó, no nos mandó el audio, me lo debe todavía, pero mandó fotos, ¿no? De Nirigua, una cosa de loco. De. De Raiguá. Nos había mandado ayer.
1: Sí.
0: Y hoy nos mandó otra postal cuando amanece Raiguá.
1: Mira,
0: impresionante.
1: Y yo debo la milonga.
0: ¿Eh?
1: Y yo estoy debiendo la milonga.
0: Sí, le está debiendo la milonga a Pancho.
1: Pero ahí veníamos.
0: Sí. Que de Pancho es Pancho, sí, se llama Pancho, pero pidió la milonga.
1: Bueno,
0: Marito, Jorgito estuvo.
1: A ver.
0: Requerí de su presencia y nos dice lo siguiente.
1: Vio luz y se mandó.
0: Sí.
2: Buen día, Pelusa, Mario y equipo.
1: ¿Qué hace, Jorgito?
2: Acá preparando el mate para arrancar.
1: Nosotros ya acá, ¿eh?
2: Sí, he andado haciendo algunas cositas, pero estoy urbano.
0: Bueno.
2: Mando un abrazo. Tengan un maravilloso día.
0: Gracias, Jorgito. Gracias, gracias, querido, No muestra las tortas fritas que vende.
1: No, porque
0: ya. Se las vende al estómago.
1: Se las vende a él.
0: Sí. Se las vende al estómago y siempre que compre el estómago. Bueno, amigos, amigas,
1: sí.
0: nos vamos de este espacio y en un ratito nada más estaremos con la mañana de Nacional Río Negro. Hasta mañana, familia.

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1: Las 10 en la República Argentina. Diputados debate los cambios en los subsidios de las zonas frías. El informe de Amanda Alma.
2: Desde las 10 de la mañana, la Cámara de Diputados se reúne en sesión especial para el tratamiento de una serie de iniciativas en donde se destacan 11 tratados internacionales que deben ser ratificados por el Congreso, en este caso, principalmente vinculados a colaboración en materia judicial. También comenzará su tratamiento los proyectos vinculados a la modificación del régimen tarifario para las zonas frías y la ley hojarasca.
1: Nueva concesión para la hidrovía. Por Radio Nacional, el director ejecutivo de la Agencia Nacional de Puertos y Navegación, Iñaki Arreceigor, resaltó la transparencia de la licitación.
3: Las Naciones Unidas no solamente vino a auditar la transparencia del procedimiento, le pedimos al área de Naciones Unidas específica de Comercio, Desarrollo y Defensa de la Competencia que intervenga. Entonces, cuando hicimos los análisis de los costos y de cómo se iba a cotizar, ellos tuvieron una participación muy importante, claro, en la cual dijeron, bueno, ojo con el dumping, ojo con la competencia desleal, tengamos cuidado con estos aspectos porque es normal que en el mundo se rompan acá estas ecuaciones económicas financieras. Entonces, en definitiva, lo que tuvimos fue una participación fuerte de Naciones Unidas y una confirmación por los oferentes de que el trabajo efectivamente se hizo bien.
1: La información deportiva ahora con Santiago Lucía.
4: Quimsa de Santiago del Estero se clasificó como semifinalista de la Liga Nacional de Básquetbol, derrotó en el quinto punto a Instituto de Córdoba, ganó el equipo santiagueño 75-71, en la semifinal ahora se enfrentará a Boca. El goleador en el encuentro de anoche fue Brandon Robinson con 23 puntos.
1: Actualizamos el estado del tránsito con Romina Wiener.
5: En la provincia de Chubut, en la ruta nacional 40, el tramo que va entre Esquel y Epuyén, se debe transitar con precaución diferentes sectores, calzado húmedo y resbaladilla, además de vientos leves. Llevar luces bajas encendidas y aminorar la velocidad. Recordamos que en la provincia de Buenos Aires continúa el corte total en la ruta nacional 228 entre Tres Arroyos y Energía. En el lugar hay habilitados desvíos hacia rutas provinciales. Bajar la velocidad.
1: En la ciudad neuquina de Zapala, donde nos escuchás a través de la AM710 y la FM93.7, la temperatura es de 3 grados 6 décimas y la térmica es de 5 décimas de grado bajo cero y el cielo se encuentra despejado. En la ciudad de Buenos Aires, temperatura 9 grados 6 décimas, humedad 84%, cielo despejado.
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0: Adelante, maestro. Lo estábamos esperando.
1: Una caricia en el alma, ¿eh? 17 minutos en todo el país. Muy, pero muy buenos días. Bienvenidos, bienvenidas a la mañana de Nacional Río Negro.
2: ¿Sabes lo que pasa, muchacho? Que pasa es un pancho.
1: ¿Eh? ¡Apa! ¿Un pancho? Gigante. Tiene que hacer un pan de 5 metros, por lo menos. ¡Por Dios! ¡Por Dios! Bueno, ¿cómo andan? Un poquitito de alivio. Ahora vamos a hacer el recorrido como es habitual, pero aquí en San Carlos de Bariloche, un grado una décima sobre cero la temperatura, la sensación térmica 2 grados 7 décimas, que para los porteños sería un frío polar, para nosotros es casi, es primaveral.
3: ¡Atención!
1: ¡Atención! Bueno, un grado una décima en San Carlos de Bariloche, 2 grados 7 décimas bajo cero, la sensación térmica, humedad 81%, el cielo está despejado. Y vamos a hacer, vamos a hablar un poquitito, hacemos la primera vuelta, vamos a charlar en principio con las damas del programa, muy cancheras.
4: ¿Arranca o no arranca?
1: ¿Vos decís que arranca, Marito? El Jacobacino Mario Guzmán dice que no arranca o arranca. ¿Arranca o no arranca, Alejandra Carolina?
5: Claro que sí, buenos días.
1: ¿Cómo andan?
5: Buen día. Bueno, muy bien, también con bastante alivio con respecto a esto que decís de las temperaturas, y tenemos un sol muy agradable esta mañana, así que estamos contentas.
1: Bueno, contenta. Color verde esperanza, Carolina Blumenkrantz, muy canchera con ese suéter.
5: Por supuesto, sí.
1: Y como siempre... Alejandra, con sus atuendos, ella muy sobria, La sobriedad y contra la contra todo lo contrario.
5: Escucho Urbano.
6: Todo lo contrario, exacto.
5: Escucho Urbano, vos siempre que nos presentás vas describiéndole a la audiencia cómo estamos, pero nunca te describís a vos mismo.
1: Bueno, yo estoy con un pantalón gris de deportivo. Sí, grisecito, con una remera con panza blanca.
5: No, pero tenés que decir también muy canchera la remera.
1: ¿Ah, sí? ¿Muy canchera?
5: Claro, sí.
1: Porque tiene cancha, dijo uno.
5: Bueno, no sé si empezamos hablando de eso igual.
1: Bien. Bueno, todo bien entonces, un alivio, como dicen ustedes, la temperatura un poco más alta.
6: Creo que sí, una jornada que... aparenta ser como en los días anteriores, de mucho sol.
1: Sí, y nuestros dos compañeros están embufandados, no sé si vale el término. Uno con una bufanda que es la que me encanta, que se la voy a robar en algún momento, y el otro también, muy canchero, con una bufanda corta, atadita al cuello, gorrito a tono, y un suéter negro, muy canchero Adrián Moreno. Buen día, Adrián.
4: Para mí está viejo.
1: ¡Apa! ¡Por
4: haces,
1: Dios!
4: Urbano?
1: ¿Cómo andás?
4: ¿Qué haces, Urbano? ¿Cómo
1: bien,
4: estamos?
1: Bien.
4: Bien, sí. La bufanda responde a resfrío o comienzo de gripe. No sé cómo será. Y sí, el suéter es negro y ahí estamos, tratando de no tener frío. Te cuento que recién acabamos de limpiar el estudio de juegos de mesa... porque estuvimos con la TV pública y la persona que estuvo, que un día lo vamos a traer a nuestro programa, tiene un proyecto muy bueno. Creo que el otro día comenté algo acerca de la ludoteca, donde convoca a un montón de personas en distintas entidades, distintos lugares, a jugar juegos de mesa. Bueno, hoy los trajo aquí, así que teníamos un despliegue enorme que tuvimos que limpiar.
1: ¿Llevó el juego de la Oca?
4: No, ese es viejo, ese ya no es... No, son unos juegos. Sí. Y el de la Oca, no sé, tiene parecido, porque por ejemplo, viste que la persona que juega al ajedrez se engancha con el ajedrez, pero en realidad hay muchísimos juegos,
1: claro,
4: y milenarios,
1: sí,
4: similares al ajedrez, que fueron anteriores, otros posteriores al invento del juego del ajedrez, pero con características similares y con piezas, algunas parecidas, otras distintas. Pero bueno, él está con todo eso, porque además de encontrarte en un espacio, por ejemplo, hace dos domingos se hizo en un centro cultural, se juntaron 50 personas que van de niños a adultos mayores a jugar en mesas donde no se conocen. La gente va, juega un par de horas, toma un café, pero además aprende, porque Mariano cuenta las historias de cada uno de los juegos. Y bueno, claro, eso, si te gustan los juegos de mesa, bueno, aprendes, ¿no?
1: Tal cual. ¿Qué temperatura tenemos, Adrián, en estos momentos?
4: Estamos con 11. En este momento con 11 y cielo apenas cubierto. Y la máxima que se prevé para hoy, no mucho más, 14, y vamos a estar nublados.
1: Muy bien. Y por el bolsón, Conrado Chino Castaldi, nuestro top model.
3: Ah, bueno, no podemos arrancar así, me descolocás. Qué bárbaro. Bueno, a ver, vamos a ver cómo componemos. Por acá, por Bolsón, estamos a clima ahí con Celia. Vamos levantando temperatura. 1 grado la temperatura en el Bolsón en estos momentos. Se prometen 12 grados centígrados. Algunos portales se aventuraron un poquito más. Casi llegar a los 16. Bueno, va a estar por ahí, ¿no? Va a estar fresquito igualmente, pero agradable a la tarde porque sale el sol, ya está amaneciendo ahora, o saliendo el sol, mejor dicho, detrás de la montaña. Empieza a descongelar un poquito esa escarcha que cayó, no tan fuerte como en otros días, y la mínima que estuvo en el grado bajo cero. Mañana también esperamos 1 grado bajo cero y 11 de máxima. Toda esta semana muchísimo sol por la comarca, pero fría, así que por eso la bufanda no se va. Permanece y nos abrigamos bien a la mañana porque hace mucho, mucho frío. Y estamos bien aquí con el equipo, listos para acompañar en esta mañana con mucha información.
1: Bueno, y voy a desordenar un poco la rutina de esta primera entrega. Contanos, ¿qué tenés que para ofrecernos hoy en materia informativa, Chino?
3: Bueno, primero vamos a comentar que hoy tenemos nuevamente a nuestro compañero Darío Ortega con toda la información deportiva, periodista deportivo de la casa, informándonos con todo el acontecer deportivo aquí de Bolsón y de la comarca andina, también extendiendo un poquito por ahí por la zona de Bariloche, siempre muy completa la información con Darío. También vamos a hablar un poquito respecto del dispositivo Pausa Digital que ha lanzado el gobierno de la provincia de Río Negro, esta política pedagógica para orientar y regular el uso del celular y las tecnologías en las escuelas, temas que hemos tocado y que recuperamos también en el día de la fecha. También vamos a hablar un poco del Nodo Agroecológico Territorial de las Comarcas Andina, el NAT, este nodo que busca justamente encontrar a los productores que se dedican a la agroecología aquí en la comarca, que están teniendo encuentros. En este caso van a tener un nuevo encuentro en el día de la fecha para justamente pensar la agroecología en este contexto económico y social y a futuro, como una alternativa posible de producción aquí en la comarca. Y por último, el Muma Fest, sexta edición de este festival que se realiza este fin de semana, 22, 23 y 24 de mayo, con presentaciones en Lago Puelo, en El Hoyo y en El Bolsón, actividades y difusión de producciones audiovisuales que tienen que ver con las mujeres, producciones hechas íntegramente por mujeres y también por las distintas diversidades, dirigidas justamente a ellas también. Así que una muy linda iniciativa que vamos a estar charlando en instantes nada más con Rosario Palma.
1: Bueno, y Alejandra, Carolina, ¿qué tenemos para hoy?
5: Bueno, Urbano, hoy vamos a hablar de un tema que nos quedó pendiente ayer, que tiene que ver con la Semana Mundial del Parto Respetado. Vamos a escuchar una reflexión de una obstetra que se desempeña en el Hospital de General Roca, Fisque Menuco. También vamos a estar hablando de un tema muy importante, porque los productores y las productoras de Neuquén y Río Negro están en alerta porque denuncian que la importación a gran escala de fruta, de manzanas de Chile, los está poniendo en una situación bastante lamentable y presiona los precios a la baja justo en un año de escasa producción y, bueno, de muchos problemas que presenta también el factor climático. Entonces, bueno, vamos a estar adelantando un poco de esa información para ya mañana tener la voz y la palabra de uno de los representantes, ¿no?, de la Federación de Productores de Fruta de Río Negro y Neuquén. Y también vamos a estar en contacto telefónico con Nancy Oces, que ella nos va a estar contando, nos va a estar haciendo un balance de las jornadas que se desarrollaron en el Cursas en torno a la enfermería. Venimos hablando, ¿no?, de la importancia de la profesionalización y de la importancia en general de la enfermería, así que ella nos va a contar qué se estuvo charlando ahí, qué se estuvo charlando en los paneles y demás. Así que bueno, eso por lo pronto, por día hoy miércoles.
1: Bueno, muy bien. Adrián, ¿qué tenemos para hoy?
4: Urbano, vamos a meternos en el mundo de la vitivinicultura y la producción de vinos, una propuesta que teníamos para ayer, bueno, la trasladamos hasta hoy con esta idea de un evento que se va a hacer en la zona del Valle, convocando a distintos productores y al mundo también de la gastronomía, siendo ahí un mix. Y por otro lado, una buena noticia, por lo menos así se lo anuncia desde el Ministerio de Salud de Río Negro, que tiene que ver con la incorporación de 73 nuevos médicos residentes para los hospitales de la provincia, un tema que hemos hablado también en otra oportunidad. Por un lado, la capacitación de residentes, y por el otro, las necesidades de médicos en términos generales, bueno, viene a cubrir esa necesidad. Y la otra, te digo el título, nada más: se despertó el señor Javier García.
1: Ah, muy bien, era ahora.
4: Llegó hasta ahí, nada más.
1: Lo habían abducido, lo abdujeron en algún momento y volvió.
4: Creo que sí.
1: Muy bien. Bueno, muy bien. Nunca es tarde.
4: Y no, hay que ver con qué viene, ¿no? Porque si nos viene a jugar de bueno para que después seamos abducidos nosotros, no sé, pero bueno, vamos a ver.
1: Ya lo descubrimos, así que ya está en el... Lo pusimos en evidencia. Bueno, bueno, aquí en Bariloche vamos a compartir. Ayer realizamos una nota, mejor dicho, Mónica Carvajal desde Villa Yanquí realizaba una nota con Jerónimo Barraquero, que es uno de los organizadores de esta primera edición de la Maroma Trail en Villa Yanquí. Gran afluencia de deportistas y de gente que, bueno, interesada. Más de 500, a pleno está Villa Yanquín y lo estará, mejor dicho, el fin de semana. Vamos a charlar con el intendente de Dinahuapi, Hugo Covarrubia. Ayer finalmente se firmó el contrato, anteayer se firmó el contrato de obra para la construcción del hospital y también quedó inaugurado el centro de monitoreo. Vamos a hablar también con... vamos a compartir también... Y realizar una entrevista con Julieta Linares, referente de la Film Commission Bariloche, porque se presentó el programa Film Friendly, que sería Filmaciones Amigables, y que tiene que ver con el desarrollo de producciones audiovisuales aquí en la localidad. Y también tendremos el testimonio, un audio de una entrevista que realizábamos con Javier Matamanzán, el cónsul de Chile. Comienza hoy un ciclo de cine chileno en nuestra ciudad. 10-20 minutos, mejor dicho, en San Carlos de Bariloche. Abarcamos cuatro ciudades y toda la provincia. ¿Vamos con un temita musical?

0: Bueno, se nos congeló. ¿Qué pasó con Yatra, con Carlos Vives? Por Dios. ¿Qué está pasando? Macaya, ¿te acordás? Araujo, el gran Araujo. Bueno, es un problemita. Tuvimos un problemita, así que, pero nosotros seguimos. Seguimos, porque para eso estamos. Y además en la dinámica, en toda esta, como siempre digo, en todas estas voluntades entrelazadas de las cuatro emisoras de Radio Nacional en toda la provincia. Bueno, vamos con el desarrollo, aunque no tengamos la cortinita, vamos con el desarrollo de títulos, con nuestras damas, las estrellas del programa, Carolina Blumenkran, Alejandra Troncoso.
1: Bueno, como te decíamos, Urbano, sí. Estamos en la Semana Mundial del Parto Respetado y, se abren conversaciones, ¿no?, acerca de esto, qué es el parto respetado, es un derecho, no debería depender de la suerte de si te tocó un buen equipo, no te tocó un buen equipo, es lo que corresponde por ley, por humanidad, es tener tiempo, espacio, contacto, es que te consulten antes de intervenir, que no te callen, que no te apuren. Bueno, hay un montón de conversaciones que podemos darnos en esta semana, que pueden darse los equipos médicos, no necesariamente las personas de género mujer, sino absolutamente todos los demás. Entonces, bueno, le pedimos una reflexión a la licenciada en obstetricia, Juli Contreras, y esto nos decía.
2: Para cambiar el mundo primero hay que cambiar la forma de nacer. Son palabras de el obstetra francés Michel Oden, que ya falleció. En todo su trabajo, en los años que se dedicó a la medicina y a la obstetricia, dejó muchos libros y siempre inculcando el respeto y que los nacimientos sean más amorosos, con más información y desde el cuidado. Y esta semana del parto respetado, su lema es parir con voz, parir con orgullo. Hace alusión a esto, a que no olvidemos la voz de las mujeres, que son las protagonistas del nacimiento y la voz de esa familia, de ese bebé que está por llegar a este mundo. La ley lamentablemente existe porque se han vulnerado derechos en el momento del nacimiento, en el momento del embarazo, en el momento de la crianza. Entonces existe una ley que ayuda a proteger esos derechos y que, bueno, al personal de salud nos hace recordar para qué estamos, ¿sí? Para acompañar a las mujeres, acompañarlas en su decisión, que sean decisiones informadas. Como sujetos de salud tenemos la obligación de informar a la sociedad, a las mujeres, a la familia, de todos los derechos que tienen al momento de que sus bebés lleguen a este mundo. Uno principal es la información y que esas mujeres puedan estar acompañadas durante todo el proceso de embarazo, parto y posparto.
1: Juliana Contreras, licenciada en obstetricia, se desempeña en el Hospital Francisco López Lima.
0: Muy bien. Nos hablabas de la incorporación de residentes, se realizó todo un trabajo de residencias, creo que fueron 130, 140 postulantes, quedaron finalmente 90 y pico, y de ellos ya quedan como nuevos médicos residentes 73, Adrián.
3: Así es, Urbano, 73 nuevos profesionales que van a formar parte de los establecimientos de salud de la provincia de Río Negro. Así lo ha anunciado el Ministerio de Salud, que lleva a cabo este proceso de incorporación con distintas especialidades médicas y no médicas al sistema público de salud. Bueno, después de todo este proceso de selección que se hizo en la provincia de Río Negro, en la Ciudad Autónoma de Buenos Aires, bueno, se hace esta incorporación. Vamos a escuchar lo que dijo la titular del área de capacitación del Ministerio de Salud, Belén Escaleza.
4: Ya hemos pasado el concurso, las instancias que implican las cuestiones más evaluativas, que tiene que ver con el examen escrito. Este año se hizo en paralelo en dos sedes, como fue CABA y Cipolletti, y por plataforma virtual para las residencias no médicas. Luego atravesamos todas las etapas de entrevistas a cada uno de los postulantes que aprobaron el examen escrito y la evaluación de sus antecedentes. Así que ya tenemos el orden de mérito de cada una de las especialidades y hoy comienza lo que se llama la adjudicación de cargos, es decir, el ofrecimiento concreto en función del orden de mérito a esos postulantes con sus sedes y las especialidades que eligieron. Tenemos muchísimas expectativas porque la verdad que este concurso superó los números que veníamos viendo. Hicimos un análisis desde el 2020 acá de la cantidad de postulaciones, el nivel de cobertura de cargo por especialidad. Y si bien estamos recién en la adjudicación, ya los números hablan de que ha sido importante la convocatoria y han sido muchos más los egresados de carreras vinculadas a las profesiones de medicina y de salud en general que han elegido Río Negro para formarse. Así que estamos muy contentos. Creemos que tiene que ver también con las condiciones, ¿no?, que se ofrecen para la formación. Siempre estamos tratando de mejorar y fortalecer esas condiciones. Y en este sentido, el ministro, el gobernador, obviamente, y con el acompañamiento de la secretaria de Recursos Humanos, se ha podido incorporar los aportes jubilatorios, bueno, todos los beneficios que implica a alguien que se está formando, ¿no?, y que se venía trabajando para ello.
3: Bueno, Urbano, como bien decías, de los 124 profesionales que superaron los exámenes, 76 son médicos, 18 enfermeros y enfermeras, 18 profesionales del campo de la salud mental comunitaria, que incluyen psicólogos, médicos y licenciados en servicio social, 12 kinesiólogos y kinesiólogas que completaron un esquema para las plazas, en este caso de la zona andina y de la ciudad de Viedma.
0: Tan necesarias, Adrián, hay una enorme necesidad, hay una demanda, no solamente en Bariloche, sino en gran parte de la República Argentina, ¿no? La necesidad de contar con médicos, kinesiólogos, enfermeros, enfermeras, médicas, ¿no? En este hay una enorme necesidad y también hay una característica, lo hablaba yo con autoridades o con directores de hospitales, que muchos dicen, bueno, el sur, que no, que la región, que la línea sur, no es como antes, que vos ibas a un lugar, te tocara lo que te tocara.
3: Sí, y te voy a decir algo que imagino los gobiernos lo saben y por eso se trabaja en estas estrategias. Dicho por un profesional de la salud, dedicado en este caso a salud mental, él me dijo, mirá, yo me equivoqué de especialización. Tendría que haber sido como mi hermano, que es cirujano. El negocio está en la cirugía. Y esto, visto un modo o del otro, sin entrar en ninguna adjetivación ni caracterización, bueno, está claro que, como cualquier profesional, busca los recursos económicos y muchas disciplinas de la medicina están siendo dejadas de lado. No hay profesionales especializados en esas que vos, como bien decís, son tan necesarias, ¿no?
0: Tal cual. Conrado, ¿qué es Pausa Digital Río Negro?
5: Pausa Digital Urbano es un dispositivo que ha lanzado el gobierno de la provincia de Río Negro, una política pedagógica que busca cuidar y regular el uso del celular y las tecnologías en las escuelas, buscando antes que nada una reflexión antes de avanzar con lo que podría llegar a ser la prohibición absoluta del dispositivo, ¿no? Porque cada institución en ese caso también tiene potestad para decir qué hace. Los ejes principales son esos, el enfoque no prohibitivo, tener un sentido pedagógico para el uso, un cuidado integral, y también charlar sobre la posibilidad de la inclusión de la inteligencia artificial, algo que es muy complejo también para los docentes, para la evaluación, para los trabajos y para

0: convivencia, sino que nuestros adolescentes y infancias suelen estar o exponerse a ciertos peligros, nos pareció necesario empezar a ordenar y darle un marco teórico y normativo que denominamos como pausa digital por resolución 3024 de este año, para que cada institución, sea de inicial hasta superior y todas las modalidades, recuperen esto de el uso de dispositivos tecnológicos con buenas prácticas de enseñanza y aprendizaje. Pausa digital lo que viene en primera instancia a enmarcar las instituciones que hoy tienen el celular prohibido o que han implementado ciertos recursos de los cuales van en contra del posicionamiento de este ministerio y de la ley nacional, ¿no?, que nos enmarca, que era dejar celulares en una caja, retirarles el celular a los y las estudiantes y que queden guardados, por ejemplo, en preceptoría. El objetivo es enseñarle a nuestros estudiantes a autorregular ese uso y dar el ejemplo también, ¿no? El celular no es solo un dispositivo más, sino que pasa a ser parte constitutiva de todas las personas. En ese sentido, la escuela no puede correrse del lugar de enseñar, de transmitir información segura, certera, confiable, y a eso apostamos con Pausa Digital.
1: Paula Quesada, del Área de Innovación e Investigación Educativa de la provincia de Río Negro, un programa que, bueno, busca justamente tener un enfoque no prohibitivo, aprender a utilizar, aprender a autorregular el uso en los chicos, y pensaba también que importante ese ejemplo que también podemos dar los adultos respecto del uso del teléfono celular.
2: Muy bien, son las 10:34, el desarrollo de algunos de los títulos, la música en la mañana.

0: Sirio y los persas, astros. Son las 10:38 minutos. Arrancamos con la primera entrevista con Rado Castaldi.
1: Sí, vamos a charlar en este caso con Rosario Palma desde lo que es el MUMA Fest, la sexta edición de este festival MUMA Fest Patagonia en el Bolsón, en este caso por segundo año consecutivo en la comarca andina del Paralelo 42, para ser más precisos, desde el 22 al 24 de mayo. Este festival internacional que exhibe anualmente en pantallas patagónicas obras audiovisuales realizadas por mujeres, lesbianas, bisexuales, travestis, transexuales, intersexuales, no binarias. 3 días en Lago Puelo, en El Hoyo y también en El Bolsón. Rosario, buen día, acá con Rado, te saluda desde El Bolsón, pero también estamos en Duplex y compartiendo la señal con las emisoras de Bariloche, Jacobacci y Viedma de Radio Nacional, así que te escuchan en toda la provincia. Buen día, ¿cómo estás?
2: Buen día, ¿cómo va? ¿Se escucha bien?
1: Perfecto, nosotros te escuchamos bien.
2: Excelente.
1: Así que bueno, contanos un poquito sobre lo que es este MUMA Fest.
2: Bueno, buenísimo. Primero que nada, gracias por la presentación impecable ahí, toda la data, las fechas. También, obviamente, gracias por la oportunidad. Radio Nacional nos acompaña desde la primera edición del MUMA Fest, que fue en el 21. Y bueno, nosotras somos una grupalidad de artistas audiovisuales, trabajadoras de la cultura, que nos encontramos en pandemia en la virtualidad desde varias provincias de la región, con la voluntad de darle fuerza, digamos, a nuestros oficios que tienen que ver con el sector audiovisual, y nos enfocamos puntualmente en esto, ¿no? En exhibir películas que son realizadas por mujeres y por disidencias, personas de la comunidad LGBT, no solamente de nuestra región ni de la Argentina, sino también de otros países. Y bueno, y es muy potente lo que cada año encontramos, que son, digamos, las temáticas y los abordajes del lenguaje audiovisual que están haciendo las compañeras, más que nada en lo que se llama el cine independiente, ¿viste? Es a lo que nos dedicamos. Claro. Simplemente porque es el tipo de cine que responde a nuestra convocatoria, ¿no? O sea, cuando vos haces un festival de cine, lo que haces es abrir una convocatoria a través de plataformas en donde las realizadoras inscribimos nuestros cortometrajes, nuestros largometrajes, y también en el boca a boca, ¿no? Y a partir de las redes que existen entre las áreas de cultura de las regiones, es que la gente se va enterando que tiene la oportunidad, en un contexto, digamos, desde una fecha que se abre la convocatoria hasta una fecha en la que se cierra, de mostrar su película en nuestras pantallas. Bien. Que los años anteriores han sido, bueno, el año pasado estrenamos Festi en la comarca, fue la primera vez que lo hicimos en El Hoyo, repetimos este año y nos ampliamos, llegamos hasta Puelo y a Bolsón también, y los años anteriores los hicimos en Comodoro Rivadavia, la costa, porque una de las compañeras de Mujeres Audiovisuales, Gaby Gallegos, es de allá de Comodoro, y también lo estuvimos haciendo en Bariloche, que son como los 3 destinos donde repetimos. Así, hicimos 2 años en cada lugar, 2 años en Bari, 2 años en Comodoro, y ahora es el segundo año que lo hacemos en la comarca.
1: En la comarca andina, muy bien. Bueno, respecto de lo que son estas producciones, quería consultarte sobre las que son las locales también aquí de la comarca, si hay una presentación también o hay un espacio para ellas, y cuál es la cantidad de productos que vamos a poder disfrutar estos 3 días. Sí.
2: Mira, nosotras concentramos las películas de la competencia patagónica para el domingo 24 en el auditorio del Instituto de Formación Docente en El Bolsón. Que, bueno, tuvimos la oportunidad de programar en esa sala que nos la recomendaron, ¿no? Nosotras somos una comunidad de realizadoras audiovisuales y artistas docentes, entonces como que todo nos va llegando por recomendación, básicamente, ¿no? Sí. Igual que la nota ahora con vos. O sea, se va armando como la red de gente que se solidariza, digamos, con nuestra gestión, que es, aprovecho para decirlo, 100% autogestiva. O sea, contamos con el apoyo de Cultura de Río Negro y de Cultura de Chubut en el sentido de facilitarnos los espacios y la divulgación, pero es el segundo año que lo hacemos con aportes propios el Festi. Entonces, bueno, nosotras, nuestro principal objetivo es ver qué estamos haciendo en las audiovisuales de la región patagónica, Y en esta oportunidad vamos a estar programando De la zona de Bolsón, una peli que es un video danza que hicieron unas compañeras. Es una peli que se llama Ópticas y que va a ir el 24. Y el resto de la programación, sabes que no es de la comarca, así hablándote de memoria, ¿no? Vamos a traer una peli sobre la comunidad mapuche que aguardiana el volcán Lanín, que es en Junín de los Andes, en Neuquén.
1: Sí.
2: Que bueno, yo siento que es como de la comarca, pero viste que la comarca es como el paralelo 42, es
1: claro,
2: más cerquita, digamos,
1: pero es,
2: ¿no?
1: El corredor andino, podemos decir.
2: Claro, pero yo la siento como, yo soy porteña, parte, ¿no? Claro, sí. me migré a Bariloche y entonces siempre estoy descubriendo qué tan porteña soy, básicamente. Y como fascinándome, ¿no? O sea, redescubriendo todo el tiempo la magia de la Patagonia. Y después tenemos una peli chilena que es de la costa, que se llama Sentinelas. ¿Y qué más tenemos de Patagónicas? Bueno, te puedo pasar la programación, pero en este sentido me parece importante que la cita es el domingo. O sea, concentramos todas las pelis patagónicas el domingo en Bolsón. Y el resto de los días, que vamos a estar en Puelo y en El Hoyo, estamos trayendo la competencia internacional, que incluye películas de Argentina, pero de otros territorios.
1: Bien.
2: De Salta, de La Rioja, de Capital, del conurbano de Buenos Aires también. Bueno, tenemos otra peli de Neuquén. Ah, no, pará, me acabo de acordar una re importante, que es Armando, que es Mujeres Canábicas, es de Neuquén Capital. Es un largo que hizo una compañera de MUMA Neuquén, que la viene peleando con esa película hace como 2 años, esa grupalidad, y para nosotras es una fiesta estar estrenándola en esta oportunidad.
1: Seguro.
2: Y esto es un poco lo que, perdón, termino esta idea. Y esto es un poco lo que nos pasa haciendo un festival, Conrado, y a todos nuestros oyentes, que nosotras nos insertamos en un circuito en donde estamos acompañando el proceso de películas de nuestras compañeras. Algunas las conocemos y otras las conocemos a partir de que se presentan al festival, y al año siguiente quizás presentan otra obra. O este año, por ejemplo, tenemos compas que son juradas, porque tenemos un jurado para cada competencia, que son 3 personas que están mirando las películas y que el domingo van a entregar un premio de cada una de las 3 competencias. Y algunas de estas compañeras son colegas nuestras en los territorios donde trabajamos, donde hicimos nuestras pelis, y también son directoras de películas anteriores que compitieron en el 24, en el 23... Y se va fortaleciendo la comunidad de MUMAS.
1: Seguro, va creciendo más entonces el MUMA Fest.
2: Sí.
1: Y año a año va a seguir creciendo. Bueno, para esta sí. edición, Lago Puelo entonces arranca en el viernes, después El Hoyo,
2: sí.
1: en Género y Diversidad, y después en el Centro Cultural Cauquenaboniquén en Lago Puelo, después sí. en El Hoyo en la Casa de la Cultura, y el domingo en el Instituto de Formación Docente Continua en El Bolsón. Para cerrar también, este año la información que teníamos era que retoman la producción del EMAP, Encuentro de Mujeres sí, de Medios Audiovisuales de la Patagonia, que es un poco esto que nos estabas contando, ¿no? Este espacio sí. de encuentro.
2: Sí, nosotras tuvimos los Encuentros de Mujeres de Medios Audiovisuales en el contexto del Festival Audiovisual de Bariloche, el FAD.
1: Sí.
2: Que cuando nosotras nos conformamos como grupalidad, lo primero que hicimos fue intervenir en el festival, hicimos un aporte generando spots de concientización sobre cómo somos representadas las mujeres y las disidencias en las pantallas, y prestando la atención al cupo laboral femenino dentro del sector audiovisual, y el FAB fue como el marco ideal para que pudiéramos encontrarnos y tener este espacio de reflexión. Nos cedieron una sede dentro de la organización del festival, y así fue el primer EMAP que tuvimos hace casi 10 años, en 2017, allá. Que después, bueno, con la pandemia paramos todo y nos concentramos en las películas. Y este año, como nos fue tan bien en la gestión y en la respuesta de la gestión cultural, digamos, en general, de todos los trabajadores que recibieron el dossier del festival y que se pusieron a disposición de incluirlo dentro de su agenda, nuestra programación, vimos la oportunidad de que podíamos encontrarnos de nuevo a reflexionar, y a reflexionar después de tantas cosas que nos han pasado y que afectan nuestras vidas y nuestro sector, como el cambio de gobierno, como los conflictos ambientales tremendos que hemos vivido en la comarca a partir de los incendios. Era importante, viste, volver a encontrarnos. Entonces, bueno, tenemos un espacio cedido por la Casa de la Cultura de Puelo, Y nos vamos a encontrar ahí primero a saber en qué proyecto está trabajando cada compañera para poner el festival a disposición. Y segundo, para generar un documento que sea una reflexión de qué es lo que estamos viendo y qué es lo que pensamos y lo que proponemos como mujeres audiovisuales de la región, a qué queremos prestar la atención y cómo podemos potenciarnos entre nosotras hacia el 2027 y más allá, ¿no? Entonces, ese es un poco el objetivo del encuentro. Aprovecho como para cerrar quizás como con una reflexión con respecto a qué podemos traer de la energía femenina, digamos, del transfeminismo como un marco teórico al sector audiovisual y a la cultura. Y me parece que hay una cosa que es fundamental, que es inspirarnos un poco en la naturaleza que coopera y tratar de dejar atrás las dinámicas de competencia y de destrucción y ver cómo podemos acompañarnos y cómo podemos reconfigurar el tejido comunitario, dando el espacio a una herramienta súper potente como es el arte y la comunicación a través de imágenes de movimiento, que es a lo que nos hemos dedicado cada una con su propio recorrido. Entonces, en un mundo, ¿viste?, en donde te enseñan que el cine es mercancía y que para subir tenés que pisarle a los demás, bueno, nosotras instintivamente venimos proponiendo una alternativa y sabemos que prende, ¿viste?, que sí. Contagia. Y sostenemos este espacio porque creemos en lo que hacemos y porque nos conmueve un montón el cine que están haciendo las mujeres en el mundo.
1: Bueno, será una gran oportunidad para disfrutar de ese cine aquí en la comarca y todos los que puedan llegar están invitados. Rosario, muchas gracias por estos minutos con Radio Nacional Bolsón y con toda la provincia de Río Negro.
2: Gracias a ustedes y nos vemos ahí en las pantallas.
1: Seguro. Rosario Palma, entonces, con la sexta edición de este MUMA Fest en la comarca andina que arranca este viernes.
0: Bueno, Chino, es muy interesante, ¿eh? Más actividad artística, este festival internacional. Bien, son las 10:50 minutos, vamos a ver la temperatura, datos del tiempo, vamos a actualizar datos suministrados por el Servicio Meteorológico Nacional. En San Carlos de Bariloche tenemos una temperatura de 4 grados 4 décimas, 1 grado 7 décimas la sensación térmica. Y nos trasladamos a la vecina y pujante localidad de Inahuapi porque hay algunos anuncios. Vamos a charlar con su intendente, Hugo Covarrubia. Covarrubia, buen día. Urbano Flaivani, colegas de las cuatro emisoras de Radio Nacional en Río Negro, los saludamos. ¿Cómo le va?
3: Muy buenos días. ¿Cómo están?
0: Bien, muy bien. Bueno, finalmente, charlamos varias veces sobre obras y demás, y usted siempre señalaba, bueno, estoy esperando, finalmente llegó el día de una anhelada obra, como es la del hospital.
3: Sí, la verdad que sí. Bueno, se cumplieron todos los pasos que había que, previos a todo esto, del anuncio del gobernador, el proyecto, todas esas cosas que llevan tiempo, y bueno, y finalmente el anuncio del gobernador acá en Inahuapi, digamos, con la contratación ya de la empresa que se va a hacer cargo de la obra. Sí, que magnífico para nosotros, porque la promesa que había hecho el gobernador hace 2 años, hoy, la semana pasada, estos días, se hizo realidad, ¿no? Uh-huh. Así que ahora seguimos ansiosos para cuando la empresa comience ya directamente a trabajar ahí en la zona donde va a ir el hospital, así que la verdad muy contento.
0: Imagino que va a haber marca presión.
3: Sí, sin ninguna duda, sí, la verdad que sí, porque ahora va a estar la ansiedad cuando se comience y la ansiedad cuando se termine, o sea, porque es una cosa muy anhelada por los vecinos de Inahuapi hace muchísimos años, así que la verdad, bien el gobernador que prometió y cumplió, así que bueno, contentos.
0: Hablábamos hace algunos días nomás justamente de cómo está creciendo Inahuapi. Usted nos señalaba, creo que 9.000, 10.000 habitantes ya tiene la localidad.
3: Sí, 8.000 seguros. 8.000 por la cantidad seguros. De medidores de agua y la edad que tenemos instalado nos da un porcentual de 8.000 y un poquito más, 8.200 personas.
0: Con un crecimiento constante, ¿no? Con un crecimiento constante. Sí. Y esto amerita, en realidad lo que ustedes están pidiendo es algo que es muy necesario, como tener un hospital para una localidad que tiene 8.000, pero además una zona de influencia.
3: Sí, toda la periferia, lo que es Ñirihuao, tenemos la cercanía, a pesar de que son 16 kilómetros con Villa Yantín, que también muchísimas personas vienen a Dinahuapi por distintas actividades de compra y también de salud. Así que sí, esto es beneficioso para todos. E inclusive hay gente después del Puente Ñirihuao, que ya es Bariloche, que les va a quedar a futuro mucho más cerca venir al hospital nuestro que concurrir al otro hospital con el tema del tránsito y todo lo demás. Seguramente, si la cosa no es de gravedad, pueden venir a solucionar el tema de salud a Dinahuapi, ¿no?
0: ¿Qué niveles de atención van a tener, Covarrubia, justamente hablando de gravedad o no de casos?
3: No, bueno, los hospitales es 24 horas.
0: Sí, sí, pero nivel, digo, porque hay diferentes niveles, cuando son zonales. Digo, ustedes, ¿qué es lo que se va a poder atender ahí? ¿Se van a poder operar? ¿Qué es lo que se va a poder hacer?
3: Sí, hay cirugía, hay equipo de rayo, equipo para hacer tomografía, todo eso. No, es un hospital de mediana complejidad. Complejidad, que ya es importante, tiene un montón, tiene 7 camas, que eso también es bueno para la internación. Así que son 1.600 metros cubiertos de edificio, así que está bien distribuido. Y lo bueno de todo esto es que a medida que Dinahuapi siga creciendo, el hospital tiene espacio, porque es un hospital modular, de seguir ampliando, digamos, servicios.
0: Bueno, eso lo iba a preguntar, usted la respondió. Digo, la posibilidad, porque Dinahuapi va creciendo, e imagino que como estrategia provincial también irá creciendo en nivel de complejidad. Si hay terreno, si se diseña de manera que se pueda integrar más alas, es mucho mejor, ¿no?
3: Está diseñado así, lo pensaron, la verdad que está bien hecho el análisis de las necesidades a futuro, o sea que como es modular, se integrarán los módulos que se necesiten. Bien. Y en consecuencia seguir brindando mejor y mayor atención.
0: Bien, paralelamente a la firma se inauguró el centro de monitoreo, también importante, ¿no?
3: Sí, es importantísimo por el tema seguridad. Nace en estos momentos donde se registran hechos graves, asaltos, robos, entonces eso va a favorecer mucho, digamos, la tranquilidad de los vecinos, porque el centro de monitoreo que cubrimos, vamos a tener más de 20 cámaras en nuestra localidad, quizás varias más, entonces eso nos va a permitir estar en alerta constante y viene el centro de monitoreo, observe o dude o tenga alguna posibilidad de que está viendo algo que no va, lo comunica a la policía inmediatamente sale. Y sumado a eso, nosotros estamos ya tratando de comprar un dron para facilitarle al centro de monitoreo para que tenga tecnología ante cualquier cosa, tiene un dron y pueden hacer un seguimiento más completo.
0: Porque además no escapa la general de ley ni Dinahuapi, está Bariloche, estamos pegados, ¿no? Y sabemos que aquí se están dando muchos hechos delictivos. E imagino que es la tentación también ir a un lugar con tanta tranquilidad y a veces uno no está atento a qué le puede pasar. La última pregunta, abusando de su tiempo, ¿cómo marcha la obra del agua, de ampliación del servicio de agua potable?
3: Bueno, eso ya también lo anunció el gobernador. Ya vinieron al terreno a mirar, a tomar medidas. Ya comenzaron con algunos transportes de caños, así que eso calculo que si las condiciones climáticas siguen así, seguramente en los 20, 30 días próximos irá a comenzar. Pero eso, estamos sujetos a las condiciones climáticas, ¿no?
0: Bien, que no inciden tanto, porque en realidad si uno dice pavimento o construyo, ahí se complica un poco, se complejiza, es un poco menos complicado con las temperaturas del invierno.
3: Sí, así. Bien. Así que bueno, estamos trabajando en todo, diariamente tenemos inquietudes, tenemos otras ideas más a futuro, así que creo que vamos con el rumbo correcto, acompañando el crecimiento de Dinahuapi, ¿no?
0: Bien. Hugo Covarrubia, muchísimas gracias.
3: No, porque un gusto. Gracias.
0: Hasta pronto. Hablábamos con el intendente de Dinahuapi. Son las 10:57 minutos.

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2: Las 11 de la mañana en la República Argentina. El gobierno aumentó el presupuesto en salud. Así lo dijo el secretario de Gestión Sanitaria, Saúl Flores, quien rechazó la marcha federal convocada por asociaciones médicas y entidades gremiales para las 13. Dijo que esa movilización tiene un tinte netamente político y afirmó que en el Hospital Garrahan hubo una inversión de 30 mil millones de pesos. Avanza la reforma electoral en Misiones. Desde Radio Nacional Puerto Iguazú nos informa Noelia Villa.
3: Ingresó a la Cámara de Representantes de Misiones un proyecto de reforma electoral impulsado por el diputado provincial Carlos Rovira, líder del partido gobernante, que plantea modificar la ley de lemas, la ley electoral y establece nuevas reglas para la organización de los comicios. En la propuesta, cada lema provincial o municipal podrá solicitar el reconocimiento de hasta 4 sublemas por municipio. El objetivo declarado es ordenar la oferta electoral. El segundo eje es la creación de la boleta única por agrupación política, que será el instrumento oficial obligatorio exclusivo para votar en los actos electorales provinciales y municipales.
2: La información del deporte ahora con Damián Zárate.
4: Fútbol internacional, hoy se juega la final de la Europa League, la segunda competencia en importancia en Europa. Lo harán en Estambul, Friburgo, equipo alemán, contra el Aston Villa, que tiene a 2 argentinos, a Emiliano Buendía y a Dibu Martínez. Intentará conseguir el primer título internacional en 40 años.
2: El estado del tránsito con Romina Wiener.
5: Atentos, hasta las 13 horas hay un corte total en la Ruta Nacional 3 a la altura del puente sobre el río Santa Cruz, en dicha provincia, en cercanías a Comandante Luis Piedrabuena. Se debe a tareas de mantenimiento. Además, en la provincia de Santa Fe continúan las labores viales en la autovía Santa Fe-Paraná. Transitar con precaución y respetar las indicaciones de señalización. Buena marcha en la autopista Buenos Aires-Córdoba-Rosario en ambos sentidos.
2: En la ciudad de Santa Fe, donde nos escuchás por AM540, la temperatura es de 10 grados 2 décimas, el cielo permanece despejado y se prevé nubosidad en aumento por la tarde. En la ciudad de Buenos Aires, temperatura 12 grados 2 décimas, humedad 73%, cielo despejado.
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1: La mañana de Nacional Río Negro, el LRA2 Nacional Viedma, el LRA30 Nacional Bariloche, el LRA57 Nacional El Bolsón y el LRA54 Nacional Ingeniero Jacobas. Y allí están Alejandra Troncoso y Carolina Blumenkrantz.
2: Gracias, Urbano. Y bueno, por acá no nos damos por vencidas porque, bueno, la semana pasada, en torno a este encuentro que se estaba dando en Viedma, relacionada a la carrera de enfermería, bueno, no la pudimos tener, pero hoy sí es posible porque ya está con nosotros la licenciada Nancy Oces. Ella es la coordinadora de la carrera de enfermería en el Cursas, para hablar un poquitito de lo que aconteció en esas dos jornadas pasadas. Muy buenos días, Nancy.
3: Bueno, muy buenos días y gracias, gracias por la invitación a conversar con ustedes.
2: Gracias a vos porque, bueno, podemos tener tu palabra. Creemos realmente importante que podamos hablar de los cuidados enfermeros, sobre todo en nuestra región, en nuestro territorio. Y bueno, han tenido dos jornadas sumamente intensas de expositores con la posibilidad de participación, no solo presencial, sino también virtual. ¿Es así? Hola, Nancy, ¿estás ahí?
3: Sí, los escucho cortado. No sé si ustedes me escuchan bien, les cuento.
2: Sí, por favor, contanos, ahí te escuchamos bien.
3: Buenísimo. Bueno, sí, la verdad que sí, fueron dos jornadas muy, muy interesantes, muy sentidas, digamos, porque además de que tuvimos cuatro conferencistas invitadas, tuvimos muchos trabajos, particularmente algo que celebramos mucho de nuestros estudiantes. Digamos que las y los estudiantes nuestros presenten sus trabajos de las distintas cátedras, nos pareció como muy, dejó, digamos, expuesto la potencialidad que hay en esta profesión ya en la universidad. Nosotros pensamos los cuidados enfermeros de una manera situada, nos interesa pensar también los cuidados enfermeros en la gestión, en la investigación, en el cuidado, digamos, de las personas, las comunidades y los grupos sociales, y también en la formación. Y eso creo que se vio reflejado, que hay un grupo, un colectivo, digamos, que sostiene esos cuidados en todas estas áreas de las que les estoy hablando. Así que bueno, y otra cosa que nos pasó fue que hubieron estudiantes también de la Universidad Nacional Arturo Jaureche, hubieron graduados de los hospitales de Río Colorado, de Maquinchao, de Allen, que nos parecía muy importante, digamos, contar con esos saberes territoriales, porque la universidad necesariamente se tiene que nutrir de lo que pasa en los territorios para poder pensar la formación. Así que, y las conferencias fueron, de verdad, nuestras invitadas, nuestros invitados, porque estaba también Albert. La primera conferencia tuvo que ver con cuál es la situación en la formación. Estuvo la presidenta de la UERA, que es la asociación que nuclea las universidades nacionales que forman enfermeros y enfermeras, y nos dio, digamos, un pantallazo de cuál es la situación de la profesión y cuáles son los desafíos que tenemos en la formación. Después estuvo, Celia Sosa, después estuvo Sandra Sevilán, que es la directora de la especialización de enfermería familiar y comunitaria de la Universidad de Córdoba, digamos, con todo un desarrollo teórico, pero también, digamos, territorial y también de problematización de la práctica en ese campo, que es la salud familiar y comunitaria, que es un poco, digamos, la intención desde nosotros trabajar en esa área. La tercera conferencia fue de Albert Cortés, que es un enfermero que está formándose en Alicante, en España, y trabaja el tema de la gestión, del cuidado, digamos, claramente desde una perspectiva pensada desde España, pero también, digamos, en diálogo con lo que acá se construye en el área de gestión. Y la última y el cierre, para nosotros un cierre también con alguna dificultad que tuvimos, porque No sé si ustedes saben que falleció ese día una estudiante nuestra, era un momento difícil, pero digamos nos pudimos sostener con Sarita Domínguez. Sarita Domínguez es una enfermera de Jujuy que trabaja en la escuela bilingüe, en la Escuela Superior de Enfermería Bilingüe, con la comunidad Wichí, y nos pudo, digamos, contar cómo construye esa experiencia intercultural, que es un gran desafío que tiene la Universidad del Comahue. Y además, bueno, pudimos conversar con ella también del momento que estábamos pasando.
2: A eso quería hacerte llegar a través de mi pregunta, porque bueno, sabía que los ejes transversales de todo este encuentro han sido género, interculturalidad y cuidado del medio ambiente. Bueno, te invito a que puedas desarrollar un poquitito más esto que han podido trabajar en la última ponencia.
3: Sí, bueno, el tema de la interculturalidad, o sea, estos ejes tienen que ver también con nuestro estatuto. En la Asamblea del 2024, nuestra universidad se declara, además desde la perspectiva de los derechos humanos, con perspectiva de género, la interculturalidad y el cuidado del medio ambiente, y esos son los ejes, además, que estamos intentando que atraviesen nuestra currícula. Así que, bueno, los trabajos, muchos de los trabajos tenían que ver con esta diferenciación, no solamente de los grupos, ¿no?, porque lo generacional también es una cuestión importante, las niñeces, las juventudes, las personas mayores, las mujeres, desde esta perspectiva, o sea, nosotros hablamos de perspectiva de género en la enfermería, tiene que ver con entender la diferenciación que hay entre varones, mujeres y el colectivo transgénero, bueno, LGTB más, porque los cuidados son, hay que construirlos en esa diferenciación. Las mujeres y los varones y la comunidad del LGBT y más, no se enferman de lo mismo, digamos, tienen trayectorias distintas, tienen cuerpos distintos, y esa diferenciación es importante que la tengamos en cuenta, porque el género, el no tener, o sea, pensar el género es pensar en un marcador de desigualdad. Lo mismo pasa, digamos, con lo de la interculturalidad. Nosotros sabemos que nuestra universidad está inscripta en un territorio mapuche, donde, bueno, claramente esos saberes ancestrales están vivos, y la idea es construir esos diálogos para poder potenciar el saber que se construye en la universidad con esos otros saberes, los saberes ancestrales, pero también los saberes populares con relación al proceso salud, enfermedad, atención y cuidado. Y en ese sentido pensamos que construir esta complejidad en la que necesariamente necesitamos pensar esta complejidad para construir cuidados oportunos, cuidados, valga la redundancia, con quienes, con nuestros sujetos y sujetas de derecho. Así que bueno, ha sido algo muy importante, y me parece que en la agenda, digamos, aparecieron estas diferenciaciones también de los grupos, hablo de las juventudes pensadas de la salud colectiva, pero también de las niñeces y las situaciones de discapacidad por la que por ahí transitan nuestras niñeces, y las situaciones de vulneración a veces de derechos que desde el sistema por ahí o de la organización del sistema de salud a veces se provocan, ¿no? Esa vulneración de derechos que a veces están como normalizado, y escuchar voces de quienes trabajan con estos grupos, pero a veces voces de los propios actores, creo que es un poco hacia donde vamos, ¿no? Poder construir estos diálogos con la comunidad, con los grupos sociales, con otras instituciones, para poder pensar el cuidado desde el cuidado de la salud colectiva, ¿no? Desde la salud colectiva, la salud como construcción social, la salud como construcción de condiciones para la vida. Así que bueno, y con relación a la interculturalidad, creo que para nosotros, escuchando a la Sarita, tenemos un súper desafío, porque ella nos contaba cómo la comunidad Wichí habla en Wichí, cómo los enfermeros y las enfermeras que se están formando de esa comunidad dan sus exámenes en Wichí, y bueno, algo que nosotros me parece que estamos bastante alejados de poder llegar ahí, pero que estamos con la intención de trabajar para eso.
2: Bien, creo yo, paso a paso, ¿no? Bueno, nos hemos quedado sin tiempo para seguir desarrollando sobre esto. Te invito a que en próximas jornadas nos volvamos a encontrar a través de un llamado telefónico para seguir ahondando. Te agradecemos mucho este tiempo para Radio Nacional.
3: Bueno, muy agradecidas nosotros, somos un gran equipo de trabajo y bueno, y cuando gusten podemos seguir conversando. Muchas gracias.
2: Gracias, buenos días. Pasaba Nancy Oces, coordinadora de la carrera de la licenciatura en enfermería del Cursas.
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0: Michael Jackson, Don't Stop Till You Get Enough. No te detengas hasta que tengas suficiente. Bueno, y llega la información sobre labor parlamentaria. Daniel Edman en la mañana.
1: Proyectos e iniciativas de la legislatura provincial en Nacional Río Negro.
2: Los conductores que provoquen siniestros viales bajo efectos de alcohol o estupefacientes deberán reintegrar al Estado los gastos médicos y asistenciales derivados de los hospitales públicos. Así lo establece la nueva ley publicada en el Boletín Oficial de la Provincia de Río Negro tras la aprobación de la normativa en la legislatura provincial por el voto de la mayoría de los legisladores. La ley también contempla otras conductas consideradas irregulares graves, entre ellas cruzar semáforos en rojo, conducir a velocidades superiores a las permitidas, manejar de forma temeraria o circular sin licencia habilitante o con el carnet vencido. El proyecto, impulsado por Fernando Frugoni, fue aprobado por mayoría en la legislatura.

El bloque del PRO Unión Republicana anunció un nuevo proyecto de ley que propone incorporar al Código Procesal Penal el concepto de privación de libertad física y digital, con el objetivo de establecer restricciones en el acceso a dispositivos móviles o medios tecnológicos como celulares, internet, redes sociales y plataformas digitales por parte de individuos privados de su libertad. Entre los fundamentos, el proyecto plantea que el contexto tecnológico actual, la pena privativa de libertad carece de un efecto real de aislamiento al permitir que los detenidos mantengan comunicación insupervisada o irrestricta a través de la tecnología móvil, lo cual no solo posibilita casos de estafas telefónicas, extorsiones, amenazas y grooming, sino también la coordinación criminal fuera de la cárcel. En este sentido, se hace hincapié en el caso particular del 2024, donde el Ministerio Público Fiscal logró condenar a un interno que lideraba una asociación dedicada a estafas telefónicas mientras cumplía pena, alegando así la necesidad de un mayor control sobre las actividades de los reclusos. Boleto estudiantil gratuito es la propuesta del legislador José Luis Berros de Vamos con Todos como respuesta a la necesidad de asegurar el acceso, la permanencia y la continuidad educativa ante el incremento de tarifas y del costo de vida. La iniciativa propone que estudiantes y docentes de los ciclos inicial, primario, secundario y superior, tanto de instituciones públicas como privadas, con aporte estatal, viaje sin costo en transportes urbanos, interurbanos, ferroviarios y de media y larga distancia. El esquema propuesto estipula la cobertura del transporte durante los días hábiles del año lectivo, contemplando además las actividades a contraturno y los traslados a centros de formación profesional. Para su financiamiento e instrumentación, el proyecto contempla eximir del impuesto a los ingresos brutos a las empresas de transportes obligadas a brindar el servicio y faculta al Poder Ejecutivo a realizar las adecuaciones presupuestarias necesarias. Con el objetivo de prevenir accidentes fatales en espacios recreativos infantiles, se presentó un proyecto que busca establecer la obligatoriedad de fijar al suelo o colocar contrapesos en arcos y otras estructuras deportivas en toda la provincia de Río Negro. La iniciativa pretende modificar la ley número 3036 para incorporar estándares mínimos de seguridad, exigir inspecciones técnicas anuales para emitir certificados de aptitud y generar nuevos protocolos de prevención. Se busca así subsanar un vacío normativo de la legislación vigente, la cual no contempla de manera expresa parámetros de seguridad estructural para estas instalaciones. El proyecto es impulsado por los legisladores Juan Martín, del PRO, Ofía Stupenengo, del PRO, y Marcelo Sigol, de Juntos Somos Río Negro. La urgencia del debate se enmarca en tragedias recientes, como la muerte de un niño de 12 años que falleció a principios de este año en un campamento en Neuquén tras ser aplastado por un arco de fútbol sin anclaje.

0: con el objetivo de frenar el retroceso poblacional del anfibio endémico, se presentó una iniciativa parlamentaria que propone declarar a la ranita de Balcheta o de Chipauquil como especie amenazada de extinción. La propuesta busca establecer un marco legal que prohíba en forma estricta toda actividad cinegética y cualquier acción indirecta que impacte negativamente sobre el animal y su ecosistema, el cual se encuentra restringido a las cabeceras termales del arroyo Balcheta. La vulnerabilidad de este anfibio es sumamente crítica, producto del cambio climático global, la contaminación por el hongo Chicritio y la introducción de especies exóticas invasoras en su hábitat, como la trucha arcoíris y el ganado. Actualmente es la única especie argentina que figura en el noveno lugar del ranking mundial de los 100 anfibios evolutivamente distintos y en peligro de extinción. Ingresó a la legislatura de Río Negro un proyecto de ley que propone reservar un cupo mínimo para jóvenes sin experiencia laboral dentro de las obras públicas provinciales. La iniciativa plantea que al menos el 10% del personal contratado corresponda a jóvenes rionegrinos entre 18 y 30 años que accedan a su primer empleo formal. El proyecto, presentado por los legisladores del PRO, María Laura Frey y Juan Martín, busca modificar la ley 2904 de la mano de obra local y sostiene que muchos jóvenes no logran insertarse laboralmente por la falta de experiencia previa. Además, propone fortalecer programas de capacitación y evitar que la falta de experiencia sea utilizada como argumento para no cumplir con el cupo.
1: Bien, el micro sobre la labor parlamentaria. Muy versátil nuestro compañero Daniel Edman, ¿eh? Va desde la labor parlamentaria a la música y de la música a la labor parlamentaria. Son las 11:27 minutos en todo el país.

0: Como dice Mario Guzmán, todos sentados alrededor de una mesa. ¿Recuerdan esa frase? Sí, claro. Está por ahí, ¿no? Que ha quedado para la posteridad, por supuesto. Porque arrancamos con la mesa de café. Y entonces, ¿qué hacemos si arrancamos con la mesa de café? Convocamos a, por ejemplo, Conrado Chino Castaldi, Adrián Moreno, las chicas, que ahora se ha cortado la luz en Ingeniero Jacobacci, así que bueno, en un ratito esperemos tenerlas nuevamente. ¿Por qué? Vamos a charlar un rato. Vamos a descansar, estamos doblando a 2.40 por lo menos, 2.40, 2.80 en toda la actualidad informativa. Bueno, Chino, Adrián.
1: Sí, Urbano, acá estamos, firmes. Acá no se cortó la luz y si se corta está el grupo electrógeno, así que arrancamos sí. De vuelta de toque.
0: Sí, nosotros
1: y,
0: también acá.
1: Y vamos ya, para adelante.
0: Sí,
1: ¿Ya se dejaron puesto en marcha?
0: Teníamos un problemita. Y bueno, pudimos subsanar, así que ya estamos. Estamos bien ante un corte de luz. Tenemos el grupo electrógeno.
1: Es una buena noticia esa, para todas las audiencias, sobre todo para que, bueno, a veces pasa esto, que se corta la luz y la radio sigue funcionando.
0: Así
1: nos
0: es.
1: Pasaba mucho con los incendios, ¿no?
0: Acá sí, tal
1: en el
0: cual,
1: Bolsón.
0: Tal cual.
1: Cuando teníamos esos eventos, la luz se cortaba en todo el pueblo y la única radio que seguía funcionando, Nacional de Bolsón, porque teníamos el grupo.
0: Así es.
1: El grupo en marcha.
0: Porque además tenemos una enorme integración, ¿sí?, con la comunidad.
1: Ni hablar, la radio siempre es muy requerida en ese tipo de situaciones, sobre todo porque saben que van a encontrar la información, porque saben que vamos a estar ahí trabajando también, recabando. Así que sí, son eventos tristes, pero que en ese momento se ve la importancia de estos medios, los medios públicos, para salir justamente al cuidado de nuestras comunidades y al servicio de las mismas.
0: Bueno, Chino, acá tenemos sí. Un día bárbaro, fresco, frío, mejor dicho, fresco para la jerga del barrio, pero muy agradable, con un cielo despejado. ¿Cómo está por el Bolsón? ¿Cómo están por Viedma?
1: Despejado por Bolsón, está muy, muy lindo, ha salido el sol. Miro porque tengo la ventana acá al ladito, ¿no? A mi izquierda y está totalmente despejado, agradable, va subiendo la temperatura de a poquito. A ver si tengo el último dato meteorológico, a ver cómo está la temperatura ahora. 4 grados centígrados, vamos a tener una máxima de 12, así que va de a poco subiendo la temperatura por el Bolsón, así que es una buena noticia. Y dándole pie a Adrián también, que había arrancado comentando esto de los juegos de mesa que tuvieron sí. Ahí en Aire Nacional con este especialista aquí en el Bolsón. Bueno, tenemos nuestros especialistas en la comarca, mejor dicho, de ajedrez, y vamos a tener un torneo abierto de otoño, la séptima edición de este torneo abierto de otoño de ajedrez, sábado 23 y domingo 24 de mayo. Va a ser en la Casa del Bicentenario, con una gran cantidad de partidas y arrancando temprano también con el ajedrez gigante que tenemos uh-huh. Frente a Plaza Pagano, frente a la biblioteca en el centro del Bolsón, sobre Avenida San Martín. Y a las 15 horas después va a estar una nueva ronda del torneo, que se va a desarrollar, como te decía, sábado y domingo, muchos sí. participantes, así que hay que pensar en todas esas rondas. Pero sí. Qué lindo es el ajedrez, porque te obliga sí, a estar ahí, a estar presente, a tener también tu momento de reflexión, de estrategia. Yo no, cuando juego al ajedrez no puedo pensar.

0: Hablando de caballos y caballeros.
1: Sí, por Dios.
0: Tremenda esa de Mario Guzmán, ¿eh? No lo tenía tampoco.
1: Sí.
0: Yo lo tenía en la bicicleta más que nada.
1: Así pero es. No, pero es muy componente. Versátil. Es muy versátil.
0: Sí, sí,
1: si hay plata, sí, agarra lo que venga. Bueno, yo quiero. Brevemente.
0: Tremendo.
1: Sí, brevemente, no quiero marearlos, pero tenemos que hacer mención porque si no, la chicana está a la hora del día. Ayer jugó Boca, empatamos. Tenemos que ganar sí o sí para pasar a una nueva ronda en la Copa Libertadores. La Copa Libertadores, Adrián, que arrancó en la mañana diciendo no van a hablar de Boca. Sí, vamos a hablar de Boca. Una vergüenza.
0: ¿Qué pasó con Boca?
1: No robaron el partido. Una vergüenza. No, como dice mi hijo, en la última.
0: No
1: en, la,
0: puede ser.
1: En la última jugada.
2: Llamá a la fiscalía.
1: Sí, un robo. Pero como viene sucediendo con los equipos argentinos, con los brasileños. Entonces, esto pasa. No ha pasado solamente con Boca. Un robo. En la última jugada, como dice mi hijo, dice, papi, estaba jugando al vóley el jugador de Cruzeiro. La agarró y ¿sabés qué hizo el impresentable del árbitro? Y dio por terminado. Bueno, todos sabemos.
0: ¿Qué pasa con el VAR ahí? No,
1: ya se habían
0: ido también los del VAR.
1: Se habían ido. Una vergüenza de la manera
2: estaban
1: en que...
2: tomando un café los del VAR.
1: Claro.
0: Ya se habían ido
1: ¿cómo
0: el VAR
1: directamente. Claro. ¿Cómo están beneficiando? Bueno, a nadie escapa que las estructuras de la Conmebol es una mafia con Domínguez a la cabeza y Infantino a nivel nacional. Son una mafia, realmente. Se manipulan estas cuestiones y cómo los equipos argentinos, todos los equipos argentinos, siempre estamos, desde que está este personaje Domínguez, cómo nos, estamos perjudicados, Chino. Chino, sí. Caro, Alejandra, ¿no? ¿Cómo nos perjudica? Pero no solamente a Boca, lo de ayer fue una vergüenza total. Pero pasa también, ha pasado con River, con Racing, con Tigre pasó en su momento. Bueno, Lanús zafó, pudo ganar la Sudamericana. Realmente, de esta manera el fútbol, que es algo tan hermoso, tan noble, bueno, en virtud de esta mafia. Se va desvaneciendo, uno se enoja, genera ira cuando debería ser todo lo contrario, ¿no?
0: Y son cuestiones que sí, te hacen agarrar mucha bronca y después...
2: Hay que mirar rugby.
1: Sí.
2: El año
1: sí.
2: Que viene el Mundial.
1: Bien.
0: Pero bueno, el rugby tiene algo muy, muy positivo, que es el tema de lo que es el video ref, ¿no? Cuando piden ver de vuelta la jugada. Se ve y se explica de manera clara. Ahora el VAR incorporó esto de decir, bueno, qué pasó con la jugada, pero el árbitro solamente dice dos, tres cuestiones. Bueno, vi que el jugador tocó la pelota con la mano.
1: Sí.
0: Pero no juzga la intención, si hubo intención, no da mayor detalle, penal. Y
1: por
0: listo,
1: eso,
0: ya está.
1: Por eso quieren
0: el video ref era rápido y distinto. Sí. Y aparte que tienen la posibilidad de poder la revisión de la jugada, que esto es algo que se ha incorporado en el Mundial, ¿no? Los equipos van a poder, o los directores técnicos, pedir que se revise una jugada con el VAR, que es algo que no existe hasta ahora.
1: Sí, pero ¿sabés qué pasa? Quieren justificar que está el VAR y demás. La calidad de, por ejemplo, en el rugby, la calidad de las cámaras es... Total, ayer había, por ejemplo, lo de Delgado, que no se debe cobrar como mano, tenía todo oscurecido. Digamos, ¿cómo puede ser que un deporte como el rugby tenga una tecnología como la que tiene y un deporte que es infinitamente más popular, con ingresos multimillonarios, tenga cámaras, por ejemplo, que no tienen definición? Entonces, ahí que estamos. Ponemos el VAR, pero hasta ahí, para justificar un poquitito y que las mafias sigan a la orden del día, ¿no?
2: Pero además, Urbano, en el rugby, cuando el árbitro marca una falta, el jugador la respeta.
0: Se da vuelta y sigue. Sigue con lo que está pasando.
2: Lo echa, se va y no... Hay otro reconocimiento en lo humano, en lo personal, que lamentablemente en el fútbol alguna vez existió, hoy ya no.
1: Totalmente. La palabra del árbitro, y ni se te ocurre hacerle un gesto. Ni se te ocurre. No. Así debe ser.
2: Por gestos he conocido jugadores que por gestos nada más han sido suspendidos por años.
1: Bueno, Héctor Manquilés manda...

0: Algo dice Boca le ganó cuando le ganamos a Rosario Central, sí, con dos uno estaba ahí, pero no sé a qué viene esto. Estamos hablando del
1: acá presente. Me aporta también un compañero, sí, Paolo, sí, me dice que cómo lloran los grandes, que le quedan al equipo chico, dice.
0: No está bien, pero yo digo el robo sistemático a equipos argentinos en la Libertadores. Con respecto a Héctor, a Cristian y demás, sigan participando. Bueno, son las 11:38, ya se nos fue la mesa de café. Después abordaremos algún otro tema, porque ahora está
2: lejos.
0: Ahora está Adrián con algo de información, ¿es así?
2: Como decíamos hoy temprano, la provincia de Río Negro va a ser sede de Íconos de Patagonia en el año 2026. Así se llama la propuesta, un encuentro que resulta clave para el enoturismo y la vitivinicultura. Así se indica esta propuesta, que se da en el marco de la visita anual a la Patagonia del equipo de Camino al Vino, que anuncia una ambiciosa agenda de actividades en la provincia de Río Negro para este periodo, precisamente 2026. Bueno, para hablar de ello, de las actividades, hubo una conferencia de prensa en la jornada de ayer y comienza una agenda interesante. Lo tenemos en línea a Jorge Cabrera, que es uno de los organizadores. Jorge, gracias por atendernos y buen día.
3: Hola, buen día. No, gracias a ustedes por el llamado, por el contacto.
2: Bueno, nos interesó el título, Íconos de la Patagonia, pero además todo lo que viene detrás. Y en esta propuesta informativa, que está constituida por las cuatro emisoras de Radio Nacional en la provincia de Río Negro, ¿qué mejor para contar lo que significará o significa este evento?
3: Mira, te pongo o los pongo en contexto. Caminos del Vino es una empresa que obviamente que comunica el vino y que realiza viajes y giras por toda la República Argentina. En ese contexto, hace por lo menos 15 años que venimos a Patagonia. En Patagonia realizamos actividades específicamente más técnicas con enólogos, pero este año lo que hicimos fue darle un ajuste y trabajar específica puntualmente en la provincia de Río Negro. Entonces este año Río Negro es el anfitrión de Íconos de Patagonia y en donde invitamos a todas las bodegas de Neuquén y a bodegas de Chubut. O sea, es la primera vez que vamos a desarrollar una actividad teniendo la posibilidad de contar con los referentes de la enología de las tres provincias que integran, digamos, este perfil de vinos frescos y que son tan referentes para Argentina. Esta actividad arrancó el lunes, en donde tiene dos patas, una, como decían bien, desde lo enoturístico, en donde estamos visitando bodegas, en este momento estamos en Humberto Canales, y la otra es el día de mañana, que es la arista académica, por llamarlo de alguna forma, en donde hacemos una masterclass con Joan Cánova, que es un especialista francés, donde va a hablar sobre los efectos del vino, y está destinada obviamente a todos los técnicos de la Patagonia. Hay 30 técnicos de 27 bodegas que van a estar participando de toda la Patagonia, y luego vamos a hacer una degustación de eso, de los íconos de la región, porque nosotros entendemos que a partir de esos vinos referenciales, de eso que tiene cada bodega, que es lo más lindo que puede mostrar, es de donde, por supuesto, se empieza a derramar todo el entorno cultural al vino, y en ese sentido está el enoturismo.
2: Y Jorge, bueno, evidentemente lo hemos hablado aquí en nuestro programa en varias oportunidades, la producción vitivinícola está creciendo en la región, no solo en Río Negro, en todas las provincias patagónicas, pero bueno, Río Negro tiene una muy buena performance en ese sentido. Evidentemente te decía, entonces, los propietarios de las bodegas, de las personas directamente relacionadas. Ahora, la pregunta que quiero hacer es, ¿qué pasa con aquellas personas que no tienen una relación directa, más allá de que les gusta el vino? ¿Se suma a estas propuestas que ustedes están haciendo? ¿Hay interés en general por el vino?
3: Está bueno aclarar eso que me consultás. Nosotros, desde el punto de vista nuestro, nosotros tenemos un menú de actividades como un ciclo lectivo en el año, en donde hay muchas reuniones en donde convocamos a enólogos, a técnicos de toda la República Argentina. Tenemos un concurso que se llama The Winemaker, en donde participan solamente enólogos, catan a ciegas y eligen al mejor enólogo y al mejor vino. Desarrollamos la categoría espumante y demás. Esa tajada, digamos, de actividades están orientadas a los técnicos y a los enólogos. Y después tenemos otras actividades que están orientadas al consumidor, en donde sí hay interés, en donde la verdad que sí sigue habiendo interés. Eso es por un lado. Pero por el otro lado, si entendí bien, hay sí una disminución en el consumo de toda la bebida alcohólica, de la categoría alcohol, te diría. Uh-huh. Vos orientame si es lo que me estabas preguntando.
2: No iba por ese lado, sino por el interés general, ¿no? Porque entiendo que sí, pero te lo pregunto para saber. Cuando se habla de vino, no se habla de una bebida más, se habla de toda una cosa cultural que está alrededor, como decías. Entonces, a lo mejor puede ser una persona que no conozca tanto, no tenga una relación directa, no tenga una bodega, no tenga un vínculo, un restaurante, qué sé yo. Pero bueno, como le gusta conocer sobre vino, va y se suma a esta masterclass u otras propuestas.
3: Okay. En este caso puntual, el público, digamos, objetivo de esta reunión es técnico. Ajá. O sea, el expositor va a hablar sobre conceptos técnicos de vinos de guarda y cómo el tapón influye en el ingreso de oxígeno para ir, teniendo esa posibilidad de que el vino vaya mejorando cuando vos diseñaste un vino para que sea un vino de guarda, cómo va a ir mejorando a través del tiempo. Es muy técnico, es muy específico, y en donde se apunta al desarrollo y al intercambio para mejorar y para potenciar la calidad de los vinos de Patagonia. Ese es el objetivo, eso es lo que yo me quiero llevar. O sea, si acá quedó tres o cuatro conceptos de calidad sobre qué se puede implementar y llevar a la realidad, misión cumplida. Pero es muy, muy técnica la reunión de este año en lo que hace a la masterclass y a la degustación.
2: Claro.
3: Y después, lo que sí hacemos... Sí, disculpen.
2: No, dale, te hago una última después.
3: No, lo que sí hacemos también, por primera vez, es que Río Negro, además, va a ser anfitrión de... vamos a hacer una cena ese mismo día con los propietarios de las bodegas de Patagonia. Entonces... es una actividad que nosotros entendemos que tiene que ser en conjunto. Patagonia es una referencia a nivel mundial. La otra vez conversábamos si es Mendoza la referencia o si es Patagonia. Y tal vez, icónicamente es Patagonia, y tal vez Mendoza es importante por el volumen, que elabora también por la calidad, pero si hay una marca, digamos, a nivel internacional por la cual se conoce Argentina, no es Mendoza, sino es Patagonia. Entonces, nosotros intentamos custodiar mucho, generar esa pertenencia, que los vinos tengan la identidad de cada una de las provincias y dentro de la provincia de cada una de las zonas que tiene Patagonia, porque realmente es muy importante, no solo para cada una de las provincias que tengan a Patagonia, sino para el vino argentino. Es muy importante Patagonia para el vino argentino. Y por eso ese foco... Y esa primera reunión también con los propietarios, para tener en primera persona cuál es la visión que tienen ellos y que ellos la compartan. Creemos que esto se tiene que trabajar en equipo. Esta es la primera actividad que hacemos así, que dura toda una semana, en donde los convocamos a ellos. El año que viene será en Neuquén y así. Pero la idea es integrar, trabajar en equipo y compartir, digamos, todo lo que la industria es muy generosa y es un poco compartir la diaria de cada uno de los técnicos, así que se genera un clima muy, la verdad que muy ameno y de mucha generosidad.
2: Buenísimo, Jorge, muchísimas gracias por compartirlo con nosotros. Nos encantaría seguir hablando del vino, pero viste los tiempos de la radio a veces son severos, pero sí quedamos con el compromiso para convocarte en otra oportunidad, para que nos cuentes cómo fue este evento, en todo caso, y conocer un poquito más, si te parece.
3: Pero con muchísimo gusto, y muchísimas gracias por el contacto y por difundir la cultura del vino.
2: Muy bien. Gracias, ¿eh?
0: Bueno.
3: No, por favor, un abrazo.
2: Adiós. Bueno, Urbano, salud. Si querés, o a las personas que nos escuchan, salud. Sí,
0: salud.
2: A través salud. De Instagram,
0: tenemos un infiltrado.
2: Otra pasadita por acá puede ser. Sí. Caminos del vino en Instagram, si les interesa conocer esto. Realmente, calidad en los vinos de la Patagonia, es lo que se viene buscando desde hace tiempo incorporar cada vez más.
0: ¿Cómo se ha sobreadaptado de una manera impresionante lo que es la Patagonia, no? Con el desarrollo de la vitivinicultura.
2: Absolutamente, sí, porque han cambiado la forma, los suelos, se han adaptado los suelos, han adaptado incluso la vid a las temperaturas, realmente se han hecho trabajos muy interesantes, primero técnicos y ahora, bueno, están justamente cosechando, ¿no?
0: Bien, brindamos por eso.
2: Brindo por eso.
4: 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Esto dice así.

0: Ay, ay, ay, ay, ay. Tenemos que cortar un poquitito porque si no Mario Guzmán se sube arriba de la consola, ¿eh? ¿Cómo va?
1: Para toda la tropa, no. Vamos a una vuelta.
2: Eso.
1: Con mi plata no vale, carajo.
0: Por Dios, uno que hizo el tour. Bueno, bueno, bueno. Y hablando de bueno, Ulises, bueno, y Tini, dos amantes. Bueno, arrancamos, arrancamos. Y esto tiene que ver con el ciclo de cine que comienza hoy. Gente del Sur se llama y reúne a cortometrajes y largometrajes chilenos. Será durante 3 días, desde hoy hasta el viernes. Hablábamos con el cónsul de Chile, Javier Matamanzani, nos decía lo siguiente.
3: Cine chileno, que hemos llamado Gente del Sur, y se van a mostrar 3 largometrajes chilenos contemporáneos, junto con 2 cortometrajes chilenos también contemporáneos, y se inicia hoy a las 20 de mayo, a las 6:30 de la tarde, en el Círculo Chileno Gabriela Mistral, en la calle Neuquén 1190, esquina Sarmiento. Van a presentar 3 largometrajes. El día de hoy se presentará el corto Mi Micaela, de una directora mujer, Carolina Fuente Alba, y un largometraje que se llama Gaucho Americano, de un director también chileno, Nicolás Molina. Mañana se va a dar el corto El Silencioso Retrato, de Juana Vargas Millalonco, y el largometraje Bajo Sospecha, de un director que se llama Daniel Díaz. Documental interesante porque muestra aspectos de la vida de el artista que fue traído por Secretaría de la Nación después de la erupción del volcán Puyehue Cordón Cauye el año 2012-2013 y talló las parejas de chemamules que adornan la avenida 12 de octubre. Ese artista se llama Bernardo Oyarzún y este documental muestra un aspecto de la vida de Bernardo Oyarzún. Entonces está, no obstante que transcurre en Santiago, Chile, sí tiene una ligazón con Bariloche en particular, con Gente del Sur. Y el ciclo termina el viernes, también a las 6:30 de la tarde, en el Círculo Chileno Gabriela Mistral, con un corto de unos directores jóvenes de Puerto Aysén, que se llama Antes de que te vayas, y un largometraje de un director que se llama Alejandro Moreno, que se llama Un espectáculo sin show, que se refiere a un aspecto que este director ha visto de los mineros de la mina San José, estos 33 mineros que quedaron atrapados en una mina.
0: Bien, esto nos señalaba el cónsul de Chile, Javier Matamanzana, ciclo de cine Gente del Sur. Hay una convocatoria, Chino, vamos con el tiempo, ahí estamos rápido.
4: Así es, vamos rápido con información desde el Nodo Agroecológico Territorial de la Comarca Andina, invitando a un encuentro hoy, 5 de la tarde, en la chacra Amarantus, para continuar trabajando en el proyecto agroecológico aquí en la comarca. La escuchamos a Arena Furlotti desde el Nodo.
5: La intención del encuentro de hoy es poder, por un lado, ordenar algunos objetivos que surgieron en la asamblea del miércoles 6, y por otro lado, bueno, una de las tareas para la casa de quienes estuvimos allí fue llevar intraorganizaciones, intrainstituciones, grupalidades a las cuales representamos o de las cuales somos parte, llevar la pregunta de, bueno, ¿qué queremos con el movimiento agroecológico en la comarca? Es una pregunta amplísima a la cual le caben muchísimas respuestas. Pero bueno, la intención es empezar a caminar nuevamente estos encuentros abiertos y participativos del Nodo para poder ordenar esos objetivos, esas ideas, esas ganas y priorizarlos y bueno, poder impulsarlos también a través de las distintas herramientas que tenemos en el Nodo, ¿no? Una de ellas son los consejos asesores en agroecología que están en diálogo con los municipios. Entonces son herramientas bastante potentes que en este momento tenemos en Bolsón y en Lago Puelo. Y ese diálogo, ese puente, es importante poder usarlo, poder tenerlo presente. Y bueno, para eso es que queremos que el movimiento agroecológico diga qué es lo que hace falta, qué es lo que lo que mejor podría suceder en este momento y también para sostener la motivación y sostener el encuentro, que de por sí ya hacen que pasen cosas, que se sostenga y que se creen nuevas redes y que podamos seguir impulsando este tipo de espacios en donde la construcción colectiva prima.
4: Era Adriana Furlotti, entonces, desde el Nodo Agroecológico Territorial Comarca Andina, hoy miércoles 20 de mayo, 17 horas en Amarantus, para continuar construyendo y fortaleciendo la producción agroecológica regional en comunidad.
0: Bueno, muy bien, tenemos un micro mundialista, hoy lo inauguramos, Javier García.
2: Amigas, amigos, ¿qué tal? ¿Cómo están? Muy buenos días. El bloque mundialista en la mañana de la radio. Si el Mundial 2022 se podía recorrer en una línea de metro, el del 2026 va a necesitar un mapa de grandes dimensiones. Esto por el salto inédito a 48 selecciones, más los partidos de relleno y el despliegue logístico para unir tres naciones. Estas son algunas curiosidades del acontecimiento deportivo que se perfila como el más diverso, rentable y ambicioso de la historia. Está claro que esta Copa del Mundo no será una más. Se va a disputar nada menos que en 16 ciudades, 11 de Estados Unidos, 3 de México, Ciudad de México, Guadalajara y Monterrey, y 2 de Canadá, Toronto y Vancouver. La expansión para un acontecimiento de este calibre es inédita. Habrá ciudades que van a albergar partidos del campeonato en puntos muy distantes entre la costa oeste, Los Ángeles o Vancouver. Por caso, el centro de Norteamérica, Kansas City, donde va a debutar Argentina entre Argelia el 16 de junio, y la costa este de New York, Boston o Miami. La pasión se siente. Se viene la emoción. Para dimensionar alcanza con un caso testigo. La distancia entre Miami y Vancouver, por citar un tramo con dos sedes, es más de 5.500 kilómetros. Un vuelo para unir ambas ciudades demora más de 6 horas. Entre Ciudad de México y Seattle, Washington, hay 4.500 kilómetros, se necesitan alrededor de 50 horas en auto para llegar de un punto al otro. Hay distancias, y sí, importantísimas en el Mundial que se viene el próximo mes. En el ámbito deportivo, ¿cuál es la preocupación hoy de Lionel Scaloni? La lesión que arrastra a Nicolás Paz, que abrió un debate entre su club y la selección nacional. A menos de un mes del inicio del Mundial 2026, la selección argentina sigue de cerca la situación médica de Nico Paz, quien presenta molestias en la rodilla izquierda y está allí viendo su recuperación. ¿Llegará? Es la gran pregunta.

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1: Javier García con su micro mundialista. Son casi las 12 del mediodía. Llega en instantes nada más la síntesis informativa desde LRA1 Radio Nacional Buenos Aires.

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1: Mediodía en la República Argentina. El presidente Javier Milei hablará en la Bolsa de Cereales. El informe de Hernán Mundo.
2: En la tercera disertación, en lo que va de la semana, en la que hará hincapié en temas de gestión económica, Javier Milei expondrá mañana a las 19 en la Bolsa de Cereales de Buenos Aires. El presidente estará acompañado del secretario de Agricultura, Sergio Iraeta, y se aguarda la asistencia de dirigentes de entidades agropecuarias. El discurso se va a dar en el contexto de las cifras expuestas por la propia Bolsa de Cereales de una cosecha récord en Argentina de 147 millones de toneladas entre los seis principales cultivos: soja, maíz, trigo, girasol, sorgo y cebada. Cifra que representa un incremento de 13% respecto a la campaña anterior.
1: La Cámara de Diputados debate los cambios al régimen de zona fría. La iniciativa busca redefinir las concesiones otorgadas a distintos sectores para el uso del gas. El gobierno creará una mesa de seguridad para proteger las inversiones. Buscará blindar proyectos del RIGI frente al narcotráfico y la criminalidad organizada. A través de un documento oficial, advirtió que las zonas de desarrollo pueden constituirse en objetivo de interés para organizaciones delictivas complejas. La información del deporte ahora con Damián Zárate.
3: Copa Argentina, hoy tenemos un partido desde las 17 en Rosario, en el estadio de Newell's, en el Marcelo Bielsa, Talleres contra Atlético Tucumán. El vencedor jugará en octavos de final contra el ganador del partido que se disputará el viernes entre Unión e Independiente.
1: En Puerto Iguazú, Misiones, donde nos podés escuchar por AM710, la temperatura es de 14 grados 5 décimas, se registra nubosidad variable, pero el cielo estará despejado por la tarde. En la ciudad de Buenos Aires, temperatura 14 grados, humedad 66%, cielo algo nublado.
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0: Bueno, son las 12:05 minutos en todo el país y mientras esperamos o intentamos comunicarnos con la entrevistada, ¿sí?, con Julieta Linares, hacemos un recorrido, ¿qué les parece?, por las diferentes localidades, por las emisoras. Ahí lo vemos a Marcelo Valenzuela, nuestro deportista de élite, junto a Mario Guzmán, por Dios. Se fue con una gorra, pero muy canchera, son todos top model acá, menos yo. Tenemos a las chicas que son top model, por supuesto, Conrado, Adrián, ahora Marcelo, falto yo, pero no llego. Bueno, Caro, Alejandra, mejor dicho, Ale, que te veo ahí, ¿cómo se mejoró el tiempo? ¿Cómo está? Contanos.
1: Sí, va subiendo la temperatura a 6 grados y sensación térmica de 5. Soleado permanece bien. El cielo de Jacob así.
0: Buen tiempo. Adrián, por ahí, rumbo a temporada de... a una temperatura casi de verano en la cordillera. A ver, Adrián. Adrián Moreno desde Viedma. Bueno, no lo podemos. Ahí tenemos un problema de contacto. ¿Me escuchás, Adrián? Bien. Estamos incomunicados. Bueno, voy a charlar un ratito con. Mientras se integra.
2: Ya está, ahí
0: estamos. Escuchás. Ahí estamos bien. Ahí está. Ahí estamos.
2: Bueno.
0: ¿Está Cristian en la operación técnica?
2: ¿Cómo?
0: Ah, Cristian está enfermo, es cierto.
2: No, está el maestro acá, Héctor Manquilev, Cristian.
0: Sí. Hincha de River.
2: Convaleciente.
0: Hincha de River.
2: No.
0: ¿De quién?
2: No, Cristian es hincha de Boca.
0: ¿Cómo? No, Héctor, digo.
2: Héctor es independiente, pero
0: no le gusta. Ah, claro, por eso hice el comentario.
2: Juega al pádel, Héctor.
0: Sí, y sí, otra cosa ya no puede jugar. Sí, hace 40 años que no digan nada.
2: No, bueno. Canter, mirá que entró acá uno. ¿Cuántos tenés? Bueno, vos tenés uno ahí en la radio.
0: ¿Un qué?
2: Un hincha de Vélez. Hay dos hinchas de Vélez que conozco en Río Negro. Sí. Uno lo tenés vos ahí en la radio.
0: Sí, cada vez que entra se baja la temperatura de una manera más que cuando entran los de River.
2: Y bueno, y acá pasa exactamente lo mismo con el que entra, que viene a visitarnos. Es un colega que es de Canal 10. Y... bueno, hincha de Vélez, ¿qué más?
0: ¿Apellido? Porque hay que identificarlos.
2: Y Zapata es, Zapata.
0: Está bien, Zapata. Viste que a los hinchas de Vélez hay que tener que anotar.
2: Voy a dar las iniciales. Marcelo Zapata.
0: Ah, Marcelo Zapata. Bueno, ¿lo
2: tenés?
0: Sí, no lo tengo, pero ¿cuántos hay en Río Negro? 5 hinchas de Vélez, sí, más o menos.
2: Yo conozco 2, insisto, conozco 2. Bueno. No sé si Marcelo habrá hecho, no sé si tiene descendencia... Marcelo tiene descendencia y a los pobres o las pobres las condenó a ser hincha de Vélez también. No, dice que no.
0: Bueno, muy bien, porque no aparece.
2: El que vos tenés ahí, me consta que sí.
0: Sí, hace presiona, pero bueno, ya veremos. Bueno, Adrián, ya estamos con la entrevistada, después la seguimos,
2: bueno,
0: ¿te parece?
2: Avante.
0: Bueno, sí, vamos a charlar con Julieta Linares, es referente de la Film Commission Bariloche, porque se presentó un programa, el Film Friendly. Julieta, buen día, Urbano Flaiván y colegas de las 4 emisoras de Nacional en Río Negro, la saludamos, ¿cómo le va?
3: ¿Qué tal? Buenos días, muchas gracias por el espacio para hablar de estas novedades.
0: Bueno, cuéntenos sobre las novedades entonces.
3: Las novedades, igual por las dudas que las personas que están escuchando no sepan, la Film Commission o Comisión Fílmica es parte del Estado Municipal de la Ciudad de Bariloche, está conformada por distintas partes del estamento municipal y también participan organizaciones audiovisuales. Y el fin de la comisión es promocionar a la ciudad como destino de producciones audiovisuales y también promocionar la mano de obra local. Entonces, diseñamos distintas estrategias para intentar que vengan a nuestra ciudad a filmar y a contratar a nuestros trabajadores.
0: Y esto desembocó, esto desembocó lo que es el programa Film Friendly, que sería cine amigable películas amigables, digo, la posibilidad de que Bariloche se constituya en un Centro de Desarrollo Audiovisual, ¿es así?
3: Exacto. Lamentablemente, bueno, esta industria tiene mucho de inglés y los términos se adoptan así sí. a nivel internacional, pero sí, significa
0: sería apto
3: que la
0: para
3: ciudad
0: películas.
3: Sea amigable. Exacto, una ciudad amigable con la industria audiovisual.
0: Claro, claro.
3: Entonces, este programa en particular se trata de que servicios asociados, como por ejemplo la hotelería, el transporte o el catering, que son servicios aliados de esta industria, puedan ofrecer un servicio diferenciado cuando viene una productora, que no es lo mismo atender desde un hotel, por ejemplo, a un turista, que atender a una producción audiovisual, que pueden tener otras necesidades. Entonces, la idea del programa es esa, justamente, que se puedan atender las particularidades de la industria. Entonces, cuando vienen las producciones a la ciudad, saben que van a recibir la atención que se necesita. Entonces, la propuesta es trabajar de manera coordinada y en sincronía tanto el sector audiovisual como otros sectores privados de la ciudad, que también se benefician con esta industria.
0: Bien.
3: Que en el año pasado dejó más de 1.000 millones de pesos solo en la ciudad de Bariloche. Y esto que no fue un buen año.
0: Claro, claro. Bariloche tiene una gran diversidad de locaciones, porque tenemos el paraíso, tenemos meseta acá cerquita, tenemos estepa, tenemos todo. Y además, por supuesto, la infraestructura gastronómica, hotelera para apuntalar. También tenemos servicios de transporte, tenemos todo.
3: Exacto, sin dudas, como vos decís, las locaciones, que son nuestros paisajes, es el principal punto de atractivo de nuestra ciudad, tanto para el turismo como para las producciones. Pero si aparte de un paisaje podemos ofrecer algo sólido, como tenemos técnicos y técnicas capacitados, tenemos la hotelería, tenemos el transporte y la conectividad, nos consolidamos como un destino de producciones y dejamos de ser solo un paisaje. Eso es a lo que apuntamos con este programa.
0: Bien. Esto cuando ya está conformado, pero digamos, ¿cuándo empieza a rodar, hablando de la jerga audiovisual?
3: ¿Cuándo empieza a rodar? Bueno, el programa fue presentado, en este momento está en el Consejo Deliberante, así que todavía tiene que ser, digamos, sancionado, pero de alguna manera ya está funcionando esto porque el ecosistema de tanto privado como público en Bariloche ya está activo. Pero la idea, bueno, es poder recibir a las nuevas producciones dentro de poco. Bueno, otras cosas de las que hacemos desde la Comisión Fílmica, se viene el Festival de Cine de Terror, el Bariloche Rojo Sangre, van a haber anuncios de nuevas producciones que vienen a la ciudad en torno al género de terror, y bueno, entonces está bueno que la ciudad pueda estar preparada para recibir estas producciones.
0: Bien, Julieta, quedamos por supuesto, al habla, como decimos en el barrio, para cuando ustedes lo requieran, pero es una muy buena acción. Hay que ajustar cosas, imagino que usted coincidirá en que los precios y demás, hay que adaptarse, no volverse loco, que es una costumbre a veces de un sector, y si esto se conjuga, se conjuga en coherencia, vamos a tener a Bariloche como el epicentro.
3: Exacto, y aprovecho como una suerte de pequeño chivo, pero en el Instagram de la Film Commission, que es @BarilocheFilmCommission, hay un link donde si las personas que están escuchando son trabajadores o trabajadoras de la industria audiovisual, se pueden registrar ahí, y yo comparto este registro con las producciones que llegan a la ciudad para tratar de fomentar la contratación local. Así que les sugiero que se registren.
0: Julieta, tengo dos o tres actores acá en el programa, tenemos... ¿Los podemos, le puedo mandar los nombres?
3: Sí, manden.
0: Y actrices, ¿eh? Tenemos actrices. Tenemos una que tiene una capacidad histriónica fenomenal, ¿eh? Va a causar sensación.
3: Bueno, mira, te digo que estamos trabajando en la base de datos específico de actores y actrices, que es algo que le está faltando a la ciudad. Así claro. Que bueno, pronto van a poder registrarse ahí.
0: Bien, y como se caracteriza las universidades, especialmente la de Río Negro, de ir adaptándose al contexto. Hoy tenemos una carrera, digamos, en licenciatura en audiovisual en el Bolsón, imagino que...
3: En Bolsón.
0: Sí, imagino que con el tiempo también podemos hablar de una formación en lo que es actoral, ¿no?
3: Sí. Bueno, acá en la Universidad de Río Negro, en Bariloche, está la carrera. Pasa que está bastante más orientada a lo que es el teatro y no la actuación frente a cámara. Eso es algo por ahí que nos está faltando.
0: Pero la van a adecuar en cualquier momento porque la verdad que son tenemos una universidad fantástica. Julieta, celebramos esto y quedamos a disposición para cuando ustedes requieran difundir algo.
3: Dale, muchas gracias y bueno, gracias de nuevo por el espacio.
0: Hasta pronto. Julieta Linares, referente de la Film Commission Bariloche, Adrián, Alejandra, bueno, tenemos a Carolina, nuestra... Carolina yo creo que tiene muchas posibilidades, Ale, ¿no te parece?
1: Dice usted, yo creo que sí.
0: Tiene una capacidad histriónica. Y yo lo veo como el hombre recio, Adrián Moreno, y... Función privada. Lo veo ahí. Y a Conrado como así un tipo top model, un tipo modelo masculino, ¿no? Ale, ¿qué te parece?
1: Sí. Anímense nomás.
0: Y nosotros somos los representantes. Padre. Nos llevamos la guita.
1: Exacto.
0: Bueno, muy bien. 12:17 minutos. Y hablábamos recién de toda la estructura audiovisual, de la industria audiovisual. Y ahora la música con nuestro... compañero, muy versátil, hoy estuvo con las legislativas y ahora va a estar con la música, Daniel Edman, en su homenaje a Joe Cocker.

John Robert Coker, o más conocido como Joe Coker, nació un día como hoy en Sheffield, en Inglaterra, 1944.

un cantante y músico de rock, blues y soul británico, conocido por su voz áspera y por el gran sentimiento que ponía en sus interpretaciones.

centró parte de su carrera musical en versionar canciones de otros artistas, particularmente de los Beatles. Al respecto, su versión de la canción With a Little Help From Me alcanzó el número 1 en la lista de canciones en el Reino Unido en 1968.

Recibió también varios premios a lo largo de su trayectoria musical, incluyendo el Grammy a la mejor actuación pop vocal de grupo, así como el Oscar y el Globo de Oro a la mejor canción original por Up Where We Belong.

En 1993 fue nominado a un premio Brit al mejor artista británico y fue galardonado con una placa Sheffield Legends en su ciudad natal. En el 2008 recibió la Orden del Imperio Británico en el Palacio de Buckingham con sus servicios a la música, también situado entre los 100 mejores cantantes según la revista Rolling Stone. Escuchamos, compartimos, Desata mi corazón.

0: Joe Cocker, las efemérides que nos presenta Daniel Edman. Y ahora llega la columna de deportes con Darío Ortega.
1: ¿Qué tal, compañeros? El placer de encontrarnos para compartir la información del deporte rionegrino, principalmente relacionado con nuestra zona andina, pero también hay bastante para ir compartiendo de algunos otros lugares de nuestra hermosa provincia. Y justamente vamos a comenzar este resumen con los Juegos EPADE, que desde el lunes se están desarrollando esta 19ª edición, con la participación de más de 1.000 jóvenes de toda la Patagonia, evento que tiene 3 sedes en provincias diferentes, y una de las sedes es Viedma, aquí en Río Negro, puntualmente para el fútbol y para el básquet. En cuanto al fútbol, contarles que los chicos, el equipo masculino, arrancó con un importante triunfo 2-0 el lunes ante Tierra del Fuego, y ayer igualaron 2-2 por la segunda fecha con Neuquén. Hoy están jugando ante Santa Cruz. Por el lado de las chicas, empataron 1-1 en el debut ante Chubut el lunes pasado, y ayer vencieron a La Pampa 1-0. En algunos minutos, desde las 13 horas, están jugando ante Tierra del Fuego. Esto en cuanto al fútbol. En cuanto al básquet, las chicas cerraron la tercera fecha con 2 triunfos y 1 derrota ayer, y hoy deben enfrentar a La Pampa en el Polideportivo Ángel Cayetano Arias. Por el lado del equipo masculino, ayer cosechó su tercera victoria consecutiva y hoy se está midiendo con La Pampa, también en el Polideportivo de la ciudad de Viedma. Por el lado de la vecina localidad del Hoyo, aquí muy cerquita, a muy pocos kilómetros del Bolsón, y relacionado justamente con los EPADES, que la atleta Emma Golonano logró la medalla de plata en lanzamiento de jabalina ayer para Chubut. Además, también integran esta delegación Ana Disicowicki de Aníbal y Benjamín Toledo, junto al entrenador de la Escuela Municipal del Hoyo, Sergio Jara. Hasta aquí este resumen de los Juegos EPADE, que recordemos continúan desarrollándose a pleno, no solamente en Río Negro, sino también en Neuquén y en La Pampa, y es que estarán finalizando el 23 de mayo. Ahora es momento de pasar al básquet. Información del torneo apertura de la sesión de básquet del Valle Inferior. La noticia es que el Deportivo Viedma consiguió un sólido triunfo como visitante, imponiéndose 101-66 a Ferro de San Antonio Oeste por la octava fecha del torneo. Que junto a Viedmense tuvo un arranque contundente y rápidamente marcó diferencias con un primer cuarto importante. Ferro reaccionó en el segundo segmento y llegó a ponerse a 3 luego de haber estado 14 abajo, pero en el complemento apareció la mejor versión del Depo. Alfredo Ventura y el bolsonés Valentín Lengel comenzaron a hacerse fuertes en ataque, y con el correr de los minutos otros nombres se sumaron al protagonismo para volver a estirar la diferencia. Así, Depo Viedma de visitante terminó de liquidar la historia, mantuvo la intensidad durante la segunda mitad y cerró una amplia victoria 101-66. Como decíamos, el jugador del Bolsón, Valentín Lengel, fue uno de los goleadores del Depo Viedma del partido con 14, Alfredo Ventura 15 puntos, Mariano Cáceres 16 unidades convirtieron por el lado del Deportivo Viedma. Y finalmente nos venimos al plano local. Aquí en el Bolsón, el fin de semana pasado cerró la Liga Femenina Municipal de Fútbol, torneo que congregó a casi 50 equipos en 4 categorías. Mucho fútbol hubo durante un par de meses. Fue el momento de las finales de cada una de las categorías. También se jugaron los partidos para el cuarto puesto. Y tras la finalización de la entrega de premios, charlamos con el secretario de Deportes del Bolsón, Fabio Barzani, con Patricio Carvajal del Departamento de Fútbol, que esto nos dijeron.
2: Sí, es un torneo más. Así que bueno, como dijo el Colo recién, el próximo encuentro sería en octubre, ¿no, Colito?
3: En octubre.
2: En octubre ya sería el torneo clausura. La verdad que es maravilloso ver la cantidad de público que se acerca a presenciar estos encuentros. Así que nada, y evidentemente está creciendo en forma considerable.
3: Bueno, qué decir, ¿no?, de este fútbol femenino que ya lo hemos venido hablando, ¿no?, que crece siempre ahora constante con casi 50
4: años. Sí, la verdad que contento de poder terminar otro campeonato, otro torneo más, y con la cantidad de gente que esto llama, y, y buena calidad de fútbol. Así que nada, primero siempre agradecerle al señor intendente Bruno Poleano por el alquiler del predio, porque sin cancha no podemos jugar, así que agradecerle a él. También hacer hincapié a que la Liga Municipal, todo lo que se recauda en dinero se va volcado en premios. Estamos entregando más o menos una cantidad de 6 millones de pesos en lo que es premios, y eso es muy importante. También por eso es que la liga crece. Así que nada, contento por el apoyo de la dirección de deporte también, que siempre están al pie del cañón.
3: Pues el fútbol femenino se despide, habrá un parate hasta la primavera, hasta ahí aproximado.
4: Sí, vamos a estar trabajando en salón con las nenas, con sub-12 y sub-16. Y después vamos a arrancar el torneo clausura 2026, yo calculo que en septiembre, octubre más o menos.
3: Pero Fabio, el departamento de fútbol dentro del área de deporte, digamos, ya lanzado, bueno, son lanzados nuevos financiamientos, contando un poquito a grandes rasgos.
2: Sí, un poco es, si bien venía funcionando el departamento de fútbol, un poco es ahora potenciarlo, este crecimiento masivo que se produjo con el fútbol implica que tengamos que atender solicitudes, necesidades, trabajar con los clubes. Entonces, bueno, nada, es un poco potenciar al departamento para tratar de abarcar todas esas problemáticas que se van suscitando, coordinar, organizar. Hay muchas ligas, entonces nada, es tratar de potenciar la actividad, organizando y, bueno, nada, poniéndonos al servicio también del deporte, ¿no?
3: Bueno, gracias a vos, si quieres agregar.
4: No, nada, agradecerle a todos los equipos presentes y a todos los clubes que participan en esta liga. Y bueno, nada, esperar primavera a ver cómo viene.
1: Escuchábamos al subsecretario de Deportes de El Bolsón, Fabio Barzán, y a Patricio Carvajal del Departamento de Fútbol a propósito de lo que fue el cierre de la Liga Femenina Municipal el pasado fin de semana, coronando a Deportivo Quinn en categoría sub-12, a las chicas de FC Bolsón en sub-16, Deportivo Piltri en Primera B y Pura Química las campeonas en la Primera A. Hasta aquí, compañeros, compañeras, con este breve resumen deportivo. Por supuesto que nos queda más para ir haciéndolo a lo largo de estos días, así que nos reencontraremos el viernes. Será hasta entonces.
0: Gracias. En la voz, el deporte, en la voz de Darío Ortega.

Bien, y a las 12:30 cada una de las emisoras, ¿sí?, va con sus próximos envíos y retornamos en un ratito nada más.

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A continuación, servicio de mensajes de Nacional Bariloche. ...12:32 en todo el país, segunda emisión del servicio de mensajes de Nacional Bariloche. Para Eduardo Curufil, Verónica le solicita si puede ir a la señal por la tarde. A Matilde Chanapi, de Arroyo

A segundo, su hijo irá el viernes a última hora o el sábado por la mañana. Para Aurora y Antonio de Cañadón Bonito, sus nietos Cliff y Pipa les hace saber que están bien y les recuerdan que no descuiden los horarios de la pastilla de la presión. Abrazos, le dicen, nos vemos pronto. A Esther Sonda de Fitatimén, al mediodía irá gente a visitarla. A Mario Meliqueo de Canteras Comayo deberá juntar arena urgente porque irá el albañil a hacer el piso de la casa a pedido de su hermana Alejandra. A Miguel de Clemente Onelli, Candia le hace saber que el viernes a la mañana irá a retirar los carneros. Institucionales, la cooperativa de electricidad Bariloche informa a los vecinos que mañana se realizará un corte programado de energía eléctrica en los siguientes sectores. 9 a 13 horas, zonas afectadas, camino de acceso a Piedras Blancas desde Avenida Pioneros hasta la cumbre del cerro, tareas de mantenimiento. El otro corte será desde las 9:30 hasta las 12:30 en barrios Pinar del Sol, Altos del Pinar del Sol. En ambos casos se trata de trabajos de mantenimiento en subestación transformadora. La Comisión de Fomento de Pilquinilleu de Limay comunica a los pobladores de su jurisdicción que se está recibiendo garrafas vacías de 15 kilos para próximamente ser devueltas cargadas. El Centro de Jubilados y Pensionados Nehuen de Comayo les comunica a los beneficiarios de Lenia, de Laguna Blanca, Pro Bienestar PAMI, que hoy después del mediodía llegará el camión para repartir la leña, en tanto a Pilquinilleu de Lima y llegará mañana. Son 1.000 kilos para beneficiarios y deberán estar presentes para firmar la planilla de entrega. La encargada de la Oficina de Ganadería de la Municipalidad de Ñorquincó comunica que hoy se encuentra cerrada. La Cooperativa de Electricidad Bariloche informa que hay un corte programado hasta las 13:30 horas. Zona afectada incluye a Península San Pedro sobre Avenida Campanario desde Chacra Esmecal hasta Puerto Bueno Buen Motivo. Se realizarán tareas de mantenimiento en la línea aérea de media tensión. El Correo de San Carlos de Bariloche, el personal del Correo de San Carlos de Bariloche, atiende en Comayo hasta hoy a las 14 horas. La comunidad educativa de la escuela número 158 de Corralita invita a los pobladores y alrededores para el 27 de mayo a las 14 horas al acto escolar del 25 de mayo. Luego del acto se realizará bingo y habrá servicio de buffet. Quedan todos invitados para pasar una linda jornada. Salud del Hospital Área Programa Ñorquincó le comunica a Atanasio Fernández que se presente mañana a las 7:30 horas, 7:30 de la mañana, para laboratorio con 12 horas de ayunas. Judiciales, el defensor oficial Alejandro Moreira realizará atención el viernes 22 de mayo en Ñorquincó y Río Chico, donde brindará atención, responderá a consultas vinculadas a trámites y asuntos de índole social. La atención será en el juzgado de paz Ñorquincó de 10 a 11 horas y posteriormente en el juzgado de paz de Río Chico de 12 a 13 horas. Durante la jornada se dará continuidad a gestiones ya iniciadas por vecinos y vecinas de ambas localidades. Necrológicas, se lamenta comunicar el fallecimiento del señor Isaías Alvarado Águila a la edad de 84 años, velatorio en Cochería Braco, cito en 25 de mayo 1041, sala B, desde las 13 hasta las 22 horas, continúa mañana 21 de mayo, desde las 8 hasta las 11 horas, sepelio mañana a las 11:30 en el cementerio municipal, su deceso enluta a la familia Alvarado, Águila, Carrillo, Galindo, Carleos y Aguilón. Se lamenta comunicar el fallecimiento de la señora María Marta Raffo, viuda de Calderali, a la edad de 90 años, sepelio mañana 21 de mayo en el cementerio Parque Valle del Descanso, su deceso enluta a las familias Raffo y Calderali. Se lamenta comunicar el fallecimiento del señor Víctor Omar Hernández, a la edad de 82 años, velatorio en Cochería Braco, cito en 25 de mayo 1041, sala B, su deceso en luta a las familias Hernández y Vera. Queremos hacer llegar nuestro abrazo.

0: Señala este comunicado y el más sentido pésame a toda la familia de Elías Miguel, querido y gran persona, siempre lo llevarán en el corazón, en el recuerdo, dice esta misiva, donde nos dejaste huella de paz y un compromiso de salir adelante. Siempre saludamos y acompañamos este difícil y doloroso momento a la familia Jalil. Por último, el grupo misionero Huefolil de Bariloche comunica a toda la población y localidades de Río Chico y Chacay Huarruca que el sábado 23 de mayo celebrarán la misa de Pentecostés. Agradecen que tomen nota de los horarios. En Río Chico a las 12 del mediodía en la Capilla Virgen de Luján, en Chacay Huarruca a las 5 de la tarde en la Capilla Virgen del Rosario de San Nicolás. También invitan a compartir después de la misa un almuerzo a la canasta en Río Chico y una merienda en Chacay Huarruca.
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0: Pues hombre, pues que salga el toro. Son las 12. ¿Quién está por acá? ¿Por qué? ¿Qué son? ¿Grabados?
1: Bueno, acá estamos, acá estamos.
0: 12:40.
1: Que salga el toro, que salga el toro.
0: Que salga el toro.
2: El torero.
0: O el torero.
1: Que salga el toro.
0: Bueno, Caro, no estabas en la entrevista con Julieta. Ya le dijimos que tenemos una artista, una actriz fenomenal, viste que se formó la Film Commission Bariloche.
2: Bueno, ya me propusieron entonces.
0: Sí.
2: Voy en representación de la Mañana Nacional de Río Negro.
0: En realidad.
2: ¿Me ponen una ficha?
0: Sí, te pusimos todas las fichas. No tenemos, no nos quedó nada. Y vamos a ir con Allen, somos los managers nosotros. O sea que vos no te preocupes. Nosotros te arreglamos todo y después repartimos la plata. Vamos con función privada. Hola, ¿qué tal? ¿Cómo les va? Muy buenas noches. Estamos aquí en función privada. El Rómulo Berruti. No, tiene cara de Rómulo Berruti, el querido Adrián Moreno, ¿eh?
1: No.
0: Por los whisky, no. Dice Mario Guzmán, sí. No,
1: por los whisky,
0: claro. ¿Te acordás? Por Dios.
1: Sí, sí, tenés razón.
0: A lo último.
1: No, hoy no se podría emitir ese programa.
0: No, pero desfigurado terminaba cuando. Sí. Hacían, porque en esa época se hacía en vivo, ¿viste?
1: Claro.
0: Y no.
1: Y si la película era larga, imagínate.
0: Claro, no.
1: Corrían dos botellas.
0: Sí. Pero era impresionante. Arrancaban bien y después vos veías que se iban ya, ¿viste? La abstracción absoluta.
1: ¿Y cómo era el otro? Borrelli.
0: Sí.
1: ¿O no?
2: Morelli.
0: No,
1: Morelli.
0: Claro, sí, exactamente. Era. Rómulo Berruti y ¿cómo se llamaba el otro?
1: Carlos Morelli.
0: Carlos, ¿no? Morelli, sí señor. Bueno, uno de ellos falleció hace unos días, hace poquito, ¿no?
1: Sí, sí, sí.
0: Bueno, trajimos la necrología.
1: No recuerdo cuál.
0: Ya la estropeamos. Pero bueno.
1: Pero era... lo interesante es que te ubicaban, te ponían en contexto sobre
0: totalmente.
1: La película y te generaban cierto interés, ¿no?
0: Sí, ni hablar.
1: Sobre lo que iba a venir.
0: Ni hablar, ni hablar. Espectacular, no sé, década del 80, no sé cuándo, no sé, Carlos Morelli y Rómulo Berruti, acá en Mr. Google.
1: Sí.
0: Dos personajes, además críticos de cine en serio, no como,
1: ¿viste? Es, claro.
0: Los que agarran ahora, copian y pegan, viste, no, eran críticos en serio. Ellos se pasaban horas y horas y horas y horas viendo, y además tenían, claro... La botella de whisky que se deberían tomar, claro. entre...
1: Los incentivaba.
0: Sí.
2: Eso deberíamos haber sido nosotros.
0: Sí, es cierto.
1: ¿Tomadores de whisky o críticos de cine?
0: No, no. Tomadores de whisky, dice Caro, ¿no es cierto? Sí, me encanta.
2: Todo.
0: Todo por eso. Por el mismo precio. Claro.
2: Claro.
0: Bueno, ¿te prendés entonces como actriz? Sí.
2: Sí, obvio. Yo acá estudié con la profesora Susana Castillo. Acá
0: sí.
2: La gente local la va a reconocer,
0: sí.
2: Así que bueno, algo puedo aportar.
0: ¿Por lo humorístico, por lo dramático, por qué?
2: Ah, Mario la puede reconocer.
0: ¿Cómo?
2: Sí, claro, sí. Mario la conoce. Bueno, sí. Después pregúntenle currículum porque es muy buena profesora, uh-huh. y bueno, yo salí muy buena alumna, así que les voy a hacer ganar dinero.
0: Bien.
1: Humildad aparte.
0: Sí, modesta.
2: Modestísima.
0: Sí. ¿Cuál es tu género preferido?
2: El absurdo.
0: O sea, sería el absurdo, como forma de vida.
2: Total.
0: Es algo que practico, yo soy un máster en eso, en el absurdo también. En la vida, digo.
2: Yo también.
0: Bueno, muy bien. Nos tenemos que ir, Caro.
1: Sí, señor.
0: Ya, viste que la Patagonia la pide, acá dice que cierre Caro, el club de fans.
2: Bueno, nos volvemos a reencontrar mañana, entonces jueves a las 10 de la mañana, sintonícenos. Estamos las 4 emisoras acá haciendo la Mañana Nacional. Chau, chau. Buena tarde.
3: Ya sé cómo anda.

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1: 12 del mediodía, 45 minutos en la República Argentina, en la ciudad de Buenos Aires, temperatura 15 grados 5 décimas, humedad 62%, cielo algo nublado. Desde ahora la información más importante en 15 minutos. Crean una mesa especial para prevenir delitos en los proyectos del RIGI. Fue establecida por el Ministerio de Seguridad Nacional. Es para fortalecer la prevención de riesgos por narcotráfico y criminalidad organizada que pueden afectar los proyectos de inversiones estratégicas. ARCA no apelará más los fallos de jubilados eximidos de pagar ganancias por la justicia. El abogado previsional Adrián Trócoli afirmó que esta decisión acelera los juicios y reduce los costos.
2: Prefiere no pagar los gastos de un juicio, van a seguir apelando a la cuestión de lo que serían gastos honorarios a cargo de ANSES, pero saben que el juicio lo pierden, en este sentido la resolución es muy clara, los juicios se perdían siempre, entonces en vez de pagar dos instancias, como siempre os decía, o tres llegando a la corte, pagan una sola, aceleran los juicios y tienen menos honorarios en contra.
1: El gobierno resaltó la inversión en salud. El informe de Hernán Mundo desde Casa de Gobierno.
3: El gobierno nacional considera que la marcha que realizarán en instantes distintas entidades gremiales que agrupan a profesionales de la salud con epicentro en Plaza de Mayo está estimulada políticamente. Desde el Ministerio de Salud Nacional sostienen que mientras los ministros de las provincias se reunieron en el marco de COFESA en las últimas horas, la administración de Axel Kicillof se ausentó de dicha reunión. Agregan que es la provincia de Buenos Aires la que motoriza a través de sus dirigentes a la marcha de hoy del sector salud y aseguran en Casa Rosada que es el Estado Nacional el que invierte casi 2 billones de pesos en la salud de los bonaerenses, mientras que la provincia debe más de 644 mil millones de pesos a los hospitales SAMIC de gestión compartida con Nación.
1: Concesión de la hidrovía. Se conocieron las ofertas de las dos empresas participantes para las obras de dragado y balizamiento de la vía navegable troncal. Todo el procedimiento fue auditado por la ONU y contó con la participación de actores de toda la cuenca. Lo destacó por Radio Nacional el director ejecutivo de la Agencia Nacional de Puertos y Navegación, Iñaki Arreceigor.
4: Con esta nueva concesión no solamente bajamos los precios, sino que además vamos a estar logrando que todos estos barcos salgan llenos. Entonces, el tipo que pagaba un flete por salir de Rosario y pagaba, no sé, 100 mangos, salía con un barco al 80%, y en ese 20% que no podía cargar, seguía pagando los 100 mangos.
5: Sí,
4: o iba a poder, por el mismo precio de flete, sacar lleno su barco. Pero bueno, ahí está el trabajo que estamos haciendo, en hacer que nuestro río y nuestra navegación sea todos los días más competitiva.
1: Por la hidrovía Paraná-Paraguay se mueven el 80% de las exportaciones, el 95% del transporte de contenedores y todas las ventas al exterior de autos. Acuerdo para la vigilancia marítima fue firmado por las Armadas de Argentina y Estados Unidos como parte de una estrategia regional para fortalecer la defensa de espacios marítimos y combatir la pesca ilegal. La iniciativa fue impulsada por ambos países y prevé la transferencia de equipamiento, entrenamiento y plataforma de patrullaje. Causa AFA, ARCA sumó otra denuncia por facturas apócrifas contra el presidente de la Asociación del Fútbol Argentino, Claudio Chiqui Tapia, el tesorero Pablo Tobillino y otros dirigentes. Es por presunto uso de facturas falsas por más de 900 millones de pesos para evadir impuestos. Juicio por la muerte de Diego Maradona, declaró Hanna, la hija del exfutbolista, quien señaló a Leopoldo Luque como uno de los médicos imputados en la causa al asegurar que dijo que la internación domiciliaria iba a ser seria. La joven fue la que firmó el contrato de alquiler donde se produjo el deceso.
6: La decisión desde el punto de vista clínico-médico siempre era revisada, aprobada, avisada por él. Tuvieron reuniones en los distintos lugares donde Diego fue cursando esta última etapa por las intervenciones quirúrgicas, por distintos estudios que le hicieron y demás, y siempre esa conclusión a la que había que arribar para ver el paso siguiente pasaba por el filtro de Leluque, el de ver los audios y los chats, él de alguna manera intercedió y cambió o forzó las voluntades, por lo menos de Dalma, de Hanna, creo que de Yanira también, pero hizo todo lo posible para que las cosas sean como él quería.
0: Salud.
1: Simplifican la matrícula para los médicos recién egresados. El informe de Diana Costanzo.
5: El Ministerio de Salud y el de Capital Humano firmaron un convenio para unificar en un trámite digital y gratuito la emisión del título universitario y la matrícula nacional de medicina. Se busca reducir la carga burocrática, agilizar los procesos administrativos y facilitar el ejercicio profesional. La solicitud se inicia ante la universidad donde se cursó la carrera. Esta medida se enmarca en la modernización del sistema de matriculación que impulsa la cartera sanitaria.
1: El INTA estudia la peste negra en los cultivos. El informe de Rolando Brizuela desde Radio Nacional Mendoza.
7: Desde INTA Mendoza y la Agencia de Extensión Rural Maipú están realizando diferentes ensayos para identificar variedades de lechuga con mayor tolerancia a la peste negra. Carlos Manuel de Bordón, ingeniero agrónomo, destacado investigador y etnólogo del INTA Mendoza, explicó las acciones para evitar que los insectos afecten a los cultivos.
8: Estamos estudiando los motivos por los cuales estas variedades tienen menor incidencia. Esto nos permitiría después seleccionar variedades que tengan menos problemas. Hemos sugerido al productor que nos facilitó la finca un manejo integrado para reducir las pérdidas más posibles.
1: Torneo de chefs en La Puna. El informe de Daniel Reynoso desde Radio Nacional Jujuy.
9: Los mejores chefs de La Quebrada y de La Puna jujeña participan del Torneo Federal 2026. La elección se llevó a cabo en el Hotel de Turismo de Tilcara, donde chefs de Maimará, Tilcara, Humahuaca, Abrapampa, Huacalera y Pirquitas compitieron con propuestas culinarias basadas en los productos e identidad del territorio. La instancia forma parte de la Semana Gastronómica Jujuy a Punto.
0: Internacionales.
1: Crisis política en Bolivia. El informe de Cecilia Diwan.
10: Estados Unidos denuncia un intento de golpe de Estado en Bolivia vinculado al crimen organizado. El senador boliviano José Manuel Ormachea describió en Radio Nacional la situación humanitaria y destacó el envío de ayuda desde Argentina.
11: Asediados, cercados y que no llega pollo, no llega carne, medicamentos, no llega oxígeno a los hospitales, comida a los supermercados está empezando a escasear de una manera cada vez más rápida. Entonces, para facilitar ese corredor o ese puente aéreo que facilite, claro, que podamos recibir alimentos, es que se ha facilitado este avión Hércules, que no tiene nada que ver con un ingreso de militares a Bolivia. Esa es una mentira, esa es una falacia de Evo Morales.
1: Por su parte, el canciller Pablo Quirno negó que el gobierno haya cooperado militarmente con Bolivia. El ministro aseguró que Argentina contribuyó con un avión Hércules para transportar alimentos.
0: Deportes.
1: Noche de copas. El informe de Damián Zárate.
12: Hoy continúa la quinta fecha, tanto en la Copa Libertadores como en la Copa Sudamericana. Tenemos a Estudiantes jugando en Brasil, 21:30, por el grupo A contra Flamengo. Y a la misma hora, Lanús jugando en Ecuador contra Liga Deportiva Universitaria en Quito. Los dos equipos argentinos que juegan por Copa Libertadores de América. Transmisiones de Nacional por Copa Sudamericana. Vamos cronológicamente. A las 7 de la tarde, San Lorenzo visitará a Santos. Y tenemos luego a River, 21:30, jugando en el Monumental Antonio Vespucio Oliverti contra Bragantino. Los argentinos compitiendo en la jornada de hoy, que además tendrá desde las 5 de la tarde un partido de 16avos de final de Copa Argentina. El juego en Rosario, Talleres de Córdoba contra Atlético Tucumán.
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1: La Cámara de Diputados debate los cambios en la ley de zonas frías. El informe de Amanda Alma desde el Congreso de la Nación.
13: El presidente del bloque oficialista, Gabriel Bornoroni, apuntó a la oposición por demorar el tratamiento de proyectos que impulsa el Ejecutivo Nacional y que son importantes para la Argentina.
14: Esperemos que la oposición esté a la altura de la circunstancia, el kirchnerismo no le muestre la vieja Argentina a la cual no queremos volver más, ninguna Argentina. Zona fría, hojarasca, tratados internacionales, para los argentinos son importantes, para el presidente Milei son importantes, por eso estamos acá.
1: Plan de inocencia fiscal. El ministro de Economía, Luis Caputo, recibirá mañana a representantes de los colegios de contadores. ningún riesgo para quienes adhieran y remarcar que es una herramienta clave para monetizar la economía sin emisión. El presidente Javier Milei expondrá en la Bolsa de Cereales el informe de Hernán Mundo desde Casa de Gobierno.
15: En la tercera disertación, en lo que va de la semana, en la que hará hincapié en temas de gestión económica, Javier Milei expondrá mañana a las 19 en la Bolsa de Cereales de Buenos Aires. El presidente estará acompañado del secretario de Agricultura, Sergio Iraeta, y se aguarda la asistencia de dirigentes de entidades agropecuarias. El discurso se va a dar en el contexto de las cifras expuestas por la propia Bolsa de Cereales de una cosecha récord en Argentina de 147 millones de toneladas entre los seis principales cultivos: soja, maíz, trigo, girasol, sorgo y cebada, cifra que representa un incremento de 13% respecto a la campaña anterior.
1: Suman 29 los detenidos por la clínica acusada de ejercicio ilegal de la medicina. El informe de Andrea Valdivieso.
16: Una red de falsos médicos y un sistema de salud clandestino es lo que investiga la justicia en La Matanza y fue desarticulada en González Catán tras un operativo de Policía Federal que resultó en 29 detenciones. La organización criminal operaba bajo la fachada Argentina Salud, una pantalla en el entramado de consultorios, farmacias y ambulancias sin habilitación. Los jefes de la banda son seis y están detenidos: Alberto Bryan y Nicolás Santarceri, Noelia Luna, Gabriel Musa y Dunia Suazo, dos de ellos con antecedentes penales por homicidio y robo de camiones. Enfrentan cargos por asociación ilícita, ejercicio ilegal de la medicina, usurpación de títulos y venta ilegal de medicamentos.
1: En tanto, la clínica de González Catán continúa abierta. El informe desde el lugar de Miriam Mariotto.
17: Tras el allanamiento al Centro Médico Argentina Salud en González Catán, los pacientes están preocupados por su situación. Así lo manifiesta Héctor.
18: Qué raro, no está clausurado. Me dijeron, porque yo estoy atendiendo con un cardiólogo, yo tengo un problema de presión, yo me atendí en el UPA. Y en el UPA me derivó que vaya al cardiólogo. El UPA sí. No tiene, entonces tiene un clínico que me recetó un medicamento.
1: Autorizan nuevas rutas aéreas. La Secretaría de Transporte permitió que la empresa American Jet opere nuevos servicios regulares de ida y vuelta desde la capital federal a ciudades de La Pampa, Chubut y Santa Cruz. Fue fundamentado en el fortalecimiento de la conectividad en el interior del país a través de la expansión del transporte comercial.
0: Salud.
1: Confirman nuevos casos de hantavirus. El informe de Diana Costanzo.
5: Se identificaron 13 nuevos casos de hantavirus en la Argentina, uno en la provincia de Río Negro, otro en Jujuy y el restante en Chubut. Lo confirmó el Boletín Epidemiológico Nacional, con un total de casos en la temporada 2025-2026 de 105. El centro del país concentra la mayoría de los contagios, mientras que el noroeste tiene la mayor incidencia en relación con la población de la zona. En tanto, se sigue investigando el origen del brote de hantavirus en un crucero. Un grupo de personal de ANLIS Malbrán viajó a Tierra del Fuego para reunir evidencia.
1: Denuncian la presencia de ratas en las escuelas de La Plata. El informe de Fernando Germanier desde la capital bonaerense.
19: Advierten por invasión de roedores en escuelas de la periferia de La Plata. La situación se da en instituciones públicas del oeste y el sur platense. Las denuncias involucran a la secundaria número 16 de Los Hornos y a la primaria número 125 de Villa Elvira. Radio Nacional habló con familias que asisten a estos establecimientos.
20: Nosotros como comunidad de esta escuela necesitamos que esto se resuelva lo antes posible para poder dejar a nuestros chicos. Acá vienen chicos muy chiquitos, por ahí no tienen noción de lo peligroso que es. Las ratas transmiten un montón de enfermedades.
1: Hasta aquí esta edición del Panorama Federal de Noticias. Nuestra próxima edición a las 18:45 y los dejamos ahora con un clásico de la radiofonía, Pasión Nacional.
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1: Buenas tardes, ¿cómo les va? Bienvenidos a Pasión Nacional. Aquí estamos comenzando en esta jornada del miércoles 20 de mayo del 2026 por la M870 con la complicidad de las 48 radios en todo el país y por supuesto el canal de YouTube de la radio que maneja Víctor Cabrera junto a Natalia Lubarov, que está en la operación técnica, y a Sebastián Vera y María Suárez Araujo en la producción. Venimos del empate de Boca en la Copa Libertadores de América frente al Cruzeiro, de la derrota de Platense en Colombia frente a Independiente Santa Fe. De todas formas, está bien el calamar. Y hoy vamos rumbo a la presentación de San Lorenzo de Almagro frente al Santos. Será transmisión de Fútbol Show Nacional desde las 6:30 de la tarde, la previa, y luego desde el Monumental River con suplentes va a enfrentar al Bragantino. Hoy se la juega el Dibu Martínez con el Aston Villa en el fútbol de Inglaterra. Después vamos a estar dando detalles de ello. Pero Boca perdió algo más que una final. Boca perdió con el Cruzeiro, aunque el partido terminó 1-1, pero el hincha se fue con la sensación de una derrota. A pesar de que el equipo de Úbeda, lo marcamos anoche en el comentario de Eladio Arregui, Boca jugó bien anoche. Me parece que el hincha, desde el punto de vista del rendimiento, se fue satisfecho, o por lo menos tranquilo, porque es un equipo de mitad de cancha para adelante cuando ataca, con ideas, con creatividad, con la bandera de Paredes en la mitad de la cancha, con la complicidad de Delgado, con un Merentiel comprometido con el gol, con un Milton Jiménez tirándose a los pies para tratar de ser el primero que recupera la pelota, con un Lautaro Blanco que tiene salida por la izquierda y que realmente se proyecta muy bien por ese sector de la cancha. Me parece que el cuarto de hora inicial de Boca fue de colección, pero claro, tiene que ser a lo largo del partido. Y me parece que con el correr de los minutos Boca perdió efectividad, se cansó desde el punto de vista físico y salió con otra actitud del equipo brasileño en el segundo tiempo. Bueno, las polémicas, ya estaremos hablando de eso, el empate de Fagner allá en el comienzo de la parte final, con una responsabilidad para mí importante de Leandro Bray. Lo hablé con Navarro Montoya cuando nos íbamos de la cancha, y yo le digo, tapó dos juego del partido, fue determinante porque Boca lo podría haber perdido. Y si Boca perdía, prácticamente se quedaba fuera de la Copa Libertadores de América. Me gustó el partido de Paredes, Aranda, que es atrevido, que encara para adelante, que la pide, que remata de media distancia. Me gustó mucho también el partido de Aranda, pero insisto, Boca es un equipo cuando ataca y es otro completamente diferente cuando defiende. Me parece que Di Lolo y Ayrton Costa están para salir del equipo, hacen todo mal. Ayer jugó Braida por el sector derecho, Blanco por el sector izquierdo, y las jugadas de las polémicas en el gol del empate reclamó Boca una mano de Caiquí. Creo que no hubo absolutamente nada y que el gol fue lícito. En el gol que no convalidan de Merentiel, dicen que hay una falta, hay una mano de justamente de Milton Delgado. Yo no la vi en la cancha, no me pareció. A mí me da la impresión de que el gol de Merentiel fue lícito. Y bueno, y la jugada del final, que tiene como protagonista al argentino Lucas Romero, después del muy buen centro por la izquierda que manda Lautaro Blanco. Y, por supuesto, toda la gente de Boca pide penal por la mano de Romero. A mí no me pareció, pero me encuentro con gente que sí que le pareció penal. Estamos, insisto, a través de Radio Nacional, una ubicación en la cancha de Boca que no es de lo mejor y que, la verdad, se dificulta la visión desde ese sector donde estamos nosotros. Se fue todo Boca a reclamarle, Paredes le sacó la amarilla, la roja, a un árbitro de muy escasa jerarquía, como el venezolano Jesús Valenzuela. Me parece que era un partido para que dirija, por la experiencia, por la prestancia que tiene Wilmar Roldán de Colombia, que es uno, tal vez el mejor árbitro del continente, más allá de que no va por una cuestión de edad a la próxima Copa del Mundo que le empezamos a tener a la vuelta de la esquina. Todo Boca reclamó penal por esa última jugada. La verdad que a mí no me pareció, pero por supuesto que uno acepta opiniones que no necesariamente tienen que ver con lo que a mí me parece. Ahora, lo que nadie dijo, y yo te voy a contar acá, y lo venimos diciendo permanentemente, Boca perdió peso en la Conmebol, porque en otra época el técnico era Carlos Bianchi, en la mejor época de Boca, en la época de oro. Y Bianchi diagramaba, elegía muy bien los futbolistas, diagramaba muy bien la estrategia y la táctica, y después los futbolistas entraban en acción. Córdoba tapaba todo, Bermúdez un central de calidad, Serna en el medio era un contenedor realmente extraordinario, el fútbol de Riquelme y los goles de Palermo. Es decir, la columna vertebral, desde el arquero hasta el 9. Pero claro, no era solamente Carlos Bianchi y los jugadores. También había un trabajo muy importante de Roberto Digón en la Asociación del Fútbol Argentino y en la Conmebol, para hacer los deberes. Usted me entiende bien, ¿no? Y esto no le pertenece solamente a Boca. A Boca, a River, a Independiente, a Racing, a San Lorenzo, todos los que juegan a Estudiantes de La Plata, a nivel continental los torneos importantes. También hay que trabajar ahí, en la AFA y en la Conmebol. ¿Será que a Boca le tomaron la mano y que no hay un trabajo inteligente en la Conmebol y que a Boca lo durmieron en el final? Me parece que el hincha de Boca se fue con esa sensación del estadio, que a Boca lo durmió. Insisto, un árbitro mediocre como Jesús Valenzuela de Venezuela. Le quedó grande el partido. Las cosas que le dijo Paredes cuando terminó el espectáculo ameritaba como mínimo una tarjeta amarilla, nada. Las cosas que le dijo Úbeda. Boca tendrá que sacar las conclusiones del caso. No supo ganar un partido donde fue superior prácticamente de principio a fin, más allá del partido en el segundo tiempo. Pero si hubo un equipo que tuvo la intención y que denunció, futbolísticamente hablando, que quería ganar el partido, ese equipo era Boca. Bueno, se le complicó una vez más con el empate. Ya voy a saludar a todos mis compañeros. Empiezo por nuestra locutora, nacional Erika.
2: 15 grados 5 décimas la temperatura. Sí, está agradable, el cielo algo nublado. Según el Servicio Meteorológico Nacional, la humedad es del 62%. 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
1: Muy bien, y ahí está la foto de la noche de anoche, como hubiera dicho el querido Beto González. En realidad, si hay foto, hay video, como se dice en las redes. Ahí salieron abrazados del vestuario Riquelme y Paredes, desmintiendo que estén peleados. Cosas de algunos periodistas, me parece que hay una muy buena relación y que hay Paredes para rato en Boca. Los saludo a mi amigo, a mi hermano de la vida, que es Santiago Lucía.
3: ¿Cómo te va, Nico? ¿Qué decís? Muy buenas tardes. Buenas tardes para todos. Algunas cuestiones para compartir de lo que dejó el empate de Cruzeiro, compartiendo parte del análisis que hacías. Lo primero, creo que con lo que, para ver la mitad del vaso medio lleno que tiene que tener el hincha de Boca, está vinculado al rendimiento del equipo, al funcionamiento, fundamentalmente en los primeros 25 minutos. En ese corte del partido, me parece que Boca se mostró con un equipo en el que puede presentar ciertas pretensiones para pelear de verdad por la Copa Libertadores, porque fueron muy buenos los primeros 25 minutos. Sucede después que no consigue sostener y que evidentemente tiene debilidades Boca cuando lo atacan. Eso es lo primero, lo convirtió en figura, no lo nombraste.
1: A Otavio, sí.
3: Exactamente, que tuvo una brillante actuación.
1: Para mí dio muchos rebotes.
3: Sí, bueno, pero sacó una cantidad de pelotas, jugadas muy claras el arquero de Cruzeiro de Brasil, y por lo menos desde mi lectura, porque es el tema más polémico que dejó la jornada, Boca fue perjudicado. En el cierre del partido, donde se podía torcer la historia del resultado, yo veo gol de Merentiel y yo veo penal de Lucas Romero. Me parece que y quiero marcar algo que pasó también con una decisión que tomó el árbitro Jesús Valenzuela, que tiene que ver con la metodología de cómo se usa el VAR. Cuando lo expulsa a Gerson por la patada a Paredes, correcta la expulsión del futbolista brasileño, cuando va al VAR Valenzuela, en el momento, esto es algo que se percibe por la televisión, que llega el venezolano al VAR, él se encuentra con la foto de Gerson yendo contra Paredes.
1: No con la imagen, no,
3: no
1: con el video.
3: No le encuentran la jugada en tiempo real, lo cual es un error. Los árbitros no pueden ir al VAR y que demuestren fotos y decidir por fotos.

0: nuestro amigo Damián Zárate de lo que dejó el empate de Boca.
1: ¿Cómo estamos, Nicolás? Buen miércoles. Para mí, en las decisiones, más allá de que no me gusta cómo conduce Valenzuela, estuvo perfecto en las dos. Hay mano de Delgado con intencionalidad y bloqueo. Bueno, sí, pero no bueno, te agarres la cabeza, es lo que yo veo. Después
0: la opinión de Damián.
1: Lo vi por tele.
0: Yo también creo que no fue, pero de hecho, después, respetamos la opinión de Damián.
1: Es verdad lo que vos decís. Están buscando en la cámara 300.
0: Claro.
1: Pero en la cámara 300 hay un movimiento que es poco natural de Delgado, cuando mueve el brazo izquierdo.
2: Para mí, bueno, la intención de todas las cosas que dijiste, lo intencional es lo que menos veo. Pero bueno, y también después, el fútbol es lindo por esto. Porque
1: y no veo penal de Romero. Porque
0: a mí tampoco
1: hay un rebote previo que hace imposible que Romero no tenga el brazo donde está. Es un movimiento natural que hace, porque aparte va mirando a su propio arco y no puede ir con el brazo pegado,
0: no,
1: porque está
0: por
1: en movimiento él buscando la pelota. Y hay un rebote muy cercano, y eso también se evalúa. El rebote cercano es lo que lo termina salvando a Romero para mí.
0: Y algo que venimos marcando en el programa, por supuesto después aparecerán los streamers que son famosos, que tienen un millón de reproducciones, pero a veces se dicen cosas en los programas de radio, no solamente en este, en otros, lo decimos antes. Para mí el gran título, más allá, y ya lo saludo a Javier, más allá de las polémicas y del árbitro, Boca no gana en la cancha de Boca, Boca no gana de local en la Bombonera. Boca le ganó a River, le ganó muy bien en el Monumental con el gol de Paredes de penal, pero Boca no gana los partidos importantes en la cancha de Boca. En otra época, en otro tiempo, era inexpugnable la Bombonera. Boca ganaba los partidos importantes, seguir a la Bombonera para el equipo rival, para el equipo visitante, era traumático. Dejó de serlo. Javier Vicente está con nosotros. Javier.
3: ¿Cómo te va, Nico? Buen mediodía para todos. Bueno, la Copa Libertadores de América tiene protagonismo de otros equipos argentinos, no solo de Boca Juniors. Se le complicó a Platense, sí, tras la derrota en Colombia frente a Independiente Santa Fe. Sería clave para el Calamar que mañana Peñarol no le gane a Corinthians. Santa Fe estaría jugando el último partido precisamente de esta fase frente al equipo brasileño y por lo tanto a Platense le quedaría la chance de clasificar en ese sentido, ¿no es cierto? Por el momento se mantiene segundo en su grupo. Hoy se juega una verdadera final Lanús, ¿eh? Lanús en Liga de Quito, porque Lanús está segundo junto a Liga de Quito en un grupo donde Mirasol, el equipo revelación de la competencia, el equipo brasileño, ascendido hace 2 años a la Primera División de Brasil, ya se cortó solo en el grupo, así que hoy Lanús se juega una verdadera final allí en Liga de Quito. Y también, como para hacerse una crítica, los hinchas y los dirigentes y los jugadores canallas, ¿no? Ayer apareció el central que todos esperábamos en el Monumental.
0: Que no estuvo en el Monumental, ganó por 4-0.
3: El central que fue al frente apareció ayer, es cierto, frente a un equipo menor.
0: Después lo vamos a hablar con Sapienza.
4: Sí, vamos a preguntar a Omar, porque cuando anunciaron las formaciones hubo silbatina para el Mirón.
0: Sí, claro, porque no jugó la semifinal el otro día en la cancha de River. Después vamos a hablar largo y tendido de central, pero sigamos con Boca, las voces de los protagonistas del fútbol.
1: Vamos a escuchar a Paredes, que desmiente lo que vos marcabas en el comienzo, que se va de Boca porque existía la información que podía viajar al norte de nuestro continente a jugar con Messi. Mirá.
5: Sí, ¿a dónde voy ahí? Estoy feliz, yo estoy feliz. Pero como dije recién, sabía que lamentablemente en el momento que a Boca le vaya mal le iba a pasar esto, que me quiero ir, que me peleo con Román, que estoy peleado con Cavani. Es parte de esto. Yo la verdad que disfruto mucho estar acá, estoy en el club que amo, estoy en Argentina, estoy con mi familia, mis amigos. Ojalá que los resultados nos acompañen, pero estoy muy feliz.
0: ¿Está donde quiere estar?
1: Me parece extraño que se vaya después de todo lo que significó su vuelta. Salvo que haya una ruptura con alguien en boxes.
0: Claro, pero
1: si se pelease con Riquelme, se va.
0: Por supuesto, pero tenemos que poner este ejemplo. Estaba muy bien Tevez en Boca, con ese 2016 extraordinario, con esa victoria en la cancha de River, con esa dupla inolvidable con Ricky Centurión. Y Tevez pegó el portazo de la noche a la mañana y se fue a China.
1: Sí, pero ahí hubo una...
0: Hubo 40 millones de razones.
1: Una decisión económica, total. Sí. Total. Habló Úbeda también después del partido en conferencia de prensa.
6: Que tuvimos muchas situaciones generadas a favor. Yo creo que el primer tiempo fue mejor y merecimos otro resultado. Pero bueno, sabemos que tenemos una vida más y que tenemos que ganar el próximo partido. Por suerte habíamos hablado mucho de mantener la tranquilidad en las protestas y en focalizarnos en lo que pasaba en el partido, y no sufrimos ninguna amonestación que nos dejara fuera a los jugadores que teníamos al límite de tarjetas amarillas, y eso tiene un punto a favor. Después voy a ser reiterativo en la postura que tuvo el árbitro, totalmente perjudicial hacia nosotros, en más que nada en la última jugada, que tranquilamente podría, no debería haber terminado el partido como lo terminó.
1: A ver si los audios VAR lo convencen a Santiago Lucía, porque hoy se dieron a conocer los audios VAR.
4: Al contrario, reafirmó lo que pensaba de la jugada. Le
1: mirá, bueno, hablan del, hablan del gol anulado a Boca, la jugada anulada. Sí.
7: Perfecto, pega, ahí se ve el contacto.
8: Y baja,
7: perfecto. Y está separada, está abierta.
8: Dale.
7: Sí, una mano sancionable.
8: Perfecto,
7: a ver, mira. Mano abierta, acá pega.
8: Ay, que pega,
7: y baja,
8: sí.
7: Y le queda el 16.
8: Perfecto.
7: Pega y baja.
8: Okay. Y baja el balón, cambia de trayectoria y le queda el jugador que convierte.
7: Jesús,
9: dímelo.
7: Te invito a un free review por posible mano en ataque.
1: Es bastante claro, aunque con imagen siempre es mejor acá. Bastante explícito lo que dice.
4: A esto llegaron, mano sancionable. A esto llegaron después de 2 minutos de audio.
1: No importa.
4: Cámara 1 no está, cámara 2 no está, cámara 3 no está, cámara 4 no está. No veo. Ah, mira, en esta
1: cuando
4: puede
1: llega
4: haber algo.
1: Cuando llega el VAR, intenta aportarle más justicia a este deporte.
4: Hay que buscar elefantes, no hormigas, es una frase de un amigo mío que es relator de fútbol,
1: sí,
4: que se llama Damián Zárate.
1: Sí,
4: me parece
1: cierto.
4: Una frase muy espectacular.
0: ¿Cómo es la frase?
4: Que hay que, es para corregir errores elefantes, no para buscar hormigas.
1: Pero no está eso en el reglamento.
4: No, bueno.
1: Acá baja el brazo Vito
4: pero está en forcejeo con el defensor, lo baja producto
0: de
4: la acción de juego, no
0: te
4: para
0: olvides
4: buscar
0: que
4: una mano.
0: Él siempre le va a dar la razón al árbitro, ¿sí?
3: Ahora, sí. Por lo visto, la antología del llanto de los hinchas ya no corresponde solo al fútbol argentino, también al ámbito de la Conmebol y posiblemente también en el Mundial, porque así es este deporte, siempre está la polémica presente.
0: Siempre.
3: Cuando alguien imparte justicia. Y hace poquito lloraban los de Racing, ahora lloran los de Boca, los de River también, cuando fue el partido con Boca.
4: Penal de Blanco.
3: Y claro, todos los equipos, si vos haces el repaso,
0: el raconto,
3: siempre
0: claro,
3: en algún momento han sido perjudicados y en otro momento favorecidos.
1: Vamos a escuchar a lo que se refiere también el audio VAR, para lo que Santiago, para Santiago Lucía, fue penal.
0: Para mí tampoco,
1: pero mira lo que decía el audio VAR.
10: La situación del área, todo chequeado. La posición de la mano está en posición natural. Además, él quiere quitar su brazo y el contacto es hacia afuera.
1: Ahí está. Posición natural.
4: No me alcanza.
1: No te alcanza.
0: Gran trabajo de...
4: La mano despegado.
0: Gran trabajo de Sebastián Vera con el tema de los audios.
1: Pará. Y la explicación de Lucas Romero,
0: ver,
1: el argentino.
0: El argentino, dale.
1: La explicación de Lucas Romero, el argentino.
0: Ahí viene, ¿eh? Lo que viene en fútbol de primera, dale.
11: Sí, me pega la mano el último lance, la última jugada del partido, pero fue totalmente casual. Yo tenía la mano, el brazo pegado al cuerpo y fue una jugada de rebote. En todo momento tenía tranquilidad, lo hablé con el juez del primer minuto, el primer momento que aconteció, le dije que fue casual. No es que dije que no me pega la mano, le dije que fue casual, así que tranquilo que lo chequeen, que estaba tranquilo.
1: Bueno, igual otra vez volvamos al inefable Paleta, que a mí me quedo con la frase, muy interesante, hay jugadas grises.
0: Bueno, esta lo
1: yo estoy convencido que no fue penal, porque hay un desvío previo, pero si hubiese cobrado penal porque está ampliando el volumen, es una jugada gris.
4: En un momento el reglamento de fútbol se modificó en relación a las manos dentro del área, cuando se dejó de juzgar la intención. Antes se cobraban las manos que eran intencionales.
0: Ahora ya no.
4: Y que dependía, obviamente, del criterio del árbitro, que entendiera que la quiso o no tocar con la mano. Ahora el análisis es otro, ya no tiene que ver con la intencionalidad. Por eso, que diga Lucas Romero que fue casual, si es casual o no, si amplía volumen, si interfiere en la jugada...
1: Yo en esto estoy con vos, amplía volumen, pero hay un rebote previo muy cercano.
4: A más de un metro, creo, o a un metro, pero no es tan cercano, no tiene una proximidad de
1: medio
4: metro.
1: No se puede cortar el brazo en el momento que rebota en la rodilla del otro.
4: No, bueno, pero le pega el brazo, por lo que venimos viendo en relación a las sanciones de los árbitros...
1: Es que podría haber cobrado penal, ¿eh? Tranquilamente, yo eso lo reconozco. Es una jugada gris que lleva
0: a
1: eso.
0: Se le fue todo Boca encima. La verdad, más allá de Paredes, estamos acostumbrados a cómo protesta Paredes, pero lo vi vehemente, muy enojado a Úbeda, el técnico.
1: Vos hablaste...
0: Le queda un partido a Úbeda.
1: Vos hablaste de Boca, que no se hace fuerte en la Bombonera. U Católica tiene 7 puntos en el grupo. consiguió la mayoría de visitantes, porque de local perdió uno y empató uno. 6 puntos los consiguió a domicilio. Y mañana juega de local contra Barcelona de Ecuador. Estar atento con ese partido, porque hablamos mucho de la final. Boca sigue dependiendo de sí mismo. Boca le gana a Católica, clasifica.
0: Bueno, el tema es que Boca no gana la cancha de Boca, bueno.
3: Y Universidad Católica, por lo que decís, gana de visitante.
1: Ganó los 2 partidos de visitante.
0: O sea, juega en Guayaquil ahora.
1: No, ahora, juega de local. En Chile contra Barcelona.
0: Muy bien, tenemos la primera pausa que pone en el aire la señorita Natalia Lovaro. Nos acostamos tarde, en la bombonera frío, todo eso. Solo ya, si vos entendiste.
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9: Lo libre para Boca, lo va a hacer Paredes, casi un córner. Siento un río a gol, bárbaro. Hagan lío, remató. Ejecutó el tiro libre, la pelota...
10: Muy bien, ahí está toda la emoción de nuestro amigo Eladio Rey. El gol fue de Merentiel, por supuesto, pero la jugada, el dibujo perfecto fue... Y la parábola de Leandro Paredes. ¿Podemos ir al móvil de Nacional? ¿Ustedes sí? Bien, los saludamos a Juan Ignacio Gijón, 1:26 PM. Hola, Juani.
11: ¿Qué tal, Nico? Un saludo para vos, para toda la mesa de Pasión Nacional. Estamos en la Bombonera, después de lo que quedó del empate de ayer... frente a Cruzeiro, con ustedes aquí en la cancha, relatando y comentando todas las sensaciones que se vivieron a lo largo de esos 90 minutos. Una bombonera que sigue en construcción, una bombonera que luce en mantenimiento. Por un lado tenemos el centro deportivo que se está construyendo enfrente del Bar Genovese y del Howard Johnson, que se empieza a esbozar y a levantar ese tinglado que le va a dar forma a la parte del centro deportivo. Y por el otro lado tenemos la zona de la puerta principal, en la calle principal sobre Bransen, en donde se siguen levantando las mamparas estas de vidrio que van a abrazar el hall de entrada, y hay todavía trabajos de colocación, no solamente de las mamparas, sino que también de la estructura metálica que la va a abrazar por encima. No, tarde, ya podemos decirle, fresca, las nubes han copado absolutamente todo el cielo, nubes que no son blancas, nubes que son grises, así que quizás uno lo hace pensar que podría llegar alguna lluvia o llovizna por sobre Buenos Aires. El servicio meteorológico no indica eso, pero bueno, fresca la mañana, mucho movimiento, hay muchos hinchas de Boca, hay muchos hinchas también del Cruzeiro, que todavía quedan acá dando vueltas y aprovechan para venir al museo. Si les parece, dentro de un rato podemos volver a sumar hinchas del Ceneice, y quizá también, ¿por qué no?, algún hincha de Cruzeiro.
10: Dale, por supuesto, volvemos contigo en un rato. Gracias, Juani.
11: Abrazo, Nico.
10: Juan Ignacio Gijón, hoy en la Copa Argentina, 5:00 PM, después vamos a hablar con Gerardo Murúa, Talleres frente a Atlético Tucumán, Córdoba, que va a ser escenario el próximo domingo de la final del campeonato entre River y Belgrano. Y hoy en la Copa Libertadores de América, gran partido en Río de Janeiro, Flamengo Estudiantes.
12: En el Maracaná, quinta fecha, los dos que están signados como para meterse en octavos de final, que vienen de empatar en La Plata, 1-1, arbitraje de Esteban Ostojic. Por el lado de Estudiantes, Muslera, que arma las maletas y se va rumbo al Mundial, salvo que pase algo
10: extraordinario. ¿Va de titular en el equipo de Bielsa?
12: Lo va a decidir Bielsa en el momento.
13: ¿Pero no va a estar en la última fecha de
12: Copa? Creo que sí. No, pero fue una licencia, porque va a estar en el próximo Mundial. Después lo decidirá Bielsa, que toda la etapa eliminatoria lo usó a Burgos y después en el Mundial lo usó a Caballero.
10: A mí me contó Javier Máximo Goñi, gran relator allí en la República Oriental del Uruguay, está peleando cabeza a cabeza con Roger.
12: Bueno, Muslera, Mesa, Santi Núñez, González Pires y Palacios, además de Benedetti, pondría línea de cinco, el cacique Alexander Medina, Thiago Palacios, Mikel Amondarain, Piovi, Alexis Castro y Guido Carrillo para jugar esta noche 21:30 en el Maracaná de Río de Janeiro.
10: Muy bien, hoy vamos a estar con Santos y San Lorenzo de Almagro con el relato de Sergio Zárate y después Martín Perazo desde el Monumental para el fútbol de River Bragantino 21:30.
13: Hablando de Santos, atención, lesión de Neymar. Lesión que, de acuerdo a los estudios que le hagan, puede complicar su participación en el Mundial.
10: La lesión que apareció en estas horas.
13: Exactamente, la que no le permite jugar hoy, por ejemplo, con San Lorenzo.
10: Ayer compartimos el audio cuando anuncia Carlo Ancelotti a Neymar Jr. que explota de felicidad todo Brasil.
13: Así es, después se conoció también en la charla que tuvo Ancelotti con él, los parámetros que le estableció para que él esté dentro del grupo y que él además aceptó, entre ellos, no usar las redes sociales.
10: Claro, bueno, algo complejo. En una línea me quedé preocupado con lo que decía, se le complicó a Platense la clasificación.
13: Claro, porque Platense perdió en Colombia frente a Independiente Santa Fe, ahora Independiente Santa Fe ha subido al tercer puesto, pero tienen que jugar mañana Peñarol y Corinthians, el equipo uruguayo sigue teniendo chances. La clave, en definitiva, va a pasar por el hecho de que Peñarol no le gane a Corinthians y en la última fecha Platense visita a Corinthians
10: en San
13: Pablo.
10: 1:30 de la tarde, noticias.
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15: 1:30 de la tarde en la República Argentina. Desde 2027 se podrá viajar a Estados Unidos sin visa, lo estimó la ministra de Seguridad Nacional, Alejandra Monteoliva, quien afirmó que la exención aplicará a quienes viajen por turismo o negocio hasta 90 días.
16: Hay que cumplir una serie de pasos en el cual estamos trabajando. Nos visitó en el Ministerio la subsecretaria de Asuntos Consulares, que es una de las que lleva el tema de la visa waiver. Nuestra expectativa y el trabajo que venimos realizando con Estados Unidos es que a comienzos, en los primeros meses del 2027, esto ya está en funcionamiento. Permanentemente tenemos reuniones y permanentemente vamos mostrando los avances. Tenemos que tener trazabilidad de procesos, trazabilidad en el registro de la información.
15: El sanatorio Fino Quieto cerró su maternidad. El centro médico porteño además anunció que dejaron de funcionar sus áreas de obstetricia y neonatología por la caída en la tasa de natalidad. En el lugar instalarán nuevos quirófanos y unidades de cuidados ambulatorios. El Salvador proclamó el fin de las pandillas. El informe de Cecilia Diwan.
17: El presidente de El Salvador, Nayib Bukele, anunció el inicio de una ofensiva contra la delincuencia del cuello blanco en la Asamblea Legislativa. Tras afirmar que la estructura de las pandillas en el país fueron desmanteladas, el mandatario impulsó una ley anticorrupción que eleva las penas de prisión y elimina la prescripción de estos delitos. Con esta norma, aprobada por la mayoría oficialista en el Congreso, el Ejecutivo busca reforzar el control y perseguir penalmente los desvíos de fondos estatales.
15: En la ciudad de Buenos Aires, temperatura 15 grados 2 décimas, humedad 62%, cielo parcialmente nublado.
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10: muy bien, en la continuidad de Pasión Nacional, 1:33, ya saludamos a un gran protagonista, pero antes las vías de comunicación del programa.

0: compartiendo con nosotros tus opiniones. Bueno, ¿qué te pareció el arbitraje de Jesús Valenzuela y las jugadas de la polémica? El hincha de Boca se fue de la Bombonera con la idea de que el árbitro lo perjudicó.
1: Vamos a tratar de buscar las consideraciones técnicas, más allá de dar una impresión mía personal, sino vamos a basarnos en lo que dice el protocolo de tanto las reglas de juego como del VAR.
0: Sí.
1: Cuando empata Cruzeiro, el árbitro, ¿qué va a hacer? Va a gestionar, como corresponde, en hacer un OFR, porque el VAR lo llama, para que resuelva si ese contacto de mano es infracción o es infracción ante lanzar el centro. Yo comparto la opinión del árbitro, lo considero una mano totalmente circunstancial, propia del movimiento corporal del juego.
0: Totalmente.
1: Y no, para mí no existe infracción y correctamente es válido el gol de Cruzeiro. Después continuemos, si querés. Bueno, la entrada no hay ningún tipo de análisis, es para tarjeta roja, la expulsión es correcta,
0: sí, del juego
1: así
0: de,
1: que nadie lo pone en duda. Llegamos al minuto 90.
0: Sí, el gol de Merentiel, el gol que, a ver, la jugada que deriva en el gol de Merentiel y que el árbitro anula instancias del VAR porque ven una mano de Milton Delgado.
1: Anota eso que dijiste, yo nombré el VAR una vez, ahora volvés a hablar del VAR vos en jugadas donde hay una infracción de mano. La entrada reúne dos características, es correcto, porque eso lo tenemos que separar en dos partes. Primero, que es correcto que el árbitro permita continuar el juego, ya que hay un balón que ingresa al terreno de juego, pero no genera ninguna interferencia ni afecta la acción. No genera ninguna interferencia ni con los defensores, porque sé que todos quedan enfocados en el jugador que tiene el contacto con el balón en ese momento, y a su vez el balón tampoco interfiere con el balón. Por lo tanto, extraordinario y perfecto lo que hace el árbitro, hacer continuar el juego. Posteriormente, corresponde analizar posible infracción de mano. ¿Pero por quién? ¿Por el VAR o por el árbitro? No, por el VAR. La jugada es, lo miramos directamente por televisión y no tenemos la posibilidad de tener un sistema, el mismo sistema que tienen ellos, que yo lo tengo en mi casa, porque yo participé en la construcción de todo el VAR de cuando se inicia ya a partir del 2014,
0: sí,
1: a preparar todo para llegar al 2018. Puedo pararlo y puedo colocar como una lupa en la cual expando,
0: claro,
1: porque si no se ve bien si fue o no fue, si un viento por televisión le tocó o no tocó la mano.
0: ¿Y qué viste, no, qué viste vos en la repetición?
1: Yo creo que la revisión, yo contacto la existencia del contacto con la mano, y es una mano sancionable, por lo que resulta para mí correcta la decisión de anular el gol de Merentiel. Se ajusta a derecho, tanto como infracción de mano, como en la revisión que hace el VAR, en invitarlo a hacer un fair review y ir a observarlo. Y el árbitro para mí acertadamente considera que es una mano deliberada y por lo tanto lo corrige y anula el gol. Me parece, hasta ahí vamos todos perfectamente, yo creo que acepta y correcto lo que ha dicho el árbitro. Ahora llegamos a la última jugada.
0: La mano de Lucas Romero. Le digo a los amigos de Nacional en todo el país que es un gusto que nos damos. Estamos hablando con Miguel Gime para clarificar todas las dudas que dejó el empate de Boca en Copa Libertadores. Miguel, llegamos a la jugada final.
1: Bueno, la jugada presentaba elementos suficientes. Repito, la jugada presentaba elementos suficientes por una revisión por parte del VAR. En consecuencia, Ángel Arteaga, que es el VAR,
0: sí,
1: debió, porque la mano existió, nadie la puede poner en duda, debió recomendar una revisión en campo, un fair review al árbitro Valenzuela, para que él evaluara esa posible infracción de mano, lo mismo que había hecho anteriormente. ¿Pero por qué? Porque es reglamentario, porque es parte del protocolo VAR.
0: Sí, y el árbitro,
1: o sea, sí o sí, no define.
0: No, claro, sí, y el árbitro terminó el partido automáticamente.
1: Claro, si ustedes escuchan los audios, van a ver de que existe una manifiesta inclinación en que la decisión de la si fue o no fue infracción de mano parte de Arteaga, que es el VAR. Y eso va en contra del protocolo. El árbitro Valenzuela debió haberle dicho, no, perdóname, si insistió una mano, como corresponde, déjame evaluarla a mí.
0: Claro.
1: Yo personalmente voy a evaluar. Ahora, es primer error grave del VAR, y acompañado por también por Valenzuela. La imagen evidencian un contacto del balón con la mano de

0: Central 3-1. Y qué casualidad lo terminó cuando empató River.
1: ¿Alguna vez Bassi en el estadio?
0: Se lo dije cuando vino acá.
1: Sí, te lo explicó igual él. Te lo explicó. Adicionó como 50 minutos en un clásico.
2: ¿Para cómo
1: hasta que minutos? Empató Estudiantes con un gol de Sánchez Prete.
0: Lo veo a Gustavo Bassi en la platea de Boca, generalmente. Mirá, la pausa.
1: Sí, seguro.
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1: Muy bien, qué bien que suena. Una de la tarde, 53 minutos. Javier, conocido como el como Vincenzo Gol.
2: Vincenzo Gol.
1: Javier, con el Vincenzo. Fútbol internacional, hoy tenemos como protagonista al Dibu Martínez en el arco del Aston Villa.
3: Claro, porque hoy se juega la primera de las tres grandes finales de Europa en los respectivos torneos de clubes. La Europa League, la segunda en importancia, se va a estar jugando esta tarde a partir de las 16 horas de nuestro país en Estambul, en el estadio del Beşiktaş. Aston Villa, los villanos de Birmingham enfrentando al Friburgo, a los alemanes denominados los buitres.
2: Los buitres.
3: Y en este caso, una final que tiene protagonismo argentino con Emiliano Martínez, con el Dibu en el arco del equipo de Unai Emery. Y además, Buendía, ¿eh? Atención con Buendía, que la está rompiendo.
2: Es
3: y
2: una
3: que
2: de las dudas de Scaloni.
3: De la lista.
2: Eso te decía, es una de las dudas de Scaloni, ¿no?
3: Yo
2: de los nombres que aparecen como.
3: No es duda.
2: Ah, ¿no? ¿Vos
3: es
2: crees
3: certeza.
2: Que va seguro?
3: La duda, ¿sabes cuál es? La sorpresa de la lista de Scaloni, por lo que me chimentaron hoy, es Matías Soule, el jugador.
2: Pero si no, no formó parte del ciclo casi.
3: No, pero va por lo que se dice.
1: ¿Y el arquero?
3: Por el nivel que está teniendo, el arquero Emiliano Martínez.
1: Dime. No, ya sé que va Emiliano Martínez y Rulli, el tercero.
3: Y va a ser Muso, sí.
1: No hay chance para Beltrán.
3: No lo veo, yo creo que va a ser.
1: Qué lástima, ¿eh? ¿Cómo me gustaría que fuera?

0: Beltrán.
1: Pero bueno, guardemos en ese caso la lista. Lo cierto es que el Aston Villa tiene la posibilidad de volver a obtener un logro importante, como ya lo obtuvo en su momento en la década del 80, con dos Copas de Europa. También ganó una Supercopa de Europa en aquel entonces. Para el Friburgo es la primera final para este equipo alemán, que no es de los más importantes, de una ciudad que está justamente en el sur de Alemania, pegadita a Suiza. Para tener en cuenta que el técnico del Aston Villa, Unai Emery, el vasco, es el más ganador en esta competición. Tiene 4 títulos obtenidos con el Sevilla y ahora iría por su 5º título de Europa League. A lleno total, por supuesto, ya están los hinchas allí en la ciudad de Estambul, de ambos equipos, y una linda final para seguir de cerca. Y justamente en la previa de la misma hablaba el Dibu Martínez.
2: Pero nosotros queremos esto, claro. Queremos ganar el trofeo, queríamos venir acá a Turquía a jugar la final, sí. Tener la posibilidad de jugar. Y mira, la cancha está buenísima,
3: hermosa,
2: toda cerrada, así que mañana va a ser una experiencia linda.
4: Y yo lo estoy ubicando, comparando con las finales de Argentina, como la primera Copa América en Brasil. No sé, el clima, la primera final con Aston Villa, el club hace 45 años que no, la gente dice, nunca vi a Aston Villa salir campeón. Claro. Y era lo mismo mensaje que yo recibía cuando jugábamos la primera Copa América con Argentina. Yo nunca vi a Argentina salir campeón, los jóvenes. Así que hace 45 años el club no llega a una final europea y esperemos darle la alegría a la gente.
1: Muy bien, ahí estaba el Dibu justamente comentando esta circunstancia.
5: Es favorito a Aston Villa, ¿no, Javi?
1: Es favorito a Aston Villa. Y la Premier League vuelve a poner un finalista, fíjate, en la Europa League el Aston Villa.
5: Sí.
1: En la Conference League el Crystal Palace.
5: Sí.
1: Y en la final de la Champions el Arsenal, que ayer fue campeón de la Premier después de 22 años.
6: Y en las calles de la Boca, Juan y Gijón.
7: Nico, lo comentamos hace un rato, mucha gente de Boca paseando por la Bombonera, aprovechando para visitar el estadio, gente que viene y que vino exclusivamente solamente para ver el partido de ayer y aprovecha las últimas horas en Buenos Aires para visitar y sacarse las últimas fotos. ¿Es el caso de ustedes?
8: Así es.
7: ¿De dónde vienen?
8: De Mendoza.
7: Mendoza, ¿cuántos vinieron?
8: Somos 4, familia y amigos.
7: Familia y amigos, ¿tu nombre?
9: Matías.
7: Matías, ¿vos?
9: Jorge,
7: cuénteme, estuvieron ayer aquí en el estadio, ¿cómo lo vieron? Primero, por el funcionamiento del equipo, ¿cómo lo vieron el equipo de Úbeda?
9: Me sorprendió, la verdad que estuvo muy bien el principio del partido, sí. Lamentablemente no acertamos, generamos muchas ocasiones de gol, no acertamos. Y después de hacer el primer gol, lo que viene sucediendo es que bajamos del ritmo, entregamos el juego al otro equipo rival, y es como venimos jugando, y después otra vez a sufrir. Y bueno, nada, como siempre nos viene pasando, en la primera o dos ocasiones que nos generan, gol. Entonces, nada, otra vez a remarla desde abajo, y es lo que nos está costando poder remontar un resultado adverso.
7: Lo que más polémica generó fue el arbitraje, las situaciones que, bueno, ya todos conocemos, que comentamos antes. Primero, la situación del gol anulado, ¿cómo la vieron ustedes desde la cancha?
8: Sí, nosotros justamente estábamos en la otra tribuna, así que por ahí no vimos bien clara cómo fue. Pero después, viendo las imágenes en la televisión, sí, vimos que fue muy... No fue para tanto, digamos. Fue una jugada muy, muy luchada, donde le roza la mano, pero fue sin querer, digamos. Pero bueno, la verdad que nos habíamos ilusionado gritando el gol, pero después nos quedó el gustito amargo.
7: ¿Y la última? ¿Crees que fue penal para Boca, que no fue penal?
9: Sí, fue penal. Porque hace poco no recuerdo qué partido, si hubiese sido de compañero a compañero, sí, por un tema racional y lógico, que entre compañeros no quieren cometer penal, pero si es del equipo rival, es penal.
6: Muy bien, hasta ahí Juan Ignacio Gijón en el móvil de Nacional. Recuerden la transmisión de Radio Nacional, sí, con el equipo de fútbol Yo Nacional hoy a partir de las 6:30 de la tarde. Primero con Santos San Lorenzo, el relato de Sergio Zarratea, el comentario de Julieta Nataluti, y después vamos a estar desde el Monumental para la continuidad de la Copa Sudamericana con River Bragantino, con el relato de Martín Perazo y el comentario de Juan y Minotti. Así que en continuado, Santiago, de 6:30 de la tarde a 12 de la noche.
5: Y mañana en el Estadio Presidente Perón vamos a estar con Jorge Godoy para Racing Caracas, que la Academia se juega buena parte de su clasificación en la Copa Sudamericana. Para eso necesita mañana ganarle al equipo venezolano. Lo vamos a estar transmitiendo con Jorge Godoy.
6: Muy bien, y te doy un dato. El viernes, sí, qué dupla Jorge Godoy con Santiago Lucía para el fútbol de la Copa Argentina entre Unión e Independiente. La transmisión va a ir de 19:30 a 23:00.
5: Bien, repetimos entonces.
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3: Las 2:00 p.m. en la República Argentina. La Cámara de Diputados debate las modificaciones a la ley de zona fría. En sesión analiza el proyecto que propone actualizar ese régimen para definir quiénes podrán acceder a ese beneficio en la tarifa del gas. La iniciativa apunta a concentrar la ayuda estatal en los hogares más vulnerables y en las regiones históricamente reconocidas por sus bajas temperaturas. Apartan a policías por la desaparición de un joven. El informe de Noelia Moreira desde Radio Nacional Resistencia.
10: La investigación por la desaparición del joven Axel González, de 21 años, continúa con el rastrillaje en la localidad de Puerto Tirol, donde habría desaparecido mientras era perseguido por efectivos policiales. El jefe de la policía, Fernando Romero, confirmó el apartamiento del jefe y el subjefe de la comisaría de Fontana y otros 4 empleados policiales.
11: Tenemos que intervenir la comisaría para tratar de hacerla lo mejor posible, imparcial y objetivamente. Se interviene la comisaría con el supervisor del área, es un comisario mayor que está a cargo ahora para comenzar y a trabajar y profundizar en la investigación que estamos llevando con la desaparición de Axel González, un joven de 21 años que falta de su hogar desde el domingo a la madrugada.
10: Pasaron más de 48 horas desde la desaparición del joven. La denuncia la realizó su madre, quien aportó el último audio enviado por Axel.
3: Alerta meteorológico rige para el este de Salta, donde se esperan vientos del oeste con ráfagas que pueden alcanzar los 90 kilómetros por hora. Actualizamos ahora el estado del tránsito con Ernesto Arriaga.
12: Ya se liberó totalmente la colectora de General Paz a la altura de San Martín. No hay demoras. Por otra parte, la 9 de julio, en la zona de Moreno, por favor transitar a 60 kilómetros por hora. Plaza de Mayo, normal. Aeroparque y Ezeiza operan con normalidad y el ferrocarril San Martín con pequeña demora de viento.
3: En la ciudad chaqueña de Resistencia, donde nos podés escuchar por AM620 y FM94.1, la temperatura actual es de 18 grados y el cielo permanece ligeramente nublado. En la ciudad de Buenos Aires, temperatura 15 grados 2 décimas, humedad de 62%, cielo también parcialmente nublado.
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1: Muy bien, estamos comenzando la segunda hora de Pasión Nacional por la M870 con las 48 radios de Nacional en todo el país y por supuesto el canal de YouTube de la radio. Para nosotros es un enorme gusto tener a Erika Sotomayor, más conocida como Karina, nuestra locutora y la amiguita de Corujito.
2: 15 grados 2 décimas es la actual temperatura en la ciudad de Buenos Aires. El cielo se encuentra parcialmente nublado y la humedad es del 62%. Nuestra vía de comunicación es nuestro WhatsApp. 11-3-870-7485, también se pueden comunicar con nosotros a través de nuestro canal de YouTube, nos encuentran como Radio Nacional AM870. Hay mensajillos.
1: Bueno, dale, vamos con ellos.
2: Vamos a leer entonces, aquí dice, hola, escuchándolos, estoy muy enojado porque los brasileños flojos no fueron capaces de eliminar anoche a Boca. La verdad que los brasileños son muy débiles. Y dice que, bueno, es muy fanático tuyo, Nico.
1: Bueno, muchas gracias. Vos sabés que anoche, no voy a decir quién, atacaba Boca y alguien dijo, sacala. No lo voy a mandar en nada.
3: Con estilo Bambino Pons.
1: Sí, claro, al Bambino le permitimos todo, al Bambino Pons.
2: Aquí César dice, hola, muy buenas tardes, Pasión Nacional. Boca, si no gana y empata, busca siempre algo que no le cobraron. Siempre quiere ganar con el árbitro. O bueno, algo que no le cobran.
1: Claro, el club de la queja, Boca y River, lo fueron, son y serán, es así. Bueno,
3: venimos de un Racing Club.
1: No, también.
4: Pero acá hay que buscar el contraejemplo, más allá de que suma a Racing Vicenzo.
1: Sí, no te gusta, ¿no? Que lo sume.
4: No, pero...
3: Estuvieron 10 días llorando por el arbitraje.
4: No importa porque lo perjudicaron claramente a Racing. Central.
1: No lo tenemos a Pomelo, ahora lo tenemos a él.
4: No, bueno, pero Racing fue perjudicado claramente y contra Rosario Central.
1: Vos sabés que lo podés decir 3 y cuarto con Nora Brioso. Ahí te van a escuchar.
4: ¿Por qué hablo del contraejemplo? ¿A qué equipo que lo perjudican después no hace una queja lógica? Vos cuando te sentís
3: ahora, sos perjudicado.
1: Bueno, tenemos protagonista. Lo saludo a Gerardo Murúa en Córdoba. Gerardo, bienvenido, ¿cómo andamos?
5: Hola, Nico, querido, qué gusto saludarte. Y gran abrazo para los muchachos allí y para toda la audiencia. Otra jornada hermosa en Córdoba con una amplitud térmica espectacular. Esta mañana 3 grados, a esta hora casi 20, con sol a pleno en una hermosa tarde que se va perfilando aquí en la capital cordobesa. A esta hora, hace 5 minutos que se pusieron a la venta las entradas para Belgrano River para los socios. Se dice que ya no hay más y llueven las quejas en las redes de los hinchas de Belgrano, en este caso que es lo que me compete, por la imposibilidad de acceder a las entradas. Nico, era algo que sí iba a dar lógicamente, que sí iba a dar rápido y que está sucediendo como preveíamos.
1: Muy bien, ya vuelvo contigo porque además hay preguntas para vos de Damián y de Javier, pero lo saludamos a Omar Sapien. Omar Sapien, San Rosario, se acordó de atacar Central, miró el arco de enfrente al Mirón, todos los goles que no hizo Central en el Monumental los hizo ayer por Copa Libertad. Había que hacerlo el sábado, el goles, no ayer. Omar, Omarcito, qué gusto saludarte, Omar.
6: Hola, Nico, querido. El saludo para vos, para todos. Tarde bárbara en Rosario también. 16 grados, 8 décimas, a pleno sol, una tarde extraordinaria. Y digo, pienso, vos sabés que coincido con vos, y hasta coincido
1: eso,
6: todo.
1: Y eso que vos sos federal, ¿eh?
6: No, totalmente. Ahí estamos totalmente enfrentados.
1: Yo soy unitario desde la primera hora, ¿viste?
6: Desde siempre. Yo defiendo el interior del país, sin lugar a dudas. Pero escuchá, vos sabés que acá son preguntas que prácticamente no hay respuestas. Preguntas, preguntas y más preguntas y con muy pocas respuestas. ¿Por qué Central no lo atacó a River siendo este River edulcorado? ¿Por qué Vélez, que en cada jugada que inventa o no inventa, se queda tirado o se quedaba tirado media hora pidiendo un penal, y los otros días el pisotón adentro del área de River, que después lo vimos todos, se paró inmediatamente y no protestó? ¿Por qué Almirón?
1: Claro.
6: Que es un técnico, como te diría la mayoría de todos, que ve el partido de parado, que protesta cada jugada, como tienen que hacerlo. No lo hizo contra River. Entonces acá la gente se pregunta, ¿habrá venido alguna orden de algún lado? Central tuvo que acatar para no ser, no sé, entre comillas, perjudicado en algún otro momento, si es que alguna vez fue favorecido. Yo creo que no, estoy totalmente en contra con lo que decía el colega de que Racing fue perjudicado. Yo no, no lo vi eso, pero bueno, cada uno tiene su opinión. Pero extraña mucho, Nico, ¿por qué no lo puso a Cantizano? Nadie dice que le iba a ganar a River, porque River es un gran cuadro, una gran institución, pero es el River menos potente de los últimos años. Entonces son preguntas, preguntas y más preguntas que no tienen respuesta. Como mínimo, se tendría que haber decidido atacarlo a River, no lo hizo. Ayer atacó en un partido que sí tiene importancia, pero no, no la importancia que tenía el partido frente a River.
1: Por
6: ¿no?
1: supuesto, porque lo hubiese metido a Central en la final del campeonato.
6: Claro.
1: Que yo creo que si era Belgrano el rival, con muchas chances para el canalla de ganarlo, como ahora creemos que las tiene River.
6: Sí, sí, no, no, y yo creo que Belgrano también, viste, vamos a darle su parte, porque River la tiene, yo coincido con vos. Pero no es el mejor River.
1: Ah,
6: es,
1: estamos es de acuerdo,
6: que
1: claro.
6: Iban a todos lados y ganaban.
1: Claro, mira, Zárate, que es de La Plata, saca chapa y él te dice que Estudiantes tiene mucha chance en la Copa.
7: No, no, no, digo que es competitivo.
1: Bueno.
7: Muchas chances.
1: Bueno, el ser competitivo es tener chances.
7: Llegar a cuarto de final. Con el plantel que tiene hoy, cuarto de final.
6: ¿O en Copa Libertadores?
1: No, en Copa Libertadores.
7: Copa Libertadores.
6: Ah, sí, no, no. Yo creo que los equipos argentinos, con raras excepciones, hoy han igualado a los que venían ganando siempre, que son los equipos de Brasil. Él tiene chance Estudiantes, lo vi jugar, ha variado, yo creo que ha mejorado Estudiantes, es mi punto de vista, y yo creo que Central, si realmente se decide, también es otro de los equipos argentinos que tiene chance.
7: Igual sí, el análisis es incompleto, porque lo charlábamos ayer, los brasileños después te traen a...
1: Ah, sí, te traen todo.
7: Te traen a Vinicio después.
8: Atención que hoy Central es el primero de los primeros, sí. Hasta este momento. Con lo cual va a tener definición de local hasta la final si llega.
1: O sea que si se cruzan Central Boca o Mar en algún momento se definiría en Rosario.
6: Podría ser y sí, que se define en Rosario, no hay ninguna duda. Bueno, lo que decía Javier y lo que dicen todos es cierto. Es el primero de los primeros. ¿Qué va a pasar el próximo miércoles? Porque la altura de Quito lo perjudica y acá ya se está pensando no solamente en ese partido, que con un punto Central es primero. Y con los tres, como decía Javier, primero de todos los primeros. Si no se piensa, ¿cuándo jugarán? Por eso yo preguntaba, el partido por Copa Argentina con Estudiantes. Que eso, no sé si preocupa, pero ocupa. Y no quieren que sea, como mínimo, que pase una semana al 27, que Central es cuando viene, cuando va a llegar de hacer el esfuerzo ese en las alturas. Bueno, todo está por verse y vos sabés que con la AFA y con estas decisiones de cuándo se juega, cuándo no se juega, nunca hay nada cierto. Lo cierto es que ayer el pibe Cantizano, al que no pusieron en los partidos importantes, le dio el gol a Vélez para que Vélez se despida de jugar en el Gigante de Arroyito porque se va a Brasil.
1: Sí,
6: habló en el Gigante, va a jugar dos partidos afuera. Y para que Rubén vuelva a hacer un gol en este retorno. Las dos jugadas la hizo Cantizano, las dos jugadas por afuera, las dos jugadas con velocidad, las dos jugadas con freno. Bueno, era lo que le pedíamos al Mirón, al cual igual, esto da para mucho tiempo, yo lo defiendo igual porque esto sería para hablar media hora, por el lugar en el que lo puso a Central, a pesar de que tiene algunas fallas que se podrían solucionar muy fácilmente.
1: Bueno, pero está muy bien de la manera que lo presentás, porque tenés argumentos desde lo periodístico y con el conocimiento del caso, por vivir en Rosario y hacer la campaña de Central allí para Nacional Rosario, tenés argumentos sólidos para defender la gestión de Almirón.
6: Sí, sí, sí. No, totalmente. Yo a ver, hay gente y el hincha con la pasión puede decir que no. A ver, yo te digo que acá en mi casa hay gente que todavía no, que se vaya, cómo se equivocó el planteo con River. Está bien, y los que no se equivocó, claro. Ganó el clásico, terminó primero hace muy poco.
1: Claro, lo que pasa, ¿sabés lo que pasa, Omar?
6: Copa Libertadores,
1: ¿sabés lo que ocurre? ¿Sabés lo que
6: una posibilidad con Estudiantes? Es un equipo que puede perder, pero que le va a costar a cualquiera, porque lo tiene bastante bien armado Almirón.
1: ¿Sabés lo que pasa? Y ya vamos cerrando. Le van a contar las derrotas en los partidos importantes. Y la derrota con River lo fue. Te mandamos un gran abrazo, Omar, allí en Rosario.
6: Igualmente para todos ustedes. Un abrazo. Chau. Lo mejor.
1: Vuelvo a Córdoba con Gerardo Murúa. ¿Vos le querías decir algo?
7: No, Gerardo, no. Estábamos hablando de lo que decía Santiago. Cuando todos los equipos se quejan, pierde efectividad la queja. Y es por eso. Che, hoy se queja Boca. Ayer se quejó River. Por el... Si se quejan todos, que sucede siempre, pierde efectividad la queja.
4: En cuanto a la metodología de la queja, el mejor ejemplo, y siendo honesto como habitualmente lo es, lo dio el Chacho Coudet, fueron uno de los primeros partidos que dirigió a River en este segundo ciclo en la Copa Sudamericana, que en un momento hay una jugada polémica y empiezan a protestar todo lo de River, y también lo hace el Chacho Coudet, y cuando terminan el partido le preguntan, ¿cómo viste la jugada de la penal?
7: No la vi.
4: Dice, digo la verdad, ni la vi, pero se quejaban todos, entonces
7: hay que protestar, dijo. Claro. Hay que protestar.
1: Bueno, tengo voces, un toquecito con Gerardo y tengo otra comunicación. Gerardo Murúa en Córdoba, un toquecito, Gerardo.
9: Como no, Nico, recordamos juega Talleres a las 17 con Atlético Tucumán, Copa Argentina en cancha de Newell's, los técnicos Ezequiel Carboni y Rodrigo Acosta interinos por la salida de Tevez.
1: Muy bien, voy al encuentro de Fabián Codevila con todo lo de Racing, lo del equipo de Gustavo Costa que juega mañana por Copa Sudamericana. Pomelito.
10: ¿Cómo les va? Un abrazo grande para todos. ¿Cómo andan? ¿Todo
1: muy,
10: bien?
1: Muy bien, ¿cómo estás?
10: Bien, acá estamos con un estado gripal bastante importante, pero bueno, es la época, ¿no?
1: Es el tiempo, es verdad.
10: Pero aquí estamos para hablar de Racing, Nico, que juega mañana, vos lo anticipaste, 9:30 de la noche, puertas cerradas, partido más que importante, debe ganar o ganar para tener alguna chance de seguir soñando con la clasificación. Recuerde que no puede jugar Cambeses, que había sido expulsado en Brasil ante Botafogo, que terminó atajando Santi Sosa en aquella oportunidad. Se vislumbra este 11 para mañana. Tagliamonte en el arco. La línea de fondo, César Sosa y Marcos Rojo. Insisto, Marcos Rojo con la posibilidad de continuar el Racing. Martínez y Rojas por los costados. Saracho, que está recuperando el nivel y es una enorme noticia para Racing, teniendo en cuenta la importancia de Sarachito. Zuculini, que está intentando arreglar su vínculo hasta el 2027. Totó Fernández. Arriba Maravilla Martínez. ¿Y quién?
4: Y Tomás
10: Colegni. Dios mío, por favor, es un suplicio verlo jugar. Sinceramente, yo voy a ser como la Nimo. Es un excelente hijo, hermano, un gran amigo de sus amigos, pero jugando al fútbol es una cosa. Dios me libre. Le voy a tirar dos nombres.
1: A ver,
10: mira. Dos nombres que están en la consideración de Gustavo Adolfo, alias Mochila Costas.
4: ¿Pero refuerzo ya, Pomelo, pensando en el mercado de pases?
10: Sí, sí.
4: Ah, qué bien.
1: Me gusta el apodo de Mochila, muy bien.
10: Ahora, después que lleguen,
4: sí.
10: ¿Viste lo que ha sido esta Secretaría Técnica, no? Que hace autocrítica ahora y dice que se equivocaron con Richard Sánchez, 5 palos.
1: Claro, con el desastre ya consumado, ¿no?
4: Con Pizarro, ¿no?
10: Claro. Pizarro, que tiene más noche que la luna.
1: Lo bien que hace Pizarro.
10: Pizarrito, Dios mío, que van a ver cómo lo devuelven. Parece que están buscando papel celofán, otros traen un moño.
1: Ahora la continuidad de Rojo, ¿de quién es? ¿Es de Costas, de Milito, de la Secretaría Técnica?
10: De Costas.
1: Bueno,
10: de Costas,
1: esa anotásela.
10: Y del plantel.
1: Bien.
10: Que lo quiere tener a Rojo dentro del plantel porque es muy, pero muy importante.
1: Todos culpables, entonces.
10: Déjalo a Rojo, que yo lo banco.
1: Lo dejamos. Dale.
10: Déjalo a Rojo, que yo lo banco. Le voy a tirar dos nombres en la consideración de Mochila.
1: A ver.
10: Uno puede dar mayor referencia, el querido Damián Zárate, porque surgido de Estudiantes hoy en el Parma, Nahuel Esteve fue ofrecido.
1: Y no se entusiasmó mucho, Damián, cuando le dijiste.
7: Un rubio que llegó del ascenso, que le costó mucho jugar, que después se convirtió en un jugador muy muy versátil en la mitad de la cancha, pero que le perdí el rastro. Pero
10: es más de Racing que Franchella, me dicen.
1: Ah, bueno. Caramba.
7: Hermosa mañana, sí, ¿verdad?
4: Lo pueden llevar a Franchella a jugar. Sí, es por eso.
10: Bueno, yo te digo lo que me dicen. Fue ofrecido a Racing.
1: No, claro. Paga la cuota a Franchella, ¿no?
10: A Gustavo no le disgustó la idea, pero Gustavo pidió un nombre importante.
4: A uno le tienen que...
10: En la mitad de la cancha, obviamente, porque sabe que ahí está el problema de Racing, ¿no? Sosa no es 5, ya quedó demostrado, más allá de que se ha iniciado ahí,
1: sí.
10: Donde mejor juega, donde lo pone en esa línea de 3. Zuculini está grande, aunque rinde.
1: Sí.
10: Forneri se lesionó. No hay volante central. Van por Galopo.
1: Mira.
10: Juliano Galopo está en la consideración de Gustavo Costa.
4: ¿Mejoró la relación con River, la dirigencia de Racing?
10: Sí, yo calculo que con todo este último que viene pasando. Aparte, te voy a decir algo, ¿querés que te diga la verdad?
4: Siempre.
10: Voy a patear el tablero. Todo bla bla, pues.
1: No va a ser la primera vez que vas a patear el tablero.
10: Todo bla bla, esta pelea.
4: Sí, que fue por la galería.
10: Por la galería. por la galería, hace un poquito quilombo vos, decís que no, pero 10 palos verdes, ¿cómo desechaba Racing 10 palos verdes?
4: Otro papel celofán.
10: Claro. Pero olvidate, pero escuchame.
1: Sí, espera, Pomelo, quiere participar Gerardo de Córdoba. Sí, Gerard.
11: Perdón, con el, todo el respeto y el abrazo grande a Fabi, Galopo no es 5.
1: No, no, claro.
10: Él no se mueve ahí, él está al lugar de la cancha.
1: Pero le gusta Costa. No,
11: fue mucho mejor en los últimos metros. Su mejor versión en Banfield o en el San Pablo es cerquita del arco rival. Está muy lejos de ser un 5, ni siquiera un acompañante. Claro, de un
4: más
11: cinco.
4: Parecido a Baltasar y a Saracho, digo, en sí, términos de funciones.
10: Él no claro. Piensa en ese sector de la cancha, me dijo. Bueno, dice que como es Gustavo Costa es especial.
1: Mochila, ¿no?
4: Sí, claro.
10: Mochila. Él lo piensa en ese sector de la cancha. Después habrá que ver dónde lo pone y de qué manera.
1: Muy bien, y te tengo que felicitar porque me contaron, vos sabés que yo me entero de todo, muchos llamados a la noche en DA2, Sonia Ferraris y Fabián Codevila.
10: Muy bien. Gracias a Dios, estamos muy bien. Digo que sí, que mucho tiene que ver la cantidad de regalos que hacemos en ese horario.
1: Muy bien.
10: Los álbumes de la selección, los álbumes de Panini, las figuritas, remeras de Nohuen.
1: Bien.
10: Galletita de tía Maruca. Pipas, las pipas.
1: Bueno, todo tenés ahí, todo.
8: Nunca pasa nada.
1: No, no importa, déjalo que lo pase a la noche para los oyentes. Bueno, Pomelito, nos corre el tiempo.
10: Si quieres participar, Vicentico, llame por teléfono.
1: Claro, escuchá la radio.
4: Manda un WhatsApp, Vicenzo.
1: Mirá que Perazo escucha la radio las 24 horas del día. En algún momento duerme. Le mandamos saludos a Martín.
10: Perazo, le mandamos un beso.
1: Sí, a Martín. Un gran abrazo viene de Mercedes y él te quiere convencer de que es cerca Mercedes. Queda más cerca ir a Pinamar que ir a Mercedes. ¿Qué va a ser?
10: Sí, porque él cree que es Mercedes en Devoto, la calle
1: Claro, es verdad. Bueno, Pomelito, te mandamos un gran abrazo.
10: Está la cancha de Albois.
1: Claro, muy cerca, es verdad. Te mandamos un saludo.
10: Mercedes que Alvarejonte, él cree que está ahí.
1: Un gran abrazo, Pomelito.
10: Un beso grande a todos.
1: Chau. Fabián Codevila con nosotros.
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1: Muy bien, en la continuidad de Pasión Nacional, me da mucho gusto saludarte, querido Jorge Godoy, que va a relatar mañana desde el cilindro el partido Racing por la Copa Sudamericana, y el jueves Jorge va a estar con la Copa Argentina, con el encuentro entre Unión Independiente, ¿no? Sí.
4: Sí, claro, en el Coloso Marcelo Bielsa.
1: Muy bien, Jorge, qué gusto saludarte.
23: Un abrazo grande, Nico, y también para Santiago, que estaremos juntos en las transmisiones.
1: La nueva dupla, ¿eh?
4: Sí.
23: Una dupla magnífica.
1: Sí, por supuesto.
4: Sí, la nota nueva, tiene un par de episodios.
1: No, tiene un par de décadas, ¿no?
23: Claro, una historia.
1: Usted como relator, ¿usted lo prefiere a Santiago Lucía o a mí?
23: No, pero son dos cosas distintas, como decirle a la mamá o al papá.
1: Claro, esa era la idea. No, no, te estoy embromando, no pasa nada.
23: También depende también el momento, el lugar, el escenario.
4: Claro,
1: el partido
4: también. Contexto, claro, el contexto claro. Define, claro.
1: Es cierto.
23: Claro.
4: Mañana sabe que cobras.
23: Porque la verdad, Nicolás Álvarez, y esto lo he dicho desde el terreno del cariño y la amistad que nos tenemos hace tantos años,
1: ojo,
23: para tenerlo fastidioso, como lo tuve al lado en la cancha.
1: Sí, estuve fastidioso el otro día. No me gustó el partido, el alargue, los penales, y encima venía gente a la cabina. Qué lindo que hay alargue.
7: Sufrió más Nicolás Álvarez el alargamiento del partido que los hinchas de Argentina.
1: Me pareció increíble. Una transmisión, mirá que Jorge Godoy relató el otro día de manera sensacional, le puso una emotividad, pero una transmisión de 15 horas me pareció el otro día.
23: Bueno, 14 horas y media, porque la última.
1: Bueno, dale, vamos, porque si no entramos en un terreno. Nico,
23: viernes, 20 horas, frente a Unión en la cancha de Newell's. Mañana la venta de entradas. Y acá quiero que, si compartimos todo esto entre nosotros, que somos todos futboleros, seguramente nos vamos a poner de acuerdo. Mañana la venta de entradas. De 11 a 18,
1: sí.
23: En Avellaneda, en el complejo de tenis. De 11 a 18, día laborable.
1: Por supuesto, hay que hacérsela bien difícil a la gente, esa es la idea.
23: Y además, las populares, que son 6.000 populares para Independiente, a 55.000 pesos, y las plateas a 75.000. Bien, seamos sinceros, seamos honestos. Este es el último partido de Independiente en la temporada, un Independiente que ha despertado más desilusión que ilusión. No tiene muchas ganas la gente de Independiente de ir a hacer la cola, porque además la entrada es de compra presencial. No hay entradas online como en la mayoría de los espectáculos y en la mayoría de los partidos del fútbol de Argentina hay. En la Copa Argentina no hay venta online de entradas.
1: Es entonces, verdad, hay que ir. Todo difícil, ¿eh? Está bien lo que
23: todo
1: contás.
23: Difícil.
1: Sí, todo difícil.
23: Jornada laboral, hay que no ir a laburar para ir a comprar la entrada o escaparse del laburo para ir a comprar la entrada, hacer la cola, hacer la fila. No va a ser mucha porque no va a ir mucha gente seguramente. Y además, todavía no está confirmado que se vendan en Rosario, porque seguramente sí, para la gente de Independiente, de Rosario, de zonas aledañas, ahí en la provincia de Santa Fe, o quizás hinchas Independiente de Entre Ríos, o de zonas más cercanas al lugar de donde se va a jugar este partido, seguramente tendrán interés para ir a ver al equipo en este último partido antes del campeonato mundial. Pero todavía no hay entradas allí. Imagínate, un hincha de Rosario, un hincha de Independiente que vive en Rosario, que quiere ver a Independiente, tiene que venir a Buenos Aires, a Avellaneda, a comprar la entrada para después volver a Rosario para ver el partido. Es una locura.
1: Sí, es una locura, la verdad que sí.
23: Esperemos que se habilite, digo, para los hinchas tanto de Independiente como de Unión, el día del partido, por lo menos, una venta de un remanente que evidentemente va a haber para el partido que se va a jugar el viernes a las 8 de la noche por 16avos de final de la Copa Argentina. En tanto, el equipo no va a tener muchas modificaciones de lo que viene siendo en los últimos partidos el equipo de Independiente. La duda está en la mitad de la cancha, si va a jugar Montiel así como enganche o le va a dar de vuelta la posibilidad a Malcorra, o acaso alguna otra variante que pueda incluir por ahí, pero no creo que varíe mucho de lo que venía haciendo. El resto todo confirmado prácticamente con Rey, Arias, Lo Mónaco, Valdés y Zavala, Pérez Cursi y Marcone, lo he dicho, la duda de Montiel o Malcorra allí en la mitad de la cancha, Gutiérrez, Ábalos y Abaldo. Dicho esto, dicho lo del equipo de Independiente, que mañana va a viajar ya rumbo a Rosario, van a intentar retenerlo al goleador, a Gabriel Ábalos, se va después de este partido para allá meterse con
1: Paraguay,
23: con el Mundial y con la selección de Paraguay. Si no hay una oferta de esas que no se puedan rechazar, Independiente va a tratar de retener al goleador por expreso pedido del técnico. Lo mismo por Abaldo, como lo adelantábamos el otro día, van a negociar la renovación del préstamo por $150,000 con la gente de Defensor Sporting. Lo que sí seguramente va a ser es el último partido de Lo Mónaco con la camiseta de Independiente. Hay ofertas, por ahora no satisfacen, pero evidentemente ya no da para más la situación de Lo Mónaco con Independiente. El jugador se quiere ir y lo van a negociar por la mejor oferta posible. Y los que no tienen futuro en el club son varios. La lista de 4 jugadores que quieren sacarse de encima para achicar plantel, para achicar costos, para bajar sueldos: Puceto, Freire, Godoy y Mancuello. Y 2 casos a revisar. Uno, el de Cabral, que quedó afuera del equipo, quedó marginado, un bajo rendimiento, sobre todo en este último semestre. Y el otro, el del que tanto se habló en las últimas horas, el caso de Malcorra. Malcorra no creo que se vaya, pero sí van a tratar
1: de
23: renegociar con él.
1: Tengo el informativo. Un gran abrazo y gracias.
23: Abrazo para todos.
1: Muy bien, Jorge Godoy, noticias.
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6: 2:30 de la tarde en la República Argentina. El FMI se prepara para tratar el caso argentino. Lo confirmó la vocera del organismo, quien afirmó que se discutiría el acuerdo por la segunda revisión del programa de facilidades extendidas alcanzado con el gobierno nacional. Yuli Kosak informó que la aprobación dejará un desembolso de $1,000 millones. Asalto violento en el centro de La Plata. El informe de Fernanda Germanier desde la capital bonaerense.
9: Violento robo a mano armada en pleno centro de La Plata fue en un local de venta de ropa ubicado en 8:50 a metros de los tribunales federales platenses. Tras el robo, el ladrón escapó a pie y todavía no fue capturado. Radio Nacional habló con los comerciantes del centro de La Plata. Piden mayor presencia policial.
11: Está todo muy complicado. Con la realidad que tenemos los comerciantes, yo no veo que haya mucha vigilancia de parte de la policía. Tenemos que tener abierto hasta las 20 mínimo. Estás a merced de que te roben o algo.
6: Parques Nacionales actualizó el cuadro tarifario. Entrará en vigencia desde el 1 de julio. El precio de las entradas generales constará entre 25 y 60 mil pesos dependiendo del parque. Precisamente el Parque Nacional Iguazú presentará la tarifa más alta con 60 mil pesos. El cielo se encuentra mayormente nublado en la ciudad de Buenos Aires, temperatura 15 grados, humedad 59%.
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1: Muy bien, en la continuidad de Pasión Nacional, estamos en todo el país a través de la M870, las 48 radios, por supuesto en la geografía y el canal de YouTube que maneja de manera magistral Víctor Cabrera, junto a la técnica de Natalia Lugaroff. Un beso enorme para mi amiga Romina Mañani. Está en la ruta manejando. Te mando un beso gigante, un beso para Vide, para tu madre. Supongo que estarán viniendo para Buenos Aires o están retornando a Villa Gesell. Eso es lo que no sé. Bueno, la consulto a nuestra locutora, Erika Sotomayor, con sí. La cantidad de mensajes de los amigos que llaman desde todo el país.
8: Desde todo el país, aquí un mensaje desde La Boca. Francisco dice, hola Nicolás y equipo. Para mí el penal en algunos casos es cobrable y en otros no. Pero sigo insistiendo, los responsables son Riquelme, Úbeda y gran parte de algunos jugadores. Aquí otro mensaje de Daniel, dice, Úbeda es un prodigio, vivió a la sombra de buenos DT y hasta dirigió una selección. Increíble, pero real. Daniel de Rosario.
1: Muy bien, lo saludo Agustín Domper con toda la información de River. Hoy estamos con Martín Perazo desde el Monumental a las 9 de la noche para el fútbol de River Bragantino. Hola, Agus. Agustín. Bueno, ya vamos a estar con él. Con Agustín Domper. Sí, Javier.
10: Bueno, a propósito del fútbol internacional, Xavi Alonso es el nuevo entrenador del Chelsea, el ex técnico del Real Madrid. Duró poco allí en la Casa Blanca y el Chelsea, que se quedó sin entrenador, enseguida recurrió a él. Por supuesto que Xavi quiere mantener gran parte del plantel, entre ellos a Enzo Fernández. Y atención, porque apunta a un refuerzo que puede hacer mucho ruido en el mercado. Lo quiere a Kylian Mbappé, lo llamó, habló con él, le preguntó si está cómodo. Por supuesto dijo, yo en la Casa Blanca me quedo, pero si viene Mourinho, capaz que me voy para Inglaterra.
7: ¿De dónde viene la mala relación entre Mourinho y...?
10: Yo creo que tiene que ver más que nada con el estilo de juego. Estilo.
1: Claro,
10: el estilo
1: de... bueno, pero se tiene que quedar. Sí, la del estribo vos.
7: De Gimnasia, que se espera todavía por la oficialización, pero es un hecho que va a seguir el Pata Ariel Pereira hasta el 2027. Ahora el tema es los refuerzos. Busco a un arquero, un marcador central si no se queda Conti, un marcador de punta y un volante mixto y un delantero que vaya para afuera.
1: Muy bien, ahora sí lo saludo Agustín Domperagus, querido.
13: Nico, querido, abrazo para todos allí. Bueno, River hoy juega frente a Bragantino esta noche, vos lo decías, con relato de Muñeco, Perazo. Equipo alternativo, pero con nombres importantes, por ejemplo el de Armani, que va a estar atajando nuevamente en el 11 millonario. Después, Pesela y Paulo Díaz, una dupla central con experiencia. Los laterales juveniles, González y Ulises Jiménez en el lateral izquierdo. Castaño, que vuelve a ser titular. Juanfer Quintero, Galopo, Maxi Mesa y arriba Salas y Zubiabre. Mirá el equipo, Nico, que plantea el Chacho con suplentes, pero con mucha jerarquía.
1: Muy bien, y guarda lo mejor para el domingo.
13: Sí, sí, para el domingo guarda los que él considera titulares. Pero que evidentemente hoy alguno de los que juegan, caso Juanfer, puede tener una buena actuación, meterse en por lo menos la pelea por un puesto titular para la gran final en Córdoba.
1: Muy bien, te mandamos un gran abrazo, Agustín, gracias.
13: Un placer, abrazo enorme.
1: Muy bien, Agustín, don perdí la felicidad, Agustín. Vamos a saludarlo a Sergio Zarratea. ¿Qué dice, Zarratea? Me tuve que compartir la transmisión con usted. Después me volví con usted. Estuvo en el programa, lo vi al mediodía. Ahora me dicen que está por teléfono. Usted quiere estar siempre, Zarratea, no se puede así.
13: ¿Y si levanto el rating?
1: Bueno.
13: Escúchame.
10: Te rompo el rating, había un programa.
7: No, era... la película de Porcel.
13: La película de Porcel. La película. Escúcheme, Álvarez, hoy está vestido de San Lorenzo.
7: Sí, es cierto.
1: Hoy sí, es verdad, estoy azulgrana.
7: Te cae simpático San Lorenzo.
1: Sí, por supuesto.
7: Lo cubriste mucho tiempo.
1: 7 años para esta radio, sí. Di la vuelta en el 95.
13: Sí, a la esquina. Escúchame, ya que hablas de la transmisión de ayer, sí. Yo tengo que hacerte una pregunta que me quedó en el tintero, aprovechando que están todos los muchachos, de lo que ocurrió en el día de ayer.
1: Sí, ¿qué ocurrió? Ojo lo que vas a preguntar, ¿eh?
13: Ayer cuando llegamos a la Bombonera,
1: sí. Subimos
13: por la escalera porque había mucha gente en el ascensor.
1: Me faltó un poquito, sí, me faltó un poco el aire ayer, subiendo mil escaleras, mil escaloncitos.
13: Yo subí delante tuyo, los sí. Cuatro o cinco pisos que son, ya no perdí la cuenta, y vos subiste charlando, acompañado,
1: parloteando.
13: Y de repente yo llegué arriba y vos desapareciste 20 minutos.
1: No, me quedé hablando con una señorita que conozco de Boca desde hace mucho tiempo.
13: Ajá.
1: Una señorita okay. Rubia, ojos celeste, claro. Divina y muy buena mujer, muy buena persona.
7: ¿Pero trabaja en Boca?
1: Trabajó en Boca.
7: Ah, trabajó.
1: Trabajó en Boca.
12: ¿Sacaste el teléfono, hermano?
1: No, no.
12: Bueno.
7: Vamos el a Instagram ahora, Sarra, no el Instagram.
1: Claro, ahora es el Instagram, sí, claro.
12: Okay. Bueno, vamos a lo importante.
1: Felicito a los compañeros y a vos no te gusta que yo felicite a los compañeros.
12: ¿A qué compañero?
1: Seguí con la información, dale.
12: Okay. Ah, sí, son muy malas personas.
1: Sí, te avivaste tarde, te avivaste tarde.
12: Sí, sí, no. Bueno, ya pasó. Volviendo al tema.
1: ¿Viste que ayer en un momento ataca a Boca y alguien...
12: ¿Vas a seguir interrumpiendo?
1: Sí, sí, por supuesto. Sí. ¿Viste que ayer ataca a Boca y alguien dijo...
12: Cuidado.
1: No dijo, ¡sacala!
10: Sáquela si quiere ganar, decía el Bambino.
1: Qué descarado, es sacala, dijo. Ya no tiene pudor, ¿eh?
12: Se traiciona, sí, era un periodista brasileño.
7: El inconsciente,
1: un periodista brasileño ahí que estaba detrás, ¿no? Te decía, ¡sacala! Pero en español lo dijo.
12: Sí, en español muy claro. Bueno, sí. San Lorenzo, el empate de Recoleta ayer con Deportivo Cuenca le sirve mucho a San Lorenzo porque sigue siendo líder del grupo y si pierde hoy con el Santos, lo alcanza en puntos, pero bueno, la diferencia de gol, dependiendo de cómo termine siendo la última fecha, podría llegar a favorecerle a San Lorenzo Almagro, así que es un partido decisivo el que tiene hoy con el equipo de Brasil, que no va a tener a Neymar, que terminó con una molestia en el último partido y obviamente de cara a la Copa del Mundo se va a cuidar. Sí va a jugar Rolaizer en el equipo de Brasil. San Lorenzo pondría lo mejor que tiene, recordando lo que decíamos ayer, que Vieto no es parte de la convocatoria. Gil el arquero, en el fondo Herrera, Romaña y Montenegro. Tripiquio estará jugando en el medio, el doble cinco será Insaurralde con Gulli a la izquierda de Ritis. Y más arriba el perrito Barrios, Cuello y Osmendi, el 11 de Gustavo Álvarez esta tarde.
1: Muy bien, lo vamos a escuchar a Sergio Zarratea hoy con la transmisión que vas a comandar, Sergio, desde las 6:30 de la tarde. Lindo partido entre el Santos, el equipo de Pelé, y San Lorenzo de Almagro en la Copa Sudamericana. ¿Le queda cómodo, no, transmitir el partido de hoy?
12: Sí, porque después tengo que ir para otro lado, así que hago 2x1. ¿Sí? Un altoparlante en todo el país.
1: Le queda de paso. Yo pensé que lo iba a ver por acá personalmente, pero no tuve esa suerte.
12: Yo sí tuve la suerte.
1: Claro, está muy bien. ¿Usted toma café, Zarratea?
12: A la mañana, claro, para el desayuno.
1: Porque si un café por día mejora la mente. Me parece que usted toma menos de un café.
12: No. Yo tomo uno a la mañana.
10: A propósito de San Lorenzo, parece que el que tuvo suerte fue Marcelo Hugo Tinelli, que va a cobrar finalmente la deuda. No. ¿El oficialismo le va a pagar la deuda?
12: ¿Qué oficialismo? Si hay, en 15 días hay elecciones, ¿quién le va a pagar?
10: Pero el actual presidente no empezó a tramitar ese tema.
12: ¿Y si se van 15 días? ¿Que le va a sacar un cheque mañana?
1: ¿Por qué está rebelde cuando contesta? Además, con monosílabos.
12: Pero ¿cómo el presidente...?
1: Usted sale al aire y dice, qué gusto para ustedes que yo esté al aire. ¿Qué es ese comportamiento?
12: Es un gusto para ustedes, para la audiencia que me
10: yo
12: quiere.
10: Creo que sí, está muy contento, Marcelo, ¿eh? Se llevó alguna promesa ahí de
1: claro,
10: pago, ¿eh?
1: Promesa vana de un amor.
10: Se llevó la promesa de pago del actual presidente.
12: Que se apura a pedir el cheque porque el presidente se va en 15 días.
1: Claro.
10: Puede quedarse si gana la elección.
1: Yo le recomendaría a Zarratea tomar 2 cafés por día. Le va a ser mejor, yo sé lo que le digo, ¿eh?
12: Me voy a tomar uno ahora antes de salir.
1: Está muy bien. Si le queda cómodo, lo esperamos a las 6:30 de la tarde. Si no, le decimos a Perazo que ponga otro relator. Pero si le queda cómodo, lo esperamos. ¿Le parece?
12: No, yo estoy.
1: Está muy bien.
12: Hoy estoy.
1: ¿Y mañana?
12: No, está Godoy.
1: Mañana está Godoy. Muy bien. Te mandamos un abrazo, Sergio. Cómo me divierte pelearte. Gracias, ¿eh?
12: Cuídese, ¿eh?
1: Muy bien, Sergio Zarratea con nosotros. Recordamos las vías de comunicación y ya charlo con Santiago.
14: 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También pueden dejar su mensaje en nuestro canal de YouTube. Nos encuentran como Radio Nacional AM870.
1: Santiago, a ver, el hincha de River está pendiente de la final del domingo frente a Belgrano allí en Córdoba. Pero yo digo que se desnaturaliza la competencia internacional cuando Coudet decide poner un equipo totalmente de suplentes. Es entendible, pero también va en perjuicio de la competencia internacional.
7: Sí, Coudet tiene que defender los intereses de su equipo y lo más importante es preservar a los jugadores.
4: con la cantidad de bajas que tiene para enfrentar a Belgrano.
1: Yo te diría que la Conmebol, a ver, yo también tengo una respuesta, la Conmebol paga muy buena plata por ganar la Copa Sudamericana.
10: Pero River tiene asegurado el primer puesto clasificado, River. Claro, ganando la última fecha, aunque hoy pierda, River está primero.
4: Y aparte juega un partido de una fase de grupo, de la segunda competencia en el continente, contra un partido que le puede dar un título. Está clarísimo que va a poner todo el domingo y está bien.
1: Sí, a ver, Gerardo, querías opinar, me parece.
15: No, iba a decir lo que dijo Javi, que si le gana al Blooming va a ser primero del grupo, no necesita ni ganar hoy, ni siquiera empatar hoy.
10: Tengo dos preguntas para el señor Murúa.
1: Muy bien, ¿ahora?
10: Ahora mismo, se las quiero hacer porque ya estamos ya en el tránsito final del programa. La primera, ¿qué va a pasar con la gente de Belgrano que no va a poder concurrir al estadio? Porque vos lo dijiste bien, ya se agotaron las entradas, hay mucha gente... ¿Le van a poner una pantalla en el gigante de Alberdi? Porque en algún lugar los van a tener que concentrar.
15: Algunos dicen que por cábala no lo harían, pero se está tramitando, Javi querido, la posibilidad de que los socios de Belgrano vayan al gigante el domingo. La otra es que, como pasó en las rondas anteriores, obviamente jugó una con Unión, pero que lo vean los piratas donde quieran y después se van a juntar a festejar si logran el objetivo.
10: Y la segunda... ¿Hoy se despide Guido Herrera de Talleres?
15: Sí, y lo iba a guardar para el final cuando cerráramos con Talleres por Copa Argentina. Después de 353 partidos, contando el de hoy, Guido Herrera, 10 años en el arco de Talleres, sería su último partido, se iría del club de Barrio Jardín.
1: Qué buen dato, Gerardo, que estás entregando. Yo no conozco en profundidad la historia de Talleres. Debe ser el arquero con más permanencia a lo largo de la historia. No sé si Chocolate Valley tuvo mucho tiempo también.
15: Estuvo mucho tiempo, no llega a esa cantidad de partidos ni de años, pero sí estuvo mucho tiempo. El Torito Quiroga, ¿se acuerdan? Quien ascendió también con San Lorenzo de la B a primera, allá en los 80, es el segundo arquero detrás de Guido Herrera con cantidad de partidos. Herrera está en el top 4 de la historia de Talleres, atrás de Luis Galván, Miguel Ángel Oviedo y Victorio Ocaño en presencia con la camiseta de Albiazul.
1: Bien, pero de los arqueros en la historia de la T, es el primero el que gana.
10: ¿Ya tiene destino Guido Herrera? ¿Se sabe dónde va?
15: No, se sabe que va a finalizar su vínculo con Talleres, que va a ser negociado, pero todavía no se ha hablado de destino particularmente. ¿Se acuerdan que sonó para el Inter Miami en el mercado de pases anterior? Estados Unidos sería una alternativa porque también lo quiso el Atlanta United.
1: Javier me mira.
10: Buen arquero para Boca.
1: Bueno.
10: Buen arquero para Boca, que va a necesitar arquero.
15: Javi, con un asterisco, no es de los que se destacan en los penales pensando en que las definiciones son importantes, sobre todo si aspiras a la Libertadores.
1: Bueno, a ver, yo respeto la opinión de Javier, por supuesto. Él dice, buen arquero, por supuesto que lo es Guido Herrera. Yo creo que Boca necesita un arquero de la jerarquía de Emiliano Martínez o Jerónimo Rulli. No debiera salir de ahí.
10: Pero son dos imposibles. Bueno. Además, cuando se recupere Marchesín... Es el arquero que venga, decían, va a tener que competir con Marchesín.
1: Perdóname, decían que era imposible traer a Chiquito Romero y vino al arco de Boca.
10: Pero eran situaciones diferentes. Emiliano Martínez está en el piné de su carrera.
1: No, eso sí, claro.
10: Hoy está pretendido por el Liverpool.
1: Prácticamente está en el mejor momento de su carrera.
10: Jerónimo Rulli, yo calculo que quiere seguir en Europa un tiempo más también.
1: Bueno, pero, a ver, hay veces que me parece que es más importante jugar. Por supuesto que la parte económica no se puede discutir. Van a ganar siempre más afuera o en México o en Brasil que aquí en la Argentina. Pero yo soy de la idea, quien les habla, no me meto en la opinión de los futbolistas, que atajar en Boca o en River. En River o en Boca es más importante que en cualquier equipo europeo. Pero los equipos europeos medios, no estoy hablando del Real Madrid, del United, del City, del Milan, del Inter, ahí sí, del Barcelona...
10: Sí, pero para sacar a Emiliano Martínez de Aston Villa tenés que pagar 40 millones de euros.
1: ¿Qué Boca no tiene para pagar ese dinero? Bueno, ya vuelvo, Gerardo, contigo para la despedida. Tenemos la última pausa, 46 minutos después de las 2 de la tarde.
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0: loca.
1: Lo que se perdió es el CD del jazz. Eso se perdió, mirá vos. Bueno, le mandamos, se ríe Víctor, le mandamos un gran saludo a Reinaldo Carlos Merlo Mostaza, que está cumpliendo 75 años. Mostaza, qué grande Mostaza.
2: El hombre estatua.
1: El hombre que jugó solamente con la camiseta de River 499 partidos.
2: Y que sigue vigente en las publicidades de las casas de hamburguesas.
1: Un fenómeno.
2: Ah, un personaje.
1: Buen tipo, siempre, por supuesto, desconfiando de los periodistas, hasta sí, de su propia sombra desconfía.
2: Sí, es cierto.
1: Vos sabés que
2: una
1: lo
2: de
1: veo.
2: Característica de Mostaza.
1: Lo veo caminando por las calles del barrio de Belgrano, vive ahí cerca de las Barrancas, y nunca me acerco a saludarlo porque a lo mejor piensa que si lo saludo le quiero hacer una nota, ¿viste? Es medio especial, Mostaza.
2: Sí, es cierto, pero bueno, siempre muy dispuesto, un personaje único del fútbol argentino. Obviamente la identificación histórica con River, creo que es el Mostaza todavía tiene el récord de mayor presencia con la camiseta de River de un futbolista, que es de Mostaza, y amado por el pueblo de Racing, lógicamente por el título después de 35 años.
1: Muy bien,
2: años.
1: Tengo muy poco tiempo, así que como decía el gran Walter Saavedra, apretamos en toda la cancha. Empiezo con Coco Reyes, allí en Radio Nacional Salta. Coquito querido,
3: ¿cómo te va, Nico? Gusto en saludarte. Cielo parcialmente cubierto aquí en la ciudad, ha mejorado un poquito la temperatura, amaneció muy frío, así que esperando obviamente que más tarde descienda la temperatura. Los equipos salteños entrenan pensando en el fin de semana. Arrancamos por orden cronológico, va a jugar primero el equipo de Juventud Antoniana, lo va a hacer por el Federal A, partido que se va a jugar el día viernes, según acaba de anunciar, en el Estadio Marte Arena. Será a partir de las 22, Juventud por el Federal va a jugar con Sarmiento de Chaco, arrancando la segunda rueda. El próximo día, domingo, 3 de la tarde, va a jugar Central Norte en Caballito, allí ante Ferro. Central que viene entonado de haber ganado de visitante 2-1 en Córdoba ante Racing, con 9 hombres. Central que va en busca de otra victoria que lo despegue de la zona de descenso. Y por último, se modificó el horario del partido de Gimnasia y Tiro. Estaba previsto para las 5, como está la final entre Belgrano y River, River-Belgrano, la comisión directiva pidió autorización. El partido el clásico del norte entre Gimnasia y Tiro y Gimnasia de Jujuy se va a jugar el domingo 6:30 de la tarde en el estadio Michel Torino. Van a permitir 500 hinchas jujeños que puedan venir a ver el partido.
1: Bueno, qué lío, no puedo decir que me gustan las empanadas salteñas, ahora te digo por qué no lo puedo decir. Gracias, Coquito.
3: Un abrazo, que tengas una buena jornada, gracias.
1: Muy bien, Coco Reyes, las empanadas tucumanas son exquisitas. Pues está Mariano Carabajal allí en el Jardín de la República. Hola, Mariano.
4: Nico, querido, y porque son las mejores prácticamente de la Argentina, para muestra de eso ya vamos a hacer un envío desde el aeropuerto Benjamín Matienzo para los estudios de Radio Nacional de Buenos Aires, y ahí van a poder comprobar que las mejores empanadas son las tucumanas, que
1: muy
4: tienen
1: bien.
4: Un condimento especial.
1: No, claro.
4: ¿Cómo lo va a tener el partido de hoy para Atlético
1: le vamos,
4: Tucumán?
1: Le vamos a pedir a Coco Reyes que también mande de Salte. Después nosotros elegimos.
4: Bueno, perfecto. Y ustedes van a tener la posibilidad de gustar las dos y van a poder elegir. Que obviamente será la tucumana, porque es la mejor.
1: Claro.
4: Y Atlético va a ir a representar a Tucumán en Copa Argentina, en Rosario, frente a un rival como Talleres, con un equipo que está confirmado, con Luis Ingolotti en el arco, con Maxi Villa en la defensa, Clever Ferreira. Acá aparece Luciano Vallejos, un juvenil jugador que va a reemplazar a Gastón Suso, que está lesionado y que se va a perder lo que queda del año. Nacho Galván, que pese a que se le vence el contrato y que muchos dicen que debería volver a Racing, ya hay un acuerdo de palabra con Racing para que siga el segundo semestre y extienda su contrato por un año más con el Atlético Tucumán. Vega, Godoy, Tesuri, Lamendola y Díaz serían los 11, sumado a Nicola, el uruguayo Nicola, serían los 11 de Falcioni para enfrentar a Talleres en la jornada de hoy por Copa Argentina.
1: Bien, bien, perfecto. Mariano, gracias. Llámalo a Daniel Carranza, que tiene una noticia de último momento, me la dio al privado, pero que la dé él, por favor. Gracias a Mariano Carabajal. Voy al cierre de Gerardo Murúa.

0: Bueno, hoy completamos el otro lado, el partido a las 17 en el Estadio Marcelo Bielsa, Talleres Atlético Tucumán, dirige Andrés Gariano, Talleres con la dupla interina Carboni y Rodrigo Acosta, el último de Guido Herrera, habrá que ver si termina confirmándose, Schott, Catalán, Palomino y Maidan en la línea de fondo, en la mitad de la cancha Galarza, Cáceres, Cristaldo, De Pietri, Rick y Ronaldo Martín y los 11 que pondrían los interinos que reemplazan a Tevez para jugar por Copa Argentina, Nico querido.
1: Muy bien, y con la expectativa notable en el partido del domingo que va a relatar Martín Perazo por Nacional y para todo el país, la gran final Gerardo de River y Belgrano, va a atacar Belgrano, ¿no? ¿Va a patear al arco de enfrente?
0: Sin lugar a dudas, no se haga problema, crece la expectativa y obviamente se agotan las entradas a esta hora y ya todo el mundo palpitando el duelo del domingo.
1: Pero me prometés que va a patear Belgrano, ¿no? Que van a mirar prometo, el arco de enfrente. Muy bien.
2: ¿Estás preocupado?
0: Después no me cargue la responsabilidad
1: no,
0: a mí.
1: Yo no, por supuesto. Sí. Vos no tenés la culpa de que Žilinski siempre defensivo el técnico. Por eso me gusta Coudet, porque es ambicioso.
2: Va para adelante.
1: Sí, va para adelante.
2: Pero te enojaste con Almirón.
1: Me enojé
2: ahora
1: con Almirón.
2: Te estás enojando con Žilinski.
1: Sí, sí, porque son avaros. Fíjate que dejó de ser avaro Almirón y ganó 4-0.
2: Sí.
1: Cuando atacó, ganó.
2: Sí, ya le había pasado en Boca también.
1: Sí,
2: el
1: por
2: Boca
1: supuesto.
2: Que llegó a la final no era un Boca generoso.
1: Muy bien. Daniel Carranza. Dani, querido, quería que des vos la noticia que es muy importante a esta hora de la tarde allí en Santiago del Estero.
3: Nico, querido, el placer de siempre de saludarte a vos y a los compañeros. Es así, Güemes ya tiene entrenador. Ayer lo anticipábamos, Pablo Guiñazú. Es el nuevo entrenador de Güemes, hoy será presentado justamente cerca de las 19 horas y el domingo ya estará dirigiendo su primer partido cuando Güemes reciba a Patronato aquí en Santiago del Estero. Bueno, Pablo Guiñazú, que en su momento fue técnico interino de Talleres de Córdoba, es el nuevo entrenador del conjunto gaucho del conjunto de Güemes de Santiago del Estero.
1: Muy bien, ¿y qué tal la temperatura, Dani?
3: Agradable, 20 grados por acá y bueno, decirte que también te voy a hacer probar las empanadas de Santiago porque
1: no, claro, no te quedas atrás, muy bien.
3: Tucumán, si no me equivoco, y bueno, decirte que también te voy a hacer probar las empanadas de Santiago porque
1: no, claro, no te quedas atrás, muy bien.
3: En Tucumán, si no me equivoco, son fritas. Aquí las hacen en horno de barro.
1: No, y te digo algo, haces muy bien en sacar pecho porque viste que se venden muy bien ellos. Tanto los tucumanos como los salteños, ellos dicen tener las mejores empanadas. Y ustedes, los santiagueños, vienen con demasiada humildad, pero también son muy ricas las santiagueñas.
3: Sí, exactamente, y aquí se hacen en horno de barro, así que va a haber una
1: tendencia
3: importante.
1: Más rico. Daniel, muchas gracias.
3: Un abrazo grande.
2: Para ser un jurado de un campeonato argentino de empanadas.
1: El Masterchef radial, y lo hago con Víctor, pero no me hagan cocinar saben que no es lo mío. Bueno, Erika, qué gusto para nosotros haberte tenido vos en el programa. Les digo, gran locutora, mejor persona, Erika Sotomayor, que sigue en la programación de Nacional, pero estamos con los mensajes, ya se subió al escenario.
4: Sí, claro, últimos mensajes de hoy. Nos escribe aquí Pelu, dice, muchachada, hoy en la planilla de River figura un chico de la localidad de Trenel en La Pampa, de apellido Lucero, orgullo de esta localidad, abrazo. Dice este oyente. También por aquí nos escribe Tiki Tiki Víctor. Gracias, gente de Pasión Nacional. Me gusta escucharlos porque no marcan tendencia. Felicitaciones y saludos a los mataderos de Zona Norte, Víctor de Torcuato.
1: Muy bien, gracias a ustedes que están en todo el país. Y es el programa que elegiste a nivel país, Pasión Nacional. Santiago, tenemos mucho fútbol, tengo libre estos días, pero ustedes tienen mucha actividad.
2: Sí, mucha actividad y hoy, además de lo dicho, de la transmisión de Radio Nacional, para estar muy atento a lo que va a pasar hoy con la radio, con River Bragantino, con la presentación de San Lorenzo frente
1: a ver,
2: al Santos.
1: Ahí viene la parte que habla. Ahí sí, con lo que importa, dale.
4: Deja, gracias.
1: Esta no me la perdona y tiene razón, ¿eh? Bueno, gracias a Santiago Lucía, mi amigo y hermano de la vida, junto a Gustavo Vergara. Lo vi a Gustavo anoche en La Bombonera. Gran saludo para Gustavo. Y un agradecimiento muy especial a todos ustedes. Hasta mañana. Gracias.
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6: Las 3 de la tarde en la República Argentina. La Cámara de Diputados aprobó la ley de hojarasca, el informe de Amanda Alma desde el Congreso de la Nación.
7: Luego de 2 horas de debate, con 138 votos a favor, 96 en contra y 6 abstenciones, se aprobó la media.

0: Sanción de la ley conocida como hojarasca para derogar leyes que han perdido vigencia y que todavía forman parte del plexo normativo nacional. Ahora será girada a la Cámara de Senadores, que deberá completar el trámite parlamentario. La sesión continúa con el tratamiento de 11 tratados internacionales y además la modificación del esquema tarifario para las zonas frías.
1: Continúa habilitado el centro médico acusado de ejercicio ilegal de la medicina. El informe desde el lugar de Miriam Mariotto.
2: Los vecinos del centro médico de González Catán, que fue allanado ayer por la atención de falsos médicos en el lugar, cuestionan que todavía se encuentre habilitado.
3: Lo que no entiendo es por qué está abierto. Eso es lo que no entiendo. Mi hijo se vino a atender acá porque se desmayaba y decían que estaba mal del corazón. Estaban haciendo los estudios para el corazón. Mi hijo no tiene nada.
1: Los gobiernos de la Nación y Neuquén firmaron el financiamiento de obras. Son programas que tendrán fondos del Banco Mundial y del Banco Interamericano de Desarrollo. El primero permitirá desarrollar infraestructura, conectividad vial y la formación de barrios populares. El segundo, en tanto, mejorará la infraestructura, permitirá generar empleo en turismo y responder ante emergencias. En la ciudad neuquina de Chosmalal, donde podés escucharnos por AM670 y FM92.3, la temperatura actual es de 18 grados y el cielo está permanece ligeramente nublado. En la ciudad de Buenos Aires, el cielo está despejado, temperatura 10 grados 5 décimas, humedad 29%.
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2: Cinco minutos pasaron de las 3 de la tarde. ¿Cómo están? Bienvenidos, bienvenidas. Vamos a compartir los mensajes. Comenzamos con sección rural. Néstor le comunica a Faustino Rojas que mañana en horas de la mañana lo irá a buscar. A Valeriana Altamirano que espere a Paola mañana en horas de la mañana la irá a buscar. Para Eduardo Curufil, Verónica le solicita que por favor, que por la tarde vaya a la señal. A Matilda Chañapi, de Arroyo Seguel, su hija Eugenia, llegó bien a Bariloche, su hija Isabel le manda saludos y un abrazo enorme. A Zenón Martínez, de Panquehuao, se comunique hoy con su hija Juli, antes de las 6:30 de la tarde. Para Víctor Hugo Catricheo, de Cañadón Chileno, su sobrino irá el día sábado, después del mediodía. Por favor, tenga la Loguna en el corral, lo irá a buscar. A Segundo, su hijo irá el día viernes a última hora o el sábado por la mañana. Para Aurora y Antonio, de Cañadón Bonito, sus nietos, Cliff y Pipa, que estén bien y le recuerdan, le dicen que estén bien y que le recuerdan que no descuiden los horarios de la pastilla de la presión. Le envían un abrazo, los verán pronto. A Miguel de Clemente Onelli, Candia le hace saber que el día viernes a la mañana irá a retirar los carneros. Institucionales. La Municipalidad de Ñorquinco informa que se encuentran abiertas las inscripciones para la jornada de castración de perros y gatos destinada únicamente a la localidad de Ñorquinco y zonas rurales. Las inscripciones serán hasta el día viernes 22 de mayo en mesa de entrada. El valor de cada castración es de 25.000 pesos, monto que deberá abonarse al momento de la inscripción. Se solicita tener en cuenta las siguientes recomendaciones para el día de la cirugía. La mascota deberá asistir mínimo con 8 horas en ayuno. Se deberá concurrir con una manta para el cuidado y traslado del animal luego de la cirugía. Los perros deberán asistir con correa y, en caso de ser necesario, con bozal. Los gatos deberán ser trasladados en una caja o bolsa adecuada para su seguridad. La comisión del Club Hípico de Río Chico y organizadores invitan a toda la población al evento hípico que se realizará el día 31 de mayo. Por consultas o si desean anotar a los caballos, comunicarse al 2944-589884. El organizador Ramón Michelena. La Cooperativa de Electricidad Bariloche informa a los vecinos que mañana se realizará un corte programado de energía eléctrica en 2 sectores. De 9 a 13, la zona afectada está comprendida por el camino de acceso a Piedras Blancas, desde Avenida Pioneros hasta la Cumbre del Cerro, por tareas de mantenimiento en la línea aérea de media tensión. En tanto, de 9:30 a 12:30, habrá corte en los barrios Pinar del Sol y también Altos del Pinar del Sol, también por trabajos de mantenimiento, en este caso, subestación transformadora. La Comisión de Fomento de Pilquinilleu del Limay comunica a los pobladores de su jurisdicción que se están recibiendo las garrafas vacías de 15 kilos para próximamente ser devueltas cargadas. El Centro de Jubilados y Pensionados Nehuén de Comayo les comunica a los beneficiarios de leña de Pilquinillau del Limay, Pro Bienestar PAMI, que mañana, alrededor del mediodía, llegará el camión para repartir la leña. Son 1.000 kilos por beneficiario y deberán estar presentes para firmar la planilla de entrega. Se informa a jubilados y pensionados de Pilquinillau del Limay que mañana jueves estará el transporte en los horarios de siempre. La Comisión de Fomento de Laguna Blanca informa a jubilados y pensionados que deberán estar en la Comisión de Fomento mañana a partir de las 9:30 horas. Educativas. La comunidad educativa de la escuela número 158 de Corralito invita a pobladores para el día 27 de mayo a las 14 horas al acto escolar del 25 de mayo. Luego se realizará un bingo y habrá servicio de buffet. La escuela SRN, así se dice, número 41, y la residencia escolar mixta número 779 de la localidad de Pilcanilleu le solicitan a la señora Silvia Alejandra Morales que se acerque durante la semana por situaciones personales relacionadas con la trayectoria educativa de su hija. Salud. El Hospital Área Programada Ñor Quinco le comunica al señor Atanasio Fernández que mañana se presente a las 7:30 horas para laboratorio con 12 horas de ayuna. El Centro de Salud de Clemente Onelli le comunica a Florentino Escobar de Anecón Chico que pase a vacunarse porque lo fueron a visitar y no estaba. Judiciales. El defensor oficial, doctor Alejandro Morera, informa que atenderá el día viernes 22 de mayo en la localidad de Ñor Quinco, de 10 a 11 horas, y en la localidad de Río Chico, de 12 a 13 horas, donde brindará atención y responderá consultas vinculadas a trámites y asuntos de índole civil. Durante la jornada se dará continuidad a gestiones ya iniciadas por los vecinos y los vecinos, de ambas localidades. Necrológicas. El Lonco, Huerquén y Consejo de Ancianos y demás integrantes de la comunidad mapuche Ancalao acompañan a la abuela Rosa Napal por la irreparable pérdida de su hijo Jacinto Vergara y a todos sus hermanos y hermanas, sobrinos y sobrinas, y a todos los amigos, seres queridos, que Dios le consuele a cada uno de ellos. Se lamenta comunicar el fallecimiento del señor Isaías Alvarado Aguila a la edad de 84 años. Velatorio en Cochería Braco, cito en 25 de mayo 1041, sala B, hasta las 22 horas y continúa mañana, desde las 8 de la mañana hasta las 11. El sepelio será 11:30 en el cementerio municipal. Su deceso enluta las familias Alvarado, Águila, Carrillo, Galindo, Carleos y Aguilón. Se lamenta comunicar el fallecimiento de la señora María Marta Raffo, viuda de Caldelari, a la edad de 90 años. Sepelio mañana en el cementerio Parque Valle del Descanso. Su deceso enluta a las familias Raffo y Caldelari. Se lamenta comunicar el fallecimiento del señor Víctor Omar Hernández a la edad de 82 años. Velatorio en Cochería Braco, 25 de mayo 1041, sala B. Su deceso enluta a las familias Hernández y Vera. La familia Jalil hace llegar el abrazo y un sentido pésame a la familia de Elías Miguel. Querido y gran persona, siempre te llevaremos en nuestro recuerdo, donde nos dejaste huellas de paz y un compromiso para salir adelante siempre. Religiosos. El grupo misionero Huefolil de Bariloche comunica a toda la población de parajes y localidades de Río Chico y Chacaiguarruca que el día sábado 23 de mayo celebrarán juntos la misa de Pentecostés. En Río Chico, a las 12 del mediodía, en la Capilla Virgen de Luján. En Chacaihuarruca, a las 5 de la tarde, en la Capilla del Rosario de San Nicolás. Los invitan a compartir, después de misa, un almuerzo a la canasta en Río Chico y una merienda en Chacaihuarruca. Los pastores Miguel y Débora Yanca invitan al culto este sábado 23 a las 17 horas en la iglesia Hay Vida en Jesús de Villa Yanquín, al lado de la familia Manriqueo. Los pastores Nahuel y Miriam Peña de la iglesia Hay Vida en Jesús invitan para este sábado al servicio de culto en la iglesia de Mamuel Choique a las 2 de la tarde. Extravíos. Nelson Cantalán comunica que tiene un castrón a la venta. Al interesado haga saber por este medio. Argentino Payalef avisa que le quedaron faltando 2 castrones, un moro criollo orejano y un castrón blanco. A quien tenga información, por favor, hacerlo saber. Edgardo Namuncurá le comunica a los vecinos de Carrilaufquem, así se dice, y zonas aledañas, que extravió una vaca con querencia en Chacaihuarruca, con la marca LC. Cualquier novedad, comunicar al 2944-79-6369. Bolsa de trabajo. Evaristo Prafil comunica a los vecinos de Fitamiche Abajo y Fitamiche Arriba que se ha extraviado 100 ovejas con las siguientes señales. Oreja derecha, 3 ramales con una muesca arriba. Oreja izquierda, martillo arriba con una muesca abajo. Se agradece cualquier tipo de información por este medio o comunicarse al 2945-58-2368. Se vende o permuta un castrón. Interesados, avisar a Nelson Catalán de Mamuel Choique por este medio. Se busca trabajo para cuidar animales o caza en el campo. Interesados, comunicarse con José por WhatsApp al 2944-30-51-80. Argentino Payalef le agradece a todos los productores que siguieron dando trabajo, le hicieron el aguante este año, desde ya muchas gracias, y a las mismas personas les dice que le recibirá los castrones el próximo año. Se comunica a Agustín Cumilaf de la zona que se acerque a pagar los castrones a pedido de Silvano Torres en Comayo. Segundo Fernández de Panquehuau informa que tiene a la venta un castrón nuevo. Para mayor información, comunicarse al 2944-20-51-54. Rubén Huentemil les comunica a quienes no retiraron carneros que el día 21 de mayo estarán encerrados para quienes quieran retirar. De esta manera, finalizamos la tercera edición del Servicio de Mensajes.
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4: Se encuentra abierta la inscripción al subsidio de energía destinado a familias de Villa La Angostura que no cuenten con acceso a la red de gas y poseen suministro eléctrico con tarifa residencial TR. Las personas interesadas deberán presentarse con la boleta de luz para verificar los datos necesarios para acceder al beneficio. El trámite se realiza en la Secretaría de Atención al Vecino, ubicada en Uliches 41 y Avenida Siete Lagos, de lunes a viernes de 7:30 a 13. El programa busca acompañar a hogares que utilizan electricidad para calefaccionarse durante la temporada invernal.
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3: Nacional da la hora. 3 de la tarde, 24 minutos. 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
6: 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Nueva, creciente, llena o menguante. ¿Qué luna nos ilumina? Si no pensaste en la luna, este tema la nombra.

No recuerdo que desde el cielo haya bajado una cosecha gloriosa. Ni que mi madre haya tenido un minuto de paz. Ni que mi padre haya dejado de

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1: La península Valdés, que se encuentra sobre el mar Atlántico, a 77 kilómetros de Puerto Madryn, es una reserva natural de 360.000 hectáreas, donde gigantescas ballenas, lobos y elefantes marinos, pingüinos, numerosas aves, guanacos y otras especies terrestres se concentran. Tan destacable es la población faunística que la UNESCO declaró a este sitio Patrimonio de la Humanidad.
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3: Se encuentra abierta la convocatoria para participar de la 14ª edición del Festival Audiovisual Bariloche, que se realizará del 21 al 27 de septiembre en esa ciudad rionegrina. Organizado por la Secretaría de Cultura de Río Negro a través del Polo Audiovisual, el festival convoca a realizadores, productores, estudiantes y artistas audiovisuales de toda Latinoamérica. La convocatoria contempla producciones de ficción, documental, animación y experimental, finalizadas a partir del 1 de enero de 2024 en el marco de distintas secciones competitivas y no competitivas. La inscripción es gratuita y permanecerá abierta hasta el 1 de julio de este año a las 23:59. En esta edición, el FAB ampliará la participación latinoamericana, incorporando realizadores de todo el subcontinente en la sección Proyecto en Construcción, reafirmando su perfil como espacio de intercambio y diálogo cultural. Además, el festival otorgará más de 18 millones de pesos en premios económicos y estatuillas para las distintas competencias oficiales. Las bases y formularios de inscripción se encuentran disponibles en festivalfab.com.ar.
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Permiso, permiso, permiso, acá llegamos. ¿Cómo les va? Bienvenidos, bienvenidas. ¿Cómo les va? ¿Cómo están ustedes? Mari Mari Compuché. ¿Cómo le va, caballero, caballera, señor, señorita? Acá estamos, Permiso. ¿Están ahí, seguro? ¡Ay, qué bueno! Ahí estamos conectando, como todas las tardes, comenzando este día hermoso, esta tarde compartida con todos ustedes. Estamos con Juan Fresco, él en los controles, en la puesta al aire del programa, como todas las tardes. Vanessa Nicolini, quien les habla. ¿Cómo le va? ¿Está bien? ¿Está contento? ¡Ay, qué lindo! ¡Qué alegría! Hoy miércoles, día especial. Lo estamos esperando a él. Ayer lo nombrábamos, a Sergio Quartucci. ¿Será que

0: los vecinos que se han conformado, de hecho, en una asamblea para llevar este tema también a la justicia. ¿Hay alguna respuesta? Y bueno, porque queremos saber justamente qué es lo que está sucediendo allí en Cerro Alto, lo vamos a tener en un rato a Luis Pilquimán y vamos a charlar con él. Ustedes recuerdan que hace un tiempo estuvimos en el abrazo, luego también en una jornada cultural que se realizó allí en la escuela, cuando la escuela ya estaba cerrada. Bueno, se conformó en ese mismo acto la Asamblea Arraigo Rural Educación Pública en defensa, ¿no?, de la escuela 152. Son muchos los vecinos que están ocupándose también, ¿no?, en esto de poder reabrir la escuela, qué es lo que se quiere. Así que bueno, en un rato nada más vamos a estar seguramente actualizando esa información. Hay algunas novedades. Atentos entonces, sabemos que hay muchos vecinos ahí convocados y desde aquí, desde la radio pública, también acompañando a esa organización de vecinos, los papás, las mamás, los niños también, las familias, así que vamos a estar en esa. ¿Tienen ganas de quedarse? ¿Tienen ganas de charlar un rato? Hasta las 18:30 vamos a estar compartiendo el aire de Radio Nacional. Va a llegar Pablo Esquivel en cualquier momento, así que estamos contentos por eso. Espero que ustedes también se copen en escucharnos. Estamos ahí de fondo, no nos apagues. Bajá quizás un poco el volumen, si te parece. En algún momento, si querés escuchar un poco más, te hacemos compañía en la ruta, en los caminos, por donde vayas. Donde vos estés, nosotros estamos ahí también con Radio Nacional Bariloche. En una jornada realmente muy hermosa, estos días hay que agradecer, ¿no?, esta plenitud del sol. A esta hora de la tarde, se pone frío durante la mañana, baja el solcito también, pero a nosotros nos toca compartir este momento. Así que si estás cerquita de alguna ventana, respirá ese aire, renovar ahí la energía en la casa, en el hogar, con una temperatura muy ideal, por lo menos acá, en la zona cordillerana, aquí desde San Carlos de Bariloche, 13 grados, 4 décimas. La temperatura actual, ligeramente nublado, está el cielo, 40 es el porcentaje de humedad y el viento del este a 21 kilómetros en la hora.
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0: Seis minutos nos separan de las 4 de la tarde y la comunicación está abierta a través de los mensajes, como siempre. Si quieren charlar un rato, ayer tuvimos un programón. Eso, a mí me gusta eso, cuando podemos charlar entre los vecinos, contarnos las historias, entre matecito y matecito, conversamos un rato. La verdad es que ayer la pasamos muy bien y bueno, esto es así, ¿no? Lo vamos construyendo entre todos. Si hay algo que vos querés decir, algo que quieras contar y que muchas personas más puedan enterarse, lo podés hacer a través del 2944-625040, que es el teléfono para los mensajitos. Vamos a ver cómo está esta semana. Hay también una data que te quiero pasar que tiene que ver con el Plan Calor en Bariloche, que van a entregar leña en distintos barrios, así que en un rato también te voy a dar esa data. Está bueno tenerla en cuenta. A ver cómo se viene estos días. Cómo se viene el fin de semana largo también, ¿no? 25 de mayo, el próximo lunes. Así que vamos a tener la posibilidad ahí de conectar con unos días, aquellos que pueden, ¿no?, de descansar un poco. En el campo no se descansa ningún día. Pero bueno, qué lindo es, ¿no?, el 25 de mayo. Es una fecha muy significativa para nuestra historia, para reflexionar también, ¿no? 25 de mayo, podemos ir charlando sobre la fecha patria, cómo se vive también en el día de hoy. Para eso es un poco, ¿no? Recordar y también resignificar el cotidiano, ¿no? Lo que nos pasa día a día, cómo salimos a enfrentar el día a día y cómo generamos comunidad en este país, en la región, en la zona. Bueno, hablando de todo un poco, yo estoy buscando la actualización de los datos del tiempo y el pronóstico para estos días. Para mañana jueves se espera una jornada algo más fría, con una máxima de apenas 7 grados y una mínima de 3 grados. Aunque no se anuncian lluvias, el protagonista será el viento, ¿eh? Durante la tarde de mañana podrían registrarse ráfagas de hasta 50 kilómetros en la hora, especialmente

especialmente hacia la noche, generando una sensación térmica mucho más baja en distintos sectores de aquí de la ciudad. El viernes continuará el ambiente típicamente otoñal, será uno de los días más fríos de la semana, con temperaturas que irán entre los 3 grados y los 6 grados de máxima. El viento va a disminuir un poco respecto a lo que se prevé para el día jueves, y el tiempo se mantendrá así, como estable, ideal para quienes disfrutan también de las clásicas jornadas frías aquí en San Carlos de Bariloche. A ver, vamos un poco más para allá, al fin de semana. Qué lindo el 25 de mayo para hacer un locrito, ¿no? En casa. ¡Uy, qué bueno eso! Unas ganas de locro tengo yo. Me parece que me voy a proponer, ¿no? Hacer un locro así intenso. Estaría bueno, ¿no? 23 es el sábado, ¿eh? A ver, para el fin de semana lo vas preparando de a poquito. Volverán las heladas, che, durante el sábado a la madrugada, las primeras horas de la mañana frías, con una mínima estimada en 0 grados. A pesar del frío temprano, por la tarde podría alcanzar los 9 grados en un día que se presentará así calmo y sin anuncios de precipitaciones el día sábado. Disfrutemos lo que nos pasa ahora, este solcito lindo que disfrutamos en esta tarde. Pongan la pava, vamos a escuchar buena música hoy, vamos a conectarnos un rato, a abrazarnos. Con este frío hay que, nada, a eso, acercarnos un poquito más. Nosotros nos acercamos hacia donde vos estás.

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1: 4:01 p.m, un minuto en la República Argentina. Luis Caputo recibió al gobernador de Mendoza el informe de Liliana Arias.
2: El ministro de Economía, Luis Caputo, recibió al gobernador mendocino, Alfredo Cornejo, para dialogar sobre la creación de empleo en el Parque Solar El Quemado, inaugurado la semana pasada por el jefe de gabinete, Manuel Adorni. Oficialmente se informó que El Quemado representa más del 11% de toda la energía solar instalada en la Argentina y también es el parque solar más grande del país. La puesta en marcha representa, según se indicó oficialmente, un paso más hacia una matriz energética moderna.
1: Acuerdo Mercosur-Unión Europea. Argentina completó el cupo exportador de huevos y superó las 330 toneladas. Provienen de granjas de Entre Ríos, Córdoba y Buenos Aires. El ministro de Economía, Luis Caputo, destacó que detrás del trabajo hay mucho esfuerzo de los productores, inversiones, mejora en la competitividad local y apertura de mercados. Separan efectivos policiales chaqueños por la desaparición de un joven, informa Noelia Moreira desde Radio Nacional Resistencia.
3: La investigación por la desaparición del joven Axel González, de 21 años, continúa con el rastrillaje en la localidad de Puerto Tirol, donde habría desaparecido mientras era perseguido por efectivos policiales. El jefe de la policía, Fernando Romero, confirmó el apartamiento del jefe y el subjefe de la comisaría de Fontana y otros 4 empleados policiales.
4: Tenemos que intervenir la comisaría para tratar de hacerla lo mejor posible, imparcial y objetivamente. Se interviene la comisaría con el supervisor del área, es un comisario mayor que está a cargo ahora para comenzar y a trabajar y profundizar en la investigación que estamos llevando con la desaparición de Axel González, un joven de 21 años que falta de su hogar desde el domingo a la madrugada.
3: Pasaron más de 48 horas desde la desaparición del joven. La denuncia la realizó su madre, quien aportó el último audio enviado por Axel.
1: La información deportiva con Nicolás Álvarez.
5: Copa Argentina, 16avos de final. Desde las 5 de la tarde juegan Talleres Atlético Tucumán en el estadio de Newell's Old Boys de Rosario con el arbitraje de Andrés Gariano.
1: En Resistencia Chaco, donde podés escucharnos por AM620 y FM94.1, la temperatura actual es de 19 grados y el cielo permanece ligeramente nublado. En la ciudad de Buenos Aires, el cielo está cubierto, temperatura 14 grados 4 décimas, humedad 62%.
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0: 15 minutos, pasaron de las 4 de la tarde y estamos compartiendo el aire de Radio Nacional Bariloche. Este aire que nos une, que nos agrupa, que nos convoca siempre para compartir las cosas que pasan acá, en nuestro lugar, en nuestro territorio. Acompañar también a los vecinos que se van organizando, a las vecinas. Y en este caso es un tema que venimos siguiendo porque nos interesa, nos importa claramente. Hemos hablado con las mamás, hemos hablado con docentes, con los vecinos que se fueron sumando también al abrazo para preservar esto, ¿no? Un lugar que no solamente da cuenta de la necesidad de quienes son más chiquitos ahí en Cerro Alto para ir a la escuela, es un derecho que tienen, sino también todo el peso que tiene ese lugar, no solamente su edificio, que también claramente es importante, su espacio, sino la historia que lleva la escuela de Cerro Alto. Bueno, los vecinos, en el último evento que se realizó, que nosotros estuvimos con Julio Ojeda, recuerdo, estuvimos ahí conociendo a los vecinos, que fue tan lindo, se conformó la Asamblea Arraigo Rural por la Educación Pública, allí en Cerro Alto. Y hay novedades. Le vamos a dar la bienvenida a un amigo de la casa, a Luis, que está ahí en línea. ¿Estará Luis por ahí? Luis Pilquimán, ¿cómo estás?
1: Hola, Vanessa, buenas tardes. Un saludo para vos, la audiencia.
0: ¿Cómo estás vos? ¿En qué andabas? ¿Qué andabas haciendo?
1: Acá arreglando una camioneta.
0: Trabajando.
1: Así que preparando algo para siempre salir y estar ahí. Así que nada, bien ahí, y además acompañando así virtualmente como se puede hacer ahora, toda la organización que se está haciendo para el próximo fin de semana, o para este fin de semana, para el día 24, se está convocando un nuevo abrazo a la escuela 152 Cerro Alto, así que también comunicándonos todo el tiempo con los papás, con los vecinos, las vecinas que están ahí activando y gente, mucha gente solidaria o comprometida o preocupada, como no sé cuál es el término, pero bueno, que hace presencia, digamos, así que ahí también están.
0: Qué importante esto, ¿no? Que los vecinos, obviamente que es una causa que reúne a mucha gente, no solo a quienes son cercanos, ¿no? Y la familia de los chicos, de las chicas que van allí a la escuela o que iban en este caso, sino también toda la comunidad de diferentes lugares, de hecho, que se han acercado a participar, a apoyar. Ahora vamos a ampliar sobre la situación actual, pero vos, ¿cómo vivís esa organización, las repercusiones en el último tiempo con respecto a la reapertura, ¿no? ¿Qué es lo que se está pidiendo?
1: Sí, fundamentalmente se plantea la reapertura de la escuela y el edificio escolar que siga siendo con fines justamente escolar, digamos, de enseñanza primaria y tal vez incorporar otras cosas, pero primero la reapertura de la escuela, que es la primer y central demanda que viene haciendo los padres y que se ha acompañado y que la población que ha ido acercándose y se ha ido sumando también entiende lo mismo, digamos, que el edificio tiene que seguir siendo de utilidad escolar, así que en esa tarea estamos, digamos, ¿no? Muchas expresiones, digamos, hubieron en su momento expresiones del sindicato, de la UNTER, de ATE, se sumaron también vecinos de distintos lados, como bien decía vos, de parajes muy lejanos, preocupados por la situación, sorprendidos por la situación, pero a la vez también con cierta preocupación, porque si esto pasa aquí, puede pasar en otros lados, y entonces la verdad que nadie quiere que esto siga sucediendo, digamos, ¿no? Así que eso también ha llevado a que mucha gente empiece a participar, se comunica permanentemente, sugiere ideas. Y bueno, eso, la verdad que ha llevado también, Vanessa, está bueno decirlo, un nivel de convocatoria de la gente, de movilización de la gente, de encuentros entre nosotros, de charlas más o menos con temas relacionados a la apertura de la escuela, pero también con la vida misma que tenemos en el campo, que es difícil desde siempre, pero que en los últimos tiempos se ha hecho un poco más compleja aún, digamos, ¿no? Así que todos estos espacios se han ido generando y la verdad que son muy enriquecedores y fortalecedores a pesar de la situación que podamos estar viviendo, ¿no?
0: Con respecto a esta nueva convocatoria, ustedes han anunciado, recuerdo en el último evento que se realizó, la última juntada ahí con los vecinos en la escuela, fue muy fuerte ver la cerradura, no es la cerradura, no me sale el candado, ¿no? ahí en la escuela, claro, las cadenas, eso, porque no se podía entrar ni siquiera a compartir ahí en el patio ese espacio que nos ha convocado tan lindo, ¿no? Con la música en ese momento, a los vecinos para tratar estos temas y compartir. Digo, ustedes ahora también han solicitado la apertura para este fin de semana, ¿han tenido alguna respuesta? Entiendo también el llamado a la justicia, ¿no? Que tuvo alguna repercusión.
1: Sí, ya vamos a hablar de la justicia porque hay noticias bien interesantes, pero lo que siempre digo, Vanessa, y para la audiencia, es que siempre que hicimos alguna actividad en la escuela se ha comunicado con la delegación sanarandina del Consejo de Educación, se ha enviado nota a distintos lugares del Ministerio de Educación avisando qué vamos a hacer, solicitando autorización para la utilización de algunos, los sanitarios concretamente. Y en la última actividad que se hizo, como bien decías vos, nada de eso estuvo y tuvimos que juntarnos en la tranquera, en la ruta, digamos, ¿no? Sí. Eso realmente que generó mucho malestar, mucha, una falta de explicación y de entender ese actuar, digamos, de parte del Ministerio de Educación. Pero bueno, ha seguido y en este momento, sí, muchos de los integrantes de la asamblea, vecinos, padres y demás, están cursando notas, avisando, solicitando al Consejo de Educación, al Consejo Sonandina Bailoche, que está a cargo de Santiago Velázquez, solicitando se nos permita ingresar por lo menos al patio y utilizar los sanitarios, digamos, porque en realidad estamos en una época casi invernal, mucho frío en la zona sur, en la meseta, y además va gente, van niños, van adultos y van gente mayor también acompañados. Por lo tanto, casi es un derecho humano, digamos, tener acceso a la calefacción y a los servicios básicos, digamos. Así que se han cursado toda esa nota, esperemos que el Consejo de Educación en esta oportunidad responda y, bueno, podamos tener una actividad en abrazo a la escuela, en poder seguir sosteniendo ese edificio público tan sentido y tan importante para toda la comunidad.
0: Bueno, esperemos tener respuestas, ¿eh? La verdad es que cada vez que nosotros llamamos al Consejo no hay mucha declaración pública también con respecto a esto, pero como bien decías también, las novedades que vienen de la justicia, ¿no? Del pedido también de los padres de manera formal, ¿cómo ha sido esa repercusión? ¿Cuáles son las novedades?
1: Las novedades en primer momento son buenas porque en realidad distintos padres hicieron presentaciones, recursos de amparo, que es la acción más rápida que existe de lo legal, y en realidad hubo una serie de encuentros, audiencias judiciales, donde se reunieron pruebas, se reunieron exposiciones, cada uno de las partes intervinientes, hubo como varias presentaciones, por decir de alguna manera, hechas en distintas secretarías y de la Defensoría de Menores, y se terminó juntando todas en una. Así que allí salió una resolución el día 12 de mayo, donde el juez Anzoetegui ordena al Ministerio de Educación de la provincia de Río Negro arbitrar los medios para la reapertura de la escuela en un plazo de 45 días. La verdad, eso a nosotros nos vino con mucha satisfacción, alegría, claro. Y entendíamos eso que decían algunos vecinos, lo que el Consejo de Educación nos quita o que la política nos quita, la justicia nos escucha y nos da por lo menos un reconocimiento y una apertura a esta situación. Así que en esa línea seguimos trabajando. Seguramente el Consejo vaya a apelar esa medida a primera instancia, pero bueno, no deja de ser valorable, altamente valorable, porque reconoce de que los argumentos que se hicieron en un momento para el cierre de la escuela no eran verdaderos, digamos. Claro. Se comprobó que había agua suficiente, se comprobó que el agua no estaba contaminada, y además se lo está llevando a otro lugar que también tiene problemas de agua. O sea, la situación del agua hoy en la provincia en el país, digamos, es una situación a tener en cuenta. Por lo tanto, debe ser una tarea de intervenir, resolver, digamos, y no de ir cerrando espacios públicos como una escuela. Así que en esa línea se ha seguido trabajando y bueno, valoramos, nos alegró, como decía en un momento, este fallo judicial, así que En esa línea se está trabajando, ¿no?
0: Bueno, esto tiene un peso, ¿no? Significativo también para que los funcionarios puedan escuchar, ¿no? Este resultado de la justicia, y también da cuenta de la organización de los vecinos, y por eso hay que seguir fortaleciendo este espacio, creo, Luis, de encuentro, porque no sé qué pensás vos, pero me parece súper oportuno darnos cuenta de que estamos ahí, que tenemos la idea de seguir hacia adelante, de visibilizar esta situación, y como vos decías, esto afecta obviamente a la gente de Cerro Alto, de la zona, pero la cuestión es que no se replique, ¿no?, el cierre de las escuelas rurales en toda la provincia.
1: Sí, nos enteramos en el transcurso de toda esta situación que hay alrededor de 8 escuelas cerradas, digamos, ¿no? Yo acá tenía como un listado, no sé, en Casa de Piedra, Colonia Josefa, la Escuela 51, el CUI, la Escuela 343, Arroyo Tembrado, la 227, Queuponilleu, la 127, Guernilleu, y así sigue un listado de escuelas que se han ido cerrando y que nosotros no nos fuimos enterando, digamos, por varios a saber qué razón, y la verdad que después nos preocupó esa situación. Entonces decimos, si hay un listado de escuelas que ya se cerraron, nos preocupa realmente mucho más, digamos, ¿no? Porque la verdad es que esta situación se puede repetir en cualquier momento, en cualquier otro lado, y entonces a estar muy atento, a estar muy movilizado a los vecinos de la zona cercana a la escuela y podernos acercar, digamos, ¿no? También salió como parte de esa evaluación que decía en un momento Vanessa del reencuentro entre los vecinos, es que muchas veces nos alejamos de las escuelas por distintas razones, digamos, ¿no? Pero que en realidad la escuela es un espacio de todos nosotros, de todas y de todos, digamos, ¿no? Uh-huh. Nosotros pasamos por la escuela, en este caso de Cerro Alto, hicimos la primaria allí, mucha gente mayor aún hizo la primaria ahí, o sea, generaciones, abuelos, hijos y nietos pasaron por esa escuela, entonces hay que tener una presencia, una continuidad, digamos, ¿no? Y más allá a veces de que no hay, no sé, una mirada amigable con algún directivo o docente, la verdad que la escuela es nuestra, digamos, la escuela es de la comunidad, y en ese sentido hay que seguirla sosteniendo y participando. Así que es el llamado o es la reflexión que nosotros nos hicimos para adentro, y entonces también hacemos la oportunidad para que en otros lugares también la gente pueda reflexionar en esa línea, digamos, ¿no? Uh-huh. Lo importante es el sostenimiento de la escuela, y que la educación se imparta para nuestros niños en nuestro lugar, en nuestra zona. Eso es fundamental, digamos, ¿no? Uh-huh. Así que, bueno, esas son las distintas cosas que han ido saliendo en el transcurso de este tiempo, ¿no?
0: Uh-huh. Entonces ahí vamos a estar el 24 de mayo desde las 11 de la mañana, nos va a acompañar el solcito seguramente, ahí el segundo abrazo a la Escuela 152 de Cerro Alto. Una preguntita más, y te agradezco, Luis, siempre por la data, por la información, y también, ¿no?, a toda la gente de la asamblea que está comprometida, que sé que está escuchando ahora también la radio, así que está bueno que podamos mantener este canal para la información e ir sumando a todos aquellos que quieran también estar al tanto de lo que sucede. Digo, esta cuestión judicial, ¿no?, y la respuesta ante el amparo, ¿cómo continúa?
1: Hay, lo que tenemos entendido que en el transcurso de estos días o de esta semana sufrió la apelación del Consejo de Educación a la medida adoptada por el juez Anzotegui. Eso casi es una normalidad, digamos, que el Estado tiene que apelar esta medida. Eso pasa a los carriles del Superior Tribunal de Justicia, allí se dirimirá, y allí de nuevo habrán que aportar las pruebas que ya se aportaron y que son contundentes. Y bueno, de hecho, nosotros los pobladores y todo el personal que trabaja en escuelas seguramente esté dispuesto a colaborar y brindar información para esta situación. Así que habemos muchos involucrados, digamos, en seguir sosteniendo este edificio público, que la educación sea en nuestra comunidad, que nosotros, la comunidad en general, quienes son los padres, pero en general la comunidad educativa, tenga el derecho, el deber y también la necesidad, digamos, de acercarse, de aportar y poder sumar en esta situación que es difícil, pero ya vendrán seguro que tiempos mejores, así que seguimos trabajando, y por eso este nuevo abrazo para el día domingo 24, a partir de las 11 horas, poder estar todos allí acercándose, a compartir ideas. Estamos todavía en pleno proceso de organización de esto, estamos dando amplia difusión, pero a la vez distintos padres y vecinos y demás proponiendo permanentemente ideas y otras cosas que podríamos ir haciendo, así que seguramente que en el transcurso de estos pocos días que quedan salgan nuevas ideas y bueno, la iremos comunicando también, ¿no?
0: Me encanta, a mí me pone muy contenta que la organización sea en la forma, el conectarnos, en mirarnos, en tomar, compartir algún matecito, al mediodía, el domingo, llevamos algo ahí para compartir y nos encontramos ahí en la escuela, ojalá que sea ahí en el patio, va a ser buenísimo, ojalá que eso suceda así, y si no, ahí, viste, ahí en el camino, ahí vamos a estar. Vamos a seguir difundiendo, Luis, te mando un abrazo grande y bueno, un saludo ahí a toda la gente que está organizada.
1: Muchas gracias, Vanessa, como siempre, a ustedes, a Radio Nacional, que nos permite llegar a muchos de los vecinos, que el único medio de comunicación es este, digamos. Así que reiterar ese agradecimiento de siempre a los trabajadores de Radio Nacional y siempre a estar invitadísimos, ¿no? Uh-huh, sí. Ustedes y todos los que quieran acercarse, así que nos estaremos viendo el día 24. Muchas gracias.
0: Gracias, Luis. Un abrazo. Que tengas linda tarde.
1: Muchas gracias.
0: Ahí estaba, Luis Pilquimán, en esto que estamos difundiendo desde la radio pública. Ahí nos sumamos a la organización de los vecinos en esta asamblea, porque se defiende eso, ¿no? El arraigo rural, el lugar, el espacio, esa historia, la necesidad de los pibes también, de los chicos, de ir a la escuela, ¿no? Ante la decisión intempestiva de y también ilegítima, ¿no? Del consejo en esto de cerrar la escuela 152. La justicia parece que se hace eco de este reclamo de los padres y de las madres, y la organización es el lugar, ¿no? También donde nos permite compartir con los vecinos las ideas y fortalecernos un poquito más. El domingo es el segundo abrazo, están todos invitados.
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0: Ay, qué linda musiquita para darle la bienvenida. Lo habíamos anunciado, obviamente, como todos los miércoles, el señor Sergio Quartucci.
1: Gracias por lo del señor y muy buenas tardes.
0: ¿Cómo estás, Sergio? Buenas tardes.
1: Bien, aquí estamos.
0: ¿Cómo te trae la tardecita con solcito?
1: La verdad que asombrado por la calidad de los últimos días en la ciudad, ¿no?
0: ¿Viste?
1: Hace, no sé, más de una semana que estamos sin viento.
0: Ay, sí.
1: Más allá del sol, que es maravilloso, el tema de que no haya viento.
0: Ah, viste que a mí el viento me no solamente que me desacomoda la peluca, sino es que me pasa con el viento, que me agarra como un... Yo no tengo tanto mal humor, no quiero deschavarme tanto, pero viste que como que el viento, no sé, a mí me perturba un poco. ¿A vos cómo te pega?
1: No, a mí me pega como que me molesta, básicamente. Dicen que el viento norte, acá no hay casi nunca viento norte.
0: No.
1: El viento norte es el viento de los locos, ¿no? Hay toda una mitología al respecto. Pero acá el viento del oeste, y el del este, cuando viene de la estepa, mamita, agarrate porque trae...
0: Viene de abajo, ¿no?
1: Exactamente, viento de abajo, con nevada de abajo, bueno, hay que bancarla.
0: Ay, sí, qué flash. Bueno, estamos así como transitando este otoño hermoso aquí en Bariloche, pero bueno, en la región también. Si hay alguien que está escuchando la radio y nos quiere contar cómo están pasando esta tardecita, está soleado, cómo está tu lugar, qué es lo que ves a través de tu ventana, nos contás, al 2944-625040, que es el teléfono para los mensajes, y compartiendo lindas palabras y buena música siempre. Uh-huh. Llega el miércoles y sabemos que vamos a escuchar buena música.
1: Muchas gracias. Bueno, recomiendo con respecto al otoño, a los que puedan hacerse una escapadita en estos días, que tomen el camino de Siete Lagos a San Martín de los Andes. Es impresionante realmente la gama de colores del otoño. Es algo maravilloso. Creo, con esto estoy cayendo en cuenta que nunca había estado en otoño en San Martín. Fuimos a San Martín y, bueno, realmente asombrado por los colores, lo rojo, el amarillo, el dorado, hermoso.
0: Qué lindo. Viste que hay mucha gente que llega desde diferentes lugares, hasta decirte del mundo, ¿no? Diferentes lugares del mundo a conocer nuestra zona. Y a veces nosotros estamos acá tan cerquita y tenemos la posibilidad de tener paisajes tan diversos, porque cada estación va marcando un paisaje, ¿no? Sí. Es como que te vas metiendo en un cuadro.
1: En un momento, Bariloche fue una ciudad con turismo invernal, hacía todo el centro en el esquí. Luego, afortunadamente, se descubrió o se hizo conocer el verano turístico en Bariloche. Yo conocí Bariloche hace muchísimo tiempo, cuando era un niño, en verano, ¿no? Y me enamoré del verano en Bariloche, con esas noches frescas. Yo venía de La Plata, donde no podías dormir a la noche con los mosquitos y el calor, y tener noches frescas acá era maravilloso, ¿no? Y bueno, poco a poco se fue también incrementando la temporada de verano. Yo creo que estamos prácticamente, salvo este mes de mayo, que es el mes más temido por los empresarios turísticos, y por ahí junio y algo en octubre, pero el resto tenemos 9 meses de temporada en Bariloche, me parece a mí. Y bueno, siempre y cuando, obviamente, dependiendo de la situación económica que estemos viviendo.
0: Ay, sí.
1: Que en este momento no es la mejor.
0: Mayo está
1: ni cumpliendo. Mucho menos que la mejor.
0: Sí, tal cual. Y mayo se siente, ¿no?
1: Sí.
0: Es como que de repente se paraliza un poco. Es como un suspiro, ¿viste? Como una cosa... como que retenés la respiración en mayo, ¿no? Hasta que llega el invierno y el movimiento, el trabajo. Bueno, esperemos que sea así la temporada de invierno y que también caiga un poquito de agua, Sergio.
1: Sí, sí, por favor, porque no volver a tener el drama que tuvimos este verano que pasó. Yo lo había previsto, digamos, estaba muy preocupado desde la primavera, cuando estuvo la nieve ausente, no había acumulación de nieve en las montañas, y bueno, y eso por ahí, sumado a la mala fe de algunos o a la imprudencia de otros, hace que los incendios forestales sean un drama cada vez mayor, ¿no?
0: Uh-huh.
1: Y en la medida en que caiga agua, caiga nieve, creo que un poquito se puede llegar a reducir la posibilidad de que sobrevengan otras catástrofes, a las cuales lamentablemente no quiero decir acostumbrando, pero que lo estamos naturalizando, ¿viste?
0: Uh-huh.
1: Llega el verano, llegan los incendios forestales y Y es como que la gente lo naturaliza, qué sé yo.
0: Sí, hay que tener cuidado hablando de los incendios. Viste lo que pasó en el Hotel Huemul el último fin de semana. Parte de la postal, ¿no? También de Bariloche, esa arquitectura, esa infraestructura también de un hotel histórico, ¿no? Uh-huh. En San Carlos de Bariloche. Y estamos en época de quema.
1: Sí.
0: Quema controlada, ¿no? Pero eso hay que tener toda la precaución, trabajarlo conscientemente y también acceder a los permisos necesarios, ¿no?
1: Sí, una de las tantas teorías que surgieron a partir del incendio en el Hotel Huemul tiene que ver con una quema controlada que se descontroló.
0: Qué fuerte eso. Sí, y bueno, y el trabajo siempre de los bomberos, ¿no? Sí. Uno cuando, está bien, se complicó el tránsito, viste que nos afectó un poco a todos el sábado por la tarde, pero siempre qué valorable, ¿no? El trabajo de los especialistas que tienen toda la voluntad de ir ahí a afrontar, ¿no? Un incendio, es admirable, ¿no?
1: Inclusive,
0: el trabajo.
1: A veces hasta poniendo en riesgo su propia vida, ¿no? Sí. Creo que tenemos que respetar a quienes todavía en este contexto tan individualista, tan egoísta que estamos viviendo, creo que tenemos que honrar a todos aquellos que piensan en el otro, ¿no?
0: Sí, tal cual, es cierto. Se viene la música elegida por Sergio Quartucci.
1: Bueno,
0: ¿qué nos trajiste
1: hoy,
0: Sergio?
1: Traje a un amigo. A un amigo que tengo allá en la provincia de Buenos Aires. Trovador, cantautor, el señor. Para mí uno de los grandes creadores de canciones urbanas de Buenos Aires, no de Puerto Rico, de nuestro país. Él se llama Gabriel Torres, es oriundo de Berazategui, a mitad de camino entre Buenos Aires y La Plata. Vive en Quilmes, un poquito al norte de Berazategui, y hace unos años que está mostrando canciones realmente bellísimas que nos hablan de lo cotidiano, nos hablan del amor, nos hablan de la historia. Y yo traje dos canciones que quizás tengan que ver demasiado con el momento que estamos viviendo. Lo que vamos a escuchar ahora fue compuesto en el año 2015. Y claro, si vos escuchás bien la letra, hay una persona que es la destinataria de este tema. Te vas a dar cuenta enseguida de quién se trata, y la audiencia seguramente también. Pero yo quiero que trascienda esa dedicatoria de Gabriel a todos aquellos que quieren volver a tener un país más solidario, más justo, a todos aquellos que quieren tener un proyecto de país, un proyecto de Argentina donde la única bandera que nos una sea la celeste y blanca, sin ninguna estrellita rara en el medio, con el sol de mayo en el medio, no con la estrellita de David, a todos aquellos que quieren, que sueñan todavía con la posibilidad de que todo puede ser mejor, todo puede cambiar. Es una canción de esperanza. Y después te voy a traer otra que es de resistencia, pero vamos con esta que es de esperanza. La escuchamos, señor operador Don Juan Fresco.

0: Bueno, por lo menos creamos por un ratito que cada vez seremos más, ¿no?
1: Qué lindo, ¿no? Esto, aparte, tiene una calidad de esa guitarra, cómo acompaña, ¿no? Sí. Esa voz profunda. Y qué linda la interpretación, ¿no? Cuando uno expresa esas palabras de deseo y de emoción y también de mirarnos un poco, ¿no? Lo que queremos. Y a través de esa cadencia que te llega, ¿no? Hacia el fondo. Qué lindas las canciones, Sergio.
0: Bueno, justamente, viste que hay... Este es un género que es medio difícil de definir. Y yo una vez le pregunté a Fernando Cabrera, el uruguayo, ¿cómo se puede definir lo que vos hacés? Dijo, canciones. Estas son canciones. Puede ser trova urbana, qué sé yo. Tenemos, abarcando en este amplio espectro de la canción, algunos de los creadores de la trova rosarina, Alejandro del Prado, que lo teníamos el otro día, y este muchacho quilmeño que tiene cosas realmente preciosas y nunca le esquiva al hecho de comprometerse con su palabra. Justamente está haciendo un ciclo con alguien que supo trabajar en esta radio, que es Gustavo Campana.
1: Mirá vos.
0: Está haciendo un ciclo que se llama Funes el Memorioso, donde cuentan historias, entrelazan historias con canciones, y ojalá que algún día lo podamos traer a Bariloche, o a Gabriel y junto a Gustavo, o a Gabriel solo, o como sea, pero... Es una tarea que me he impuesto para poder realizar cuando sea posible.
1: Bueno, ahí te estaremos acompañando.
0: Por supuesto,
1: ¿no?
0: Que sí.
1: Claro, qué lindo, me gustan las canciones. Y seguramente hay alguien que está escuchando también y que quiere sugerir algún tema, ¿no? Porque puede ser también para este espacio. Viste que como que nos vamos sintiendo cómodos con estas propuestas, Sergio, a través de la música, que bueno, hoy hablábamos justamente con Luis Pilkiman sobre la escuela, ¿no?, de Cerro Alto, que ahora se va a gestar un nuevo abrazo el próximo domingo, y la necesidad también que tenemos, ¿no?, de pensar en esto de la organización, de juntarnos con los vecinos, la importancia, vos decías, ¿no?, de un proyecto de país, de un sueño, ¿no?, también, porque parece, uno dice, hay un sueño, como medio liviano, no es liviano. Qué lindo es poder decir que tenemos sueños, que queremos otras cosas.
0: ¿Te acuerdas cuando hace 60 años casi los estudiantes de Francia decían, seamos realistas, pidamos lo imposible? Bueno, yo creo que con pedir lo posible hoy en día alcanza.
1: No hay que
0: pedir lo imposible, porque todo es posible. Todo es posible en la medida que nos asumamos como parte de un ser colectivo, que es la sociedad. Cuando volvamos a entender que... Y con esto no es un eslogan político, pero es algo que cabe muy bien para este caso. Cuando entendamos que la patria es el otro, que el otro no es un enemigo, que los discursos de odio lo único que hacen es atentar contra nosotros mismos, porque ese odio después se replica en nosotros y nos hace tomar decisiones terriblemente equivocadas que no solamente nos afectan a nosotros, sino que afectan a millones de personas. Tenemos que pensar... Cuando tenemos la oportunidad que nos da el sistema de manifestarnos, de dar nuestra opinión, de optar por un modelo de país, bueno, ahí tenemos que pensar que lo que es para el bien de todos también va a ser en beneficio nuestro. Tenemos que terminar con este odio que está corroyendo la sociedad argentina. Uno lo ve a diario... En el tránsito, en todo, en la forma en que a veces te trata otra persona. Bueno, tenemos que volver a ser ese país que fuimos alguna vez, porque fuimos ese país, con todas las cosas que había para corregir.
1: Pero, y las contradicciones, y las contradicciones también, ¿no?
0: Obviamente las contradicciones, que son parte de la sociedad. O sea, una sociedad es de por sí contradictoria, pero yo creo que, mirá, me acuerdo cuando yo era adolescente, cuando ingresé en la militancia política, estoy hablando hace más de 50 años, había quienes decían que la gran contradicción

0: final. Y finalmente, tratemos de crear una sociedad más justa, donde el que siempre pone el lomo no sea el más perjudicado, ¿no? Mm. Bueno, en la relación capital y trabajo.
1: Qué bueno. Lindo escucharte, Sergio. Siempre nos da ánimo, ¿eh? Porque esa historia que vos llevas a través del relato, ¿no? De tus palabras, de tu propia historia, que ha marcado también a una generación y que a quienes venimos detrás de eso también necesitamos eso. Siempre hablamos de memoria, ¿no? De poder tener esa memoria. Qué lindo es poder también hablar con los más grandes, ¿no? En la familia. Ayer hablábamos con una vecina que nos decía justamente, está tan difícil generar ese espacio entre los vecinos, en la casa, ¿no? De charla, entre la familia. Es momento, ¿no? También de conectar. Viste que hay mucha gente que no tiene mucha ganas de charlar. Nos pasa eso.
0: Sí,
1: también
0: ocurre muchas veces que uno se mete para adentro. Y por ahí, a ver, alguien escribió un tema que se llama Elogio de la Soledad. Y está bien, podemos elegir estar solo. El tema cuando la soledad es impuesta, allá ahí es otra cosa. Cuando no la elegiste vos y te llegó la soledad por una desgracia, o bueno, porque te quedaste solo en el mundo. Pero está bien elegir la soledad como una alternativa por ahí para curarse por dentro, pero también está bien compartir, empatizar con el otro, porque en definitiva siempre vamos a necesitar una mano de alguien que esté cerca. No somos autosuficientes, Vanessa. Nosotros necesitamos del contacto, del abrazo con el vecino, con el amigo, con el compañero.
1: Y menos mal, ¿no?
0: Sí, obviamente.
1: Y menos mal que necesitamos eso. ¿Qué otra? Ay, me dio ya curiosidad,
0: bueno,
1: lo que se viene.
0: Acá hay la tónica es más o menos la misma, pero acá hablamos un poquito de historia, porque quien es Gabriel Torres, que va a interpretar esta canción, nos va a contar algunos hechos lamentables que pasaron en la Argentina desde unas cuantas décadas atrás hasta este momento, pero siempre con la premisa de que a pesar de todo eso, el pueblo siempre supo resistir. Tomando como base una frase de Evita Perón, que en el último 17 de octubre al que pudo participar, porque después ella falleció, el 17 de octubre de 1952, dijo algo así como que nunca el odio de los sapos iba a poder acallar el canto de los ruiseñores. Años después, Juan Gelman, ese tremendo, tremendo poeta argentino, escribió un poema que se llama Ruiseñores de Nuevo, que es un homenaje a algunos de los grandes poetas de la historia de la humanidad. Y Gabriel Torres, toma el título Ruiseñores de Nuevo y desarrolla esa frase de Eva Perón en este tema que, bueno, habla de cómo una parte de este pueblo, de este país, ha sabido resistir a pesar de los golpes de Estado, de los fusilamientos, de los bombardeos y de los desaparecidos. Esto se llama Ruiseñores de Nuevo, y desde la letra es de mi amigo Gabriel Torres, la música de un cordobés que se llama Diego Massimini. ¿Lo escuchamos?
1: Lo escuchamos.

0: Ahí estaba Ruiseñores de nuevo, Gabriel Torres. Un par de aclaraciones para quienes les interesen los medios audiovisuales. Hay un video en YouTube de este tema en el cual se ven los sucesos históricos que Gabriel va nombrando, ¿no? El bombardeo a Plaza de Mayo con los aviones que decían Cristo vence. El subsuelo de la patria sublevado. Es una frase de Raúl Scalabrini Ortiz refiriéndose al 17 de octubre de 1945. Y el aluvión zoológico es una desafortunada frase de un ex diputado o senador llamado San Martino de la tan democrática Unión Cívica Radical, que lo dijo cuando el peronismo se impuso por amplia mayoría a la Unión Democrática, esa era la que convergieron desde comunistas hasta conservadores, manejados por el embajador norteamericano Spiegel Braden, allá en las elecciones de 1946. Y en el video, mira vos lo que son las cosas, voy a ir una pequeña autorreferencia, se muestra en un momento Gabriel señala las paredes del Ministerio de Economía frente a Plaza de Mayo, que todavía conservan los impactos de bala de cuando fue el bombardeo de estos criminales que mataron 302 personas inocentes en 1955. Y me acuerdo como si fuera ahora, yo tendría 10 años, qué sé yo, que fui con mi tío, militante de la resistencia peronista, a Buenos Aires, y me dijo, ve Sergio, esto lo hicieron los gorilas cuando lo quisieron matar a Perón. Y se ven los agujeritos de la metralla en el mármol del Ministerio de Economía frente a Plaza de Mayo.
1: Qué increíble esa Plaza de Mayo, ¿no?
0: Las cosas que han pasado allí, ¿no?
1: Qué loco, porque cuando uno va desde acá, ¿no? Desde diferentes rincones del país a Buenos Aires, y quien tiene la posibilidad, ¿no? De conocer ese lugar, es como que te da, ¿no? Un escalofrío, te genera ahí una sensación de cercanía con todo lo que significa la argentinidad, ¿no? Lo que somos.
0: Bueno, fue uno, lo que pasa es que no te lo enseñan en la historia oficial, pero lo que pasó el 16 de junio de 1955, más allá de la consideración que uno pueda tener sobre el peronismo y sobre Perón, fue un acto criminal. Se mataron 300 personas, se bombardearon ómnibus escolares, estos tipos que querían para matarlo a Perón. Entonces, la pucha, qué fuerte es todo, ¿no? Y también en esa Plaza de Mayo, a partir de 1977, un grupo de mujeres se habían reunido allí y un policía le dijo que no podían estar detenidas, que tenían que circular, como dicen ellos, su jerga, ¿no? Circulen, circulen. Y ellas comenzaron a caminar alrededor de la Pirámide de Mayo, y así nacieron las heroicas, las referentes éticas de este país, que son las Madres de Plaza de Mayo.
1: Y es importantísimo cuando en diferentes puntos del país, como ha sido hace pocos días atrás, y mismo también en esa Plaza de Mayo, también se defiende, ¿no? La universidad pública, y con gran participación de gente allí en la capital del país, en esto que se va replicando, ¿no? En todos los lugares donde la defensa de la universidad pública también nos pone en situación, ¿no? Nos pone en algo común. Sabemos que tenemos que defender la escuela pública.
0: Esa universidad pública que permitió que hijos de laburantes, como quien te habla, pudiese estudiar con una educación de excelencia.
1: Sergio, qué lindo compartir con vos todos los miércoles. Me da mucha alegría. Nos hace reflexionar y además nos gusta la compañía, esto de la música, ¿no? En este momento de la tarde está bueno. A veces hay que dar un espacio, ¿no? Ahí para escuchar con atención, sensibilizarse también con lo que escuchamos.
0: De eso se trata. De eso se trata lo que uno más o mal que bien vino haciendo durante tantos años, ¿no? Apropiarse, robarle un poquito la palabra a los artistas para que quien está del otro lado pueda conmoverse con palabras bellas, a veces duras, bien conjugadas, para que hable de nosotros, de lo que nos pasó, de lo que nos puede llegar a pasar, de nuestros sentimientos, del amor, de tantas cosas que abarcan esto que somos, ¿no? El ser humano. Gracias, Vanessa.
1: Sergio Quartucci pasó por la tarde de Nacional Bariloche.
0: Hasta el miércoles.
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0: 11 minutos, pasaron de las 5 de la tarde, 13 grados, 8 décimas. La temperatura actual, el cielo está ligeramente nublado, la humedad 43%. Y el viento del noroeste, a 17 kilómetros en la hora. ¿Cómo le va, Pablo Esquivel? Bienvenido.
1: ¿Cómo anda? Vanessa Nicolini, Juan Fresco, todo el equipo de la Radio Pública. Lindo escucharlo a Sergio también, recién. Bueno, bien, Vanessa. Un calor impresionante en la ciudad.
0: Un calor, es
1: una ola de calor.
0: Ay, no,
1: la que estamos
0: mentira,
1: viviendo.
0: No,
1: soy yo que soy calentito. Yo tengo sangre
0: calentito,
1: caliente.
0: Usted calentito.
1: Tengo siempre buena temperatura. así que
0: no me haga reír. Sí, hágame reír, que me gusta.
1: Bueno, Vanessa, ¿cómo anda usted? Es 14 grados. Impresionante.
0: Está buenísimo el clima, sí. Esta tarde. Ay, me da ganas de salir corriendo. Mentira, no corro ni una cuadra. No, y justamente, mira, ayer me pasó de que vine con Diego, un vecino.
1: Sí.
0: Yo estaba haciendo dedo y me levantó, ¿no? Y me decía, hablábamos un poco de esto de qué lindo el día para caminar, para salir a hacer ejercicio.
1: Claro.
0: Yo lo miré así como diciendo, ¿hacer ejercicio? ¿En serio? Y me dice, pero ¿no te gusta? Que yo en mi otra vida quiero ser como esa chica. Y pasaba una chica corriendo.
1: ¿El colectivo?
0: No, corría. Viste que acá en Bariloche,
1: yo no
0: en
1: sé
0: la Bustillo.
1: ¿Pero por qué corren?
0: ¿Quién lo persigue?
1: Nunca entendí tampoco esa opción. Entiendo que es muy buena para la salud, ¿no? Me quedo en esa primera opción, que es una caminata. Eso está lindo, eso está bueno.
0: Que nadie te apure.
1: Claro, exactamente.
0: No, yo en la otra vida quiero ser como esa chica.
1: Que corría.
0: Que iba así corriendo, ahí en calcitas, ¿viste? Toda la onda deportiva.
1: Claro.
0: Me gusta el outfit deportivo, ¿no? Así como...
1: ¿Te gusta el outfit?
0: Sí.
1: ¿Esa es la parte que te gusta?
0: Me gusta...
1: la vestimenta.
0: Me gusta así el atuendo deportivo. Pero yo no uso ropa deportiva. ¿Usted alguna vez me vio con ropa deportiva?
1: No.
0: Y bueno, ¿eso qué tiene? ¿Qué nos corresponde?
1: En la casa tampoco. Viste que en la casa a veces vos te pones una cosita
0: una
1: de para estar en casa, para estar cómoda.
0: Sí.
1: ¿No?
0: No, tampoco. Creo que no tengo nada deportivo. No, creo que una calza tengo. Sí, pero no es mi atuendo.
1: No es su tipo.
0: Uso más babucha, más jiposa lo mío. ¿Qué quiere que le diga? No es lo mío el deporte.
1: Pero no sea tan extremista. Siempre es bueno un poquito de actividad física. Yo soy de tu club también, de tu colegio. Correr no. Pero si podés hacer un senderito, si podés caminar el fin de semana, bueno, todos los días. ¿Viste qué linda que está la costanera que tenemos acá en Bariloche? Es un trayecto hermoso para, por ejemplo, arrancar desde acá de la radio, si querés, o un poquito más, hasta el Puerto San Carlos. Te tomás un cafecito ahí en Costa 82, que no he ido, pero me dicen que está hermoso.
0: Sí. ¿Sabes que fui el sábado?
1: ¿Lindo?
0: Costa 82,
1: sí.
0: Que es el restaurante que está administrado ahí por los excombatientes.
1: ¿Qué tal?
0: Tiene una vista, pero maravillosa, porque claro, parece que estás adentro del lago.
1: Sí, es un lugar privilegiado ese. ¿Qué se tomó? ¿Cafecito?
0: Sí, tomé un cafecito con una agüita de Carlito, me dice. Ay, sí, un tostado.
1: ¿Un tostadito?
0: Sí, un tostadito que estaba muy bueno. Y no me pareció caro. El tostado, así, poderoso, ¿viste?
1: Sí.
0: Así, jamón, quesito derretido, cosita de tomatito, todo completito. Así de pan árabe, pero abundante, ¿eh? Sí. 8.000 pesos.
1: Muy en precio.
0: Me invitaron, por lo cual, pero chumé el precio, ¿viste?
1: Sí.
0: Dije, a ver cuánto sale. Y 8.000 pesos no me pareció caro.
1: No,
0: y
1: no.
0: Compartimos también ahí una jarra de limonada con jengibre, así con menta.
1: Sí.
0: Que a mí me encanta esas limonadas así. Así que re hermoso, súper lindo, me re gustó, lo recomiendo, no es caro.
1: No, para nada, y buena vista, y sabemos el objetivo que tiene ese lugar, así que lindo para darse una vuelta.
0: Vas al museo,
1: claro.
0: Vas al museo y recorres un poco el lugar, y bueno, te tomas un cafecito si podés, si andas por Bariloche, es una buena recomendación, ahí al lado del museo, del memorial también, ¿no? Ahí es hermoso ese espacio, ese patio hermoso con el memorial para los excombatientes.
1: Y se echan una caminatita antes, porque está muy lindo también para llegar, sobre todo desde el este. Ya desde el oeste es más complicado por el tránsito y demás, y no están esas pasarelitas para caminar. De hecho, no hay vereda. Viste que después del monolito,
0: ciclistas y quienes corren tienen que tener un cuidado.
1: Sí, entre que están las construcciones. Bueno, no sé tristemente cómo habrá quedado, qué va a pasar con el Hotel Huemul. Dicen que lo van a
0: reconstruir.
1: Sí. Y ayer me enteraba la gente de UDGRA, que como corresponde, salió al paso. Salió primero a decir, che, ¿qué va a pasar con los empleados? Recordaban lo que fue en la pandemia, que había una cosa entre el Estado. Bueno, va a estar complicado hoy entre el Estado, pero...
0: Sí, porque el Estado vieron no que está. Como que mucho que no está.
1: Mucho no está, pero bueno, viendo qué va a pasar con los empleados, Vanessa, porque lo primero fue el golpe emocional, un lugar muy caro a nuestros sentimientos. Después todo lo turístico y lo emblemático, pero
0: la realidad es que hay laburantes afectados.
1: Por supuesto, así que bueno, ojalá que tengan un lindo futuro, lo más promisorio posible a los empleados. Pero ¿en qué estábamos? Bueno, no se puede caminar por ahí, porque entre las obras, el tránsito, diferente a donde está el Museo de la Patagonia, se ubica usted, que están los colegios ahí, de ahí hasta el Puerto San Carlos. Hasta ahí hay un hermoso trecho para caminar y correr, el que no sabemos qué, por qué, correr también.
0: Si tiene que correr, corra.
1: Y bueno, claro, ¿qué les podemos decir, Vanessa?
0: Que no te agarren, por favor.
1: No, bueno, no sabemos por qué corren, pero nosotros lo conocemos, pero si hay algún despistado o algún turista, qué decir de la vista, ¿no?, de esa zona.
0: No, y además precaución a toda la gente siempre que está al volante, ¿no?
1: Sí.
0: En esa zona, obviamente. ¿Se acuerda cuando se proyectaba la ampliación de la avenida Bustillo?
1: ¿Qué pasó con eso?
0: Y se hacían reuniones. Creo que también la Asociación de Bicicleteros, iba a decir, pero sí. No es de bicicleteros, por favor. De ciclistas.
1: Sí.
0: También hizo lo propio para contemplar, bueno, la posibilidad
1: no hay espacio.
0: Ampliar para ciclistas.
1: Sí.
0: Y bueno, todo eso obviamente que quedó en la nada, ¿no? Uno dice, hace tantos años uno empieza a decir, bueno, ojalá que en algún momento el Agustillo pueda amplificar ahí, para mejorar un poco, ¿no?
1: Sí.
0: Pero bueno, eso queda tan lejano ya.
1: Sí.
0: ¿Qué va a hacer?
1: Bueno, viste cuando la gente dice, che, están todos muy nerviosos, manejan muy mal. Hay que decir que la infraestructura de la ciudad es la misma de hace no sé cuántos años atrás.
0: Y
1: de hecho ni se repasa por lo general, porque Bustillo y Pionero, que es lo más importante, no está en buenas condiciones. Entonces también hay que hacer eso que dice, obras. ¿Te acuerdas que en una época había gente que decía que quería ser como un ferry, un Brian Ferry, así por la costa?
0: Bueno, no.
1: No era mala idea.
0: El intendente Walter Cortés.
1: ¿Quién dijo Cortés eso?
0: Claro.
1: ¿O un tranvía quería ser?
0: Un tranvía quería ser. Me gusta lo del tranvía.
1: Sí, complicado.
0: De acá
1: es complicado, pero hay que inventar algo, ¿no? Porque esa zona por lo general está congestionada y bueno, cuando pasa lo que pasó con lo de Huemul,
0: claro,
1: es un problema la entrada y la salida.
0: ¿Viste que el presidente de la nación señor, ¿sí me tira
1: ese beso a mí o qué?
0: No, me estoy tocando acá.
1: Ah, está bien.
0: La izquierda.
1: Sí.
0: Bueno, soy sincera, che.
1: Sí.
0: ¿Qué voy a hacer?
1: Sí,
0: no puedo, se me sale por los poros la sinceridad.
1: Sí, me tiraba un beso.
0: No,
1: sí.
0: Usted también le tira un beso. Si quiere un beso, yo le tiro. Pero a lo que voy, me voy a distraer así. ¿Viste que el presidente de la nación, Javier Milei, dijo que simuló, ¿no?, en su discurso, entre tantas cosas que dice el señor presidente, ¿cómo sería si viene un extraterrestre? Un marciano, ¿no? O sea, que viene de Marte.
1: Claro.
0: Si un marciano viene y ve los números del país, el marciano dice, ¡epa! ¡Qué país próspero! Dentro de 30 años vamos a ser va a volver a ser una potencia mundial argentina.
1: Me la perdí esa.
0: Sí. Y digo, vos fíjate, tenemos que pensar en llamar a un marciano para ver cómo...
1: Para ver si alguien entiende el crecimiento,
0: impacta,
1: ¿no?
0: Claro. ¿Cómo le impacta al marciano el crecimiento? Dice que si ve los números, el marciano va a decir, ¡epa, mirá la Argentina! ¿No? Pero si ve los noticieros, la realidad de la gente, las manifestaciones en la calle, el cotidiano, y ahí el marciano es como que medio como que dice que no entiende nada.
1: O sea, tiene que ver los números que le presentan ellos, digamos, para que más o menos entiendan.
0: Oficialmente.
1: No vi eso desopilante. estaría en otra, por suerte, pero...
0: El recurso del marciano me resultó bastante interesante para la oratoria del señor presidente.
1: ¿Sabés de dónde lo saca eso?
0: ¿De dónde?
1: ¿El presidente?
0: ¿De la NASA?
1: No, parecido. El presidente de todo el planeta, ¿no? El más capo de todos, que es Donald Trump, subió el otro día, causó polémica porque sube una foto... en la que hay una comitiva y hay dos o tres extraterrestres, ¿no? Grises.
0: Ah, con razón.
1: Entonces, uno no sabe si es una payasada, qué quiere hacer en su cuenta oficial.
0: No diga sube... payasada, no, que yo no. Tengo muchos amigos payasos.
1: Claro, pido perdón a los payasos. Entonces, Trump sube una foto con dos o tres grises esposados y él, como el más capo, por supuesto, camina para adelante. Entonces, me parece que de ahí... pudo haber sacado la idea de una charla con un extraterrestre que quedaba conmovido por el país.
0: Claro.
1: ¿No es cierto?
0: Sí.
1: Y que iba a llevar a Marte esas ideas, ¿no es cierto? Sí. De crecimiento en la... Sí, puede ser.
0: Sí. Desde acá, desde Córdoba a la estratosfera, sí, claro. En 2 horas llegamos al otro lado del mundo. No sé a qué me hace acordar, ¿no? Es no. Como raro todo.
1: Sí. Paremos con esos nombres complicados, ¿no? El día, mira cómo está, entonces
0: que no se descomponga, diría mi abuela.
1: ¿Eh?
0: Mi abuela decía eso, ¿no? Que se va a descomponer el tiempo.
1: Claro, exacto. Era cuando vos caías con una buena nota. A mí me pasaba, ¿no? Cuando caía con una buena noticia, decía no.
0: Se va a descomponer el tiempo. Bueno, sigan disfrutando de la tarde, yo me despido. Dejamos el aire calentito, calentito porque llegó Pablo Esquivel.
1: Sí.
0: El señor Juan Fresco, en los controles, en la puesta al aire del programa. Quédense un rato más a compartir la tarde de Nacional. Pasen lindo, disfruten. Mañana nos volvemos a encontrar. Chau.

0: ¿Qué es eso, güey?
1: Checa. Un marciano.
0: ¿Un marciano?
1: Un marciano sentado en el ala.
0: ¿Un marciano sentado en el ala?
1: Un marciano sentado en el ala en un vuelo de Taca.
0: Un marciano sentado en el ala de un vuelo de Taca.
1: Un marciano sentado en el ala en un vuelo de Taca que quiere entrar.
0: Un marciano sentado en el ala de un vuelo de Taca que quiere entrar.
1: ¿O es la sopa?
0: ¿Qué chingallos?
1: ¿O es la sopa?

Bueno, muchas gracias, Juan, a todo el equipo de la radio. Sobre todo un saludo, un beso a todos ustedes. Muy, muy, muy lindo recuerdo que nos traía Juan hablando de marcianos del más allá, del más acá. Viste que los marcianos son de Marte. ¿Y Marte de quién? Bueno, paren un poco. Un clasicazo de los mexicanos de Molotov haciendo Me Convierto en Marciano. Cierto es que Donald salió en una foto. Él publica una foto en la que están escoltando a unos grises que están esposados. Bueno, todo es muy desopilante, todo muy bizarro lo que se vive en el contexto en el que en teoría se están liberando todas esas fotografías, informaciones que tienen que ver con el contacto extraterrestre. Creer o reventar, ¿y qué preferimos nosotros? Creer, porque reventar no suena muy tentador. No suena muy lindo reventar, pero bueno, es algo que sea reventar de placer, en estar en un momento hermoso, que no es el caso nuestro. 13 grados 8 décimas. Un calor muy lindo el que tenemos aquí en la ciudad. Estamos en el 15-4-62-50-40. Ahí tengan un poquito de paciencia porque están tranquilas las redes sociales. Más que las redes sociales, el wifi, viste que a veces pasa eso. Entonces va llegando un mensaje y le pide tiempo para que llegue el otro, le pide espacio, ¿no? Dice Franco, corremos junto con Marito. Bueno, Marito, Mario Guzmán, nuestro compañero amigo, sí, es un deportista. Siempre está pedaleando. Y bien por él, porque es una... El cuerpo tiene que estar también en buen estado. El ejercicio es bueno, está comprobado, chicos. Y Franco nos manda unos corazones azules y amarillos. Franco, ¿qué? ¿Cómo nos metieron la mano en la lata? ¿Cómo? No es la palabra, ¿no? Qué choreo, qué fea ya también, ¿no? Qué fiasco lo de anoche. Está bien ganar y perder en cancha, pero cuando ya te ven la cara en tu cancha, y tenemos que tomar algunas medidas, me parece, porque no está para nada bueno lo que pasó en cancha de Boca ayer. A todas luces fue perjudicado Boca. Tenemos que ganar igual, ¿no? Y tenemos que considerar estos imponderables o ponderables que tienen que ver con los arbitrajes. Marcos dice, ¿qué pasó, Pablo, con Boca anoche? Bueno, ahí lo estamos comentando. No lo vi porque vivo en Cerro Alto. Nos anularon un gol y no nos cobraron un penal. Ese es el título, Marcos. ¿Es eso lo que decís vos? Es lo que pasó. El árbitro, al final, apurado para que termine el partido, no fue llamado por el VAR. Bueno, todo muy, muy raro lo de anoche. No es lindo, ¿eh? Franco dice, nos quieren hacer pisar el palito. Y Benjamín que se afila los colmillos, ¿no? Mejor correr que caminar, como Boca ayer. Miren la conexión que hizo Benjamín, ¿eh? Jugó bien Boca ayer, ¿eh? Igualmente, si no era por este muchacho Bray, capaz que no teníamos ni el empate. Pero no jugó mal Boca. Yo trato de ser ecuánime y justo con las apreciaciones. Tranquilos, chicos, que la Sudamericana los espera con los brazos abiertos, dice Benjamín. No, Boca ganando al equipo chileno clasifica. Entonces, ¿qué nos queda esperar? Me parece que primero esperar el que haya justicia, ¿no? Y después, Boca está para ganarle el equipo chileno, Benjamín. Y si no, iremos a la Sudamericana y bueno, y veremos qué sucede. A ver si nos siguen bombeando también en la Sudamericana.
Saben que la persona que estábamos mencionando recién, expresidente del club y de la nación, hay una teoría que dice, o sea, que estamos con los extraterrestres, la vida en Marte, en otros mundos y demás, en otras galaxias, que habla del poder que tiene el expresidente en Conmebol. De hecho, tiene un cargo en Conmebol. Y 2 más 2, si a Boca no le va bien en esta Copa Libertadores, hay una línea de tiempo y espacio que imaginaría Macri volviendo al club. Yo quiero no creer ese tipo de cuestiones, pero que están, están. Entonces tenemos que ir contra viento y marea, chicos, y por las buenas y por las malas tratar de clasificar. Hasta ahí estamos, ¿no? Eso sería lo ideal, porque es el único equipo grande que está en competencias internacionales. Entonces me parece que todos deberían apoyar, como sucede siempre, ¿no?, a Boca. Bueno, 13.8 la temperatura, 43 el porcentual de la humedad. Viento del noroeste levantó un poquito a 17 kilómetros en la hora. Totalmente despejado el cielo. Así seguirá por la tarde-noche. Y mañana me parece que nos empiezan a morfar la temperatura, porque mañana ya la máxima será de 7 grados. Ya casi que la mitad. Y empieza a hacer un poquito más de frío, mejorando temporariamente en lo que será el fin de semana. Bueno, 5.34. En un ratito volvemos. Se vaya.

0: Hola, gente de Radio Nacional, ¿cómo les va? Buenas tardes. Juan Carlos de Pilcanilleu. Por ocaso soleadito, pero bastante fresco, mi amigo. Bueno, pero estamos próximo a entrar el invierno. Así que bueno. Yo quería dejar una reflexión ahí, como siempre, ¿no? Lamentablemente con respecto a lo que está pasando en el país día a día, ¿no? Sobre todo la gente trabajadora, que todo recae sobre la gente que menos tiene y la gente laburante. Es así de sencillo, mis amigos. Quería hacer una reflexión de acuerdo a lo que está pasando en estos últimos días, si se quiere, en la última semana, ¿no? Ustedes también seguramente lo sabrán. Yo, escuchando a un periodista español, que hacía un análisis político, ¿no? Como ustedes sabrán, Trump llegó a China a arrodillarse ante Xi Jinping, ¿no? Seguramente ya sabemos por qué. Siempre porque ellos quieren hacer negocio y por supuesto que nunca quieren perder. La cuestión es que llegó a los pies de Xi Jinping, tal Trump, ¿no? No sé si a pedir perdón por todo lo que dijo del presidente chino hace un tiempo atrás, lo trató de tono, insultándolo, lo mismo que al presidente que tenemos acá. Y vaya casualidad, ¿no? Ayer escuché también que el presidente Milei también mandaba una comitiva a China, ¿no? Que irán a mendigar. También van a mostrarle el hacha y a mendigar algo seguro, ¿no? Pero claro, tiene que quedar bien con su jefe, con Trump. Si Trump lo hizo, él también lo va a hacer. Arrodillarse ante el señor Xi Jinping, ¿no? Pero bueno, este señor decía algo muy interesante. China, si hoy tiene la economía en buen estado y está por sobre Estados Unidos y varios países más, es porque el señor Xi Jinping gobierna él y que es el que pone la orden en su país y no gobierna a los empresarios como pasa en Estados Unidos y acá en Argentina. Acá el gobierno de Milei, tanto como Trump, son los títeres de los grandes empresarios que manejan la economía en diferentes países, ¿no? Tanto en Estados Unidos como acá en Argentina. Y este señor, Xi Jinping, él es quien gobierna y los empresarios lo obedecen a él. Por lo tanto, quien manda en China es él. Por eso tiene la economía que tiene, mis amigos. Pero bueno, es una reflexión nada más. Siempre es bueno informarse, como dije el otro día, para saber de qué se trata. Muchas gracias. Hasta luego.
1: Bueno, muchas gracias, Juan Carlos. Gracias, maestro, por su reflexión. Juan Carlos Riquelme, por eso la sapiencia que tiene. Muchas gracias, maestro, por tomarse un tiempo y brindarnos sus ideas. Bueno, 5 de la tarde, 43 minutos. Una jornada muy linda, muy agradable desde lo climático. Franco dice, chicos, ¿Será que me pueden pasar esta canción? Mercedes Sosa, yo vengo a ofrecer mi corazón. Bueno, lindo. Gracias a toda la gente que se va comunicando al 154-62-5040. 154-62-5040. No hay peor ciego que el que no quiere ver. Hasta ahí. Punto. Punto seguido. Nos metemos un poquito en la nuestra, en la cotidiana. El gobernador de la provincia, vos sabés que el gobernador Alberto Beretilneck salió con los tapones de punta, o salió directamente a hacer campaña, o salió a ponerse al hombro el tema de el asesinato de Elías Miguel, el crimen de Elías Miguel, que es este comerciante de Maranata, al que le entran a la casa y en un tiroteo pierde la vida Elías. Bueno, salió desde el primer momento a decir que ponía a disposición de la provincia, ponía a disposición de la gente, de la familia, la provincia a nivel político, a nivel justicia y a nivel policial, por supuesto. Y ahora vuelve el gobernador a destacar la rapidez en la investigación del crimen y confirmó dos detenidos. El gobernador, que está de visita en Bariloche por otra cuestión, reconoció el trabajo de las fuerzas de seguridad en el esclarecimiento. A mí parece que está siendo demasiado rápido. Bueno, está hablando de el trabajo de las fuerzas de seguridad en el esclarecimiento del homicidio del comerciante del pasado domingo, con dos sospechosos ya detenidos, dice en menos de 72 horas. Se refirió así el gobernador al avance de la investigación por el homicidio de Elías Miguel, este comerciante de 46 años asesinado el domingo pasado durante un asalto en su barrio. En pocas horas la pesquisa permitió detener a dos sospechosos directamente vinculados al crimen, uno de ellos, lo cual resulta, no te voy a decir insólito, pero resulta llamativo al menos, que uno de los delincuentes estaba con la tobillera eléctrica, electrónica mejor dicho, por disposición judicial en el momento del hecho. Bueno, ¿qué va a pasar? No tenemos la menor idea. El mandatario subrayó que la rapidez en el accionar fue clave para lograr los primeros resultados concretos en menos de 72 horas desde que se cometió el crimen. La investigación continúa en marcha y desde el gobierno provincial aseguraron que se seguirán realizando todas las acciones necesarias para esclarecer completamente el caso y llevar a los responsables ante la justicia. El reconocimiento público del gobernador llegó en un contexto de fuerte conmoción en la ciudad, que es el que venimos hablando, porque no son cotidianas, no son típicas este tipo de acciones tan violentas que cuestan la vida de una persona, que es lo más triste en realidad. Eso se canaliza, entiende uno, del lado del gobierno de la provincia, porque esto es política, amigos y amigas. Bueno, también estaba escuchando, viendo mucha gente en lo que fue la despedida de Elías Miguel. Bueno, están destacando desde la provincia un avance significativo en la causa. Quedará para después, aunque también se podría empezar a ver ahora cómo puede ser que una de las personas que está implicada en este crimen era perseguida en Chubut, y la otra de las personas ya directamente tenía una tobillera. O sea que estaba siendo monitoreada, o sea que estaban bajo el radar de la justicia, por lo menos dos de las personas que cometieron este asesinato. Bueno, eso es lo que dice el gobernador de la provincia acerca de este hecho, mencionando, arrobándose, como se dice ahora, los avances que tienen que ver con esta causa que ha impactado como no podía ser de otra manera a la ciudad, y que de hecho el gobernador de la provincia publica, arroba se dice, el video que tiene que ver con el segundo sospechoso del crimen y su respectiva detención. Bueno, 5 de la tarde, 48 minutos, quédense. Queda lo más sabroso, lo más rico del programa para un ratito.

Bueno, gracias Juan. Allí pasaba el tema que nos pedía Franco, clásico de Fito. De Fito en la voz de Mercedes Sosa. ¿Quién dijo que todo está perdido? Yo vengo a ofrecer mi corazón. Hablando de corazón, un saludo para la Tota. Para Claudia Torres, que me tocó conocerla hace mucho tiempo y que estaba con algún temita de salud, reconocida en el mundillo, en el ambiente, en la colonia, como la Tota, Claudia Torres. Estaba juntando algunos fondos, alguna donación de sangre que aún precisa, dos donantes de sangre, grupo A negativo o cero negativo, que son para una operación el lunes 26. Si vos podés donar sangre de ese tipo, que es A negativo o cero negativo, tenés que ir al Hospital Privado Regional 20 de febrero 598, primer piso, de lunes a viernes de 7:30 a 9:30 de la mañana, con tu DNI. Bueno, vamos a la Tota, buena gente, querida periodista y locutora de nuestra ciudad, Claudia Florencia Torres. Muy lindo recuerdo con la Tota, ojalá que le vaya muy bien. Y se nota cuando una persona es querida en general por alguna cuestión es. Bueno, dicho está, un beso para la Tota. 5 de la tarde, 57 minutos. Sabés que estamos en el 15-462-50-40. Una familia de jabalíes va que se fue a pasear así por pleno Camino Viejo al Cerro Catedral y que los vecinos piden extremar los cuidados. Bueno, es algo que se viene, esta situación. Es una vecina que alertó sobre la presencia de una piara completa en las inmediaciones de barrios poblados. La especie exótica introducida hace décadas para cotos de caza avanza a paso firme, sin prisa pero

sin pausa sobre zonas residenciales, y son geniales porque tienen una alta capacidad reproductiva y tienen ausencia de depredadores naturales. Se podría traer osos, ¿no? O algo que los case. Esa me parece que es una idea que el consejo, viendo lo que hay, me parece que la pueden tomar como buena. Traer osos o leopardos o guepardos o osos pardos también puede ser, ya que, y que tengan un depredador natural. A veces son ideas, chicos, así gratis las puedo largar. Las hembras pueden tener hasta 2 camadas anuales con entre 4 y 8 crías cada una, lo que habla de cómo se van reproduciendo los jabalíes. Y a falta de depredador natural, la tienen sencilla, dicen. ¿Por qué? ¿Por qué? Porque viven de la basura que tira la gente y demás, y se van acercando cada vez más al calorcito humano. Bueno, es una preocupación y se está evaluando traer depredadores naturales. Habría que ver cuáles son los depredadores naturales para el jabalí. Bueno, yo le calculo que un oso, puede ser una ballena también, y sí, puede ser tiburones, animales acuáticos, porque parece que pueden andar bien. Bueno, es una posibilidad, lo vamos a charlar con los especialistas, pero a priori las ideas que manejan son esas, animales que los puedan venir a comer y aminorar un poquito este problema. Bueno, a segunditos del informativo, quédense, por supuesto que hasta las 6:30 vamos a estar en línea, en conexión con la tarde en la radio pública.

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1: Las 6:00 p.m. en la República Argentina. Nuevo envío de ayuda de Argentina a Bolivia, el informe de Liliana Arias.
2: A raíz del conflicto en Bolivia, la Argentina continúa brindando ayuda humanitaria concreta con el despliegue de un avión Hércules 130 de la Fuerza Aérea, que desde el sábado está realizando tareas de abastecimiento entre las localidades de Santa Cruz de la Sierra y La Paz. Se trata de un puente aéreo entre estas dos ciudades que traslada toneladas de insumos esenciales y alimentos provistos por las autoridades bolivianas, informaron fuentes oficiales. En este plan de cooperación regional que lleva adelante el Ministerio de Defensa junto a la Cancillería Argentina, ya se concretaron 6 vuelos con distintos insumos, lo que permite sortear los bloqueos y cortes de rutas que impiden el abastecimiento normal.
1: La información deportiva con Nicolás Álvarez.
3: La Liga Profesional de Fútbol confirmó que se agotaron las entradas para ver la final del domingo entre River y Belgrano, que se va a jugar en el Estadio Mario Kempes de Córdoba y que va a dirigir Yael Falcón Pérez.
1: El tránsito con Ernesto Arriaga.
4: Se produjo un choque en la Panamericana a la altura Quirotro 16.5, a la altura de Benedetti, mano al norte. Hay una persona fallecida y hay 2 carriles ocupados. Hay demora de 15 minutos. Por otra parte, la General Paz muy lenta a Liniers. Aeroparque 6 opera con normalidad. La ruta 8 totalmente habilitada y la ruta 205 de Cañuelas hacia el sur de la provincia de Buenos Aires.
1: En Santa Rosa, La Pampa, donde nos escuchás por AM730, la temperatura es de 13 grados, cielo despejado. Aquí en Buenos Aires, 13 grados 8 décimas, humedad 65%, cielo nublado.
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muchas gracias. Le damos la bienvenida a Julio Ojeda en la operación, la puesta en el aire, la musicalización. Después quiero ver si puede resumir, porque es lo que estábamos charlando en la hora anterior, qué quiso hacer Donald Trump con esa foto que subió. Es complejo, es complicado. Él me pasó algo de información. Hay muchas versiones, por supuesto, que por supuesto que no están hablando de la veracidad de la foto, que ya de verla te das cuenta que no lo es, sino el trasfondo. Vos sabés que este muchacho Donald Trump es de todo menos corto, ¿no? Maneja muy bien la comunicación. O sea que algo hay detrás de todo esto. Hablando de política internacional, Miguel, ¿cómo anda usted, maestro? Dice, hola, linda gente. Linda tarde, dice, mejor dicho. Desde aquí quiero felicitar al gran pueblo boliviano. Muy bien. Un pueblo que se moviliza para defender sus intereses y su soberanía. Bolivia y su gente muchas veces suelen ser subestimados por algunos sectores y están demostrando tener más coraje y dignidad que muchos argentinos sumisos. Saludar al gran pueblo boliviano con el tema San Benito. Tiene toda la razón del mundo, Miguel, y también nuestro saludo a un pueblo que sí respetamos con toda la letra, como es el boliviano, y que deberíamos haber aprendido o aprender muchas cosas como esto que estás mencionando, Miguel. Muchas gracias. Bueno, 6 de la tarde, 16 minutos. Vamos a ver si se actualizan los datos del tiempo. 14 grados, 43 el porcentual de la humedad. Viento del noroeste a 17 kilómetros en la hora. Una tarde bárbara, estupenda, fenomenal. Yo sé lo que viene con eso de fondo. Escúchelo. Bueno, voy a ver después la información que me pasó Julio, que es una persona avezada. Nos hemos encontrado, de hecho, en alguna conferencia que habla de ciertos temas que parece ser que ahora pueden ver la luz. ¿Sabe qué otra cosa veía también? Se desclasificó, ¿viste? Cuando hablamos de el poder real y después el que en apariencia no lo es, pero actúa al servicio del poder real. Bueno, una de las, ¿viste? No sé si lo viste, Julio, me pareció bastante impactante. Hay una secuencia, un video que han desclasificado, que es como un objeto, todos son objetos, ¿no? Que tiene una figura geométrica casi que perfecta y que tiene que ver con ocho puntas. Algo que no es de los avistamientos típicos tradicionales, pero que pareció raro. Bueno, y está muy bien documentado, como pasa en esto, por sectores calificados. Y no sé si viste, Julio, que están saliendo a la luz ahora memoriosos que hablan de la película Superman, pero si no es la primera, es la segunda, de fines de los 70, en las que vos sabés que Superman es un alienígena, viene del espacio exterior. En la nave que viene Superman es exactamente igual que una de las imágenes, videos que fue desclasificado o que está siendo desclasificado por los Estados Unidos y que tiene que ver con material supuestamente inexplicable o alienígena. ¿Lo viste? Lo de Superman. Y vos sabés que sí. Ahí no hay un invento, es una película que ya tiene casi que 50 años y que tiene la nave que ahora se desclasifica. ¿Qué significa eso? No lo sé. ¿Qué puede significar? Bueno, no me aventuro, por supuesto, pero véanlo y todas las teorías, todas las hipótesis tienen. No hay que apresurarse en descartar absolutamente nada. De hecho, si me preguntan a mí,
como dicen muchos especialistas, el 80, 90, están hablando un poquito más de los avistajes, tiene una explicación científica y que está comprobada. La gran cantidad de avistamientos científica comprobada o que tiene que ver con algunos proyectos secretos de los estados, sobre todo de los estados poderosos. Busquen también lo que pasó con Rusia y van a ver la similitud que hay con lo que pasó con los Estados Unidos. ¿Tiene que ver con la Guerra Fría? Sí, seguramente que sí. Pero, no obstante lo cual, decía Papo en una canción, ¿se acuerdan esa canción que decía así? Hay un porcentaje muy pequeño, muy finito, que es menos del 5% de los avistamientos que de mínima no le han encontrado una explicación que pueda satisfacer a todos los sectores. Bueno, en ese se están concentrando ahora y bueno, veremos qué pasa. Y dicho sea de paso, eran buenas las películas Superman, las primeras, eran bastante buenas, bastante interesantes. Y de hecho, la última película de Superman también parece que está buena. La voy a dejar ahí nomás. 6 de la tarde, 20 minutos. No sé, ¿qué opinan todos ustedes? Estamos en el 154-62-5040 para lo que quieran comentar y decir. Saben que son más que invitados a hacerlo como lo vienen todos los días, en lo cotidiano, como lo vienen haciendo. Bueno, 6 de la tarde, 21 minutos. Venimos en un ratito, si les parece, ya para el cierre.

Bueno, así estamos muchachos. La renga, ese tema que le gusta. Muy lindo, muy bueno. Bueno, nos vamos chicos, gracias por todo, gracias por tanto. Disculpen las molestias ocasionadas. ¿Saben qué? Mañana vamos a volver. Julio Ojeda, Juan Fresco, Vanessa Nicolini y Pablo Esquivel, es el equipo de la tarde en la radio pública. Los queremos un montón, no seríamos nada sin ustedes, literalmente. Y gracias por la participación, han sido muy amables con nosotros. Quédense en un ratito el servicio de comunicación social. Besos, fiebre del sábado por la noche.

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1: Comenzamos con la información rural. Néstor comunica a Faustino Rojas que mañana en horas de la mañana lo irá a buscar. A Valeriana Altamirano que espere a Paola, mañana en horas de la mañana la irá a buscar. Para Eduardo Curufil, Verónica le solicita que por la tarde vaya a la señal. A Matilde Chañapi de Arroyo Seguel, su hija Eugenia llegó bien a Bariloche. Su hija Isabel le manda saludos y un abrazo enorme. A Zenón Martínez de Panquehuau, que se comunique hoy con su hija Juli antes de las 6:30 de la tarde. Para Víctor Hugo Catricheo de Cañadón Chileno, su sobrino irá el sábado después de mediodía. Por favor, tenga la laguna en el corral, lo irá a buscar. A Segundo, su hijo irá el viernes a última hora o el sábado por la mañana. Para Aurora y Antonio de Cañadón Bonito, sus nietos Cliff y Pipa, que están bien, y le recuerdan que no descuiden los horarios de la pastilla de la presión. Abrazos, los verán pronto. A Miguel de Clemente Onelli, Candia le hace saber que el viernes a la mañana irá a retirar los carneros. Institucionales, la Municipalidad de Ñorquincó informa que se encuentran abiertas las inscripciones para la jornada de castración de perros y gatos destinada únicamente a la localidad de Ñorquincó y zonas rurales. La inscripción es hasta el día viernes 22 de mayo en mesa de entrada. El valor de cada castración es de 25.000 pesos, montos que deberán abonarse al momento de la inscripción. Se solicita tener en cuenta las siguientes recomendaciones. Para el día de la cirugía, la mascota deberá asistir mínimo con 8 horas en ayuno. Deberá concurrir con una manta para el cuidado y traslado del animal luego de la cirugía. Los perros deberán asistir con correa y, en el caso de ser necesario, con bozal. Los gatos deben ser trasladados en una caja o bolso adecuado para su seguridad. Comisión del Club Hípico de Río Chico y organizadores invitan a la población en general al evento hípico que se hará el 31 de mayo. Por cualquier consulta o si desean anotar sus caballos, 2944-589884, el organizador es Ramón Michelena. Cooperativa Electricidad Bariloche informa a vecinos que mañana se realizará un corte programado de energía eléctrica en dos sectores, de 9 a 13 en la zona afectada, que estará comprendida por el camino de acceso a Piedras Blancas, desde Avenida Pioneros hasta la cumbre del cerro, por tareas de mantenimiento en línea aérea de media tensión. En tanto, de 9:30 a 12:30 habrá corte en barrios Pinar del Sol y Altos de Pinar del Sol por trabajos de mantenimiento en la subestación transformadora. Comisión de Fomento de Pilquinizeu del Limay comunican a pobladores de su jurisdicción que se están recibiendo garrafas vacías de 15 kilos para próximamente ser devueltas y ser cargadas otra vez. Centro de Jubilados y Pensionados Nehuen de Comayo comunica a los beneficiarios de leña de Pilquinizeu del Limay Pro Bienestar PAMI que mañana al mediodía llegará el camión para repartir la leña. Son 1.000 kilos por beneficiario y deberán estar presentes para firmar la planilla de entrega. A jubilados y pensionados de Pilquinizeu del Limay, mañana jueves estará el transporte en los horarios de siempre. La Comisión de Fomento de Laguna Blanca informa a jubilados y pensionados que deberán estar en la Comisión de Fomento mañana a partir de las 9:30 horas. La comunidad educativa de la Escuela 158 Corralito invita a pobladores para el día 27 de mayo, 14 horas, al acto escolar del 25 de mayo. Luego se realizará bingo y habrá servicio de buffet. Escuela Superior Río Negrina 41 y la Residencia Escolar Mixta 779 de la localidad de Pilcaniceu solicitan a la señora Silvia Alejandra Morales que se acerque durante la semana por situaciones personales relacionadas con la trayectoria educativa de su hija. Hospital Área del Programa Ñor Quincó comunica a Tanasio Fernández que mañana se presente 7:30 de la mañana para laboratorio con 12 horas de ayuno. Centro de Salud de Clemente Onelli comunica a Florentino Escobar de Anecón Chico que pase a vacunarse porque lo fueron a visitar y no estaba. Judiciales, Defensor Oficial, Dr. Alejandro Morera, atenderá el viernes 22 de mayo en la localidad de Ñor Quincó de 10 a 11 horas, en la localidad de Río Chico de 12 a 13, donde brindará atención y responderá consultas vinculadas a trámites y asuntos de índole civil. Durante la jornada se dará continuidad a gestiones ya iniciadas por vecinos de ambas localidades. Necrológica.

0: descansar los jugadores, llegan más en mejores condiciones físicamente para este encuentro. Álvarez estaba obligado, creo que le correspondía a San Lorenzo salir a jugar de esta manera.
1: ¿Y qué pasa con Vieto? Porque todos durante la semana pasada, con ya el alta médica, con un equipo sin partidos esperando este encuentro, todos creían que Vieto volvía hoy a ser titular. Sí. No está ni concentrado.
0: No, Vieto se recuperó, volvió a entrenar a la par del grupo toda la semana. Lo probaron, lo exigieron. Desde el cuerpo técnico no vieron que estaba al 100 físicamente para exponerlo a este partido, para esforzarlo, y prefirieron preservarlo. Volverá recién para el último encuentro por la fase de grupos de la Copa Sudamericana, que será ante Recoleta en el Nuevo Asunto la próxima semana. Ni siquiera viajó a Brasil a acompañar a sus compañeros. Eso puede ser lo que más ruido hizo. Pero Luciano Vieto, desde lo físico, no estaba al 100% para poder jugar este encuentro, con lo que significa las rispideces que va a haber en este encuentro, lo que significa salir a jugar en Brasil a buscar la clasificación.
1: No estamos Gustavo para un banco.
0: No lo vieron físicamente óptimo.
1: Bueno, vos decías, no viajó, y eso en las últimas horas cuando se confirmó que no viajaba con el plantel, hasta alguno dijo, me parece que Vieto no juega más en San Lorenzo.
0: Yo no sé si lo pondría de esa manera, tampoco voy a decir, a ver, no salió todavía el tema, yo no tengo la confirmación de si hay un atraso salarial o no hay un atraso salarial, porque generalmente estas cosas son consecuencias de problemas de manera interna a nivel dirigencial, así que no puedo salir a decir eso porque no tengo la información. Yo no se habló nada del tema, tendría que haber salido a la luz si hubiese algún atraso salarial. Yo creo que, sabiendo cómo es Luciano Vieto, que es un jugador delicado físicamente, que es un jugador que se lesiona con facilidad, lo ha dicho Gustavo Costas también cuando estaba en Racing, prefirieron preservarlo. Sí, creo que tendrá que haber viajado al menos, como
1: pero
0: hicieron
1: Ezequiel
0: Cerutti y Gastón Hernández.
1: ¿Qué queda este partido? ¿La última fecha? Y
0: después
1: Copa
0: es un parate por. Pasa. Sí, el 6 de julio.
1: Claro, sí, Fer.
2: Pasa que San Lorenzo también están cansados de que Vieto esté lesionado. Y yo creo que por eso también es la prioridad de que, pero, de que descanse en este caso. Es más, te voy a decir otra cosa. Sí. Si vos analizás el partido frente a River, yo creo que la gran ausencia que tuvo San Lorenzo, más allá del partido que hizo, que estuvo muy cerca de clasificar, la gran ausencia que sintió, a mi entender, el hincha fue la de Alexis Cuello. No se cuestionó tanto ni siquiera que estuvo Vieto, independientemente de la categoría que tiene el exjugador de Racing, de Atlético Madrid, pero creo que en San Lorenzo también están un poco cansados de esto, de que vuelve y se lesiona, entonces, bueno, priorizan cuidarlo.
1: ¿Sabés por qué
2: preguntás? Y en este caso tenerlo óptimo o en mejores condiciones para la última fecha, que también será importante.
0: Yo coincido.
1: El tema que yo lo preguntaba desde el punto de vista, quedan dos partidos, o sea, se lesiona ahora, ya está, terminó semestre.
0: Un mes y medio para recuperarte con el parate del Mundial. No sé si hay algo interno, pero no te lo puedo confirmar, y si te lo digo te estaría mintiendo y dando información errónea. Uno puede tal vez oler, conociendo lo que es el mundo San Lorenzo, uno puede oler de que tal vez hay algo más atrás. También teniendo en cuenta que el 30 de mayo son las elecciones de San Lorenzo, no van a sacar este problema a la luz, no van a generar un problema con la clasificación en juego para el conjunto azulgrana. Tal vez después explota todo una vez que se concluya este partido, si San Lorenzo clasifica o no, también puede pasar eso. Sí, creo hoy que Luciano Vieto no es indispensable y no se lo extraña en el equipo.
2: Juli, y a ver si coincidís conmigo en esto. Si vos analizás el semestre de Vieto, que tuvo varias lesiones, tuvo algunos destellos de calidad, por supuesto.
1: A mí me parece que cuando entró marcó jerarquía.
0: Sí, marcó jerarquía, pero tampoco fue fundamental, perdón.
2: Claro, no le cambia la ecuación al entrenador. Creo que ayude quizás lo tuvo un poco más. Y Álvarez, desde que está, lo tiene más lesionado que otra cosa. Pero por eso te digo, para mí, si analizás, quizá en el partido frente a River, la gente se acordó que no estuvo Cuello, 100%. No que no estuvo Vieto.
0: Yo creo que acá no estamos discutiendo la jerarquía de Luciano Vieto, porque en la previa también un jugador que yo pretendía que esté en San Lorenzo, que uno podía decir, sí, le va a dar la jerarquía, es lo que le faltaba a San Lorenzo, pero la realidad es que en el partido contra River, uno extrañó a Alexis Cuello. Nadie pensó en Vieto.
1: Bueno, para mí Cuello es para... El sistema de juego de San Lorenzo es fundamental.
0: Es indispensable.
1: Sí, sí, sí. No hay nadie que pueda hacer lo que hace Cuello. Vieto podés probar con Reali, con Barrios, con Gulli.
0: Que está a veces más parecido futbolísticamente.
1: Y si bien creo que hay una diferencia de jerarquía, vos tenés variantes para utilizarlo. Cuello, lo que aguanta Cuello la pelota. Lo que termina siendo determinante Cuello en la ofensiva del equipo, creo que no hay otro.
0: Y lo que necesitaba también Auzmendi a Cuello al lado.
1: Claro.
0: Se notó que lo buscó durante todo el partido y no,

0: tuvo esa compañía arriba.
1: Bien, a punto de venirse los equipos para la cancha. Santos y San Lorenzo, Almagro, Copa Argentina. Hernán Valdés, ¿qué pasa?
2: Es final, ganó Atlético Tucumán 3-0 sobre Talleres. Rezo, Tesuri, Godoy, Laméndola. Los goles para el Decano, que ahora espera rival. Saldrá de Independiente y Unión, que juegan también en el Estadio Coloso Marcelo Bielsa el próximo viernes a partir de las 8 de la noche.
1: Bien, aparecen los equipos en el campo de juego. El Santos todo de blanco. San Lorenzo con la indumentaria de siempre. Aprovechamos y repasamos las formaciones de los equipos. Presenta Gustavo Jove y Ferre González. Cuenta Alonso del Santos.
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4: Con la 77 el arquero del Santos, Brazao, 18 Vinicius, 98 Frías, 4 para Verísimo, 22 Barrial, 15 Arao, 28 el uruguayo Oliva, 49 Bontempo, el 30 el boliviano Miguelito, 32 Roleiser, 9 Gabigol.
1: Y así forma San Lorenzo Almagro después de esta presentación.
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4: El arquero será Orlando Gil con la número 12, 32 Ezequiel Herrera, 4 Johan Romania, 55 Lautaro Montenegro, 6 el uruguayo Matías Derriti, con la 24 Nicolás Tripiquio, 8 Manuel Insaurralde, 10 Facundo Gulli, 28 Nahuel Barrios, 29 Rodrigo Ausmendi y la 9 para Alexis Cuello, los 11 de Gustavo Álvarez esta noche.
1: Hoy 21:30 Martín Perazo junto a Juan y Minotti, con Leanza, con Rodrigo Ruiz, con Ariel Pagano, hace River Bragantino por Radio Nacional. Mañana jueves a las 9 de la noche Racing Caracas con Godoy, con Lucía, con De Jesús, con Domper. Y el viernes estaremos a las 20 horas para Unión Independiente con Godoy, con Lucía, que ya duermen juntos, con Hernán Valdés y con el señor Agustín Domper. El sábado a las 3 de la tarde arrancamos con los programas, esperando lo que será el domingo, palpitando la final del fútbol argentino el domingo. ¿Relata Perazo, Nataluti?
0: Creo que sí.
1: ¿Va a venir a laburar Perazo el domingo?
0: Debería.
1: ¿Va a ir a laburar?
0: Se tomó el fin de semana.
1: Claro, ¿se va a Córdoba el fin de semana?
0: Debería irse a Córdoba.
1: Se va a Córdoba. Para River y para Belgrano, joven.
5: Muñeco al suelo, creo.
1: Bueno. El himno de Brasil que suena en este momento. Hernán Valdés, ¿podemos repasar la tabla de este grupo?
2: Recordando que ayer empataron 2-2 Cuenca y Recoleta. San Lorenzo 6 puntos, igual que Cuenca. 5 para Recoleta, 3 para Santos.
1: A ver, si San Lorenzo gana hoy se va a 9.
0: Lidera el grupo, clasifica en el
1: primer puesto. Y como mínimo más 3 de diferencia.
0: Sí.
1: Y enfrenta la última fecha Recoleta.
0: Exactamente.
1: Y si gana el Cuenca la última fecha Santos, lo alcanza en puntos. No, ya no lo alcanza.
0: Si San Lorenzo gana hoy, San Lorenzo gana hoy, sí, se asegura el primer lugar y se clasifica.
1: ¿Usted está segura de lo que me está diciendo?
2: Sí. Porque sí. No,
1: porque pierde la última fecha y lo pueden pasar.
2: Y Cuenca lo puede alcanzar.
1: Claro, pero
0: la diferencia de gol y el partido
1: El partido entre ellos lo tiene a favor San Lorenzo.
2: Está bien, pero la diferencia de gol no.
0: No, pero primero va el partido. Exactamente,
2: después,
0: claro. Por eso, si San Lorenzo gana hoy, claro, se asegura el primer lugar y se clasifica a la siguiente instancia de la Copa Sudamericana.
6: Qué dilema igual, ¿no? Porque San Lorenzo está como muy tranquilo en la previa, sabiendo que tiene dos resultados, ganando queda primero. Ahora, si pierde, se le complica, no te diría que la clasificación,
0: pero
6: sí que por lo menos la posición.
1: Claro, si pierde, Santos lo alcanza.
6: Claro, y después tiene que jugar la última y Santos va a jugar de local la última.
1: Santos juega de local, pero aparte ya Santos saca en el mano a mano la ventaja de haber ganado este partido.
0: Exactamente.
1: Y ya no cuenta la diferencia.
0: Lo pone en obligación a San Lorenzo.
1: Es un gran debate ese de la diferencia de gol o el partido entre ellos, ¿no?
0: Yo prefiero la diferencia de gol.
1: Yo también, no, porque en realidad está marcando la diferencia de gol, como era antes, de los cuatro equipos.
0: Sí.
1: Y ahora vos definís entre dos equipos por
0: bueno,
1: ahí.
0: Bueno, ahora es cuando San Lorenzo tal vez dice...
1: Y la diferencia de goles de todo lo que hiciste en el grupo,
0: sí,
1: ¿no?
0: Ahora San Lorenzo es cuando dice, ¿cómo no gané? Por lo menos en Ecuador. Porque el partido de Recoleta, no sé si recordarás, pero casi lo termina sufriendo, sí, casi lo pierde en la última pelota. Mereció incluso a veces perder San Lorenzo. Exactamente, pero creo que en Ecuador podría haberse llevado los 3 puntos tranquilamente. No lo hizo... Los dejó pasar y hoy San Lorenzo estaría clasificado.
1: Sí, señor. Bueno, sorteo de capitanes. Aprovechamos y repasamos las autoridades del juego.
6: ¿Las presentamos?
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6: Bueno, el árbitro principal venezolano es Alexis Herrera. Estará Jorge Urreo como asistente número 1. Lubín Torrealba, asistente número 2. El cuarto, Carlos Parra. En el VAR, Juan Soto. El asistente de VAR es Reyes Soto.
1: Se va a venir el partido en un instante nada más. Ya lo contó Ferro González por Radio Nacional. El Santos con Brazao. Vinicius, sí.
6: Bueno, saldo positivo. Me olvidé de destacar. Alexis Herrera dirigió dos veces a San Lorenzo. Árbitro de 36 años. Un partido ganado y un empate.
1: Muy bien. Decía Santos, Brazao, Vinicius, Adoni Frías, Verísimo y Barrial. Oliva, Arao, Bontempo, Roleiser, Miguelito y Gabigol para San Lorenzo, Gil, Herrera, Romania, Montenegro, Tripiquio, Insaurralde, Facundo Gulli, Derritis, el perrito Barrios, Cuello y Ausmendi, el once de siempre que viene poniendo Gustavo Álvarez, el once de gala, el once titular del equipo de San Lorenzo de Almagro. Se vendrá el minuto de silencio acostumbrado en estos partidos de Copa Conmebol, tanto en Libertadores como en Copa Sudamericana. Nos vamos preparando para el fútbol. Información en Radio Nacional con el señor Hernán Valdés.
2: Hay que decir que a esa misma hora también va a jugar Nacional y Universitario por Copa Libertadores y por Sudamericana. Boston River y O'Higgins, Olimpia y Vasco da Gama.
1: Se va preparando todo para el fútbol en Vila Belmiro. Se vendrá el juego.
0: Sarra,
1: ¿sí?
0: Si no relatás al menos dos goles hoy, hay que irnos.
2: Se pone condiciones.
0: No hay que tener esta dupla nunca más en Radio y Comentario.
2: Hay que poner condiciones.
0: ¿Por qué? Porque esto es peor que con Pagano.
1: ¿Por qué?
2: ¿Y qué falta que ya
0: tenga? Y que no relatás un gol cuando estamos acá juntos.
1: ¿Cómo que no? Perdón, ¿cómo salió San Lorenzo Santos?
0: Malos. Cuando estamos juntos acá.
1: ¿Y cómo salió San Lorenzo Santos? Ah, usted no comentó, comentó Don por ese día. ¿Cómo salió San Lorenzo Recoleta?
0: Empatamos.
1: ¿Cuánto?
0: Cuando hicimos acá.
1: 1-1.
0: Bueno,
2: hubo dos goles.
1: Usted, pero aparte, usted me pidió dos goles, puede hacer dos goles Santos.
2: ¿Me dijo de quién?
0: Arrancamos.
1: Va a arrancar el partido, vamos a ver San Lorenzo de Almagro, arranca el juego.
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1: Gira la bola en Brasil, juegan San Lorenzo y Santos. Comienza con un tiro libre para San Lorenzo en el medio, la viene poniendo Barrios hacia adelante para que la venga a buscar Cuello, pierde la pelota, sale el Santos, viene sacando la pelota por derecho, un rebote, balón afuera, ahí lateral para el Peixe.
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1: La tiene Barrial, que suele jugar, lo hablamos con Atalotti en la previa, es un hombre que suele jugar de delantero, por afuera. Cuando viene el perrito Barrios, le roban la pelota, piden falta y no le dan. Y hoy estaría jugando, en principio, haciendo el lateral.
0: Exactamente, de tres, un poco más adelantado, te dejo.
1: Y ahí viene Miguelito, se viene el Santo, la jugaron por izquierda. Viene el centro contra el área, un hombre solo. ¡Gol! ¡Gol, Bontempo! ¡Gol del Santos en el comienzo del partido! Pelota a la izquierda al minuto de juego, cruza todo el área y por el segundo palo, llevándosela por delante Bontempo, pone el primer gol del partido, gana el Santos y saca en la calculadora. El grupo de la Copa Sudamericana se complica en el comienzo del juego. Santos 1, San Lorenzo 0.
0: Y golpea primero Santos, una contra donde quedó mal parado San Lorenzo después de la pérdida, una falta que buscaba el perrito Barros que después no se la cobraron, una jugada que después empezó siendo comandada por el medio, que tuvo participación de Gabigol, se abrió como extremo, tiró el centro, ningún defensor llegó, le ganó bien la espalda Bontempo para tener que empujar la pelota, mal parado quedó San Lorenzo en la defensa, otro error defensivo como viene teniendo en este semestre, y ahora empezar de cero, empezar de abajo en una cancha difícil y viendo lo que le conviene para clasificar en esta Copa Sudamericana.
1: Contame, Fer González.
6: Bueno, por el lado del Santos, por supuesto que explotó el banco de alegría, Gustavo Álvarez por ahora tranquilo, están aguardando por la jugada de Barrios, si no la revisan, y también por un posible offside de Gabigol cuando recibe antes de la asistencia. Pero lo principal que está pidiendo San Lorenzo es la jugada previa en la que Barrios reclama una infracción.
0: Estaba muy cerca el árbitro en esa jugada. No cobraron, no la repitieron tampoco de cerca para poder revisarla. Veremos si después acá en los monitores lo podremos observar. Lo mal parado que quedó San Lorenzo en esta contra. Sí. El mediocampo inexistente, estaba todo pasado, todo en posición ofensiva, y después la defensa no cerró bien. Fue muy fácil la manera que tuvo Santos de atacar a San Lorenzo.
1: En dos toques le llegaron para poner a Bontempo, para empujar la pelota, que encima Bontempo primero se enrieda con la pelota y le termina empujando con la rodilla, creo que es. A ver, le están hablando al árbitro desde el VAR.
6: Hay que ver la posición de Gabigol, ¿eh?
1: sí. Bueno, a ver, sigue el árbitro diciendo esperen, ¿eh? Hay gol del Santo que se está chequeando con el VAR. El árbitro Alexis Herrera está esperando que le indiquen de arriba, pero se demora la resolución de este gol, Fer González.
4: Sí, sí, están esperando, están expectantes. Algunos jugadores de San Lorenzo le siguen reclamando, sobre todo la infracción. Por supuesto, no tienen manera de chequear la posición de Gabigol antes de la asistencia. Pero bueno, ahora se confirma finalmente, es gol de Santos, ¿eh?
1: Gol de Santos, mueve San Lorenzo del medio, Hernán Valdés.
8: Grupo D, San Lorenzo 6, Santos 6, Cuenca 6, por ahora Recoleta 5.
1: Pelota contra el área del Santos, sale el arquero y se queda con el balón brazado. 4 de juego, solo se jugó uno. Gana Santos 1-0.
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1: Es un golpe muy duro para San Lorenzo en el comienzo del juego, cuando San Lorenzo había intentado arrancar siendo protagonista.
0: Sí, San Lorenzo había intentado estar con la pelota, presionar alta cuando no la tenía, la salida de Santos. Fue esa falta, no falta en realidad, del perrito Barros, que ahí es cuando uno se pregunta por qué los jugadores se tiran al piso intentando buscar algo que en realidad no existe. Esa falta provocó que San Lorenzo quede mal parado, todo posicionado en ataque, que le quede el medio partido, todo habilitado para que Santos pueda encarar por el cordón del medio sin ningún problema, abrírsela a Gabigol, y después la defensa de San Lorenzo, que otra vez estuvo floja.
1: Barrial que la juega al medio, domina la pelota, Roleiser viene soltando a la derecha, la viene jugando para que la tenga Vinicius que viene jugando el balón para Oliva. Oliva que levanta la cabeza, sale por el costado, juega para que la tenga Roleiser para Gabigol para Bontempo, viene el autor del gol, la tiene Bontempo, tira para Gabigol que viene jugando cortito para Oliva, pelota al borde del área, la juegan para Roleiser, empieza a tocar el Santos, gana 1-0, pero ya recupera y cerró, el de tira por izquierda, va para el perrito, sale Barrios, vino mirando sobre la banda, pierde la pelota con Oliva que le roba el balón con una rabona, la juega para Bontempo, toca al medio, viene para Roleiser, viene la personal, toca al medio, hay un rebote en Montenegro, balón afuera, lateral para el equipo de Brasil.
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1: Viene Vinicius para ser efectivo el lateral, se muestra Roleiser, va al área Gabigol, vendrá el lateral para el Peixe, la juegan para Roleiser. Yo no puedo entender cómo el Santos está peleando el descenso, ¿no? Regaló la pelota al Santos en la mitad de la cancha, la roba Tripiquio, juega atrás para que la tenga en el fondo Herrera que viene jugando para Gulli, tiene que aparecer Gulli, tira por derecha, va para Tripiquio, el capitán juega atrás para que la tenga Herrera, sale San Lorenzo del fondo.
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1: Cuello juega atrás para Romaña, Romaña de cabeza por derecha para que la tenga Ezequiel Herrera. Herrera cortito, domina el balón, la viene soltando para que la tenga San Lorenzo Almagro. Sale jugando Insaurralde, levanta la bola, pelota por derecha y es buena, ataca el ciclón. Se viene para que lo Tripique, no lo están agarrando, pregunto a Tripique, ¿no? ¡Talute!
0: Para mí no.
1: Ah, bueno.
0: Hubo una mano, pero se tiró Tripique. Igual logró conectar con la pelota. No fue un buen centro, pero no fue nada.
1: ¿Usted cómo la vio, González?
4: No pareció, ¿eh? Bueno. No me pareció infracción.
1: Me tratan de loco. Ok, está bien.
0: Tus anteojos.
1: Está bien, gracias.
4: Ojalá que sí, para San Lorenzo, ¿no? Pero no.
1: No, está bien. Ustedes me tratan de loco, está bien. Tiro libre para San Lorenzo en el medio.
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1: A usted ni le pregunto, Valdés, porque seguro me tira el bombo. Tiro libre para San Lorenzo Almagro. La jugamos para Gulli. Recibe solo y ahí viene Gulli. Abre por derecha, suelta para Tripiquio. Levanta la cabeza, devuelve para Gulli. La tiene Facundo. Juega cortito para el perrito Barrios. Barrios que domina, se tira por derecha, mete el freno, engancha y arranca el perrito para el medio, callejón del 10, lo están camiseteando, juega para atrás, viene para Insaurralde, se empieza a animar San Lorenzo Brasil, pero pierde 1-0, viene aguantando la pelota Montenegro, juega atrás para que la tenga dominada Insaurralde, toca para el perrito que domina la bola, sigue Barrios, se tira para el medio, largala, la tiene Barrios que viene jugando para que la tenga Insaurralde, cambio de frente, de izquierda a derecha, suelta la pelota para Herrera, al balón muy largo, corre Herrera, llega sobre la línea de costado, la tiene el 32 de San Lorenzo, 7 de juego, pierde el ciclón en Brasil 1-0, lo mismo por Radio Nacional. Estamos esperando por River Bragantino y el relato de Perazo. Viene robando Barrial que toca para Gabigol. Gabigol al medio, un rebote en Insaurralde, le queda a Gabigol, se viene por el medio. La pide Bontempo, viene Gabigol, abrió por derecha para Bontempo, va a sacar el centro al área y saca Romania. Recupera y sale San Lorenzo del fondo.
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1: Tiro libre para San Lorenzo, falta sobre Osmendi, 8 de juego. ¿De qué, Nataluti, estamos hablando?
0: Un Santos que cuando tiene la pelota busca ser vertical, no busca tenerla tanto, sino apuntar al área rival, aprovechar a los delanteros, a buscar a Rogel. Dice Gabigol, que está muy participativo, baja a recibir la pelota, se pone a crear el juego frente a un San Lorenzo que la tiene, y el Perito Barrios, por ejemplo, que es uno de los creadores, no tiene con quién jugarla, juega muy para los costados, no aprovechan la verticalidad, no buscan a los dos delanteros, y si San Lorenzo juega esto durante todo el partido, le va a costar y mucho llegar al área rival.
1: ¿Qué pasa con Álvarez, Fer?
6: Por ahora, tranquilo, el entrenador le pide a Tripique, sobre todo a los de mitad de cancha, que no perdamos la cabeza.
1: La tiene el Perrito Barrios, se resbaló, tiró para atrás, la viene buscando Romaña con Gabigol, saca Romaña de cabeza, viene buscando Barrios, gana de cabeza por derecha a Oliva. Oliva que tira para Bontempo, recupera Barrios, Barrios que aguanta la pelota, sale Barrios por el costado, la tiene el Perrito en el vértice del área de San Lorenzo, tira para Montenegro, juega hacia adelante, viene la bola para que la reciba Cuello, arranca Alexis, quiere meter un caño, viene cruzando Arao, la tira afuera, el lateral para Ciclón en 9.
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1: Estás prendido a Radio Nacional, WhatsAppea con nosotros. A ver, la hinchada de San Lorenzo, pendiente en cada rincón de la Argentina en el 11-3-870-7485.
8: Hola, Fútbol Show, excelente transmisión, escuchando desde trabajo con el Pela. Quiero la casaca de San Lorenzo, autografiada por Juli y la Chola. Sergio de Comodoro Rivadavia.
0: La Chola, no sé si todavía está entre nosotros, Chola, pero mi firma está.
1: ¿No sigue detenida la Chola?
0: Puede ser.
1: Viene Tripique, se enredaba con el balón, lateral para San Lorenzo, dice el árbitro.
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1: Toca San Lorenzo, pase largo atrás para que robe Gabigol, Gabigol que la juega para Arao, Arao para Bontempo, viene Bontempo, se tira por izquierda, el autor del gol la viene soltando para que la tenga Miguelito. Parece que Miguelito me suena un amigo.
0: Sí. Miguelito es una parrilla muy conocida.
1: Sí, es verdad, está bien. Miguelito, ¿cómo andás? Viene buscando la pelota. Justamente Roleice para Miguelito, Miguelito para Roleice para Barrial, pasa Barrial, engancha, viene con zurda, juega para atrás para que la tenga Miguelito, Miguelito que domina, aguanta la bola, la juega para Barrial, 10 minutos, primer tiempo, gana Santos, viene Roleice, deja un hombre camino, trae barrera desde el piso, pelea Roleice, va a meter por aquel lado San Lorenzo, sigue Roleice, línea de fondo, aguanta la pelota, viene marcando Insaurralde, la toca en afuera, es lateral para el Peixe.
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1: El lateral para el Santos que viene para hacerlo, Barreal la pide, Gabigol, se muestra también Roleiser. El lateral para el Santos, viene la pelota contra el área, viene buscando Arao, saca de cabeza Herrera, queda en la media luna, saca Barrios cuando anticipaba Roleiser, la pone contra el área, saca Romaña de cabeza, la viene recuperando Barreal, Barreal para Arao, Arao que tira más atrás para que la tenga Oliva, Oliva tira mucho más atrás para que la tenga Verísimo, lo va a apurar Cuello y juega atrás para el arquero y viene para Brazao y lo va a apurar Alexis, la tiene Brazao, saca el arquero, cae por el medio, la viene recuperando Isaurralde, tira por derecha, arranca el Ciclón, la tiene Gulli, Gulli que la viene jugando para Umendi, era buena la bola, la viene cortando a Donny Frías, el ex jugador de Defensa y Justicia, ¿no, Valdés?
6: Si me olvido, no falla. Sí, señor.
1: Campeón de Copa Sudamericana.
6: Con ese equipo de defensa.
1: El de Crespo.
6: El de Hernán Jorge Crespo.
1: Claro.
0: Qué gran defensa.
1: ¿Cómo?
0: Qué gran equipo.
1: Sí.
0: Qué gran
1: defensa. Crespo que hizo declaraciones en la semana, ¿no?
0: Sí, sobre San Lorenzo.
1: Sí, y ahí viene Bontempo, abrió la derecha, la viene jugando para Vinicius, viene Igor Vinicius, se engancha, juega para Roleice, Roleice para Vinicius, llega al fondo, por el centro, saca Romaña de cabeza. Cae en tres cuartos, la viene bajando Oliva, le pegó para arriba, el travesaño fuera, saque de arco de Orlando Gil.
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1: Ya la noto desmotivada, Nataluti.
0: No, ¿está bien? Nunca.
1: ¿Está bien?
0: Hay algo que yo aprendí con Lucas Jesús estos dos días. Y es que la fe es lo último que se pierde. Sí, estos dos días.
1: ¿Qué estuvieron justo? ¿Qué pasó?
0: No, hablamos mucho. Ajá. Y descubrí que la fe es lo último que se pierde.
1: Ajá, mire usted.
0: Así pastor, que me van a ver allá arriba hasta el minuto 90.
6: Pero claro, como es de Luján.
1: Como dice el señor locutor, claro.
0: El relator del cielo.
1: Claro, me gusta.
0: El relator del cielo está bueno.
1: Está bueno, digo, derrite y mete un caño y arranca por izquierda, ahora le digo, porque se resbala el Perrito Barrios. Y la tiene el Perrito, la juega para derrite y se ataca a San Lorenzo. Viene por el empate, el centro que mete derrite, mami. Saca del fondo Vinicio, la viene jugando para Oliva. Oliva para Gabigol de primera, la juega para Miguelito y arranca el Santos. Se viene Miguelito, lo espera Herrera. La tiene el Santos, se viene el Peche. Viene Miguelito por izquierda, lo viene frenando Herrera en el vértice del área. Juega atrás para que la tenga Barrial. Viene dominando Barrial. Álvaro Barrial la viene jugando al medio para Arao. Arao por izquierda, va para Miguelito. La pide Bontempo, más atrás Rolay. Será en el borde del área, va Gabigol. Viene dominando la pelota Miguelito, ¿para qué lado? Gana Herrera y sale San Lorenzo del fondo. 13 del primer tiempo, pierde el ciclón, perdió la pelota también, la robó Arao. Arao para Bontempo, el autor del gol, juega para atrás, pelota para Oliva, remata, pega en Gulli. La viene buscando Mendy, pone el cuerpo, aguanta Mendy, tres cuartos de cancha, quiere abrir para Derriti, toca la pelota para el uruguayo, traba, yendo al piso, bien Vinicius, el rebote le queda a Montenegro, saca Montenegro, la tira a la mitad de la cancha, la viene buscando Cuello, viene ganando de cabeza el Santos en el fondo, falta. Tiro libre para el Ciclón en campo rival.
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1: Exagera un poquito Cuello, ¿no, Fer?
6: Sí, pero están pidiendo desde el Banco de San Lorenzo, reclaman tarjeta amarilla. Entienden que fue con el brazo fuerte arriba en el rostro.
1: Ya pedimos cualquier cosa, ¿no? ¿Sí? Igual me parece que lo va a molestar, ¿eh?
3: Y
1: lo va a molestar, ¿eh? Mirá vos, el banco surtió efecto.
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6: Y claro, llegó el pedido entonces del cuerpo técnico de San Lorenzo que le reclamaba. Buenísimo, dijeron, porque Verísimo es el primer amonestado del partido en el Santos.
0: No, el nivel de humor que estamos hoy.
1: Pero la... Mire que se está poniendo de mal humor,
6: claro,
1: ¿eh?
6: Este es el problema.
0: Si quieren que arranquemos con los chistes, espérenme hasta el minuto 20 al menos.
1: ¿De qué tiempo?
0: Primero.
1: Tiro libre de San Lorenzo, viene al área, la busca de Montenegro, sacan de cabeza, le queda Insaurralde, le pega de lejos. Cerca, afuera. Saque de arco para el Santos. Pasó cerca del ángulo, Juli.
0: Sacó un remate donde no existía Manuel Insaurralde, que es un jugador que le solía pegar de afuera. No tuvo mucho ese recurso en este último tiempo. Se le fue abriendo después con la comba, por eso no tuvo más peligro del que debía. Igual fue un buen intento de salvada del arquero de Barzao. Es un llamado de atención para Santos y es un recurso que San Lorenzo tiene que empezar a utilizar, que tiene que descubrir el remate de afuera del área. Puede sorprender, sobre todo en un San Lorenzo donde no tiene muchos atacantes, y más con este partido, que los que crean el juego están más enfocados en defender que en atacar.
1: 15 minutos del primer tiempo, gana Santos 1-0. Se está cambiando los botines el arquero, mami. Los botines. Porque en un momento se cambia de ropa en el medio del área, ¿eh?
0: Así arrancamos.
1: Sí, claro, o sea, a los 15 minutos ya está haciendo tiempo.
6: Esta nueva, ¿eh?
0: Perazo, que espere Perazo, ¿eh?
1: Perazo un rato, ¿eh?
0: Juani, mi amigo Juani, que banque.
1: 11-3-870-7485, todo suyo, querido Valdés.
8: Buenas tardes, noche, Fútbol Nacional. Acá Jimmy Paiva, uruguayo de Río Negro, Fray Ventos. Deja los tres últimos. Saludos y abrazo y beso a Nataluti. En el programa del sábado me hizo pasar una linda tarde. Parece ser muy simpática. No, todo lo...
0: Gracias, bueno, Jimmy. No me le gusta, dijeron...
3: Me gusta muy bien, parece muy bien.
0: No le dijeron nada a Coli y a Ernie, que estuvieron al lado mío remándola a las 3:30.
1: Son una frase, todo lo contrario de fondo. Quiero que en entre medio de todo se pasó de largo. Alguien dijo todo lo contrario. Quiero que sepan. Bueno, se terminó de vestir el arquero.
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1: Quiere robar el perrito Barrios, pelota a la izquierda de la defensa del Santos para que la tenga Álvaro Barrial. Viene Barrial, viene jugando al medio, una pifia, un rebote que deriva en Rolaiser, de casualidad, pero derivó en Rolaiser. Viene jugando Vinicius, tira por derecha, juega para Bontempo, la tiene Bontempo, sale sobre la banda, apura el perrito, apura a Montenegro. Zafaron bien, la juegan para que la tenga por el medio Olivo, Olivo para Rolaiser, presiona a San Lorenzo, roba la pelota Ciclón entre cuartos de cancha, viene enganchando bien Cuello, Cuello a la izquierda, la tira para Barrios, viene pidiendo a Medellín dentro del área con Caño y todo el perrito para Cuello, viene el Ciclón. Pelota, segundo palo, va muy larga. Se pasa, Tripique, no llega del otro lado. Lateral para el Santos. Era buena hasta que metieron el centro.
0: Fue una buena carambola de San Lorenzo, que llevó la pelota a la fuerza. Un lindo lujo que tuvo Alexis Cuello para limpiar la jugada, una buena pisada para sorprender así al rival. La abrió para Nahuel Barrios, que después vio el movimiento, leyó lo que Alexis Cuello iba a hacer. En el centro terminó siendo muy fuerte, muy pasado. Fue una buena idea y un llamado de atención también para la defensa de Santos.
1: Viene Bontempo, piden falta, cobra el árbitro, tiro libre para Santos en el medio, paso por la posición del señor Fer González.
4: Bueno, recién se lamentó cuando sacó el centro cuello el entrenador Gustavo Álvarez, luego aplaudió, entendiendo de que la jugada fue buena.
1: Viene soltando la pelota para que la tenga Gabigol, juega por derecha, está prendido a Radio Nacional. Esperamos por River Bragantino en un rato, 21-30 con el relato de Perazo. Por ahora, San Lorenzo pierde en Brasil con el Santos 1-0. Tenemos 18 de la primera parte, pelota para Barrial sobre la banda izquierda. Recibe el número 22, quiere salir jugando, la viene soltando al medio, la roba el perrito Barrio. Se viene San Lorenzo, se tiene que animar el ciclón. Viene Barrio, largala, perrito. Un morfón bárbaro el perrito Barrio Natalucci.
0: En este caso creo que la rebotó mal. San Lorenzo está atento a las segundas pelotas, pero no está acompañado Barrios a nivel presión. Presiona el solo y el resto queda atrás.
1: Sí, pero viste cómo es el Santos. En dos toques llegan al área. Bueno. Juegan de primera, la tiene que jugar larga. Viene buscando la pelota el Santos. Falta en el borde del área. Tiro libre para el Peixe, peligroso. Tiro libre para el equipo de Cuca. Infracción sobre Roleiser a la izquierda de la media luna. Tiro libre peligroso para el Santos, ¿eh?
0: Y son esas faltas que no sé en realidad si lo termina tocando, pero innecesarias, sobre todo por el contexto en el que estaba. Estaba bien rodeado Roleiser por los jugadores de San Lorenzo. Ahora habrá que ver cómo defender esta pelota. Una muy buena oportunidad tiene Santos de estirar el marcador.
1: Todo suyo, joven.
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1: Bueno, se demora el tiro libre. Dame uno de la gente, Valdés.
9: Buenas noches, buena transmisión. Soy Ariel, hincha de River, pero los estoy escuchando solo para escucharla a ella. A Juli, quiero la camiseta River y deja los tres últimos.
0: Gracias, Ari.
1: ¿Pagano?
0: No.
1: Ah. Bueno, tiro
10: Pagano
1: libre
10: no,
1: para...
10: No la quiere escuchar.
1: Pagano está escuchando. Mandó un mensaje hace un rato.
0: Halagó el portugués de Ernest.
1: Sí. Viniendo para la radio, para que en un rato tenga toda la información Perazo en River Bragantino. Bueno, hay tiro libre de gol para el Santos, ¿eh? Es peligrosísimo el tiro libre. Estaba Real para darle con zurda. Va a venir el tiro libre para el equipo de Brasil. Culi paradito atrás de la barrera, viene Barrial, remató y Orlando Gil sobre el caño izquierdo saca la pelota al córner. Tiro de esquina, se salvó San Lorenzo, Natalutti.
0: Fue un buen tiro libre, no llegó a tener tanta dirección, por eso Orlando Gil la pudo sacar, aprovechó también su altura, tiró el manotazo para mandarla al córner. Buena atajada del arquero paraguayo que está encaminándose para ir al Mundial de este año. Y San Lorenzo que tiene que estar un poco más atento a estas jugadas para no generar este peligro para Santos.
1: Uno, joven.
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1: Corner del Santos llegando a los 21 minutos del primer tiempo. Gana el Peixe 1-0. En cualquier momento transforman el área en un partido de rugby, como se van agarrando.
0: Que venga de Jesús.
1: Viene el centro del área, viene sacando de cabeza en el fondo Tripiquio. Cae en tres cuartos, la viene aguantando, dominando la Vinicius. Tira para Gabigol, viene por izquierda, viene Gabigol, marca Tripiquio, pelea Tripiquio, mete el capitán, lucha el capitán de San Lorenzo, se va la pelota afuera, ahí lateral para Ciclón, la viene jugando rápido para Cuello, viene Cuello en la personal, pierde en la mitad de la cancha la bola, la viene buscando Roley, se la juega hacia adelante para que la tenga Gabigol, Gabigol que devolvió sobre izquierda, viene para Miguelito, enganchó en el área, remató, primer palo, la tiene Orlando Gil, es más peligroso Santos,
0: Es más peligroso Santos porque es más efectivo, con dos o tres toques llegan fácil al área de San Lorenzo, tiran los centros correspondientes, San Lorenzo no sabe bien qué hacer con la pelota, se apura también, le cuesta tenerla y encima cuando la tiene la pierde fácilmente, como en este lateral que sacó rápido Tripiquio, que la tuvo Alexis Cuello y que después la perdió al instante. Tiene que ser un poco más inteligente San Lorenzo, necesita de Facundo Gulli que se acerque, que se haga presencia, que tome la pelota para poder comandar los ataques.
1: Ahí sale Gulli a presionar un poquito la salida de Arao. Ahí lo tenemos entre cuarto de cancha, Natalutti.
0: Sí,
1: del
0: pero
1: otro lado
0: lo necesitamos con la pelota en el pie.
1: Claro,
4: justo eso es lo que marcaba recién Álvarez. Le pide a Gulli que agarre la pelota, no ha participado casi del juego.
1: 22, balón afuera, lateral para Santos.
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1: Le raba el perrito Barrios al despeje, pero igual le queda Romaña para Omendi. Omendi que viene jugando sobre el costado izquierdo. Tira para Derrite, levanta la cabeza, la tira para Omendi. Va Cuello para adentro, viene Omendi, va mano a mano. Viene para el área, lo viene marcando Verísimo. La tira Omendi, se metió en el área, costado izquierdo. Mete el freno, busca compañía, pelota para Cuello, pero viene sacando Barrial. Cae en tres cuartos de cancha, cabecea Rolay. la viene ganando Montenegro. Tira por izquierda, va la pelota para que la tenga Derritis, domina la bola con zurda, viene Derritis, la tiene el uruguayo, mete un taco, pelota atrás, viene para el Manu, viene Insaurralde, Insaurralde para el Perrito, deja un hombre en camino, viene Barrios, vértice del área, pone el centro con derecha, pelota que viene cayendo para Tripiquio, abre para Gulli, a ver el 10, a ver Gulli, a ver Facundo, Gulli que viene jugando al vértice del área, pelota de cuello, cuello para Tripiquio, pegale al arco Tripiquio, no, la jugó atrás. ¡Ah! Era para buscar el empate, Nataluti.
0: Qué mala definición, cómo la terminó Nicolás Tripiquio. Si la tiraba al ras a su misma altura, llegaba tranquilamente Alexis Cuello para empujarla, casi como fue el gol de Santos. No levantó la cabeza, jugó de memoria, pensó que Cuello se había quedado atrás para recibir el pase, desperdició otra chance San Lorenzo, que igualmente busca lastimar cuando tiene la pelota.
1: Cuando San Lorenzo empieza a juntarse con la pelota, algo que viene pidiendo la señorita comentarista. Bueno, San Lorenzo puede generar algo en el partido. Demuestra que puede llegarle al Santo, que lo puede lastimar. La tiene Vinicius, viene jugando hacia adelante, viene la pelota para que la tenga dominada Oliva. Oliva que viene soltando para Vinicius, viene enganchando por el costado derecho, la juega al borde del área, la tiran para Bontempo, encara el autor del gol, la juega para Vinicius, pelota por rojo para Gabigol, aparece Romania, corner, tiro de esquina para Santos, banda derecha.
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1: Nos pone al aire el señor Miguel Gauna con los patos en la producción haciendo cuac, cuac. Corner para el Santos de la banda derecha en 24. ¿Cobró?
0: Ah,
1: cambió la, cambió la decisión. Había
0: le terminó
1: corner,
0: tocando Gabigol, me parece.
1: Bueno, saque de arco para San Lorenzo. Dale, Pato.
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1: Paramos a tomar agua, a refrescarnos.
0: Cooling break.
1: ¿Cómo?
0: Cooling break.
1: Bueno.
0: Es un tiempo de descanso, niño.
1: ¿Estás segura lo que dices?
0: Sí.
1: ¿Estás totalmente segura?
9: ¿Es probable eso?
0: 100%.
1: Incomprobable. O sea, si nosotros pedimos a la gente de Brasil que está escuchando la transmisión, sí, que diga si usted todo lo que dice es verdad.
0: Ajá, me van a dar la razón.
1: ¿Van a darle la razón?
0: Van a decir, ¿en qué academia estudiaste portugués?
1: Sí. ¿Usted puede repetirlo en este momento? ¿Qué hay en el partido?
0: Es un tiempo descansiño.
1: Descansiño. Me parece que me está descansiño a mí. 11-3-870-7485.
6: Es políglota, ¿no?
1: Sí.
9: Hola amigos, excelente transmisión para ustedes. Saludos, Juan Carlos de la ciudad de Bahía Blanca. Deja los tres últimos. Buenas tardes, equipo del Fútbol Show Nacional. Muy buena la transmisión. Los escucho desde Corrientes. ¿Habrá programa el sábado con Colischi, Nataluti, Pagano, Valdés? No. Saludos, Leandro, y deja los tres últimos.
0: Ah, ¿se acordaron de sus nombres?
9: ¿Vio?
0: ¡Qué bien! Y pidieron a Pagano.
1: Están inhibidos.
0: ¿Hace cuánto no está el cuarteto ese? Hay que pensar si se puede.
9: Y lo supongamos a Rantea,
1: tengo cinco. A mí no me metan en ese loquero. Están inhibidos. Dale, joven.
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1: Bueno, va siendo hora que empiece a llegar San Lorenzo, que empate este partido, Nataluti. Le voy avisando, le voy diciendo... Va siendo hora.
0: San Lorenzo, cuando se acuerda de jugar a la pelota, puede asociarse cuando busca rápidamente las triangulaciones con Manu Insaurralde, con Derritis que sube, con Abuel Barrios que se pone más con extremo y aprovecha los movimientos de Ausmendi y de Alexis Cuello, puede encontrar soluciones dentro del área. Mismo caso para Nicolás Tripiquio en el sector derecho. El único problema es que tarda con la pelota. Y cuando tarda con la pelota, Santos aprovecha... defiende, arriba bloquea, arriba, y le saca muy fácil. El problema también está en que Facundo Gulli no se hace cargo del balón, no se hace cargo del juego de San Lorenzo. Y si no se hace cargo él, ¿quién va a tomar ese lugar?
1: 27, se reanuda el juego, pierde San Lorenzo 1-0, coche de Copa Sudamericana, esperando por River y por Bragantino. La tiene Romania, Romania que viene haciendo la salida a tres cuartos de... pelota, juega para atrás, viene el balón dominado por Insaurralde, tira más atrás para que la tenga Romania, me pega comentarista, ¿para qué me da el mate si después me pega y me...
0: No, lo quería apoyar, nada más.
1: Ah, pensé que me lo estaba dando. La viene buscando Montenegro. Me pega, Valdés, me pega.
8: viene violencia.
1: Viene Tripiquio, Tripiquio que la tiene, engancha para el área, viene el capitán, viene Tripiquio, un rebote y pierde con la marca de Miguelito, que sale sobre el costado. Viene trabando por aquel lado San Lorenzo, le queda a Tripiquio, la pone al área para Barrios, viene sacando Frías, viene buscando el ciclón, la tiene Insaurralde, gana de cabeza, no puede Gulli, le viene quedando nuevamente a Miguelito, sale sobre el costado, viene Miguelito, toca para Gabigol, anticipa Herrera, Herrera que viene por derecha, la viene jugando para Gulli, Gulli para Insaurralde, roba Gabigol, le queda Arao, Arao al medio para Oliva, Oliva que levanta la cabeza, viene abriendo por izquierda, viene soltando para que la tenga para aquel lado Barrial, pasa primero por Miguelito, Miguelito para Barrial, Barrial que aguanta la pelota, ahí tiene que apurar San Lorenzo. Ahí tiene que robar la pelota ahí y ahí la viene buscando y ahí lo tenés y ahí recupera San Lorenzo. Pelota para Barrios muy larga, la viene recuperando Vinicius Alessandro.
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1: Viene el centro contra el área, viene sacando la pelota el equipo del ciclón con Herrera, Herrera que viene tirando para adelante para Cuello, Cuello que viene buscando la pelota, se va el balón afuera, ahí lateral para Ciclón en la mitad de la cancha.
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1: Viene dominando Herrera, pasa por la posición de Fer González.
6: Bueno, está conforme ahora Álvarez, entiende que está controlado, San Lorenzo no está sufriendo, que mejoró el equipo. Y un dato para los hinchas de San Lorenzo, se le va a caer una lágrima, Paulo Silas está en el estadio viendo este partido.
1: Sí, Natalucci. Gran
0: recuerdo, el mejor jugador brasileño que mi papá vio.
1: Ajá.
0: Creo que el mejor jugador que él vio en San Lorenzo.
1: ¡Apa!
0: Sí. Fuerte. Es campeón, más, ¿no? Mi gato se
6: campeón,
0: llama Silas.
6: Campeón
0: por
6: en
0: Paulo
6: el 95,
0: Silas.
6: ¿No?
1: Sí. ¿Cómo, cómo?
0: Mi gato se llama Silas por Paulo Silas.
1: Ah, mire qué bien.
0: Sí.
1: Está bien. Miau. Viene dominando el Santos por el costado.
0: No le importa a nadie.
1: La juegan atrás para... ¿Hace goles de tiro libre el gato? ¿Cómo es la cosa?
0: No sabes cómo juega con la pelota.
1: Ah, muy bien. Pelota para que arranque Rolleiser, que estaba solo por derecha. Viene para el área. Viene Rolleiser, lo busca Romania. Viene Rolleiser, enganchó en el área. Retrocede, sigue Rolleiser. Remató otra para Romania. Le pega Oliva, la tira por arriba el travesaño fuera. Saque de arco para el ciclón en 30.
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0: Así como decimos que San Lorenzo hace una de más cuando ataca, esta vez fue el momento de Santos. Rolleiser la agarró bien solo, nadie vio que estaba posicionado en la derecha, encaró bien con la pelota. El problema fue que hizo una de más dentro del área, enganchó. Fue para adentro y se encontró con toda la defensa de San Lorenzo cuando tendría que haber tirado antes, me parece, o buscar a un compañero que llegaba por el medio solo. Tuvo una chance Santos para poder abrir el marcador, la desperdició y habrá que ver si San Lorenzo puede responder ante estos ataques fallidos del conjunto local.
1: Sale jugando el ciclón 31, primer tiempo, pierde San Lorenzo 1-0 en Brasil.
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1: Viene Barrios, la juega atrás para Insaurralde. Insaurralde que pierde la pelota en el borde del área y arranca el Santos con la contra otra vez. La viene dominando Bontempo, la viene soltando para Rolleiser. Rolleiser para adelante, pelota para que la tenga por el costado Vinicius. Viene recuperando bien Cuello. Quedaba una mano en la defensa. Sale jugando de Ritis por izquierda. Toca al medio. Va el balón para que la tenga Insaurralde. Pisa la pelota. Engancha Insaurralde. Viene por el medio. Levanta la cabeza. La pide Gulli. Va para el 10. Arranca Facundo Gulli. Suelta por derecha. La viene tirando para que la tenga Tripiquio. Cambian de posición Cuello y Omendi en la delantera. Viene jugando atrás para que la tenga en el fondo Herrera. Herrera para que la tenga Insaurralde ahora. Viene Insaurralde. Soltala rápido. Va para Cuello. Todo lento hace San Lorenzo. Viene para Gulli. Y ahí va a pasar Tripiquio. Viene Gulli por derecha. Encara con zurda. La viene jugando para Tripiquio, en el área Osmendi, viene el centro, saca de cabeza Verísimo, cae por derecha, pelea Tripiquio, el rebote le queda a Gulli, Gulli que domina, la juega excelente, viene para Cuello, zafa Cuello, le pega con zurda, un tirito a las manos del arquero Brazao.
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0: Está muy separado San Lorenzo. Cuando ataca por la izquierda, la tiene Manuel Insaurralde, levanta la cabeza y el jugador más próximo es Gulli, que está a más de 10 metros, casi tirado para el lado derecho. Le falta conectarse en el medio y es así cuando termina perdiendo la pelota y le dan la libertad en todo el carril del medio a Santos para poder atacar, pensar tranquilo, levantar, buscar alternativas y así poder llegar con facilidad al área de San Lorenzo. muy sale, separado el conjunto de Álvarez.
1: Sale jugando el Santos, pero la recupera Gulli. Gulli que le viene tirando para Osmen. Ah, lo de Osmen. De ahí le quiso pegar. De ahí la quiso tirar. Bueno, la encuentra el arquero sin ningún problema. Sale jugando el Santos en 33, Natoluti, se animan de cualquier lado.
0: Lo mismo le había pasado a Cuello en la jugada anterior. No toma decisiones inteligentes a Lorenzo, con lo que le cuesta tener la pelota, llegar al área rival. Es levantar la cabeza, hacer un pase más con su compañero e ir a buscar la pelota con más claridad.
1: Se va el balón afuera y lateral para Ciclón en 33.
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1: Herrera que la suelta para Cuello, Cuello para Mendy por el medio, Mendy de cabeza atrás para que la tenga el perrito Barrios. Barrios que la viene jugando para Gulli, Gulli que domina, abre sobre el costado, tira para Tripicchio, Tripicchio la pierde, pero queda en posición de Romania la pelota ahora. Sale jugando el colombiano del fondo, abre para Montenegro, sale jugando el Ciclón. Dame gente, Valdés, dame gente que necesito llegar al empate, dale.
10: Hola, buenas tardes, soy Ariel Herrero de San Rafael, Mendoza, voy por la camiseta de Racing y deja los tres últimas. Hola, acá escuchando desde Cinco Pinco Trucado, sí. Escuchando a todos, ¿por qué los brasileños flojos? Hay que ganarles.
1: Claro, hay que ganarles, por eso primero hay que llegar al empate, Nataluti.
0: Multiplicado.
1: La tiene Bontempo.
0: Mami. Está más cerca Santos del segundo que San Lorenzo del empate en este momento.
1: Viene por el medio Inza Urralde. ¿Su padre coincide con usted?
0: No me responde hace unos minutos, Estoy pensando en llamar a la ambulancia.
1: Viene Herrera, Herrera que levanta la cabeza, viene Herrera, viene por derecha, abrió la cancha, la tira para Tripicchio, va a poner el centro, viene Tripicchio, le va a pasar Herrera, sigue Tripicchio, vértice del área, el centro con zurda, entra Osmendi, saca de cabeza en el fondo Donny Frías, cae en tres cuartos de cancha, la tiene Gulli, Gulli que le juega para Derritis, viene el uruguayo, la tiene Derritis, Derritis que juega para Barrios, vértice del área, viene el perrito, pone el centro, pega en Montempo, balón afuera, lateral para el Ciclón.
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1: Viene Inza Urralde, la juega al borde del área, pierde San Lorenzo, pierde Cuello con Arau, Arau que la juega al medio para Oliva, tiene razón papá. Viene Oliva, Oliva que levanta la cabeza, la viene jugando para Rolaiser, viene Rolaiser, la tiene Benjamín, el ex River, el ex estudiante, la juega para Bontempo, traba Bontempo, le queda la pelota dominada con Miguelito, Miguelito para Rolaiser, Rolaiser para Oliva, Oliva más atrás para que la tenga el Santos, sale a Donny Frías.
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1: Tiro libre para el Santos en el medio, en sobre Oliva, tiro libre para el Peixe. Dame gente, Valdés, dale.
10: Hola, Fútbol Show Nacional, soy Luciana de Aldea Escolar, quiero la camiseta de Talleres, saludos a Héctor, mi vecino, que debe estar esperando el partido River, y dejar los tres últimos.
1: Hoy jugó la T
10: y perdió con Atlético Tucumán 3-0, ahora espera rival Independiente y Unión, que juegan el viernes 8 de la noche.
1: ¿Cómo estará la gente de Talleres? No, hoy pierden 3-0 con Atlético Tucumán. Belgrano juega la final del torneo. Le ganó el clásico. ¿Cómo deben estar de humor los hinchas de Talleres?
10: Buscando técnico, tío.
1: Sí. ¿Cómo? Bien. Viene Bontempo. ¿De qué habla? Pelota para Donny Frías, sale a Donny, viene por el medio, lo corre Cuello, suelta la bola, viene para Miguelito, la tiene Miguelito, traba Herrera, roba Cuello y arranca San Lorenzo, a ver si se despiertan. Viene la pelota para Gulli, arranca el 10, viene Facundo Gulli, viene por el medio, callejón del 10, la pide Cuello, soltala para Cuello, viene Gulli, tira a colocar un rebote, le queda Cuello, remata a las manos de Brazao, soltala Gulli, Gulli, soltala, para hacer ese tirito, que la suelte.
0: No, es que ni siquiera quiso intentar hacer eso. Tenía muy encima al defensor de Santos. Se agarraba la cabeza después, Gulli. Como si hubiese hecho un remate que pasó cerca del área. Tendría que haber levantado la pelota. Haber buscado a Osmendi, haber buscado a Alexis Cuello, que estaba mejor posicionado. E ir a buscar la pelota en el afán de apurarse, de querer intentar hacer el gol ellos. Se pierden las chances que tiene San Lorenzo de llegar al empate.
1: Fer, me repasa después de este al banco de San Lorenzo, quiero saber, porque me imagino que Gulli sale en el entretiempo, como claro. Está jugando. ¿Qué tiene el Ciclón?
11: Bueno, De Becchi es el arquero suplente, Alejo Córdoba, Corujo, Fabricio López, Teo Rodríguez, Perruzzi, Ratalino, Ábrego, Lastater, Matías Reali, Gregorio Rodríguez y Diego Erazo, los suplentes del Ciclón.
0: Tal vez, Reali. Pienso, además de Reali, creo que es un partido para poner a Tripicchio en el medio, sacar a Facundo Gulli, y poner un Gregorio Rodríguez que te pueda hacer la banda derecha, pero ponerlo a Tripique más en el medio, que se haga de la pelota, liberar a Manuel Insaurralde, o por lo menos que rote con Tripique y que Willy salga de este partido.
12: Viene, pero Barrio tampoco hizo demasiado.
1: Viene el centro de Cuello al área. Saca Vinicius, la viene buscando Bulli, tres cuartos de cancha, la tiene el 10. La viene jugando para Insaurralde, ataca San Lorenzo. Viene para el perrito cerca del área, viene Barrio. Barrio que juega atrás para Insaurralde. ¿Quién se anima? Le pega Manuel. Insaurralde un metro afuera, saque de arco, Nataluti.
0: Se valora el esfuerzo, ya había tenido otro remate unos minutos atrás. Manuel Insaurralde, creo que no era la decisión acertada. Vio el espacio, ningún jugador estaba de manera cómoda para poder tirarle el pase. No terminó siendo bueno el remate de Insaurralde, que a pesar de esto se anima, intenta buscar otra cosa. Y terminaba de decir con Fer González, tal vez Barrio no haya hecho mucho, pero igualmente cuando tuvo la pelota buscó, puede todavía dar un poco más, no lo sacaría tan temprano al perrito, lo dejaría unos minutos más y le daría a ver tiempo si reacomodando el equipo, reacomodando el medio campo, puede tener esa libertad para poder encarar con la pelota.
1: Está claro que el partido invita a que San Lorenzo se acomode un par de piezas, si lo va a buscar lo puede empatar como ahora, viene Osmendi, cruza Vinicius, la tira afuera. Me parece que la defensa de Santos invita a que la ataquen, ¿eh?
0: Así como la defensa de San Lorenzo también invita a que la ataquen. El partido está, el partido pasa por el mediocampo de ambos lados. En este momento la pulsera está ganando Santos, pero porque el mediocampo es inexistente de San Lorenzo. Quiere encerrarle solo como referencia en el medio. Gulli está muy perdido, está muy adelantado. Barrios, que no es su rol ocupar ese espacio, pero que igual lo hace para complementar a Insaurralde.
1: Derritis la viene poniendo. Ay, Derritis. Qué tardecita la de Derritis. Tira un pelotazo muy largo, termina las manos del arquero Brazao en 39.
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1: Rolaizer que viene con la marca de Montenegro, le cobran falta. Insaurralde, la infracción que termina marcando en línea, tiro libre para el Santos, banda derecha, 40 de la primera mitad.
3: 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González.
12: Discúlpeme, locutor. Álvarez mandó a calentar a todos los suplentes de San Lorenzo.
0: Bueno,
1: Claro, Nataluti es floje. Digo, qué falta tonta la de Insaurralde, ¿no? Tenía a
0: Rolaizer. Innecesaria porque lo tenía acorralado.
1: Claro, Rolaizer sobre la línea de costado. Le regala un tiro libre que viene el centro al área. Sale Gil. Orlando Gil, el paraguayo, se queda con el balón.
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1: La tiene por la mitad de la cancha San Lorenzo con Insaurralde. La juega para Montenegro. Montenegro para Gulli. Gulli que domina. Gulli que aguanta. Lo marcan dos. Sale Gulli sobre la banda. Juega para Derriti. Falta. Tiro libre para el ciclón. Dame gente, Valdés. Dame más gente. 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
13: Buenas tardes, noches, amigo de Nacional. Soy Quique de Remés, Santiago del Estero. Todavía espero una foto de Nataluti, que me la debe. Quiero la camiseta de River. Deja los tres últimos.
1: ¿Perdón?
0: Ah, bueno. ¿Qué puedo saber, Evo?
1: ¿Perdón?
0: ¿Qué puedo saber, Evo? Esta situación.
1: Ganó el perrito Barrios por izquierda. Llega al fondo, pone el centro. Wendy que no llega. Aparece Tripique, lo deja corta en el pase atrás. Y la recupera el Santos con Barrial. Saca la bola, la tiran para Gabigol. Era buena esta de San Lorenzo. Le faltó un poquito de punch, Nataluti.
0: No está teniendo tampoco suerte San Lorenzo. Llegó con lo justo Nicolás Tripique, evitando que se vaya la pelota por la línea de fondo. Después no tuvo la potencia suficiente para tirar ese pase atrás. Por eso no la pudo agarrar ninguno de los jugadores de San Lorenzo. Está teniendo algunas situaciones de alerta.
1: El perrito Barrios viene por izquierda, va en la personal, lo viene cruzando Vinicius, evita el córner, tira sobre el costado fuera, el lateral para San Lorenzo.
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1: Así que anda ofreciendo fotos, Nataluti, ¿no?
0: Yo no ofrezco nunca nada.
1: No sé, acá la gente dice que le dé una foto. Sale el Santos del fondo, Barrial le pega a la mitad de la cancha. En cualquier momento se abre. Viene dejando correr, sale Gil. La tiene Cortita San Lorenzo que sale del fondo, pierde 1-0 en 42, joven.
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1: La tiene Cuello por el medio, abre por derecha para Tripiquio, la tiene Tripiquio. Pide Insaurral de pelota para él, viene Manuel, sacó el centro por bajo, punto del penal. Saca del fondo Oliva y arranca la contra, la tiene Roleiser. Roleiser que domina, cambia de frente, va para Gabigol, recibe solo a la derecha, lo espera Montenegro para la marca. Viene Gabigol, la domina con zurda, encara para adentro, viene Gabigol, devolvió a la izquierda, tiró el balón para que la tenga para aquel costado. Roleiser juega al medio para Bontempo en la media luna, engancha Bontempo, falta de gol, mirá gol. Ay, gol. No para el cambio, ¿eh?
0: Está sacando todos los pasajes para salir Facundo Gulli en el entretiempo. La falta tonta que comete, un tiro libre que le regala a Santos una oportunidad inigualable de poder abrir el marcador. Va fuerte también Gulli, no sé si se habrá sido amonestado. Estaba también para una tarjeta amarilla. Frente al arco directo le deja este tiro libre servido a Santos en un momento donde lo tenía un poco más controlado.
1: Bueno, hay un amonestado en San Lorenzo de Almagro.
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14: Bueno, y el primer amonestado en San Lorenzo de Almagro. Yo creo que Gulli no va a regresar al terreno de juego. El número 10 de San Lorenzo, el primero en el ciclón.
1: Lo amonestó Gulli, me parece que lo amonestó Insaurralde.
0: Y por reclamar.
1: Claro, sí, no por la falta al 10, sino al 8 por reclamar, como dice Nataluti. No sé qué reclama, ¿no? Pero me parece que el amonestado es Insaurralde, lo vamos a chequear, querido Fer. Pero bueno, está picándose el partido porque además hay protestas, hay empujones. 44, hay un tiro libre de gol.
0: Para hay un embarque que está dando a comer a la hija, ¿eh?
1: Bueno, no sabemos. Y no está haciendo caridad. 44, joven.
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1: Bueno, van a marcar el adicionado en cualquier instante, querido Fer González, si usted me chifla. Hay un tiro libre.
14: Ya lo tenemos,
1: Dele.
14: Bueno, 5 minutos más, iremos hasta los 50 y corregido, finalmente fue amonestado Insaurralde por protestar y no Gulli por la infracción.
1: Bueno, es un tiro libre de gol para el Santos en la media luna y tiene hombres como para llamar la atención en este disparo al arco. Siguen protestando, recién ahora se pone de pie Bontempo, estaba dolorido en el hombro, en su caída cayó mal. Gabigol agarra la pelota pero viene Donny Frías y le dice, déjame que le pego yo. Y Gabigol lo mira y le dice, la pelota es mía. Tiro libre casi que sobre la línea de la media luna. Muy peligroso para el Santos. Ya se llevó un minuto de adicionado el árbitro con el aerosol marcando la posición de la pelota. Dame uno, joven.
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1: Si usted es hincha de San Lorenzo, súbale el volumen a la radio. Cierre los ojos e implore, porque San Lorenzo,
0: Dios te salve María,
1: así nomás, San Lorenzo necesita que esto no sea gol, irse al vestuario al menos 1-0 abajo, para intentar reaccionar en la segunda parte. Un gol ahora del Santos en este tiro libre sería dramático para lo que resta del partido. Está Gabigol, está Donny Frías con el pie derecho, ¿quién será el que le pegue? Tiro libre peligrosísimo para el Santos. Viene Gabigol con zurda, le pegó la barrera, gol. Gol del Santos, Gabigol se desvió en la barrera. La pelota parecía que iba a pasar por arriba, pega en la barrera y se mete abajo contra el palo derecho de Orlando Gil que no llegó. Gol del Santos, 47 minutos del primer tiempo. Pierde el ciclón en Brasil. Ahora con el Santos que gana 2-0.
0: Y dijimos en la previa de este tiro libre que era innecesario, que le daba un tiro casi directo a Santos, la posibilidad de ampliar el marcador en el peor momento, cuando San Lorenzo estaba por ir al vestuario, cuando San Lorenzo estaba mejor en el partido, o no mejor, pero sí de lo que había comenzado, llegando más al área. Un tiro libre muy bien ejecutado por Gabigol, amagó, todos pensaron que iba a ser por arriba, lo hace por abajo, rosa en un defensor de San Lorenzo, termina ayudando eso a que entre bien esquinado. No podía hacer nada Orlando Gil para detener esa pelota que se intenta tirar igualmente, ni siquiera la rosa. 2-0 para Santo. Merecido puede ser, me parece exagerada la diferencia en el marcador. Veremos a Lorenzo con qué saldrá el segundo tiempo para intentar revertir a esta situación.
1: Contame, Fer.
14: Bueno, se lamenta Álvarez, por supuesto, por la infracción innecesaria, por el gol sobre el final del primer tiempo, y miró al banco y dijo, todas le van a salir. Bueno, segundo gol para Gabigol frente a San Lorenzo Almagro. Recordamos que en la ida fue él quien marcó en el empate.
1: Una falta innecesaria de Gulli en la media luna. Innecesaria. Ahí viene el 10 de San Lorenzo, que viene levantando la pelota, queda corto.

0: Pegar Gulli, la pelota está fuera de la posición del córner. Viene Gulli, la pone al área, va pasado, no puede Romania, la pierde y arranca la contra del Santos, la viene buscando Gabigol, lo marca Tripicchio, viene Gabigol, lo tiene que parar ahí, lo tiene que parar ahí aunque sea con falta. La tiene Gabigol, falta de Tripicchio, tiro libre para Santos.
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0: Y Valdés.
2: Con esto ahora el Santos queda primero, San Lorenzo segundo en el grupo y hay que ver qué pasa en la última fecha.
0: Bueno, segundo te lleva a repechaje con un tercero de Libertadores.
3: 16avos exactamente.
0: ¿Cómo?
3: 16avos sería.
0: Ah, pensé que lo estaba diciendo en portugués. La tiene Bontempo.
3: No, yo no quiero hablar en portugués.
0: Falta. Falta de Derritis, el árbitro dijo que no, hace rápido el lateral Montenegro, la viene jugando para que la tenga el perrito Barrios, viene por izquierda, engancha Barrios, pierde con la marca de Bontempo, juega atrás para Arao, saca con derecha, la viene ganando Insaurralde, la va a dejar para Derritis, la tiene Manuel Insaurralde, la tira para Derritis, viene San Lorenzo, arranca por izquierda, quiere llegar al descuento antes que termine la primera parte, el rebote le queda a Insaurralde, Insaurralde que la levanta para Cuello, Cuello que aguanta dentro del área, la tiene Alexis, metió un taco y un rebote, la pierde Cuello, ¿a quién le tiraba el taco? Pregunto yo, ¿no? La recupera Insaurralde, la juega al borde del área para Osmendi, la tiene Osmendi, aguanta, sale por izquierda, pelota para Barrios, ponela al área, perrito, viene Barrios, viene el centro, entra Cuello, sacan de cabeza, cae por el segundo palo, lo viene buscando Tripicchio, Tripicchio que la tiene, la juega para Gulli, Gulli que devuelve para Tripicchio, pide Insaurralde, la tiene el capitán, viene Tripicchio con zurda, pelota al área, lo anticipan a Cuello que no saltaba y arranca la contra y viene Roleiser. Marca Insaurralde, viene Roleiser, escapa por el medio, mete el freno. Ahí tenelo, el árbitro ha marcado el final. Final de los primeros 45 minutos. Se termina la primera parte en Villa Belmiro. Está ganando el Santos, pierde San Lorenzo. 2-0, final de la primera mitad.
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0: Y sí, mi viejo, quedan 45 minutos. Un San Lorenzo que tiene algunos jugadores dormidos. Ya lo va a contar Nataluzzi. Algunos jugadores piden cambio. Hay uno en especial, ya lo va a decir ella. Final de la primera parte, pierde el Ciclón 2-0 en Brasil por la Copa Sudamericana. Dice el señor Fer González.
5: Bueno, se acomodan en el círculo central los jugadores de San Lorenzo, cabizbajo, replanteándose este primer tiempo. Un solo amonestado en el Ciclón, que es Insaurralde, y los suplentes que esperan su oportunidad, el arquero como alternativa es José De Becchi, Córdoba, Corujo, Fabricio López, Teo Rodríguez, Ábrego, Lastater, Nacho Perruzzi, Ratalino, Reali, Goyo Rodríguez y Diego Erazo. El único amonestado por el lado del Santos es Verísimo. También se retiran los jugadores del Peixe. Bueno, final de este primer tiempo. Seguramente se vendrá una buena charla de Álvarez con sus jugadores y cambios para el complemento del Ciclón.
0: Bien, Nataluzzi va preparando todo para el comentario. Ya se vendrá el servicio informativo luego de Radio Nacional. Tiempo de información con el señor Hernán Valdés.
2: Hay que decir que estamos en el entretiempo por Copa Libertadores, Nacional y Universitario empatan 0-0 por Copa Sudamericana. Lo vivís con el relato de Sergio Sarratea, los comentarios de Juli Nataluzzi. Gana Santos 2-0 sobre San Lorenzo. Mismo resultado para Boston River, que derrota a O'Higgins. Y en Paraguay gana Vasco da Gama 1-0 sobre Olimpia. Recordando que por Copa Argentina ya es final. Atlético Tucumán derrotó a Talleres de Córdoba 3-0. Y por la final de la Europa League, ganó el Aston Villa 3-0 sobre el Friburgo con un gol de Emiliano. Buen día.
0: 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Y le va a explicar al mundo ella por qué al final del primer tiempo Santos le gana 2-0 por Radio Nacional en el Fútbol Show Nacional para cada rincón del país.
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3: Y se fue un primer tiempo que no empezó como esperaba San Lorenzo, al menos, donde había parecido que salía a buscarlo, que salía a hacerse dueño de la pelota, que salía a dar el golpe en Brasil, donde solamente había ganado 3 veces en toda su historia, donde le cuesta, pero que igualmente salía a jugar sabiendo que de ganar este partido Se aseguró el primer

0: supuesta y la clasificación a los octavos de final de la Copa Sudamericana. El golpe llegó muy rápido para el conjunto azulana. Al minuto y medio de partido, una contra clara para Santos, mal parado San Lorenzo, quedó pasado porque estaba en posición ofensiva. Un Perrito Barrios que buscó una falta inexistente que quedó en el piso y por ende sus compañeros estaban en posición de ataque, que dejaban todo el carril del medio libre para que Santos comandara la contra. Se la abren a Gabigol, que se fue a jugar como extremo, que muy solidario levantó la cabeza y en vez de poder hacer una de más para poder rematar él, como buen goleador que es, tiró el centro al ras del suelo para que solamente tuviera que empujarla con tempo. Así fue que San Lorenzo que Santos abrió el marcador. En respuesta, San Lorenzo intentaba, con poco y nada, con más desaciertos que aciertos, con varios jugadores que estaban en un nivel muy bajo, empezando por Facundo Gulli, que es quien tendría que comandar el juego, quien tendría que hacerse de la pelota, que buscar la pelota en cada momento para poder hacer jugar a sus compañeros. Bueno, Gulli estuvo desaparecido y San Lorenzo lo sufrió. Sufrió la falta de un jugador creativo. Hablamos mucho de Vietto en la previa y tal vez Vietto hoy podría haber hecho las cosas diferentes. No creo que el esquema San Lorenzo esté erróneo, sino que hay muchos jugadores que están en un bajo nivel. Y Facundo Gulli, el 10 de San Lorenzo, es uno de ellos. Con poco y nada, San Lorenzo intentaba llegar y lo hizo, demostrando que la defensa de Santos, al igual que la del Ciclón, es muy fácil de vencer. Está en un nivel frágil. Con algunas asociaciones en el sector izquierdo con Nahuel Barrios, en el sector derecho con Nicolás Tripiquio, y con un Ausmendi y un Alexis Cuello que tenían que retroceder hasta mitad de cancha para poder agarrar la pelota, San Lorenzo empezaba a llegar, sin tanta claridad, desperdiciando también muchas chances, pero intentaba llegar. La más clara para San Lorenzo fue casi la última del partido, una pelota donde Derritis la recepcionó solo, levantó la cabeza, tiró a quemarropa, y el arquero abrazado, casi como un arquero de handball, logró contener lo que iba a ser el descuento. Pero claro, no nos olvidemos que antes, un minuto antes, Facundo Gulli había cometido una falta sonsa en el mediocírculo del área, directamente para que Santos tuviera la posibilidad de ampliar la ventaja. Y el conjunto brasileño no la desperdició. Con un Gabigol que está en un gran momento en este partido, muy participativo, colaborando con todos los sectores de la cancha, se hizo dueño de este balón, y sorprendió a toda la defensa de San Lorenzo que se esperaba un tiro libre por arriba. Lo tiró por abajo, rozó en un defensor de San Lorenzo y se le permitió que la pelota vaya bien esquinada y posible para que Orlando Gil pudiese contenerla. 2-0 se fue Santos al vestuario. San Lorenzo tendrá mucho que mejorar si quiere salir al menos con un empate de este partido. Perdió la punta parcial de este grupo D y sabe que está obligado a buscar el empate para llegar más cómodo al último partido de local. Pierde San Lorenzo en una tarde-noche donde está dejando mucho que desear, donde lejos está de mostrar ese buen nivel que supo tener el equipo de Gustavo Álvarez, y frente a un Santos que con muy poquito, aprovechando las falencias en el mediocampo del conjunto azulana, se hizo grande. 2-0 para Santos, mucho por mejorar para San Lorenzo, en busca de la hazaña en Brasil.
1: 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Cuando no hay wifi, ni WhatsApp, ni mensaje de texto, estamos.
2: Yanina, en zona de Buen Pasto, le comunico que las chicas no pueden viajar por no encontrar auto. Veremos por la tarde quién las pueda llevar. Firma Eva.
3: Atención, pobladores del paraje Uncal, el lunes estarán recolectando los envases de gas por último día de 8 de la mañana a 11 de la mañana.
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6: Las 8 de la noche en la República Argentina.
7: El presidente encabezará una reunión de gabinete el 25 de mayo.
6: Fueron convocados todos los ministros a las 11 y se realizará tras el Tedeum en la catedral, que será celebrado por el arzobispo de Buenos Aires, Jorge García Cuerva.
7: Abril marcó superávit de exportaciones.
6: Dejó un saldo positivo de más de 2.700 millones de dólares gracias a los envíos de combustibles, energía y algunas manufacturas industriales.
7: Un muerto en la Panamericana.
6: Chocaron tres vehículos, dejó una persona fallecida y otra herida en el acceso norte a la altura del kilómetro 16 y medio en sentido Escobar.
7: Paro de docentes universitarios desde el martes 26.
6: Luego del feriado, los trabajadores de las universidades nacionales realizarán una medida de fuerza de una semana por el presupuesto y la ley universitaria.
7: Acuerdo con la Marina Norteamericana para custodiar el Atlántico.
6: La Armada firmó con Estados Unidos un acuerdo de cooperación para reforzar la vigilancia marítima en el Atlántico Sur, una iniciativa impulsada por el Comando Sur del Pentágono.
7: Está nublado el cielo en Buenos Aires, 12 grados 5 décimos la temperatura, sopla viento sur a 12 kilómetros por hora.
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0: Necesito un poco de rock and roll, San Lorenzo, para el segundo tiempo, para poder empatarlo. Para poder quedar puntero del grupo. Necesita empatar el partido. Le falta mucho, le faltan cambios. Antes que se vengan los equipos Nataluti, ¿a quién le pasa el MBB?
1: Facundo Willy, creo yo que tiene todos los números para salir. Me sorprendería que no salga en el entretiempo. Creo que sería un grave error de Gustavo Álvarez dejar pasar los minutos. Yo lo sacaría en el entretiempo únicamente a él. Le daría un par de minutos más a Nahuel Barrios e iría por la opción que dije durante el primer tiempo, pasarlo a Tripiquio al mediocampo, poner a un Gregorio Rodríguez, por ejemplo, que haga toda la banda derecha. Veremos si Gustavo Álvarez tiene la misma lectura que yo o buscará otra cosa.
0: Bueno, me parece que se va a venir un cambio en Santos mientras esperamos por San Lorenzo Almagro. Ya le va a contar Fer González en el aire de Radio Nacional. Querido Valdés, ¿puede contarme gente, mensajes de los oyentes en el 113-870-7485?
2: Hola, buenas tardes, ¿cómo la pesca? Si cambian los vientos, mejora. Así que le mando un saludo a Juancito de San Sebastián y fuerza para River, tu equipo, grata compañía, equipo nacional. Hola, saludos de San Rafael Mendoza, quiero participar por los sorteos. Si es la camiseta al rojo, mejor. Saludos, Pancho, y deja los tres últimos. Hola, quiero la camiseta River. Los tres últimos, la chica que comenta, ¿puede pasar el Instagram? No, ya lo hizo el sábado. Si durmieron y no lo copiaron, ya es tarde, Miguel de Campana. Salvo que ella quiera, ¿no? Zarratea usted.
0: Nataluti, hay un oyente que dice que le debe una foto cuando va volviendo San Lorenzo.
1: Sí.
0: Hay otro que está pidiendo el Instagram.
2: ¿No le contó Nataluti la historia del Instagram ni el sábado? Sumó seguidores, no. ¿Eh?
0: Pregunto, sí.
2: Sumó seguidores.
0: Antonio, ¿qué delantero uruguayo, Antonio?
1: Dimos los tres nuestros Instagram.
2: Imagínate esa realidad, ¿cómo fue el resultado?
1: Solamente a una persona siguieron.
0: Ah, bueno. ¿Cuántos seguidores sumó?
1: Veintipico.
0: Ah, bien. Sí. Bien, bueno, se viene un cambio en Santos cuando va volviendo San Lorenzo para la cancha.
1: Creo que lo veo a Willy todavía en la cancha.
0: Sabe que sí, me parece, ¿no?
1: Veo... Sabe que no quiero opinar.
0: Bueno, no quiero opinar, Nataluti. Está Gulli en la cancha, veo los botines naranja de Facundo Gulli. Me da la sensación que San Lorenzo no tiene cambios. Trato de buscar.
3: Tenemos todo, ¿eh?
0: Bueno, lo presentamos. Dele, cuénteme entonces, querido Fer González. ¿Hay cambio en Santos y hay variantes o no en San Lorenzo? Dele nomás.
3: Bueno, ¿presentamos?
0: Dele.
3: Bueno, finalmente se va Roleiser con alguna molestia, ingresa al 48 Gustavo Enrique, el único cambio del Santos para el segundo tiempo, sin modificaciones San Lorenzo.
0: Bien, da la orden el árbitro, comienza el segundo tiempo.
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0: Tira la bola, dale que arranca la segunda parte con los mismos 11. San Lorenzo Almagro pierde con Santos 2-0. Y lo estás viviendo por Radio Nacional en cada rincón de la Argentina. Lateral, venían jugando la pelota para Cuello, se va fuera. Lateral para el Santos, banda izquierda en defensa. En el comienzo del segundo tiempo, la corneta que se va preparando, esperando por el relato de Perazo en el Monumental con River Bragantinos y Nataluti.
1: ¿Puedo decir un Instagram?
0: Sí.
1: Arroba Luca de Jesús B. Belarga.
0: Ah, bueno.
1: Por favor, síganlo.
0: Bueno.
1: Comanda el aire.
0: ¿Cómo es eso, el controlador del aire?
1: No lo sé, no vamos a criticar.
2: El relator del cielo, ¿cómo es?
0: El relator del cielo me gustó.
1: Todos amigos de Luca de Jesús.
0: Sí, el controlador del aire a mí me hace pensar que estoy en un aeropuerto, ¿vio? La tiene Insaurralde, la viene jugando por derecha. Viene para que la tenga dominada Herrera que ataca. Viene Herrera que domina, pide Tripiquio, falta. Tiro libre para el Ciclón, sin Roleiser. Veremos qué onda Gustavo Enrique, pero sin Roleiser, con San Lorenzo intentando ir a buscar, si se anima el Ciclón, algo puede pasar en este segundo tiempo. Tenemos un minuto y medio de la segunda parte y tiro libre para el Ciclón. Se tiene que despertar Gulli. ¿Lo habrá cacheteado un poquito el técnico?
1: Yo creo que no habrán faltado las palabras para Facundo Gulli.
0: Tiro libre.
3: 10 minutos le puede haber dado, 10 minutos.
0: Sí, Juan, sí, es 15, más de eso no le puede dar. El tiro libre del perrito Barrios.
1: Nota.
0: Sí, el tiro libre del perrito Barrios es indigno, así le digo. Pelota que llega hasta Orlando Gil, sale jugando San Lorenzo del fondo, pierde 2-0 en Brasil. Dele, joven.
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0: Viene Vinicius por el costado, viene marcando Montenegro, balón afuera, lateral para el Santos de Brasil, 3 del segundo tiempo.
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0: Los fanáticos que piden por usted, ¿usted va a contar su estado civil, esas cosas o no?
1: Ya todo el mundo sabe que estoy soltera.
0: Ah, está
1: soltera. Lo hemos hablado el sábado.
0: Ah, ya también lo hablaron el sábado.
1: Cori y yo hablamos de nuestras desgracias amorosas. Y Erne habló de lo bien que está.
0: Ah, ¿está bien, Valdés, usted?
1: Está enamorado.
0: Pero Valdés cambia de novia como de remeras.
1: Feo.
0: Así.
2: Siempre quemando. Es al aire, gracias.
0: Pero, perdón. Viene el Santo, domina la pelota, la juega atrás para Bontempo, pisa la bola, la juega para Vinicio, Vinicio para Oliva y un rebote. La viene recuperando Montenegro, saca con derecha. Si yo hablase, Valdés. Viene cayendo la pelota en el fondo, la viene buscando a Donny Frías. Sale Frías, Frías domina el balón, sale por izquierda, viene Frías, tira hacia adelante, la viene recuperando Herrera, ataca a San Lorenzo, falta. Pero sigue la jugada porque la tira Alexis, viene el cuello, falta, ahora sí. Tiro libre para el Ciclón en el medio.
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0: Se sabía que se iba a casar Valdés en un momento, ¿no? La tiene Gulli. Gulli que domina, abre por derecha, va para
1: Sábado.
0: Va para Tripiquio. Tripiquio que domina. Yo le tiro título, le dejo título. Viene buscando Tripiquio, mete el freno, hace un rodeo, sale. Se lo está anotando. Pelota para que venga San Lorenzo con cuello, pone el centro al área. Saca Verísimo, levanta la bola, la busca Tripiquio, le erra el balón. Saca de cabeza Barrial. Viene cayendo en la media luna, lo viene buscando Gulli. Gulli que domina, queda en la media luna, la busca Barrio, le queda de Rito y remata. Por arriba del travesaño, afuera, saque de arco.
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1: En estos primeros minutos se nota un San Lorenzo que al menos intenta ir a buscar el partido con muy poquito, casi con lo mismo que en el primer tiempo, pero al menos tiene esa intención de manejar la pelota. Facundo Gulli no le ha tocado mucho, más que las pelotas paradas en los dos tiros libres, las dos faltas que tuvo el conjunto de Azurana, pero a mí me sonó un poco más despierto en las segundas paradas, buscando ese rebote, yendo a pelear las pelotas, frente a un Santos que está esperando, aprovechando cualquier error de San Lorenzo para contraatacar.
0: Igual cuando pregunté cuándo era la boda, me dijo que ya la había cambiado. Viene de Ritti, viene poniendo la pelota al área, la viene buscando Mendy. A Mendy que llega al fondo, se le acabó la cancha, pelota afuera. Saque de arco para el Santos, 5 del segundo tiempo, pierde el Ciclón 2-0.
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0: 4 o 5 años más o menos fue la cosa. Viene buscando...
2: Allá, ¿cómo? No recuerdo.
0: Algo...
2: No,
0: sí, 4 o 5 años habrá sido, Valdés.
2: Hace 5.
0: 5, veo que recuerdo bien. Lateral por izquierda para el Ciclón, lo viene jugando de Ritis atrás. La tiene San Lorenzo, pierde 2-0, 5 del segundo tiempo. El Santos está muy atrás en el segundo tiempo. San Lorenzo tiene que pegar rápido, pensando en el empate. Viene por el medio Herrera, juega por izquierda. Natal se olvidó del partido, está preguntando cosas del casamiento. Viene jugando al medio, viene para Herrera, Herrera para Gulli, Gulli para Herrera. Herrera que viene jugando por derecha, viene para Insaurralde. Domina Insaurralde, abre la pelota para Cuello. Cuello que aguanta de espaldas al arco, tira atrás para que la tenga nuevamente Herrera. Herrera que viene tirando para Insaurralde. Insaurralde viene jugando atrás para que la tenga Herrera. Herrera al medio para Romania, círculo central, viene Romania. Sale jugando el Ciclón, pierde 2-0 en Brasil.
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0: Se va el balón afuera, lateral para San Lorenzo, 6 minutos de este segundo tiempo. De Ritis atrás que la viene jugando para que la tenga para aquel lado.
1: Está muy atrás, ¿sí? Santos.
0: Muy
1: todo
0: atrás.
1: El equipo en su campo.
0: Necesita alguien que empiece a romper líneas. Qué bárbaro.
1: No, qué bien. Partidos juntos.
0: Qué bien, Natalut. La tiene Romania, pero es obvio.
1: Que ese, digo, debería, ¿no?, ser Facundo Gulli, el rol de Facundo, sí, Gulli. Pero no está agarrando la pelota, está escondido Facundo Gulli.
0: La viene peleando Álvaro Barrial, balón afuera, lateral para el Santos.
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0: Insaurralde para Tripiquio, traba abajo, Barreal, balón afuera, nuevo lateral para el Ciclón.
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0: Se están recuperando la gente de Antenor. Tenía la ladera vacía después del paso de Álvarez.
1: Sí, nosotros no nos invitaron.
6: Bueno.
0: Era para dos personas el voucher.
1: Bueno, claro. A mí no me llegó el voucher, Martín Perazo.
0: Ah, bueno. La viene jugando Tripico.
1: Y la primera persona que se lo pidió, aparte.
0: Pelota para Herrera, que viene jugando para Insaurralde. Vendo uno. La tiene Montenegro por la mitad de la cancha. Viene Montenegro, la juega para el perrito Barrio. La tiene Barrio. Barrio que tira para Derriti. Viene por izquierda, viene Derriti. 7 de este segundo tiempo. La viene soltando al medio para Herrera. Viene Ezequiel Herrera, la pide del otro lado Tripiquio. Viene Herrera, tiene que cruzar toda la cancha solo. Juega para el capitán. Viene Tripiquio para Herrera. Herrera que domina. Viene Herrera, juega para Tripiquio. Aguanta la pelota. Viene el 24. Viene soltando para que la tenga Herrera nuevamente. Alguien que se muestre.
1: Están
0: viene...
1: todos estáticos los de San Lorenzo.
0: Viene Herrera por derecha solo. Engancha, va mano a mano con Barriales. Y nadie se acerca. Ahora va para Cuello. Cuello que tira para Herrera muy despacito, en cámara lenta. Recupera Miguelito. Y no es un amigo mío, es así Miguelito. No Fer González, Miguelito, ¿no?
3: Sí, sí.
0: No es que es amigo, claro. No es que es amigo suyo.
1: No es que hay canje en una parrilla.
0: Claro, no.
2: Y el nombre de mecánico.
0: Claro, Miguelito. Claro, no es Miguel.
1: ¿Saben cuál es la diferencia entre Santos y San Lorenzo?
0: A ver.
1: La rapidez en las triangulaciones.
0: No, no es chiste, está hablando en serio. Es la velocidad de las triangulaciones. Tiene razón.
1: Es la velocidad en las triangulaciones. ¿Sí? San Lorenzo hace todo lento. Están estáticos los jugadores. No se muestran. Reciben la pelota, la pasan y se quedan en su lugar. Santos, en cambio, se mueve constantemente. Busca esos espacios que deja la defensa de San Lorenzo. Y así llegó el gol. Esa es la gran diferencia porque este partido está 2-0.
0: 8 de la segunda parte. Hay córner para San Lorenzo desde la izquierda. Le va a pegar Facundo Gulli. Corner para el Ciclón, viene el 10, viene Gulli, pone el centro, pelota al área, saca de cabeza Verísimo, va a quedar de nuevo en la posición de Gulli, traba el perrito, pelota afuera, lateral para el Peille.
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1: Martín, que nos debe estar escuchando. Considero, Julieta Martín, Nataluti, que
0: Martinsinho.
1: Tengo que tener el voucher para dos personas.
6: Muñequiño.
1: ¿No?
0: Muñequiño.
1: Digo, si no, la gente puede pedir para que me den el voucher. Ah. Pueden ayudarme en la causa. No.
0: Luca de Jesús también está pidiendo, me parece.
1: Vamos con Luca de Jesús.
0: Claro, en el auto.
1: En realidad, Kolivsky dijo que él regalaba un voucher para dos personas también.
0: Ah, el suyo.
1: Regalaba, así que seríamos cuatro. Seríamos cuatro.
0: Che, ¿por qué nos juntamos varios vouchers y vamos todos?
1: Cena de fútbol show.
0: Pero es el mediodía.
1: Almuerzo. Yo creo que sepan que no me saqué ningún concierto a fin de año, ¿eh?
0: Año no hice.
1: Este año tengo prohibido sacarme conciertos en diciembre.
0: Disculpen, pero hay un amonestado en el partido que va a contar Fer González.
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3: Segundo amonestado en San Lorenzo Almagro, el capitán, el número 24, Tripiquio, soy segundo, se suma a Insaurralde.
0: Viene por el medio Cuello, domina la pelota, arranca Cuello que la viene tirando para Osmendi por derecha, corre Osmendi, viene ganando Barrial. Barrial que domina el balón, sale Barrial, tira la pelota larga, cae en campo de San Lorenzo, va picando sobre la línea de costado, pero no sale. La viene aguantando Tripiquio, hace la salida al fondo, muy lento San Lorenzo. Santos lo espera. Le cede todo el terreno, pero San Lorenzo va muy lento. Viene el perrito. Traslada, tiene que jugar más rápido el Ciclón. Tiene que jugar como juega un equipo brasileño.
1: Exactamente. Así. Y Santos, eso que perdió protagonismo con la salida de Roleiso, yo creo que lo perjudicó al conjunto de Brasil. No veo mucha presencia de Enrique, que creo que es algo que llama la atención y que le preocupa a Cuca, pero San Lorenzo no logra aprovechar esta ausencia que tiene, esta falta de Roleiser, que fue importante, que terminó siendo importante después para los ataques, para comandar la pelota en el centro de la cancha, también con los laterales. Tiene que aprovechar este momento, pero la ausencia de velocidad que tiene este plantel de Gustavo Álvarez hace que sea todo mucho más fácil para Santos, que no está proponiendo nada en este segundo tiempo.
0: Dame gente, querido Valdés, en el 11-3-870-7485.
2: Hola, saludos desde Villazón, Bolivia, que hoy estamos de cumpleaños. Hoy gana River y deja los tres últimos. Buenas noches, Fútbol Show Nacional. San Lorenzo está con poca suerte. No puede ser que la única jugada de Santos haga el gol. Sergio Vallejo de Corrientes y deja los tres últimos.
0: Tiro libre del Ciclón, la viene poniendo al área, punto del penal, el disparo. La rozaban para desviarla. El árbitro dice que es córner, no, saque de arco para el Santos, le pegaba Cuello. de una manera bastante displicente, Natalutti.
1: Sí, creo que la cara de Cuello también lo decía todo. Yo sigo sin entender por qué Gustavo Álvarez está tardando tanto en hacer los cambios. Cuando el partido lo pide a gritos la salida, lo dice desde el primer tiempo. No logro entender qué está esperando Gustavo Álvarez para poder meter una variante y poder intentar cambiar el esquema del partido.
0: Y ya tenemos Cifer.
3: Otro amonestado en Santos, si quieren lo presentamos.
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3: En la jugada anterior, que fue infracción contra Cuello, fue amonestado el número 15, William Arao, se suma a Verísimo, el segundo en el penche.
0: Viene buscando la pelota por el medio el Santos, un cabezazo en la mitad de la cancha, la viene corriendo Insaurralde, viene marcando sobre el costado Bontempo, pelea y juega San Lorenzo sobre izquierda para Derritis, Derritis que viene levantando la pelota y a correr se ha dicho, la venía buscando por aquel lado el perrito Barrios. El árbitro dice que no hay falta, la recupera el Santos, la viene buscando por el medio Bontempo, Bontempo viene jugando para atrás, pelota para que la tenga Vinicius, Vinicius viene jugando hacia adelante, está el señor Charlie Simbile también en esta transmisión pendiente de todo, viene recuperando Bontempo, sale por derecha, viene Bontempo, la juega para Vinicius, la tiene el Santos, 14 Álvarez, mueve el banco Álvarez, la tiene el Santos, dale joven.
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0: Bueno, se viene un cambio en el equipo de Cuca. Variante en Santos, la de San Lorenzo la seguimos esperando. Variante en el equipo de Brasil que presentamos.
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3: Bueno, anote, se va con la número 30, el boliviano Miguelito, ingresa con la número 11, Ronnie.
0: Viene buscando San Lorenzo por derecha con Tripiquio, traba Tripiquio, pierde el balón, sale jugando el Santos, la tiene hacia adelante y arranca y pelota muy larga para que venga justamente Ronnie, el recién ingresado.
1: Llegó el catering.
0: Llegó el catering, mirá qué bien. El árbitro dice que no había falta, la tiene el ciclón por el medio, viene Gulli. Gulli que arrancó el segundo tiempo y sigue pidiendo el cambio, ¿no, Natalutti?
1: A gritos, por eso no logro entender por qué Gustavo Álvarez está tardando tanto en hacer la variante, porque el partido es obvio lo que necesita, que es un cambio en el mediocampo, que es un cambio en quien comanda el juego, porque no hay quien traslade. Imagínate que tiene que estar Tripiquio metiéndose en la mitad de cancha para poder generar esos espacios. Mirá cómo Tripiquio solo, metiéndose, enganchando para adentro, logró ganar verticalidad y abrir la jugada. Hizo más que Gulli en todo el partido.
0: Viene Derritis, Derritis que domina, llega al fondo por izquierda, va al piso Vinicius, le roba la pelota. Tripiquio está tirado ya al medio.
1: Está como un mediocampista, claro, como un 5 adelantado, que es lo que yo venía diciendo todo el partido. Necesita un cambio en el mediocampo. Tripiquio hizo más que Gulli en solamente una jugada.
0: Bueno, partido detenido, 15 de la segunda parte, joven.
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0: Le va a pegar el arquero del Santos. Ya regaló 15 minutos el técnico de San Lorenzo.
1: Tiene que meter dos goles San Lorenzo, al menos dos goles, no es uno solo. No puede perder tiempo.
0: Y ya a esta altura tiene que meter dos cambios, no uno.
1: Era en el entretiempo, ahora tenés que sacar a Gulli y a Barrios, por ejemplo. Darle un poco más de explosión y dinamismo también a la banda. Poné a Tripiquio en el medio, porque yo lo que supongo que va a meter a Ratalino. Poné a Tripiquio en el medio, poné a Gregorio Rodríguez, que también te da esa llegada como extremo, tener las dos bandas con jugadores rápidos, Rodríguez, que también te hace la banda de modo de defensa, y al menos tenés más variantes para el ataque.
0: Desde,
1: ¿dónde está atacando Santos?
0: Desde que lo corrió Tripiquio a la banda, entiendo que Tripiquio fue importante o es importante para el técnico, pero Gregorio Rodríguez casi que no entró más.
1: No, entró nuevamente después en el partido contra River en los últimos minutos para sostener la pelota, después terminó errando justamente el penal el jugador de San Lorenzo, pero no tuvo esa presencia como la tenía tal vez con Damián Ayuda al principio.
0: Bueno, 16, saque de arco para el ciclón, le va a pegar Orlando Gil.
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0: Abrazos para el señor Darío Burstin, el hombre del informativo de Radio Nacional, pendiente, escuchando la transmi. Viene por el medio Cuello, Cuello aguanta la pelota por la mitad de la cancha. Sí, ¿qué va a decir? No pensé que iba a decir algo.
1: No.
0: Estaba mirando el celular, agarró el micrófono, dije, le llegó un mensaje con algo y lo va a contar.
5: Hay denuncias en el chat.
1: Sí, solamente que me rechazaron el almuerzo.
0: Ah, qué feo. Viene Ronnie por izquierda, ataca Santos, viene Ronnie, pone el centro, cruza Romania. La pelota no sale, la tira Ronnie cruzado, del otro lado aparece el perrito Barrios. Y domina la pelota, en un rato nos vamos al Monumental. Para que Perazo, Minotti, Leanza, Rodrigo Ruiz cuenten, River Bragantino, falta sobre Gulli en el medio. Tiro libre para el Ciclón.
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0: Viene por el medio Insaurralde, domina la pelota, la tira Insaurralde, la tira larga para que la venga a buscar a Omendi. A Omendi que viene por izquierda, llega al fondo, pone el centro y un rebote y sale jugando el Santos. Pelota hacia adelante, la tira para Bontempo, viene atacando Montenegro, tira para Vinicius, se acaba la cancha.
1: Quiero hacer como Coli, mi renuncia está en la mesa.
0: No.
1: Mi renuncia está puesta en la mesa.
0: Quiero que
1: lo sepan. Todos acá, todos los que están escuchando la transmisión, mi renuncia está puesta en la mesa.
5: Hay un partido.
0: Por favor, todavía queda un montón de partidos, Natalutti. Viene la pelota para que la tenga Tripiquio, Tripiquio que domina, va a sacar el centro, sigue Tripiquio, piden falta de cuello, viene Tripiquio, pelota al área, saquen un centro como la gente. Ahí viene recuperando Insaurralde, despejaba de cabeza Verísimo, juega para Gulli, Gulli para Insaurralde, Insaurralde que la tira para Cuello, Cuello que domina, amaga Cuello, viene para el área, córner, punta derecha para San Loré.
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0: Córner para San Lorenzo de Almagro. 19 se van a cumplir del segundo tiempo.
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0: Le va a pegar Gulli, lo acompaña Barrios. San Lorenzo necesita el descuento ya. Va a venir el tiro de esquina, Gulli que la viene jugando para Barrios. Barrios que domina, juega para atrás. Pelota para que la tenga Tripiquio, pone el centro, pelota al área. Entra Romania, la baja de cabeza, desviado afuera. Saque de arco para el Santos.
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0: Salida del fondo para el Santos, 19, pierde San Lorenzo 2-0 y Álvarez no se enteró. Salida del fondo para el equipo de Brasil. Dame gente, querido Valdés.
2: Hola, Show Nacional, soy Kiri Alonso desde Santiago. Quiero la camiseta de Racing, buena transmisión. Deja los tres últimos. Excelente transmisión, gente. Los saludo. Rodrigo en Minera. Don Nicolás en Santa Cruz. Hoy gano la de la selección. Y deja los tres últimos.
0: Natalutti. Sí.
6: Está más disconforme el entrenador del Santos que Álvarez, ¿eh?
0: Sí.
6: Con su propio equipo, digo que Álvarez con San Lorenzo.
0: Sí. Natalutti está indignada. Así le digo. Indignada está Natalutti. Se desconectó de la transmisión.
1: La traición llega de quien menos la esperas.
0: No, ¿cómo decir eso? La tiene Barrial,
1: la cobra para... que se cobra todo lo que hiciste, bebé, dice Jimena Barón.
0: ¿Cómo? Va de nuevo. ¿Cómo?
1: Soy la cobra que se cobra todo lo que hiciste.
0: Está bien. Arranca Oliva por izquierda, se viene el Santo, nadie le sale. Viene Oliva, va para el tercero, remató. Rosó el travesaño. Corner. Corner, dice el árbitro. Rosó alguien de San Lorenzo en Romania, pregunto. Nadie le salía. Se iba Oliva mano a mano, metía la diagonal, encaraba para el área. Remató, el árbitro dice que rozó en la pierna
1: Montenegro.
0: De Montenegro, sí.
1: Que no salió en ningún momento Montenegro y tenía atrás a Derritis que venía a cubrir el jugador que él dejaba. Nunca le salió Montenegro, le dijo vení, seguí entrando al área, levantá la cabeza tranquilo. Por centímetros Santos no llegó al tercer tanto que liquidaba ya este partido.
0: Corner, 20 del segundo tiempo, le va a pegar Bontempo a la pelota. Bontempo va a poner el tiro de esquina. Viene la pelota contra el área, primer palo la viene sacando Gulli, cae en tres cuartos de cancha, la viene bajando Barrial, pierde con el perrito Barrios, falta cobra el árbitro, no, ahora sí, no, dice que fue choque, hace gesto el árbitro que chocaron.
1: Todo pelota,
0: la tiene Arao, Arao que viene tirando por derecha, va el balón para que la reciba Bontempo, juega cortito para Oliva, Oliva que domina la pelota, viene Oliva, sale sobre el costado, viene tirando para que la tenga Bontempo, juega para Gabigol, Gabigol que tira para adelante, viene la pelota para que la reciba Oliva nuevamente, viene marcando Romania, gana la Pantera colombiana, falta. Tiro libre para San Lorenzo.
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0: Ahora digo, después de una semana, entiendo la seguidilla por ahí, pero después de una semana, ya sin el campeonato, perdiendo 2-0, sabiendo que Santos te pasa por el tema del partido entre ellos. Digo, ¿por qué no arriesgar? ¿Por qué no cambiar?
1: Está cansado, Santos. Se nota cómo regresan los jugadores. No tiene las piernas para regresar. San Lorenzo no mete cambios.
0: No. El centro al área sale Brazao, saca la pelota. Falta sobre Aumendi. Tiro libre para San Lorenzo Almagro. Queda dolorido Tripiquio en un choque con Ronnie. Queda dolorido el hombro derecho. Tiro libre para San Lorenzo Almagro. Va a caer en el área del Santos.
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0: ¿Cómo está el partido? Si cambia un poquito San Lorenzo, puede pensar en soñar con intentar empatarlo.
1: Media marcha que cambie San Lorenzo. Mete un gol y lo va a tener porque Santos no está atacando. Aprovecha cuando San Lorenzo queda mal parado, una contra aislada, pero está casi todo el partido metido en su campo. Está cansado Santos también. Las variantes no le están dando resultados a Cuca. Es inentendible lo que está dejando pasar San Lorenzo. Es una chance clara que tiene para cambiar el partido, poner distintos jugadores que le den otra variante, otro aire al equipo y llevarse un resultado favorable, al menos un empate, que es lo que necesita en Brasil.
6: Juli.
1: Sí.
6: Juli Sergio, digo, está Álvarez reclamándole al cuarto árbitro la infracción del 100 de Ronnie y pedían amarilla. Fue durísima.
0: La tiene San Lorenzo por izquierda, Romania para Barrios. Álvarez, en lugar de pedir falta, que
1: meta cambio,
0: ¿no? Viene Romania que amaga por izquierda, la tiene Johan, juega para Gulli, apunta a Gulli, viene Gulli, le pega el arco, saca el centro, Gulli. Gulli, saca el centro, Gulli, pelota afuera, lateral del Ciclón.
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0: Bueno, ¿cómo se llama esto, Nataluti?
1: Tiempo de descanso.
2: Pero no es lo mismo que dijo el primer tiempo.
1: Se puede decir descansiño o descancho. Descancho, tiempo de descancho.
0: ¿Es italiano?
1: No, tiempo de descancho. Mira, si me van a estar tratando de esta manera, yo ya tuve una traición muy fuerte. Estoy siguiendo adelante pese a eso. Y ahora me están tratando de esta manera en la transmisión. Yo no lo puedo soportar. Yo, mi renuncia está en la mesa.
0: Me parece para el sábado, entonces.
1: Mi renuncia está presente en la mesa. Me voy atrás de Coli.
0: Pero si Coli no se fue.
1: Nos vamos igual.
2: Lo que pasa es que Coli tiene un gran anhelo.
0: Se lleva gente. Arrastra gente, joven, acá, dele.
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0: Acá hay uno en la platea abajo, desde que arrancó el partido. Llegó casi sobre la hora, casi con el partido empezado. Y desde que llegó no para de morfar. Acá en la platea, cada vez que pasa, viste, el vendedor.
2: Trae, agarrá.
1: Yo le pido, le hago señas. No nos vende
0: acá arriba el muchacho que vende.
1: Dije, bueno, unos maníes.
0: Pero
1: una rapiñada.
0: Quería palitos en un momento que sí, vendía no. El señor. Nada. No, ahora, el muchacho este de que llegó con el partido empezado no para de morfar.
1: Creo que el muchacho va a ser padre dentro de poco. Está sufriendo los antojos.
0: Está bien.
6: Sergio.
0: Bueno. Sí, González.
6: ¿Quieren saber qué dijo Álvarez en el minuto?
0: Sí, por favor.
6: Bueno, le pidió más creatividad en tres cuartos de cancha. A Gulli, a Barrios.
1: No,
0: dale, en serio.
1: Nos están tomando el pelo.
6: No, verdad. Pidió.
1: Nos están tomando el pelo, Serra.
6: No, pidió que sean simples, a dos toques, a varios de los jugadores que controlan la pelota, como Tripiqui, como Serrante, y creatividad a los jugadores de tres cuartos, como el caso de Gulli y de Barrios.
1: Cambia a Gulli, si no está funcionando desde que arrancó el partido.
0: Viene Cuello.
6: Yo les cuento.
0: Cuello por derecha, juega atrás para Tripico, que se pasa de largo. La tiene en el fondo. Está escuchando Nacional, Álvarez. Lo único que dice, no le voy a dar la razón, no voy a sacar a nadie.
1: ¿Qué está diciendo Taluti? Lo contrario.
0: La tiene Inza Urralde, viene por el medio, círculo central, suelta abajo a la izquierda, ya viene Perazo con Minotti, con Leanza, con Ruiz, con Pagano, para River, para Bragantino, por la Copa Libertadores, no, por la Copa Sudamericana, porque viene Tripiquio, viene poniendo el centro, pelota al área, un cabezazo, entra San Lorenzo para el descuento, el cabezazo, gol, ¡Gol de Ritis! ¡Gol!

0: San Lorenzo de Almagro. Centro desde la derecha de Tripicchio, la cabecean para atrás. Entra de Ritis, le cambia el palo al arquero, la manotea abrazado, se mete igual. Descuenta San Lorenzo. Pese a todo, San Lorenzo sigue vivo en el partido y todavía le queda un buen rato para soñar con el empate. Avivate, Álvarez. Cambia el equipo. San Lorenzo queda a tiro. Descuenta de Ritis de cabeza. Pierde el ciclón. Falta un buen rato. Pero ahora Santos gana 2-1.
1: Y es un poco de aire fresco para este San Lorenzo que estaba intentándolo desde que arrancó este último tiempo, pero que no le salía, no tenía con qué. Y se juntaron los jugadores que tal vez mejor están a nivel pie en San Lorenzo. Un cambio de frente bueno de Manuel Insaurralde para un Nicolás Tipico que estaba solo en el lado derecho, casi a la altura del área. Levantó la cabeza, tiró un centro pasado. Fue Frías quien cabecea para atrás y quien habilita también a Derritis, que solo, sin ninguna marca, un jugador de Santos, cabecea bien, la logra manotear el arquero de Santos, no termina siendo lo suficientemente fuerte en la posición de su mano, por eso termina entrando igual la pelota. Descuenta San Lorenzo en el momento clave, un momento necesario para poder meterse en partido. Todavía queda más de 15 minutos para poder igualarlo, para poder ir por la épica en Brasil y poder mantener ese liderato en el grupo D que le da la clasificación a la siguiente instancia de la Copa Sudamericana.
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3: Bueno, tercer amonestado en San Lorenzo de Almagro, el número 55, Lautaro Montenegro, se suman a Tripicchio e Insaurralde. Bueno, efecto inmediato luego de el cooling break que tuvo a Álvarez ahí charlando con los jugadores. Primer gol para Derritis con la camiseta de San Lorenzo de Almagro.
1: Está en el límite la jugada de Montenegro, porque va fuerte, va con la plancha, no lo termina tocando, lo podrían revisar tranquilamente. Esa anaranjada tirando para roja la falta de Montenegro.
0: Es casi del color de los botines de Gulli, ¿no?
1: Necesario también, ¿eh?
0: Sí.
1: Sería la tontería más grande del mundo que te echen después de haber descontado y estando mejor en el partido.
0: Bueno, quedan 15, tiro libre para el Santos, lo juegan al borde del área para Arao, la viene buscando Gulli. Saca la pelota al 10 de San Lorenzo, cae por el medio. Cambia Álvarez, mete gente fresca que lo empatás. Viene jugando para atrás la pelota, el Peixe para que la tenga abrazado. Pierde San Lorenzo en Brasil, 2-1 ahora. Descontó Derritis, viene ganando Romania, tira hacia adelante. Pelota para Tripicchio, viene por derecha Gulli dominando con zurda. Viene Facundo Gulli, Gulli que la viene soltando hacia adelante para Tripicchio. Viene el capitán, pone el centro, un rebote, se levanta y es córner. ¡Córner para el Ciclón! ¿Dónde está su gente?
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0: Todo suyo, Valdés.
4: Hola chicos, ¿hay alguna camiseta para mí? Soy Claudio el camionero, fiel oyente. Dejo los tres últimos. Adoré esa voz de Julieta Nataluti. Hola, Fútbol Show Nacional. Vamos a Lorenzo. Por la Juli, por Zarra. Ojalá puedan empatar y ganar. Estamos todos enamorados de Juli. Los Roberto Caligari. San Vicente, dejaste el último.
1: Gracias chicos, gracias. Yo estaba prestando atención porque creo que se vienen más cambios en Santos, sí, y todavía ninguno en San Lorenzo.
4: Bueno, sí, el mensaje, chicos.
0: Está bien. Bueno, sí.
1: No tenés que leer a mí.
0: Sí, González.
5: Digo, a ver cuándo hablan de Tripicchio, lo que deja el alma este jugador por San Lorenzo, cómo corre, cómo empuja.
1: Sí, es un muy buen partido Nicolás Tripicchio. San Lorenzo lo sintió cuando también salió en el partido ante River, que estaba exhausto, con alguna dolencia física se puede recuperar para este partido. Pero es un jugador que cumple, que rinde en cada función, como 4, como 5, después quedó para ir a presionar casi como 9 y fue. Es un jugador clave, el capitán de San Lorenzo, que lo siente cuando no está y que también lo siente cuando está en un gran nivel.
0: Bueno, cambios en Santos, Fernando González.
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3: Bueno, modificaciones, presentamos la primera, Rafael Gonzaga a la cancha, afuera el 22 Barrial. Y se va el autor del primer gol, Gabriel Bontempo, ingresa con la número 81, Pierri, los dos cambios en el Santos.
0: Bueno, Pierri a la cancha, es increíble las planillas de los jugadores de Brasil, cómo le dicen a cómo figuran la planilla, ¿no? Córner de San Lorenzo, pelota al área, la viene buscando Romania, sacando el fondo. Recupera el ciclón, viene el centro de Insaurralde. Entra Gulli, la bajó en el área, pide en mano, sigue Gulli, la toca al medio, un rebote. Le queda el perrito Barrios, línea de fondo, costado derecho, la picó. Oh, movió la red. El árbitro dice mano de Gulli. Mano de Gulli, que pegó en la mano de Gulli y me parece que tiene razón. ¿O va a cobrar qué cosa el árbitro del partido?
1: No, me parece que tiene razón. Le rosa en la mano a Facundo Gulli. Estaba todo inhabilitado después si llegaba a hacer gol para San Lorenzo. Correcta la decisión del árbitro en este caso. Otro llamado de atención del conjunto Solana que se está acercando al gol, pero me preocupa la no intención de un cambio que veo en Gustavo Álvarez. Sí, lo voy a repetir todo el partido.
0: Quedan 12 minutos para que lo repita Nataluti. 12 minutos, no hizo un solo cambio Gustavo Álvarez.
1: No, quiero agradecer también porque están mandando mensajes en YouTube.
5: Álvarez. Muy bien.
1: Entonces, le agradecemos a toda la gente que nos está viendo también por el canal de YouTube.
0: En el Fútbol Show Nacional, en el canal de YouTube, donde está prendida la gente acompañándonos bien también en cada rincón del mundo, Cifer.
5: Digo que Álvarez tiene estas particularidades, ¿no? No hace un cambio en 80 minutos y también pone un jugador en el segundo tiempo y luego lo saca.
1: No, sí, pero no ha sido tanto con los cambios. Ya al minuto 20, como demasiado de segundo tiempo, alguna variante te ha metido también variantes en el entretiempo. Por eso me sorprende la falta de variantes en este partido cuando lo pide a gritos. Ese es el problema. Te está pidiendo a gritos el equipo lo que necesita cambiar y no lo está haciendo.
0: Javier Correa en el YouTube dice: hola chicos, los estaba escuchando por la radio, pero me vine al YouTube para felicitarlos por el relato y por el comentario. Dice el amigo Javier. Hay tiro libre para Santos en la mitad de la cancha, Jove.
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0: La tiene Brazao, el arquero fue del área por Abos Mendy, sacan largo. La viene bajando con el pecho. Dominándola Rafael para Gabigol que viene jugando por izquierda. Viene la pelota para que la tenga Rafael nuevamente. Se patinó, se resbaló, se acabó la cancha, pelota afuera. Saque de arco para el ciclón 35 del segundo tiempo.
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0: Viene San Lorenzo, pierde 2-1. En Brasil, pelota para Derritis. Pega en la rodilla de Vinicius, balón afuera, lateral para el ciclón.
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0: Ya viene Perazo para River y Bragantino. La tiene el perrito. Viene Barrio, juega para Derritis. Derritis la tira profunda para Montenegro. Se acabó la cancha, saque de arco para el Peixe.
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1: Lo interesante que va a estar la conferencia de prensa, sí, ¿no?, de Gustavo Álvarez. Esperando una explicación al por qué la no variante, o si hacen estos últimos 10 minutos, por qué la demora de las variantes, teniendo en cuenta que San Lorenzo está dejando pasar una oportunidad de oro buscando el empate en este partido. Y no sé si lo va a alcanzar con lo que tiene ahora, sí, en cancha.
5: Si me habilitan, es la primera pregunta que hago.
0: Sí, sí. La primera pregunta es: ¿por qué no hiciste cambios? Cuando los cambios los pedía ya desde el primer tiempo.
1: Desde los 20 minutos del primer tiempo te están, sí, pidiendo los cambios.
0: Viene Insaurralde, cambio de frente, la viene mandando a la izquierda. Va el balón para que la reciba Derritis, el autor del descuento. La tiene el uruguayo, viene Matías Derritis. Tira para Insaurralde. Arranca Insaurralde, se tira a la izquierda, juega para el perrito. Está Cuello, está Mendy en el área. Viene Barrios, domina el balón, sigue Barrios. Barrios viene jugando para que la tenga Insaurralde. Viene soltando para atrás, viene para Romania, viene la pantera colombiana. Ahí arranca Romania. Romania para Insaurralde, quedan 9. Suelta por derecha, va para Herrera, todo despacito viene San Lorenzo. La tiene Romania. Romania que viene por el medio, sigue Johan. Pide Tripiquio, va Romania, suelta para el capitán, va para Tripiquio, domina cerca del área, viene Tripiquio, pone el centro, va el primer palo, pica, saca Brazao con los puños, ¿qué hizo el arquero? La viene buscando Tripiquio nuevamente, pelea el capitán, juega atrás para Romania, la tiene Romania, Romania para Tripiquio, saca el... ¡Ah! Le roba la cancha, saque de arco para el Santos.
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0: Bueno, Álvarez está charlando con su asistente. A ver si hacemos un cambio. Oliva en el piso dolorido. Deme gente, Valdés, en el 11-3-870-7485, esperando por el millonario y el relato del muñeco.
4: Hola, gente desde Nottinger, presente. Vamos, Cuervo, quiero la camiseta de San Lorenzo. Y deja los tres últimos del DNI. Buenas noches, gente. Los sigo desde Polvorines. Quiero participar de los sorteos. Buena transmisión. Y aguante River esta noche.
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5: Está caído Oliva, el uruguayo. Ahora parece recuperarse, pero no sé si va a poder seguir.
0: Están diciendo que sale bueno. Se va a venir un cambio. Ah, no, no. Explotó Natalutti, no. Explotó Natalutti. Ah, no. No. El cambio en San Lorenzo que hace el técnico. ¿Usted lo quiere contar, González?
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5: Bueno, se retira con la número 6 el uruguayo Derriti. Para alegría de Juli Natalutti, ingresa con la número 3 el jugador Teo Rodríguez.
0: ¿Y?
1: No, no tengo palabras.
0: ¿Y?
1: No, no, me cuesta entender el cambio. Lo ha explicado Gustavo Álvarez, que solía meter el cambio constantemente de 3x3 cuando no lo veía bien. Pero estaba en su mejor momento en el partido, creo yo, de Ritti, después de haber convertido el descuento.
0: Sí.
1: Y no cambia absolutamente nada en el esquema ni en el partido de San Lorenzo, el puesto por puesto.
0: No.
1: Tío Rodríguez Pagano puede ser que sea más jugador de ataque que de defensa. Puede ser que logre llegar un poco más al fondo de la cancha.
0: A ver, viene San Lorenzo, tira a Teo Rodríguez Pagano, pelota para Cuello. Cuello viene por izquierda, pone el centro, piden una mano, el árbitro dice que no. Revienta el Santo, la baja Romania. Pedían una mano en el centro de Cuello. Viene el ciclón, viene para Gulli. Gulli que domina de espaldas al arco, gira, se pone de frente, viene Gulli. Gulli para Mendy, parate, gritalo. ¡Gol!

0: San Lorenzo de Almagro. Vení, pregúntame ahora en la conferencia por qué no lo saca Gulli. ¿Por qué lo iba a dejar mano a mano Mendy? ¿Y por qué empata San Lorenzo en Brasil? A los 40 del segundo tiempo lo empata el Ciclón. Sigue siendo puntero del grupo. Del bolsillo, San Lorenzo saca un milagro y empata el partido en Brasil. Ausmendi, pase de Gulli, entró Teo a la cancha, tocó una pelota y le llegó a Gulli para que San Lorenzo empate el partido. ¿Usted creerá en los milagros o no? Entró Teo Rodríguez Pagano y empató San Lorenzo. Critíquelo ahora al técnico. 2-2 el partido. Milagro en Brasil. Empató el Ciclón. 2-2 la historia. Y sigue siendo puntero en la Sudamericana.
1: Y no por nada le dicen a San Lorenzo de los milagros, porque está consiguiendo un verdadero milagro en Brasil. Un partido donde en líneas generales no fue su mejor versión, donde fue de menos a más. Incluso estando en ese más, no logró sacar esa versión que tenía acostumbrado el equipo de Gustavo Álvarez al hincha. Y Facundo Gulli se redimió en una jugada de todo lo que fue su partido. Su mal partido, tal vez uno de los peores desde que debutó en la primera de San Lorenzo. Un gran pase de Manuel Izabarralde filtrado para que la recepcione Gulli y bancó la pelota. Hizo lo que debería hacer un jugador que lleva la 10 de San Lorenzo a la espalda. Se sacó de encima, con caño incluido, al jugador Araoz de Santos. Le metió una pelota filtrada, dejó mano a mano a Rodrigo Ausmendi.

0: Gol para Ousmendi en esta Conmebol Sudamericana, el sexto con la camiseta de San Lorenzo, que ahora se acomoda, es todo alegría y tranquilidad en el Cuervo.
1: Dijo, tenés que relatar dos. Se corrigió, porque primero no aclaró de quién. Tengo dos de cada lado, Nataluzzi, ¿está bien?
2: No voy a opinar más.
3: El peor resultado es el 2-0, ¿eh?
2: No voy a opinar más.
1: Tiro libre para Santos, 41.
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1: Viene Teo Rodríguez Pagano, pone la pelota al área, la bajan de pecho, pelota para Brazao. En el momento del gol reclamaba Cuca que quería hacer un cambio que finalmente hizo después, ¿no, Fer?
0: Claro, exactamente, y reclamaba también la mano, ¿no?
1: Sí.
0: Del jugador de San Lorenzo Almagro. Ahora la pregunta es, ¿a ver, San Lorenzo lo va a ganar?
1: Nataluzzi
2: tiene que ir a buscarlo, sí. Demostró tener con qué. Yo creo que igual estos últimos minutos Santos va a ir a buscarlo de manera desesperada. No ganó ningún partido todavía en esta Copa Sudamericana. Se le acaba de escapar esta victoria de local ante su gente, que lo ponía ya en carrera, mano a mano, para poder clasificarse a la siguiente instancia. Así que va a ir a buscarlo de manera desesperada. Yo creo que San Lorenzo tiene que jugar con esa desesperación, no entrar en ese juego, manejar los tiempos, ser sólido en defensa y aprovechar la contra, los espacios que seguramente le va a quedar.
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1: Arranca Gulli por el medio, viene Gulli, deja dos hombres en el camino. Fide, falta, no le damos, va para Cuello. Cuello para Ousmendi, Ousmendi en el punto de penal, remató, casi lo gana San Lorenzo, la tiró por arriba del travesaño afuera, saque de arco, la enganchó muy abajo Ousmendi, la tiró para arriba Nataluzzi.
2: Se encendió Facundo Gulli, se encendió Facundo Gulli, empezó a agarrar la pelota, empezó a hacerse cargo, lo que le reclamamos durante todo el partido lo está haciendo los últimos 5 o 6 minutos. Viene enganchando por el medio, le abrió a Nicolás Tipico, que tiene un centro para un Rodrigo Ousmendi que estaba solo, no estaba siendo marcado. El 9, el goleador de San Lorenzo, no estaba siendo marcado en el área de Santos, para que la gente pueda dimensionar lo que está haciendo este partido, cómo se partió el mismo. La terminó agarrando muy abajo, quiso hacer una volea, pegarle de primera. Por poco San Lorenzo no pasa a ganar este partido.
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1: Robó Tipico en la mitad de la cancha, viene para el área, viene el capitán, la juega para atrás, entraba el perrito, un desvío y recupera el Santo, que quiere salir del fondo, viene buscando Barrios, piden falta, no le dan, viene trabando la pelota Herrera, ahora sí cobra infracción el árbitro, tiro libre para el Santo que sale del fondo. ¿Cuánto más se juega, Fer?
0: 5 más, iremos hasta los 50 de mínima.
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1: Viene Gulli de nuevo por el medio, largala, gole, soltala, sigue viva, pelea cuello, pierde la pelota. Sale jugando Santo del fondo, 46 de 50, cambio de frente, está nervioso el Santos, está muy nervioso el Santos, le quema la pelota, la viene buscando Teo, viene Rodríguez Pagano por izquierda, la tiene Pagano, siempre hay que tener un Pagano en el equipo, dice alguno, viene buscando por el medio Isaurralde, toca para que la tenga Gulli, está solo por el medio, viene Gulli, la tiene el 10, abre a derecha para Tripiquio, Tripiquio que domina, baja a marcar Gabigol, viene Tripiquio, levanta la cabeza, la juega para Gulli, recibe muy solo el 10, viene Gulli, Gulli juega para atrás, viene el balón para Herrera, Herrera que amaga, la soltó para Isaurralde, ataca a San Lorenzo, viene Isaurralde, la tira para el perrito que viene abriendo la izquierda, 2-2 el partido. La noche en Brasil, viene Rodríguez Pagano, el centro, rebota en Ousmendi, viene el perrito, la baja de pecho, le queda muy arriba, línea de fondo, pelota al medio, entra Ousmendi y sacan del área porque quema, joven.
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1: La tiene Gulli, Gulli para Cuello, viene para el área, viene Alexis, se la tocaron, le queda atrás, la tiene Cuello en el vértice del área chica y le tocan la pelota y es córner, tiro de esquina para San Lorenzo.
2: Y San Lorenzo estaba jugando con esta desesperación de Santos, que comete los errores, pase de 2 metros que ahora se está haciendo de manera fina. Aprovecha San Lorenzo todos estos errores que no logró tener Santos durante todo el partido, que los está teniendo los últimos 5 minutos agregados. aprovecha y tiene que ser eficaz San Lorenzo.

0: Tiene que ser inteligente en la última jugada, no apurarse porque tiene el gol de la victoria ahí servido.
1: Tenemos 47 de 50, Jove, dame uno.
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1: Corner, punta derecha, viene Gulli con zurda, viene el centro, sale el arquero, sacan de cabeza. Viene cayendo tres cuartos de cancha, la viene buscando el perrito Barrios, empuja a Romania, para mí era falta el árbitro, dice sí, tiro libre para Santos.
2: 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Relator.
0: Y esto es lo que no tiene que hacer San Lorenzo. En estas faltas tontas, cuando tenía el partido controlado, le da la posibilidad a Santos de agarrar la pelota, de meterlo en su propia área, al conjunto azulgrana. La posibilidad de, sabiendo las falencias defensivas que tiene el equipo de Gustavo Álvarez, poder cometer algún error que le termine dando esos tres puntos a Santos. Completamente abierto el partido en los últimos dos minutos.
3: Tiro libre. Aurralde, ¿eh?
1: Sí, pegó duro en el medio. Tiro libre para el Santos. Tenemos ya tres de adicionados jugados. Quedan dos. Le va a pegar Vinicius a la pelota, viene Brazao, dice dejá, jugala acá, viene Brazao, juega cortito, pelota para Vinicius, viene el Santos, nadie le sale, pelota contra el área, va pasado, viene marcando el ciclón, la viene poniendo al medio, viene buscando Romania, queda la pelota por derecha, viene ganando Herrera, Herrera que viene sacando con el pie derecho, la tira, dividir a la mitad de la cancha, balón afuera, lateral para el equipo de Brasil, dame gente, Valdés, dame gente, que queda poco.
4: Hola, los iba a Zarratea desde la transmisión de Atlanta, soy Daniel de Castelá, gran transmisión, saludos
1: tomá,
4: a la banda
1: gato,
4: de la
1: tomá,
4: 30.
1: Gato, tomá, gato, tomá, gato. Lateral.
4: Hola, soy Sergio, quiero la de Rivers. Deja los tres últimos. Me alegro por el empate de San Lorenzo. Por ustedes dos.
1: Viene cayendo.
0: Gracias, Sergio.
1: Gracias. Viene cayendo. ¿Quiénes son los dos?
4: Relator y comentarista.
1: Sí, porque si no me echaban a Taluti. Viene Trepique, la viene tirando para Mendy, sale solo Mendy. Viene corriendo con la marca de Vinicius. Ponle el cuerpo, ponle el cuerpo, ponle el cuerpo. Se la lleva por delante Vinicius. Apuralo. Viene Vinicius. Viene marcando Mendy, la robó. Falta. ¿Y? Tiro libre. Y viejo, dale. Y
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3: Tercer amonestado en el Santos a Verísimo y Arao. Ahora el 18, Igor Vinicius.
0: Amonestadinho.
1: Bueno.
3: Cartón amarelo.
1: Sí.
0: Mucho bene. Es italiano.
1: Hablan italiano por un momento. Mucho bene, dijo.
5: ¿Cuándo se mezcla?
1: Bueno.
3: Está contenta.
1: Ya volvió a hablar en portugués. Bueno, tiempo cumplido. La última es para San Lorenzo. Va a venir el tiro libre, le va a pegar Rodríguez Pagano, tres cuartos de cancha, banda izquierda, la última del partido. El árbitro está diciendo el tiro libre y se acaba. Cae en el área y se acaba. A ver, está Romania, está Cuello, viene Rodríguez Pagano, el centro, no puede Cuello y lo va a terminar. Y sí, cumplió con su palabra, damas y caballeros, ha terminado el partido. Empata San Lorenzo en Brasil. Saca un empate milagroso perdiendo 2-0. Empate el equipo de Álvarez 2-2. Y llega la última fecha de la Copa Sudamericana, puntero en su grupo. Señores, empató el ciclón. 2-2 con el Santos.
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1: Bueno.

0: La banda de Boedo que estuvo en Brasil, que estará en el gasómetro en la última fecha, con un equipo que se acaba de sacar al Santos de encima. El Santos ya no llega.
1: Santos ya no llega para el primer puesto, será todo mano a mano entre Deportivo Cuenca y San Lorenzo. San Lorenzo que, bueno, ahora lo va a decir Fer, ¿no? Pero definirá en su casa frente a Recoleta. Veremos un partido, una final para ambos equipos, para Cuenca y para San Lorenzo, viendo quién finaliza primero el grupo con lo importante que es. Yo creo que a San Lorenzo jugar unos 16avos le complicaría un poco la vida.
0: Todo tuyo, Fer.
2: Bueno.
3: Buenas noches, ¿cómo les va? Esperando que estén muy bien. Desde Radio Nacional Bariloche queremos sumarnos a la vigilia de hoy en conmemoración del Día de los Veteranos y Veteranas y de los Caídos en la Guerra de Malvinas. Y lo haremos con un programa especial del ciclo El Loco de la Azotea,